0: y el 10 tocan ustedes, así que se va a hacer un popurrí de metal Rosario Santa Fe. Así que
1: buenísimo.
0: Vamos a tener un porteño mirándote también acá en Santa Fe.
1: Ah, bien por los chicos de Velocidad que están girando también, me alegro muchísimo. Bueno, es bueno mantener la llama del metal vivo en todas las generaciones, me parece excelente la noticia.
2: Sí, sí, la verdad que sí. Beto, vos sabés que escuchándote así, la voz tan pura, todo, no parece que está hace 40 años en el metal, parecés un pendejo con las energías esas.
1: Sí, un poco más de 40 te diría, ya te altuvo el partido, pero bueno, se hace lo que se puede a los ponchazos, ¿cómo se llama?
2: Sí. Pero ¿haces algo, te mantenés físicamente, entrenás algo de eso o naturaleza nomás?
1: No, mira, siempre fue, bueno, hasta que tuve lo que me pasó hace un año, que no estuvo nada bueno, me enfermé la mala, siempre fui muy sano y sigo haciéndolo estando... Bueno, enfermo igual, ¿no? Pero le sigo poniendo onda, loco. Esa es la posta. Y la música te mantiene vivo. Esa es la realidad.
2: Claro, eso te iba a decir. ¿Qué tan importante fue la música para salir de eso?
1: Y muy importante, negro. Porque para un tipo justamente sano como soy yo, ¿viste? Sí. De repente voy por un dolor que sé yo y te dicen, tiene esto. Y vos te agarras la cabeza y decís, me estás jodiendo, boludo. Claro. O sea, claro. Te quiere matar, ¿viste? O sea, pero bueno, ya está. Estamos en tratamiento. Estamos peleándola y... Pero no, lo que me mantiene así es la música, negro, la música, la gente, el amor de los fans, que es increíble, no sé, viste, lo que te contiene, viste, que vos es como todo esto, viste, que es los que te rodean, los que laburan con vos, tus músicos, tu pareja, todo el mundo que está, que tus hijas, los que te rodean, viste, tenés que mantenerte vivo porque... Y si no, viste, no tiene sentido, viste, y la música es parte fundamental en mi vida, obviamente. Así que yo te diría que me mantengo así porque voy a tocar y ni se van a dar cuenta de cómo estoy y por ahí voy a estar hecho mierda y el tipo va a estar en el escenario disfrutando lo que hace para ustedes, así que es eso, loco, es el poder, el amor y la música es lo que me mantiene así, vivo, por decirlo de alguna manera. Sí,
2: emocionado.
0: Sí, vos sabés que yo doy fe del amor y del público y todo eso porque... da la casualidad, nosotros por ahí, qué sé yo, por estar en el interior, no tenemos acceso a tanta discografía porteña. Sí, claro. Entonces yo cuando me fui con mi hijo a ver Halloween, veo un tal Beto Vázquez agitando y la gente, pero prendida a fuego, y yo estaba enloquecido, porque decía, loco, ¿por qué yo no lo escuché antes a Beto Vázquez?
2: Sí.
0: Y bueno, loca. Y ahí te descubrí soporte de Halloween y de Hammerfall, que otra banda que nos parte al medio con mi hijo. Y,
1: sí.
0: Y bueno, y la verdad que lo que movés vos ahí en Buenos Aires, en por donde andás, porque el que te conoce sabe lo que es la banda, pero doy fe de lo que te quiere la gente.
1: Mira, yo siempre digo que lo mejor que tiene una banda es la gente, lo voy a decir hasta que me muera directamente, porque si vos no valorás a la gente, entendés que son justamente los que te hacen el aguante, los que cantan los temas, los que te respetan, porque yo siento mucho eso de la gente, ¿viste? Y yo respeto a la gente, justamente, valga la redundancia, para mí es un placer que la gente de abajo te apoye después de tantos años, ¿no es cierto? Lucharla y pelearla y está buenísimo, negro, escuchame, si no te mantiene vivo eso, ¿viste? Podrás tener la enfermedad que tengas, pero te vas a estar contento con eso cada minuto de tu vida.
2: Sí, siempre Nepal, tantas otras bandas que en el camino duro del metal, porque no es comercial, porque cuesta, es siempre muy difícil, es todo a pulmón, y Nepal de 1984 hasta el regreso ese 2023, festejando los 30 años del primer tema que estábamos escuchando, Raza de Traidores, de ese álbum, ¿te imaginaste eso de volver con un Teatro Flores lleno, agotado, que se agotó enseguida, y ahí decís, uy, la puta madre, da para seguir, te da más energía, un envión más para seguir este camino?
1: Claro, bueno, en principio voy a ordenar lo que me decís, o sea, no me imaginé que iba a ser tanta la recepción de generaciones, y lo que más me dio orgullo es ver padres con sus hijos y sus hijas en el concierto, eso ya era alucinante. Después ver el teatro colmado, con un sold out absoluto, un teatro de Flores solo en Nepal, o sea, impensado, ¿entendés? O sea, es como que la gente nos estaba reconociendo la trayectoria después de tantos años.

0: y la devoción de la gente, loco. Eso, sí. Yo creo que el teatro de afuera habrá sido como un pulmón, como que la gente de afuera miraba que el techo respiraba, loco, porque fue... Mirá, yo he tocado en muchos recintos, en muchos lugares, hasta con mi banda he tocado en España, o sea, con una recepción alucinante, he tocado acá, tuve la suerte de tocar con Ricardo con el más fuerte en obras, sí. Pude tocar en Luna Park con mi banda, o sea, toqué... Nada se compara con Nepal 2023 al regreso. O sea, no hay palabras, mira, no hay palabras. Lo que viví yo esa noche, lo que vivimos, los cuatro, ¿no? Porque sí. Los cuatro, mis compañeros, no son menos que yo. Lo que vivimos los cuatro, lo que vimos los cuatro es imborrable, no solamente visualmente, sino en el corazón y en el alma. ¿Entendés? O sea, es lo más... grosso que viví en toda mi vida. El regreso a Nepal fue, no sé, loco, una cosa...
1: Como se dice, tocar el cielo con las manos.
0: Sí, porque aparte no solamente eso, haber recuperado la amistad con los chicos y habernos pasado... Éramos tan pendejos, boludo, tan boludos, o sea, que nos peleamos por tantas estupideces y hoy nos damos cuenta con un respeto de uno hacia el otro, y una camaradería de amigos, de gente grande, ya con otra mentalidad, decimos, qué boludo que ahí fuimos, sí. ¿No? En un montón de cosas. Y darse cuenta de eso está piola a tiempo, ¿no? Sobre todo, bueno, y tener la suerte también de haber encontrado un baterista como Adrián que se adaptó a estos cuatro viejos chotos que siguen haciendo heavy metal con la sangre de 20 años, igual, le importe a quien le importe, ¿entendés? O sea, y la gente de abajo lo vive y lo percibe y lo disfruta como nosotros desde arriba.
1: Sí, Beto, ¿qué tan importante es Brasil, fue Brasil para Nepal? Porque hicieron carrera también ahí, muchas veces tocaron, tienen muchos contactos en escenarios importantes también.
0: Mira, Brasil fue editado Manifiesto, sí. En Brasil y nos abrió las puertas en realidad a Ideología en Brasil. Fuimos en la gira de Ideología y tocamos en un festival muy importante, se llamaba Mountain Rock Festival. Y eran como 22 bandas, era una suerte de gusto, una cosa de locos, que empezaba desde el mediodía hasta la madrugada, y nosotros buscábamos en los afiches y no nos encontrábamos, ¿viste? Y no nos encontrábamos porque nos buscábamos y no nos encontrábamos, y resulta que no nos encontrábamos porque estábamos juntamente como última banda, pero no nos buscábamos por el tamaño, era la banda que estaba más grande en todo el afiche.
1: Buscaban en la letra chica ustedes.
0: Claro, buscábamos en todo el afiche, nos metimos, bueno, ya no nos pusieron, boludo, qué sé yo, claro, hasta que, bueno, boludo, somos los más grandes, mira, somos los que cerramos el festival. No, una cosa de loca, aparte, bueno, hacía un frío ese día, me acuerdo, nos tocó Brasil, pero con frío, porque era arriba un morro como 5.000 metros, una cosa de locos. Fue un delirio. Después, lo lindo era que fue la primera vez que Nepal tocó al aire libre para tanta gente, y aparte, vos estabas tocando, y lo copado era, por primera vez yo lo pude ver eso, nos pasaban por las dos pantallas gigantes a los costados del escenario, ¿viste? Y, la pelota, ¿viste? Ven eso, decís, qué infraestructura que había, ¿viste? Claro. Y fue grosso, fue una linda experiencia, muy linda experiencia, sí.
1: Viste, ya hablaste de un montón de cosas y todas son lindas, del Teatro Flor El Regreso, te acordás ahora de Brasil, las pantallas gigantes, Nepal ahí, gigante también en los afiches, en las publicidades, y va a seguir esto, porque yo me imagino preparando al inicio la gira esta de 40 años junto al metal, cuando empezaron a tocar todo, vuelven recuerdos, vuelven toda esa buena onda, y me imagino la fuerza, las ganas, ahora loco, ¿cómo armamos la lista? ¿Cómo hacemos? ¿Qué ponemos? ¿Quién se encarga de eso?
2: Si están, claro. Si están editando temas nuevos,
1: claro, están laburando.
2: Están componiendo, ¿no? ¿Qué onda?
0: Es complicado todo, mira, armar la lista. Mira, por suerte ya no tenemos ese ímpetu que nos llevamos el mundo por delante, como te dije, y es tan simple como que la lista la armamos entre todos, o sea, ¿viste? Claro. La verdad es así, antes, viste, éramos todos caciques, ¿entendés? O sea,
1: era un motivo de pelea, de discusión, armar la lista, imagínate los egos como estaban.
0: Era impensado por las pelotudeces que nos peleábamos, sí. ¿Entendés? O sea, sí, una mezcla, un disco casi nos cagamos a piña en el estudio, o sea, viste, vos decís, ahora te reís, o sea, decís, qué boludo,
2: sí,
0: ¿viste?
2: Boludo,
0: o sea,
2: claro,
0: pero claro, así que pasa cuando, mira, es simple. Yo acabo de cumplir, hace dos semanas, 64 años, ¿entendés? Y cuando estábamos grabando eso, yo tenía 30, la mitad.

0: ¿Entendés? O sea, y te llevas el mundo puesto con 30 años, sí. Papi, ¿me entendés? O sea, la realidad es esa, tenés toda la energía, tenés, o sea, y uno no se da cuenta porque aparte estábamos mal asesorados con gente de alrededor y un montón de cosas que vos no te das cuenta, y hoy a la distancia sabemos qué lugar ocupa cada uno en la banda, qué función ocupa cada uno en la banda, respetando uno al otro, ¿entendés? Eso es lo lindo de la experiencia de ser más grande, nada más en esto, de poder decir, che, qué bueno que nos damos cuenta, ¿no?, de todo esto, porque lo estamos viviendo como si fuéramos hermanos prácticamente, ¿viste? Ahora, después de haber estado peleado 20 años por pelotudeces de treintañeros, ¿entendés? O sea, pero bueno, así es la vida, ¿no? O sea, qué sé yo. La verdad que es un momento muy lindo, sí.
1: Che, Beto, ¿y cómo, cuánto, qué tenés para haber cambiado el sonido del 84 ahora, que ese bajo suena que te rompe el pecho?
0: Bueno, qué sé yo. Mira, voy a estrenar, esto es una primicia, en Santa Fe y Rosario, un bajo especial que me hicieron, con una forma muy extraña, y una madera muy especial, con unos micrófonos muy muy buenos, bueno, todo de buena calidad lo que tiene, pero tiene una madera especial, porque bueno, como yo estoy enfermo, mi luthier, que es Chávez, que aparte es mi asistente personal y es mi luthier de confianza, me hizo un bajo especial, con una madera especial, justamente porque los bajos que tengo yo pesan tonelada, y como yo no estoy bien de salud, no está bueno estar parado y dando un show tan largo, ¿viste? Claro. No es un show de 6 temas, precisamente. Entonces, ahí no hay gama, toco con cualquiera, ¿viste? Pero es un show largo, Y el tema del sonido, quédense tranquilos, porque va a ser el bajo atronador de siempre que están acostumbrados en Nepal, que yo nunca me oculto bajo ningún instrumento, y tampoco quiero pisar a ninguno, pero eso del refrán, el viejo refrán, el bajo no se escucha, las pelotas.
1: El Beto Vázquez te hace escuchar todo.
0: Por eso, o sea, vamos a tener un bajo con un sonido, con un ataque que no lo van a poder creer, y una forma que es súper rara, que la usó un bajista en su momento, en varios videos, conocen la banda, obviamente, ochentera, ¿no? Wasp.
1: Sí.
0: Bueno, hay un tema que se llama I Know Ni Doctor, que está en YouTube en todos lados. Está clonado del bajo que usa Johnny Root, creo que era el bajista en ese momento. Es un bajo muy extraño, muy muy lindo, y bueno, muy rockero, muy muy metalero es, y ya lo tengo probado, y bueno, lo vamos a estrenar justamente para ustedes.
1: Vamos, la puta madre, ya hay dos viernes que quiero que llegue, el de mañana y el otro.
2: Buenísimo. Che, y que se quede tranquila la gente que conoce Nepal o que va a conocer ahora, que la magia y la velocidad que le ponen a los temas sigue intacta.
0: Sí, la verdad que nosotros tratamos de recrear los temas como la gente así los puede cantar arriba, que de hecho está el disco en vivo, que lo pueden escuchar y van a ver que la gente, parte que las canta la gente directamente, es una cosa de loco esto, o sea, si me lo hubieses dicho hace 30 años, si me hubiese esperado esto, te diría no. Ni un pedo. O sea, es muy lindo vivirlo y nos da mucha energía a todos, ¿entendés? O sea, porque nosotros, te repito, o sea, estamos entregando todo la fuerza que nos quede para que lo puedan disfrutar generaciones y digan, si yo lo vi a Nepal, ¿entendés? Porque a las bandas hay que verla cuando están vivos, loco. Después no tiene sentido, ¿entendés? O sea, ya después no es lo mismo. Mirá, te voy a confesar, yo mismo tengo una cuenta pendiente, créeme, de no haber visto nunca a Motorhead, loco. Y ahora, ¿cómo lo ves a Motorhead, entendés? Claro, o sea, yo me quiero matar.
2: Sí, es terrible, no podés volver a eso. Eso
0: es un ejemplo, me tocó a mí.
2: Sí, vos sabés que nosotros somos de ir mucho a recitales, y para mí la música es en vivo, es verla en vivo, porque las buenas bandas tocan mejor que en los CD, en los discos, lo escuchás mejor ahí en vivo, y son imágenes, son cosas, anécdotas, momentos con tu pareja, momentos con amigos, momentos con gente que conoces ahí en los recitales, o lo ves únicamente en los recitales, que son inolvidables, y es un ambiente tan lindo, tan unido, el del rock, el del metal, todo eso, que llevas a tus hijos también, ver si se contagian.
1: Y mirá qué coincidencia, Beto, que yo ayer le hice el reportaje al Tano Marcielo, porque él no podía hoy en vivo, entonces lo hicimos ayer grabado. Y uno de los temas que pide el Tano para cerrar la nota...
2: ¿Cómo se dice ahora? ¿Ya la estás espoleando?
1: No, bueno, pasa que pega, es de Motorhead. Mirá vos, dos grosos hablando de Motorhead.
3: De una misma banda.
1: De otro groso.
0: Y pero es que yo lo pongo como ejemplo, claro, porque
2: es bajista, bueno,
0: claro. porque en la próxima y negro la última puede ser la próxima, vos nunca sabés con esto,
1: claro,
0: esos,
1: claro,
0: te querés matar.
1: Sí.
0: Te tiro sí. Te tiro una un chivo para la gente.

0: quieren aprovechar para llegar, tener un recuerdo de la fecha. Pensamos también en la gente que va a ir, y vamos a tanto a Santa Fe y a Rosario, vamos a llevar algunas cositas para que puedan, hasta vasos vamos, sí, a llevar, así, bueno, cosas. Bueno. No todo tiene que ser caro. Bueno, va a haber de todos los precios y todas cosas lindas, o sea, que estamos haciendo especialmente para ustedes, así que
1: qué bueno.
0: Ojalá peguen algo.
2: Sí, che, Beto, antes, después de contarte cómo, de qué se va a tratar y cómo la hicieron a la lista de esta gira o cómo la van cambiando, es inevitable también preguntarte por el paso del tanque Iglesia, sí, que es tan reconocido, y cuando hablas de la renga, todos los inicios, el tanque mismo, el paso anterior era Nepal, venía de Nepal, y ¿cómo quedó esa relación? ¿Cómo, si se siguen hablando? ¿Cómo fue?
0: Sí, mira, con el tanque y con Tete, sí, yo hablo personalmente con esos dos porque son los que más afinidad tuve. Yo los hace un par de años, bastante años, unos 5 años más, sí, los vi. Estaba veraneando en Córdoba y me crucé con el que es el manager, y de casualidad,
2: con el,
0: ¿no?
2: Gaby,
0: y
2: con el gordo Gaby.
0: Con el Gaby, sí. Y el Gaby me llama, me dice, Beto, ve. Yo no podía creer que haces acá, y tocamos ahora acá. Me invitaron para que vaya a la prueba de sonido, ¿sabes qué, loco? Lo que rescato, sí, más allá de las afinidades musicales o que puede gustar o no, la humildad que siguen teniendo. Sí, eran los mismos tipos que yo conocí hace 40 años atrás, ¿entendés? O sea, y a mí me importa eso, o sea...
2: gente de barrio, de principios.
0: Sí, aparte, yo creo que mucha gente... supongo habrán visto el documental de Nepal, que es nuestra historia, desde cero, cómo se creó, sí, la banda, hasta lo último, que está en YouTube gratis.
2: Sí, sí.
0: No sé si están enterados de eso, que está el documental oficial de Nepal. Ya lo vieron 33.000 personas.
2: ¡Qué grande!
0: Sí. Sí, se llama Nepal, Leyenda del Trash Argentino se llama. Así se llama. Pongan Nepal, Leyenda del Trash Argentino en YouTube. Eso sí, cómprese en pochoclo porque está hecho como una película de posta.
1: Bueno,
0: 2 horas dura. Sí,
1: bueno,
0: sí, sí. Porque es la historia de... la historia de cada uno, como cronológicamente, cómo fueron cayendo en la banda, y ahí sale el tanque hablando.
2: Mira qué bueno,
0: y ahí, ¿no? se van a dar cuenta de la humildad del tipo, y con una sonrisa todo lo que cuenta, anécdotas que cuenta de Nepal cuando estuvo en Nepal. Bueno, les aconsejo que el que no vio el documental lo vea porque es muy humano, y no solamente se muestran las partes lindas de la banda. Primero, uh-huh, se muestran integrantes que la gente no conoce, el Mark I, que ni siquiera estaba ni Javier, ni Larry... Ni el batero que grabó los discos. Cómo arranca la banda de cero y van cayendo cada uno cronológico. Todos tienen su espacio, bueno, manager, hablan técnicos, músicos, van fans, van a ver un montón de cosas. Un documental hecho, la verdad, con una calidad tipo documental, tipo película. Posta, dura 2 horas, en serio, justas,
2: cronometrada.
0: Es la historia cronológica de Nepal de cero, contada hasta el 2023 y un poquito más. Sí. Y te deja picando un par de cosas. Y quiero que lo vean porque también ahí se muestran, cuando llega el momento de hablar de nuestras miserias como boludos pendejos que fuimos y cosas que a lo que llegamos,
2: reconociendo
0: también las decimos.
2: Cosas, sí,
0: o sea,
2: sí.
0: No decimos, todo fue una gloria.
2: No, ¿viste? La esquivamos.
1: Claro. No la caretean nunca.
0: No, porque es la parte humana que hay que mostrar real también, lo que nos pasó y por qué nos pasó y cómo nos manejamos mal, cómo nos reencontramos.
2: Qué
0: es
2: bueno darse cuenta.
0: Historia,
2: sí,
0: chicos.
2: Qué bueno darse cuenta de eso, sí.
0: Ojalá puedan verlo, porque ya que lo pusimos gratis para que todo el mundo pueda verlo en YouTube, y ya te digo, lo vieron 33.000 personas, ya es una cosa de locos, como siguen sumando gente.
2: Y ahora se van a agregar porque este fin de lo vemos nosotros, así que se van a agregar.
0: Sí, te aconsejo, míralo, porque te juro que hay momentos que te emociona, aparte reflexiones, muchas reflexiones hay de parte nuestras y de ex integrantes que la gente no conoció, pero que fueron parte del proceso del Mark I de Nepal y tenían que estar, ¿viste? El primer cantante de Nepal, sale inédito, ¿entendés? Que la gente no conoció, el primer baterista, ¿entendés? O sea, que la gente no conoció. Hay anécdotas muy lindas y cronológicamente, bueno, van cayendo, la historia va cayendo. Miren, chicos, fueron casi 300 horas para reducirla a 2. Así que imagínense el laburo del pobre director, que lo nombro, que Lucas Mastro Leonardo es un genio, el director, yo estuve en la producción con él, pero todo el laburo, Lucas y los cámaras, loco, el tipo tuvo que comerse 300 horas de grabación.
2: Ahora tiene la cabeza quemada.
0: No, loco, pero imagínate, como yo cuento la historia de cero, cómo se arma la banda, yo grabé 8 horas. Imagínate, en su mano, bueno, sale Joana Gieco, que estuvo en la gira, salen promotores, cómo se gestó el teatro, la vuelta, es toda la historia de la banda, chicos, es la historia de la banda contada.

0: desde cero. Qué está lindo. Bueno que lo miren, qué porque bueno se van a enterar de y se van a enterar de muchas cosas que por ahí no saben, ¿eh?
1: Sí,
0: así que
1: bueno, lo recomiendo. Es bueno conocer la intimidad de estas cosas, sí, sí. Y más lo bueno y lo malo.
0: Che, y los fans también, los fans también salen muchos fans también hablando.
1: Beto, ¿y en algunas fechas próximas en Buenos Aires o no sé dónde tienen pensado, existe la posibilidad de eso de invitarlo al tanque, si son buena onda, humilde, todo para que participe en algunos temitas?
0: Sí, mira, Nepal es una caja sorpresa. A veces me pregunta, es como yo cierro el documental, ¿entendés? O sea, sí. Porque no sabemos cuándo va a ser el último show. Pero lo que sí sé que no importa qué va a pasar. Nepal no se separa más.
2: Entonces, qué bueno. Buena noticia.
0: Más allá de lo que nos pase humanamente, ¿entendés? O no, yo cierro el documental diciendo esas palabras, ¿entendés? Sí. Lo único que puedo decirle es que Nepal no se va a separar más. Es así. Sobre el tanque, no, sí, Darío, por supuesto que sí, está todo re bien con el tanque. Lo van a ver en el documental, chicos, cuando lo vean van a entender todo, ¿entendés? O sea, ahí se van a dar cuenta. Así que no les voy a spoilear el propio documental de Nepal. Mírenlo, carajo.
1: Como Picho está spoileando la nota de las 10 de la noche.
0: Nepal, leyenda del trash argentino.
1: Ahí está.
0: Busquen eso, es oficial, lo pueden ver y es muy lindo, ya lo van a ver. Es una película, literal, sí. Van a ver que está filmado tipo película, es muy lindo. Se puso para que toda la gente sepa la historia contada de primera mano y no haya ningún tipo de malentendido con nada, ¿viste? Ahí está todo aclarado. Sí. De la gloria hasta la miseria, ¿viste? Pero todo como tiene que ser contado. Así que, miren, fechas, vamos primero para allá, vamos a Santa Fe, vamos a Rosario, después el mes que viene vamos a Puerto Madryn, después Comodoro Rivadavia, después tenemos ya fecha en Montevideo, que se corrió para noviembre, y se estaba gestando, no sé si Mar del Plata, y no sé si algún productor en Córdoba, no sé. De pasada, un chivo importante,
1: dale,
0: que es la agencia que nos maneja, porque muchos me dicen, ¿cómo contactamos directamente con la gente? Porque cambiamos la agencia. Por eso empezaban a salir también muchas fechas nuevas.
1: Claro.
0: Y demás. Y bueno, miren qué nombre sencillo de acordarse tiene la agencia.
1: A ver.
0: pisandocables@gmail.com.
1: Ahí va, ¿ves? Pisando cables,
2: muy bien.
0: pisandocables@gmail.com, listo. Hablan con Pisando Cables y siempre se llega a un acuerdo, porque en Montevideo no se llegaban algunos acuerdos y bueno, ahora se están hablando y bueno, nada.
1: Se están pisando cables para acomodar un poco.
0: Totalmente, sí. Así que bueno, si quiero el chivo porque viste mucha gente no sabe cómo es el contacto y ahí se lo arreglan con ellos directamente, la verdad, son gente muy amena, se va a tratar bien, son muy profesional. Y va todo como corresponde, con contratos, con pautas y demás. Si se llegan a un acuerdo de las dos partes, que generalmente se está llegando con todos, bueno, se va y se trabaja como tiene que ser, o sea, para la gente que tanto espera, ¿no? Sí. Y es lindo para nosotros, ¿no? Llegar al interior.
1: Ni hablar, mira, nosotros somos un programa que estamos saliendo de Santa Fe Capital, pero por YouTube nos están escuchando amigos de Misiones, amigos de Córdoba, mucha gente acá de Santa Fe y la zona. Entonces está bueno que invites a la gente por si llegás a pasar por esos lados, ¿con qué se va a encontrar en esta gira de Nepal? ¿A qué le dan mucha importancia, sea un disco entero, al más importante de ustedes, sino hacen un pedacito de cada historia de cada año de ustedes? ¿Con qué se encuentra en este festejo de 40 junto al metal?
0: Bueno, como te dije, no es un concierto de 6 temas. Se van a encontrar con muchos clásicos que quieren escuchar de los 3 discos, no solamente de uno, porque sería un concierto de 5 horas más o menos, si tenemos que hacer todo lo que tenemos, pero pero es un show muy completo, porque inclusive estamos tocando temas que no tocamos en el 2023 también, ni en el 2024, incorporamos 2 temas más al repertorio que es nuestro, que son temas de discos clásicos nuestros, viste, de los 3 discos, hay un popurrí, yo no sé. Supongo que la gente es muy devota de Raza de Traidores, obviamente, que es el disco más emblemático para el metalero más tradicional, pero tocamos también temas de Ideología y Manifiesto. O sea, hacemos un popurrí de todos los temas y bueno, Y usted sabe cómo es siempre algún cabecito, sí, por ahí se escapa, ¿vio?
1: De gusto personal.
0: Entonces, vamos a ver qué hacemos con eso. Estamos resolviendo lo otro. Va a estar lindo, chicos. Se van a encontrar con un concierto potente de thrash metal.
3: Vos lo dijiste, en Nepal es una caja de Pandora, así que todo puede pasar.
0: Sí, todo puede pasar, tal cual. Sí. El universo dispare a la llegada, así que todo va a estar todo bien, qué sé yo, vamos a ponerle toda la voluntad, toda la buena onda, vamos con toda la buena energía para traernos un lindo recuerdo allá, obviamente.
1: Bueno, y nosotros acá agradecido con la humildad tuya, con la buena energía, nosotros también te mandamos mucha fuerza, muchas las energías de las mejores para tu pronta recuperación, que salgas de esto, que siga metiéndole a la música, que haya mucho más Beto Vázquez para seguir con el metal en este camino tan duro y tan lindo, ¿no? Que es, y para que verte arriba del escenario con esas buenas energías. Che, Beto, quiero que elijas un tema de Nepal para cerrar esta nota, y saludos a toda la banda, y ese viernes vamos a estar ahí seguro en Tribus Club de Arte.
0: Bueno, muchas gracias, gracias por el espacio, gracias a ustedes por la nota, a los dos, por la buena onda, a toda la gente que está escuchando por YouTube, o como vos decís, y directamente por la radio. Dar las gracias nada más, porque es para eso estamos, para hacer lo que nos gusta y para brindarles un show cálido como son ustedes con nosotros, así de simple. Me parece que lo más lógico, lo más lindo que hay para decir es que somos todos engranajes de un mismo motor en el que nos estamos tocando, y ustedes haciéndole el aguante, así que darle las gracias a ustedes. Así que mil gracias, y bueno, a ver, vamos a poner un tema en Nepal y pongamos Raza de Traidores y lo vamos a tocar, así que
1: dale,
0: vamos con Raza de Traidores, de frente va.
1: Ahí al mango, Beto, saludos, sigan los éxitos.
0: Muchas gracias, chicos.
3: Abrazo grande.
1: Nos vemos.
0: Gracias a ustedes.
1: Gracias. Una más, a un genio, una leyenda viva del metal, del thrash metal.
3: Mirá que le mete gana hasta para promocionar
1: terrible.
3: Se nota la gana de salir a tocar que tiene.
1: Bueno, hay mensajes atrasados. Max dice buenas noches. Mati Rodríguez, buenas noches, tarde pero seguro, qué como grande, siempre. Está ahí un tema del Negrito Pedido que ya va a sonar, pero ahora suena Raza de Traidores, Nepal, que el 10 de julio, viernes 10 de julio, nos visita acá festejando los 40 años junto al metal.
4: Qué lindo.

0: Qué grande, qué tremenda nota y nos quedamos con ganas todavía de seguir hablando, ¿no?
1: Qué valioso es que la gente conocida y popular sea así humilde. La verdad que la humildad del Beto es como muchos de los que han pasado por acá.
0: Tremendo músico, pero Capi, vamos a seguir con no sé, esta sección ahí de efemérides que vos siempre nos vas enseñando, educando en rock. A ver, ¿qué pasó?
2: Vamos a quedar bien con el operador porque eso es su banda preferida, me parece.
0: Ahí
2: porque
0: está.
2: Un 30 de junio de 1980, Queen largaba The Game.
0: Mirá, qué tema.
2: Sí, una superproducción buenísima el álbum. Ya es así porque llegó al puesto número uno en Estados Unidos. De ahí empezó a tener muchísima fama más en Estados Unidos de lo que tenía en el Reino Unido, obviamente, ¿no? ¿Mirá? Así que primero en el Billboard, y ahora vamos a escuchar...

0: Y así seguimos con esta felicidad y orgullo, ¿no? Que nos da hablar con esta gente, con cualquier músico. Está claro, los que nos conocen, que hace 10 años que estamos y les damos la misma importancia a los que hablamos de las bandas más importantes del país. Hemos hablado con bandas internacionales también y a las bandas de acá local. Hacemos el mismo trato, es una charla y cuando se genera esto nos da felicidad y orgullo también. Así que felicitaciones, amigo.
1: Gracias, loco, igualmente.
2: Qué grande que sos, Pichu.
0: Voy a leer unos mensajes después del Mati que se había conectado. Espero que haya escuchado. Yo creo que también olfateo porque quiere escuchar al Tano Marcielo, que a él le gusta. Ya se viene la nota. Así que, bueno, Paola Yapur dice: hola, qué nota, metalero, qué nota. Escribe con mucha A. Después dice Max: buena nota, acá firme como rulo de estatua. Mirá el dicho tuyo, que te lo prohibimos.
3: Sí, viste que no lo dije nunca más. Me censuraron por dos veces, bueno, no importa.
0: ¿Dos veces estás seguro? Vamos a las grabaciones, me parece que fueron tres.
3: ¿Tres?
1: Pero es que hay registros.
0: Panchito.
3: Firme como duro metal.
0: Panchito dice: lo lindo de la música. Me imagino a todos los metaleros después de escuchar Nepal, abrazo cantando Save Me. Bueno, esto también es una caja de Pandora como Nepal.
1: Tal cual.
0: Tenemos que ir y venir, no tenemos problema, Pancho. Vos la otra vez querías, me acuerdo que habían pedido Eros Ramazzotti y me mandaste el mensaje ese pidiendo, ¿cómo es los coreanos? Esto, no me acuerdo, vos te vas a acordar ahora, pero...
1: Tamagotchi.
0: Me sale TBS, pero no, algo así, ¿no? Ahí seguro que el Lauti lo tiene. ¿Cómo es, Lauti?
4: Los BTS.
0: BTS. Lo ordené diferente. Sí, era TBS.
1: Uno no consume eso.
0: Habla por vos.
1: Arre.
0: ¿Hasta qué ves?
1: ¿Hasta qué
3: ves? No, sí. Las cosas que me estoy enterando, che.
0: No, mentira. Acá dice BTS, con Oasis. Gracias, Panchito, por estar presente. Y siempre la buena onda, el humor, eso está muy bueno, como toda la gente que nos rodea, tirando buena energía, loco. Y tenía ganas de abrazarlo a Beto Vázquez, boludo.
1: Sí,
0: ¿a vos no te daba esa?
1: Sí, obvio, boludo. Sin hablar ya me dan ganas de abrazarlo.
0: ¿Y por qué no lo hiciste, boludo? Porque... Y lo lindo, ¿sabes? Y lo humilde que después que termina la nota nos sigue mandando mensaje agradeciendo. Él agradeciendo. Sí, es un genio. Es un genio. Facha, querido.
2: Sí, ¿qué crees que te cuente
0: acá? La gente de Misiones que vas a visitar tiene miedo y pide que vayan comidos.
2: Pero no puedo arrancar a comer acá.
0: La placa no hay problema. Hay dos que le da miedo.
2: Ajá. Pero Juancito... No sé, con media vaquilla está, Juancito. No es que... Encima está entrenando con un frío la San Quintín ahí en Querandí.
0: San Quintín, como
2: Rulo de Estatua. Iba a decir la San Puta, pero quedaba feo, ¿viste? Entonces me arrepentí a mitad de camino.
1: ¡Qué buen tipo sos!
2: Bueno, pero no, que no se haga drama. Una costilla,
0: ¿Vaca querés? ¿Querés vaca?
2: No me va a dar pollo.
1: Dos, tres kilos de carne por persona, estamos
0: bien. Para pollo me quedo en casa.
2: Vamos a pasar y si tengo que comprar yo el asado, compro yo. Vamos a festejar ahí, que hace tantos años que no lo veo, gringo.
0: ¿Podemos ir?
2: También, sí, no hay drama.
0: El tema es llegar allá y nos van a echar la mierda después, boludo.
1: ¿No sale ningún avión?
2: No sé si no hay. Desde Rosario, sí, desde acá hicieron miles de promesas, pero al final no pasó nada.
0: De acá creo que hay hasta no sé qué tiempo a Brasil.
2: Vos podés comprar las entradas ahora, pero a partir recién de
0: las entradas,
2: el pasaje.
1: ¿Qué va a ir a ver?
2: ¿Dónde se va a ir? El pasaje de recién en diciembre empiezas a desde diciembre a marzo.
1: La temporada.
2: A Florianópolis.
3: Te tiran para caído, pues ahí te tiran para caído después.
2: Y si me dejan, pero el gringo ahí va a estar con una escopeta, que apenas ve algo que trae, pum.
0: No, dice que son como gallinas, que comen y se van a dormir.
2: Y yo, viste, que ya estoy
0: bien. Apaga la luz, dice.
1: Imagínate si va comiendo de acá, te va durmiendo.
2: No, me voy durmiendo porque
0: camino. No ha pasado en el programa acá que termina el sanguichito y si no tiene que hablar, se cruza de brazos.
1: No
0: habla
1: más.
2: No, pero un sacrificio, no, le pongo todo acá. Imagínate en otro lado.
0: Che, Capi, tenés una ahí picando antes que venga la nota del Tano. A las 22 horas vamos a ser puntuales con eso.
2: A ver.
0: Porque es lo pactado.
2: Sí.
0: Tengo un mundo de sensaciones.
3: 28 de junio de 1982.
0: Feliz cumpleaños al loco.
3: Robert Plant lanza su álbum debut en solista, como solista.
2: Solo, solito.
3: Él sí. No, ahora te voy a contar quién tocaba en la batería.
2: Ah, a ver.
3: Ah, viste, Phil Collins. Y Cosi Powell.
2: Pide nomás.
3: Tomá pa' vos, porque es muy amigo del Phil Collins. El CD se llama Picture of Eleven, que es Cuadros a las 11. Tiene una historia media rara ese nombre, pero ahora no me acuerdo bien.
0: Ah, muy después, bien,
2: pero lo dijiste, lo dijiste con una seguridad.
3: Todo, no, sí, porque te estaba tratando de acordarme, no creo que
4: era tan rara que no se acuerda.
0: La pastillita de la memoria es mejor.
3: No, obviamente, si no tengo acá este álbum sale después de la separación de Zeppelin. Obviamente, después que murió John Bonham, Led Zeppelin desaparece, aparece la figura de él, apoyado mucho por Phil Collins, que ya estaba con sus trabajos solistas también. Así que bueno, de Pictures at Eleven vamos a escuchar Burn Down On Sight.
0: Burn Down On Sight, ahí suena, como estar medio chino.
3: Burn Down On Sight, sería algo
2: propiedad, como lo decimos yo y el capitán.
3: La traducción sería quemando abajo de un lado, pero yo leí lo que quería decir la traducción.
4: Quemando aceite,
3: quemando hasta los cimientos.

0: noche acá revisando todo, porque llegan mensajes
1: una
0: también.
1: Salteadita.
0: Ahí para Panchito, mirá cómo te vamos a cambiar de nuevo. Cambiamos la música, decía. Llega, hay un mensaje, no sé a qué hora fue esto, pero llega ALP los jueves de Peña, feliz programa, culiado, temática de hoy, rock argentino, calamaro viejo y peludo nomás, Flaca pide, así que vamos a escuchar un poquito de Flaca, mientras hablando de Flaca llega el mensaje de la tan esperada,
1: ¿quién?
0: Pero bueno, acá estamos con Durga, que voy a prender el segundo saumerio para darle fuerza a la selección, obviamente. Dice, buenas noches, amigos, cerrando casi la primera etapa del año. Felices vacaciones, te queda poquito, sí. Lo tenés.
1: Vamos,
0: pero escuchándolos, bueno, ahí firme. Mariela Sánchez, 4437, dice su...
1: Tomá, por si hay algún sorteo.
0: No sé, lo que es nada, ahí dice Mariela Sánchez, 4437.
1: Pensé que estaba como 642.
0: Está lindo para la quiniela. ¿Alguien es timbero de acá?
2: No,
0: no, vamos a tener que hacer algo, loco.
2: Algún kini.
1: Vos jugabas,
2: sí. Yo quiero que juegue el kini, sí.
1: No, pero no jugaba numerito también.
2: Algún nombre de
0: ese. Es timbero. No reconocido. Dice, vamos a escuchar un poquito del negro, el tema Calamardo.
1: Calamardo.
0: De acá.

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0: Qué grande. Y así de a poquito nos vamos metiendo en esta hora donde empieza el metal, como que si no tuvimos metal, pero ahora viene la parte donde lo escuchamos al señor Pichu, donde arranca de a poquito. No voy a gritar hoy, lo vamos a hacer ¡Negro Metal!
1: Hoy es un cuidado.
0: Sí, cuidadito, porque tengo que gritar los goles mañana también.
1: Pero igual le diste
0: ¡Buah! Es que le vamos buscando.
2: ¡Hola a todos! Yo soy el Narigón.
3: Bueno, como lo habíamos prometido, la nota grabada, porque el Tano, gran Tano Marcielo, estaba ocupado hoy, no la podía hacer, así que...
1: Uno de nuestros preferidos.
3: Sí, sí, uno de los grandes, con un corazón y una ternura para hablar tremenda.
1: Y a todos le vamos a decir también uno de nuestros preferidos, así quedamos
3: sí,
1: bien.
3: Sí, sí, a todos los preferidos. que hay muchos que no son preferidos, pero bueno.
1: Sí, pero...
3: No vamos a seguir.
1: Pero él sí.
3: Él sí.
1: Él sí,
3: el
1: Tano sí.
3: Él es como un pastor samaritano.
1: Lo que quiero decir antes de escucharla, porque la voy a disfrutar ahora, sé que salió bien todo, pero otra vez se puso la camiseta y como es del palo del metal, no duda en decir, la hago yo, Pichu Mesa, que cada vez está más fuerte acá en lo que es micrófono.
0: ¿Quién te ha visto y quién te ve?
1: Estudiando.
3: Que de la única forma que se me vaya el cagazo es haciendo.
0: Son años.
1: Sí. No sabés los mensajes de autoayuda que le mando.
3: No tengas miedo, no te pongas nervioso. No hay posibilidades, le digo. No, en ese orden todo, pero bueno, ya se me va a ir pasando.
1: No, bueno, ahí está.
0: Eso es lo lindo.
1: El Mati dice, aguante el Tano. Bueno, vamos a disfrutarlo.
3: Vamos a ver qué disfrutalo, dice. Disfrutalo, Mati, después me manda mensaje.
4: Hola.
5: Hola, Tano.
4: Sí.
5: ¿Qué hace? ¿Cómo andas, Pichu? De los ponchazos te habla.
4: ¿Cómo andas, querido? ¿Todo bien?
5: ¿Cómo andas, Claudio, querido? Bueno, vamos a presentar esta nota muy importante de esta noche. Y vamos a presentar al señor Claudio Tano Marcielo. El viernes 17 de julio se presenta en Tribu Bar y Club de Arte, presentando el nuevo disco Vive. ¿Cómo andas, Tano, querido?
4: Bien, mira, recién salgo de un estudio, estoy haciendo unas grabaciones, y ahora estoy en una estación de servicio que viene a cargar gasoil para la chata y me estoy tomando un café.
5: Oh, qué lindo, bien, bien metalero lo tuyo. Siempre en la calle, con la chata.
4: Sí, la chata es parte del equipamiento nuestro, la cuidamos como una viola, viste, que le cambia las cuerdas, hace las calibraciones.
5: Claro, se afina.
4: Y es parte de nuestro equipamiento, con ella nos trasladamos a todo el país.
5: Ah, esa es la chata con la que viajan y hacen toda la gira.
4: Sí, es más, le hicimos una canción en este último disco, se llama Mecha Blanca.
5: Ah, vos sabés que hoy la estaba escuchando, la Mecha Blanca, pensé que era un Mercedes.
4: Una Mercedes, una Sprinter.
5: Ajá.
4: Media viejita, pero la mantenemos, no la dejamos caer.
5: Ah, buenísimo, buenísimo. Qué lindo. ¿Cómo anda la gira de Vive, Tano? ¿Cómo la están viviendo? Porque tienen junio y julio completo.
4: Sí, también hay cosas en agosto, en septiembre, en octubre. Estamos hasta fin de año.
5: Ah, a full.
4: Pero bien, Vive va a cumplir un año el 9 de julio.
5: Ajá.
4: Y lo estamos presentando más discografía, o sea, del disco estamos tocando la mayor cantidad de canciones, pero también hacemos algunas canciones de otros discos y también entra de lo que es los recitales en vivo, entra parte de lo que es la discografía con Arma Fuerte, así que hay de todo.
5: Claro,
4: estamos bien, estamos mirando, estamos bien, con el disco estamos genial, estamos con ganas de grabar algo antes de fin de año y por ahí quizás por medio de la plataforma, a modo de adelanto de lo que es el próximo disco, tirar algo, subir algo antes del 2027, ¿no?
5: Pero vos, ¿cómo se hace para seguir componiendo y dándole para adelante? Yo sé que tenés un equipazo, ya son una familia, pero bueno, son preguntas, viste, que con tantos años de laburo ya deben haber preguntado 2 millones de cosas. Pero hay que seguir, hay que tener ganas de estar componiendo.
4: Justamente dijiste una de las palabras clave. Primero ganas. Y después lo demás es cómo salen las canciones y la gana de componer. Eso no sé cómo explicarlo. Yo todavía sigo con ese espíritu de seguir haciendo canciones nuevas. en lo posible poder hacer nuevos discos.
5: Claro.
4: Yo estoy, no tengo sello discográfico porque mi sello es SM Record, así que soy yo mismo.
5: Claro, sí, sí, soy tu propio productor, claro.
4: Fechas, todo que la gira, la fecha, los discos, los estudios de grabación. Así que bueno.
5: Sí, están hoy.
4: Siempre con entusiasmo, ¿viste?
5: Claro, sí. Sí, bueno, aparte vos sos un tipo reactivo, estás bien físicamente, estás bien lúcido, tenemos...
4: Creo, mirá, voy a decir físicamente, yo mañana a las 11 de la mañana tengo turno con el cardiólogo, loco. No sé, porque se me paró la presión a 20, 21.
5: Epa.
4: Así que no sé, pero eso no me impide que haga otras cosas.
5: No, ni hablar, aparte te dan una pastillita y chau, vamos el Tano para adelante.
4: Esperemos que así sea.
5: Sí, vamos a tener Tano para rato. Mientras que te haga los controles y vayas al médico... Está todo bien. Viste que por ahí alguno se hace el boludo y no va.
4: Mira, son cosas nuevas que van llegando. Hay años encima, así que bueno, vamos a ir saltando los obstáculos así como van viniendo, ¿no?
5: Sí, ni hablar. Tano, ahí yo cada vez que los voy a ver en vivo, Juliano la está rompiendo con la guitarra. Y está componiendo también con vos, le da participación en todos los temas, como el compartir con semejante monstruo como el loco este.
4: Mira, la participación está abierta siempre.
5: ¿Ah?
4: En este caso particular de este disco, no sé ni yo cómo explicar que salió, porque yo empecé a hacer cosas en septiembre del 25, y en septiembre del 24, mientras íbamos de gira, escribía frases en un cuaderno. Y no sé cómo fue, ¿no? Porque es el disco más espontáneo que grabé.
5: Claro, porque
4: en abril estaba en el estudio y en mayo estaba haciendo la réplica de los discos y en julio lo estaba presentando en Capital, el 9 de julio.
5: Claro, y vos estuviste tocando Vivi acá en Santa Fe también, en Demos.
4: Claro.
5: Claro, estuviste tocando temas de Vivi.
4: Bueno, qué sé yo, ahora con la medida que voy haciendo nuevo material, yo como que siempre la canción y la salmo entera, ¿no?
5: Claro.
4: Y siempre están los oídos abiertos a la colaboración. Bueno, no hay problema.
5: Claro, espectacular. ¿Qué se siente después de tantos años cuando vos te ves una cartelera que dice... Claudio Marcelo vuelve a tal lado, como que hacía rato que nos iba? Ahí estuve viendo que volvés a un par de lugares donde hacía rato que no tocaba, porque, qué sé yo, para vos es muy común, pero qué sé yo, nosotros que tenemos el agrado de hablar con vos, para nosotros es muy muy muy groso, ¿viste? Tener e intercambiar unas palabras con un emblema del metal. ¿Vos qué sentís cuando te halagan así?
4: No me gusta eso a mí.
5: No.
4: Siempre esquivo el famoso, el ídolo, el que bien que toca. No me interesa eso, no estoy en ese viaje. Y siempre tengo las ganas, como la primera vez, de volver a presentar un disco donde ya estuve. Yo sé que voy a volver a Santa Fe, para mí es hermoso. Como Córdoba, como Chacabuco. Tengo todo el mes, lo tengo ocupado. Y aparte estoy haciendo otras cosas también. Me siguen entusiasmando.
5: Claro,
4: así que imagínate, eso sí, me entusiasma, me encanta, pero es porque yo soy así.
5: Claro, sí, señor.
4: Ahora después, los halagos, esas cosas, no le presto atención, realmente no le presto atención.
5: Sí, viste que por ahí a uno le pesan los halagos, pero bueno, Tano, ¿qué va a ser? Inevitable por ahí halagar un personaje como vos que nos marcaste a tanto de tanto tiempo, ¿no? Pero bueno, sí, es de tu forma de ser y está buenísimo. La humildad ante todo.
4: Sí, yo pienso que si perdés eso, la simpleza a la vez es una locura, ¿no? Como dice Edmiro Molinari en Color Humano. Qué locura la simpleza, dice el tipo.
5: Claro.
4: O sea,
5: tal cual.
4: Compleja puede ser quizás la vida, ¿no? Porque la vida, bien, la naturaleza te la da. El problema es saber vivirla.
5: Es saberla vivir.
4: Y no desfrutarla al pelo.
5: Exactamente.
4: Ahora después, que vos la compliques, es otro tema. Por eso, te pone más loca, más divertida la vida cuando vos simplemente resolvés las cosas, ¿no?
5: Claro, tal cual.
4: Es un punto de vista, ¿no?
5: Sí, sí, está bien. Che, sí, ¿qué tanto se te complica armar la lista para venir a Santa Fe o ya tienen todo diagramado?
4: No, tenemos ya una lista medio patrón que nos está siguiendo, pero sí es complicado. Ahora lo que tengo que hacer es, antes de viajar para Santa Fe, tengo que revisar la lista anterior.
5: Claro.
4: Y bueno, y no reiterar canciones que toqué.
5: ¿Que tocaste el año pasado acá?
4: Claro, por ejemplo.
5: Claro.
4: Es eso, ¿viste? Hay algunas que no las puedo sacar porque la gente dice que las espera.
5: Sí, los clásicos te gustan.
4: Pero bueno, en este caso tengo una ventaja que por lo menos 10 canciones son nuevas y ya me da un pie como para estar más distendido, ¿no?
5: Claro.
4: Diferente cuando ya, bueno, un tema, creo que ya toqué en Santa Fe, no sé si en demo, creo que ya lo presenté el disco.
5: Sí, por eso te decía que en demo ya había tocado del disco de Vive, el año pasado.
4: Claro. Bueno, en este caso quizás habré sacado algunas canciones y agregué otras que tengo que ver. Por eso yo siempre guardo las listas anteriores, ¿viste?
5: Claro, mirá qué bueno, qué organizado.
4: Claro, de acuerdo a eso, armo la lista para volver, ¿viste?
5: Ah, está buenísimo eso. Igualmente, siempre está bueno escuchar lo nuevo y la gente se renueva, va a ir público nuevo y espero que se esté explotado como la otra vez, que estuvo buenísimo. Y la verdad que ahí están sonando cada vez mejor. Así que, y en Tribu, que es un lugar espectacular, no nos vamos a perder ni a palo.
4: Sí, mira, yo siempre he puesto a lo nuevo porque es lo que te mantiene vigente y es una manera de decir a la gente o al público, a lo que esté interesado en lo que haces, que tenés nuevo material, que estás vigente, ¿no?
5: Claro, sí.
4: Y después, bueno, no, la banda es una de primera, de esos estamos muy bien afilados, tenemos una muy buena repercusión cuando tocamos en vivo y también nosotros tenemos un buen pasar, digamos, ¿viste? No estamos presionados por una convivencia que ninguno se banca al otro. Al contrario, claro. Estamos bien entre nosotros, cada cosa que pasa se discute en el momento, se soluciona, así dentro de lo que es la parte musical como de la parte de la logística, ¿no?
5: Sí, porque
4: la económica la vamos acomodando como todo el mundo. Esto es una manera independiente de manejarse.
5: Claro.
4: Así que, y dentro de las, digamos, del sistema que estamos, la estructura, nos persiguen con la recaudación de entrada, con la venta de disco, con todo. Entonces, es como que todo eso te tenés que andar ayornando y blanqueando. Y bueno, es una pequeña empresa que se mueve sobre rueda y se va trasladando a diferentes puntos del país.
5: Sí, es como, es como te decía al principio, son una familia, se llevan bien y eso es lo esencial y es lo primordial para que la banda brille como brilla.
4: Claro, todo eso implica de que tengas siempre una conversación y un trato abierto, porque si no, en cuanto dejas alguna pereza en eso, después eso se va haciendo cada vez más grande, ¿viste? Y cuando te querés acordar, revienta una bronca por no haberlo aclarado en el momento
5: claro, preciso. Claro, por no hablarlo. Es como en toda pareja, en toda relación.
4: Hay o hubieron muchos músicos que se encargaban de esa cosa y después iban a la mierda.
5: Tal cual.
4: Entonces, por ese motivo, uno con el tiempo adquiere experiencia y trata de que las cosas se solucionen en el momento.
5: Tal cual. Y mirá, si vos tenés una gran experiencia en todos los quilombos y en escuchar de afuera quilombos ajenos también, qué mejor que tenerte a vos de ponerte la oreja para escucharte los consejos, ¿no?
4: Y más que consejos son referencias, ¿no? Claro. A veces los consejos, en mi caso, ¿no? Yo no me siento el dueño de la...
5: Opiniones.
4: Claro, opiniones, punto de vista, referencias.
5: Después que cada uno haga lo que le parezca, pero sí.
4: Pero bueno, más en una agrupación, ¿viste? Cuando tenés una agrupación que ya tenés discos, tenés recitales para hacer, viajes, y la cosa funciona, bueno, hay altibajos, y todo eso se tiene que estar conversando todo el tiempo, ¿viste? Porque...
5: Claro. Sí, sí, sí, es un diálogo continuo.
4: Claro, es un diálogo por todo, por los discos, por la grilla de canciones. Uno trata de buscar también lo que la gente espera, pero también quiere tocar lo que a uno le gusta, ¿ves?
5: Entonces, obvio, obvio, por supuesto.
4: Tenés que hacer un balance que a veces cuesta más tiempo de que vos te imaginás, ¿eh? Es claro. Terrible.
5: Sí.
4: Más cuando son muchos discos, muchas canciones, no es fácil. La cosa es tener uno o dos discos, ¿viste? Claro, o sea, cuando tenés un disco propio y querés poner la discografía también que uno tiene con Alma Fuerte, que también te pertenece.
5: Claro,
4: y ahí tenés el disco de estudio, entonces ya tenés entre 16 discos, 20 discos, tenés que andar buscando... Eso. Es complicado.
5: Qué hermoso, bueno, quilombo. Es un quilombo hermoso, claro, sí, es divino.
4: Pero se hace.
5: Es así. Bueno, Tano, no te voy a joder más, así podés seguir viaje con la mecha blanca y vamos a presentar la fecha de nuevo. Tano, no sé si la querés presentar vos, acá en Santa Fe.
4: Y vamos a estar no recuerdo el día.
5: El 17, viernes 17 de julio.
4: Viernes 17 de julio vamos a estar en Tribus. Y bueno, nos esperamos a todos, sabemos que el lugar es hermoso, es da pie para tener espacio para armar los equipos, hacer una buena prueba de sonido, así que yo voy con toda la confianza del mundo, conozco a la gente de Santa Fe, me parece una gente maravillosa, tocamos mucho la provincia de Santa Fe, nosotros damos vuelta por todos lados.
5: Sí.
4: Y siempre tenemos un gran cariño nosotros hacia toda la gente de ahí y de la región, de la zona, que se acercan, y también nos llevamos muy buenos y gratos recuerdos cada vez que tocamos ahí en Santa Fe.
5: Espectacular, Tano. La última, no te jodo más, tengo un bloquecito de negro metal que me dicen los vagos, pediste dos temas, uno tuyo y uno bien metalero, para empezar el bloque de negro metal, y ya te estamos despidiendo.
4: Y bueno, uno del último disco que se llama... Cosechar.
5: Ajá.
4: Y después, no sé, ¿se puede pedir? O sea, ¿qué te voy a pedir? ¿De acá o de bandas?
5: De lo que vos quieras del metal.
4: Y mira, para romper un poco el frío, Haz de Espada Motorhead.
5: Muy bien. Bueno, Tano, excelente todo lo tuyo. Gracias por la cordialidad de siempre. Gracias por ser tan amable. Y bueno, nos vemos el 17 de julio.
4: Dale, querido, nos encontramos todos ahí. Te agradezco el espacio, por tu tiempo y para la audiencia un abrazo enorme. Nos encontramos allá.
5: Buenísimo, Tano, un abrazo a la banda. Que la pasen lindo.
4: Chao.
5: Gracias.

0: 22-22, el doble loco. Y hay que cerrar este segmento. Llegan aplausos de la negra, llegan aplausos de todos lados por la nota que tuviste. Pichu, hay que poner huevo, loco. Ahí solito en casa, no es este ambiente.
1: Es la segunda nota solo, encima sin el creador de los ponchazos, que es el que maneja las notas. Que yo siempre, o nosotros, colaboramos con las notas de él, pero el que la maneja es él.
2: No, él lo maneja como un genio, claro. Pero lo tuyo, Pichu, fue espectacular. No es fácil, no es fácil el tema de ese segundo o dos segundos de delay que hay
0: en la llamada.
2: En la llamada es muy difícil, lo hiciste muy bien, me encantó, la verdad, no, muy bueno.
1: Aparte
2: es
1: difícil entrevistar a uno del palo de lo que le gusta.
0: Claro, es decir, decile ídolo, no, decir, ahora no está escuchando.
1: No le voy a decir más nada, le voy a decir. ya no lo quería ni pisar de lo que era.
0: Bueno, y esto formó parte de qué, ¿de qué segmento, Pacha querido?
2: Del segmento del señor Pichu Mesa, del segmento de ¡Negro Metal!
0: Viste que está sale controlado. Con potencia y está bien.
2: No, estoy controlado, estoy controlado.
0: Ya se aleja el micrófono.
1: Y no hace el descalabro.
3: Claro, no piso el cable.
0: Tengo miedo porque ya tiene más de 50 que se escape algo por otro, por otra ruta con las fuerzas.
2: Estamos en un momento, por eso lo hago controlado. Muy ceñido.
0: Viste que hay gente después que estornuda y se escapa.
2: Sí, imagínate.
1: Puede pasar. Por eso no le picanteo el sándwich.
0: Sí, porque le grita y con el freno de mano puesto, viste, como que está haciendo.
2: Pero es.
1: Le funciona el ABS, viste, le va.
0: El TBS, diría yo. Dice Paola, espectacular la nota, Pichu, siempre superándote. ¡Ah!
2: ¡Qué grande, Pichu!
1: Esa porque me ama.
0: ¿Y vos?
1: También.
0: Ahí va.
1: Pero esa no entrevistó a nadie.
0: Bueno, ¿sabes la cantidad de gente que entrevista?
2: ¿Sabes? Sí, tremendo.
1: A diario. Es verdad,
0: Hace preguntas más picantes que nosotros.
1: Es verdad.
2: Bien picante la pregunta.
1: Hay que poner un grabador.
2: Ahí va.
0: Bueno, vamos con algún temita, ¿se le ocurre a usted? Lauti, ¿vos tenés algún temita para...? No pensás ya en la consigna. Me gasto el pedo, boludo. Vos me pedís la...

0: Consigna, me gasto.
1: Esta vez yo me esfuerzo.
0: La primer banda, lo vamos a decir ahora, que hay gente del otro lado. Decilo. La primer banda que mañana vamos a publicar en las redes sociales es los queridos, los muy convocantes, podemos decirlo de alguna manera. Ahí Max dice, muy buena la nota. Gracias, Max también es el que mandó como un audio que decía, Capi.
2: Que decía...
3: ¡Negro Metal!
0: Yeah. ¿Estuvo ensayando en algún momento?
2: Estuvimos ensayando el domingo a la madrugada, digamos. Era sábado a la noche, con unas copas de mate. Mando un abrazo fuerte, amigo Andrés Cases.
0: ¡Qué grande!
2: Sí, estuvimos practicando para ver si podíamos igualar la performance del amigo acá, pero salió bastante mejor. Ya vamos a llegar al nivel que tenemos del escalón acá más alto.
0: Bueno, es una banda que lleva mucha gente siempre donde tocó, llevó muchísima gente, ha participado en Peñas Nuestra y llevó mucha gente en la Moreno.
3: Sí, qué noche es.
0: Sí, ¿lo digo?
3: Sí, lo Enzo.
1: Sí.
0: La fiesta de los 10 años de A los Ponchazos, el 8 de octubre, la primera banda presentada es TQH, que está sonando de fondo.
3: De esta
0: tenemos
3: manera.
0: Que hablar.
2: Tenemos que hablar.
0: Felicitaciones, Lautaro Mesa, por ser parte de este gran evento que la vamos a romper toda. Y sin duda es un orgullo también para los Mesa, para los Medina, para los Ortiz, para los Álvarez, que estén ustedes presentes, porque son muy queridos y aparte están en crecimiento, tienen gente que hacen el aguante. Una vez nos corrigieron todo, pero nosotros lo decimos, el aguante como de corazón, de
2: igualmente
0: que van, son partícipes.
2: Que sepan los del otro lado que yo no tuve ninguna injerencia en la elección. Yo me desayuné por ustedes.
3: Vos pusiste la plata en mi bolsillo
0: y nada más. Igualmente voy a poner un audio que lo dejé guardado acá.
3: No compromete a nadie.
0: Esto es decisión entre Facha y yo. Sin poner presión a nadie. Nosotros queríamos que TQH esté en este evento y así va a ser.
3: Tenía que estar.
0: Mañana van a ser los primeros que van a ser publicados en el Instagram. Y bueno, bienvenido a este evento.
4: Bueno, no, muchas gracias a ustedes, Facha y Mati, y por confiar en nosotros. La verdad que de parte de todo TQH estamos muy contentos de la peña y tenemos mucha ganas de meterle.
0: Muy bien, así va a ser y está bueno porque se quedaron con ganas la otra vez Mercado Progreso de tocar por el tema de lluvias, climas. Entonces esa energía van a ser volcadas el 8 del 8 y eso fue a favor nuestro, ¿no?
2: Tienen doble o triple energías porque se quedaron con esas ganas, tienen material nuevo en redes, tienen material nuevo en YouTube.
4: Sí, la idea es que para agosto estén salidas los otros dos temas que faltan. Ya nos lo envió hoy el productor, así que faltarían los trámites y ya está.
2: Y después del 8 al 8 te quedaste con las ganas y metete en YouTube, en Spotify y escuchalos.
3: Con las ganas
2: tenés que estar presente.
0: ¿Cómo van a hacer los oyentes? Vamos a poner al palo el tema de TQH, después se viene una efeméride del Facha y ya van a ser invitados los integrantes. A lo mejor hacen unos temitas acá en vivo, andá a saber cómo están los horarios, las ganas, todo eso, pero antes del 8... Antes del 8 de agosto van a estar acá hablando de todo lo que va a pasar en los 10 años de AL.

0: del barrio me voy. Del barrio.
1: A la mierda el metal.
2: ¿Viste cómo se fue? El programa entero, no el metal. Se fue todo el miércoles. Pero no, Pichu, ¿por qué?
3: ¿Por qué? ¿Por qué decimos que puede hacer lo que quiere el facha, la puta madre?
1: La cara es maldita, boludo.
2: No, por
4: Jaimito. Vino a hablar conmigo el facha.
2: Claro, por eso fui a hablarlo allá. Es un homenaje esto. Y bien merecido, por eso tenemos que escucharlo, porque en su última parte, ¿de quién estamos hablando? Del señor Daniel Melingo, que lamentablemente este último 30 ha partido, se ha ido a girar con su música por otro lado. No, es que realmente quiero que sea un homenaje, no quiero que sea una cuestión de tristeza. Porque el tipo nos dejó mucha bohemia en el aire, loco. El tipo tenía de todo. Un músico con todas las letras, de conservatorio, y empezó en el Nacional tocando. Mirá, tocaba teclas, viento, guitarra, hacía todo. Además era compositor, pero arrancó con esto de la música de las bandas más importantes de todas. Estuvo en Los Abuelos de la Nada, Los Twist, estuvo en la banda de Charlie y después hizo esto de tango, por eso lo recordamos. En esta parte que es la última, donde tuvo...
3: Él sí que se dio los gustitos en vida.
2: Todos, ¿eh? Sí. Bueno, si quieren ver, les hizo cantar tango a Lescano de Damas Gratis. Estuvo en el Piti también.
1: Lescano, qué cráneo que tiene.
2: No, es impresionante, impresionante. Además componía, vamos a poner un poquito de los twists de Cleopatra, ese tema que...
5: Cleopatra, eso, que cantando... Cleopatra, la reina del...
3: Ah, no, era en vivo.
2: No, eras vos. Qué bueno que sos. Bueno,
1: eso me hiciste acordar de uno de los temas bodrio que podría haber puesto otra vez.
2: Escuchá, pero vos escuchás que tiene...
3: Ahí está Fabi cantando.
2: Claro, que tiene clarinete. Ahí hacía vientos.
3: Pero clarinete.
2: Claro, viejo, el tipo hacía viento en los tuits. Sí, ya sé que no te gusta, pero un cachito ahí por la vea Fabiana y te entra a gustar, aunque sea un poco.
3: Creo que el capitán tampoco bancaba el twist, pero gran historia de los twists en épocas militares, todo eso.
2: Además era como una revolución en sí mismo, porque era tomarle el pelo un poco a la música, porque la verdad los tipos eran grandes músicos. Pero hacían este tipo de cosas para divertirse y totalmente en rebeldía. Es una maca que iba de un lado para el otro.
1: Cada uno hace lo que
3: quiere. Sí, aparte en la TV Ataca, que estaba Pipo Chipolati y el personaje Osi Monseñor, eran de los twists y hacían también el humor como la música.
2: Como la música.
3: Como una sátira, como
2: una sátira
3: algo
2: disparatada.
3: Burdo, sí. ¡Qué vieja! Decía Osi Monseñor.
1: Me había olvidado de TV Ataca, boludo.
3: ¿Viste? Ahí estaban estos personajes que tenían su estilo.
2: Ahí está. Bueno, y para terminar
3: Mi compadre Diego Tepper, padrino de Mora, es fanático de los twists.
2: ¿Mirá?
3: Fanático, mal.
2: Un saludo, Diego.
3: Le gustaba Sánico también.

0: Che, y para terminar este homenaje vamos a escuchar un poquito de Los Abuelos de la Nada. ¿Escucha?
1: Chalamán.
0: Chalamán.
1: ¿Sabés por qué viene la palabra chalamán?
0: Y debe ser porque...
1: No, yo ni idea.
2: El hombre chala.
0: Ahí va, vamos a escuchar un poquito.
2: Chalamán.

0: Ahí está, ahí estábamos buscando qué es Chalamán y qué es Chalamán, entonces...
1: El hombre chano.
2: Es un viaje imaginario.
1: Claro, es un invento del autor.
0: Parecido a chamán.
1: Claro, ¿verdad? Un chamán con...
0: Chamán.
1: Un chamán chaleado.
0: Exacto. Me hizo acordar a... Estamos como queremos.
1: Hablando de que estamos como queremos, le vamos a mandar un mensaje.
0: Qué grande.
1: Y un saludo al Fede.
0: Alfede, mira, está de Balcarce Dractor.
1: De Balcarce Dractor y a su co-equiper ahí al lado que están en meta a laburar y esperando el día de mañana que me ponga la 10.
0: ¿Qué van a hacer mañana? ¿Vos vas a ver el partido en tu casa? ¿Dónde?
1: No, yo trabajo de corrido, como hablábamos hoy.
0: Saluda a Carolístico, no sé si está escuchando, y a la familia que nos prestaron el proyector.
1: Está haciendo de streaming también ahora.
0: ¿En este momento?
1: Todos los jueves.
0: ¡Ah, sos competencia, Carolo! Éxitos, Carolito.
1: Así que bueno, y mañana pongo la 10, un vacío.
0: Pero
2: un vacío
0: ahí está.
2: De gente,
0: ahí está la polémica.
1: Escuchá, a lo que... voy a hacer un vacío a lo Medina.
0: ¿Cómo es a lo Medina?
1: Lo voy a sellar.
0: Sazonado.
1: Tuki.
0: ¿Sí?
1: Y le pruebo a poner aluminio. Lo voy a tirar dentro del chulengo. Y le voy arrimando una bracita, dos bracitas. Lo voy dando vuelta hasta que termine el partido. Después lo saco y...
0: Che, ¿le gustó la comida del sábado? Porque vos
2: no,
0: picante, dijo.
1: ¿Te conté lo que me pasó después de la madrugada?
0: Sí, pero no da para contarlo ahora.
1: ¿Por qué no da? Sí. No,
0: bueno, contale.
1: Después te cuento.
2: Ah, un japonés.
1: Tuve que llamar a Hugo.
2: No me digas.
1: Pero porque me acalambré, boludo.
2: Otra vez.
1: Me levanté de golpe, así se me bajó la presión.
2: ¿Cómo, Pichu? Un calambre es riesgo de muerte para Pichu.
0: Porque en el mismo calambre se puede golpear la cabeza, desmayarse, humearse y cagarse.
1: Ah, todo. Todo en ese orden.
0: Eso es lo que le pasó.
1: Sentí más de una vez que me vomitaba y me cagaba a la vez. ¿Qué hago? Me dice, pegame un tiro.
0: Y entonces,
1: No quiero sufrir más.
0: Entonces, ¿no estaba satisfecho? ¿No te gusta muy condimentado? Porque picante no estaba.
1: No. El primer bocado hizo ¡pa! Una explosión. Y ahí quedé. Viste que después le pasé el cuchillín arriba. Me comí todo, obvio, estaba buenísimo. Pero no es que no me guste, me cae muy mal.
0: El condimento. ¿Vos, sí, cómo estás de ahí abajo?
1: No, estoy para el
0: ojete. ¿Sale para afuera?
1: Así estoy para el ojete. Y si una vez me metieron la cámara...
3: Pero no quiere decir que esté mal, claro, que te metan la cámara.
0: La cámara de ATC, esa con camarógrafo. Claro,
1: me metieron la vieja esa que va con rosca. Y me dijeron, lo tuyo está complicado.
0: ¿Vos sufrís de colon irritable?
1: Sí, soy medio mamita con las cosas fuertes.
0: Sí.
1: Y no es que no me guste, igual que con el ajo, todo, si piden provenzal.
0: Bueno, pero algo te gustó de la onda porque vas a hacer la misma receta o parecida a la receta.
1: Claro, yo te copio
2: más
1: todo.
2: Más suavecito.
1: Si hay alguien que copie en cocinar a la parrilla, a vos.
0: Mortal, como estaba eso. La Pau estaba contenta.
1: Pero, ¿sabes cómo estaba? Así estaba, no se quería volver. Si no le decía vamos, se quedaba hasta el domingo.
0: Che, bueno, entonces van a ser... este es el tema, porque el partido es a las 7 de la tarde.
1: Sí.
0: ¿A qué hora empezás a cocinar?
1: A las 7 de la tarde.
0: ¿Para comer después del partido?
1: Claro. Cuando termine el partido. Por eso es para desmenuzar y hacer sándwich.
0: Balcarce Dractor va a estar abierto. Para avisarle a la gente si se olvidan el chupi, si se quedaron sin chupi.
1: Va a estar abierto hasta que nos chupemos nosotros.
0: Ahí está. Así, cuando dé el primer vuelto 10. Mal, claro. Cerramos todo.
3: 7 y 10.
1: Cuando nos chupemos la otra, 19, la última Heineken, a las 9 cerramos.
0: Bueno, no van a hacer venta como en recital, no, para ustedes. ¿Quiénes se juntan?
1: Yo le tiré para hacer venta para los vecinos, más que nada por encargue, pero no, mucho quilombo, ya era sobre la hora.
0: Y la cabeza va a estar en otro lado,
3: no va a haber una oferta especial para lo de Cabo Verde. No,
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3: 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Si soy de Cabo Verde, anda a buscar una oferta.
2: A zapatillazo.
1: Así que bueno, vamos a estar ahí instalados mirando el partido.
0: ¿Cuántos son?
1: Creo que somos 6.
0: 6. Vacío de vaca.
1: Vacío de vaca, sí.
0: Bien, se nota que es principio de mes.
3: ¿Cómo estamos? Seis.
0: Ah, está bien.
1: Seis.
0: No, 20 y pico kilos.
1: Pero no, ahí te lo consigue cuatreriado.
0: Ah, sí.
1: Sí.
0: ¿Flojito de papel en negrazón así?
1: Negrazón.
0: Che, ¿y bromatología le puede caer a usted?
1: No. Puede caer. Ahora, ¿qué le...?
0: Y 10 ya vamos. Pero,
1: lo metemos al horno también. Al horno.
2: ¡Que venga!
1: ¡Que venga! Para que...
0: Viste que no te sale tanto
3: ahí
0: metal.
3: Está,
0: ¿no?
3: Bien, y, bueno.
1: Y aparte, si cae y ya tenemos una birra encima, no sé qué le va a caer.
0: Capitán, ¿tenés una efeméride más?
4: Tengo una efeméride del cupo femenino.
0: Ahí va, como siempre. Sí. A ver.
3: Vamos.
0: Mientras porque... no sea Valeria Lynch, que la nombró él recién por esa
4: dama. No. Está cumpliendo 81 años.
3: ¿Vive? Está como nueva.
4: Sí, está bien, pero por 81 años...
0: ¿Le das?
4: ¿De edad?
0: No, de edad. Los audífonos todavía no trajiste, ¿no?
4: ¿De edad? No. Le hubiese podido dar.
1: Le hicieron mal una vez, no lo usó mal. Hijo de puta.
0: Nunca más.
1: ¿No lo usaste más?
4: Che, Debbie Harris.
3: Vamos por ahí. Dale, no le dé bola,
4: la
3: Capi.
4: La cantante de Blondie. Ahí está cumpliendo 81 pirulos, loco.
0: Que los cumpla feliz.
4: Que los cumpla feliz.

0: tecladito.
1: Este,
0: loco. Escuchá ese tecladito.
1: Este era el tema que me hacía acordar y aprovechamos saludos a Nico Rece, que siempre está firme del otro lado. Vos sabés que lo hacemos sin querer queriendo, ¿no? Lo hacemos en algún momento, siempre lo nombramos, siempre pasamos algo de Tavo y él hace ahí, estoy acá, amigo, estoy acá. No, manda antes, manda después.
0: Sí, pero aparte de nosotros nombramos chamán y le mandó. Sí, escuché chamán. Que se...
1: Y por ello.
0: Estamos conectados.
1: Sin duda, y así va a ser siempre, loco, porque la gente, viste que... tiene esa química, nosotros no la soltamos más, hay mucha gente que cruzamos. ¿Vos sabés qué lo que me pasó?
2: A ver.
1: Hay gente que cuando subí lo del sábado, que el lunes había sido mi cumpleaños, pero el sábado fueron a algunos, un íntimo en casa, recibí muchos mensajes de cariño de gente que por ahí yo dije, uy, mirá, lo que le pasa es, sin decir nada, sin claro. nada, uh-huh. Decir lo que siento por vos, o en el momento vos estuviste, cosas así que me hacían emocionar, bro. Capaz que ya pasé los 50, ya medio siglo, y las palabras estas de cariño... Aparte que te gusta, a mí me gusta que me digan ídolo.
0: A mí sí me lo puedo decir, ¿eh?
1: Nunca me lo dijeron.
0: Ídolo, crack.
1: No, pero recibir con tanto cariño, palabras sinceras, así, de decir, uy, la puta madre.
0: Está bueno eso.
1: Eso está buenísimo. Y son gente que vemos de vez en cuando, que tenemos un roce diario capaz, pero no es tan íntimo como
0: otro. Y aparte a vos
1: ¿no?
0: te extraña porque como vos nunca lo hiciste interesadamente y lo hacés de corazón.
1: No.
0: Claro, sí. Nada. Che, mirá, viste, uno hace las cosas sin ningún propósito y le llega.
1: Y
0: va, vos, yo no, yo soy un hijo de puta.
1: Cosecharás tu siembra, todo eso, el facha, cuántas cosas de cariño hay para decirle antes de lo que se transformó ahora, ¿no?
0: Este año no.
3: Mermó el cariño.
1: Le estamos sacando la careta al facha, diría alguno por ahí.
2: Pero también hay lo importante a veces que no es cosechar tanto, como
3: sino bueno.
1: Claro,
3: porque... tiene miedo al final.
0: No tanto, pero bueno.
2: No, pero en serio. Lo importante es que hay veces que vos decís, no es porque solamente por lo que uno da, porque hay veces que hay gente que te quiere por cómo sos, bueno, no es que tuviste que hacer algo.
1: Claro.
2: Es una devolución no de algo que sembraste, por eso digo no tanto cosecha, sino por algo que transmite, y el cabezón transmite mucho eso. Yo siempre lo digo, el cabezón lo que tiene de lindo es que es totalmente frontal. Vos lo ves venir y así como es, te gusta, ¿no? Claro. No hay dobleces
0: ahí. Y lo bueno, que no solamente lo decimos nosotros, porque es nuestro amigo y lo conocemos.
2: Más o menos.
0: Pero ahí tenés el reconocimiento de la gente que no es tan cercana como nosotros. Se dan cuenta lo que es el cabezón. Todos se dan cuenta.
2: Así, sí, que, bueno. Así que hay gente que no le fía.
1: Eso no. No, eso me gustó mucho porque, aparte, vos después caes que en una conversación o te cuenta algo que se descarga en ese momento y vos le decís tus palabras sinceras, ¿no? De decir, no, loco, pero fíjate esto, o mirá esto, tenés que darle más importancia a esto. Y capaz que esas palabras que vos lo escuchaste y él te escuchó porque vos lo dijiste sinceramente y fue como una conversación al pasar, ayudó a alguien o le pegó de una manera que sí, no son tan boludos los momentos chiquitos ni grandes, sino momentos cálidos, sinceros, y eso te va marcando las importancias de lo que es la vida, de lo que es la gente que se va uniendo a vos en el camino este, ¿no?
0: Tal cual.
1: Estamos escuchando al padre Chesky.
3: Reflexiones al cierre.
1: No, hermosa noche, amigos. ¿Estaría bueno ahora, Lauti? ¿Estaría, no estaría bueno escuchar así de fondo mientras empezamos la ronda de despedida el himno nacional argentino? Así nos vamos inflando el pecho.
2: Ahí está.
1: Como cuando hace un press plano, Pichu, que se carga peso por todos lados y guaso.
0: No, ya no hago más eso.
1: Ah, ¿te cagaste, culito?
0: Ando con otra rutina, hablando con un personal de ahí. Ah, con el profesor, me está dando una rutina. Sí,
2: una rutina.
1: ¿Y en sentadilla te arrima?
0: No, sentadilla no hago.
2: No.
1: Escuchá. Poné la versión de charango. ¿Vos lo ubicás? Yo siento que... Ese que canta.
4: Si me da la versión de Pato Sardelli también.
0: Ese es tremendo, me enloquece.
1: Pegala.
2: Ahí va.
0: Pegala con la terminación que empieza la guitarra. En vivo en Vélez, Buca.
1: O colombiana.
0: Yo, por más que sea un partido reganable todo, si el sábado en la casa del señor Medina estaba nervioso, mañana voy a estar como entrevistando al Tano Marcielo. Con el culo así, engarrotado, hasta que termine.
1: ¿Viste? No tenés que fruncir tanto, claro, porque después lo sufrís.
0: Claro, yo creo que por eso me cayó mal de los
2: yo
0: nervios.
2: Yo en una parte me puse, la verdad, muy nervioso, pero en serio estaba... Cuando me di cuenta que se terminó el gas,
1: digo, ¿qué había otra, que había otra
2: yo
1: garrafa?
2: No sabía,
1: al lado,
2: pero
0: la
2: yo no
0: frita.
2: Sabía que había otra garrafa. Estaba con miedo.
1: Encima el flaco le decía doble cocción. ¡La puta! No, va, con esto de fondo vamos a empezar la ronda de despedida. Esta noche la va a arrancar Lautaro Mesa.
2: Ahí va.
1: Integrante de A los Ponchazos y de los 10 años, la fiesta.
2: Y de la
1: hecha.
2: Fiesta y
4: qué honor.
2: Todo.
4: Qué honor de parte de mía y de parte de todo Tecuache. Nada, que muchas gracias por siempre hacerme parte de esto. La verdad que me suben el jueves estas 3 horitas.
0: Y te estás despidiendo con el pato, ¿verdad?
4: Y me estoy despidiendo con Pato tocando el himno, la verdad que tremendo. Así que nada, eso, muchas gracias, un saludo a toda la audiencia, un saludo a mamá, un saludo a Oli, y bueno, nada, eso.
1: Saludo a Mariela también, que está pendiente, y me acuerdo unas palabritas en la semana que siempre decimos, tenés que ver el programa, Pichu, tenés que ver el programa. Lo empezó a ver a un programa y dice, el Lauti lo tiene que ver así, se... ¿Ves la cantidad de veces que se cuelga de poner la cámara? Y ahora recibo la... No se ve, ¿no? Le damos... ¿Sabes lo que pasa? Lo volvemos muy loco de preparar.
2: No.
1: Nosotros no le mandamos una carpeta para que tenga guiada, sino es todo a los ponchazos al aire.
0: Es error de producción.
1: Así sale, así que es con humor, Lauti, ya sé, devolveme la transferencia.
2: Menos mal que está el vidrio, si no le tira con él.
0: Callate, que yo llegué, lo primero que le dije, le digo, oiga, ahí vive el programa, vos lo tendrías que ver, le digo, bueno, eché la pelada.
1: Che. Bueno, ahora capitán.
2: Capi.
0: Bueno, muchas gracias.
1: Metimos mucha efeméride hoy, ¿eh?
0: Sí, a pesar.
1: 4-5.
0: 4-5, quedando.
2: Como 4 servilletas, ¿me entiendes?
0: 4 servilletas quedaron.
1: ¿Estás yendo al Café Martínez?
0: No, es el del operador.
2: Ahí está el operador.
0: Ahí tengo que rescatar porque Martínez, no tenía nada. Ahí está, ni,
1: ¿Va solo o con Olivia?
4: No, hoy no me traje nada para merendar porque salí apurado y me pedí un café y un. Y una media luna rellena de jamón y queso.
1: Wow. ¿Cómo se llama eso?
2: Media luna.
4: Media luna rellena de jamón y queso.
0: No, tiene un nombre.
4: No, no sé.
1: Sí, un nombre medio francés. Sí, tiene,
0: un croissant.
4: Es como la media luna, pero más grande, solo.
1: Ah,
4: no sé cómo es relleno.
1: Como un sacramento.
4: No sé.
1: Un croissant.
0: Es un media lunón, digamos. Bueno, una media luna turca.
2: Los croissants de allá de... De la curva Richeri son impresionantes. Tenés que ir a probarlo.
0: Con chicharrón.
1: ¿Qué curva Richeri? ¿Curva Richeri de qué?
2: De Santo Tomé, allá.
1: Sí, pero ¿dónde?
2: En la panadería. En la panadería ahí.
1: ¿Hay alguna panadería que no parás?
2: Sí, hay algunas que no paro porque debo plata, pero en todas las otras voy parando. No, pero yo soy más de. ¿Qué sé yo? De fogoncito y esas cosas.
1: Las tortas asadas ahí en la ruta.
2: Ay, eso es lo mío.
1: Bueno, Capi, no sé.
0: Bueno, muchas gracias por hacerme partícipe de esta bella table, mesa, digamos, de caballero. Gracias.
1: Table.
0: Sí. Gracias a los oyentes que siempre nos hacen el aguante. Y a los auspiciantes, sí. Y bueno, para que se nos pase el frío un poco.
1: Bueno, yo me olvidé.
0: Que tengan un buen fin de semana.
2: Hablando de frío, le mando un saludo ahí a Eva y a Juancito, que creo que se están descongelando porque estuvieron hasta recién.
1: ¿En Charoa?
2: Acá en Querandíes estaban entrenando. Eva afuera de la cancha. Juancito la sufre menos porque está corriendo, pero Eva ahí afuera de la cancha debe estar.
1: Abrazado a alguien.
2: Un consejo que escuché que está muy bueno para el frío,
0: un whisky.
2: No pongan las manos tanto en los bolsillos de la campera. Escuchen esto porque es cierto, lo escuché y me digo, mirá que, ¿viste que a veces con el frío tenés dolor de espalda? Los bolsillos en la campera, si pones la, las manos en los bolsillos del pantalón, no te da tanto dolor en la espalda. Y con esto ya me voy a la mierda. Qué cultura que
1: y
2: tenemos.
1: Y aparte, ah, si tremendo. Vos pones los bolsillos en el pantalón y están agujereados, te podés rascar un poquito la venta.
2: Sí, ¿sí? Ahí va, ¿ves? Y nadie se da cuenta.
3: Una campanilla. Sí, y ahora la temperatura. Si ¿viste? Yo los compro sin bolsillo.
1: Si hace tanto frío, igual anda a encontrarlo.
3: No, mami.
0: Olvídate.
1: Pichus.
0: Gente, nos vamos, así que nos vemos el jueves que viene.
2: No, es verdad que jueves.
1: Se viene tu cumpleaños.
3: El jueves feriado.
1: ¿Qué fecha era el cumpleaños? ¿El 6?
0: El 5.
1: Cinco. Yo estaba entre el 4 y el 5. ¿Es el domingo?
0: Y dijiste 6.
1: ¿Es domingo? Sí. ¿Vas a hacer algo?
0: No, vamos a hacer el otro fin de semana.
2: Ahí está.
0: Tengo la, la comadre averiada.
1: Y si no importa, ah, si no te come todo, hija de puta, bueno. ¿Quién repite y está?
0: Bueno, pobrecita. Che, bueno, nos vemos, ojalá que mañana, ojalá no, seguro que mañana vamos a ganar, no la quiero mufar, pero vamos a ganar.
2: Seguro.
0: Así que vamos a venir el otro.
4: Yo te diría que no hable mucho, vos sos medio, medio bastante mufa.
1: Nah. Te lo dijo, se tenía que decir.
2: Sí,
1: ¿quién,
2: sí.
1: ¿Quién el sábado en casa dijo que tenía miedo a Cabo Verde?
0: Yo.
1: Que son la puta madre.
0: Y bueno.
1: Mauro se acordaba en la semana.
0: Oye, Mauro, boludo.
1: Sí. Bueno, pagó palco.
0: Pagó palco, sí. Estaba instalado al lado, hijo de puta. Nos vemos el jueves que viene. Saludos
3: no,
0: a todos.
3: No, no, el jueves que viene.
0: No, ya está el otro.
1: Puta madre.
0: Y si,
3: está cagada.
0: Y si mi mujer se queja porque cuando me acuesto estoy frío y que vaya preparándose cómo voy a volver ahora.
1: Sí.
0: Porque el moto y con el frequete este, las rodillas son dos témpanos.
1: Motor hit.
0: Motor hit.
1: Sí, Pichu, bueno, loco, avisá. Avisá y vamos.
3: Ah, sí, avisá.
1: Sí, bueno, vamos a estar presentes, no, obviamente.
0: El domingo que viene seguro vamos a hacer algo.
1: Listo. Bueno, saludo a todos y hermosa noche, laburazo de Pichu, en, no solamente en Tano Marciero, sino con Beto Vázquez también, se te notaba ahí ya canchero en lo que sabía, lo que había estudiado ya para el Negro Metal. Negro Metal, Negro Nepal o Duro Metal.
2: Duro Metal.
1: Como vos quieras. Mañana todos unidos, alentando, tirando buenas energías para que pasemos una ronda más. Después, si pasamos, no sé qué día toca. No tengo idea, pero si es día de semana, no sé.
0: Hasta ahí no llegué.
1: Bueno, no, el jueves 9 de julio no.
3: Vamos
1: no,
3: paso a paso.
1: No, pero igual, tranqui. Ya después del 9 de julio vamos a venir a pleno con invitados de la fecha posiblemente, o ya a fin de mes lo hacemos. Tengan en cuenta que ya dijimos una banda, ya pasado mañana vamos a decir la otra, o capaz que mañana si gana Argentina nos emocionemos y tiremos la segunda banda.
3: Uh-huh, por favor, pero... yo estoy...
1: Ay. Vos sabés, curia.
3: La primera, esa me desvirgue acá.
1: Bueno, acá de acá hasta el domingo van a tener toda la información y ya van a estar en venta las entradas para que empiecen a reservar y explotemos demos como bueno. Nos merecemos festejar, ¿no es cierto?
0: Obvio.
1: Sí, nos sí. Vamos, como ¿cómo? Siempre, somos los Ponchazos, Pichu Mesa, Lautaro Mesa, David el Facha Ortiz yendo para la casa del gringo. El señor capitán Héctor Álvarez, yo, el cabezón Matías Medina. Hablando de la puta fucking libertad, vamos a Argentina, carajo.
2: Vamos.

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5: ¡Ah, pero cómo se la jugó!
6: ¡Mirá cómo va! ¡Qué carta! ¡Vamos al galope! Lindas cartas, ¿eh?
7: Lindas cartas, ¿eh?
6: Lindas cartas. Para, vamos con
5: quiero,
6: todo,
5: yo
6: ¿eh?
5: Yo quiero saber que haya malas chicas, porque no, no, en serio.
6: Bueno.
5: Para. Vamos a ver... Quiero verificar, quiero chequear. Bueno, acá tenemos una difícil, acá tenemos una muy compleja, acá tenemos una que saldría lesionado. Digo porque están las cartas malas. Y no están saliendo. A ver, pará. Quiero decirle al público, ¿viste? Porque no, pusieron todas las cartas lindas.
6: Y yo las mezclo,
5: mirá acá, esta nos volvemos. Esta, a ver, ¿qué más tenemos por acá? Tenemos cartas malas también, porque no quiero que piensen que lo único que hacemos es sacar cartas lindas. ¿Dónde está la carta?
6: Y yo las mezclo.
5: Había cartas malas. ¿Por qué no las tenemos acá? No, Graciela, las escondiste. Sos de Sagitario.
6: No, si estaban acá todas las que son celeste para Argentina.
5: Ah, muy bien. Me encanta. Bueno,
6: ahí hay cartas.
5: Ahí hay cartas malas. Bueno, chicos, salen cartas buenas o malas, ¿sí? Vamos a ver...
6: Si y la mezclé otro... que dije si salen al revés también, mirá, ¿te acordás?
5: Acá está la muerte, claro. El colgado... Están, no es que no están. No, yo estaba buscándola porque digo, a ver. Bueno, listo. 1144-000-590, Peduto nos lee un mensaje.
7: Muy bien, no leyeron ninguno de acá, ¿verdad?
5: No, ninguno.
7: Muy bien, buenas noches, ¿cómo están? Feliz cumpleaños, Jimena. Te deseo lo mejor, muchos y muchos más. Bueno, yo digo que mañana Argentina gana 2-0. Muchas gracias, besos. Soy Luciana de Cáncer, del 23 de junio del 77.
5: Gracias.
6: ¿Y qué número?
7: No
6: ¿qué
7: dijo, número? Porque bueno, fue 23, uno de los primeros.
6: Bueno, 23, sacamos el 5.
7: El 5.
6: ¿Te parece? 1, 2, 3, 4, 5. Bueno, se repite esta carta, nuevamente.
7: ¿Qué es la
6: una
7: sota?
6: Carta, una sota de oro, se vuelve bien, a repetir. Vamos con la carta positiva, de crecimiento.
5: ¿Va a jugar el Dibu? Porque sí, el Dibu, es de Virgo.
6: Sí, sí, acá está la fuerza, así que vamos.
7: Muy bien, bueno, tengo otro que dice, hola santas brujas, somos Betina y Leonardo, los Escoberos.
5: Los Escoberos.
7: Creemos que Argentina va a ganar 3-0 y queremos una carta.
5: Vamos, me gusta.
6: ¿Qué número? ¿No dijeron?
7: No dijeron porque son los primeros mensajes que dejaron.
6: Bueno,
7: y
6: saco al azar cualquiera, ¿sí?
7: Dale.
5: Bien, perfecto.
7: Al azar.
6: Al azar. Bueno.
5: Ah, bueno.
6: Viene bien esta, ¿eh? Viene el 2 de bastos, va ahí... Está mirando la copa, está mirando otro mundo.
5: Está mirando un mundo.
6: Un mundo.
5: Esa no me gusta a mí.
6: Es un ni.
7: Es una
5: esa
7: carta...
5: Esa no me gusta, ¿sabes por qué? Porque cuando fue... ¿Cuándo fue que salimos segundos? ¿2014?
7: 14.
5: Bueno, en ese momento hacíamos Mancini a la noche, allá en Radio Rivadavia. Quiero contarlo porque esto es interesante. Hacíamos Radio Rivadavia todas las noches. ¿Te acordás que iba con Mancini?
7: Sí.
5: Que inclusive cuando él no estaba, lo hacíamos solas con la Fasolo. Y en ese momento estaba el tema del Mundial. Y todos sacaban un 2. Todos sacaban un 2. Y yo, viste, decía, bueno, chicos, no es ni... como medio raro, viste. Y después cuando salimos segundos. Yo dije, bueno, entendí el 2, ¿no? Por dónde venía. Por lo cual, nada, no me gusta que salga una carta 2. ¿Tiene que salir una carta 1 o una carta así fuerte, viste?
6: Bueno, pero es la primera
5: carta 2
6: que salió
5: es como,
6: así.
5: Ponele un negativo ahí.
7: Un negativo.
5: Dame un caramelito que me estoy ahogando. Bueno, vamos a una pausa, como un caramelo y volvemos.
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0: que estamos, 1144-000-590, 1144-000-590. La gente está dejando mensajes como este, ¿no? A ver, el que lee, Peduto, a ver.
1: Hola, Janina. ¿Cómo, Janina?
0: No, no lo leas.
1: No lo leo, lo paso de largo. Ni lo largo. Ni lo leo. Viste, yo los voy leyendo a medida. No lo leo antes.
0: Claro.
1: Hola, Santas Brujas, soy Gonzalo, del 12 de septiembre. No me interesa el fútbol, pero, pone así con muchas E y muchas O, ojalá que gane. Con respecto al pronóstico, gana Argentina 1-0. Hoy vi en Instagram un brujo que decía que Argentina pierde contra Cabo Verde. Ustedes que son brujas, también, ¿qué opinan? Que tengan linda noche, abrazo.
0: ¿Qué sé yo? Esos brujos dicen cada
2: cosa. A ver, 1-0, vamos a sacar la carta 1. Bueno, va a haber ciertos dolores de cabeza acá, ¿no? Va a costar un poquito.
0: ¿Cuánto le pagaron a ese brujo para que diga eso? ¿Y cuánta macumba están haciendo para que le metan alguno y que justo tenga un
2: dolor de cabeza? Y justo, mira, son los 9 puntos que tenemos, ¿no?
0: Están haciendo de todas las macumbas que hay, gente. Sépanlo. Sépanlo que existe. Y que esos que dicen que no, porque hay una que salió hace un montón diciendo que Argentina no iba a ganar y qué sé yo. Yo igual, a ver, nunca digo si va a ganar o no. Está como mi predicción fue, ganamos los 3 mundiales con Júpiter en Cáncer, Júpiter en agua, una vez que Júpiter está en Leo, ya librado al azar y ya no puedo decir nada, ¿no? Vamos a ir partido por partido. De hecho, están saliendo bastantes buenas cartas.
2: Sí.
0: O sea, por eso te digo esta cuestión de que no entiendo el fútbol, porque digo, si la, ¿por qué nosotros estamos obligados a jugar con alguien que no está a nuestro nivel? Eso es lo que no entiendo.
1: Sí, pero es no que no sabes si no está a tu nivel, o sea, se supone que no está a tu nivel, pero se suponía que Paraguay tampoco estaba al nivel de Alemania.
0: Paraguay.
1: Y no estaba
2: al nivel
1: de Alemania.
2: Es que hizo un partidazo, ganarle a Alemania.
1: ¿Entendés? Dejaron afuera a Alemania, festejaron en todos lados. Todo Sudamérica festejó.
2: Y los marroquíes también jugaron muy bien y le sacaron ahí el... Juegan muy bien los marroquíes.
0: Bueno, pero Marruecos, chicos, ¿saben qué? La gente, yo que estuve en Marruecos... Hola, yo estuve en Marruecos. Llegué a ganar Marruecos en Mundial y porque estuve ahí. Dale.
2: Bueno, pero jugaron...
1: No creo que gane, pero están jugando muy bien.
2: Jugaron muy bien.
0: Está la culpa encima.
2: Jugaron muy bien los marroquíes. Yo...
0: ¿Cuánto le ganó Paraguay a Alemania?
1: Creo que 2-1.
2: 2-1.
0: 2-1. ¿Cuántos puntos tenía Paraguay?
1: No sé.
0: Vamos a hacer una estadística. ¿Quién es una estadística, amor?
1: No hay una estadística.
2: Cabo Verde
1: siempre juega.
2: Pero lo que vos no entendés
1: es que siempre juega el primero de un grupo con el segundo de otro grupo. Entonces, el segundo siempre va a haber uno mejor contra uno peor. Siempre es así los mundiales.
0: Ok. ¿Alemania cuántos puntos tenía? A Google. Cabo Verde es del 5 de julio, igual que Venezuela. Lo único que nos da consuelo es lamentablemente que Venezuela no está bien. Es horrible lo que estoy diciendo, horrible, pero bueno, es lo único que puedo pensar como consuelo. Porque los dos están aspectados bien.

0: mejor todavía.
1: Sol, yo, viste.
2: Mira, no dice cuánto, pero salió tercero en su grupo Paraguay. Entró por la ventana clasificando. Porque siempre clasifican los primeros y los segundos y algunos terceros.
0: Sí.
2: No todos. O sea que dentro de los terceros ahí entró Paraguay.
0: Pero tercero quiere decir que jugó bien.
2: No, salió es primero, segundo, tercero, cuarto.
0: O sea que salió tercero, o sea que jugó mal como Cabo Verde, empató, claro, así. Exacto. Y tenía qué puntaje, no sabemos.
2: No sabemos.
0: Okay, bueno. ¿De qué signo es Paraguay?
2: ¿De qué signo es Paraguay? No trajimos la libretita.
0: Ah, tenías todo anotado al pedo, porque él anota todo al pedo. Porque cuando
2: no, pero vos porque lo dejaste ahí, yo me esforcé haciéndolo y lo dejaste ahí.
0: No, lo dejaste, o sea, lo tenés que tener vos, te lo voy a preguntar todo el tiempo.
2: Bueno, mañana, ¿entendés? Para
0: 11-44-000-590, 11-44-000-590, yo voy a sacar yo una carta.
1: Muy bien.
0: Con mi mano izquierda y voy a dejarme que siento, voy a mandar la energía y voy a decir a ver qué siento y vamos a ver qué carta sale.
1: Wow, muy bien.
0: Esta es una cartaza, una cartaza que habla del 19, baja el sol, baja uno. Así que bueno, no está mal, está muy bien. Esta es la carta que yo saqué para Argentina para mañana, ¿sí? Uh-huh. Así que bien.
1: Una me carta muy leonina.
0: Es una carta muy leonina, es una carta
1: tenemos
0: muy
1: a Messi.
0: De niños, de juegos estos que hacen como con los caramelitos, de jóvenes que están jugando. Jovencitos, que pongan jovencitos calientes, que pongan jovencitos a jugar.
1: ¿Viste por qué De Paul come los caramelos?
0: ¿Por qué? Sí, porque es una cábala, ya lo contó Vivi acá.
1: Sí, por el abuelo.
0: Ah, no sabía que era por el abuelo.
1: Bueno, él cuando era chico le costaba. Iba a jugar siempre al fútbol de chico. Uh-huh. Y el abuelo tenía la costumbre, cuando llegaba de trabajar, le daba unas monedas para que cuando vaya a entrenar se compre unos caramelitos.
0: Ajá.
1: Lo que él lo hace es en reconocimiento al abuelo, que ya falleció, porque el abuelo, para darle esas monedas, se venía caminando del trabajo.
0: ¡Ay, mi amor!
1: Para que él pudiera tener siempre los caramelitos para ir a entrenar. Por eso él sigue en reconocimiento al esfuerzo que hacía el abuelo.
0: Hay una protección divina.
1: Exacto.
0: Ahí hay una protección divina, bien. Bueno, bien.
2: Bien.
0: Espero que todos tengan una protección divina, ¿eh?
2: Hay un mensaje muy futbolero que no entiendo. Dice, hola, Jime, ayuda a la selección, que no nos roben como Portugal a Croacia. No sé qué pasó, por ahí Santi sabe. Le anularon un gol.
1: Sí.
2: Pero, ¿qué? ¿Por offside? Que no fue offside. Qué raro eso.
0: La y eso es la brujería, porque a ver, la brujería no es solamente que te prendan una vela, es que compren al técnico del VAR. Che, tomá, te pusimos un... no, mételo así.
2: Pero no es tan fácil. Era una
1: amor,
2: organización.
1: No hay tres personas y tardan para decidirlo.
0: A ver, me estás hablando de un mundo, dale, pará, hablemos en serio. Me estás hablando de un mundo en donde vinieron y tiraron las Torres Gemelas.
2: Sí,
0: dale,
2: es verdad.
0: Hola. Me estás hablando de un mundo en donde no pudieron ver el atentado de las Torres Gemelas y me vas a decir que no hay gente que compra a los referís, al que maneja el bar, al dale, déjame hinchar las pelotas.
1: A todos.
0: O sea, dale, ¿sabés qué? Los ovarios así, dale, no. No,
2: y dice, para colmo en el mar va a estar una mexicana. Soy Marcelo de Leo, saludos a todos.
0: ¿Cómo en el mar va a estar?
2: En el bar, en el bar.
0: En el bar. Bueno, ¿ves? Ahí está. Metieron una mexicana en el bar. Hola. ¿Por
1: pero
0: qué
1: son
0: la metieron?
1: Tres en el bar.
2: Sí, son
1: ahora,
2: tres.
1: Vos fíjate lo que demoran en el penal de Messi,
2: sí,
1: ¿no? Lo vimos todos
0: comprados
1: en la tele. Pasaron. ¿Cuánto demoraron para decirle que era penal?
0: ¿Sabes qué fácil que es que le
1: yo
0: llegue un sobre?
1: Yo me tuve que tomar otro para calmar los nervios.
0: Pero vos sabés qué fácil que es que le llegue un sobre. ¿Quién va a controlarlos?
1: Pobre.
0: O sea, a ver, de verdad, es imposible de que eso... ¿Qué hacen? ¿Los escanean? Usted recibió coima. No hay manera de que lo sepas.
1: No.
0: Dale, déjense joder, chicos. Bueno, yo voy a tomar las palabras de mi querida ahijada Vanessa y dice, está todo arreglado. ¿Eh? Así que, bueno, con eso... No, ¿hice tanda en este bloqueo? Todavía no. ¿Ya está hecha?
1: Sí, sí.
0: Perfecto. Bueno, leamos más mensajes.
2: Hola, Jimena, soy Juan Carlos de San Nicolás, del 20 de septiembre.

0: septiembre. Sí. Te escucho todas las noches. Son una linda y grata compañía. Te quiero hacer una pregunta.
1: Contame.
0: ¿Hay algo que no te encanta? Lo decís cada 5 segundos. Ja, ja, ja, sí. Ja, y sonrisa.
1: No me encanta el mundo, chicos. El mundo no me encanta. Por eso, todos los días de la vida, digo, me encanta para ponerle onda a la vida. Porque si vos realmente analizás las cosas que pasan en este mundo y en esta vida, te querés matar cada día que te levantás. Entonces déjenme de hinchar, yo le pongo onda y digo, bueno, me encanta porque estoy viva.
0: Sí, pero lo dijo
1: en
0: chiste, se ríe.
1: No, pero se los voy a decir, porque cuando uno le sonríe a la vida en algún punto te da ciertas sonrisas. Y la verdad es que yo, por todo lo que pasé, que gracias a Dios no fueron cosas terribles, pero fueron cosas, tengo que agradecer todos los días y decir me encanta. Y te voy a decir algo, no tengo la cara tan alegre como en otros momentos de mi vida, porque estoy casada con este tipo, ¿entendés?
0: Será para tanto.
1: Porque sí, el otro día me di cuenta. Entonces le voy a poner mejor onda todavía y ahora me vas a ver, no solamente diciendo me encanta, sino todo el tiempo sonriendo. Como cuando tenía mi programa de la noche, que estaba todo el tiempo arriba, cómo me gusta la noche y la gente no se podía ir a dormir. Te lo voy aclarando, te lo voy tirando. Bueno, dos cartas.
0: Espera, sigue el mensaje.
2: Ah.
0: Y no está bueno lo que dice.
1: No me está bueno lo que dice.
2: Ay, vamos a ir al corte después entonces.
0: Dice, tengo miedo, soy medio brujo. Me parece que empatamos y quedamos eliminados por penales. Ojalá me equivoque.
1: La mierda.
2: Se equivoca, ¿cómo se llama?
0: Se llama Juan Carlos.
1: Juan Carlos,
2: déjame de joder.
1: Pero así te va a ir todo mal. Por Nele Onda te estamos diciendo, ¿o no?
0: Le estamos poniendo onda a Juan Carlos,
1: si
0: no digas eso.
1: Si la agarro Graciela con vos, olvídate.
0: Tomate algo espirituoso.
1: En Capricornio, luna en Capricornio, mañana pareces enterrado, ¿entendés?
3: Dale.
1: Te voy avisando.
0: Comprate una botella
1: de árbol y te tirás, ¿entendés? Porque
2: no
1: te gusta que diga me encanta, más que la mala onda que
2: pone. Mala onda acá no
1: Juan
2: se
1: Carlos,
2: recibe.
1: Juan Carlos, por favor, te lo pido.
2: Bueno. Y tengo al Júpiter que está prestado a Leo, pero influye para Aries y para Sagitario, ¿no?
1: Muy bien, totalmente. Bueno, pará.
2: Vamos a sacarle una carta.
1: Le demos una carta a Juan Carlos y le demos al anterior que habló de todo eso de Croacia y demás. ¿Qué carta vamos a sacar? A ver, ¿qué dijo?
0: El de Croacia a Portugal no dijo nada. Dice que va a estar... Nada, soy Marcelo, saludos a todos, nada más.
1: Bueno, vibrale Marcelo.
2: Le sacas. Marcelo. Bueno, la templanza.
1: Una carta ni.
2: Ni, una carta es, ni. Ahí vamos a estar, sí, no. ¿Y el
1: sí,
2: otro,
1: no.
2: señor?
1: A ver, el otro,
0: Juan
1: el
0: Carlos.
2: Mala onda.
0: Y Juan Carlos.
1: Juan Carlos, a ver el mala onda, Juan Carlos.
2: No dijo, ¿no?
0: No dijo.
2: Mirá. Ay, mala onda.
0: Ay, Juan Carlos.
2: No me gusta esta carta. No
0: espero
2: importa,
0: que te equivoques,
2: no
0: Juan Carlos.
2: Con esfuerzo.
0: Me cachen
2: y con
0: bien.
1: No, estas dos están mal, más otra más que salió mal. Ya salieron 4 cartas mal y salieron 8 cartas bien.
0: Es andá Cabo notando. Verde, no jodamos.
1: Andá. Yo quiero saber dónde
0: Carajo, 4 y 4 salieron.
1: Carajo, no, salieron 4 malas y 8 buenas. Yo quiero saber dónde carajos, como se dice así, porque sí. Carajos no es una mala palabra.
2: No.
1: ¿Dónde carajos queda? Cabo Verde, querido, a la vuelta quiero saber dónde queda. Así, vamos, y metemos el mapa de Cabo Verde.
2: Vamos ahí.
4: Ahora le busco por dónde.

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1: Presentaron una denuncia penal contra Milei por los ejercicios militares con Estados Unidos en el país. El diputado nacional de Unión por la Patria, Juan Marino, denunció que más de 350 militares de Estados Unidos realizaron durante 42 días ejercicios militares operando un portaaviones. La fiscal del caso Loan apuntó contra Laudelina. Supone que plantó una prueba. Catalina, la madre de la sospechosa, también coincidió con esa versión. Es muy posible que haya plantado el botín de fútbol de Loan y nuestra teoría es que lo hizo Laudelina, aseveró la fiscal. Se acentúa la caída del consumo en las provincias norteñas. Chaco, Jujuy, Salta, Catamarca y Formosa registran bajas sostenidas en las ventas que alteran la dinámica comercial y modifican los hábitos de compra. La pérdida del poder adquisitivo es el denominador común de un escenario que se mide en góndolas vacías y persianas bajas. Temperatura 4 grados 2 y en lo despejado.
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0: muy rapidito. Acá estamos en vivo, estamos contando. Estamos acá con Grab, porque viste que el otro día, bueno, ya la que no vio LAM, bueno, no importa. Pero estas cosas de que nosotros decimos todo, porque de verdad mi equipo, chicas, dice todo. Vos preguntás y el equipo contesta. No hay nada que no podamos contestar. El otro día te pasó algo que te preguntaron directamente, literal, fecha de caducación de una de algo.
1: Exacto, una persona que estaba mal.
0: Ya mal.
1: Ya estaba mal, y bueno, una lectura de una carta, salió una carta y le dije que bueno. Que
0: le dijiste fecha exacta.
1: La fecha, le dije en 13 días.
0: Exactos. Y sucedió en 13 días.
1: A los 13 días exactos.
0: Esa persona ya te consulta a ella y toda la familia, ¿no?
1: Toda la familia, amiga, me sigue consultando. Hoy tuve consulta de ella también.
0: Totalmente, porque nosotras decimos todo.
1: Exacto.
0: Muy bien, el equipo de Jimena Latorre, al que podés pedir consulta al 115-780-4419, entras a ese número y te va a aparecer un hola, soy Jimena Latorre, te dejo el link con toda mi gente. Ahí está Gravisión 3, como todo el equipo de Jimena Latorre, porque una buena tarotista puede decir, a ver, ahí yo me dijeron hoy, me decían, ay, no sabe qué decir con un partido de fútbol. ¿Sabes por qué yo no digo lo que se, 2-1, 3-1? Porque no quiero quemar, porque nosotros sabemos la ley esotérica como
1: exacto.
0: Es. Nosotros no podemos exponer algo, porque cuando vos te jugás a decir algo y ahí el universo te castiga, digamos, porque es una ley esotérica. Bueno, evidentemente hay gente que lo sabe, gente que no lo sabe, hay gente que acierta, me parece genial. No es mi manera, no es lo que me interesa en la vida. Acompaño todo esto, acompaño. Me ha pasado otros mundiales que me ha sido muy favorable todo y he hecho el color de la tapa del libro justo coincidentemente con la camiseta. Mm. Y bueno, Júpiter estaba en Piscis y todo y se dio todo lo que fui diciendo. Y bueno, y en este voy tranquila porque la verdad es que, bueno, chicos, no es mi métier.
1: No.
0: Sacó una carta, ya salió. Una recarta, esa carta es muy buena. Ya me la jugué, ya saqué una recontra supercarta. Así que no me pidan más que eso. Y bueno, y veremos qué onda. ¿Seguimos con los mensajes?
2: Muy bien, buenas noches. Qué lindo que estén presentes en la radio.
0: Gracias.
2: Para mí ganamos 3-1. Ajá. Acá desde Villa María, Córdoba. Recontra frío.
0: Sí.
2: 21 de noviembre del 88, Escorpio. Besos a todos ahí, Flor. Y no dice número de carta.
0: No dice número de carta. Córdoba, recontra frío. No dijo signo, no dijo nada.
2: 21 del 11, Escorpio.
0: 21 del 11, Escorpio.
1: Escorpio, 2 y una 3.
0: Dale, le sacamos
1: 1,
0: la 3.
1: 2, 3. Bueno, venimos con la copa, ¿o no?
0: ¡Epa! Y ese es Messi.
1: Mira, ese es Messi, el rey.
2: Carta positiva.
1: Carta positiva.
0: Carta positiva, muy buena carta, así que viene, me gusta. Los oyentes de Continental, estamos haciendo lo que venimos haciendo en todos los partidos, ¿eh? Nosotros vamos contabilizando cuántas cartas positivas, cuántas cartas negativas y después hacemos un resumen final. Me gusta. ¿Tenemos un audio? A ver.
3: Hola, buenas noches, santas brujas.
1: La voz.
3: ¿Cómo están? Acá Mabelín.
0: Mabelín.
3: Que les mando un beso grande desde la camita.
0: Mabelín, te tenés que quedar en la cama.
3: Congestionada. Sí. Así que bueno, recuperándome. Bueno, yo quería elegir una cartita también para Argentina.
0: Bueno.
3: Y les digo un número, el número 5, así que les mando un beso a Gra.
0: Bien.
3: A vos, Jime, a Pedro,
0: vamos.
3: A Clau. Les mando un beso grande y felicitaciones a Claudia.
0: ¡Epa, Claudia! ¡Felicitaciones te mandaron! Escúchame, muy bien, Mabelín. No dijo yo digo que ganan tanto a tanto, no se la jugó, dijo saca la carta 5.
1: Saca la carta 5 y la carta 5, Mabelín, gracias por los saludos. Recupérate, por favor.
0: Sí, bueno, ahí se la ve
1: está,
0: que hay que
1: hay
0: recuperarse.
1: Que recuperarse.
0: Mabelín, te tenés que quedar en cama bastante
1: sí,
0: tiempo, ¿eh?
1: Hace bastante que está pobrecita. Y para la Argentina, mucho esfuerzo, ¿no?
0: Es una carta medio baja.
1: Media baja.
2: Negativa.
1: Es un ni.
0: Sí, podría ser un negativo. Es una carta de demasiado esfuerzo. Igual me da que la unión hace la fuerza.
1: Exacto. Ahí. Mucho esfuerzo, pero al final se logra lo que uno quiere.
0: Bien, se llega al camino.
1: Sí.
0: A ver, vamos a ver.
4: Hola, buenas noches.
0: Hola.
4: Lindas brujas.
0: Hola.
4: Bueno, mi nombre es Gonzalo.
0: Hola,
4: nací
0: Gonzalo.
4: El 18 de mayo de 1974.
0: Muy bien.
4: A las 6:30 de la mañana.
0: Muy bien.
4: Siempre son mi compañía porque salgo de dar clases y vuelvo a mi casa.
0: Mira qué bueno.
4: Y
0: debe ser profesor
4: nocturno. Bueno, les consulto porque ha sido en estos últimos meses. Me ha pasado que me separé de mi pareja, ajá, se me rompió la camioneta con la que viajo.
0: Ah, qué
4: y
0: linda.
4: Me han ocurrido un montón de cosas. No quiero creer, no quiero pensar que las cosas me salen mal.
0: Claro.
4: No quiero, pero me gustaría tratar de encontrar alguna solución, pensar en lo que puede pasar algo más lindo en el futuro.
0: No.
4: Gana 3-0.
0: Saquemosle la carta 3. Yo igual te recomendaría que tomes al 115-780-4419, que tomes consulta con Mabelín de Tarot Antidaño para quedarte como tranquilo.
1: Sí, pero necesita, me parece, relajarse un poco, ¿no? Irse a algún lado,
0: y esperar. Pero eso puede ser que ella haya ido a hacer algo.
1: También puede ser que hayas ido a algún lugar a hacer. Yo te diría que tomes la consulta.
0: La calma que antecede a la tormenta.
1: Exacto.
0: Con respecto al mundial, es una carta ni. O sea, ponela como en ¿ok? Así que te diría que tomes una consulta con Mabelín para ver si no hay algo ahí escondido.
1: Que hayan ido.
0: Sí, que haya ido a algún lugar que escondido ahí en el medio del campo.
1: Exacto.
0: Chicos, no tienen idea las cosas que hay. Yo no he ido nunca, de verdad, pero sí quiero que sepan que existen, porque a mí me ha consultado muchísima gente durante muchos años y sé lo que son capaces de hacer. Una vez, te cuento esta, no voy a contar nombres, ustedes adivinarán el nombre para mañana, que vamos a hacer un programa de más de espectáculo. Una vez una conductora me dice que había ido a una, que había ido otra, una que está divina, siempre hermosa, que es la clásica de Sagitario, que siempre va a todos lados. Entonces, ¿qué fue? Y el señor que las atiende, que la atiende, dice, no, sí, porque acá tengo la lista donde ella, la otra, la mayor, tiene anotado todas las personas que les está haciendo trabajo, literal, de muerte.
1: Ah.
0: Así, con esas palabras, me lo cuenta. Y yo le dije, gorda, ¿y vos para qué fuiste? Y no, porque vos viste que a mí tal me dijo que me hizo tal cosa. Esa tal que le hizo tal cosa ya también está muerta. O sea que tengo que pensar que ella fue para que esa se muera también. Entonces, no jodamos, porque sí, esa gente existe. Y gente de M, de verdad, me han contado cosas tan espantosas que de verdad sé que existen. No jodan, no se crean que no. Vayan a la iglesia, siéntense a rezar. En cuanto sentís una energía así, tenés que ir a una iglesia y sentarte a rezar. Te lo digo porque yo lo hago. Y nos ha pasado que hay momentos que no podemos llegar. Y cuando no puedes llegar es porque ha sido
1: algo
0: muy
1: pasa.
0: Fuerte. Bien, tenemos otro mensaje, a ver.
5: Hola, buenas noches, brujita.
0: Hola.
5: ¿Cómo estás? Bueno, yo te digo que habla Lidia.
0: Hola, Lidia.
5: No soy muy futbolera, ¿viste?
0: Muy bien.
5: Pero los partidos de Argentina
0: son, sí, de Argentina.
5: Los miro, me pongo nerviosa, pero bueno. Para mí va a ganar 3-1.
0: 3-1, bien.
5: Ese es mi palpito.
0: Muy bien.
5: Esperemos que sí.
0: Vamos.
5: Un abrazo, sí, para todos.
0: Vamos.
1: Seguimos
0: a ver
1: con la carta 3 de vuelta.
0: Sí.
1: 1, 2, 3. Bueno, se va a hacer justicia, ¿eh?
0: Bien,
1: una
0: me
1: carta
0: gusta.
1: Linda, Pedú.
0: Lidia, aparte se va a hacer justicia en tu vida, ¿eh? Así que
1: también.
0: Bien para vos, ¿eh? Me gusta esa carta. ¿Tenemos otro?
6: Hola, ¿cómo están? Los escucho toda la noche. Soy de Río Negro, Villa Regina, Julio.
0: Hola, Julio.
6: Y digo que ganamos 3-1.
0: ¿Cómo repiten el 3?
6: 9 del 1 del 67.
0: Mirá.
6: Número de carta, el 7.
0: Número de carta, el 7. Bien, dos, bien. Me encanta.
1: 6, 7. Bueno, otra vez salió esta, la de caballero.
0: Esa es como una protección.
1: Vamos, que es una protección. Muy linda carta, de protección.
0: Me gusta. Vamos, ¿qué más? Tenemos peduto más.
2: A ver. Buenas noches, Jimena. Argentina gana 3-1.
0: Pero ¿cómo vamos?
2: 3-1. Soy de Chivilcoy, del 12 de febrero del 43. Soy Azucena. Te escucho todas las noches, sos mi guía.
0: Gracias, Azucena, dame
1: el 12-3, vamos a dar 1-2. ¿Cómo se repite el 3, eh?
0: Bien.
1: Bien, bueno, ahí es un 2, otra vez estamos parejo, empate.
0: Vamos a ponerla como carta negativa.
2: ¿Negativa?
0: Sí. Es una mala carta. Igual va a ser, va a haber una pareja que se va a destacar muchísimo en ese... en el partido, pero no es, o sea, si tengo que analizar esa sola carta, yo voy analizando la carta y digo, bueno, a ver, veo, analizo la carta, entonces digo, ahí no me gusta, ahí primeros nos salimos. Bien, vamos a ver, ¿qué más? ¿Qué
2: Hola más a todos, santas brujas, soy Julieta, nací el 15 de febrero de 1980, la carta que elijo es la carta número 4. Argentina va a salir 1-1.
0: ¡Ay!
2: Y en los penales... gana. Les mando un gran abrazo desde Rawson, Chubut, Patagonia, Argentina.
1: Otra vez sale la carta esta. Ya muy linda, veces, salió este. Varias veces. Vamos que ganamos,
0: qué?
1: ¿Eh?
0: Si ya salió 3 veces, quiere decir que
1: 3-1,
0: el
1: Dibu,
0: 3 penales va a tener que atajar. 3 casi goles. Esta carta es que el Dibu va a tener que atajar casi 3 goles... que de Pepe ojalá no entren, ¿eh? Ya lo... porque es como... lo vemos ahí con la pelota. Es un Virgo con la pelota ahí. A ver, ¿viste? Como
1: ahí, sosteniendo.
0: Sosteniendo. Ya salió 3. O sea que vamos a tener 3 intentos de goles muy fuertes por esas cartas que salieron ahí, ¿eh?
1: Sí.
0: Bien, vamos a ver. ¿Qué más?
2: Muy bien. Hola, chicas. Buenas noches. Soy Ariel, de Tandil.
0: Hola, Ariel.
2: Del 10 de septiembre. Quería preguntar sobre mi matrimonio de 25 años y me preocupa mi trabajo. Mi número es el 4. Gracias. Y Argentina gana 2-0. Sí.
0: Ok, 4. A ver.
1: Bueno, son las estrellas, ¿o no? Somos las estrellas.
0: Sí, esa está
1: Viene
0: buenísima.
1: Otra estrella, no vamos
0: está
1: a parar,
0: buenísima.
1: ¿Eh?
0: Carta
2: muy positiva. Linda.
0: Esa es muy linda.
1: Muy linda.
0: Y esa vemos que, bueno, a ver, el merecimiento de Messi es una estrella, Argentina está siendo una estrella, es el campeón. ¿Por qué no ganaría? O sea, la lógica indica que tendría que ganar, ¿no?
1: Y el equipo también son estrella, aparte de Messi, ¿no? Todos los compañeros.
0: Totalmente.
1: La verdad, son un gran equipo.
0: Y esa te la cuento en secreto, te la cuento acá. Es la que yo saqué cuando vinieron las primeras veces las chicas.
1: Ah,
0: así que
1: bien.
0: Es la que saqué, esa más el sol, o sea que lo veo bastante bien. Nos vamos a una tanda y volvemos en un ratito.
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0: Y aquí estamos. Y tenemos un montón de mensajes, así que pedulelos. Vamos, vamos, vamos.
1: ¿Les puedo pedir algo? Cuando era adolescente tenía una novia que era del 3 de julio, mañana. Yo soy del 20 de septiembre. ¿Éramos compatibles? Hace 5 años que estoy solo, me gustaría volver a verla. Soy Juan Carlos de San Nicolás, que ya dejé mensaje antes.
0: Ay, Juan Carlos, qué hincha pelotas, te voy a decir.
2: ¿Qué fue? ¿La mala onda? No.
0: Sí, dale, déjame hinchar. Que me encanta, que la novia, que déjame hinchar. Dale, Juan Carlos, anda a pedirle a la Virgen de San Nicolás, que para eso tenés ahí una.
2: Muy buena.
0: No voy a hablar porque yo personalmente en esa época le vendía ropa a la que vio la Virgen de San Nicolás. O sea que a mí no me vengan a contar historias, chicos, porque si hay alguien que vivió todas las historias, lo mismo que la que vio la Virgen de Salta, era una tarotista. O sea, dale, creamos que existe la Virgen de San Nicolás. Bueno, también creamos en el otro, que van todas ahí en Rosario, creamos en la otra que va y canta y que tiene una casa en el country. Dejémonos de joder con la pavada, Marcela Tauro y compañía, que conozco casos exactos con nombre y apellido a los que... ¿Sabes por qué la defienden tanto Marcela Tauro?
2: No.
0: Porque viste que ahora salieron todos a defenderla.
2: Sí, sí. Sí, pero
0: porque,
2: no.
0: Porque ella va, los manda a todos al brujo.
2: Ah.
0: Entonces les va bien, entre comillas, porque ella los manda al brujo. Ella siempre tiene un brujo. Siempre.
2: Para todo.
0: Siempre, pero después habla de la y el polai, que las constelaciones, la, pero después está el brujo en la esquina de la pironcha, que cobra una fortuna y que te y prende va la vela y que te matas a la gente.
2: Ah,
0: te
2: bueno aviso,
0: te lo voy avisando. Bueno, ¿qué más
1: tenemos? Muy bien, hola Santas Brujas, mañana Argentina gana 3-1.
0: Vamos, vamos con el 3, a ver, sacale.
1: Soy de Jujuy del 25 de septiembre del 64, soy Rolando Roberto Quispe.
2: Sí.
0: Vamos. Con esa carta hermosa. Estás pensando en esa carta. Digo, tiene que salir,
2: sí,
0: tiene que salir.
2: Sí. Y vamos, salió.
0: Vamos, vamos. Re buena carta, vamos. ¿Qué más, Pedú?
1: Paraguay es de Tauro, dice. Se clasificó con 4 puntos. ¿Te acordás que estábamos hablando?
0: ¿Por qué no se van un
2: mira
0: poco?
2: Vos.
0: Lo que pasa es que dice que Paraguay, cuando se pone en guerrero, no te olvides de la guerra del Paraguay. Tuvimos muchos problemas siempre con Paraguay. Sí. Paraguay, los paraguayos nos odian.
1: ¿Sí?
0: ¿Vos no conocés la historia?
1: No, no conozco la historia, disculpa.
0: No, no, cállate, amor.
1: La tengo
0: previa. Me da vergüenza ajena. Pero la puta madre.
1: Pero
0: porque sos maestra.
1: Que paremos.
0: ¿O no?
2: Sí, por eso. Son guerreros.
0: Nos odian, nos odian los paraguayos. Tenés de la guerra de Paraguay, querido.
1: Claro.
0: Dios mío. ¿Sabes qué? Sirve de algo ir al colegio, aviso. 1144-000-590. A ver, dale, contame.
1: Muy bien, te sigo leyendo. Hola, Jimena, ¿cómo estás? Soy Walter. Hoy es mi cumpleaños.
0: ¡Vamos, Walter! ¡Feliz cumpleaños!

0: feliz.
1: Bueno, soy de Cáncer, la carta 7 elijo. Me contás de mi salud, besos. Sí, perdón, ver, Argentina cuatro, gana 2-1.
0: 5, 6, 7. Mucho esfuerzo, la salud ahí, ¿eh?
2: No, la salud, hay que hacerte tratar todo lo que tenés que hacer. Todo, absolutamente, todo. Ay. Todo,
0: un chequeo general.
2: General, todo. Y lo que te dicen los médicos, que hagas, lo haces. Sí. Me gusta. También hoy estamos festejando la jubilación de Claudia.
0: Vamos, Claudia.
2: Estamos festejando mi cumpleaños atrasado. Claudia, ahí Claudia me puso un cartel que hay un montón de mensajes que llegaron de mi cumple que van a quedar para mañana porque si no, no se lee los del Mundial. Y estamos festejando los 3 años de la señora Graciela Martínez en el equipo de Jimena La Torre.
0: Gracias, Jimena. Gracias.
2: Justo el
0: para
2: 3.
0: Tu cumpleaños y el 3.
2: Muy bien. Vamos. Tenemos un audio, a ver.
3: Escucha. Hola, Jime, ¿cómo estás? Bueno, te cuento que estamos acá en Miami.
2: Ese es Billy.
3: Esperando el partido para mañana, súper, súper, súper ansiosos.
2: Me imagino.
3: Hoy estuvimos en el banderazo de la Collins, donde está Manolos. Hermosa la gente, tiene un entusiasmo. Vemos muy bien al equipo, estamos muy entusiasmados. Yo creo que
2: hay muchos argentinos, seguro.
3: Mañana tenemos que ganar sin desacreditar a los equipos africanos, pero bueno, yo le pongo absolutamente toda mi confianza a este equipo, así que a cantar Padre Nuestro, que mañana ganamos. No quería faltar la cábala siempre.
2: Vamos, me encanta.
3: Un beso enorme a Santas Brujas, a Jimena y a todos los que están ahí.
0: Gracias.
3: Trabajando para que toda la energía esté puesta en el partido de mañana. Vamos a Argentina, vamos a ganar.
2: Vamos
1: con todo.
2: Me gusta, Vivi, desde allá. Africanos son cagamos, chicos. Cagamos.
1: ¿Por qué?
2: Y porque los africanos hacen mucha macumba. Es así. Hacen kilos de macumba.
1: Es un archipiélago de islas volcánicas. Ubicado en el Océano Atlántico Central.
2: O sea, estamos hablando de unos ancestros, porque ponele que hoy no lo hagan, ponele, como que en Irán tampoco Matt le peguen latigazos a una chica porque no usa un velo para cantar, ponele. Pero esas tribus son los que tiraban en el volcán para ofrendarle a los dioses.
0: Las cosas.
2: O sea que no sé cuánta gente tiraron por ahí o cuánto tiraron por ahí. Ay,
0: vamos a sacarle una carta a Vivi.
2: Dale, saquémosle una carta a Vivi, que Vivi es del 14.
0: Bueno, le sacamos la 5.
2: Mezcla.
0: Vamos, Vivi. Con toda la fuerza ya, qué lindo viaje.
2: Sí, aparte un sueño cumplido porque se va a encontrar con el hijo.
0: Ah, bien.
2: Re linda.
0: Vamos,
2: Vivi
0: la 5.
2: Luna en Tauro, bien.
0: 1, 2, 3, 4... 5.
2: ¡Vamos!
0: ¡Qué buena! Wow. Vivi, te decimos, haz de bastos.
2: La metimos, es como, dale, sí, la rompemos, aunque sea así, raspando, pero dale. Bien, bien, bien, me gusta. ¿Tenemos más?
1: A ver. Hola, gente, buenas noches, los escucho siempre. Soy Irina, del 12 de septiembre del 91, y quería una carta para el trabajo. Argentina gana 2-1.
2: Argentina gana 2-1.
0: ¿La carta
2: 2?
0: ¿O qué día es?
1: Una carta para el trabajo.
0: Una carta, la 2, vamos a sacarle 2-1. Bueno, mira cómo están esperando sentados las copas.
2: Esa carta la sacó, Cristian Sancho. La primera que sacó, el primero que me preguntó del Mundial y sacó esa carta. Es como esperando los 9 puntos en espera, ¿entendés?
0: Sí.
2: Es una linda carta. Me preocupa esto de que ya estamos con los 9 puntos y nos vayamos con los 9 puntos y listo. Me preocupa. Pero bueno, como sacaron esas 1, tengo que pensar que la ponemos. Ahora vamos a sacar una carta. Yo saqué por Argentina y salió el sol.
0: Sí.
2: Ahora vamos a sacar por Costa Rica.
1: ¿Y esta qué fue?
2: Es buena.
0: A ver.
2: Vamos a sacar
1: Cabo Verde.
2: Sí, voy a sacar por Cabo Verde. No, la anterior que salió es más o menos buena. Vamos a sacar por Cabo Verde, chicos. Ahí. Se cayó al piso. Bajo. Se cayó al volcán.
0: Se cayó del caballo.
2: No. Ok. Bueno. No es un arcano mayor, por lo menos. pero tiene una copa en la mano. No significa mucho. Mañana va a estar la luna en Piscis, salió vestido de Piscis. No sé, a ver, la realidad, chicos, que al ser de Cáncer va a estar más beneficiado al principio, el primer tiempo, porque el sol está más cerca de su sol y la luna, que va a estar en Piscis, va a estar más beneficiosa para ellos primero y después para nosotros en el segundo tiempo, porque somos del 9 de julio. Pero obviamente podemos ver cada jugador y demás. Esto estoy haciéndolo muy por encima. No, no, tenemos que pensar que salió una carta pedorra para,
0: sí, aparte,
2: para Cabo Verde. Pero arcano, bueno, no deja de ser un caballero con una copa en la mano que no me gusta.
0: Bueno, ¿entendés? Pero el arcano mayor que sacaste
2: es mejor.
0: Mata.
2: Mata, como dice Graciela, mata. Me gusta. Bien, tenemos 5 minutos, vamos, Peduto.
1: Hola, Santas Brujas, Jime, Pedo, Gra, siempre escuchándolo. Soy Lili de Floresta. Pienso que mañana ganamos 2-1.
0: ¿Sí?
1: Y quiero mi cartita número 5. Soy del 14 de octubre del 59.
2: Vamos con la carta número 5. ¿Tenés alguno más?
0: 5. Otra vez sale la estrella.
2: Vamos
0: anota, con esa
2: anota.
0: Estrella.
2: Bueno, vamos.
1: Hola, Santas Brujas, Jime, Pedo, todo. Soy Teresa del Carmen. Mi fecha es 13 de marzo del 72. Yo digo que Argentina gana 3-1, igual que yo.
2: Vamos, 3.
1: Y carta número 9.
2: Bueno, dale.
0: Bueno, a ver.
2: 1, 2, 3, 4, 5, 6, 7, 8, 9. Bien, la primera que salió bien. Estratégica del director técnico. Pedro, haceme
1: la Nancy de Carlos Tejedor, el presidente, sí, de Cabo Verde, le quería regalar algo a Messi antes del partido. Le dijeron que no agarre nada.
2: ¡Obvio!
1: Bueno.
2: ¿Pero por qué le querés regalar algo a Messi? No. Metete el regalo, hacé un rollo. Ponele aceite de oliva y
1: enciéndelo.
0: Más o menos.
4: ¡Adentro!
1: Bueno.
2: Haceme el recuento.
1: Y tenemos 17 cartas positivas.
2: Sí.
1: Y 5, 6 y ponele 7 negativas.
0: No, o sea, le dejo un changüín para que no. Sí, vamos a los positivos.
2: Bueno, nos quedó un positivo, nos quedó positivo. Bien, esperemos el 10 reduce a 1, que por un punto de diferencia, aunque sea por ese punto, no sea tan complejo todo y ojalá la rompamos. Porque la verdad que la Argentina se lo merece, ¿eh? Viene jugando muy bien y estoy muy, y sigo diciendo, no entiendo el Mundial, pero vamos a hacer nuestra canción anti-mufa, no sé, Gra, si la podés ver ahí, si no la ves acá, y vamos a cantar nuestra canción anti-mufa para irnos y mañana hacemos un programa ya volviendo a ver qué pasó con todo esto. Vamos, nos vamos cantando, canta vos también en tu casa. Esa.

0: Vamos, chau, Argentina. Chau.
1: Vamos, Argentina, carajo.
0: Nos vemos mañana, 22 horas. 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
2: Hasta mañana.
3: Aguante, Argentina.
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5: Medianoche, temperatura 3 grados 8, cielo despejado. Axel Kicillof reunió a su tropa, pidió no caer en provocaciones y dijo que la única disputa es con Javier Milei. El encuentro se extendió durante casi 4 horas. El gobernador buscó contener a la dirigencia del movimiento Derecho al Futuro bajo una línea de prudencia frente a la interna y arremetió contra la gestión Libertad. El economista Orlando Ferreres advirtió que hoy hay mucha incertidumbre entre los empresarios que pierden con este modelo. Por Continental dijo que no invierten para reconvertirse porque no confían en los comicios del próximo año.
6: Hay empresas que están cerrando y son grandes. Eso complica mucho el panorama. También cierran empresas medianas y chicas. O sea, es un problema serio. No hay ambiente de inversión. No hay confianza en las elecciones del 2027 como para generar esa inversión que movería todo el sistema y ocuparía mucho mejor a la gente.
5: España goleó 3-0 a Austria y enfrentará en octavos de final a Portugal, que venció 2-1 a Croacia con un gol agónico de Gonzalo Ramos. Terminó el Mundial para el crack de Croacia Modric, quien jugó su 5º torneo. En tanto, el director técnico del seleccionado nacional, Lionel Scaloni, afirmó que Cabo Verde no va a ser un rival fácil.
7: Estamos bien, lógicamente ilusionados como todo el mundo, pero hay un rival al cual hay que enfrentar, hay que respetar, un rival que ha hecho muy bien las cosas. Y bueno, el margen ahora se achica, es un encuentro de que el que pierde se vuelve y bueno, y lo tenemos en cuenta, pero nos agarra en un buen momento y esto es fútbol, ya sabemos que están viendo partidos muy parejos, sacando algunos, Francia o incluso México, que creo que han ganado muy bien sus partidos. Hubo otros que estuvieron muy reñidos y creo que no va a ser fácil. Esa es la realidad.
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5: Para hoy, 3 de julio, día del locutor, se espera cielo algo nublado con una temperatura mínima de 1 grado bajo cero, una máxima de 10. Temperatura 3 grados 8, cielo despejado.
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1: En el nombre de Dios Padre, Dios Hijo y Dios Espíritu Santo. Amén. Hola, ¿qué tal, mi gente linda y hermosa, mi adorada familia? Reciban saludo especial y cordial en este maravilloso día jueves, sí, jueves 2 de julio de este año 2026. 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Vamos a escuchar testimonios, personas agradecidas en este maravilloso día jueves 2 de junio. Escuché.
2: Yo me llamo Rosa, yo antes de llegar acá estaba muy mal, muy enferma, no dormía, comía muy poquito, no descansaba bien, tenía dolores por todos lados. El estómago a la miseria, me dolía toda la caja del cuerpo, la cabeza no era mía, en fin, estaba re mal.
3: Todos estos síntomas, hermana, obviamente los puede tener cualquier ser humano, porque el cuerpo humano se debilita, se desgasta. Usted fue al médico, al especialista, se hizo estudios, cuéntenos, hermana, por favor.
2: Yo estoy de acuerdo que todos los podemos tener, pero yo había ido a médicos, especialistas, y yo tomaba medicamentos, los medicamentos no me obedecían, yo seguía igual, sin dormir, mal, muy mal. Yo sentía olor a la comida y parecía que se me revolvía todo el estómago.
3: Y todo eso, obviamente, mi querida hermana, porque había un daño. Por eso, mi querida hermana, usted, gracias a Dios, tomó la decisión. Y yo quiero que le comente a todas las personas que están escuchando, desde el momento en que usted vino a este lugar, qué es lo que ha sucedido ante los ojos de Dios, mi querida hermana.
2: Yo directamente me trajeron porque estaba muy mal. Enseguida, para cuando llegué a mi casa, yo ya me sentía más tranquila en primer lugar, porque yo al verme enferma estaba muy nerviosa. muchas veces insoportable. Empecé a sentirme mejor, a tener apetito. La primera noche nomás ya dormí profundamente. Al otro día me sentía mejor, mejor, mejor. Hoy soy una nueva persona. He cambiado totalmente. Duermo, como bien, hago mis tareas normalmente. Me siento bien.
3: Eso es lo más importante, mi querida hermana, porque cuando una persona se encuentra bien físicamente, de salud, puede emprender las labores cotidianas, el levantarse, el comer, el diariamente hacer lo que usted, mi querida hermana, anteriormente no hacía. Yo quiero que en este momento le comente a las personas, ¿vale la pena o no vale la pena visitar a los maestros?
2: Yo vendría las veces que fuera necesario, porque me ha hecho muy bien. Y le recomiendo también a aquellas personas que están enfermas, que no, el médico no le encuentra qué es lo que tienen, que visiten los hermanos, que es una gran cosa. Yo le digo por experiencia. Muchísimas gracias a todos y gracias a Dios en primer lugar. Es lo más importante, darle gracias a Dios, porque sin Dios no hacemos nada.
1: 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Tenemos aquí a una persona que se comunica desde San Juan, la provincia de San Juan, a una persona con el nombre de Ana Luisa, de fecha de nacimiento 17 de mayo de 1991. Mi querida apreciada amiga, usted se está comunicando con nosotros por problemas y dificultades que está teniendo en la parte económica. Vemos que tenía un supermercado muy hermoso, pero que el año pasado lo tuvo que cerrar porque mucha gente le debe dinero, no le paga, porque no tenía con qué cubrir más la renta, tuvo problemas con su esposo, casi se separan. Vendió usted todo lo que tenía que ver con vitrinas, anaqueles, todo lo que tiene que ver con esto, incluso los refrigeradores, vendió todo esto, y se dedicó a viajar usted a Santiago de Chile, traía mercadería, la vendía y le estaba empezando a ir bien, pero hace cerca de 6 meses se perdió toda la mercadería junto con su camioneta, se la decomisaron, tiene un problema en el gobierno, día tras día de mal en peor, su salud está deteriorada, le duele la rodilla, la espalda, la cintura, todo le sale mal, mi querida y apreciada amiga. Todo esto que le viene pasando no es normal, no es natural. Vemos claramente que a usted ya se lo habían dicho cuando tenía el supermercado, que buscar ayuda, pero a usted le cuesta trabajo creer. Lo que hizo fue cambiar de religión, y las cosas siguieron igual o peor. Dese cuenta que ya perdió todo prácticamente. Ahora su esposo le está pidiendo el divorcio porque la camioneta que usted llevó a Chile para traer mercadería, pues era la que trabajaba su esposo y se la quitaron. Es importante de que por favor usted nos visite. Esto no es normal, hay un daño, hay una energía negativa, su suerte se la dañaron, su salud se la tienen deteriorada y su familia está por quebrarse. 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Pero usted no puede seguir así. Si usted escuchó esta radio es porque Dios quiere un cambio positivo en su vida, así que llámenos. 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El día de su suerte es el día sábado, el planeta Saturno, el color verde, la piedra que debe portar siempre con usted el jade y el metal, el oro. El oro es el metal que le garantiza la buena onda, la buena energía. Así damos respuesta y contestación a toda esa gente de San Juan que nos reportan sintonía a través de esta radiodifusora. Usted, mi amigo, también puede participar. Envíeme su mensaje de audio con su nombre completo, apellido, fecha de nacimiento. Escoja 3 cartas del 1 al 22. Yo tengo en mi mesa de trabajo los 22 arcanos mayores y le daremos una respuesta, una contestación. Quiero que por favor me envíen los datos completos. Esto no es una adivinación, es una ciencia que se llama astrología, numerología y tarot. Así que tienen que enviar los datos completos para ayudarle respuesta. Vamos rápidamente con audios. Tenemos audios, personas que se comunican.
4: Hola, buena. Maestro, soy Mario Ramírez. Mi fecha de nacimiento es el 8 de junio de 1947. Mi carta es el 13, el 16 y el 18. Bueno, lo muestro.
1: Mi querido Mario, gracias por confiar en la Unión Universal Esotérica del Siglo XXI. Gracias por participar del programa, mi querido y apreciado hermano del alma. La primera carta que escoge el 13, la segunda el 16 y la tercera el 18. La primera carta me habla acerca de usted. Veo que ha sido un hombre muy luchador, muy trabajador. Sacó adelante su familia, ha prosperado. No trabajó solamente para usted, siempre trabajó para ayudar a los demás. Ayudó a mucha gente, pero hoy en día anda enfermo y solo. Todo el mundo le ha dado la espalda, todo el mundo le ha cerrado las puertas. La segunda carta me habla acerca de su salud. Anda muy enfermo, le veo problemas en la parte respiratoria, problemas en la parte de la rodilla, la espalda, la cintura. Ha ido a los especialistas y no le encuentra nada, mi querido Mario. Ni le van a encontrar porque esto no es natural. Usted ya se lo habían dicho. Aquí hay una energía negativa donde lo quieren ver conectado como un equipo de audio, con mangueras en un hospital, hijito de Dios, y ya casi. Usted ya estuvo hospitalizado una vez, hijo de Dios, y todo esto tiene que ver con ese daño, y esto viene por parte de una mujer con la cual usted por ahí tuvo un romance. Es importante de que nos llame Mario y separe la cita, separe la consulta aquí en Capital Federal. Nosotros le vamos a ayudar, vamos a retirar ese daño, vamos a sacar de raíz esa brujería, esa maldad que le hicieron, y usted va a sentir un cambio positivo en su vida, va a renovar sus energías, porque usted a veces no tiene ganas ni de levantarse de la cama. Hijito de Dios, lo estaremos esperando. Esto le pasa por no estar protegido, por no usar una contra, una aseguranza, un cristal de cuarzo, una piedra, una gema, algo que lo proteja contra la maldad. Pero no se preocupe que nosotros le vamos a ayudar a orientar y sacar adelante, mi querido Mario. El día de su suerte, el jueves, el planeta Júpiter, el color amarillo, la piedra, el ojo de tigre y el metal, el oro. El oro es el metal que le canaliza las buenas ondas, las buenas energías, con responsabilidad y conocimiento. Damos respuesta y contestación a la gente que llama, a la gente que se comunica a través de esta radiodifusora. 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Vamos a escuchar otro testimonio, otra persona que lo visitó, y esto es lo que comenta.
5: Ricardo Pedro Valdés. Bueno, empezando porque yo gano un sueldo, que sea más o menos, ¿no es cierto? Pero no, así como la cobraba la plata, se me iba toda. Yo vivo en mi hogar y en mi casa con un yerno que tiene, tengo la hija más chica, que es el marido de ella, y la hija grande, que es media incapacitada ella. Y por ahí entraban los nervios. Yo la veía a la hija más chica, también nerviosa, comiéndose las uñas. Muchas veces yo quería dormir y por ahí no me podía dormir. Por ahí me dolía la cabeza, por ahí sentía algún dolor en el estómago, por ahí me dolían las piernas.

0: En la emisora escuché de esto, de los maestros. Y entonces yo escuché y le digo yo a mi hija, yo voy a ir, le digo. Bueno, después que yo vine a visitar acá al maestro, yo a mi hija la vi muy cambiada, tal es así que yo un día le digo yo, ayer, anteayer, fue que le digo yo, pero está cambiada, vos has cambiado mucho, vos andabas con unos nervios que no te soportaban ni vos sola, y no viene, y yo ya ahora ya estoy viendo de que esto está cambiando. La verdad es que yo me siento ahora pero otra persona, otro hombre. Yo desde mi lugar creo de que esta liberación a muchas personas que tenga algo, que sienta algo, le vendría pero muy bien. Porque si tiene algún mal, que vengan acá, que acá se lo va a sacar. Yo tengo mucha gente conocida y quisiera encontrarme con alguno que si tiene algo, tiene algún problema, de agarrar y traerlo. Yo mismo lo voy a traer acá. Y bueno, sin más que decir, y agradecido, contento, que he cambiado como, no sé, cómo explicarle. Para mí, todo lo que tenía ya ahora está bien. Desde ya le digo yo que estoy muy agradecido, muy contento. Levanto la mano al cielo, le doy gracias a Dios de que todo está cambiando.
1: Ese es el amor de Dios obrando en la vida de las personas que confían en Él y que confían en la Unión Universal Esotérica del siglo XXI, que nos visitan, que gracias al poder de Dios, gracias a su fe y a través de las herramientas maravillosas que nos brinda la Madre Naturaleza, como son las plantas, a través de los árboles, a través de las cortezas, las raíces, por medio de las hojas, a través de los frutos, las semillas, las flores, por medio de los cristales de cuarzo, el barro, el carbón, a través de la miel, el polen y todos los derivados de las abejas, hemos logrado cosas increíbles. 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Vamos con más audio, más personas que se comunican.
2: Hola, ¿qué tal, maestro? Mi nombre es Matías Fernández. Mi fecha de nacimiento es el 31 de mayo de 1969. Elijo los números 6, 11 y 18.
1: Mi querido y apreciado Matías, gracias por confiar en la Unión Universal Esotérica del siglo XXI. Las cartas se escoge el 6, el 11 y el 18. La primera carta me habla acerca de usted. Vemos que es un hombre muy luchador, muy trabajador. Vemos que es carpintero, que trabaja usted la madera, mi querido amigo, y que hace unas cosas maravillosas, que tiene su propio taller y que está asustado porque últimamente no le llega buen trabajo. Vemos que tiene problemas en el campo de la salud también, mi querido y apreciado hermano del alma, donde últimamente se siente con un hormigueo en el cuerpo, mucha sed, continuas ganas de orinar, y lo que lo tiene asustado es que ha bajado más de 5 kilos de peso en los últimos 6 meses. La segunda carta me habla, Matías, de que no hay ningún daño, no hay ninguna brujería, no hay ninguna maldad. El problema que se está presentando en su salud, mi querido y apreciado amigo, es un problema completamente natural, es una enfermedad de Dios que se llama diabetes. Aquí vemos claramente, hijo de Dios, de que su señora madre, que en paz descanse, murió de diabetes, de un pico diabético, porque no se cuidaba. Y usted también no se cuida, a usted le gusta mucho las harinas, las pastas, le gusta mucho todo el dulce y tiene que cuidarse. Tiene que ir al médico, usted hace mucho tiempo que no se cuida, no va al médico. El médico le va a explicar donde hay un problema de azúcar en la sangre, mi querido apreciado amigo. Por eso son la sed, por eso las continuas ganas de orinar, por eso ha bajado de peso. En el campo de su suerte, mi querido amigo, no es que no tenga suerte, simplemente usted no ha hecho una limpia. en ese

0: local donde tiene usted su taller, mi querido amigo, le voy a recomendar a que con 3 botellas de vinagre las mezcle todas 3 en un balde de más o menos 10, 12 litros. Va a revolver esto y necesito que limpie todo el local, todo este taller de carpintería que usted tiene para renovar las energías. Yo no veo daño, no veo brujería, no veo maldad. Para mí sería fácil decirle, sí, usted tiene un daño, tiene una maldad, tiene una brujería, visítenos. Pero ¿para qué le voy a mentir? ¿Para qué voy a jugar con su salud y con su suerte si usted mismo se puede ayudar y tiene que acudir cuanto antes al médico, mi querido y apreciado Matías? Gracias por comunicarse, gracias por participar. El día de su suerte, tome nota. Es el día viernes, el planeta Venus, el color rojo, la piedra, el rubí, y el metal, el oro. El oro es el metal que le canaliza las buenas ondas, las buenas energías. Con responsabilidad, con conocimiento, le damos respuesta y contestación a la gente que llama, a la gente que se comunica, a la gente que participa. Usted, mi amigo, ¿tiene problemas? ¿Tiene dificultades? ¿Se enamora? ¿Fracasa? ¿Su dinero no rinde? ¿Su hogar se está destruyendo? ¿Una enfermedad extraña la queja? ¿Sus tierras no le producen? ¿Sus animales se mueren sin explicación? ¿Sus cosechas se pierden? ¿Tiene problemas familiares, problemas de alcoholismo, drogadicción en su familia? Visítenos para poderle ayudar, visítenos para poderle comprobar con hechos y no con palabras, porque las palabras se las lleva el viento. Vamos a escuchar otro testimonio más, otra persona que lo visitó, y esto es lo que comenta. Efectivamente, y continuamos con la cantidad de testimonios, cantidad de personas agradecidas que nos han visitado y a través de nuestros métodos de ayuda y solución inmediata han encontrado verdaderas respuestas. ¿Cómo es su nombre, hijo?
1: Germán Ramírez.
0: Don Germán, yo quiero que le cuente a la audiencia, ¿cuánto hace que usted me visitó por primera vez, Germán?
1: Y 45 días, más o menos.
0: 45 días. Yo quiero que le cuente a la audiencia, ¿cuáles eran sus problemas? ¿Por qué vino a visitarnos? ¿Por qué no buscar ayuda?
1: Sí, pero el problema era más laboral, que estaba tirando presupuestos por todos lados y lamentablemente venían para atrás.
0: ¿En qué trabaja usted, Germán?
1: Plomero.
0: Plomero, o sea, venían presupuestos, no había trabajo, no le pagaban los consorcios. Cuéntale a la audiencia.
1: Sí, el tema con los consorcios, que quizás hacían los trabajos y prometían pagar a la semana y no. Dijeron, al otro día tampoco. Y bueno, y así se venían acumulando las deudas en mi casa, más los problemas.
0: Bueno, muy bien. Usted vino a la consulta, yo le dije, tráigame la lista de los deudores, de los consorcios que le deben. Vamos a realizar una limpia, una magnetización. Vamos a potencializar su suerte. Usted hizo todo como le indiqué, me trajo la lista. Y hoy, después de 45 días que nos visitó, ¿qué cambios encontró? ¿Qué soluciones ha encontrado a través de Dios y a través de nuestros conocimientos después de esa limpia que le realizamos, Germán?
1: Sí, la cosa se revertió a la semana, más o menos, 15 días. Vinieron a pagarme y a ofrecerme más trabajo, pero bueno, esta vez más con otra mirada, pero con las energías de otra forma, más positiva. Y bueno, y tenía un consorcio que estaba bastante atrasado, bueno, me llamaron como para acordar los pagos y bueno, gracias a acá los maestros me pudieron pagar y solucionar también los problemas que tenía en mi casa con el tema de impuestos, con la comida, con la indumentaria, todo eso. Pero gracias a los maestros, la verdad que muy bien, mucho mejor.
0: Van bien las cosas, eso es importante. Gracias a su fe, porque sin su fe no podemos hacer absolutamente nada. Yo quiero que le cuente a la audiencia, ¿usted tuvo que hacer algo en contra de Dios, en contra de su religión, Germán?
1: No, para nada, no, la verdad que no.
0: ¿Qué le puede recomendar a toda la gente que nos escucha, la gente que está en esta prestigiosa radiodifusora, que tiene problemas, pero que a veces tienen dudas de buscar la ayuda? ¿Qué les puede decir con el corazón usted, Germán?
1: Que vengan a verlo, que no den vueltas. El tema es ese, no quedarse bloqueado. Y hay que tener fe, vengan que los van a orientar y lo van a poner en camino. Si es por acá o es por allá. Vengan a verlos.
0: Bueno, Germán, muchas gracias por ese testimonio y que Dios lo bendiga.
1: Gracias, maestro.
0: 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Vamos a escuchar unos mensajes maravillosos acerca de ese poderoso escáner espiritual cuántico. Escuchemos.
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0: 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Vamos con más respuestas, más gente que se comunica, más gente que participa. Tenemos aquí a una persona con nombre de Graciela. Graciela, de fecha de nacimiento, 16 de julio de 1969. Las cartas que escoge Graciela, el 6, el 17 y el 21. Mi querida Graciela, en la primera carta me habla acerca de usted, una mujer muy luchadora, muy trabajadora. Vemos que no le gustaba mucho trabajar, hasta después de que se casó, empezó a trabajar porque le dieron ganas de prosperar, de crecer junto a su esposo. Veo que tienen dos hijos. Vemos que tienen su propio negocio, mi querida amiga, una mercería, donde vende todo lo que tiene que ver con costura, hilos, agujas, todo lo que tiene que ver con confección, mi querida y apreciada hermana del alma, y económicamente le iba muy bien. Pero hace 7 meses y medio para acá han disminuido notablemente las ventas. Usted anda enferma, le duelen las rodillas, le duele la espalda, le duele la cintura, las piernas. Hay noches que usted no puede dormir, hijita de Dios, y hay días que no se puede colocar el calzado. Su esposo también anda mal, la suerte de él anda muy negativa, él vende seguros, han disminuido notablemente las ventas, chocó en el auto hace 15 días, el auto está en el taller y no tienen cómo sacarlo, mi querida apreciada hermana del alma. ¿Por qué? Porque las ventas están malas. Vemos claramente que hay muchas deudas, su hija a la universidad no le está yendo tampoco bien, tiene ganas de renunciar, usted le ha dicho que no, que continúe, que usted de alguna forma le ayuda económicamente, pero ella también ya está cansada. Todo lo que viene pasando en su casa, en su hogar, es completamente negativo. Mírese un espejo, hijita de Dios, Graciela. Usted se está envejeciendo prematuramente. Mire esas piernas como se le colocan, se le inflaman. Hija de Dios, ha ido a los especialistas y no le encuentra nada. Graciela, ni le van a encontrar porque esto no es natural. Esto es un daño, hay una energía negativa y esto viene por parte de una vecina suya con la cual tuvieron problemas muy fuertes, no el diciembre pasado, sino el anterior. Es importante que se acerque, ella le ha tirado porquerías a su casa, en la puerta usted encontró plumas, tierra, usted pisó esto, no le prestó atención y entró esta sustancia nociva a su casa y de ahí vienen todos estos problemas, su suerte se la dañaron, su salud también y su familia se la están acabando. Vea que su hija no tiene energía ni para ir a la universidad. Todo esto tiene que ver con lo mismo. Esto no se trata de creer o no creer, se trata de encontrar soluciones. Yo la voy a invitar, Graciela, a que se acerque aquí a Capital Federal. Nosotros le vamos a ayudar. Simplemente acérquese, venga en compañía de su esposo. Vamos a realizar una limpia, una magnetización, un florecimiento de su suerte y de su salud. Vamos a erradicar de raíz ese daño, esa brujería, esa maldad. Y tráigame una rosa de color blanco porque le voy a mostrar el rostro de esa vecina suya y usted va a quedar sorprendida. La estaré esperando. Gracias por comunicarse, Graciela, el día de su suerte. Tome notas, el día viernes. El planeta Venus, el color rosa, la piedra que debe portar siempre con usted, Alejandra, y el metal, el oro. El oro es el metal que le canaliza las buenas ondas, las buenas energías. Con responsabilidad y conocimiento, damos respuesta y contestación a la gente que nos llama, a la gente que participa de diferentes partes de la República Argentina. Un saludo cordial a toda la gente de La Pampa allí, la gente de Santa Rosa, que nos reporta sintonía a esta hora. 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Vamos a escuchar testimonios. Otra persona más que nos visitó y esto es lo que comenta.
3: ¿Cómo es su nombre? Dígale a la audiencia. ¿Cuánto hace que viniste a verme por primera vez?
4: Un mes.
3: ¿Qué problema traías cuando viniste por primera vez?
4: Mi novia, pues, se estaba yendo.
3: ¿Se había ido?
4: Sí, y prácticamente yo me rompió el corazón, entonces estaba tratando.
3: Estaba metido en el alcohol.
4: Sí, y más que
3: ¿cuánto hacía que se había ido ella cuando viniste?
4: igual ella 6 meses.
3: Yo te dije que eso era un daño por parte de la familia de ella. Hicimos el trabajo, el tratamiento. ¿Y qué resultados viste? Cuéntale a la audiencia, por favor.
4: En 3 días ella volvió. Hicimos el trabajo de armonización. Gracias, maestro. Realmente con eso me ayudó. Ella enseguida volvió con una actitud amorosa.
3: Diferente.
4: Sí, me pidió perdón. Y encima de eso, pues, ahora estamos felices juntos. Y
3: ¿qué le puedes recomendar a toda esa gente linda y hermosa que tiene problemas en lo sentimental, en lo económico, en la salud?
4: Confíen en el maestro. Nos ha ayudado. Y ahora estoy muy feliz, realmente. Yo le dije que si es que volvía conmigo, pues enseguida le daba este testimonio. Pues,
3: y está cumpliendo.
4: Es que me siento muy feliz, maestro, porque si no, sin eso, ¿cómo podía yo hacer? Le agradezco.
0: A mí me alegra de verdad, de corazón, recibir esos testimonios de gente que ya creía que no había solución en su vida, pero que gracias al poder de Dios, gracias a la fe que colocan, encontraron esa solución. Usted, mi amigo, mi amiga, que tiene grandes problemas, ¿qué está esperando para visitarlos? 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No permita que sus enemigos triunfen sobre usted, no permita que destruyan su familia, que destruyan su felicidad. 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Vamos con audio, gente que se comunica.
5: Buenas noches, maestro. Soy Pablo de Córdoba. Mi fecha de nacimiento es 29 del 9 del 69 y mis cartas serían el 10, el 13 y el 17.
0: Mi querido Pablo, gracias por comunicarse, gracias por participar del programa. Las tres cartas que usted escoge, el 10, el 13 y el 17. La primera carta me habla de un hombre que nació con una suerte maravillosa, donde todo había fluido en su vida. Pero hace cerca de 7 años para acá, todo se ha convertido en un problema. La segunda carta me habla de que su suerte se la dañaron. Todo lo que usted hace para prosperar le sale mal, le sale al revés. Veo problemas, gente que le debe dinero, problemas en su salud, se siente cansado, agotado, dolores de espalda, le duele la cintura, las piernas. De noche no logra dormir, no logra descansar, no concilia el sueño, mi querido apreciado amigo. Y la tercera carta, que es el número 17, me habla de que hay un daño, hay un trabajo de brujería, de magia negra, mi querido y apreciado hermano del alma. Esto no es normal lo que está pasando. A usted le toca buscar ayuda, mi querido amigo. Si puede venir a Capital Federal, pues lo estaré ayudando, si no le ayudaremos a la distancia, pero busque ayuda. Ya dio el primer paso, comunicarse con nosotros. Ahora hay que empezar un tratamiento para erradicar por completo ese daño, esa brujería, esa maldad, ese payé, ese gualicho que le hicieron, mi querido y apreciado hermano del alma. Y no se preocupe que yo le voy a decir claramente quién es la persona que está detrás de todo esto, que es alguien que pertenece a la familia de su esposa. Acérquese para tener el gusto de ayudarle o haga el tratamiento a larga distancia. Usted que se comunica desde Córdoba, mi querido y apreciado Pablo. Gracias por comunicarse. El día de su suerte, tome notas, el día lunes. El astro que le pertenece a la luna, el color blanco, el color de la pureza, la piedra que debe portar siempre con usted la amatista y el metal, el bronce. El bronce es el metal que le canaliza la buena sonda, las buenas energías, con responsabilidad, con conocimiento, le damos respuesta y contestación a la gente que nos llama, a la gente que se comunica, a la gente que participa. 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Vamos a escuchar otra vivencia, otra persona alegre, feliz que nos visitó. Y esto es lo que comparte con ustedes.
6: Yo sufría mucho el dolor de cabeza. Me dolía el cuerpo entero, si se quiere. La rodilla, que llegué a decirle al maestro que no podía caminar. Hasta no podía dormir de noche. Porque me imaginaba que iba a entrar alguien a mi casa, no dormía, con mi marido tampoco las cosas no andaban bien, vivíamos discutiendo por una u otra cosa, y bueno, y desde ahora hace un tiempo que yo vengo acá a lo del maestro, cambié la forma de ser, estoy más tranquila, yo tengo un kiosquito, atendía mal a los clientes, ahora los trato bien, he cambiado con mi esposo también, yo lo trataba mal y cambié desde que ellos me están ayudando, que yo llegué acá, he cambiado, no soy la misma persona de antes, mi familia inclusive lo ve. También yo vine para decir al maestro que mi esposo había quedado sin trabajo y bueno, y ahora vine contenta un día y le dije, maestro, gracias porque mi esposo consiguió trabajo. Y ahí está contento él también, que ahora inclusive cuando vine me dijo, dales gracias de mi parte a los maestros y que nos sigan ayudando, tanto en el trabajo como en todo. Yo le comenté en la consulta anterior al maestro que me sentía con esas ganas, no obligación, sino ganas de ayudar al prójimo por todo lo que yo he cambiado, por todo lo que he recibido. Yo cuando vine acá en una semana, a mí se me había caído el negocio y ahora, gracias a Dios, está de vuelta repuntando. Y yo traje para donar un poco de mercadería, artículos de limpieza, porque, vuelvo a repetir, no es una obligación, sino yo me siento con esas ganas, esas ansias, que le dije al maestro que quiero ayudar y bueno, y acá estoy y voy a seguir, no los voy a dejar más a ellos por todo, porque he andado también por todos lados y no he conseguido lo que estoy consiguiendo gracias a ellos. Y bueno, y ahora yo la fe no la voy a cambiar y le agradezco a Dios por todo el cambio. Yo no era una persona que jamás me iba a rezar, jamás, nada. Y desde el día que yo hace un mes que vengo acá, yo me levanto, le pido al Señor, le pido por mí, por mi negocio, por el hogar, por mi marido, por todo le pido, le agradezco. Y como yo en todos lados sí, yo lo nombro siempre, yo digo lo maestro, el Señor, por todo lo que me está dando, por todo lo que me está ayudando Él y el Señor. Y bueno, que vengan para el cambio que necesita, para la ayuda espiritual que ellos le hacen.
0: Usted, mi amigo, no puede permitir que sus enemigos sigan disfrutando de sus tristezas, de sus pérdidas, de sus angustias, de su dolor. 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
0: 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Escuchemos.
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0: Dando solución a la gente que se comunica en toda la Argentina. Si usted, mi amigo, tiene grandes problemas, cuente con nosotros. Hemos logrado cosas maravillosas. Hemos logrado que muchas personas que estaban desahuciadas hayan encontrado nuevamente la recuperación, la salud. 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Hemos logrado que muchas personas que trabajan en el campo vean florecer y multiplicarse sus cosechas. Hemos visto personas que han visto sus animales crecer y multiplicarse también. 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No olviden preparar el vasito de agua para que hagamos, por favor, esa oración fuerte al Espíritu Santo y al poder de Dios que todo lo puede y todo lo sabe. Vamos rápidamente con audios, gente que se está comunicando a través del WhatsApp.
9: Hola, maestro. Lo felicito por el programa. En primer lugar, mi nombre es Luis Esteban Escobar. Soy nacido el 22 de julio de 1970. Elegiría los números el 18, el 06, el 20. Quiero recurrir a su programa a ver si me puede dar una respuesta.
0: Mi querido Luis, gracias por confiar en la Unión Universal Esotérica del siglo XXI. La primera carta es el número 18, la segunda el 6 y luego el 20. El 18 me habla acerca de usted. Vemos que ha sido un hombre empresario. Desde muy niño su padre le colocó su propio negocio donde usted rentaba todo lo que tiene que ver con videojuegos. Y vemos claramente de que le iba muy bien en aquel tiempo, mi querido y apreciado hermano del alma. Hoy en día tiene una tienda donde vende videojuegos, hace intercambios, todo eso. Económicamente le va muy bien, pero veo un problema. En la segunda carta me habla un problema en el campo de su salud, mi querido y apreciado hermano del alma. Aquí vemos claramente de que se le inflama el estómago, sufre de un dolor de espalda, dolores en los riñones. Mi querido amigo, no veo ningún daño, no veo ninguna brujería, no veo maldad en su vida. La tercera carta me habla de que esto es un problema gastrointestinal. Usted sufre de un problema en la parte del colon. El colon, cuando usted come cosas irritantes o toma licor, el colon se le inflama. Usted tiene que tratar esto con el gastroenterólogo, con el médico, con el profesional, mi querido amigo. Los dolores que usted dice que siente en la espalda es cuando el colon se inflama, y presiona al riñón y empieza a hacer unos dolores tan fuertes que hay días no puede ni caminar. Pero no se trata de daño, no se trata de brujería, esto es completamente natural y lo puede solucionar. El gastroenterólogo le va a hacer un poco de análisis y exámenes y le va a decir claramente cómo están las cosas, qué tiene que tomar y va a tener que hacer unas dietas para que pueda usted desinflamar el colon, mi querido amigo. Yo no le veo daño, no le veo ninguna brujería. Para mí sería fácil decirle, sí, usted tiene un daño, tiene una maldad, tiene una brujería, visíteme. Pero ¿para qué le voy a mentir? Nosotros no hemos venido a eso. Hemos venido a colocar una barrera entre la verdad y el fraude. Por eso es que la gente nos recomienda, por eso la gente nos aprecia, nos quiere. Porque hablamos con la verdad y nada más que la verdad. No vinimos a comulgar en el altar de la mentira. El día de su suerte es el día miércoles, planeta Mercurio, color naranja, la piedra, la amatista y el metal, el oro. El oro es el metal que le canaliza las buenas ondas, las buenas energías. Con responsabilidad y conocimiento, damos respuesta y contestación a la gente que nos llama, a la gente que se comunica, a la gente que participa. No olviden preparar el vasito de agua para que hagamos esa poderosa oración fuerte al Espíritu Santo y al poder de Dios. Vamos a escuchar otro testimonio más, otra persona que nos visitó, y esto es lo que comenta.
10: Hermana, regáleme su nombre completo, por favor.
11: Liliana Beatriz Fernández.
10: Liliana, ¿cómo fue la consulta que yo le realicé a usted?
11: Bueno, yo era una persona que viví siempre de mi trabajo, siempre organicé mi vida dentro de mi casa, yo vivo con mis padres, mis tres hermanos, tengo una familia grande, tías, primas, pero ellos siempre me tiraban y me culpaban de cosas que yo no cometía, me decían de que era una mujer de vida fácil, cosa que no, porque yo vivía de mi casa a mi trabajo y de mi trabajo a mi casa.
10: Precisamente yo le comentaba que usted tenía un daño y que el daño se lo había realizado una tía suya. Díganos, ¿cuál era exactamente el daño que usted encontró en su casa?
11: Y lo que encontré en mi casa es una foto envuelta con unas cintas y unas alfileres, que es como ella me tenía mucha envidia con respecto a las hijas, como no tenían el trabajo que yo tenía, entonces quería hundirme y que yo entrara en una depresión total.
10: Usted venía recomendada por una amiga, por una compañera, que era la única persona que en ese momento estaba con usted, su familia se había retirado de usted, usted había dejado su trabajo y prácticamente toda la vida le había cambiado. Usted estaba en una situación sin salida, se encontraba nerviosa, muy tensa, inclusive tenía malos pensamientos de acabar con su vida. Yo comencé a trabajar y al cabo del tiempo comenzó a ver usted los resultados.
11: Bueno, poco a poco fui cambiando hasta mi aspecto físico porque me había abandonado totalmente, ya no tenía ganas ni de bañarme ni de cambiarme. Empecé con ese cambiándome, vistiéndome, poniéndome bien para mí misma. Volví a salir a la calle, busqué trabajo. El hombre que me había abandonado por el estado que yo había entrado volvió a mí y estamos otra vez proyectando la vida juntos.
10: ¿Y cómo es la relación con su familia? Cuéntenos qué ha pasado con sus abuelos, con sus tías, qué ha pasado con todos ellos.
11: Dio un vuelco de 100% hacia favor mío. Volvieron a ver que era la persona que yo realmente era y no lo que le habían pintado.
10: Destruí ese daño que la tenía usted sumida en el fracaso, en la desesperación, en la angustia, y poco a poco usted fue saliendo de ese trama, de ese trauma que usted tenía. Así fue que pudo conseguir el empleo, su pareja volvió y su vida cambió totalmente. Ya hoy es una persona totalmente diferente y sus problemas están prácticamente solucionados. Quiero que por favor con sus palabras invite a las personas para que me visiten, para que se acerquen.
11: Bueno, yo le digo a la audiencia que no lo duden un minuto más, que le va a cambiar la vida como me lo cambió a mí.
0: Gracias al amor de Dios encontramos soluciones inmediatas para la gente que nos visita aquí en Capital Federal o la gente que hace trabajos a larga distancia o la gente que nos visita en la jornada de suerte y sanación. Usted, mi amigo, que está esperando para encontrar una solución a sus problemas a través de los poderes infinitos de la mente, a través del amor de Dios y a través de las herramientas maravillosas que nos brinda la madre naturaleza, como son las plantas, a través de los tallos, a través de las flores, por medio de las cortezas, las raíces, hemos logrado cosas increíbles. ¿Dónde? 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Recuerde que aquel que no lucha ya está vencido. 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Tenemos aquí a una persona con el nombre de Lili. Lili, de fecha de nacimiento 28 de octubre de 1997. Mi querida amiga, usted se está comunicando con nosotros por problemas en el campo sentimental, en el campo del amor. Su esposo la abandonó, tienen una hijita de 3 años y medio, mi querida apreciada Lili, y vemos claramente que la hija pregunta mucho por el padre, porque él siempre estaba pegado a ella. Pero él en los últimos tiempos cambió mucho, los fines de semana no se la pasaba en casa, él está con otra mujer, usted ya se dio cuenta. Esta mujer se lo llevó a través de trabajos de brujería brasilera. Es importante de que nos visite, lo tienen totalmente dominado este hombre, y por eso él no se preocupa ni por usted ni por su hija. Es importante de que se acerque si usted quiere recuperar su matrimonio. Yo me comprometo ante Dios y ante toda la gente que me escucha a través de esta radiodifusora, que en 24 horas, escúcheme muy bien, en 24 horas él estará nuevamente en su hogar donde pertenece, porque vamos a retirar ese daño, vamos a romper ese amarre que esta mujer hizo y va a ver cómo se despierta de ese letargo, mi querida amiga. La estaremos esperando. Esto le pasa por no estar protegida, por no usar una contra, un talismán, un amuleto, una aseguranza, pero no se preocupe que le vamos a ayudar para que nunca más vuelva a ser víctima de daño, de maldad, de brujería y le destruya en su hogar. La estaremos esperando. Gracias por comunicarse, gracias por participar.
7: Así damos respuesta, ayuda, contestación a la gente que llama en este maravilloso jueves, jueves 2 de julio de este año 2026, mes mundialista, queridos y apreciados amigos. No olviden preparar el vasito de agua para que hagamos la oración fuerte al Espíritu Santo y al poder de Dios que todo lo puede y todo lo sabe. 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Estamos llegando al final de este maravilloso programa. Espero que tengan listo, preparado los vasitos de agua, queridos y apreciados hermanos del alma. 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Y el sábado es confirmado que estaremos atendiendo consultas personales allí en La Plata, provincia de Buenos Aires. 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Coloque el vasito con agua al lado de su radio receptor y repita conmigo.
12: Ven, Espíritu Santo, manda tu luz desde el cielo, Padre amoroso del pobre, don en tu don es espléndido. luz que penetra las almas, fuente del mayor consuelo. Ven, dulce huésped del alma, descanso de nuestro esfuerzo, tregua en el duro trabajo, brisa en las horas de fuego, gozo que enjuga las lágrimas y que reconforta en los duelos. Reparte tus 7 dones según la fe de tus siervos, por tu bondad y tu gracia, dale al esfuerzo su mérito, salva al que busca salvarse y danos tu gozo eterno. Amén, Señor Jesús, que así sea. Bebamos los 3 sorbos de agua, uno en el nombre de Dios Padre, otro en el nombre de Dios Hijo y otro en el nombre del Espíritu Santo. Amén, que así sea. El resto de agua que quede en vuestros vasos, vamos a regarlo en nuestro sitio de trabajo, en nuestro campo, en nuestro hogar, en nuestro negocio, donde quiera que estemos en este momento, pero que tiene que ser en este momento que estamos en la presencia de Dios Padre Todopoderoso. Amén, que así sea. Queridos amigos, no me resta más que despedirme de todos ustedes, deseándoles que Dios Padre Todopoderoso y Eterno les bendiga y le brinde salud, dinero y mucho, pero mucho amor. Hasta pronto.
13: Así de esta manera, estamos llegando al final de un programa más. Esperamos y confiamos que nuestras orientaciones y consejos hayan servido a todos ustedes para tener un encuentro con la verdad, su propia verdad. Los invitamos a un programa más y esperamos que nuestras palabras hayan quedado en su mente.

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1: Temperatura 3 grados, cielo despejado. La justicia falló a favor del Garraham y afirmó inexistencia de delito en las protestas realizadas en 2025. La Cámara de Casación Penal validó los paros y las medidas de fuerza llevados a cabo por los trabajadores del hospital en contra de la gestión de Mario Lugones. Norma Lizana, secretaria general de la Asociación de Profesionales y Técnicos del Nosocomio, dijo que protestar no es delito.
2: Y esto es muy importante no solamente para nosotros, sino para todos los trabajadores y trabajadoras que frente a la asfixia salarial, frente al vaciamiento, frente a la violencia institucional, la protesta es un derecho que tenemos y debemos ejercer los trabajadores, las trabajadoras y quienes tenemos la responsabilidad de representar a nuestros compañeros y compañeras desde los sindicatos. Es muy importante también, nos da confianza que la doctora Servini esté tomando intervención en el proceso sumarial insólito y arbitrario que nos están llevando adelante.
1: Recorte en la ciencia, otorgaron un 40% menos de becas de postdoctorado que en 2023. Hay grupos de temas importantes que directamente van a desaparecer. Además, los ingresos a la carrera del investigador vienen muy demorado, cientos de postulantes en la incertidumbre. Subió a 2.595 la cifra de muertos por los terremotos en Venezuela y ya hay 12.400 heridos. La presidenta Delcy Rodríguez informó el nuevo número de víctimas tras los sismos de magnitud 7.2 y 7.5 registrados el 24 de junio. Naciones Unidas calcula que hay 50.000 personas desaparecidas.
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1: Para hoy, día del locutor, se espera una jornada con cielo algo nublado, una mínima de 1 grado bajo cero, una máxima de 10, temperatura 3 grados, cielo despejado.
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0: Y sí, estamos aquí en Radio Continental en un momento especial del programa. Siempre la música de los Beatles, siempre la música de alguno de los integrantes de los Beatles nos atrae y compartimos con los oyentes. Y los oyentes aquí de Radio Continental de Ya Fue saben que tenemos un Beatle preferido. Sí, nosotros lo decimos. Muchos dicen, no, bueno, es Lennon, es McCartney, nos gusta un poco lo de Ringo Starr, qué bueno lo que sacó Paul McCartney ahora ese gran disco. Reivindicamos a mucho de John Lennon, pero para nosotros el Beatle preferido, y lo decimos y lo compartimos y lo... Ay, Dios, sí, sí, lo vamos a confesar. Es George Harrison, ¿no? Y no somos, no solo para nosotros, porque también lo dicen las plataformas de música de los Beatles, que las canciones más escuchadas tienen que ver con la composición de George Harrison. Y por eso, cada vez que hay un poquito de música o una información para compartir, lo hacemos aquí en Radio Continental. Y buscando en redes, a ver que, cómo uno va buscando novedades para poder compartir con los oyentes, descubrimos que hay una banda que... no sé si hace el tributo, yo no diría tributo, yo creo que celebra la música de George Harrison. Se llama The Harrisons, es una banda que se formó hace poquito y que tiene varias fechas para compartir con los amantes de la música de los Beatles, pero también con los fanáticos de la música, especialmente de George Harrison. Van a estar tocando en Ferona, Humboldt 1445, acá en la ciudad de Buenos Aires, en Palermo, el sábado 27 de julio. El 15 de agosto van a estar en Mr. Jones, en Ramos Mejía, un hermoso lugar. El 25 de septiembre después en el Centro Cultural Matienzo, también en Palermo, y el 24 de octubre van a estar haciendo de las suyas en el Teatro de la Media Legua en Martínez. Bueno, muchas giras, pero bueno, nosotros estamos con la posibilidad de conversar con Federico Scali, que forma parte también de Harry Songs, para hablar un poquito sobre este proyecto. Bueno, Federico tiene mucha trayectoria como productor, como músico, viene trabajando hace bastante en el mundo de la música, y también es un placer poder conversar con él. ¿Qué tal, Federico? Gastón Ibáñez te saluda. ¿Cómo estás?
1: ¿Qué tal, Gastón? ¿Cómo estás? Muchas gracias por el espacio.
0: Bueno, ante todo, felicitaciones a vos y al resto de la banda por esta idea de tocar las canciones de Harrison, Beatles, de Traveling Wilburys y también de su etapa solista, ¿no? Obviamente.
1: Bueno, muchas gracias de vuelta por el espacio. La verdad, estamos muy contentos de estar en este proyecto. Arrancamos, como vos bien decías, hace poquito. Y bueno, notamos muchísimo entusiasmo del público y una excelente recepción, así que lo estamos viviendo con mucha alegría, la verdad.
0: ¿Cómo fue naciendo este proyecto? ¿Junto con todos los músicos tenían esta necesidad de mostrar las canciones de George?
1: En realidad fue una idea mía. Yo hace tiempo que tenía ganas de hacer una banda tributo en general. No había pensado en George en un principio. Venía entusiasmado con algunas bandas que venía viendo, y la que me dio el último golpe ahora en Cariló a principio de año, vi una banda tributo a The Doors que me encantó y dije, es el momento, quiero hacer una banda tributo. Y a mí me gusta mucha música en general, y lo primero que me saltó a la mente fue George. Lo tenía clavado, como dije, George. Empecé a pensar y empecé a convocar amigos músicos, y nunca me pasó de hacer un proyecto y que todos me dijeran que sí a la primera. primero le dije al guitarrista, que dije, bueno, lo importante es la guitarra, vamos por ese lado. Y le dije a un guitarrista con el que toco desde los 15 años, yo tengo 47, o sea que hace mucho tiempo, y enseguida me dijo que sí, y con eso se fue armando la banda. Le dije al baterista, que es amigo mío, que tiene una cadencia muy parecida a la de Ringo, y lo fui buscando así. Y para serte honesto, la idea era que yo cantase, entre otras cosas por las que elegí a George, más allá de cosas que después hablamos más adelante, de cuánto me gustan sus discos solistas y lo que me generan desde la música. Su voz es accesible para mi voz también. Quizás si hubiese querido hacer un tributo a McCartney no hubiese podido, porque realmente tiene unos agudos a los que yo no llego. Claro. Así que dije, bueno, vamos con George. Y le dije a un amigo para que hiciera coros, y resulta que no solo canta mejor que yo, sino que tenía, que yo no lo había descubierto nunca, tiene el timbre de voz igual a George. Y empezamos a decir, bueno, nos repartimos las canciones, hacemos una cada uno y todo, y finalmente quedó él como cantante principal, que es Alfonso Devoto, que es el que le terminó de dar forma a la banda, porque al principio fue como, bueno, nos juntamos amigos a hacer este proyecto, a tocar un poquito, a salir un poco de la rutina, como algo semiprofesional, y cuando Alfonso agarró el micrófono y empezó a cantar, se transformó en otra cosa, que es el tributo a George.
0: Cuando falleció George Harrison, Charlie García dijo que el que le daba el toque distintivo a los Beatles era la guitarra de George. Era ese arreglo diferente, ¿no? Y lo me acuerdo que era una entrevista, creo que fue en La Viola, y que con la guitarra en mano empezó a tocar algunas partes de las canciones de George. ¿Qué descubrieron ustedes cuando diseccionaron cada una de las canciones que fue haciendo, que grabó George y que forman parte de The Harrison en el set list, que seguramente van variando, pero ¿qué fueron descubriendo de esas canciones, Federico?
1: Primero que nada, que nos sorprende día a día, la cantidad de canciones de Harrison que son unos hitazos que no terminamos nunca de armar el setlist. En cada show que hicimos sumamos de a 3 canciones nuevas porque no terminamos todavía de abarcarlo y nos quedan un montón de canciones para hacer todavía. Todavía ni siquiera llegamos a abarcar todas las de los Beatles, mucho menos las suyas solistas. Siempre uno prefiere la calidad antes que la cantidad, pero la cantidad realmente nos sorprendió. Y después, bueno, de la parte de los Beatles, lo que siempre uno termina cayendo mucho es en las armonías vocales. Al principio, Alfonso empezó a hacer la voz principal y yo hacía los coros, y dijimos, tenemos que sumar a alguien más porque los otros chicos no cantan, y terminamos sumando una chica que se llama Coco, que la sumamos para hacer coros, y como vos bien decías, esto es una celebración y no una imitación. Terminamos haciendo que ella también cantase algunos temas porque nos parecía que el toque femenino en la voz de George quedaba increíble. Y aún así tuvimos que sumar una corista más porque sentíamos que no era suficiente para llegar a las armonías vocales, no solo de los Beatles, sino que después su catálogo solista heredó. Y a nivel guitarras, qué decir, no solo las de Harrison, sino los toques también de Clapton en las canciones, de todos los músicos que participaron de sus temas solistas. La verdad que estamos fascinados. Cuando vas desconstruyendo la canción, vas descubriendo pequeñas gemas que te aparecen por ahí que no habías escuchado antes.
0: ¿Hace cuánto que descubriste esta relación tuya con la música de George Harrison que lo hace que puedan celebrar su música con la banda?
1: Yo siempre fui muy fan de los Beatles desde chico, me lo inculcaron mis padres desde los 13, 14 años que mi papá empezó a comprar todos los CDs, y increíblemente no lo hizo a propósito, pero lo fue comprando en orden cronológico. Entonces desde los 13 a los 17 años fui escuchando, fui creciendo con ellos. O sea, escuché primero Please Please Me, With the Beatles, y terminé, me acuerdo, el último disco que escuché fue el Doble Blanco cuando tenía 16, 17 años, me partió la cabeza. Y me acuerdo, hay una frase que la decía, creo que la decía Ringo, que los fans de los Beatles se repartían a las chicas les gustaba McCartney, a las madres y a las hijas les gustaba Ringo, y a los universitarios les gustaba Lennon, y a los espirituales les gustaba Harrison. Cuando empecé la universidad me enganché muchísimo con Lennon y toda su parte revolucionaria, y siempre pensé, o sea, siempre fui más fan de Lennon hasta que pasé los 30. Y cuando pasé los 30 me agarré particularmente de All Things Must Pass, del disco doble de

0: cosas, no por idealizarlo a él, sino porque me entró por ahí. Empecé a escucharlo los domingos cuando tenía un espacio de descanso, cuando estaba muy nervioso para relajar, y me terminé enganchando muchísimo al punto de que cada vez que me voy de vacaciones, el primer disco que pongo y el que más repito es All Things Must Pass, que es un espacio de descanso para mí.
1: Claro, que transmite esa, ¿no? Esa esencia de lo que era él también, ¿no? Porque al ser un disco de tantas canciones, también, como bien decías, mostraba un poco su personalidad. Fue el primer disco solista que publicó él, fue el primer álbum que sacó un Beatles después de la separación. No por nada fue un disco triple de tantas canciones, ¿no? Que realmente mostraba, y mucho, lo que él ha guardado a nivel compositivo ese disco también durante tanto tiempo.
0: Sí, bueno, es una explosión y es justo uno de los discos que más nos cuesta terminar de abarcar, porque es larguísimo y todos los temas nos dan ganas de hacerlo. Y si bien uno quiere, viste, queremos poner un poco de cada disco, y claro, en los Beatles de última quizás es un poquito más fácil porque él tiene dos temas por disco, entonces podemos poner un poco del principio, un poco del medio, un poco del final. Pero de su carrera solista tratamos de no ahogarnos en All Things Must Pass y traer cosas de otros discos también, porque llegamos incluso hasta Traveling Wilburys, que es de finales de los 80, y te da una sensación de que te estás dejando tanto material afuera, que es una pena. De hecho, de All Things Must Pass estamos haciendo dos o tres temas y tenemos una lista de 5 o 7 temas para incluir, pues los queremos hacer todos, pero bueno, no queremos que todo el show sea sobre ese disco, aunque claro, ya hablamos de la posibilidad de algún día vamos a hacer un show exclusivo para ese disco, porque es tan grande e inabarcable que necesita un show entero solo para poder abarcarlo.
1: The Harry Song se va a estar presentando ahora este 25 de julio en Ferona Bar, aquí en Humboldt 1445, un lugar bonito para poder compartir mucha música. Después van a estar en Mr. Jones de Ramos Mejía, en el Centro Cultural Matienzo, aquí también en Palermo, y en Martínez el 24 de octubre. En las redes sociales de la banda, para que la gente se pueda acercar, ¿la podés repetir o decir, Federico, por favor?
0: Sí, es The Harrisons. Es instagram.com/TheHarrisons.
1: Ahí pueden los oyentes descubrir un poco, porque me imagino también que, como bien decías vos, la respuesta del público debe ser interesante, acercarse a la obra de Harrison, ¿no?
0: Sí, bueno, llevamos un poco de público de Beatles en general, que más allá de que seas fan de Paul o de John, igualmente te va a gustar. Pero es lo que decías, a mí también me sorprendió lo de Spotify, de que las canciones más escuchadas sean las de Harrison. Hay algo que se está dando ahora, ahora lo digo yo porque yo soy de esta época, pero que realmente tiramos como el anzuelo y enganchó todo el mundo. Es como, es un personaje muy querido. Más allá de que, bueno, siempre fue muy querido y también fue muy querido entre los músicos, es como una persona entrañable. Sentimos como que solamente su nombre y su legado, más allá de que uno lo puede prever, igualmente nos sorprende que la gente haya respondido tanto a esto. La verdad que sacamos, viste, los flyers de las fechas y nos inundan con mensajes en el Instagram.
1: Qué bueno.
0: Imagínate que estamos hace 3 meses y tenemos ya 2.500 seguidores que fueron... viste, no sé si habrá sido de boca en boca, de las fechas, de algunas presentaciones en medios que hicimos, pero la gente está súper enganchada. La verdad que estamos muy contentos con eso.
1: Federico, vos venís siendo productor y trabajando como DJ y trabajando hace mucho, mucho tiempo en la música, desde que sos muy joven, seguís siendo joven, pero tendrás más joven todavía. ¿Qué notaste de la influencia de Harrison en la cantidad de música que escuchaste en los últimos tiempos?
0: En realidad, bueno, siento una influencia de los Beatles en general, quizás lo de Harrison, o sea, por ser una persona ya de esta edad, no querría extenderme demasiado sobre la influencia en música de este tiempo, ya que yo por ahí ya no meto tanta música nueva en mi catálogo de artistas nuevos. Sí trato de mantenerme actualizado, pero bueno, creo que esta pregunta sería... Una lástima que no estemos con Coco, que es una integrante del grupo que tiene 19 años, y esta pregunta sería ideal para ella, cómo ella siente a George en este tiempo. Yo te puedo hablar de mi tiempo, que son más los 90s, por ahí, y definitivamente, bueno, el rock de guitarras de esa época yo creo que fue muy influenciado por todo lo que...

0: yo os transmitía.
1: Mucho, ¿no? Ha dejado, como bien decías vos, un legado increíble la carrera de George Harrison. Federico, muchísimas gracias por tu tiempo. Los comprometo, sí, al aire para que vengan con sus guitarras y con algunos instrumentos para compartir la música de George Harrison que siempre pasamos nosotros aquí en el programa para poder tener de primera mano el sonido de The Harrisons que se va a estar presentando en Palermo el próximo 25 de julio.
0: Dale, nos encantaría. Este show del 25 de julio, cuando tocamos en bares y boliches, hacemos un set más rockero. Y después en los teatros, que también va a estar muy lindo, contamos con un trío de música india que nos hace la apertura y después participa con nosotros para explorar también esa parte. Así que de principio a fin tratamos de cubrir toda la trayectoria de Harrison. Muchísimas, muchísimas gracias por el espacio. La verdad que es buenísimo poder hacer llegar este proyecto a mucha gente.
1: Te mando un abrazo y un saludo a todos los chicos de la banda.
0: Abrazo para vos. Muchísimas gracias. Salud.

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0: Qué lindo es escuchar una nueva canción de Los Calzones. Qué lindo que es escuchar este homenaje a Leo Messi. Y qué lindo es poder viajar a Miami y poder encontrarse con Marcelo Pingüino del Grosso para hablar de esto. Primero hablar un poco de cómo está el clima en Miami, este partido que se juega de la selección dentro de poquito. Y bueno, esta posibilidad de estreno de canción y previo a un show que se va a realizar el 8 de agosto aquí en el Teatrito Sarmiento 1752 en la ciudad de Buenos Aires. ¿Qué tal, Marcelo? Gastón Ibáñez te saluda aquí en Radio Continental. ¿Cómo estás?
1: Buena, Gastón. ¿Cómo andás? ¿Todo bien?
0: ¿Cómo está Miami?
1: Muchísimo calor. Muchísimo calor, muchísimo. Ahí se cagan de frío y acá no cagamos de calor.
0: Está complicado el pingüino bajo el sol, ¿no?
1: Sí, sí, se complica mucho. Puro aire acondicionado. Menos mal que en el estudio funciona bien el aire.
0: ¿Cómo fuiste encontrando el clima previo al partido, Marcelo?
1: Perdona, se cortó. ¿Cómo?
0: ¿Cómo fuiste encontrando el clima de la gente previo al partido?
1: Ah, están al palo, olvídate. Están al palo. Recién estuvimos en uno de los banderazos. Y ahora a las 6-7 de la tarde vamos al otro. Porque son los hacen en distintos lugares.
0: Bueno, ¿y qué se palpita con respecto a un partido importante? Recién habló Scaloni, también habló Rodrigo De Paul. Hay como confianza. ¿Cómo lo vas notando vos y el resto de los chicos?
1: No, por supuesto que nosotros tenemos mucha confianza, pero nosotros somos muy cabuleros. Entonces no anticipamos nada. Pero sí, mucha confianza. La selección, tres partidos jugados, tres partidos ganados, 6 goles de Messi. ¿Qué más podemos pedir?
0: Mirá,
1: fantástico. Si bien en un mundial no hay rivales fáciles, tuvimos relativamente un poco de culo.
0: Claro, exactamente.
1: ¿O no?
0: Sí, sí, exactamente.
1: Igual es un paso a paso, ¿no?
0: Yo creo que sí, y hablando de cábalas, no sé, ¿dónde viste el Mundial de Qatar vos? ¿Aquí en Buenos Aires?
1: Sí, claro, por supuesto.
0: Bueno, lo viste en verano, y ahora lo ves en verano allá, o sea que tu cábala continúa. Los que estamos complicados somos los que estábamos en remerita en diciembre y ahora estamos emponchados, pero vos mantenés la cábala.
1: Bueno, poner la realidad que coincidió que nosotros vinimos a terminar la mezcla del último álbum que todavía no salió, que sale el 24 de julio, y coincidió con el partido, así que estamos enloquecidos, pero todavía no tenemos ticket.
0: Bueno, ojalá que puedan asistir. ¿Cómo viene Huella, Marcelo? Que le falta poquito, como bien decías vos, Pingüino, que faltaba mezclar el disco, pero bueno, ya está esta canción Lleva, que es este homenaje a Leo Messi que le hacen ustedes con un video hermoso, muy emocionante, de tanto celeste y blanco.
1: Oh, gracias. Sí, está buenísimo, nos encanta. El resultado final quedó buenísimo.
0: Bueno, ¿y cómo viene el disco completo?
1: El disco viene muy, muy bien. No es que estamos remezclando todo el disco. Nosotros vinimos a grabar a Miami y mezclamos en Los Ángeles, siempre con Gustavo Warner como ingeniero de sonido y productor. Y cuando nos volvimos a casa dijimos, hay como detalles para hacer en algunas canciones. Si tenemos la oportunidad, lo hacemos, y si no, igual está muy bien. Y salió esta oportunidad de unas horas en el mismo estudio donde habíamos hecho. Así que bueno, nada. Nos metimos a poner un poco más de ganas y aquí estamos. Y bueno, con el orto de la selección y poder disfrutar el Mundial y qué sé yo. Así que estamos contentos, muy contentos.
0: Me imagino que también esté ansiosos por lo que va a pasar en el Teatrito el 8 de agosto presentando el disco, ¿no?
1: Sí, sabes que la preventa arrancó muy, pero muy bien, que también nos asombró porque hacía como 3 años que no tocábamos en Capital. De hecho, la última tocada fue la presentación del anterior disco que se llama Chamuyo. Así que bueno, las cosas de a poquito se van dando. Después que terminamos con la presentación del disco en Buenos Aires, una semana después nos vamos a la Fiesta de la Nieve en Bariloche y una semana después arrancamos una gira por México, Colombia, Costa Rica y Estados Unidos.
0: Ah, bueno, bastante movimiento, Los Calzones, esta
1: está
0: banda.
1: Está movido, sí.
0: Exactamente, sí, que vienen trabajando hace muchos, muchos años y siempre con mucha renovación, con mucha energía, con mucha fuerza y sobre todo con música nueva, ¿no? Que eso es lo importante.
1: Sí, la verdad que sí. Gracias, Gastón, por todos los elogios.
0: No, sí, sí, porque se nota que bueno, que hay mucho laburo atrás, que están trabajando y mucho, eso es importantísimo, y sobre todo, bueno, con esta canción que lo tiene a Messi como bandera, que se llama Lleva, que es el primer corte del disco, ¿no?
1: El segundo, el primero fue Juntos, el segundo fue Lleva, y dentro de mañana estrenamos un tercer corte que es Combativo.
0: Ah, bueno, ya estamos con estrenos también. Buenísimo, lo vamos a compartir también con los oyentes de Radio Continental. Bueno, te dejo, Pingüino, así vas al otro banderazo, así disfrutás un poco del clima, de lo que se está generando.
1: Muchísimas gracias por invitarnos, y el espacio y la buena onda.
0: Y cuando estén aquí de regreso a Buenos Aires, ya se vienen a presentar el disco aquí al programa.
1: Bueno, muchas gracias, dale, buenísimo, gracias.
0: Un abrazo grande, gracias a vos.
1: Abrazo, chau.

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0: aplauso para Miguel Luz.
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1: En el nombre de Dios Padre, Dios Hijo y Dios Espíritu Santo. Amén. Hola, ¿qué tal, mi gente linda y hermosa, mi adorada familia? Reciban saludo especial y cordial en este maravilloso día jueves, sí, jueves 2 de julio de este año 2026. 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Vamos a escuchar testimonios, personas agradecidas en este maravilloso día jueves 2 de junio. Escuché.
2: Yo me llamo Rosa. Yo antes de llegar acá estaba muy mal, muy enferma. No dormía, comía muy poquito, no descansaba bien, tenía dolores por todos lados. El estómago a la miseria, me dolía toda la caja del cuerpo, la cabeza no era mía, en fin, estaba re mal.
3: Todos estos síntomas, hermana, obviamente los puede tener cualquier ser humano, porque el cuerpo humano se debilita, se desgasta. Usted fue al médico, al especialista, se hizo estudios, cuéntenos, hermana, por favor.
2: Yo estoy de acuerdo que todos los podemos tener, pero yo había ido a médicos, especialistas, y yo tomaba medicamentos, los medicamentos no me obedecían, yo seguía igual. Sin dormir, mal, muy mal. Yo sentía olor a la comida y parecía que se me revolvía todo el estómago.
3: Y todo eso, obviamente, mi querida hermana, porque había un daño. Por eso, mi querida hermana, usted, gracias a Dios, tomó la decisión. Y yo quiero que le comente a todas las personas que están escuchando, desde el momento en que usted vino a este lugar, qué es lo que ha sucedido ante los ojos de Dios, mi querida hermana.
2: Yo directamente me trajeron porque estaba muy mal. Enseguida, para cuando llegué a mi casa, yo ya me sentía más tranquila en primer lugar, porque yo al verme enferma estaba muy nerviosa. muchas veces insoportable. Empecé a sentirme mejor, a tener apetito. La primera noche nomás ya dormí profundamente. Al otro día me sentía mejor, mejor, mejor. Hoy soy una nueva persona. He cambiado totalmente. Duermo, como bien, hago mis tareas normalmente. Me siento bien.
3: Eso es lo más importante, mi querida hermana, porque cuando una persona se encuentra bien físicamente, de salud, puede emprender las labores cotidianas, el levantarse, el comer, el diariamente hacer lo que usted, mi querida hermana, anteriormente no hacía. Yo quiero que en este momento le comente a las personas, ¿vale la pena o no vale la pena visitar a los maestros?
2: Yo vendría las veces que fuera necesario, porque me ha hecho muy bien, y le recomiendo también a aquellas personas que están enfermas, que no, el médico no le encuentra qué es lo que tienen, que visiten los hermanos, que es una gran cosa. Yo le digo por experiencia. Muchísimas gracias a todos y gracias a Dios en primer lugar. Es lo más importante, darle gracias a Dios, porque sin Dios no hacemos nada.
1: 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Tenemos aquí a una persona que se comunica desde San Juan, la provincia de San Juan, a una persona con el nombre de Ana Luisa, de fecha de nacimiento 17 de mayo de 1991. Mi querida apreciada amiga, usted se está comunicando con nosotros por problemas y dificultades que está teniendo en la parte económica. Vemos que tenía un supermercado muy hermoso, pero que el año pasado lo tuvo que cerrar porque mucha gente le debe dinero, no le paga, porque no tenía con qué cubrir más la renta, tuvo problemas con su esposo, casi se separan. ¿Vendió usted todo lo que tenía que ver con vitrinas, anaqueles, todo lo que tiene que ver con esto? Incluso los refrigeradores, vendió todo esto y se dedicó a viajar usted a Santiago de Chile. Traía mercadería, la vendía y le estaba empezando a ir bien. Pero hace cerca de 6 meses se perdió toda la mercadería junto con su camioneta. Se la decomisaron, tiene un problema en el gobierno, día tras día de mal en peor. Su salud está deteriorada, le duele la rodilla, la espalda, la cintura, todo le sale mal, mi querida y apreciada amiga. Todo esto que le viene pasando no es normal, no es natural. Vemos claramente que a usted ya se lo habían dicho cuando tenía el supermercado, que buscar ayuda, pero a usted le cuesta trabajo creer. Lo que hizo fue cambiar de religión y las cosas siguieron igual o peor. Dese cuenta que ya perdió todo prácticamente. Ahora su esposo le está pidiendo el divorcio porque la camioneta que usted llevó a Chile para traer mercadería, pues era la que trabajaba su esposo y se la quitaron. Es importante de que por favor usted nos visite. Esto no es normal, hay un daño, hay una energía negativa, su suerte se la dañaron, su salud se la tienen deteriorada y su familia está por quebrarse. Acérquese cuanto antes en nuestro centro de consultoría en Capital, o si quiere llámenos desde San Juan, le podemos hacer trabajos a larga distancia, mi querida apreciada amiga, empezarle a ayudar. Pero usted no puede seguir así. Si usted escuchó esta radio es porque Dios quiere un cambio positivo en su vida, así que llámenos. 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El día de su suerte es el día sábado, el planeta Saturno, el color verde, la piedra que debe portar siempre con usted, el jade, y el metal, el oro. El oro es el metal que le garantiza la buena onda, la buena energía. Así damos respuesta y contestación a toda esa gente de San Juan que nos reportan sintonía a través de esta radiodifusora. Usted, mi amigo, también puede participar. Envíeme su mensaje de audio con su nombre completo, apellido, fecha de nacimiento. Escoja 3 cartas del 1 al 22. Yo tengo en mi mesa de trabajo los 22 arcanos mayores y le daremos una respuesta, una contestación. Quiero que por favor me envíen los datos completos. Esto no es una adivinación, es una ciencia que se llama astrología, numerología y tarot. Así que tienen que enviar los datos completos para ayudarle respuesta. Vamos rápidamente con audios. Tenemos audios, personas que se comunican.
4: Hola, buena, buena, buena. Maestro, soy Mario Ramírez. Mi fecha de nacimiento es el 8 de junio de 1947. Mi carta es el 13, el 16 y el 18. Bueno, maestro.
1: Mi querido Mario, gracias por confiar en la Unión Universal Esotérica del Siglo XXI. Gracias por participar del programa, mi querido y apreciado hermano del alma. La primera carta que escoge el 13, la segunda el 16 y la tercera el 18. La primera carta me habla acerca de usted. Veo que ha sido un hombre muy luchador, muy trabajador. Sacó adelante su familia, ha prosperado. No trabajó solamente para usted, siempre trabajó para ayudar a los demás. Ayudó a mucha gente, pero hoy en día anda enfermo y solo. Todo el mundo le ha dado la espalda, todo el mundo le ha cerrado las puertas. La segunda carta me habla acerca de su salud. Anda muy enfermo, le veo problemas en la parte respiratoria, problemas en la parte de la rodilla, la espalda, la cintura. Ha ido a los especialistas y no le encuentra nada, mi querido Mario. Ni le van a encontrar porque esto no es natural. Usted ya se lo habían dicho. Aquí hay una energía negativa donde lo quieren ver conectado como un equipo de audio, con mangueras en un hospital, hijito de Dios, y ya casi. Usted ya estuvo hospitalizado una vez, hijo de Dios, y todo esto tiene que ver con ese daño, y esto viene por parte de una mujer con la cual usted por ahí tuvo un romance. Es importante de que nos llame Mario y separe la cita, separe la consulta aquí en Capital Federal. Nosotros le vamos a ayudar, vamos a retirar ese daño, vamos a sacar de raíz esa brujería, esa maldad que le hicieron, y usted va a sentir un cambio positivo en su vida, va a renovar sus energías, porque usted a veces no tiene ganas ni de levantarse de la cama. Hijito de Dios, lo estaremos esperando. Esto le pasa por no estar protegido, por no usar una contra, una aseguranza, un cristal de cuarzo, una piedra, una gema, algo que lo proteja contra la maldad. Pero no se preocupe que nosotros le vamos a ayudar a orientar y sacar adelante, mi querido Mario. El día de su suerte, el jueves, el planeta Júpiter, el color amarillo, la piedra, el ojo de tigre y el metal, el oro. El oro es el metal que le canaliza las buenas ondas, las buenas energías, con responsabilidad y conocimiento. Damos respuesta y contestación a la gente que llama, a la gente que se comunica a través de esta radiodifusora. 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Vamos a escuchar otro testimonio, otra persona que lo visitó, y esto es lo que comenta.
5: Ricardo Pedro Valdés. Bueno, empezando porque yo gano un sueldo, que sé yo, más o menos, ¿no es cierto? Pero no, así como la cobraba la plata, se me iba toda. Yo vivo en mi hogar y en mi casa con un yerno que tiene, tengo la hija más chica, que es el marido de ella, y la hija grande, que es media incapacitada ella. Y por ahí entraban los nervios. Yo la veía a la hija más chica, también nerviosa, comiéndose las uñas. Muchas veces yo quería dormir y por ahí no me podía dormir. Por ahí me dolía la cabeza, por ahí sentía algún dolor en el estómago, por ahí me dolían las piernas. También me había salido un granito en y eso estaba con pus. Qué sé yo, andaba nervioso, por ahí tenía que prender la radio y ahí justamente cuando yo prendo la radio y pongo ahí en la emisora, escuché de esto, de los maestros. Y entonces yo escuché y le digo yo a mi hija, yo voy ahí, le digo. Bueno, después que yo vine a visitar acá al maestro, yo a mi hija la vi muy cambiada, tal es así que yo un día le digo yo, ayer, anteayer, fue que le digo yo, pero estás cambiada, vos has cambiado mucho, vos andabas con unos nervios que no te soportaban ni vos sola, y no viene, y yo ya ahora ya estoy viendo de que esto está cambiando. La verdad es que yo me siento ahora pero otra persona, otro hombre. Yo desde mi lugar creo de que estas liberaciones a muchas personas que tenga algo, que sienta algo, le vendría pero muy bien. Porque si tiene algún mal, que vengan acá, que acá se lo va a sacar. Yo tengo mucha gente conocida y quisiera encontrarme con alguno que si tiene algo, tiene algún problema, de agarrar y traerlo. Yo mismo lo voy a traer acá. Y bueno, sin más que decir, y agradecido, contento, que he cambiado, como no sé cómo explicarle. Para mí, todo lo que tenía ya ahora está bien. Desde ya le digo yo que estoy muy agradecido, muy contento. Levanto la mano al cielo, le doy gracias a Dios de que todo está cambiando.
1: Ese es el amor de Dios obrando la vida de las personas que confían en Él y que confían en la Unión Universal Esotérica del siglo XXI, que nos visitan, que gracias al poder de Dios, gracias a su fe y a través de las herramientas maravillosas que nos brinda la Madre Naturaleza, como son las plantas, a través de los árboles, a través de las cortezas, las raíces, por medio de las hojas, a través de los frutos, las semillas, las flores, por medio de los cristales de cuarzo, el barro, el carbón, a través de la miel, el polen y todos los derivados de las abejas, hemos logrado cosas increíbles. 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Vamos con más audio, más personas que se comunican.
6: Hola, ¿qué tal, maestro? Mi nombre es Matías Fernández. Mi fecha de nacimiento es el 31 de mayo de 1969. Elijo los números 6, 11 y 18.
1: Mi querido y apreciado Matías, gracias por confiar en la Unión Universal Esotérica del siglo XXI. Las cartas escoge el 6, el 11 y el 18. La primera carta me habla acerca de usted. Vemos que es un hombre muy luchador, muy trabajador. Vemos que es carpintero, que trabaja usted la madera, mi querido amigo, y que hace unas cosas maravillosas, que tiene su propio taller y que está asustado porque últimamente no le llega buen trabajo. Vemos que tiene problemas en el campo de la salud también, mi querido y apreciado hermano del alma, donde últimamente se siente con un hormigueo en el cuerpo, mucha sed, continuas ganas de orinar, y lo que lo tiene asustado es que ha bajado más de 5 kilos de peso en los últimos 6 meses. La segunda carta me habla, Matías, de que no hay ningún daño, no hay ninguna brujería, no hay ninguna maldad. El problema que se está presentando en su salud, mi querido y apreciado amigo, es un problema completamente natural. Es una enfermedad de Dios que se llama diabetes. Aquí vemos claramente, hijo de Dios, de que su señora madre, que en paz descanse, murió de diabetes, de un pico diabético, porque no se cuidaba. Y usted también no se cuida. A usted le gusta mucho las harinas, las pastas, le gusta mucho todo el dulce y tiene que cuidarse. Tiene que ir al médico. Usted hace mucho tiempo que no se cuida, no va al médico. El médico le va a explicar donde hay un problema de azúcar en la sangre, mi querido apreciado amigo. Por eso son la sed, por eso las continuas ganas de orinar, por eso ha bajado de peso. En el campo de su suerte, mi querido amigo, no es que no tenga suerte, simplemente usted no ha hecho una limpia en ese local donde tiene usted su taller, mi querido amigo. Le voy a recomendar a que con 3 botellas de vinagre las mezcle todas 3 en un balde de más o menos 10, 12 litros. Va a revolver esto y necesito que limpie todo el local, todo este taller de carpintería que usted tiene para renovar las energías. Yo no veo daño, no veo brujería, no veo maldad. Para mí sería fácil decirle, sí, usted tiene un daño, tiene una maldad, tiene una brujería, visítenos. Pero ¿para qué le voy a mentir? ¿Para qué voy a jugar con su salud y con su suerte si usted mismo se puede ayudar y tiene que acudir cuanto antes al médico, mi querido y apreciado Matías? Gracias por comunicarse, gracias por participar. El día de su suerte, tome nota, es el día viernes, el planeta Venus, el color rojo, la piedra el rubí y el metal el oro. El oro es el metal que le canaliza las buenas ondas, las buenas energías. Con responsabilidad, con conocimiento, le damos respuesta y contestación a la gente que llama, a la gente que se comunica, a la gente que participa. Usted, mi amigo, tiene problemas,
7: tiene dificultades, se enamora, fracasa, su dinero no rinde, su hogar se está destruyendo, una enfermedad extraña la queja, sus tierras no le producen, sus animales se mueren sin explicación, sus cosechas se pierden, tiene problemas familiares, problemas de alcoholismo, drogadicción en su familia, visítenos para poderle ayudar, visítenos para poderle comprobar con hechos y no con palabras, porque las palabras se las lleva el viento. Vamos a escuchar otro testimonio más, otra persona que nos visitó y esto es lo que comenta.
1: Efectivamente, y continuamos con la cantidad de testimonios, cantidad de personas agradecidas que nos han visitado y a través de nuestros métodos de ayuda y solución inmediata han encontrado verdaderas respuestas. ¿Cómo es su nombre, hijo?
8: Germán Ramírez.
1: Don Germán, yo quiero que le cuente a la audiencia, ¿cuánto hace que usted me visitó por primera vez, Germán?
8: Y 45 días, más o menos.
1: 45 días. Yo quiero que le cuente a la audiencia, ¿cuáles eran sus problemas? ¿Por qué vino a visitarnos? ¿Por qué no buscar ayuda?
8: Sí, pero el problema era más laboral, que estaba tirando presupuestos por todos lados y lamentablemente venían para atrás.
1: ¿En qué trabaja usted, Germán?
8: Plomero.
1: Plomero, o sea, venían presupuestos, no había trabajo, no le pagaban los consorcios. Cuéntale a la audiencia.
8: Sí, el tema con los consorcios, que quizás hacían los trabajos y prometían pagar a la semana y no. Dijeron, al otro día tampoco. Y bueno, y así se venían acumulando las deudas en mi casa, más los problemas.
1: Bueno, muy bien. Usted vino a la consulta, yo le dije, tráigame la lista de los deudores, de los consorcios que le deben. Vamos a realizar una limpia, una magnetización, vamos a potencializar su suerte. Usted hizo todo como le indiqué, me trajo la lista. Y hoy, después de 45 días que nos visitó, ¿qué cambios encontró? ¿Qué soluciones ha encontrado a través de Dios y a través de nuestros conocimientos después de esa limpia que le realizamos, Germán?
8: Sí, la cosa se revertió a la semana, más o menos, 15 días. Vinieron a pagarme y a ofrecerme más trabajo, pero bueno, esta vez más con otra mirada, pero con las energías de otra forma, más positiva. Y bueno, y tenía un consorcio que estaba bastante atrasado, bueno, me llamaron como para acordar los pagos y bueno, gracias acá a los maestros me pudieron pagar y solucionar también los problemas que tenía en mi casa con el tema de impuestos, con la comida, con la indumentaria, todo eso. Pero gracias a los maestros, la verdad que muy bien, mucho mejor.
1: Van bien las cosas, eso es importante. Gracias a su fe, porque sin su fe no podemos hacer absolutamente nada. Yo quiero que le cuente a la audiencia, ¿usted tuvo que hacer algo en contra de Dios, en contra de su religión, Germán?
8: No, para nada, no, la verdad que no.
1: ¿Qué le puede recomendar a toda la gente que nos escucha, la gente que está en esta prestigiosa radiodifusora, que tiene problemas, pero que a veces tienen dudas de buscar la ayuda? ¿Qué les puede decir con el corazón usted, Germán?
8: Que vengan a verlo, que no den vueltas. El tema es ese, no quedarse bloqueado. Y hay que tener fe, vengan que lo van a orientar y lo van a poner en camino. Si es para acá o es por allá. Vengan a verlos.
1: Bueno, Germán, muchas gracias por ese testimonio y que Dios lo bendiga.
8: Gracias, maestro.
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0: 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Vamos con más respuestas, más gente que se comunica, más gente que participa. Tenemos aquí a una persona con nombre de Graciela. Graciela, de fecha de nacimiento 16 de julio de 1969. Las cartas que escoge Graciela, el 6, el 17 y el 21. Mi querida Graciela, la primera carta me habla acerca de usted, una mujer muy luchadora, muy trabajadora. Vemos que no le gustaba mucho trabajar, hasta después de que se casó, empezó a trabajar porque le dieron ganas de prosperar, de crecer junto a su esposo. Veo que tienen dos hijos, vemos que tienen su propio negocio, mi querida amiga, una mercería, donde vende todo lo que tiene que ver con costura, hilos, agujas, todo lo que tiene que ver con confección, mi querida y apreciada hermana del alma, y económicamente le iba muy bien. Pero hace 7 meses y medio para acá han disminuido notablemente las ventas. Usted anda enferma, le duelen las rodillas, le duele la espalda, le duele la cintura, las piernas. Hay noches que usted no puede dormir, hijita de Dios, y hay días que no se puede colocar el calzado. Su esposo también anda mal, la suerte de él anda muy negativa, él vende seguros, han disminuido notablemente las ventas, chocó en el auto hace 15 días, el auto está en el taller y no tienen cómo sacarlo, mi querida apreciada hermana del alma. ¿Por qué? Porque las ventas están malas. Vemos claramente que hay muchas deudas, su hija a la universidad no le está yendo tampoco bien, tiene ganas de renunciar, usted le ha dicho que no, que continúe, que usted de alguna forma le ayuda económicamente, pero ella también ya está cansada. Todo lo que viene pasando en su casa, en su hogar, es completamente negativo. Mírese un espejo, hijita de Dios, Graciela. Usted se está envejeciendo prematuramente. Mire esas piernas como se le colocan, se le inflaman. Hija de Dios, ha ido a los especialistas y no le encuentra nada. Graciela, ni le van a encontrar porque esto no es natural. Esto es un daño, hay una energía negativa y esto viene por parte de una vecina suya con la cual tuvieron problemas muy fuertes, no el diciembre pasado, sino el anterior. Es importante que se acerque, ella le ha tirado porquerías a su casa, en la puerta usted encontró plumas, tierra, usted pisó esto, no le prestó atención y entró esa sustancia nociva a su casa y de ahí vienen todos estos problemas, su suerte se la dañaron, su salud también y su familia se la están acabando. Vea que su hija no tiene energía ni para ir a la universidad. Todo esto tiene que ver con lo mismo. Esto no se trata de creer o no creer. Se trata de encontrar soluciones. Yo la voy a invitar, Graciela, a que se acerque aquí a Capital Federal. Nosotros le vamos a ayudar. Simplemente acérquese, venga en compañía de su esposo. Vamos a realizar una limpia, una magnetización, un florecimiento de su suerte y de su salud. Vamos a erradicar de raíz ese daño, esa brujería, esa maldad. Y tráigame una rosa de color blanco porque le voy a mostrar el rostro de esa vecina suya y usted va a quedar sorprendida. La estaré esperando. Gracias por comunicarse, Graciela, el día de su suerte. Tome notas, el día viernes. El planeta Venus, el color rosa, la piedra que debe portar siempre con usted, Alejandra, y el metal, el oro. El oro es el metal que le canaliza las buenas ondas, las buenas energías. Con responsabilidad y conocimiento, damos respuesta y contestación a la gente que nos llama, a la gente que participa de diferentes partes de la República Argentina. Un saludo cordial a toda la gente de La Pampa allí, la gente de Santa Rosa, que nos reporta sintonía a esta hora. 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Vamos a escuchar testimonios, otra persona más que nos visitó y esto es lo que comenta.
1: ¿Cómo es su nombre? Dígale a la audiencia. ¿Cuánto hace que viniste a verme por primera vez?
2: Un mes.
1: ¿Qué problema traías cuando viniste por primera vez?
2: Mi novia pues se estaba yendo.
1: ¿Se había ido?
2: Sí, y prácticamente yo me rompió el corazón, entonces estaba tratando.
1: Estaba metido en el alcohol.
2: Sí, y más
1: que ¿cuánto nada hacía que se había ido ella cuando viniste?
2: igual ella 6 meses.
1: Yo te dije que eso era un daño por parte de la familia de ella. Hicimos el trabajo, el tratamiento. ¿Y qué resultados viste? Cuéntale a la audiencia, por favor.
2: En 3 días ella volvió. Hicimos el trabajo de armonización. Gracias, maestro. Realmente con eso me ayudó. Ella enseguida volvió con una actitud amorosa.
1: Diferente.
2: Sí, me pidió perdón. Y encima de eso, pues, ahora estamos felices juntos. Y
1: ¿qué le puede recomendar a toda esa gente linda y hermosa que tiene problemas en lo sentimental, en lo económico, en la salud?
2: Confíen en el maestro. Nos ha ayudado. Y ahora estoy muy feliz, realmente. Yo le dije que si es que volvía conmigo, pues enseguida le daba este testimonio. Pues que,
1: y está cumpliendo.
2: Es que me siento muy feliz, maestro, porque si no, sin eso, ¿cómo podía yo hacer? Le agradezco.
0: A mí me alegra de verdad, de corazón, recibir esos testimonios de gente que ya creía que no había solución en su vida, pero que gracias al poder de Dios, gracias a la fe que colocan, encontraron esa solución. 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Vamos con audio, gente que se comunica.
3: Buenas noches, maestro. Soy Pablo de Córdoba. Mi fecha de nacimiento es 29/9/69 y mis cartas serían el 10, el 13 y el 17.
0: Mi querido Pablo, gracias por comunicarse, gracias por participar del programa. Las 3 cartas que usted escoge, el 10, el 13 y el 17. La primera carta me habla de un hombre que nació con una suerte maravillosa, donde todo había fluido en su vida. Pero hace cerca de 7 años para acá, todo se ha convertido en un problema. La segunda carta me habla de que su suerte se la dañaron, todo lo que usted hace para prosperar le sale mal, le sale al revés. Veo problemas, gente que le debe dinero, problemas en su salud, se siente cansado, agotado, dolores de espalda, le duele la cintura, las piernas. De noche no logra dormir, no logra descansar, no concilia el sueño, mi querido apreciado amigo. Y la tercera carta, que es el número 17, me habla de que hay un daño, hay un trabajo de brujería, de magia negra, mi querido y apreciado hermano del alma. Esto no es normal lo que está pasando. A usted le toca buscar ayuda, mi querido amigo. Si que puede venir a Capital Federal, pues lo estaré ayudando, si no le ayudaremos a la distancia, pero busque ayuda. Ya dio el primer paso, comunicarse con nosotros. Ahora hay que empezar un tratamiento para erradicar por completo ese daño, esa brujería, esa maldad, ese payé, ese gualicho que le hicieron, mi querido y apreciado hermano del alma. Y no se preocupe que yo le voy a decir claramente quién es la persona que está detrás de todo esto, que es alguien que pertenece a la familia de su esposa. Acérquese para tener el gusto de ayudarle o haga el tratamiento a larga distancia. Usted que se comunica desde Córdoba, mi querido y apreciado Pablo. Gracias por comunicarse. El día de su suerte, tome notas, el día lunes. El astro que le pertenece a la luna, el color blanco, el color de la pureza, la piedra que debe portar siempre con usted la amatista, y el metal, el bronce. El bronce es el metal que le canaliza las buenas ondas, las buenas energías, con responsabilidad, con conocimiento, le damos respuesta y contestación a la gente que nos llama, a la gente que se comunica, a la gente que participa. 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Vamos a escuchar otra vivencia, otra persona alegre, feliz que nos visitó, y esto es lo que comparte con ustedes.
4: Yo sufría mucho el dolor de cabeza, me dolía el cuerpo entero, si se quiere, la rodilla, que llegué a decirle al maestro que no podía caminar, hasta no podía dormir de noche, porque me imaginaba que iba a entrar alguien a mi casa, no dormía, con mi marido tampoco las cosas no andaban bien, vivíamos discutiendo por una u otra cosa, y bueno, y desde ahora hace un tiempo que yo vengo acá a lo del maestro, cambié la forma de ser, estoy más tranquila, yo tengo un kiosquito, atendía mal a los clientes, ahora los trato bien, he cambiado con mi esposo también, yo lo trataba mal y cambié desde que ellos me están ayudando, que yo llegué acá, he cambiado, no soy la misma persona de antes, mi familia inclusive lo ve. También yo vine para decir al maestro que mi esposo había quedado sin trabajo y bueno, y ahora vine contenta un día y le dije, maestro, gracias porque mi esposo consiguió trabajo y ahí está contento él también, que ahora inclusive cuando vine me dijo, dale gracias de mi parte a los maestros y que nos sigan ayudando, tanto en el trabajo como en todo. Yo le comenté en la consulta anterior al maestro que tenía, me sentía con esas ganas, no obligación, sino ganas de ayudar al prójimo por todo lo que yo he cambiado, por todo lo que he recibido. Yo cuando vine acá en una semana, a mí se me había caído un negocio y ahora, gracias a Dios, está de vuelta repuntando. Y yo traje para donar un poco de mercadería, artículos de limpieza, porque, vuelvo a repetir, no es una obligación, sino yo me siento con esas ganas, esas ansias, que le dije al maestro que quiero ayudar y bueno, y acá estoy y voy a seguir, no los voy a dejar más a ellos por todo, porque he andado también por todos lados y no he conseguido lo que estoy consiguiendo gracias a ellos. Y bueno, y ahora yo la fe no la voy a cambiar y le agradezco a Dios por todo el cambio. Yo no era una persona que jamás me iba a rezar, jamás, nada. Y desde el día que yo hace un mes que vengo acá, yo me levanto, le pido al Señor, le pido por mí, por mi negocio, por el hogar, por mi marido, por todo le pido, le agradezco. Y como yo en todos lados sí, yo lo nombro siempre, yo digo los maestros, el Señor, por todo lo que me está dando, por todo lo que me está ayudando Él y el Señor. Y bueno, que vengan para el cambio que necesita, para la ayuda espiritual que ellos le hacen.
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0: Dando solución a la gente que se comunica en toda la Argentina. 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Hemos logrado cosas maravillosas. 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No olviden preparar el vasito de agua para que hagamos, por favor, esa oración fuerte al Espíritu Santo y al poder de Dios que todo lo puede y todo lo sabe. Vamos rápidamente con audios, gente que se está comunicando a través del WhatsApp.
7: Hola, maestro, lo felicito por el programa. Quiero, en primer lugar, mi nombre es Luis Esteban Escobar. Soy nacido el 22 de julio de 1970. Elegiría los números el 18, el 06, el 20. Quiero recurrir a su programa a ver si me puede dar una respuesta.
0: Mi querido Luis, gracias por confiar en la Unión Universal Esotérica del siglo XXI. La primera carta es el número 18, la segunda el 6 y luego el 20. El 18 me habla acerca de usted. Vemos que ha sido un hombre empresario. Desde muy niño su padre le colocó su propio negocio donde usted rentaba todo lo que tiene que ver con videojuegos. Y vemos claramente de que le iba muy bien en aquel tiempo, mi querido y apreciado hermano del alma. Hoy en día tiene una tienda donde vende videojuegos, hace intercambios, todo eso. Económicamente le va muy bien, pero veo un problema. En la segunda carta me habla un problema en el campo de su salud, mi querido y apreciado hermano del alma. Aquí vemos claramente de que se le inflama el estómago, sufre de un dolor de espalda, dolores en los riñones. Mi querido amigo, No veo ningún daño, no veo ninguna brujería, no veo maldad en su vida. La tercera carta me habla de que esto es un problema gastrointestinal. Usted sufre de un problema en la parte del colon. El colon, cuando usted come cosas irritantes o toma licor, el colon se le inflama. Usted tiene que tratar esto con el gastroenterólogo, con el médico, con el profesional, mi querido amigo. Los dolores que usted dice que siente en la espalda es cuando el colon se inflama y presiona al riñón y empieza a hacer unos dolores tan fuertes que hay días no puede ni caminar. Pero no se trata de daño, no se trata de brujería. Esto es completamente natural y lo puede solucionar. El gastroenterólogo le va a hacer un poco de análisis y exámenes y le va a decir claramente cómo están las cosas, qué tiene que tomar, y va a tener que hacer unas dietas para que pueda usted desinflamar el colon, mi querido amigo. Yo no le veo daño, no le veo ninguna brujería. Para mí sería fácil decirle, sí, usted tiene un daño, tiene una maldad, tiene una brujería, visíteme. Pero ¿para qué le voy a mentir? Nosotros no hemos venido a eso. Hemos venido a colocar una barrera entre la verdad y el fraude. Por eso es que la gente nos recomienda, por eso la gente nos aprecia, nos quiere. Porque hablamos con la verdad y nada más que la verdad. No vinimos a comulgar en el altar de la mentira. El día de su suerte es el día miércoles, planeta Mercurio, color naranja, la piedra, la amatista, y el metal, el oro. El oro es el metal que le canaliza las buenas ondas, las buenas energías. Con responsabilidad y conocimiento, damos respuesta y contestación a la gente que nos llama, a la gente que se comunica. No olviden preparar el vasito de agua para que hagamos esa poderosa oración fuerte al Espíritu Santo y al poder de Dios. Vamos a escuchar otro testimonio más, otra persona que nos visitó, y esto es lo que comenta.
8: Hermana, regáleme su nombre completo, por favor.
9: Liliana Beatriz Fernández.
8: Liliana, ¿cómo fue la consulta que yo le realicé a usted?
9: Bueno, yo era una persona que viví siempre de mi trabajo, siempre organicé mi vida dentro de mi casa, yo vivo con mis padres, mis tres hermanos, tengo una familia grande, tías, primas, pero ellos siempre me tiraban y me culpaban de cosas que yo no cometía, me decían de que era una mujer de vida fácil, cosa que no, porque yo vivía de mi casa a mi trabajo y de mi trabajo a mi casa.
8: Precisamente yo le comentaba que usted tenía un daño y que el daño se lo había realizado una tía suya. Díganos, ¿cuál era exactamente el daño que usted encontró en su casa?
9: Y lo que encontré en mi casa es una foto envuelta con unas cintas y unas alfileres, que es como ella me tenía mucha envidia con respecto a las hijas, como no tenían el trabajo que yo tenía, entonces quería hundirme y que yo entrara en una depresión total.
8: Usted venía recomendada por una amiga, por una compañera, que era la única persona que en ese momento estaba con usted. Su familia se había retirado de usted, usted había dejado su trabajo y prácticamente toda la vida le había cambiado. Usted estaba en una situación sin salida, se encontraba nerviosa, muy tensa, inclusive tenía malos pensamientos de acabar con su vida. Yo comencé a trabajar y al cabo del tiempo comenzó a ver usted los resultados.
9: Bueno, poco a poco fui cambiando hasta mi aspecto físico porque me había abandonado totalmente, ya no tenía ganas ni de bañarme ni de cambiarme. Empecé con ese cambiándome, vistiéndome, poniéndome bien para mí misma. Volví a salir a la calle, busqué trabajo. El hombre que me había abandonado por el estado que yo había entrado volvió a mí y estamos otra vez proyectando la vida juntos.
8: ¿Y cómo es la relación con su familia? Cuéntenos qué ha pasado con sus abuelos, con sus tías, qué ha pasado con todos ellos.
9: Dio un vuelco de 100% hacia favor mío. Volvieron a ver que era la persona que yo realmente era y no lo que le habían pintado.
8: Destruí ese daño que la tenía usted sumida en el fracaso, en la desesperación, en la angustia, y poco a poco usted fue saliendo de ese trama, de ese trauma que usted tenía. Así fue que pudo conseguir el empleo, su pareja volvió y su vida cambió totalmente. Ya hoy es una persona totalmente diferente y sus problemas están prácticamente solucionados. Quiero que por favor con sus palabras invite a las personas para que me visiten, para que se acerquen.
9: Bueno, yo le digo a la audiencia que no lo duden un minuto más, que le va a cambiar la vida como me lo cambió a mí.
0: Gracias al amor de Dios encontramos soluciones inmediatas para la gente que nos visita aquí en Capital Federal, o la gente que hace trabajos a larga distancia, o la gente que nos visita en la jornada de suerte y sanación. Usted, mi amigo, que está esperando para encontrar una solución a sus problemas a través de los poderes infinitos de la mente, a través del amor de Dios y a través de las herramientas maravillosas que nos brinda la madre naturaleza, como son las plantas, a través de los tallos, a través de las flores, por medio de las cortezas, las raíces, hemos logrado cosas increíbles. ¿Dónde? 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Recuerde que aquel que no lucha ya está vencido. 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Tenemos aquí a una persona con el nombre de Lili. Lili, de fecha de nacimiento 28 de octubre de 1997. Mi querida amiga, usted se está comunicando con nosotros por problemas en el campo sentimental, en el campo del amor. Su esposo la abandonó, tienen una hijita de 3 años y medio, mi querida apreciada Lili, y vemos claramente que la hija pregunta mucho por el padre, porque él siempre estaba pegado a ella. Pero él en los últimos tiempos cambió mucho, los fines de semana no se la pasaba en casa, él está con otra mujer, usted ya se dio cuenta,

0: Esta mujer se lo llevó a través de trabajos de brujería brasilera. Es importante de que nos visite, lo tienen totalmente dominado este hombre, y por eso él no se preocupa ni por usted ni por su hija. Es importante de que se acerque si usted quiere recuperar su matrimonio. Yo me comprometo ante Dios y ante toda la gente que me escucha a través de esta radiodifusora, que en 24 horas, escúcheme muy bien, en 24 horas él estará nuevamente en su hogar donde pertenece, porque vamos a retirar ese daño, vamos a romper ese amarre que esta mujer hizo y va a ver cómo se despierta de ese letargo, mi querida amiga. La estaremos esperando. Esto le pasa por no estar protegida, por no usar una contra, un talismán, un amuleto, una aseguranza, pero no se preocupe que le vamos a ayudar para que nunca más vuelva a ser víctima de daño, de maldad, de brujería y le destruya en su hogar. Estaremos esperando. Gracias por comunicarse, gracias por participar.
1: Así damos respuesta, ayuda, contestación a la gente que llama en este maravilloso jueves, jueves 2 de julio de este año 2026, mes mundialista, queridos y apreciados amigos. No olviden preparar el vasito de agua para que hagamos la oración fuerte al Espíritu Santo y al poder de Dios que todo lo puede y todo lo sabe. 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Estamos llegando al final de este maravilloso programa. Espero que tengan listo, preparado los vasitos de agua, queridos y apreciados hermanos del alma. 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Coloque el vasito con agua al lado de su radio receptor y repita conmigo.
2: Ven, Espíritu Santo, manda tu luz desde el cielo, Padre amoroso del pobre, don en tu don es espléndido, luz que penetra las almas, fuente del mayor consuelo. Ven, dulce huésped del alma, descanso de nuestro esfuerzo, tregua en el duro trabajo, brisa en las horas de fuego, gozo que enjuga las lágrimas y que reconforta en los duelos. Reparte tus siete dones según la fe de tus siervos, por tu bondad y tu gracia, dale al esfuerzo su mérito, salva al que busca salvarse y danos tu gozo eterno. Amén, Señor Jesús, que así sea. Bebamos los tres sorbos de agua, uno en el nombre de Dios Padre, otro en el nombre de Dios Hijo y otro en el nombre del Espíritu Santo. Amén, que así sea. El resto de agua que quede en vuestros vasos, vamos a regarlo en nuestro sitio de trabajo, en nuestro campo, en nuestro hogar, en nuestro negocio, donde quiera que estemos en este momento, pero que tiene que ser en este momento que estamos en la presencia de Dios Padre Todopoderoso. Amén, que así sea. Queridos amigos, no me resta más sino despedirme de todos ustedes, deseándoles que Dios Padre Todopoderoso y Eterno les bendiga y le brinde salud, dinero y mucho, pero mucho amor. Hasta pronto.
3: Así de esta manera, estamos llegando al final de un programa más. Esperamos y confiamos que nuestras orientaciones y consejos hayan servido a todos ustedes para tener un encuentro con la verdad, su propia verdad. Los invitamos a un programa más y esperamos que nuestras palabras hayan quedado en su mente.

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0: Son las 5 de la mañana, queridos oyentes de Continental. Esto es AM 590 Radio Continental. Estamos aquí haciendo Primera Hora, el programa de Daniel López y Alejandro Canepa. El señor Diego Garrero en los controles, Sergio Monzón es mi nombre. Vamos a estar hasta las 7 de la casi hasta las 6, hasta las 7 de la mañana haciéndoles compañía en una jornada nuevamente fría, aparentemente un poquito más de frío que el día de ayer. Bueno, se acumula, ¿no? Se está hablando de este frente, de esta ola polar, de este alerta meteorológico que ayer abarcó a 18 provincias con las bajas temperaturas. El gobierno salió a decir que no va a faltar gas. La ciudad de Buenos Aires pide a las personas que vean situación de calle de que avisen a los números correspondientes para asistirlos. La verdad que hace mucho frío, muy poca gente en la calle. De hecho, yo me crucé con un camión del SEAMSE que está acá a la vuelta, que se va a basura. Después no me crucé mucho más. La parada del colectivo he visto, creo que, a una o dos personas en el trayecto que vine hacia acá. El cielo se encuentra despejado, por lo menos lo que anticipa el Servicio Meteorológico Nacional. Los temas destacados durante la jornada, por supuesto, las bajas temperaturas, los cortes de gas en las industrias, el partido de las elecciones por la tarde es otro de los temas. Bueno, los triunfos que va dejando, se va conformando finalmente ya lo que va a ser la próxima etapa, con el pase de Portugal, con el pase de España. Bueno, algunos de los temas a tener en cuenta durante esta jornada. Como siempre, ustedes son nuestros ojos allá afuera en el 1144-000-590. Recuerden nuestra vía de comunicación, 1144-000-590 es nuestra vía de comunicación. Y vamos a arrancar, como es habitual, con los datos del tiempo. A esta hora en Aeroparque, atención, 3 grados la temperatura, 1 la sensación térmica. Aquí en pleno centro porteño, 2 grados 1. Cielo despejado, 81% la humedad. Atención, la presión, 1029.7 hectopascales. Viento del sur a 4 kilómetros hora. Se siente un poco menos el viento a esta hora comparado con el día de ayer a la misma hora. Te decía, viento del sur a 4 kilómetros por hora, visibilidad 10 kilómetros. Mínima para hoy, 1 grado bajo cero, se anticipa aquí en la ciudad de Buenos Aires. Máxima de 10, ayer era una máxima de 9, así que posiblemente tengamos un puntito más. Máxima de 10, ayer al mediodía el sol estaba relativamente agradable en el cielo, pero bueno, cuando ibas por la vereda que da la sombra y soplaba el viento, epa, epa, epa. Bueno, mañana, hoy es para este viernes, cielo algo nublado. Mañana sábado, mínima de 3, máxima de 13, cielo mayormente nublado. El domingo un poco más agradable, mínima de 9, máxima de 13 grados, ya estamos por arriba de los 10. El lunes, mínima de 7, máxima de 14. Atención el martes y miércoles, mínima de 5 grados, pero máxima de 17 para el día martes, máxima de 17, así que bueno, agradable. Y el miércoles tenemos una mínima de 6 y una máxima de 17. Y el jueves una mínima de 7 y una máxima de 16. Así que en principio estaríamos en condiciones de decir que hoy fue o es el día más frío de lo que nos tocó en este año. Pero bueno, vamos a ver si esto después en agosto otra vez le vuelve a dar otro golpe de fresca el clima. Vamos a repasar el país, a ver cómo está. Vamos a empezar con los alertas. En principio tenemos alerta por viento intenso en la zona de Salta, Jujuy, San Juan. A ver el sur si tenemos alguna alerta. Se actualiza durante las 5:30 más o menos. Veremos otro alerta que se mantiene durante esta jornada o no. Vamos al interior, vamos a empezar por la provincia de Buenos Aires durante esta jornada. Vamos a empezar por los amigos de La Plata, 2 grados bajo cero en La Plata, Diego, cielo despejado. Ahora vamos a ir para Tus Pagos, acá para Morón. A ver cuánto me tira. Morón, estamos en Morón. 3 grados 4 de sensación térmica bajo cero. 3 grados 4 de sensación térmica bajo cero en Morón a esta hora. Mire cómo cambia la temperatura. En San Fernando tenemos 2 grados 3 bajo cero también, 2 grados 3 bajo cero en San Fernando. Y a ver en Ezeiza, 3 grados 7 bajo cero de sensación térmica, muy frío en el conurbano bonaerense, mucho frío. Vamos más hacia el interior. ¿A dónde está Canepa? Así después nos hace su reporte a partir de las 5:30. Si está escuchando, señor Alejandro Canepa, a esta hora Cañuelas, 3 grados 7 décimas de sensación térmica bajo cero. la temperatura 1.6 bajo cero. Así que estamos hablando bajo cero, con cielo parcialmente nublado, lo que anticipa el Servicio Meteorológico Nacional. Yo la verdad que no vi ninguna nube en el cielo cuando venía hacia acá, pero bueno, en algunos lugares puede llegar a estar. Vamos hacia la costa, Villa Gesell, 0.5 grados a esta hora, ligeramente nublado, se anticipan mayormente nublado con llovizna. Bueno, ayer nevó en varias partes de la provincia de Buenos Aires. ¿Qué más tenemos por acá? Mar del Plata, 1.4 grados bajo cero es la temperatura. Bueno, eso más o menos con referido a la provincia de Buenos Aires. Vamos a La Pampa, 3.8 grados bajo cero en Santa Rosa, también de sensación térmica, con temperaturas por debajo del cero en el centro del país. Vamos a Uspallata, 3.8 grados bajo cero la temperatura. Vamos más hacia el norte, vamos a Catamarca. Fuimos a fría, mira, caímos mal. Fría Santiago del Estero, 5.7 grados de sensación térmica. Por supuesto, por arriba del cero. En Presidencia Roque Espeña, Chaco, 4 grados a esta hora, cielo ligeramente nublado. A ver cómo estamos por Posadas. Posada, 3.9 grados de sensación térmica. Frío, frío en todo el país. Así que bueno, la famosa isla polar, bomba polar, como quieran llamarlo, se siente en todo el país. En Perico, Jujuy, 3.9 grados, cubierto con llovizna hasta ahora la temperatura. ¿Qué más tenemos por acá? Vamos al sur, en Viedma, a ver, por ejemplo, Viedma, 3.5 bajo cero la sensación térmica. La temperatura 0.3 grados también. A ver, en Bariloche, que ayer en el momento hizo 18 grados bajo cero en Bariloche, esa sensación térmica. Tenemos 3.1 grados la sensación térmica bajo cero también en Bariloche. Cero la temperatura. ¿Y qué más? En Río Gallegos, 2.4 bajo cero. Así que bueno, todo el país prácticamente todo el país está con temperatura por debajo del cero, excepto ahí en Chaco, excepto en Misiones, después todo con temperaturas por debabajo de los cero. En Ushuaia, 0.1 grados bajo cero. Así que bueno, hoy por hoy si podemos hacer la franja, si se quiere, las provincias del norte, entre 0 y 5 grados, y ya del centro del país hacia abajo, 0 grados o por debajo de 0 grados en todo el país. En principio veo solamente lluvias en la zona de Jujuy, algo en Tucumán, el resto del país con buenas condiciones climáticas, más allá del frío. Poca niebla por lo menos donde es habitual, poca niebla en la provincia de Buenos Aires. Sí, algo de niebla en la zona de San Luis, en la zona de Mendoza, algo de Córdoba y algo de neblina. Ayer se cerraron las altas cumbres también por la nevada que azotó esa parte de la provincia. Así que bueno, por ahí más o menos los temas. Recuerden que vamos hasta las 7 de la mañana, después se reincorpora el señor Alejandro Canepa a partir de las 6, como siempre, como es habitual, su micro a las 5.30. Con respecto al tránsito, hoy supongo que mucha gente vendrá más temprano al trabajo y intentará irse más temprano para poder ver el partido en su casa. Panamericana con obras, atención entre la 202 y la 197. Bueno, me dice Diego que en su barrio a las 6 de la tarde... Bueno, a mí me dijeron, ya me hablaron del martes que viene, que yo tengo cosas que hacer al mediodía. Me dice, mira que una menudía cortamos, El martes estamos hablando. O sea, hay que pasar hoy. Entonces, vamos primero hoy. No, hoy no importa, vamos el martes. Bueno, esas cosas que no tiene. Y alguien que no está bastante desconforme, les cuento, en interna familiar, mi familia, nosotros vamos cada 6 meses al dentista. Y posteriormente los 3 miembros de la familia vamos cada 6 meses. Así mi esposa no pudo ir porque le tocó trabajar en el horario que vamos siempre. Y me dice la secretaria, digo, postergámelo lo más rápido posible, que quería venir. Y yo, me dice, bueno, te doy el martes 1:45. Bueno, dale, le digo yo. No estoy tan atento a la selección, ¿viste? La llamo y le digo, escúchame, martes 1:45. Me dice, está el partido. Me estás matando. Fui a dar la cara por, bueno, organizalo vos. Así que no sé qué va a hacer hasta está el partido. Pero bueno, no sé si también la secretaria de la odontóloga no se dio cuenta, pero bueno, igual la actividad sigue habiendo. Bueno, te decía, Panamericana entre 202 y 197, atención, están trabajando, hay algunas demoras, es por obras esto nada más. Hoy está liberada Lugones, así que venga tranquilo que no se va a encontrar con ningún embotellamiento, por lo menos a esta hora. A ver lo que es Autopista del Oeste, también con tránsito normal. General Paz con buena circulación en toda su traza. A ver, Autopista La Plata-Buenos Aires, también otro ingreso. ¿Qué más tenemos por acá? Algo de... ¿Cómo es de...? De obra sería a la altura de Quilmes, sentido hacia provincia, pero no se generan demoras de momento. Y bueno, algún que otro banco de niebla dando vuelta, pero no es lo más destacado durante esta jornada. La buena noticia, no hay que reportar accidentes hasta ahora, lo cual es una buena. Hay otra cosa, hablando de noticias, me pareció escuchar todos los jueves, generalmente es bueno, viví cerca de la Panamericana, pero yo que vivo cerca de la Panamericana, y antes me iba a trabajar a las 12 de la noche y agarraba la Panamericana. Históricamente la Panamericana los jueves es el jueves de picadas, tanto de auto, en una época eran motos de altas cilindradas, que hoy por hoy no están, pero me pareció que ayer volví a escuchar que volvieron las picadas. De hecho, al costado de Tecnópolis hay una calle que une, no me acuerdo, creo que se llama Presidente Ilia, que justo bordea Tecnópolis, y se entras a San Martín, donde está ese famoso Pancho con número, el mismo número que usa Colapinto. Entras ahí, y resulta que, no sé quién fue el cráneo, ahí hacían picadas, hacían eso, y durante el día mucha gente iba a andar en bicicleta, había una escuela de motoqueros que te enseñaban a andar ahí en un lugar resguardado, qué sé yo. Alguien decidió directamente cerrar esa arteria. O sea, hoy si querés ir a San Martín, de alguna manera por General Paz, tenés que irte hasta Constituyentes, con lo que implica doblar a la derecha, irte hasta el famoso Pancho y girar a la izquierda, cuando antes tenías una diagonal. ¿No era más fácil, mi humilde opinión, era o poner a alguien de control de tránsito, multar y sacar al que corre picada el auto y fin de la historia, o en su defecto, si querés, minarlo de mono, de lomos de burro, que no se puede hacer lo que se hace? No, se cerraron unos brutos bloques de, como es, de concreto ahí, o sea que no podés ni entrar ni salir. Bueno, está bien, que se quedará para jugar la pelota, pero es, no es una arteria fácil ir, digamos, de si vos bajás en General Paz y Balbín, en Mitre, y tenés que ir para ese lado. Era la arteria, o sea, si es una diagonal, ahorrabas los misterios. Otro misterio que yo nunca voy a entender, y siempre lo digo y por eso es reiterativo, está hecho el paso a nivel de Avenida Balbín del tren, ¿no? El soterramiento. Pero a su vez tenés dos cuadras, digamos, hacia, depende de dónde lo veas, hacia el costado, tenés Núñez, que tenías pasaje de autos, tenés Pedraza, que tenías pasaje de auto, o sea, tenés dos arterias ahí. Se cerraron esas arterias directamente. Pero si está el paso a nivel, o sea, está hecho, ¿entendés? Dame la libertad de usarlo. O sea, hoy sí o sí, o te mandás por Balbín, o tenés que ir hasta Avenida Congreso, que más o menos entre Avenida y Avenida hay unas 10 cuadras, me explico, de diferencia. Puede que vos vas en el medio. Sí o sí tenés que ir por ahí. Cosas que yo no termino de entender desde la planificación. Te agrego una más y con esto vamos a la tanda. Te agrego una más. Se hizo la del Belgrano Norte, esta estación ciudad universitaria, que está perfecto, queda justo al frente de la cancha de River, caminaste, queda justo frente a lo que es ahí la UBA de arquitectura. Pero a su vez hay otra estación que está, digamos, en la puntita, o de donde lo mires, la puntita de Aeroparque. La estación está, existe, está la estructura. No, esa se cerró, como se habilitó la... O sea, digo yo, no baja nadie en la estación, la otra estación, o sea, ahí tenés restaurantes, tenés boliche, tenés algo de referido a Tierra Santa, o sea, hay todo un corredor ahí de comercios, e inclusive, no se pone que vas a laburar Aeroparque, te deje entrar. Te bajas en la punta, caminarás, no sé, 1.500, 2.000 metros, pero no en la otra. O sea, si bajas en ciudad universitaria, estás obligado a tomarte un colectivo hasta Aeroparque, llegado el caso. Está la estación, a eso es lo que voy. No es que hay que hacerla, construirla, está el edificio. Los misterios de este país. Queridos amigos, estamos en el 1144-000-590. No me voy a poner quejoso durante esta jornada, pero son cosas que no se terminan de entenderle todo, ¿no? Y se supone que hay alguien que se dedica a eso, se planifica. No sé qué se me pueden explicar que por ahí la calle Núñez y Pedraza es riesgoso para los autos. Pero ¿qué? Antes no lo era. Por decir algo, no sé, yo soy ciclista, ¿no? Y valoro muchísimo las ciclovías. Ahora, Avenida Córdoba, que es un infierno de auto venir desde el 9 de julio para este lado. Todo un carril, ¿me explico? Todo un carril habilitado solamente para nosotros, digamos, los ciclistas. Mándanos por una calle interna, porque yo también soy automovilista, ¿sí? Estoy de los dos lados de la vereda. Pero todo un carril, ni hablar Avenida Libertador, que tenés doble carril de bicisenda. Tenés bicisenda para ir hacia provincia y tenés bicisenda para venir hacia... O sea, Avenida del Libertador, la cantidad de autos que ingresa por Avenida Libertador. Avenida Corrientes, lo mismo, un carril completo para ir hacia el centro porteño, viste lo que es a la altura del Abasto, Avenida Pueyrredón, etcétera. Los misterios de Continental.
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1: Cinco de la mañana, 22 minutos en todo el país, mucho frío en la República Argentina. Te resumo, el norte con temperaturas de 0 a 5 grados, el centro del país con temperaturas por 0 grados y desde el centro del país hacia el sur, desde la provincia de Buenos Aires hacia abajo con 0 grados, por menos bajo cero, se resume más o menos el servicio meteorológico durante esta jornada. Así que gélida en la República Argentina, por lo menos esto va a seguir. Ya hoy sería el día más frío, digamos mañana y pasado un poquito más agradable. Y yo te decía ya por el día lunes, no, el martes, máxima de 17 grados. Hoy el sol sale a las 8 de la mañana, entra a las 6 menos 5 de la tarde. Yo ya creo que se están estirando los días un poquito. Después, ¿cuánto pasaron? 10 días ya del 21, no, un poquito más. 12 días pasaron desde el 21, que fue el día más corto del año. Te reitero los ingresos a la Ciudad de Buenos Aires, a ver si no hay ningún tipo de inconveniente, porque bueno, es importante. Sigue el Panamericana trabajando a la altura de 212 y 197 en sentido al norte. Ahí hay algo de retraso. El resto de los ingresos no presenta inconvenientes a esta hora. Por acá dice, feliz día a todos los locutores de Radio Continental, es el deseo de la Asociación Amigos del Tranvía. Gracias, Ernesto nos mandó un mensajito. Bueno, ese es el día del locutor. Saludo a todos los colegas que trabajamos de esto, ¿no? Y los que no trabajamos tiempo, porque hay montones de que no trabajan por elección, por decisión o por un mercado laboral cada día más reducido, me parece. Y humildemente creo que somos la última generación que más o menos está viviendo de esto.

0: Entiendan cuando hablas, usar sujeto y predicado, que no es poca cosa en estos tiempos. Entonces lo podés aplicar por ahí en otro ámbito de la vida, no sé. Sos abogado, tenés que defender ante el juez o argumentar, te da herramientas para ese tipo de cosas. Ahora, netamente, la tarea de locutor integral de radio y televisión, así por lo menos se llamaba cuando yo me recibí, no sé si sigue existiendo todavía, así o cambió, me parece que es una profesión que va desapareciendo. De hecho, hay una persona que trabaja en esta emisora, que a su vez trabaja en otra emisora, si ella lo quiere contar, lo va a contar, trabaja en una emisora en la cual escribe los boletines, pero lo lee en la inteligencia artificial. Así que por ahí más o menos se está yendo esta profesión, que se está yendo al tacho, queridos amigos, y creo que somos la última generación que sobrevive con esto, ¿no? Que decir, bueno, tengo un sueldo, sobrevivo, pago mis cuentas, entre comillas, me parece que es eso. Por ahí capaz todos, no sé, Dieguito Garrido tiene un poco unos añitos más que yo, no mucho más, pero por ahí capaz que cuando todos pisamos los 60 que nos agarra esa especie de pesimismo. Pero esta semana he hablado con compañeros de otros laburos, qué sé yo, y más o menos tenemos la misma percepción. Entonces yo no sé si es generacional o realmente está pasando. Hoy por hoy, bueno, están en boga los streaming. Bueno, ¿qué ha pasado la otra vez con Florencia Peña? Lo que ha pasado es un error, o sea, me llega a pasar eso a mí acá y es motivo de despido, con causa, ¿me explico? O sea, no. En ese tipo de cuestiones extremadamente grave, no. Uno estando al micrófono no se puede equivocar. A todos alguna vez se nos ha escapado la tortuga, como digo yo, porque uno trabaja con la actualidad, no sé, algo tan habitual, no sé, choque en Panamericana sentido al norte, y por ahí no era sentido al norte, era sentido al sur, ¿me explico? Pero una vez en la inmediatez no tiene, pero lo va corrigiendo sobre la marcha eso. Pero un caso tan delicado como lo que sucedió el otro día, no sé, llega a pasar a cualquiera de nosotros y le digo, es motivo de despido con argumento y todo. Y más allá, ¿no? De cómo se lo toma, digamos, los medios para que uno trabaja, también desde lo personal es una mella al ego tremendo. Es decir, no me pude haber equivocado así o no me pude haber comido esta curva. Así que bueno, gracias a los mensajitos que van llegando al 1144-000-590. Es primordial hablar del tema del frío, queridos amigos. Hay mucho frío en todo el país. Nevó en Mar del Plata, fue otra de las ciudades donde el paisaje se transformó por completo. Para el AMBA se pronostica que el frío se va a acentuar hoy con mínimas de hasta 4 grados bajo cero en el conurbano. Bueno, estábamos hablando de 2-3, 4-1, depende de donde esté. Acá me escribía bien temprano, acá lo tengo, déjenme que la busque, porque si no me pierdo, déjenme que la busque. Ay, ¿dónde lo perdí? Adriana nos decía por acá bien temprano, 6 bajo cero de térmica, mirá, en Alberti, por ejemplo, para tomar una referencia. Pero bueno, acá también se entrelazan otras cuestiones, que es históricamente, por lo menos yo desde el 89 hasta parte que recuerdo, es: en el calor se corta la luz, en el frío se corta el gas. En los hogares dicen que no se va a cortar, pero bueno, las industrias, algunas no están directamente, están cerradas, sobre todo en el norte del país. Muchas quejas de la gente de Salta, lo confirmó así la Unión Industrial Argentina en las últimas horas. Pero quien habló ayer fue Daniel González, en este caso, que fue el secretario de Coordinación y Energía y Minería de la Nación, Daniel González, donde afirmó que a pesar de las bajas temperaturas, no va a faltar el gas natural en los domicilios, salvo algún imponderable. ¿Qué será imponderable?
1: No va a faltar gas en los domicilios en la medida que no haya un imponderable, que no quede un yacimiento fuera de producción, o que no haya, no pase nada en algún sistema de transmisión o distribución, que no vemos por qué vaya a pasar, está funcionando perfectamente bien. Pero hoy hay producción y transporte suficiente para satisfacer toda la demanda prioritaria del país en todo el país.

5:28, bueno, estas condiciones climáticas extremas, porque bueno, ayer también alertaron de estos fríos extremos, sobre todo para los más pequeños, también para personas de arriba de 65 años con algún problema crónico, cardíaco, bueno, a cuidarse, no queda otra, abrigarse, doble pantalón, pantalón de punto, se hizo de punto, decía en mi época, hoy por hoy son calzas térmicas.

0: Así que nada, ponete todo lo que tengas a mano, cancán, pantalón largo, doble pantalón, doble media, guantes, así que bueno, abrigate porque la verdad que sí, está frío. Bueno, hablando de este tema también, por supuesto, del gobierno porteño, insisten en este caso en que los vecinos den aviso antes personas en situación de calle expuestas a la ola de este frío polar. Así lo detallaba ayer por Continental el ministro de Desarrollo y Hábitat porteño, Gabriel Wright.
1: Es el 108. Así que cualquier persona que vea a alguien en la calle, por favor llame al 108. Tenemos 100 camionetas recorriendo todas las calles de la ciudad a las 24 horas, respondiendo esos llamados e identificando también proactivamente a personas que puedan estar en la calle. Y además, número 3, tenemos más de 60 paradores donde las personas que están en la calle pueden dormir, bañarse, comer, pero también que cuentan con un equipo profesional que los ayude a retomar su proyecto de vida y no volver a la calle.
0: Las palabras de Gabriel Emraida. Emraida es el apellido del funcionario, en este caso ministro de Desarrollo y Hábitat porteño, donde bueno daba detalles de toda aquella persona que vea algún un vecino que vea a una persona en situación de calle, llame al 108, más en estos días tan fríos que se van a mantener durante esta jornada. Son algunos de los temas que vamos a ir tratando durante este programa, que vamos hasta las 7 de la mañana, cuando llegue Fernando Carnota y todo de su equipo. Por supuesto, tenemos que hablar de mucho deportivo, el ámbito político, las funciones de Santilli, Congreso, el presidente, todas situaciones. El fin de semana, la semana que viene es semana corta para la mayoría de las personas, solamente el lunes, martes y miércoles, porque el jueves es feriado por el 9 de julio, y a su vez es ese día no laborable que siempre está, es un ni, son como algunas galletitas, viste, que no son ni dulces, ni están ahí a mitad de camino, bueno, no quiero decir la marca, pero bueno, es un día así, la semana que viene, el viernes es día no laborable. ¿Qué más? Algunos mensajitos que van llegando por acá en el 1144-000-590, dice, buen día, Sergio, dice, acá Tres Isletas, escuchándote, qué lástima, decir, nos dejaron afuera los croatas, dice, soy muy hincha de Croacia, dice, porque mi abuela y mi bisabuela eran croatas, qué infancia en el campo de esas, dice, cómo grité el 2-2 que nos anularon, dice, pero bueno, qué iba a decir, bien, dobro, no sé qué significará dobro, supongo que debe ser una expresión, croata, bien croata, nos dice por acá, alguno de los mensajitos en el 1144-000-590. ¿Qué más tenemos por acá? Bueno, muchas palabras de elogio que me da un poquito de vergüenza leerlas. Hola, equipo impresionante de Lada en Villegas, dice, yo saliendo para Olavarría, nos dice Beto en este caso, che. Sí, bueno, ahí Alejandro Cane me mandó una foto de... Lo va a contar él mejor con lujo de detalle. Tenemos a Alejandro Cane para la línea. 5 de la mañana, 32 minutos, presentamos a una estrella como lo que es.
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0: Cinco de la mañana, 33 minutos. Fresca mañana, señor Alejandro Canepa, ¿cómo le va?
6: Hola Sergio, ¿cómo estás? Buen día. Salí a dar una vueltita por acá por el mercado. Después me voy a tratar de ubicar para seguir en la hora de 6 a 7 dentro de alguna de las casillas. Pero si vos querés cambiarle el color al auto,
0: sí,
6: déjalo afuera. Hay un auto que era negro, ahora es blanco. Te mandé una foto acá en el mercado de Canela. Era negro, ahora es blanco.
0: No me miento, usted le echó espuma para justificar eso. No me joda, amigo. Hay una espumita de ¿cómo es esta? De cotillón, parece. Impresionante.
6: Me marcaba menos 4 la chata. Menos 4 me marcaba. Yo creo que a las 8:30 va a ser más frío todavía. Estuve para tomar un café en la catedral porque realmente hace mucho frío. Pero bueno, es parte del invierno y es parte de nuestro trabajo, por lo menos en lo que concierne a mí, trabajar acá en este mercado. Agradecido de poder trabajar acá en este mercado, que hoy encierra 6.297 animales. Es una oferta, yo diría, ahí, ante una demanda que sigue mostrando selectiva, muy selectiva, busca calidad, terminación, busca aquellos lotes que no son fáciles de conseguir, lotes premium, diría yo, muy especiales, sobre todo livianitos, que no hay prácticamente, tanto machito como hembrita, no hay, no se consigue ni el novillo grande, que sigue buscándose, en la demanda está activa, va para lo que es cadenas de restaurantes, hoteles, y vamos camino a una costilla grande, sin lugar a dudas. Hace como 6 meses vengo hablando de este tema yo, y se observa en la poca participación de Hacienda Liviana, y con mucho novillo grande encaminado, pero especial realmente, quizás algunos un poquito engrasados, pero la costilla con un poquito de grasa es lo que generalmente se busca. Después vos le sacás la grasa una vez que lo pasas por la parrilla. Pero hay 6.297 animales, casi 22.000 en esta semana, contó con 4 jornadas de operaciones, y como decía, con muchas expectativas para cuando arranque las bancas a 7:30, porque estiman algunos que antes de la tarde, sobre todo a media mañana, mediodía, y después que de mediodía seguramente algún cortecito más de corte parrillero va a tener salida producto del partido, que la gente prenderá el fuego y hará un churrasquito después del partido seguramente. Eso es lo que de alguna forma están esperando los matarifes abastecedores, más allá que estamos en los primeros días del mes y el mes le están sobrando 2 semanas, diría un amigo mío, un colega mío, al mes le sobran 2 semanas realmente, porque los bolsillos están totalmente descosidos. 6.297 entonces, los vacunos anotados, última jornada operativa de la semana en lo que respecta a este mercado. Hablando de números, la jornada ayer en Chicago, el trigo levemente ahí, en el límite, $217.50 julio, $220.50 septiembre. El maíz quedó $167 julio, ganando el 1%, septiembre un cuarto de punto abajo, dividida la operatoria, $166.25. La soja ganó entre el 0,25 y 0,50%, pagando julio $416, agosto $416.50, y el aceite de soja dividida. La posición julio cayó un cuarto de punto, $1,474.25, la posición agosto y septiembre, en ambos casos 0,25% arriba, $1,475 y $1,465 para agosto y septiembre. En el mercado local, el trigo, la posición julio, 1,25 favorable, $202.50, sin cambio de diciembre, $207.25. El maíz quedó entre el 0,50, 0,75 y hasta 1% abajo, de acuerdo a la posición, $177.50 julio, $181.75 septiembre, $186 diciembre, y la soja cayó entre el 0,25 y el 0.5%, julio $323, septiembre $328, noviembre $331.50 por tonelada. Está operando en este momento el mercado nocturno de Chicago con un trigo con leve tendencia entre, yo diría en equilibrio, porque está ahí, $217.25 a la posición julio, $221 la posición septiembre. El maíz paga $1 arriba a la posición julio, $167, con tendencia negativa a septiembre, $166, y la soja está $1.50 arriba en $416 julio, $417 para las posiciones agosto y septiembre respectivamente. La entrada entonces hoy, última jornada operativa de la semana, 6.297 vacunos, señor Sergio Monzón, con expectativas, poca gente en el mercado hasta ahora, veo las luces allá en la entrada del mercado, que estoy aproximadamente 1.5 kilómetros, más o menos sería, entre la entrada, la rotonda y el mercado, estoy viendo las luces que están haciendo su ingreso, que por supuesto, bueno, cafecito por medio, caminando las pasarelas, estarán ya preparando a dónde van a apuntar cuando arranquen las ventas 7:30 a.m. en aquellos lotes que ya de alguna forma le van echando el ojo, que necesitan para la faena de hoy, y por supuesto veremos hasta dónde va la competencia, Sergio, en las pasarelas. Así que bueno, aquí estamos. A las 6 nuevamente nos ponemos en contacto. Recuerden que mañana estamos, la hora del campo, de 6 a 10, por M590. Si Dios quiere la Virgen, en febrero estaríamos en 25 años ininterrumpidos en la emisora. Y aquí estamos, en el mercado agroganadero de Cañuelas, que es formador por excelencia de los precios ganaderos. Nada más, Sergio. Hasta luego. Buen programa.
0: Nos esperamos. Lo veo en 20 minutos.
6: Sí, se me vea porque estoy lejos.
0: Abrazo, Alejandro. Pasó al señor Alejandro Canepa con toda la información del campo, como es habitual a esta hora, a las 5:30.
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0: Hola, buen día Sergio, buen día Sergio, buen día a todo el equipo de Continental. Mira, hace unos días que no escribo, pero bueno, escucho el programa. Hace mucho frío y es verdad, sí, hay que tener este criterio y cuidado con las personas que están sufriéndolo demasiado, adultos o niños, que es lo que más duele. Así que está toda la provincia de Buenos Aires y demás congelado. Un abrazo, Sergio, que tengas un lindo fin de semana y bueno, espero que Daniela esté pasando súper bomba. Soy Marta Iparraguirre de Ituzaingó y bueno, sigo escuchándote.
1: Gracias a todos los oyentes en el 1144-000-590. Muchísimas gracias. Aprovechemos para repasar los ingresos a la Ciudad de Buenos Aires. Continúan las obras en Panamericana y Ruta 202, sentido hacia provincia. De momento no hay inconvenientes, mano hacia la Ciudad de Buenos Aires. General Paz con buena circulación en toda su traza. Empiezan a cargarse la de Lepiana a la altura de Soldati, mano al centro porteño. Lo mismo en Puente La Noria. El acceso este también con tránsito todavía normal. Algo empieza a cargarse a la altura del Parque Leloa, como es habitual a esta hora. Autopista La Plata-Buenos Aires no presenta inconvenientes y en el centro de la Ciudad de Buenos Aires de momento la circulación es normal. Otro de los temas destacados durante las últimas horas es el tema de la reforma o eliminación del Banco Central, ¿no? Los principales diarios lo tratan como el gobierno ha vuelto al ataque con un nuevo proyecto de reforma de la Carta Orgánica del Banco Central. Detrás del discurso sobre la independencia del Banco Central se esconde una decisión profundamente política: condicionar definitivamente la actuación del Banco Central a un único objetivo, la estabilidad monetaria, aun cuando las políticas destinadas a alcanzar impliquen recesión, desempleo o mayor desigualdad. Así lo destacan la mayoría de los portales. La Carta Orgánica vigente establece en su artículo 3 que el Banco Central tiene por finalidad, en la medida de sus facultades, promover la estabilidad monetaria y financiera, el empleo y el desarrollo económico con equidad social. Ese diseño responde a una concepción moderna de la banca central. La estabilidad de la moneda no constituye un fin en sí mismo, sino un instrumento al servicio del desarrollo y del bienestar de la sociedad. Sería alguna de las tareas que cumpliría o cumple el Banco Central, ¿no? Y a su vez, de alguna manera, también es el que le dice a los otros bancos, che, bueno, aumentaste acá las comisiones, le permite, ¿no? Se supone que es como el ente regulador de los demás banquitos. Está el Banco Central y después están los demás banquitos. Pero bueno, hay todo un tole-tole ahí con respecto a las modificaciones. Después del Mundial, agárrense el tema del Congreso y de la campaña electoral, porque bueno, se va a intentar sacar el tema de las PASO, y eliminarlas o hacerlas optativas o que cada provincia decida. La reforma, en este caso, del Banco Central, la reforma electoral, ¿qué más? Tiene varios casos ahí para tratar. Salud mental, etiquetado frontal, ludopatía, son algunos de los temas que tiene ahí en agenda. El etiquetado frontal, la verdad que me parece. No conozco a nadie que compre o deje de comprar porque dice más o menos sodio en una galletita o en un paquete de papas fritas. Pero bueno, ahí me parece una pelea más ideológica de fondo que en sí el octógono. Es un octógono, ¿no? Un octógono de color negro. Bueno, quien habló por este tema fue Félix Lonigro. Habló aquí ayer en Juntos, bien temprano. En la reforma electoral que persigue el objetivo está la modificación de los casilleros de la boleta única. Bueno, hablando de reforma electoral en este caso, el gobierno quiere que exista la opción de un tilde único en caso de querer votar directamente a un partido en todos los cargos en juego. Como siempre, esto no se va a entender al principio. Gracias, señor Duberman, gracias. No se va a entender en principio que sí, que la boleta única sí, que la boleta única no, que bueno, ya sabemos cómo es esto. Por Continental, el constitucionalista Félix Lonigro consideró que existe así un dejo de manipulación al votante. Estamos hablando de boleta única.
2: Lo que se quiere es que haya un casillero para que la gente ponga la cruz y con eso vote a todos los cargos. Es decir, yo quiero votar a La Libertad Avanza, en lugar de poner un casillero en la parte del presidente, otra cruz en la parte de diputado, otra cruz en la parte de senadores, una cruz para todos los cargos. Bueno, qué sé yo, es un tema, yo creo que subestimar un poco a la gente, porque para aquellos que no entienden mucho, van y le dicen, mira, vos ponés la cruz acá, listo. Y entonces con eso resolvés todos los problemas. Es un poco manipulación.
1: Bueno, por ahí la palabra de Félix Leoniro, constitucionalista, que siempre ha recurrido en estos temas ahí que están. Es un gris, siempre es un gris, no es ni del todo blanco ni del todo negro, siempre hay ahí un dejo de. Pero bueno. Cosas que pasan, diría Larralde. Bueno, otro de los portales destaca que Milei quiere prohibir la ley de emisión de pesos para financiar el déficit, similitudes y diferencias con el modelo peruano. En Perú las restricciones para inyectar pesos al Tesoro se establecieron a través de la Constitución hace ya más de 30 años. El gobierno apunta a cambiar la Carta Orgánica del Central reformada durante el kirchnerismo. Quien habló sobre este tema en este caso fue el economista Ramiro Castañeira, que señaló que la modificación de la Carta Orgánica del Central va a ponerle fin a una estafa. Como siempre, voces a favor, voces en contra.
3: La propuesta de destruir es la carta orgánica que tiene actualmente el Banco Central, que es la que con el peronismo logró volver a una inflación de tres dígitos. Recordemos que el peronismo y el kirchnerismo en particular modificó la carta orgánica justamente para poder volver a emitir para financiar al Estado. En consecuencia, toda esa emisión monetaria finalmente se transformó en inflación y por lo tanto hicieron una estafa, que es la inflación finalmente le saca el dinero a la gente del bolsillo. Entonces esa estafa la hicieron legal mediante la modificación de la Carta Orgánica. Bueno, ahora lo que se va a buscar seguramente es que esta estafa no se pueda hacer nunca más.
1: Bueno, ahí estaba la palabra de Ramiro Castañeira, economista. También habló aquí ayer por Continental hablando sobre estos temas. Así que bueno, hemos más o menos repasado en esta primera hora el tema de la falta de gas en algunos lugares. El gobierno diciendo que eso está, por lo menos para los domicilios, el abastecimiento va a ser normal. El gobierno porteño pidiendo a los vecinos que llamen al 108 para avisar a cualquier persona que esté en situación de calle ante las bajas temperaturas. Y por supuesto hablamos un poco de lo que es esto de la reforma del, por un lado, del Banco Central y por otro lado también la reforma electoral, temas que van a ir tomando preponderancia a partir de que finalice el Mundial. Otro de los temas destacados, por supuesto, va a ser el partido de la selección durante esta jornada. Muchos mensajitos que llegan al 1144-000590. Te cuento si te estás levantando, si estás más o menos cerca. En todo el país hace mucho frío. Si estás de Santa Fe hacia arriba, con temperaturas promedio de 5 grados más o menos, entre 0 y 5. Si estás en el centro del país con temperaturas entre 0 y por debajo de 0. Y en el sur con temperaturas por debajo de los 4 grados bajo 0 de sensación térmica, como para hacer más o menos. No es así, un pantallazo. A esta hora, atención, a esta hora en la ciudad de Buenos Aires, aquí en pleno centro porteño, 1 grado la temperatura, uno redondito la temperatura, 87% es la humedad, la presión es 1029.4 hectopascales, el viento está en calma, la visibilidad 10 kilómetros, el cielo totalmente despejado, lo que anticipa el Servicio Meteorológico Nacional, más allá de que más temprano decía algo nublado. Yo cuando vine no vi ninguna nube, todavía está la luna en el cielo. Máxima de 10 para hoy, algo nublado por la tarde. Si tenés que planificar este fin de semana, te comento. Mañana sábado, mínima de 3 grados, máxima de 13. El domingo, mínima de 9, máxima de 13 grados, lo que anticipa el Servicio Meteorológico Nacional. El lunes arrancaríamos con un 7 de mínima, una máxima de 14. El martes, atención, el martes una mínima de 5, pero una máxima de 17 grados. Y el miércoles también, mínima de 6, máxima de 17 grados. Así que bueno, tenemos que soportar esta baja temperatura por lo menos hoy y parte de mañana. Ya el domingo estaría un poquito más agradable, lo mismo que el día lunes. En el 1144-000590, montón de mensajitos. Acá hay uno que me hizo gracia, Carlos Guido o Guido, no tiene doble tilde su U, así que tuyo que debe ser Guido. Dice, hola Popurrí, volvió los viernes de folclore, viejo, vamos todavía, vamos por Sergio Diego, Sarrucho López, primero se comió a Popurrí, ahora Chacra, vamos carajo, dice Carlos. Bueno, hablando de Serrucho, me da el pie para hablar de la economía, casualmente que hoy por hoy muchos economistas hablan de esto. De un gráfico de Serrucho, ¿no? Sectores que le va muy bien y sectores que le va mal. Entonces tenemos esa. En una época se hablaba de la B corta, ¿te acordás? La B corta también. Otra, voy recordando ¿cómo sería? Eufemismos, metáforas para explicar la economía. Así que bueno, ahora estamos en la economía Serrucho. A algunos sectores le va muy bien, a otros le va muy mal. Yo siempre del lado perdedor de la vida, pero bueno. Me gustaría estar del otro lado. Para ver qué se sienten, ¿no? Aunque sea un tiempito, ¿entendés? Así, ah, mirá, es así. Después volvés, total, para ir hacia abajo siempre hay tiempo. En Junín, 3 grados de bajo cero, sensación térmica 5 grados, nos dice Eli, abrazos, nos manda Eli desde Junín, un mensajito ahí. Bueno, muchas gracias. Bueno, te decía, hablando de economía, en este caso se va a conocer también, en pocos días se va a conocer también la inflación de junio, en la cual se está hablando 2,1, 2, 1,9, 1,8. Más o menos por ahí, entre 1,8 y 2,1% lo que se habla de la inflación de este mes que pasó. Lo que sí siempre sigue empujando, y también lo dice esto Daniel, es el tema de las tarifas. Siempre y cuando suban las tarifas, ese famoso bajar del 1 va a estar difícil, porque, o sea, sí o sí hay una parte de tu dinero que vos tenés que destinarla a servicios, transporte, luz, gas, tres cosas básicas, digamos, ¿no? Transporte, luz y gas. Y después si quería agregar, no sé, telefonía, etcétera, etcétera, prepagas, bueno, todo eso va teniendo incremento, transporte, lo dije, va teniendo incremento, así que es como inevitable, es como la ruedita del castorio, mayor o menor velocidad, pero bueno, nunca se detiene. Y hablando de economías, también habló por Continental el economista Orlando Ferreres, ayer por la mañana, advirtió que hay mucha incertidumbre por parte de los empresarios, que los que están perdiendo, sobre todo con este modelo, ¿no? O sea, digamos, los que están en la parte baja del serrucho, y dijo que no invierten para reconvertirse, ¿no? Se habla mucho de eso y por hoy, la reconversión, se reconvierte o muere, dice la frase por ahí, porque no confían en los comicios del próximo año. Lo escuchamos a Ferreres.
3: Hay empresas que están cerrando y son grandes. Eso complica mucho el panorama. También cierran empresas medianas y chicas. O sea, es un problema serio. No hay ambiente de inversión. No hay confianza en las elecciones del 2027 como para generar esa inversión que movería todo el sistema y ocuparía mucho mejor a la gente.
1: Igual que ayer, 5 de la mañana, 55 minutos. Y bueno, vamos a esperar a que haga 55 segundos, ahora hace 30 segundos. 5 y 55 como en el día de ayer. Ahí pasaba Orlando Ferreres, queridos amigos, hablando de la economía que la tenemos acá todos los días, la palpamos. Es como la Matrix, no sé si vieron la película donde dice... La Matrix es sacarse invisible en la que estás, no puedes olerla ni cosa, pero está, bueno, es exactamente lo mismo. La economía está, y cada uno de nosotros tenemos nuestro propio INDEC, más allá de lo que diga las estadísticas. Cada casa es un mundo y cada familia se organiza, no sé si como quiere, más digo, como debe, como quiere, como puede, es la definición. Bueno, algunos de los temas por ahí que vamos destacando, en el ámbito político tenemos que decir que Karina Milei ahora amplía su poder legislativo. La hermana presidencial tendrá mayor asencia, sobre todo en el Senado. ¿Saben que una sola vez la escuché hablar a Karina Milei hace un par de semanas atrás? ¿Esa es Karina Milei? Karina Milei amplía su poder legislativo y estrena aquí. Me hace reír, Diego. Bueno, divertámonos un poco, la realidad ya es bastante dura. Estrena equipo en el Congreso de la Nación, los cambios que buscará implementar, sobre todo en el trabajo hasta ahora autónomo de Patricia Bullrich en el Senado. Ahí va a haber una pelea de dos pesos pesados en breve, Entonces, Karina Milei y Patricia Bullrich. Concluido el caso Adorni, Karina Milei busca recuperar la agenda de gestión, por lo que apuesta a acelerar el debate por las reformas impulsadas por el Ejecutivo. Bueno, se está hablando también de una nueva reunión de la mesa chica para posiblemente para la semana que viene. Ahí recuerden que son los más cercanos al gobierno. Hasta la semana pasada lo hacía Manuel Adorni como jefe de gabinete, y también lo hacía Patricia Bullrich como la presidenta del Senado, Patricia Bullrich está ahora en del Senado, pero no es presidenta del Senado, es presidenta del bloque de la Libertad Avance. Se me hace un matete, viejo, esta hora, más un viernes. Pero bueno, Patricia Bullrich, otro que digamos que apoya al gobierno, pero de alguna manera viene del PRO, y hoy por hoy que Santilli también viene del PRO, entonces de alguna manera el PRO le va copando la parada a la Libertad Avanza. Es la lectura que se hace ahí entre líneas, así que por supuesto es una realidad. Javier Milei comenzó a construir poder para el 2027. 7. Mientras Luis Caputo sigue concentrado en la inflación, la Casa Rosada abrió una ronda de negociaciones con gobernadores para ampliar su base política y diseñar la estrategia electoral del oficialismo. Yo no soy un analista político, ni entiendo, ni tampoco estoy capacitado como para hacerlo. Pero yo creo que hay una sola realidad que tendría que ver todo aquel que ascienda, pretende la reelección o pretende un cargo. La inflación, muchachos. O sea, ni más ni menos. Que todo ciudadano con 1,000 mangos compre en enero del 2026 pueda comprar lo mismo en diciembre del 2026. Así de simple. Todo lo demás, cuando la economía funciona, está en un segundo plano. Y hoy pareciera ser que no están así. Así que bueno, tener en cuenta eso. Humilde opinión. ¿Qué más tenemos por acá? Bueno, te decía, Javier Milei comenzó a construir su poder para el 2027, esto ya viene hace un par de semanas. El gobierno vigila la irrupción de candidatos de derecha. En el oficialismo se esperanzan con la reelección de Milei, sujeta al repunte económico, o no lo digo yo, lo dicen los principales diarios, el sistema electoral y las peleas en la oposición, la lupa puesta en Patricia Bullrich y Mauricio Macri. Atención, Mauricio Macri también ha tomado protagonismo en los últimos semanas, por lo menos se ha mostrado más público, siempre hay también una especie de apoyo y no apoyo, o sea, compartimos el modelo, pero tal cosa, pero así que bueno, cuando se largue la campaña veremos qué realmente. Lo que sí, del otro lado, me parece que del lado del kirchnerismo, bueno, hay muchas diferencias entre, hoy por hoy creo que el principal opositor vendría a ser Kicillof, y por supuesto, bueno, Cristina Fernández, pero bueno, hay un tole-tole entre ellos y bueno, no se unifica y no, del otro lado, no, la oposición no capitaliza, digamos, los errores forzados, si se quiere, que tiene el gobierno. Pero para mí, el tema de la economía va a ser fundamental, lo que va a llevar o no a una reelección el año que viene. Si la economía va más o menos digna, seguramente tendremos otros 4 años de este gobierno. Ahora, si la economía sigue como hasta ahora o un poquito peor, difícil que el chancho chifle. 6 de la mañana, un poco de musiquita y se lo presentamos al señor Alejandro Canepa.

0: Buenos días, ¿cómo andan? Mi nombre es Sergio Benítez, saliendo de la planta Cinder de Villa Constitución. Acá en Villa Constitución, en el sur de Santa Fe, tenemos menos 2 grados, saliendo del turno noche. Bueno, que tengan buen día.
1: Gracias, amigazo, por estar del otro lado en el 1144-000-596 de la mañana, 3 minutos. Empezamos con toda la onda, con todo el glamour. Es viernes, es el día del locutor, así que hoy vamos a comer algo seguramente. Ponele. Por acá, a ver, un mensajito que tenemos por acá. Buen día, Sergio. 2 grados 5 décimas bajo cero, pasando Tandil, cayó una buena helada. Están ordeñando las vacas a baño María. Saludos, Oscar. Muy bueno. Así que bueno, alguno de los mensajes que van llegando en el 1144-000-590. Señor Alejandro Canepa, ¿está por ahí, querido amigo, o se congeló?
2: No, acá estoy, Sergio. Primero, por tu intermedio, saludar a todos los locutores de la emisora, la Radio Continental en su día, y bueno, por intermedio también de los locutores de Continental, a los locutores de todas las radios. Una tarea tan importante que para nosotros los que conducimos programa es fundamental tener. Saludos principalmente a Norma Beatriz Polgueral, mi locutora con la cual trabajo codo a codo hace creo que 20 años. En el programa que está Norma acompañándome, así un beso grande, un saludo muy grande a Norma y a todas las locutoras, que hacen un trabajo realmente extraordinario, así que bueno, un día muy particular. Jornada fría, les decía, aquí en Cañuelas, -3, -4, marcaba la chata. Yo creo que a partir de las 8:30 va a ser más frío todavía. Una entrada de 6.297 animales para aquellos que se suman a esta hora, la última jornada operativa de la semana. 6.297 animales con muchas expectativas, lo mismo que hay muchas expectativas, Sergio, le contó a la audiencia, cuando se lleve a cabo la Rural de Palermo. Estaremos presentes, Continental, con una participación muy fuerte, con el camionazo ahí pegadito.
1: Sí.
2: Una central del 16 al 26 de julio, arranca un jueves y termina un domingo. Domingo 26, que será inaugurado oficialmente por las autoridades de la Rural, por supuesto, y también por el presidente de la Nación, que ha cambiado. El año pasado lo mismo, se inauguraba el sábado,
1: sí,
2: dio al cierre, pero por un tema de agenda, el año pasado y este año es el día domingo. En este caso, domingo 26 de julio, con las autoridades en el palco, con los grandes campeones, que mucha gente preguntaba, y ayer con mucha acertado, diría yo, ¿por qué inauguran cuando cierran? Porque ya está hecha la elección de los grandes campeones que desfilan delante de las autoridades del palco oficial de la ganadera, como decimos nosotros, de este traslado del campo a la ciudad del 16 al 26, que por supuesto estaremos cubriendo. En un año para Rural muy particular, 160 años cumple esta entidad, donde dice cultivar en suelo, servir a la patria, y donde además se vienen las elecciones en el mes de septiembre, en la Rural, donde hay dos listas. Por un lado, la que lleva adelante el que preside hoy, Nicolás Pino, la entidad agropecuaria, y el vicepresidente, Marcos Pereira, que se presenta también con una lista para competir por la presidencia de la Rural. Así que estará muy nutrida. Además, se va a realizar algo muy importante. Sale del Reino Unido de Gran Bretaña el primer Congreso Mundial de la raza Hampshire Down. Estoy hablando de lo que son la raza ovina, que además de reunir autoridades y productores del Reino Unido de Gran Bretaña que vienen a la Argentina, pero es que sale de ahí, va a haber de Irlanda, de Gales, de Canadá, de México y de Colombia, y por supuesto se va a promover un intercambio técnico comercial para fortalecer los vínculos entre los productores a escala. Una raza carnicera que por supuesto hay que hacer mucho, docencia para introducirla dentro de un corte más, vos viste lo que era, bueno, nada es imposible. Antes era difícil conseguir carne de cerdo, hoy ha crecido fuertemente la producción y también el consumo de carne de cerdo. De pollo ha superado el consumo de carne vacuna, así que por qué no el día de mañana, si a poco se van haciendo los trabajos y la docencia correspondiente explicándole las bondades que tiene la carne ovina, empieza a haber cortes de carne ovina para ir tomando en cuenta una alternativa, no una opción, sino una alternativa de consumo, que no la veo mal, porque bueno, es una carne que tiene muchas, pero muchas propiedades. Sergio, un dato que quería sumar, entre otras cosas, porque vuelven las aves al predio de Palermo, reitero, del 16 al 26 de julio estaremos cubriendo con un gran trabajo de Radio Continental, una fuerte participación de la radio en el evento. Ayer fue el día de la agricultura,
1: sí,
2: el día de la agricultura nacional, atención, que fue sancionada en 1948, y también en 1952, el mismo día, ayer 2 de julio, se fabricó el primer tractor nacional.
1: Mirá, qué buen dato.
2: Papa, primer
1: tractor. Tengo guardado el tractorcito que me trajo.
2: Ah, lo tiene el tractorcito.
1: Por supuesto, ¿cómo lo voy a tener? Igual yo quería uno como para cortar el pasto, pero bueno, se ve que no llegó el presupuesto en ese momento. Pero igual lo tengo en la repisa. Creo que el argentino pide, es pedigüeño.
2: El del pasto no va a poder llevarlo
1: de llavero. Porque... no, ¿vio Forrest Gump que corta el pasto ya después que está? Así, esa vida pretendo yo más o menos.
2: Bueno,
1: al final de la película.
2: Se puede llegar. Quiero decirles que en
1: sí.
2: Va a haber una cantidad importante de remates, más de 40, que se van a poder seguir en forma presencial también. Y además quiero decirles que el director comercial dijo que hay un enorme dinamismo que está atravesando el sector, 100% de la superficie comercial ocupada, más de 17.000 metros cuadrados de stands, y por supuesto estaremos nosotros en un lugar privilegiado, pegaditos al restaurante central de Palermo con el camionazo, ahí del Grupo Octubre, donde estaremos haciendo, por supuesto, toda la parte, porque la rural tiene apertura y cierre de horario de actividades, pero estaremos cubriendo la mayoría de las horas que la rural permanecerá abierta para la gente. Está la Radio Continental presente, Sergio.
1: Bien, Alejandro, 6:10 a.m. Tenemos que inevitablemente meternos en el partido de hoy, porque hoy juega la selección argentina. Y bueno, tenemos a nuestro compañero el Pampa Torres, en este caso el Pampa Torres, hablándolo de lo que vamos a vivir hoy a partir de la tarde, cuando la selección argentina finalmente enfrente a la revelación. Lo escuchamos al Pampa Torres. Buen
3: Alejandro,
1: día.
3: Sergio, ¿cómo
1: buen
3: están?
1: Día.
3: Abrazo grande para todos. Buen viernes. Un gusto
1: día,
3: grande
1: buen
3: saludarlos. Bueno, falta poco para ver a la Argentina. Ha llegado el día, 16avos de final. Ganás, seguís. Perdés, te volvés a tu casa. La importancia de lo que significa un partido de 16avos de final frente a Cabo Verde. Así que, bueno, toda la expectativa y toda la ilusión para el partido de esta tarde a las 7 horas de nuestro país, con algunas incógnitas que Scaloni mantiene hasta último momento en la saga central. Si juega Cuti Romero, porque viene, como todos ya saben, con un golpe, por eso en los últimos entrenamientos inclusive fue preservado. Si no juega Cuti Romero, lo hará Otamendi. La otra duda está en el lateral izquierdo, Tagliafico o Facundo Medina. Y la tercera duda en cuestión, Julián Álvarez o Lautaro Martínez. No obstante, de no mediar ningún inconveniente, Dibu Martínez va a ser el arquero, Nahuel Molina Lucero, Cuti Romero, Lisandro Martínez y Tagliafico en la defensa. En la mitad de la cancha, De Paul, McAllister, Enzo Fernández, Thiago Almada, Messi y Lautaro Martínez. Es el equipo que se perfila para jugar frente a Cabo Verde, 7 de la tarde, si Argentina gana en octavos de final, enfrenta al ganador de Egipto y Australia, pero bueno, eso será ya para más adelante. En otros resultados importantes que se dieron en las últimas horas, España ayer le ganó 3-0 a Austria, y Portugal, en a mi criterio uno de los mejores partidos que nos ha entregado el Mundial hasta aquí, le ganó 2-1 a Croacia, un partido vibrante hasta el último momento. Croacia empató las acciones faltando casi un minuto para el cierre, finalmente el gol no fue válido por estar en posición adelantada un jugador croata, y el equipo de Cristiano Ronaldo sigue en la competición. En octavos, de hecho, España se va a enfrentar a Portugal, uno de los grandes partidos seguramente que tendremos en la próxima instancia. Hoy viernes, además del mencionado, obviamente, de Argentina con Cabo Verde, a las 3 de la tarde, Australia enfrentará a Egipto. Argentina, insisto, de sortear a Cabo Verde, se medirá justamente ante uno de estos dos rivales. Y a la noche, 10:30 p.m, Colombia enfrentará a Ghana.
1: Ahí estaba toda la información de esta jornada, de lo que pasó y lo que pasará con el señor Pampa Torres. Pero quien habló también, Alejandro, y vamos a escucharlos, es a Scaloni, que habló en el día de ayer, por supuesto, habla 24 horas antes del partido, ¿no? Afirmó que Cabo Verde no va a ser un rival fácil. De hecho, bueno, ha mostrado a los equipos africanos una mejora considerable. Por lo menos es lo que los sesudos, los que analizan esto, nosotros humildemente, me parece que estamos más para la revista Para Ti que para analizar fútbol. Pero bueno, coinciden todos en que la performance ha mejorado de todos los equipos del continente africano. Escuchamos a Scaloni hablando de
2: campo.
1: De Cabo Verde en este caso.
4: estamos bien.
5: Lógicamente ilusionados, como todo el mundo, pero hay un rival al cual hay que enfrentar, hay que respetar, un rival que ha hecho muy bien las cosas. Y bueno, el margen ahora se achica. Es un encuentro de que el que pierde se vuelve y bueno, y lo tenemos en cuenta, pero nos agarra en un buen momento y esto es fútbol. Ya sabemos que están viendo partidos muy parejos, sacando algunos, Francia o incluso México, que creo que han ganado muy bien sus partidos. Hubo otros que estuvieron muy reñidos y creo que no va a ser fácil. Esa es la realidad.
1: Bueno, ahí estaba Scaloni, siempre moderado en sus palabras, y la verdad que nunca.
2: Hombre de campo, Sergio, hombre de su gato.
1: Claro.
2: No solamente relacionado con el campo de juego, sino también de una zona productiva, de la Argentina productiva, de la zona de Pucato, así que muy muy prudente en sus comentarios. Te estaba comentando de lo que es la producción, no, lo que está pasando con la soja. La soja se está cosechando, prácticamente está todo cosechado, faltarán algunos puchos en algunos lugares, 16 millones de hectáreas se han levantado, con un rendimiento de 3.160 kilos o 31.6 quintales de promedio, es esto a nivel nacional. Estos son datos que faltan. Hoy estarían los últimos datos, que lo vamos a dar mañana a la hora del campo, por supuesto.
1: Sí.
2: Porque, bueno, está comercializado para mañana, a partir de mañana sábado, el análisis del mercado de cereales. Así que felicitaciones a esa empresa que ha ingresado a la radio, a Radio Continental, que ha comprado este análisis que hago yo los sábados. Pormenorizado de los distintos cultivos a nivel nacional e internacional, pero les decía, en que respecta a la producción, casi más de 49 millones y medio de toneladas, con un rendimiento por el medio de 3.160 kilos. ¿Pero a qué iba yo a esto? Hay un mito de la soja, de la baja de calidad de la soja, porque el INTA, atención, diseñó un mapa que demuestra que el poroto argentino es superior en los aminoácidos importantes. Hubo años donde el sector agroindustrial argentino convivió de alguna forma con un complejo, como un complejo de inferioridad, aceptando como que, bueno, la soja era de peor calidad o de menor calidad que la que tiene Brasil o Paraguay, por ejemplo. Pero hay un trabajo realizado de mucho tiempo y presentado por el INTA. El INTA hace una tarea extraordinaria, justamente con la gente de Axoja, que se presentó en la Bolsa de Comercio Sociales de Rosario, que permitió construir el primer mapa nacional de calidad con datos propios. De esta manera, de alguna forma, se echa atrás estudios extranjeros que muchas veces carecían de trazabilidad clara sobre el origen de las muestras. Así que es una investigación muy importante que ya lleva casi 5 campañas consecutivas y respaldado por 115 agencias de extensión de todo el país. Hablo del INTA, ¿no?
1: Sí.
2: Que el valor real de la producción local no está en la cantidad total de proteína, sino en la calidad nutricional de sus componentes fundamentales. Algo que quería sumar en cuanto a la soja, que no solamente es la recaudación. Recordemos que el Estado se lleva el 24%, te vaya bien o te vaya mal, al productor el 24% se lo lleva el Estado. Y bueno, quería aclarar lo que es la soja, no solamente como moneda de cambio, sino también en lo que está relacionado a estas componentes nutricionales tan importantes y fundamentales, en el caso del valor real de lo que es la cantidad total de proteína.
1: Bien, Alejandro, 6 de la mañana, 16 minutos, déjame repasar los ingresos, la temperatura, porque hasta ahora mucha gente se está levantando, muchos chicos que van a ir al colegio durante esta jornada, otros papás seguramente van a optar por no mandarlo porque ante tanto frío, y sobre todo los más pequeños, si se pueden quedar con los abuelos, estas cuestiones, bueno, a tener en cuenta. En la ciudad de Buenos Aires, acá en pleno centro porteño, 1 grado la temperatura, cielo despejado, viento en calma, ahora no hay viento, máxima de 10 grados para esta jornada. Si tenés que planificar el fin de semana, lavar las sábanas, por ejemplo, no sé si te conviene hacerlo, ¿no? Mañana mínima de 3, máxima de 11, con cielo parcialmente nublado. Domingo mínima de 7, máxima de 12. La bala recién el martes, miércoles, que tenemos una máxima de 16 grados en la ciudad de Buenos Aires. A ver, con respecto a los ingresos, atención, con respecto a los ingresos, ya cargada la Panamericana desde Bulón hasta Ruta 197, mano al centro porteño, mucho tránsito en ese sector. Bulón, Surmer y a Ruta 197 en la altura de Pacheco, cargado mano al centro porteño. Lo mismo en este caso, el acceso este desde Liniers, en este caso desde Liniers hasta Camino del Buen Aire, está cargado el acceso este desde Camino del Buen Aire hasta el acceso este, mano al centro porteño. Muy cargado ahora sí. Sí, Richieri, General Paz, y en la continuación de Delepiane a la altura de Villa Soldati. Lo mismo entre General Paz y Liniers. Mano siempre hacia el Río de la Plata. 6 de la mañana, 17 minutos. En este programa, señor Alejandro, queremos ser acreedores. Vamos a la tanda.
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6 de la mañana, 24 minutos, un poco de musiquita para amenizar esta mañana fría en todo el país, fría, el dólar finalmente dio un respiro, cayó tras una racha alcista, queridos amigos, el blue se mantuvo en 1.525 pesos y el oficial en 1.488 pesos en este caso, la brecha con el contado con liquidación se amplió en 5,5% y el Banco

0: Banco Central. Ha comprado muchos dólares. Hablando de la canción que puso Diego Garnero, que me mando un fuerte abrazo, nuestro operador, la luna. ¿Vivió la luna hoy? ¿Cómo está? Extraordinaria la luna, una luna así.
1: ¿Viste? No, yo te pido la luna.
0: Cular.
1: Bueno, canto, uno no, Dios no le dio ese dote para cantar así, más o menos, ¿no? A mí me gustaría cantar como Andrea Bocelli, una cosa así, cosa humilde.
0: Que la gente llame y diga cómo observa y qué opina de la luna que hay hoy, que es extraordinaria, es espectacular. Hablando de variedades, atención, algo muy importante, el INTA, otra vez, y una empresa privada, han desarrollado una variedad de algodón con tecnología para controlar malezas. Esto es muy importante porque mejora de esta manera, esta variedad desarrollada, mejora la biodiversidad, reduce el costo y ayuda, bueno, al manejo del cultivo, permite el control de las malezas resistentes. Es un desafío importante. Las malezas son los yuyos, ¿viste? El yuyo se nutre de lo que tiene que comer la planta, se lo lleva el yuyo, por eso la lucha contra la maleza, que aparte se resiste, la maleza se acostumbra al producto después de tanto tiempo que vos le echás para controlarlas. Pero bueno, esto es importante en el caso del algodón, esta variedad con tecnología que es necesaria, esta tecnología para controlar las distintas malezas, un trabajo privado juntamente con el INTA, Sergio.
1: Sí, exactamente. Bueno, tema a tener en cuenta, por supuesto, se va a ir desarrollando en el día de mañana también. Bueno, está el tema de siempre se habla de el dólar atrasado, lo que reclaman los importadores, son varios temas a tener en cuenta. Alejandro, déjame contarte antes de ir al servicio informativo, que ya en minutos llega Florencia Fossati a las 6:30 con el servicio informativo continental. Bueno, te decía que esto del dólar oficial, el dólar blue cerró sin cambios, ayer a 1.525 pesos, mientras que el Banco Central compró 25 millones y las reservas subieron, atención, acá lo decías vos, 948 millones de dólares lo que han subido las reservas en los últimos días. En cambio, esto, acá siempre hay voces a favor y en contra, ¿viste? Habló el ex ministro de Economía también en este contexto, Hernán Lacunza, quien alertó que por la falta de dólares, cruzó por esta dice que se necesitan más dólares y también por el tema de la deuda. Por eso te digo, siempre hay dos miradas, ¿no? Con respecto a todo lo que sucede. También el rechazo de la reforma del Banco Central por riesgo de más recesión, rechazo de expresidentes, por ejemplo, Marco del Pon y Pese, que ambos fueron presidentes de esta entidad, afirmaron que la modificación de la Carta Orgánica responde a una exigencia del Fondo Monetario Internacional y alertaron que priorizar un único objetivo monetario puede asfixiar la economía. Bueno, esto de lo que habla siempre Milei, ¿no? Que es innegociable, que es el déficit cero, lo cual me parece medio difícil de cumplirlo. Sí, Ale.
0: Sí, el equilibrio fiscal, lo que persiste e insiste el presidente. Bueno, ha caído la recaudación, ¿por qué? Porque hay un freno en el movimiento económico, no hay duda que hay un freno en el movimiento económico diario, por eso caída en la recaudación. Van a venir las noticias, seguramente 6:30 vamos a saludar a Florencia Fossati en el Día del Locutor y por intermedio de ella a las locutoras de toda Radio Continental y toda la radiofonía argentina. Sergio, reitero la entrada.
1: Sí, vamos.
0: No, de cañuelas, porque hay gente que está encendiendo en este momento el receptor y quiere saber. 6.297 vacunos se van a vender, última jornada operativa de la semana. Y si quiere saber qué pasó con el trigo, qué está pasando con el trigo en el mercado local, $202.50 la posición julio, el maíz 177, la posición más cercana, 177.50, y la soja julio $323.
1: Bien, bueno, son datos a tener en cuenta y por supuesto esto se va a ir ampliando después durante la jornada para tener más o menos. Pero vos me decías hoy más temprano, buenas perspectivas, ¿no? De la venta para lo que será durante esta jornada, el tema asado y esas cuestiones. Algo tenemos que comer después del partido.
0: Eso es lo que me decían.
1: Salga como salga, ¿no?
0: La tarifa abastecedora, a lo mejor en la última media hora, voy a hacerle una charlita en vivo a ver qué opina o qué perspectiva tiene para la venta de carne. ¿Qué te parece?
1: No, y acá el humor, vio que está flor de piel, dice, siempre y cuando no nos comamos un garrón, referido al partido de fútbol.
0: Está,
1: ¿no?
0: Muy bueno.
1: Es muy gracioso, muy gracioso. Y después, bueno, no lo habrás escuchado, pero acá en el pasillo había un griterío, le robaron a Croacia, gritaban, porque bueno, después de haber pasado Portugal ahí arañando. 6:29, vamos llegando al servicio informativo continental a las 6:30 de la mañana. Ya llega la señorita Florencia Fossati. Un poco de musiquita hasta el top y vamos.

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1: 6:30 a.m. El gobierno eliminó el Ministerio del Interior y Diego Santilli absorberá sus funciones en la jefatura de gabinete. La resolución publicada en el boletín oficial concentra en el ministro coordinador la relación política con las provincias, la ciudad de Buenos Aires y los municipios. También áreas clave como el régimen electoral, el RENAPER y las políticas federales. Se acentúa la caída del consumo en las provincias del norte. Chaco, Jujuy, Salta, Catamarca y Formosa registran bajas sostenidas en las ventas y afirman que la situación tiende a profundizarse. El informe de la Universidad de Palermo revela que la pérdida del poder adquisitivo es el denominador común en dichas provincias. Subió a 2.595 la cifra de muertos por los terremotos en Venezuela y ya hay 12.400 heridos. La presidenta venezolana Delcy Rodríguez informó que mantiene conversaciones con Estados Unidos y el FMI para la reconstrucción de infraestructura afectada. Todavía no se sabe la cantidad de personas desaparecidas, aunque la ONU estimó que pueden llegar a ser cerca de 50.000. El Servicio Meteorológico Nacional anticipa para el resto de la jornada cielo algo nublado en la mañana, despejado hacia la tarde y una máxima de 10 grados.
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0: 6:33, mucho frío en todo el país, aquí en Aeroparque. Si estás, tenés una sensación térmica de 1 grado 3. Si venís 30, 40 cuadras, un poco más hacia el centro de la ciudad, 0.2 grado hasta ahora, cielo totalmente despejado. La buena noticia es que va a haber sol durante gran parte del día, pero con una máxima solamente de 10 grados. Buen día, Sergio y Alejandro. Terrible helada en Pergamino, blanco por donde se mire, 1 grado bajo cero. Muy buen fin de semana, nos escribe Cristian, alguno de los mensajitos. Por acá más temprano también nos mandaba desde San Pedro, la localidad de Gobernador Castro, su nombre, a ver, cómo Juanca, nos mandaba también una foto de la ruta, todo blanco y 3 grados bajo cero la temperatura en toda la provincia de Buenos Aires y en todo el país. Temperaturas promedio en el norte hasta los 5 grados, el centro por debajo 0 o 0 grados y el sur, por supuesto, por debajo de grado. ¿Cómo está por ahí? ¿Se calentó algo? ¿Tiene algún fogón, algo, Alejandro, ahí en el medio del campo? ¿Cañuelas?
1: Acá no hay fogón. Fogón había en el mercado de Hacienda del Nier, porque las tablas eran, las corrales y las mangas eran de madera, acá es todo de caño. Acá no hay ningún tipo de fogón. Qué buena música estábamos escuchando, me contaron a David Soul. ¿Se acuerdan de Starkey Koch? Bueno, David Soul, Dama de Plata, creo que es el tema.
0: ¿Cómo lo conocen, eh? ¿Cómo lo conocen, eh?
1: Conozco algo de una, me contó Gastón Ibañez, que sabe mucho de música, me pasó esa información, que estamos escuchando a David Soul en Dama de Plata. Ha fallecido, ex integrante de Starkey y Koch. 6.297 vacunos, récord histórico. El sector agroindustrial exportó 53 millones de toneladas y marcó un salto de casi 20% respecto a 2025. La Secretaría de Agricultura, que por supuesto pertenece también al Ministerio de Economía de la Nación, informaron las exportaciones agroindustriales crecieron entre enero y mayo un 18% en volumen y alcanzaron los 53 millones de toneladas, lo que representó un récord histórico para ese periodo. En la comparación interanual con 2025, el aumento se ubicó cerca del 20%. En valor, las ventas externas subieron 17% y llegaron a los 22.383 millones de dólares, de acuerdo a datos procesados por la Subsecretaría de Mercados Agroalimentarios e Inserción Internacional en base al INDEC. ¿Qué tarjeta para ponerle el cargo? Fíjate que un tarjetón tiene que ser, ¿no?
0: Un pergamino.
1: Subsecretaría de Mercados Agroalimentarios e Inserción Internacional. Mamita.
0: Fácil para presentarlo, ¿no? Habló por Continental con Alejandro Cane para la hora del campo y después terminas el informativo antes de presentarlo al pobre hombre.
1: El informe oficial indicó que el sector amplió su presencia internacional y llegó a más de 130 destinos. En el periodo analizado, la estructura exportadora mostró un comportamiento expansivo en la mayoría de los complejos relevados. 6.297 vacunos. Si tenemos algo de tiempo de acá que termine el programa,
0: sí.
1: Sergio, y por ahí sacamos, si no es tan duro, digo, algún matarife abastecedor que nos cuente qué expectativas tienen para la venta de carne hoy. ¿Qué te parece?
0: Totalmente, Alejandro, estamos atentos. 6:36, déjame, tenemos que volver al ámbito deportivo en este caso, Ale, porque bueno, muy importante el partido de esta jornada, y hacer un pequeño resumen. A la madrugada jugó Suiza con Argelia, le ganó 2-0, así que está en octavos. Hoy a las 3 de la tarde va a jugar Australia-Egipto, a las 7 de la tarde Argentina-Cabo Verde y a las 22:30 Colombia-Ghana. Pero otro que va a jugar, ¿sabe quién es? El primer amistoso de River, que el año pasado no tuvo una buena campaña. Así nos cuenta nuestro compañero el Pampa Torres.
2: Recién hablábamos, muchachos, del partido de Argentina y obviamente la expectativa que hay por ver a los de Scaloni, pero no va a ser el único compromiso que tengamos de un combinado nacional este viernes, porque a las 15:30 en Portugal River va a jugar su primer amistoso de pretemporada frente a Flamengo. Es cierto, el Chacho Coudet no podrá utilizar a sus refuerzos porque no han sido habilitados por la FIFA, nos referimos a Beltrán, nos referimos a Giovanni González, tampoco a Arambarri, pero el entrenador empieza de a poquito a emitir una sonrisa porque llegan los que él le ha pedido tanto, Stefano Di Carlo, los que están al caer pensando en lo que viene y los nombres que el millonario buscará brochar, Ángel Correa, en un 90% podemos afirmar que va a ser jugador millonario. River va a desembolsar una cifra cercana a los 18 millones de dólares y el sueño máximo es el del Thiago Almada, jugador de la selección argentina, a favor de River. Hoy es el único club que ha hecho una oferta formal al Atlético Madrid por él y eso genera obviamente que el club argentino tenga una posición de expectativa ante la posibilidad de quedarse con los servicios del volante. Es cierto, Thiago Almada pidió algunos días para responder y por sobre todas las cosas analizar otras ofertas que tiene arriba de la mesa. Si cruzamos de vereda y hablamos de Boca, Boca también está muy cerca de tener a un nuevo refuerzo, que es Sebastián Villa. Está todo acordado no solo con el jugador, sino también con Independiente Rivadavia de Mendoza, y tendrá su segundo ciclo con el combinado azul y amarillo, que mañana sábado también desarrollará su primer amistoso de pretemporada. Será frente a Defensa y Justicia. El miércoles en Salta hará lo propio frente a Atlético Paranaense, mientras que la nota quizás negativa por estas horas es que la ilusión de hacerse con los servicios de Johan Romaña no serán tal, porque el defensor colombiano continuará su carrera en el fútbol mexicano, en el León de México, por $1.5 millones.
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0: Con toda la onda y todo el glamour a las 6:43 de la mañana para poner un poco de calor esta mañana gélida en la ciudad de Buenos Aires. Lo que tenés que saber, mucho frío, 0.2 grados en gran parte de la provincia de Buenos Aires y del país, con temperatura por debajo de cero. Montón de mensajitos, gracias a todos. Por ejemplo, no sé, Ingrid de Las Cañitas tengo por acá. ¿Quién más tengo por acá? Magdalena, que también mandó un audio. ¿Qué más? José Luis Brisa, otro de los mensajitos que dejó por acá. Bueno, gracias a todos por los mensajes que van llegando al 1144-000-590. Así que bueno, gracias también por los saludos por el Día del Locutor. Alejandro, ¿está por ahí? ¿No se congeló, no?
1: Casi la mano dura, te digo acá, 4-0 está marcando en este momento. Estamos en vivo, en directo, en el mercado de Manuel Cañuela. Se viene el partido Argentina hoy, estaba hablando nuestro colega.
0: Sí.
1: El deporte, el fútbol. ¿Y qué papel puede llegar a jugar además, digo, el partido de hoy en cuanto a la venta o la intención o por lo menos, yo diría, la expectativa?
0: El churrasco, como dice usted.
1: El churrasco, el bife, antes o después del partido. Algún matarife abastecedor, Genaro Gargiulo, en vivo y en directo de acá, del mercado ganador de Cañuelas. ¿Qué expectativas hay, Genaro? Buen día, estamos en vivo y directo, Radio Continental.
2: Hola, buen día, Alejandro. Bueno, yo creo que si Argentina gana, el churrasco va a funcionar esta noche, mañana se va a festejar y todos vamos a estar contentos. Pero bueno, no hay plata y la gente está con ganas de comer, pero no hay plata.
1: Yo le preguntaba a Genaro porque sería ahora la compra, hoy mediodía o después del mediodía, para después del partido, serían los cortes parrilleros que les está costando vender a ustedes, más allá del Día del Padre y del fin de semana de que jugó Argentina.
2: Toda la carne con hueso está costando venderla y bueno, ojalá que sea un buen motivo para que las carnicerías trabajen un poquitito y se pueda mover este mercado.
1: ¿Se está haciendo difícil la cobranza? Digo, ¿se le hace complicado al carnicero juntar corte por corte para pagar la media red, Genaro?
2: Sí. Vos imaginate que un kilo de carne, hoy hay ofertas de 11.500 pesos el kilo, y todo es para juntar plata rápida para poder pagar, porque se están endeudando. Los carniceros con los gastos fijos se están endeudando.
1: Vamos camino a una costilla más grande, por lo que uno está viendo acá en lo que es la hacienda en pie. Cada vez cuesta más conseguir hacienda liviana. Vamos camino a un animal más grande o una costilla más grande o carne más pesada, digamos, en cuanto a la faena.
2: Sí, totalmente. Hoy engordar, poner un kilo de carne está aceptable. Entonces a todos les conviene levantar el quilaje, levantar el peso, porque es una mínima ganancia, pero acompaña.
1: Matarife, finalizando, agradeciéndole, Matarife, nos estamos congelando acá, Sergio, te digo, ahora sí, se siente mucho el frío, hay un viento que está cruzando las instalaciones del mercado. La gente cuando va a la carnicería, hace mucho hincapié en sacarle la grasa, o tiene mucha grasa, que usted, uno sabe acá cuando, no le voy a explicar cómo uno se da cuenta de que el animal va a estar engrasado, pero hace mucho hincapié en el tema de la grasa, Genaro.
2: Sí, la gente dice, limpiame la mercadería, y ahora se está dando, dame 10.000 pesos de, cuando antes se pedía un kilo, tres cuartos, medio kilo, ahora dame 10.000 pesos, no tengo más plata para gastar.
1: ¿Qué papel juega en la cuenta DNI, que dicen que empuja bastante cuando está y se puede utilizar, que está en vigencia ahora?
2: Sí, yo creo que nos va a ayudar para el inicio de esta semana y los días siguientes, porque bueno, la gente se entusiasma y va y compra. Si bien es un poquito una engaña pichanga, porque son 6.000 pesos nada más, pero bueno, la gente se entusiasma y trata de ahorrar.
1: Sí, pero van a lo mejor dos o tres de familia y compran separado.
2: Van los cuatro de la familia y compran por separado y son 6x4, 24.
1: Claro, muchas gracias por su tiempo, ¿eh?
2: Al contrario, que la pasen lindo. Y que, bueno, y que gane Argentina.
1: Ahí está. Bueno, en vivo y en directo, Sergio. Hace mucho frío acá y agradecerle a Genaro Gargiulo, Materife Abastecedor, que ahí nos hizo un panorama, nos explicó de las expectativas que hay para la jornada y para la venta, a lo mejor a mitad de mañana y después de mediodía, para los cortes parrilleros, que se le está haciendo muy difícil la colocación del corte parrillero al carnicero, Sergio.
0: Sí, ahí decía ofertas de 11.500 pesos el kilo. Bueno, eso, por supuesto, encontrarlo es imposible. Yo lo más barato que he visto, por lo menos este fin de semana pasado, en un lugar fue el asado a 14.000 pesos en una carnicería que tenía oferta, pero también he cruzado por otra donde le decía asado 24.000 pesos. Así que hay 10.000 pesos de diferencia ahí entre una carnicería y
3: otra. Bueno, depende también de donde uno compre, me parece, o depende de la oferta que tenga también el carnicero, porque hoy por hoy me parece, no sé, la picada, por ejemplo, generalmente está en oferta, 2 kilos por tanto, bife angosto, mezcla de bife angosto y bife ancho también tienen oferta, así que bueno, de alguna manera el comerciante en el mostrador trata de rebuscárselo y, por supuesto, atraer al cliente, ¿no?
1: Exactamente, te digo, una respuesta, una repercusión bárbara, ¿no? Lo están llamando de todos lados, por teléfono lo estaban escuchándome, de la charla que tuvimos con el matarife abastecedor, ¿no? Por lo que comentaba de lo que está pasando en la calle y en el mostrador y lo que podría esperar hoy la gente a ver si se vuelca a comprar para hacer un churrasquito, de esos cortes parrilleros que se les está haciendo muy difícil colocar al carnicero, Sergio.
3: Sí, es muy probable, exactamente, muy probable que sí, porque bueno, se dan varias cosas, me parece. Es viernes, es a la tarde, la semana que viene estamos hasta un fin de semana, una semana corta. Yo creo que más de uno, lunes, martes y miércoles de la semana, el martes que viene también hay otro partido, todo indicaría que la selección va a pasar, así que yo creo que hay gente que se va a hacer un fin de semana extra largo, ya se va a tomar los próximos 3 días. No sé, si puedes acomodar las cosas en tu laburo, adelantar cuestiones, viste, hay lugares que lo permiten y otros que no sé, sacás la producción, laburás mañana un rato y ya lo vas adelantando la tarea. Nos queda pendiente por acá, Alejandro, porque también va a correr Franco Colapinto este fin de semana en el Gran Premio de Bretaña, en este caso, y tenemos el informe del Pampa Torres.
4: Hablamos de la Fórmula 1, muchachos, ¿les parece? Dejamos por un momento de lado el fútbol, el mundial, los amistosos de pretemporada, para abocarnos al automovilismo, porque este fin de semana tendremos acción nuevamente en la Fórmula 1 por la fecha número 9, el Gran Premio de Gran Bretaña en el circuito de Silverstone, que contará con la presencia estelar esperada del argentino Franco Colapinto, que marcha hasta aquí 12º en las posiciones, que es cierto, viene de no tener un buen paso en el Gran Premio de Austria, donde terminó 15º y el ganador fue Russell, pero como sucede en el deporte, siempre hay revancha y todos estamos ilusionados y esperanzados con que a Colapinto en Gran Bretaña le pueda ir bien. Un circuito que además tiene esta particularidad de la carrera sprint, algunos lo sabrán, otros no, es esta carrera de 100 kilómetros que se desarrolla el día sábado, en el caso de este fin de semana será a partir de las 8 de la mañana, carreras de menor kilometraje que las habituales, pero que otorgan puntos para la clasificación general, así que bueno, Colapinto tendrá la posibilidad de sumar mediante ese método también algunos puntos, y ya el domingo a las 11 de la mañana será la carrera tradicional como todos la conocemos. Como mencionábamos anteriormente, 12º está hasta el momento Colapinto, primero en el campeonato marcha el italiano Antonelli, seguido por Russell en el segundo lugar.
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6: ¡Vamos por esa primera, mi negro! ¡Oh!

0: Lo veo revoleando el pañuelo blanco, ¿eh? Y haciendo girar a la China con esto, más con esos ojitos que Dios le dio a Alejandro.
1: Yo quiero agradecerle a Fernando Salvaliente, a la firma Salvaliente, Bullrich y compañía, que acompaña a Radio Continental hace años, porque me facilitó poder estar dentro de la oficina para poder desplegar los papeles para los comentarios. Hablábamos recién de los kilos de faena, de ese, que nos tenemos que ir acostumbrando a una costilla más grande, a un animal más pesado. Esto se traduce en kilos. En mayo se logró el mayor peso de faena desde 1990. Le cuento a la audiencia, Sergio, de a poco.
0: Mirá.
1: La ganadería comienza a traducirse en resultados tangibles. El sector está comenzando a capitalizar un contexto más favorable para la planificación y la inversión. Un ejemplo que ya está logrando más carne por animal, lo hablábamos recién con el matarife de Batallolo, Genaro Gargiulo, lo que fortalece las bases para un mayor crecimiento de la actividad. Hay un informe de la Secretaría de Agricultura, dice que en mayo el peso promedio de faena se ubicó en 240 kilos por rebobina. Se trata del registro mensual más elevado de las últimas décadas, al menos desde 1990, resultado que refleja un avance significativo en términos de eficiencia productiva y aprovechamiento del potencial de crecimiento de los animales, subrayó el informe. En tanto, al evaluar la evolución de los primeros 5 meses de 2026, el peso promedio de la res bovina se ubicó en 236 kilos, o sea, 6 más por encima del promedio registrado en igual periodo 2025. Y al comparar mayo de este año con el mismo mes del año pasado, el incremento alcanzó a 8 kilos por res, lo que consolida una tendencia que se observa desde fines del año pasado. Según el informe, detrás de esta mejora aparecen varios factores que los vamos a ampliar, por supuesto, mañana en la hora del campo, de 6 a 10 por esta emisora, por AM590 Radio Continental. Sergio Rafael Monzón, usted.
0: 6:53. Mira, Alejandro, por acá nos escriben desde Adrogué, en este caso, a ver el nombre, Augusto, dice, buen día, están hablando del tema de la carne, se solamente paso a comentarles que el sábado estuvo en un famoso supermercado, el del avión grande, ¿se entiende? El del avión grande, el Lavallol, dice, y la bandeja de asado estaba 36 mil pesos el kilo, dice. Dice, lamento no haberle sacado una foto, así se los enviaba, dice, pero bueno, estaba ese precio en ese supermercado. Bueno, por eso te digo, hay una distorsión bastante importante también de los precios, del 14 que yo vi, bueno, al 36 que dice acá nuestro amigo.
1: Por supuesto, y precios y calidades de distintas calidades, de ya no hay ninguna duda de eso, claro, pero me parece algo exorbitante el kilo de asado a esa plata. A mí me parece, ¿no?, que uno conoce y recorre bastante, ¿no?
0: Sí, más o menos. Yo creo que en promedio, creo que los oyentes van a coincidir con nosotros, el promedio del kilo de asado está entre 18 y 20 mil pesos, más o menos ese es el promedio. Puedes encontrarlo un poquito más arriba y un poquito más abajo, pero el promedio está, me parece, ahí entre 18 y 20, más o menos. Muchos mensajes, Ale, déjame que te lea uno o dos, porque todos hacen referencia a las temperaturas. Por ejemplo, 3 grados bajo cero, buenos días, dice, está la temperatura en Villa Angélica, mi pueblo, en mis 66 años, la segunda vez que se produce y que yo tengo registro de temperaturas tan baja, dice, mirá, 3 grados bajo cero con 66 años, Luis de Villa Angélica. Por acá en General Alvear, nos escribe Mariel, dice, buen día, 3 grados bajo cero en General Alvear, Buenos Aires. Por acá también nos siguen mandando más fotos, dice, hola, buen día, acá presente, como siempre, escuchando este programa, hoy acá por Ameguino, saludos, el Pocholo Luisete de Cañada Seca, provincia de Buenos Aires, siempre lo escucho a Alejandro todos los sábados y mañana voy a estar ahí, a él presente como todos los sábados, nos dicen desde Ameguino, mirá tu gente, ¿eh?
1: Ameguino, ruta 188, ¿eh? De ahí hay un paso de lo que realizó, a la derecha vamos a mi querida Villa Huidobro, Huinca, Renancó, sur de Córdoba. El que debe estar contento es el ministro de Economía, con esto te voy a ir diciendo, le cuento a la audiencia.
0: Sí.
1: Ya que la liquidación de divisas por parte del agro creció 12% mensual en junio.
0: Claro.
1: Aunque el acumulado del primer semestre cerró un 13% abajo. ¿Eh? La liquidación de divisas por parte de los exportadores de grano y derivados creció 12% mensual en junio, hasta llegar a los 3.007 millones de dólares. Aunque la comparación interanual y en el acumulado del primer semestre los resultados son negativos, señor Sergio Monzón.
0: Bien, bueno, dos cosas a tener en cuenta. Recordemos que el gobierno eliminó el Ministerio del Interior y Diego Santilli absorberá sus funciones en la jefatura de gabinete, así que se concentra todo en un solo lugar. Le va a dar, puede hacer todo un tipo, viejo. Bueno, así que bueno, va a hacer todo. Va a ser como el superministro en su momento, ¿se acuerda de Cavallo? El superministro, bueno, parece que va a ser el superjefe de gabinete, ministro del Interior, presidente. Todo junto va a ser Santilli, como fue Massa en la última etapa de gobierno de Alberto Fernández. Pero atención, usted que siempre le da mucha bolilla a esto, empezaron operativos de inviernos en las rutas de todo el país, ¿eh? La Agencia de Seguridad Vial va a tener en cuenta controles con esto de que si tenés que transitar con cadena, tenés cadena para la nieve, la documentación, también controles en las terminales de ómnibus. Esto también lo hace la Agencia de Seguridad Vial junto a la CNRT. Así que este es un operativo de invierno que está lanzando el gobierno, en este caso, para controlar las rutas. Bueno, no es de público conocimiento la cantidad de accidentes fatales que tenemos, ¿no? Muchos por errores humanos, exceso de velocidad, pero también, bueno, las condiciones de las rutas es un agravante que muchas veces provoca accidentes de tránsito. Así que, bueno, a tener en cuenta esto, si vas a salir a la ruta, como digo siempre, tenés la responsabilidad de tener tu auto en condiciones. Ahora vos, Estado, no me lo cobres por decirme que lo tengo mal. Es un eterno reclamo de la BTV. Bueno, Alejandro, ¿le parece que lentamente vamos levantando los bártulos? Dígame, ¿a quién escucho mañana a la mañana en la hora del campo?
1: Está trabajando el equipo de producción. Gastón, Jorge y Junior están trabajando al respecto. Vamos a tratar el tema de las economías regionales. Vamos a tratar la diferencia de lo que le pagan al productor y lo que pagamos nosotros en góndola, donde el productor primario no es formador de precios y hay unas diferencias abismales, sobre todo en naranjas y distintos productos, que mañana por supuesto vamos a hacer un trabajo en relación a esto, el análisis del mercado, tanto Agronero de Cañuelas, formador por excelencia de los precios, de la hacienda en pie. Además voy a tener análisis del mercado de cereales, que hay una empresa nueva que ha ingresado a Radio Continental, a quien le agradecemos, a Spractec, que ha ingresado a Radio Continental, una nueva auspiciante que va a auspiciar ese análisis que hago. Y bueno, el clima, el pronóstico, el deporte, bueno, todo con Bocha Flores, con Norma Folgueral, todos los que estamos y los que somos de 6 a 10 de hora del campo mañana por esta casa, la radio de mayor llegada, la radio más federal y la radio del programa y el programa que escucha el campo argentino, sin ningún lugar a dudas. Señor Sergio Monzón, muchas gracias. Nos reencontramos mañana de mi parte de 6 a 10. Vendrá ahora Fernando Carnota junto con otro gran equipo. Y usted continúa y por intermedio suyo, feliz día a todos los locutores que hacen una gran tarea, una tarea realmente muy interesante y muy necesaria para nosotros, los que conducimos programas. Tener al lado el locutor o la locutora es fundamental. Gracias, buen fin de semana, Sergio.
0: Gracias, Alejandro. Bueno, vamos levantando los bártulos. Último mensajito por acá, Ricardo de Claromeco dice: el miércoles estuve en Tres Arroyos en un mercado cooperativo y había oferta de asado a 12.900 pesos. Bueno, el tema del asado que ha salido a último momento. Gracias, Diego Guerrero, en los controles. Ya llega Fernando Carnota y todo su equipo. Antes, Servicio Informativo Continental, Florencia Fossati y yo. Feliz día a todos los locutores. Adiós.

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1: Son las 7 de la mañana.
2: Temperatura 2 décimas de grado sobre cero, cielo despejado.
1: Axel Kicillof apuntó contra Javier Milei y dijo que hay una embestida contra la provincia de Buenos Aires.
2: El gobernador criticó la política económica del Ejecutivo y afirmó que están destruyendo el Estado.
1: Kicillof aseguró que Milei iba contra la casta y ahora la casta se lo comió vivo.
3: La verdad es que lo que está pasando es que están destruyendo el Estado y están trasladando y transfiriendo su motosierra, su ajuste feroz y su abandono a las provincias, a las empresas. Ha puesto a la economía argentina en una crisis complicadísima. Nos espera un futuro de una Argentina devastada, con un gobierno donde ha cambiado, ¿no? En un momento venía contra la casta y ahora la casta se lo comió a Milei, se lo comió vivo. Cuando el Estado Nacional abandona, nosotros podemos hacer enormes esfuerzos. Nosotros acá cada decisión que toma el gobierno, tenemos que buscar alguna vuelta para tratar de colaborar y ayudar mientras nuestros recursos van cayendo y la demanda aumenta.
1: La mora de créditos a los hogares se quintuplicó en 18 meses y alcanzó un máximo desde la salida de la convertibilidad.
2: Según un análisis privado, el atraso en los pagos volvió a crecer en mayo y se concentra especialmente en los menores de 35 años.
1: El informe revela que más del 27% de las personas endeudadas dejaron de ser sujetos de crédito para estar en mora.
2: Hoy Argentina se juega su pase a octavos de final contra Cabo Verde.
1: La selección argentina disputará su partido de las 7 de la tarde hora local en el Hard Rock Stadium de Miami.
2: En conferencia de prensa, el de Lionel Scaloni dijo que Argentina está en un buen momento.
1: Además, pidió respeto por el seleccionador africano.
4: Es un encuentro que pierde, se vuelve y bueno, y lo tenemos en cuenta, pero nos agarra en un buen momento y esto es fútbol. Ya sabemos que se están viendo partidos muy parejos y creo que no va a ser fácil. Esa es la realidad. Un equipo que no ha perdido, incluso contra Arabia yo creo que mereció ganar. Contra España y Uruguay a lo mejor, bueno, sufrió un poco más, pero se defendió bien, los pases interiores los tapa bien y después salen muy bien de contra. Y tienen jugadores de buen pie, un buen equipo y no están de casualidad. Hay que respetarlos y eso haremos.
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1: El Servicio Meteorológico Nacional anticipa para esta jornada mucho frío en la ciudad de Buenos Aires y en todo el país con temperaturas por debajo de los 0 grados. Algo nublado por la mañana en la ciudad de Buenos Aires, despejado por la tarde y una máxima solamente de 10 grados.
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2: Atención, se empiezan a complicar los accesos a la ciudad panamericana ya con marcha lenta desde la Unión de los Ramales, mano a Capital, lo mismo para acceso este desde la zona de Ituzaingó, mano a Capital y la avenida General Paz en ambos sentidos de circulación desde Liniers, tanto al Río de la Plata como al Riachuelo. En cuanto a los servicios, ferrocarriles, subtes y premetro con sus frecuencias habituales.
1: A esta hora la sensación térmica es de 2 décimas de grado con cielo despejado en la ciudad de Buenos Aires.
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0: buen día, amigos de la radio, amigos de Radio Continental. Día viernes, 7 de la mañana, 6 minutos en la República Argentina, de este día con bomba polar. ¿Querían frío? Ahí está, no solo le dimos frío, sino que le dimos bomba.
1: Ah, sí, mirá lo que está pasando en Europa con el calor. Bomba, mirá, se mueren como a moscas. Y dale.
0: Mirá vos.
1: Y sí, vos con el calorcito fuerte y yo con el frío. Claro. Tampoco lo tan fuerte.
0: Y acá tenés bomba polar. Vamos a ver si hablamos con algún meteorólogo cómo desactivamos esta bomba.
1: Eso.
0: ¿No? A ver qué cablecitos hay que cortar para que la bomba se desactive. Y Bebo, vos decís buen día, Bebo, querido.
1: Buenos días primero, ¿no?
0: Buen día, Flor Fossati.
2: Buen día, ¿cómo están?
1: Buen día,
2: Bebo.
1: Buen día.
0: Flor es nuestra bomba de la mañana, por supuesto.
2: Muchas gracias, son muy amables.
0: Digo una cosa.
2: Sí. Buen día para todos. Hoy es viernes, ¿eh? El mejor día de la semana es hoy.
1: Exactamente.
0: No solo es el mejor día de la semana, sino que efectivamente hoy es el día del locutor, Flor.
2: Exactamente.
0: Así que feliz día.
2: Muchísimas gracias.
0: A vos y a todos los locutores de la radio y de todas las radios, a todos nuestros colegas locutores, les mandamos un saludo y que disfruten su día.
2: Muchas gracias.
0: Así que hoy sos reina.
2: Bueno, gracias. Feliz día a todos los colegas que dignifican esta profesión.
0: Muy bien, señores, y así estamos arrancando con esta bomba polar que congeló varios lugares del país. Nieve por todos lados hubo.
2: Exactamente. Mira, en este momento en la ciudad de Buenos Aires,
0: sí,
2: 0.2°C, o sea, 0.2.
1: Ahí nomás, estamos así, en el cero ya casi.
2: Estamos, viste, ni frío ni calor, 0°.
1: Cero, qué
2: Cielo empate. Despejado, exacto. Cielo despejado para hoy. Va a estar así, despejado, algo nublado en la tarde y la máxima para hoy 10° nada más. Pero mucho frío, amigos, ¿eh? Así que si van a salir, abríguense bastante porque está complicado ya.
1: Y lo ante
2: que
1: el está... tomorrow...
2: ¿Cómo?
1: ¿Y tomorrow? ¿Mañana?
2: Mañana, bueno, ahí vamos, ¿eh? Mañana, el sábado, para el fin de semana, Bebo, ¿te tenés que levantar temprano mañana?
1: No, pero
2: mejor.
1: Tengo un asadito.
2: Bueno, mejor, porque la mañana empieza con 3° de mínima.
1: Bueno, un poquito más.
2: Podría ser un poquito
1: ¿y
2: más?
1: ¿Y al mediodía con sol?
2: Al mediodía, sí, en realidad parcialmente nublado para este fin de semana. No. Mínima de 3, máxima de 11° para este sábado. Para el domingo, atención.
0: ¿Qué pasa el domingo?
2: Mínima de 7, sube un poquito más.
1: Sí,
2: máxima solamente de 12°, pero... podría llover en la tarde-noche del domingo.
1: No.
2: Sí, ya lo que queda del domingo, del fin de semana, podría haberse atravesado por algunas lluvias aisladas en la tarde-noche del domingo, mejorando hacia el día lunes, lo que sí la semana que viene, todavía sigue la ola polar, así que hay que abrigarse un montón. En cuanto a los accesos a la ciudad, te cuento, Fer, que ya está bastante complicada la zona de acceso este, desde Morón, mano a Capital, lo mismo la avenida General Paz, ya con mucha congestión vehicular, en la zona de Liniers, sobre todo, mano al Río de la Plata y Panamericana, desde Don Torcuato, también con dos choques, uno a la altura de Munro, esto es sentido a Capital, así que salgan con mucha paciencia. Y en cuanto a los servicios, el ferrocarril Belgrano Sur, que hace estación Sáenz González Catane, está con demoras por problemas técnicos.
0: Muy bien, señores, tenemos muchos temas. Y después nos vas a contar lo de Florencia Peña, ¿no?
2: Exacto.
0: ¿Flor? ¿Puede ser?
2: Sí, con este problema que tiene con Luzu después de su desvinculación. Sí. Así que tenemos noticias.
0: La verdad que es insólito, ¿no? Es un...
1: sí.
0: Le hace juicio...
2: Le hace juicio a Luzu
0: por daño
2: finalmente
0: a su imagen y a su intelecto.
2: Y lo insólito, bueno, es la cifra que pide también.
0: Mira, Luzu le
1: si
0: dañó el intelecto a Flor Peña.
1: A ver,
0: mamita querida.
1: Si vos pensás que te pasan una noticia por la orejita, en un microfonito que vos tenés escondidito en la orejita, y a vos te dicen que se estalló la Tercera Guerra Mundial, vos decís, bueno, no la das enseguida, pero me imagino que decís, bueno, vamos a tratar de chequear una noticia, como dice Vero siempre, una noticia que está en proceso. A mí me gusta la palabra que usa Vero cuando no está segura. Dice, hay una noticia en proceso que no queremos dar, pero vamos a tratar de chequearla por otra fuente antes de comunicársela a ustedes. Es muy seria, por eso vamos a tratar de chequearla. ¿No estaría bueno utilizar las palabras de Vero? Es una noticia en proceso, vamos a ver cómo funciona esto.
0: Sí, es bastante viejo, te digo, la frase, ¿no? Es por restarle valor
1: pero,
0: a Vero.
1: Pero... la vamos a tirar a Vero encima.
0: No, no.
1: Yo pero, la estoy levantando y vos me la bajás.
0: No, sí es una genia, Vero. Pero en proceso se usa desde 1910, más o menos.
1: Está bien.
0: Mariano Moreno creo que la había utilizado.
1: Sí, dijo, esta revolución de mayo está en proceso.
0: En la Gaceta.
1: Espere que llegue el 9 de julio de 1816 y va a ver que esto ya se va a confirmar.
0: Bueno, señores, pasan cosas.
2: Sí.
0: Yo me preguntaba, ¿empezó un nuevo gobierno? ¿Por qué? Porque con poco, Milei cambió mucho.
1: Y lo que pasa es que
0: pocos cambios, Milei cambió mucho. Sí. Y no hay que observarlo adentro, hay que observarlo afuera. No es con los cambios que hizo, sino con la reacción de los de afuera. Los gobernadores tuvieron un gesto ejemplar en la jura con Santilli, yendo casi todos.
1: Sí.
0: Después empezaron de vuelta a profundizar una negociación que Santilli ya venía llevando, pero que estaba en una pausa por el tema Adorni. Ahora el gobierno les promete a los gobernadores que tal vez puedan armar colectoras. ¿Qué significa? Que con la candidatura de Milei ellos armen sus propias listas de legisladores para tener los propios. Un ofrecimiento bastante generoso políticamente del gobierno.
1: Está bien.
0: Con lo cual, ¿cambió el gobierno? Ahora los bloques de la oposición del Parlamento se sientan a dialogar. Antes no.
1: Antes no.
0: Estaba todo frisado. Con lo cual, yo creo que lo único que no va a cambiar de gobierno son dos cosas, Bebo. Una, la explicás siempre vos. El plan económico.
1: Ya, el plan económico.
0: O el lineamiento económico.
1: Y tengo...
0: Y la otra, Milei. Milei no va a cambiar.
1: No.
0: Milei va a seguir siendo picante, va a seguir insultando. Sí. En redes va a seguir hablando de los peritas ensobrados.
1: Sí. Pero es como me dice...
0: Pero la verdad es que cambió mucho el gobierno.
1: Vos sabés que hay una idea, prepara de vez en cuando unos desayunos en un lugar determinado, muy cerrados los desayunos, no es para cualquiera. Ellos invitan personalmente. A veces invitan periodistas, invitan economistas, invitan empresarios. Cuando va cualquiera, por ahí pone 40, 50 personas. Hablaba Caputo este desayuno de esta semana. Y se llenó. Tengo la definición de Caputo. Que no están, no son muy públicas, pero algunas sí, otras no. Tengo las
0: inspiraciones. Evidentemente tuviste alguna fuente de los 50.
1: Exacto.
0: Bueno, y vas a contar lo que dijo Caputo.
1: Sí.
0: En ese círculo íntimo.
1: Sí.
0: Para que lo escuche todo el mundo.
1: Sí.
0: O sea, Caputo agradecido.
1: No sé, bueno. Pero, y después la otra.
0: Sí.
1: Jorge Brito cumplió años. Y el presidente del Banco Macro.
0: Uh-huh.
1: Armó en una torre, no sé, en una torre enorme. Invitó 250 personas.
0: ¿Qué cumplía?
1: Había políticos.
0: ¿Cumplía 50? ¿Cómo?
1: Políticos, economistas, no sé qué edad cumple. Sí. Políticos, economistas.
0: ¿40? ¿Qué?
1: Eran empresarios, todos.
0: Sí.
1: Alguien me dijo que estuvo el cumpleaños. No parecía un cumpleaños, parecía el lanzamiento político de alguien.
0: Bueno, lo tiraron como candidato a presidente. Posible candidato a presidente.
1: No dijo nada, en el cumpleaños no dijeron nada.
0: En su momento dejaron rodar a Jorge Brito, dejaron rodar a Daniel Haddad, dejaron rodar a Dante Gebel, dejaron rodar... Mi frase sería, sigan rodando.
1: Porque... Yo no quiero pasar por ahí porque ahí me van a decir...
0: ¿No te ofrecieron a vos la candidatura a presidente todavía?
1: Y no sé, pero si paso por la... No quiero pasar por esa calle porque por ahí te nombran.
0: Sí, por ahí
1: como
0: te...
1: están buscando a alguien.
0: Sí. Claro, como hicieron con Alberto, ¿no?
1: Sí, no, ¿te animás, venís?
0: ¿Qué quieres hacer el fin de semana, no? ¿Querés ser candidato a presidente?
1: Yo te lo defino así, a ver si te gusta. Están buscando un mascarón de proa. Viste que... En la proa de los barcos de los vikingos, sí, generalmente había un mascarón. Adelante de todo,
0: sí,
1: ponían,
0: claro,
1: un tipo muy feroz para asustar a los rivales.
0: Sí.
1: Tenés que poner un tipo. Y acá están buscando un mascarón potable para después todo lo demás ir escondidos en la bodega.
0: Bueno, no, está completamente... Y lo llevan y lo meten en otra
1: barca. La bodega del barco vienen escondidos los impresentables.
0: Bueno, te vamos a ir contando de a poco lo que va sucediendo, más allá de la bomba de frío, que afecta, entre otras cosas, el consumo de gas, ¿no? Ahora dicen que no va a faltar gas en los domicilios en la medida que no haya un imponderable, ¿no? Que, digamos, que la bomba de frío continúe en forma eterna.
1: Pero
0: por otro lado, Bebo, hoy estás incontrolable.
1: Sí, viernes.
2: No tomo la pastilla.
0: Ayúdame con este monstruo.
2: Es que ya no sé de qué forma hacerle señas para que
0: arranco
2: no hable.
0: Y me tira el camión encima, el camión de arena encima. Sí, me tira.
1: Es viernes.
0: Te lo pido por
2: Le
0: favor.
2: Le cortamos el mic.
0: Sí, es verdad. Te decía, Bebo, que hay funcionarios ya que están diciendo que desde la Secretaría de Energía, ¿no? Que no va a faltar gas en los domicilios en la medida que no haya un imponderable. Pero por otro lado, donde sí va a faltar gas es en la industria. Y de hecho, el invierno, dicen, le pone un frío extra a la industria, que ya venía con freno de mano puesto, porque el GNL importado es más caro y varias fábricas evalúan reducir su actividad. Claro. O sea, en el país de... Yo insisto, no entiendo nada, habrá razones técnicas y económicas, pero en el país de la vaca muerta, los muertos somos nosotros. ¿Cómo puede ser que falte gas acá donde la vaca muerta famosa, o vaca muerta en realidad... nos va a dar riqueza, Bebo?
1: Y es muy simple, como dijo ayer, los que saben, no falta el gas, lo que falta es infraestructura. Tenés que terminar de hacer los caños. Una cosa es exportar, meter el cañazo directamente para exportar afuera. Y va directamente a los barcos y gas, todo lo que quiera.
0: Ese no falta, ese está. No falta,
1: pero sí falta el de tener que hacer los caños para que llegue a todos lados. Entonces lo que falta
0: es... El de la distribución.
1: Gas te sobra, lo que te falta es infraestructura.
0: O sea que tenemos gas, pero no tenemos cómo llegar a nosotros.
1: Y claro, tenés que hacer los caños. Si no, no, va por los caños. Y sí, ¿qué querés? Que lo dejemos al aire.
0: Para, y escuchame una cosa. Y escuchame, ¿quién tiene que hacer los caños?
1: Quiere que ventiemos el gas.
0: Escúchame, ¿quién tiene que hacer los caños?
1: El Estado. Y las empresas. Para este otro, las empresas también podrían ayudar un poquitito, ¿no?
0: Me veo mal pidiéndole ayuda a las empresas y con este Estado colaborando.
1: Alguien tiene que hacer los caños.
0: Mi recomendación sería abrigate. Sí. Entonces, porque hasta que vengan los caños. Si los caños te los tiene que dar Milei y te los tiene que dar las empresas de este país, ponete gorra, bufanda.
1: Y aguantaste la ola del frío.
0: Y camperón. 7 de la mañana, 18 minutos en la República Argentina. Otro tema que siempre hablamos también, cómo va cambiando la mentalidad de consumo, ¿no? Sube el gasto en servicios, en viajes y en compras online. ¿Qué cae? Las compras en super y en shopping.
1: Sí.
0: Está creciendo el consumo en el local de cercanía, en el almacén, en la verdulería, en la carnicería del barrio, y no en los supermercados. Y está creciendo mucho el consumo en plataformas, por Instagram, por ejemplo, o tantas otras. Y está cayendo en los shopping.
1: Lo que nunca hice, lo hice por mis nietas. Me compré estas botas en online y no en ningún lado. Me las compraron ellas. Me dijeron, mira, te las vamos a elegir. Buscaron y les llegó y me las trajeron y las estoy inaugurando.
0: O sea que no las compraste vos, las compraron ellas.
1: Pero es online.
0: Pero ella, digamos, tenés una prenda comprada online.
1: Online. Online.
0: Qué moderno.
1: Yo tenía
0: estás.
1: Miedo que no me entrara, que fuera. No, está perfecto.
0: Y claro que sí.
1: Está perfecto.
0: ¿Cuánto calzás?
1: 44.
0: ¿Y eligieron 44?
1: Sí.
0: ¿Y vino 44?
1: Bueno, qué sé yo, a lo mejor venía.
0: Y te entró el 44.
1: Sí,
0: y bueno.
1: Pero cuando llega online, pues sí, no me mandan.
2: No, a veces es un 44 mentiroso y es más chiquito, a veces es más grande.
0: A ver, como todo, hay experiencias que salen mal. Pero cuando vas a comprar también hay experiencias de salir.
1: Yo tenía mis dudas, ¿eh?
2: Sí. Yo también. Yo calzado prefiero comprar en persona.
1: Escúchame, no, probártelo. Quiero confesarte que yo tenía dudas. No, perfecto.
0: ¿Tenés un pie más grande que el otro?
1: Aparentemente sí. Es el izquierdo.
0: Viste que todos tenemos un pie más grande que el otro.
2: No sabía. Poquito.
0: Yo tengo el derecho más grande.
1: Pero poquito.
0: Sí.
1: Poquito.
0: Qué raro que a vos el izquierdo te ande mejor.
1: Y porque soy zurdo.
0: No.
2: Justamente no.
0: Precisamente por eso, digo. Bueno, señores, estamos haciendo Juntos en Continental hasta las 10 de la mañana, 7:20, con bastante frío, pero tenemos muchos temas.
2: Sí. Ya tenemos nuestro WhatsApp activo también, ¿eh?
0: Sí.
2: 1144-000-590, porque hoy, señoras y señores, hace frío. ¿Pero sabes cómo vamos a calentar el ambiente?
0: ¿Cómo?
2: Contándoles a los oyentes que hoy es Viernes Regalón.
0: ¡Ah, pa, bien!
2: Como todos los viernes,
0: ¿qué
2: tenemos? Viernes Regalón. 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
2: Y si te toca Messi, si te toca Messi, ¿qué haces? Te podés ganar o una botella de champán o dos daiquiris para poder disfrutar.
0: Si aparece Messi en el sobre, ¿no?
3: Eso. Y hoy además, como viernes, están los chistes.
2: También, además.
3: Y hay uno del Mundial que me gusta bastante. Vos sabés que la mujer le dice, basta, basta de fútbol. Me tenés podrida, estoy todo el día mirando fútbol. Basta, me voy. Bueno, tranquila, mujer, tranquila. Espera que termine el primer tiempo y te ayudo a hacer la valija.
2: Bueno, tranquilo.
0: Bueno, pero ya lo quemaste ahora, lo tenías para el final, ¿sí o no?
3: No, estoy ya, pero tengo uno final.
2: No, no lo cuentes más. Tranqui, Bebo, que tengo que terminar. ¿Me dejas terminar, Bebo, por favor, de hacer mi presentación? Sí. Muchas gracias. 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
0: Muy bien, perfecto. Y tenemos todo, ¿sí? ¿Qué pasa? Viene Sol Sommelier hoy también. Ah, querías que cuente eso. Viene Sol Sommelier también.
2: Muy
0: bien. Hacen el gestito así de tomar.
2: De tomar.
0: Vasito, sí. ¿Qué pasa?
2: Es salsito.
0: ¿Qué pasa? No entiendo. No, es Sommelier. Sol, claro, Marisol de la Fuente. Nuestra producción hoy está full también. Está regalona también nuestra producción. Ya
2: muy
0: va
2: bien.
0: A empezar a reaccionar. De a poco.
2: Sí, de a poquito.
0: A Sergio Alfonso lo tenemos chocando. Parece Maxi Salas, Alfonso. ¿Viste? Choca.
2: Va chocando, y bueno.
0: Todo. Tengo que meter a Maxi Salas. ¿Dónde
3: siempre
0: está Maxi
3: aparece.
0: Salas?
3: No sé dónde está.
0: Hace mucho que no sueño.
2: No se sabe nada.
3: No, pero digo, pero lo tenés en tu pensamiento.
0: No,
3: sí.
0: Tuve un sueño.
3: ¿Qué?
0: Que no lo voy a contar, porque fue raro. Pero voy a contar una particularidad del sueño que ya se la develé a Diego Uberman, nuestro productor, y me dijo, ¿sabes que tenés razón? Pero después lo voy a contar.
3: Ay, no, pero contá.
0: No, pero después lo voy a contar.
3: No, vale.
0: No, pero, y cuando se lo cuente van a decir,
2: contá.
0: ¿Sabés que tenés razón? Vas a ver.
2: Bueno.
0: Te vas a sorprender. Bebo. Te vas a sorprender.
3: Vamos a ver.
0: Pero lo voy a contar después. No voy a contar el sueño, fue medio largo. No me acuerdo mucho de los sueños. ¿Vos te acordás de los sueños?
3: Así es, enseguida que me despierto, sí. Cuando me despierto, en los primeros minutos, sí. De pronto me salta y dice, no, pues estaba pensando tal cosa, estaba soñando tal cosa. Y en ese momento, sí, si no, después se te va.
0: Flor, ¿vos te acordás de los sueños?
2: Sí, pero no como lo soñé, por partes y medio que empiezo a chamullar ahí un poquito.
3: No, pero hay sueños. Yo generalmente sueño con gente que murió. Pero es cierto.
2: Pero es una pesadilla, qué trágico.
3: No.
0: O sea, te aparece gente muerta. Bebo, me preocupas,
3: ver,
0: Bebo.
3: A ver,
0: me
3: el que más recuerdo es, ni bien partió Chachi, a la semana, yo estoy soñando que estoy caminando con ella, caminábamos mucho por las calles, en todos lados, y ella en ese momento me para, me mira y me dice, estábamos rodeados de gente maravillosa. Y ping, me desperté.
0: Y ahí se fue.
3: Y era un mensaje. Era el sueño y era un mensaje. Me pareció bárbaro.
0: Mira vos, muy bien. Bueno,
3: además es lindo soñar.
0: Te voy a contar. Lo mío es mucho menos
2: ¿Vos te acordás los sueños?
0: Profundo y... Pero bueno.
3: Menos romántico.
0: Sí, te diría que casi es comercial, pero bueno.
3: Claro. Todo comercial.

0: Porque si estás saliendo ahora y tenés que volver a la noche,
1: porque
0: abrigate.
1: Ya se va ahora, che. Y dice, che, y a las 5 de la tarde empiezo a ir a lo de fulano, porque van a ver el partido, vale, en la casa de un amigo.
0: Entonces andate abrigado. Ya una vez en el medio del partido te va a dar calor, porque uno, sí, viste, se sobreexalta en estas cuestiones. Pero afuera hace frío. En este momento, una décima de grado sobre cero. Una décima. O sea, chicos, hace mucho, mucho frío, para. ¿Eh?
2: 0,1 bajo cero.
0: Es lo que estoy diciendo, pero en palabras más técnicas. Ah. Una décima de grado sobre cero. Cielo despejado, va a estar así, algo nublado y parcialmente nublado durante la tarde de hoy. La máxima solamente va a llegar a 10 grados. La buena noticia es que podemos decir que si pasamos este día, ya lo que resta viene un poco mejor, porque hoy es el día más frío de la semana, ¿sí? Con esta temperatura que tenemos. Ya a partir de mañana, si bien va a seguir la ola polar, porque no se esperan temperaturas de más de 10, 11 grados, mañana ya empezamos el fin de semana con mínima de 3, máxima de 11, y el domingo mínima de 7, máxima de 12 grados.
1: Bien, después vamos a repasar un poco la agenda deportiva de hoy y del fin de semana. Hoy juega Argentina, es tapa de todo, ¿no? Por supuesto, hay otro partido también. ¿Cuántos partidos hay? Hay 3 partidos.
0: Sí.
1: Juega Argentina a Cabo Verde en el Miami Stadium a las 7 de la tarde. Sí. Juega antes Australia y Egipto, porque, y de ahí sale el rival, ¿no?
2: Sí.
1: De quien gane entre Argentina y Cabo Verde. Sí. Esperemos, exacto, que sea, obviamente, Argentina. Sí. O sea que el rival de Argentina, si gana Argentina, saldría de de Australia versus Egipto.
0: A Australia lo enfrentamos en el 2022 y ganamos.
1: Y ganamos, exacto.
0: Así que vamos a ver.
1: Y 22:30, lindo partido, Colombia gana, Bebo. Ese es lindo partido, la,
2: sí,
1: de la noche.
2: Lindo partido.
1: Además termina el partido de Argentina, tipo 9. Ya comiste la picada durante el partido.
2: Y después, el otro.
1: Y después te comes la cena, digamos, las empanadas que pediste, lo que sea.
2: Mañana somos todos paraguayos.
1: No, y mañana somos todos paraguayos. Y después con el helado te ves Colombia gana.
2: Total,
1: no te tenés que agotar temprano hoy, Bebo.
2: No, mañana no. No. Tengo que salir a comprar algunas cosas porque tengo que ir a lo de Sara.
1: Mañana.
2: Sí.
1: Bueno, pero mañana salí.
2: Le dije, pero te parece un asado con este frío. Y bueno, que sí.
1: ¿Quieres un asadito, Sara?
2: Sí.
1: ¿Y a qué hora vamos?
2: No, si que le digo que se abrigue. No. Se viene al lado del fuego. Viste que te casa al lado de la parrilla, sí, tiene calor.
1: Mañana, Canadá-Marruecos. Mm. Lindo partido también, ahí sí, lo veo. Sí. Marruecos pasando.
2: Marruecos tiene un equipazo. Sí.
1: Canadá hasta ahí llegó, me parece, ¿no? Sí.
0: Marruecos.
1: Y después, el micro paraguayo atravesado en el arco de Francia. Por favor, te pido.
0: Elegimos creer, sería un milagro. Se festeja como
1: así. Y no creemos en los milagros.
2: Yo creo que
1: en los milagros.
2: Ni bajando los santos evangelios, ¿no?
1: No. Ni bajando el.
0: Acá aparece el Bebo cantando.
1: Ni bajando el plato volador ese que no bajó nunca.
0: Sí, sí, sí.
1: ¿No? Y llevándose a Mbappé.
2: Ay,
1: no. Sí. ¿No es extraterrestre? Ay, no. Sí. No. Pero bueno. Y el domingo después, ya bueno, domingo, lunes, sigue habiendo más partidos. El lunes se cierra, ¿no? 16avos.
2: Sí.
1: Y ya queda después la grilla para octavos.
2: Gente.
1: Cada vez menos partidos, nos empieza a agarrar la angustia, ¿no?
2: Y después quedan 8.
1: Y después quedan 8, claro, 8. Obviamente.
2: Está bien.
1: 8 partidos.
2: Sí.
0: Porque
2: sí,
0: uno se acostumbra a tener 3-4 partidos por día. Después ya no tener, ¿viste? O tener solo los fines de semana. ¡Qué angustia! Porque sí, ¿y ahora qué miro?
1: Che, y también está el Gran Premio de Silverstone.
2: ¿Hoy?
1: De Fórmula 1, no.
2: No, hoy entra la fe. Si
1: hoy empiezan las prácticas, claro, la práctica libre. Pero después vamos a hablar con Pablo Di Fonti, que viste que es máster en Fórmula 1. En realidad, Pablo Di Fonti y Pablo Emanuel.
0: Pablo Emanuel
1: Di Fonti es todólogo.
2: Sí.
1: O sea, sabe un poquito de todo, casi mucho de nada. Pero bueno, es así.
2: Es como decían de algunos periodistas, decía, sí, tenés un océano de conocimiento, pero de un centímetro de profundidad.
1: Claro. Sí. Es así. Señores, 7:30. Tenemos un montón, todavía nos queda mucho. Más allá de los regalos, tenemos un montón de información y comentarios del Bebo. En política, te vamos a contar lo más caliente y.
2: Che, ¿le confiscaron todos los bienes ya? Hoy, pues
1: sí. Es tapa de todos los diarios. Sí. En realidad, lo que ratificó la Corte fue que el monto de decomiso a los bienes de Cristina sea de los 685.000 millones que se había fijado.
2: Es una barbaridad.
1: Mucha plata.
2: 685.000 millones.
1: Y 20 inmuebles en la mira.
2: Ah, claro.
1: Cualquier cantidad de plata. 7:30. Señores, ¿nos vamos a la noticia, Flor?
0: Nos vamos al servicio informativo de Radio Continental en las voces de Sergio Monzón y Lorena Digeso.
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1: 7 de la mañana, 30 minutos.
2: Diego Santilli suma poder.
1: El gobierno eliminó al Ministerio del Interior y fue absorbido por la jefatura de gabinete.
2: De esta manera, el ministro coordinador concentra la relación política con las provincias, con la ciudad de Buenos Aires y con los municipios.
1: Además del régimen electoral, el RENAPER y las políticas federales.
2: Crece la desolación en Venezuela.
1: El gobierno local confirmó que la cifra de fallecidos ascendió a 2.595 y ya son más de 12.500 los heridos.
2: Sin embargo, todavía no se sabe la cantidad de personas que hay desaparecidas.
1: Según la ONU, pueden llegar a ser 50.000.
2: Franco Colapinto se prepara para la práctica del Gran Premio de Gran Bretaña.
1: La primera práctica libre comenzará a las 8:30, hora de Argentina. Más tarde, a las 12:30, competirá en la clasificación sprint.
2: El domingo, a partir de las 11, será la carrera en el circuito de Silverstone.
1: Mucho frío para esta jornada, algo nublado para la tarde, máxima 10 grados.
2: La actual, en Capital, con cielo despejado, 0.2 de grado bajo cero.
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0: Buen día, señores, ¿cómo les va? Les habla Alberto de Tandil. ¿Qué aceleración tiene ese hombre? Mamita querida, impresionante. Ya empezó con los cuentos de temprano nomás. Buah. Un lujo. Buen programa.
1: Bebo, sos Colapinto, viejo. Sí. Poné, apretá un poquito el freno, en serio.
2: Sí, no, no, lo que pasa
1: la gente
2: es que
1: dice
2: ya
1: que...
2: choqué dos veces.
1: Sí, sí. Maxi, te voy a decir ahora.
2: Llevé dos curvas.
3: Sí, acá nos saludan todos. Javier Martínez nos dice, buen día. Qué grande el Bebo, está enchufado a 380. Dicen, no, ya Entre Ríos, menos 2 grados bajo cero.
1: Es cierto. Para mí que vos sos eléctrico, híbrido debe ser vos.
2: Sí, yo estoy tratando de pasar electricidad. Sí,
1: sí, claro.
2: Venías pero lo que pasa es que no me alcanza el enchufe.
1: Pero vos venís... venís a gas durante toda la semana y el viernes lo pasás a nafta.
2: El viernes ya, el viernes vengo muy embalado. Okay. Embalado.
3: Se va a calmar cuando venga el Greco.
1: Sí, tenés
3: va a comer.
2: Y, no, ¿sabés qué pasa? Que espero el Greco, que él es el combustible. Sí. Es el combustible. Claro. Y digo, pues tengo que llegar.
1: Claro.
3: Tostando la reserva.
1: Quemá las naves hasta que viene el Greco.
3: Tostando reserva.
1: Señores, pasa de todo. La bomba, sí, claro.
2: La bomba. Sí.
1: La bomba polar.
3: Ah.
1: Que estalló. Ay, Dios. Lo que no sabemos hasta cuándo duran las esquirlas de la bomba. O sea, el frío va. Mm. Está Lucas Berengua en línea, el amigo Lucas, que es meteorólogo y a quien saludamos y le agradecemos el contacto. Lucas, buen día. ¿Cómo te va?
4: Hola, muy bien. Buen día. ¿Cómo andan?
1: Bien, Lucas. Gracias por atendernos. ¿Estás abrigado o no estás abrigado?
4: Estoy abrigado, pero acá estamos bastante bien.
1: ¿Estás en el servicio ahora?
4: Sí, de Rego y Figueroa al corta.
1: Y escuchame una cosa, si tienen calefacción ahí, porque sería casa de Rego, cuchilla de palo. ¿No?
4: Tenemos calefacción, pero hay escarcha, te cuento.
1: ¿Hay escarcha ahí?
4: Hay escarcha en los bosques de Palermo, hay escarcha en todo el conurbano bonaerense y las temperaturas son llamativamente bajas en el día de hoy.
1: Luca, vos sos muy joven, pero yo lo que te voy a decir es esto. Cuando nosotros éramos chiquitos, las personas grandes, uno abría la boca y salía humito. Ese fenómeno ya desapareció, ¿no?
4: No, recién salía humito cuando bajé del auto.
1: ¿En serio?
4: ¿Cómo no? Pero, por supuesto, aparte, un dato interesante, sí, que no se da mucho en la ciudad de Buenos Aires, es la helada en sí, y la medición de las 7 de la mañana en Villa Ortúzar es de una décima de grado bajo cero.
1: ¡Qué barro!
4: Lo cual confirma que Buenos Aires hoy, oficialmente y en su observatorio histórico, está transitando una helada de las pocas que ya quedan en la ciudad de Buenos Aires, que tiene que ver también un poco con la urbanización, ¿no?, de todos estos años.
1: Cuando decís helada de las pocas que quedan es porque ya no ocurren estos fenómenos.
4: Ya casi no ocurren en la ciudad de Buenos Aires. Con suerte ocurren una o dos al año cuando hay irrupciones de aire tan fríos como la que estamos viviendo esta semana en todo el centro argentino.
1: Lucas, ¿esta bomba se veía venir o no?
4: Sí, es completamente habitual para esta época del año. El aire frío tiene sus zonas de origen en nuestro hemisferio, en el hemisferio sur, en la zona del Pacífico Sur. Cuando eso sucede y las masas de aire entran desde la zona polar marítima, son mucho más húmedas, generan grandes nevadas en la cordillera de los Andes. Y luego tenemos esta otra configuración, que es la que ocurrió ahora, que el aire que tiene su zona de formación en la Antártida e impulsado por vientos bien del sector sur, cruza la Patagonia de sur a norte, Tierra del Fuego, Santa Cruz, Chubut, Río Negro, generando ambiente seco y con heladas muy, muy intensas en la Patagonia, en La Pampa, en Córdoba. Y claro, el mar entra por la provincia de Buenos Aires en lugar de entrar por el Océano Pacífico, y es cuando se producen las nevadas, como tuvimos ahora en todo el centro y sur de Buenos Aires, y las veíamos ayer en pantalla. Una vez que el aire de cualquiera de las dos regiones de origen se establece, el viento se calma, que es lo que está sucediendo hoy en todo el centro del país, y el frío se establece, con lo cual habitualmente el segundo día, que es el que estamos transitando hoy, es en el cual los termómetros se van más abajo, ya con el aire estacionadito, frío, claro, y que se queda un par de días.
3: Lucas, ¿cómo estás? Te habla Florencia. Bueno, hoy a la noche juega la selección. Yo quiero saber cómo va a estar la ola polar esta noche, porque además pienso, ¿no?, a la misma hora todos vamos a estar usando al mismo tiempo. Además de la tele, pavas, hornos eléctricos, electrodomésticos. Entonces la parte eléctrica va a estar complicada. ¿Va a ser mucho frío esta noche?
4: Va a ser frío porque la máxima hoy en Buenos Aires difícilmente supere los 9, 10 grados. Entonces ya de por sí va a ser un día frío en el que va a estar presente el sol. Así que para aquellos que hoy se vuelvan tal vez un ratito antes a casa para prepararse para el partido, aprovechen ese último solcito del día, porque va a ser frío, y sí, a la hora del partido vamos a estar con temperaturas de entre 5 y 8 grados, dependiendo la cercanía al río, sobre todo.
1: Lucas, vos sabés que yo no soy muy fanático del invierno y del frío.
4: No, yo lo odio acérrimamente.
1: ¿Vos sabés que sos mi amigo a partir de ahora?
4: ¿Viste?
1: No te puedo creer. Yo también lo odio. Y esa palabra, odio, cae muy mal a veces. Pero yo lo odio al invierno,
4: pero
1: efectivamente.
4: Pero no se cae tan mal con el frío. No, no, no.
1: No, no, tremendo.
4: Es una palabra fea, pero odio el invierno a ese nivel.
1: Contanos una cosa. ¿Hasta cuándo va a durar este frío así?
4: Así de intenso y con temperaturas negativas, ayer y hoy. Ya mañana las temperaturas suben y la mínima se va a 5 grados, 6, sigue siendo muy frío, de todas maneras va a ser un fin de semana muy frío, pero ya se inestabiliza. El domingo hay probabilidad de lluvias en Buenos Aires a la tarde, así que de las heladas nos olvidamos hoy, pero el tiempo frío se queda todo el fin de semana.
3: Y te pregunto, ¿hay posibilidad de que vuelva a nevar? Porque ayer veíamos que en lugares donde habitualmente no hay presencia de nieve, ayer estaba nevando, Mar del Plata, Mar Azul...
4: Separemos las resoluciones temporales. Uh-huh. La provincia de Buenos Aires, la República Argentina, nuestras latitudes son lugares en los que no es anormal que caiga nieve. Se tienen que dar un montón de condiciones.
1: Claro.
4: Sí. Si esas condiciones se van a dar este invierno, no es algo que se pueda pronosticar hoy, 3 de julio, para el 7, el 8, el 9, el 15. No, eso es en el día a día.
1: Claro.
4: Que puede nevar en la región central de Argentina, sí, es un fenómeno habitual. Pasa cada tanto...
1: Sí.
4: Tiene una recurrencia tal vez baja sobre el Río de la Plata, tiene una recurrencia mucho más alta en el centro y sur de la provincia de Buenos Aires.
1: Sí.
4: Lo vemos habitualmente en Mar del Plata, en Tres Arroyos, en Claromicó. Todos los años tenemos un día en el que o cae Graupel o hay un chaparrón de nieve. Ni que hablar de las sierras de San Gil y las sierras de La Ventana. Y cada tanto, con mucha menor recurrencia, ocurre en la ciudad de Buenos Aires y en algunos otros puntos del país. Pero es algo que sí podemos esperar, lo que no signifique que vaya a ocurrir este año.
1: Bien. Lucas, te mando un abrazo. Gracias, abrigate. Acá estamos abrigados también, hay que cuidarse.
4: Otro abrazo para ustedes.
1: Buenas gracias. Lucas Berengua, meteorólogo. Y contándonos un poquito de qué se trata esto de la bomba que dura hasta mañana. Nada más,
3: bueno,
1: ¿no?
3: Pero hoy va a ser frío, así que vamos a ver a la escaloneta abrigaditos todos.
1: Bien, bueno, allá en Miami
3: pero
1: está bien calientito.
3: Mueren de calor allá.
1: 7:39, hacemos una pausa. Sergio, dale, ya venimos.
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0: 7:44 en la República Argentina. Hay escaloneta, hoy hay mundial, hay partido de Argentina ante Cabo Verde a las 7:00 p.m, todo el mundo preparado. Ya hoy, tipo 4:00 p.m, empezamos a planchar toda la actividad, ¿no?
1: Y yo ya estoy ansiosa desde ahora, me sudan las manos, pienso en el partido cada tanto y me agarra y ya empiezo a poner nerviosa.
0: Bueno, ¿y hubo visitas inesperadas?
1: Exactamente, porque en la previa del partido con Cabo Verde, la selección argentina recibió una visita de lujo, ¿eh? Estamos hablando de la visita de Andrés Calamaro, que estuvo presente...
0: Calamaro estuvo presente
1: en el predio Florida Blue, donde, bueno, ahí la escaloneta realizó el último entrenamiento antes del duelo con Cabo Verde. Bueno, Calamaro compartió un momento con los jugadores. Además, recibió un regalo muy especial, ¿eh?, de parte del Chiqui Tapia, que también estaba allí presente. Mirá, le entregaron lo que todos queremos, una camiseta de Argentina firmada por todos los jugadores.
0: Sí, claro.
1: ¿Quién no quiere eso?
0: ¿Quién no la quiere?
1: Eso, ahí está, ¿eh? La imagen quedó inmortalizada en una publicación que subió el Chiqui Tapia y puso "Mi André lo querido" con la foto de Calamaro, un abrazo y la camiseta de Argentina. Calamaro, reconocido hincha del Rojo. Ahí ya no te gustó.
0: Mira, y tanto que me gustaba la música de Calamaro.
1: Ahora ya te va a dejar
0: de
1: gustar.
0: Voy a hacer de cuenta que no canta Calamaro cuando lo escucho.
1: Bueno,
0: mis respetos a todos los hinchas del Rojo.
1: Bueno, apasionado por el fútbol, aprovechó su estadía en Miami entonces para acompañar a la selección argentina en una de las prácticas más importantes para el pase a octavos de final.
0: Muy bien. Mira, ahí lo tenés, acá la mano.
1: Ahí está, ¿eh? Bueno, no es el único, ¿eh?
0: Y una cosa, canta bien, no parece hincha del Rojo.
1: No es el único, ¿eh?, que estuvo acompañando a Argentina. Ya previamente lo había hecho la Mona Jiménez también.
0: Ah, también estuvo.
1: Sí, también. Cumplió, estuvo compartiendo un asado con el plantel y cumplió uno de sus grandes sueños, que era conocer a Leo Messi en persona. También se sacó una foto. Así que bueno, ¿sabés qué? Está buena la cábala de que compartan asados con cantantes, con artistas, porque después le va bien a la selección.
0: Me parece fantástico. Ah, y bueno, te digo, de hecho hablaron Scaloni, habló De Paul, los tenemos por ahí, así que los vamos a escuchar. Hubo conferencia de prensa de Scaloni, ¿no? ¿Qué decía en algún momento de la conferencia de prensa Scaloni? Escúchalo.
2: Tenemos las mismas ganas de conseguir.
3: Estamos bien, lógicamente ilusionados como todo el mundo, pero hay un rival al cual hay que enfrentar, hay que respetar, un rival que ha hecho muy bien las cosas. Y bueno, el margen ahora se achica, es un encuentro de que el que pierde se vuelve y bueno, y lo tenemos en cuenta, pero nos agarra en un buen momento y esto es fútbol, ya sabemos que están viendo partidos muy parejos, sacando algunos, Francia o incluso México, que creo que han ganado muy bien sus partidos. Hubo otros que estuvieron muy reñidos y creo que no va a ser fácil. Esa es la realidad.
0: Y tiene razón, ¿eh? Y hay que ser moderado y tranquilo porque Cabo Verde es la revelación, o una de las revelaciones. Ahora Scaloni, recién, viste, quería hablar y De Paul se le tiró encima, parece el Bebo.
4: No, me metas a mí que yo no hablé todavía.
0: No, por eso digo,
4: ¿sabés cuáles van a ser las semifinales? Yo ya te doy las semifinales.
0: ¿Cuáles son?
4: No necesitamos ver los partidos, yo te doy quiénes van a ser las semifinales.
0: A ver cómo son.
4: Por un lado, en una semifinal, Francia-España. En la otra, Argentina-Brasil.
0: Ah, pero sería un mundial espectacular. Con dos finales de semifinales, en realidad, ¿no?
4: Dos semifinales son esas.
1: Sabe todo, es el pulpo Paul, el pulpo Bebo.
0: Sí, el pulpo. No me hagas hablar. Escuchemos una cosa.
4: Sí, mejor.
0: Pulpo. De Paul habló también, ¿eh? Escuchá qué decía De Paul.
4: El pulpo.
0: Escucha.
2: Tenemos las mismas ganas de conseguir lo que conseguimos en Qatar, que hace 3 años y medio. En caso de que no suceda, la desilusión será igual, y en caso de que sí lo hagamos, la felicidad será también así de grande. Pero bueno, es verdad que ser campeón del mundo ya por lo menos te hace llegar un poco más curtido y con un poco más de experiencia y entendiendo que la felicidad en este caso, como nos tocó pasar, también es un poco efímera y todo pasa y la vida sigue.
4: tiene razón.
0: Mira, está bien, ¿eh?
4: Tiene razón, muy buena, sí. Es razonable. Todo sigue, la vida pasa. Viste, tanta felicidad ahora, tenemos que luchar de nuevo.
0: Está bien.
4: Todos los días tenés una nueva empresa.
0: Está muy bien. Sí. Si Argentina le gana a Cabo Verde, tendrá que jugar contra el ganador de Australia y Egipto, Australia, que es un partido Australia. Que también se juega hoy.
4: Uh-huh. Australia es bueno de contragolpe. Uh-huh. Tenés que cuidarte de contragolpe.
0: ¿Qué preferís jugar contra, si pasamos, contra Australia o contra Egipto?
4: No, va a ser Australia, le va a ganar a Egipto. Acordate.
1: ¿Y vos qué preferís?
0: Yo también creo que va a ganar Australia.
1: ¿Preferís Australia o Egipto?
4: No, yo no prefiero a nadie. No.
1: Está bien.
0: Si vos prefieres ir directamente a la final.
4: Si es posible, como solos.
0: Pero no se puede.
1: O sea, quiere saltar a la final directo.
0: No se puede, Bebo, no se puede. Señores, 7:49, tenemos una pausa que hacer, pero también tenemos recomendaciones, ¿o no tenemos recomendaciones?
1: Tenemos un montón de recomendaciones.
0: Y además tenemos regalos. ¿A qué número está llamando la gente?
1: Eso. Al 1144-000-590, si aceptas mensajes lindos, si aceptan regalos por el Día del Locutor a Conde 51, por favor, también.
0: Ah, estás mangueando,
1: ya estoy mangueando regalitos. Bueno. 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
0: Muy bien, 7:50, señores, en la República Argentina. Yo te decía, el gobierno cambió. Con poco cambio, Milei cambió todo. Cambió su vocero, echó al jefe de gabinete. Entró Santilli. Con eso cambió un montón. Lo único que no va a cambiar es Milei, que va a seguir siendo picante, va a seguir insultando en redes, eso va a seguir igual. Pero el gobierno cambió. Y de hecho, decíamos ayer, bueno, se fue Adorni, ¿cuánto tiempo más vamos a hablar de Adorni? Bueno, la justicia va a hablar de Adorni, nosotros iremos contando un poco cómo es el trámite de la justicia, pero hay vuelta de página para el gobierno. Y yo creo que el gobierno ahora está pensando, ¿para qué lo tuvimos tanto tiempo? ¿Para qué lo bancamos tanto tiempo?
4: Se podía haber hecho antes.
0: Y de hecho, mirá lo que decía Martín Menem sobre el tema Adorni. Escúchalo.
5: No confío en la justicia, creo en la división de poderes. Tenemos un presidente que cree en eso. Y nosotros, los que lo acompañamos, creemos en la división de poderes. La justicia tiene que actuar. Hay que dar vuelta a la página. Asumió el Colo Santilli. Había 13 gobernadores.
6: Sí, lo comentamos.
5: Y había 3 gobernadores que no pudieron ir por distintas cuestiones que querían estar ahí.
6: ¿Y eso por qué?
5: Esto habla del músculo político que le va a dar el Colo Santilli al gobierno, con el que aprovecho para mandar un abrazo. Trabajamos palmo a palmo desde el momento que asumió como ministro del Interior.
0: Bien. Vuelta de página. O sea, muerto el rey, viva el rey. Sí, se fue Adorni y que ahora le empieza a dar explicaciones a la justicia.
4: Además, me da la sensación,
0: músculo político para Santilli.
4: Teníamos un jugador en el banco que era mucho mejor que el que estaba jugando, y lo sacamos al que estaba jugando, que no pegaba una,
0: sí.
4: Erró 3 goles, fabricó 3 penales en contra, y entonces ahora hicimos entrar al bueno que estaba en el banco.
0: Sí. Los últimos 20 minutos.
4: Sí, sí.
0: Y están diciendo que hay algunos goles.
4: Exacto.
0: Bueno, Flor, ¿qué número de teléfono tenemos para la gente?
1: 1144-000-590.
0: Muy bien, y estamos regalones, ¿no?
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0: 7:52, ya venimos.
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0: día, equipo, qué frío, ¿no? Bueno, llamaba para decir que, bueno, que pongan en la inflación de este mes el GNC de los autos, que sigue aumentando y aumenta y nadie dice nada. Gracias. Mi nombre es Jorge, escucho todos los días, muy buen programa, gracias.
1: Nada le importa,
2: se ve que le afecta mucho el GNC, porque el GNC le aumentó y se ve que él trabaja mucho con el automóvil.
3: Claro, es que el GNC se usa mucho, ¿no? En el tema del transporte.
2: Sí, especialmente el transporte para trabajar, transporte de carga.
3: Exactamente. Tres minutos faltan para llegar a las 8 de la mañana en la República Argentina. Flor, contame una cosa.
4: Sí.
3: ¿Qué pasó con Ciro?
4: Bueno, Ciro Martínez, acá lo estamos escuchando, sí. Ex líder de Los Piojos, líder actual de Ciro y los Persas, estaba en Miami, donde está haciendo unas presentaciones, y se metió en el medio de unos banderazos de hinchas argentinos. Sí. Ciro, viste, Ciro siempre toca el himno con la armónica. Entonces claro. Le dijeron, che, Ciro, tocate el himno con la armónica.
3: ¿Tenía la armónica?
4: Tenía la armónica a mano. Ah, bien. Cuando empieza a tocar el himno con la armónica, aparece la policía de Miami y le dice, señor, ¿qué está haciendo? Corte
3: tocando,
4: eso.
3: Tocando la...
4: En el medio del himno le cortaron el mambo.
2: ¿Pero qué le molestaba que tocara el himno?
3: ¿Qué policía alcahueta?
4: Horrible, porque ni siquiera dejaron que termine el himno. En el medio del himno dijeron, no, usted señor no puede hacer eso.
2: Pará, pero estoy seguro que el policía ni sabía que estaba
3: pero tocando
2: el
3: himno.
4: Flor, soy, un mucho gusto.
2: Claro. ¿Cómo? Perdón. No, sí, está bien. Pero sí, digo, sí. ¿Vos te crees que el policía de Miami sabía que estaba tocando un himno?
4: Bueno, pero es Ciro, no podés no
3: conocer. Pero escuchame una cosa.
2: Pero no lo conoce a
3: Ciro. Pero estaba cantando vos, tocando vos.
4: Aparte, ¿qué te molesta? Estás en la vía pública.
3: Pero pará, pero es policía, demasiado policía.
2: Ah, sí.
3: Es demasiado policía.
2: Demasiado
3: el policía.
2: ¿No?
4: Ciro fue arriba. Encima estaba en el techo de un micro. Ciro, arriba.
3: Qué ganas de molestar.
4: Para todos los hinchas argentinos que estaban ahí en el banderazo, en la previa, le dicen, Ciro, tócate algo. Empieza a tocar tan solo esta canción tan conocida de Los Piojos. Cuando termina, siempre lo hacen todos los recitales. Cuando él está terminando, empieza a tocar el himno.
3: Ah.
4: Y todos son,
3: Claro.
4: Y en el momento del himno le cortan. Ahí le dice, señor, bájese.
3: No. Hay que ser policía, ¿eh?
4: Hay que ser policía. Pobre, sí.
3: ¿Te das cuenta? ¿Te das cuenta que acá la policía es buena? No te corta el himno cuando estás cantando por la calle.
2: Va, te corta otras cosas, pero el himno...
4: Lo bueno, ¿sabes qué? Que Ciro no le hizo caso. Y a pesar de todo, terminó el himno.
2: Ah, muy bien.
3: ¿Y no terminó en cana?
4: No.
3: Bueno, eso es raro.
4: Por poquito,
3: eso, ¿no?
4: Por
3: ¿no
4: poquito.
3: ¿No le das bola a la policía en Estados Unidos? Sí.
4: Ahí está Ciro.
3: Mira, escuchá.
4: Gracias, Sergio.

0: Ahí el final.
1: Qué ansiedad me da esto. Chau, chau.

0: peli.
1: Qué lindo es
2: emocionante,
1: ¿no?
2: Es emocionante.
1: Se te pone la piel de gallina, ¿no?
3: Sí. Hermoso.
1: ¿Viste? Bueno, mira qué linda manera de ir al informativo.
3: Hermoso. Dale. Porque me acuerdo de todos los recitales de los Piojos y me emociono, me encanta.
1: Muy bien.
3: Me encanta. Bueno, nos vamos al servicio informativo de Radio Continental a las 8 de la mañana en punto con la voz de Sergio Monzón y Lorena Digeso.
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5: 8 de la mañana, un minuto.
6: Temperatura 0.1°C, cielo despejado.
5: Con el ascenso de Diego Santilli, el gobierno pone el foco en acuerdos electorales de cara al 2027.
6: El jefe de gabinete, que también absorbió las funciones que ya tenía a cargo como ministro del Interior, avanza en el diálogo con las provincias.
5: Luego de que 14 gobernadores participaran de su jura en Casa Rosada, Santilli recibió ayer al mandatario Ignacio Torres de Chubut.
6: En Casa Rosada buscan apoyo para modificar la ley electoral que incluya cambios en las boletas y eliminar las PASO.
5: El frío polar antártico que se instaló en el país termina mañana.
6: Será un fin de semana con temperaturas bajas que tenderán a subir desde el lunes.
5: Por Continental, el meteorólogo Lucas Berengo aclaró que la posibilidad de nieve en la ciudad de Buenos Aires es aislada, pero no imposible.
6: Detalló que ese fenómeno, al ser inusual para la capital, no es posible de pronosticar con antelación.
7: No es anormal que caiga nieve, se tienen que dar un montón de condiciones. Si esas condiciones se van a dar este invierno, no es algo que se pueda pronosticar. Eso es en el día a día. Que puede nevar en la región central de Argentina, sí, es un fenómeno habitual. Cada tanto tiene una recurrencia tal vez baja sobre el Río de la Plata, tiene una recurrencia mucho más alta en el centro y sur de la provincia de Buenos Aires. Lo vemos habitualmente en Mar del Plata, en Tres Arroyos, en Cerro Micó, todos los años. Ni que hablar de las sierras de Sanil y las sierras de La Ventana. Y cada tanto, con mucha menor recurrencia, ocurre en la ciudad de Buenos Aires y en algunos otros puntos del país. Pero es algo que sí podemos esperar, lo que no signifique que vaya a ocurrir este año.
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5: A las 7 de la tarde se paraliza el país.
6: La selección argentina enfrentará a Cabo Verde en busca del pase a los octavos de final.
5: En principio todos los titulares están disponibles para jugar.
6: Además, para Lionel Scaloni, esta tarde cuando salga a la cancha será su partido número 100 frente al seleccionado nacional.
5: El director Diño dijo que no será fácil en el partido contra la revelación del Mundial que es Cabo Verde.
8: Estamos bien, lógicamente ilusionados como todo el mundo, pero hay un rival al cual hay que enfrentar, hay que respetar, un rival que ha hecho muy bien las cosas. Y bueno, el margen ahora se achica, es un encuentro de que pierde se vuelve y bueno, y lo tenemos en cuenta, pero nos agarra en un buen momento y esto es fútbol, ya sabemos que están viendo partidos muy parejos, sacando algunos, Francia o incluso México, que creo que han ganado muy bien sus partidos. Hubo otros que estuvieron muy reñidos y creo que no va a ser fácil. Esa es la realidad.
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6: Mayormente soleado por la tarde. La máxima para hoy, 10 grados.
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9: Atención porque se empiezan a complicar los accesos a la ciudad de Buenos Aires. La avenida General Paz sigue con marcha lenta en la zona de Liniers en ambos sentidos de circulación. También lenta la autopista Richeri, mano a Capital. Hay demoras desde el kilómetro 15. Hay obras también en la autopista de Lepiane, lo que hace que la marcha sea más lenta. Atención porque hubo un choque en La Boca. Dos autos colisionaron en Almirante Brown al 800. Esto es en la esquina junto con Aristóbulo del Valle. En cuanto a los servicios, el tren de la costa tiene boleterías y andenes cerrados, o sea que está interrumpido, y el Belgrano Sur, ramal González Catán Sáenz, con demoras y cancelaciones. El resto, sin inconvenientes.
6: Temperatura 0.2°C, cielo algo nublado.
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0: 8:05 en la República Argentina. Flor, ¿qué número de teléfono tenemos para nuestros oyentes?
1: En este viernes regalón tenemos el 1144-000-590 para que participes con todos los regalos que hoy damos.
0: ¿Ya tenés planificado cómo ver el partido, Diego?
2: Sí, por supuesto. Con picada, sin helado, ¿no? Vos proponías helado para el postre. Con este frío no te compro helado ni a palos.
0: No, pero yo te voy a decir una cosa. Igual eso es un viejazo, eso de decir que ya el helado del frío no. El helado se come todo el año.
2: Bueno, sí, sí. Está
1: claro. Y no lo tenés que comprar. 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
0: ¿En serio? ¿Te parece viejazo zamballón?
2: Sí, para mí sí.
0: Mirá.
2: Pero te armo una polémica, ya van a llamar oyentes diciendo que no.
1: No, yo sé, sí, que yo ya gusta, sé. ¿No? Yo ya sé que te gusta.
2: ¿Qué? ¿Qué me gusta?
0: Crema del cielo.
1: Decime. No, peor.
0: ¿Qué?
1: La pasta de dientes, le gusta la menta granizada.
0: No.
2: Bienvenida.
0: ¿Te gusta la menta granizada?
1: ¿Viste? Esto es todo lo que está mal.
2: No, ¿esos bocaditos de chocolate con menta no te gustan?
0: No, a partir de ahora, si te gusta la menta granizada, estás en un colectivo raro.
1: No hay nada más feo que la menta granizada.
2: No sé qué pasó, pero lo que salía de la radio es la sonrisa de Evo desde las 7 de la mañana hasta recién.
1: Sí.
2: No paraste de reírte.
1: Está enchufado.
2: Estás enchufadísimo.
0: No. El Bebo tomó la pastillita y está.
4: Bien.
0: Señores, los voy a llevar a Miami.
2: Vamos.
0: Ah. Y si no, imaginariamente. Vamos a tratar de saber qué fue lo que pasó con la cantidad de gente que se fue a Miami. Está Sergio Arévalo en línea. Él es Territory Manager de Despegar. Y la verdad que decían que había un montón de gente yéndose a Miami. Al principio del Mundial, cuando empezaba a calentar, decían que había pocas reservas en Estados Unidos. Pero bueno, parece que explotó y Miami está lleno de argentinos. Sergio, ¿cómo te va? Buen día. Gracias por atendernos.
5: ¿Qué tal, Fernando? ¿Cómo estás? ¿Qué tal, equipo?
0: Bien. Che, contanos una cosa. ¿Explotó? ¿Fue mucha gente? ¿Tuvieron que despachar más vuelos? Contame cómo fue la movida.
5: Sí, la verdad es que, a ver, después de que ya nos enteramos de que Argentina quedaba como primero en la fase de grupos y que ya teníamos destino, ya teníamos fecha, ya teníamos todo, ahí se dispararon las búsquedas en un 300% hacia Miami.
0: ¿300%?
5: 300%, y sí, versus las últimas semanas, o sea, tampoco estamos teniendo en comparación, digamos, el año pasado.
0: Sí.
5: La verdad que sí, impresionante. Muchísima gente que tiene ganas de seguir a la escaloneta a full. Sí. Así que sí, lo vemos un montón. Y de hecho, muchas estadías largas de mucha gente que apuesta a que la escaloneta siga justamente avanzando y hacer la recorrida por toda la costa este.
0: Ah, mirá vos, y seguirla.
5: Exacto. Porque en realidad el resto de los partidos quedarían todos dentro de la costa este, como te decía.
0: Claro.
5: Y las distancias, bueno, se pueden hacer con vuelos internos, pero también estamos viendo que muchos están apostando a road trip, que son 8 horas de viaje, 10 horas de viaje según sede.
0: Sí.
5: Y lo estamos viendo muchísimo en alquileres de autos y otros servicios.
0: Mira vos. Y contanos una cosa, ¿se disparó, así como se dispararon las consultas, se dispararon los precios también?
5: No, ¿sabes que no? Y de hecho todo lo contrario, han sacado vuelos, digamos, bastante económicos.
0: Sí.
5: Y nosotros tenemos la particularidad en Despegar que, digamos, nuestro fuerte son los paquetes.
0: Sí.
5: Nosotros hoy vendiendo, digamos, paquetes, la persona puede encontrar un descuento de hasta el 30%, o sea, eligiéndose el paquete de ellos, ¿no? Eligiendo este vuelo con este hotel.
0: O sea, armándolo cada pasajero.
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5: 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Entonces, ahí ves justamente que el paquete realmente es conveniente. Justamente, hemos armado estos paquetes low cost, justamente para que la mayor cantidad de argentinos pueda ir a alentar a la selección.
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0: Claro.
5: Obviamente está muy cerca Disney, hay muchos que están optando por ir a Disney también.
0: Ah, mira.
5: Que es la mejor opción hoy por ahí, hacer el paquete directamente para tener descuentos.
0: Okay. Bueno, no, estaba viendo cuánto me da de dólares.
2: ¿Y en
0: dólares
2: 1600, ¿no?
0: 1600 más o menos.
2: Más o menos.
0: ¿No?
5: Sí, aproximadamente.
0: 1600 todo el paquete. Y así que aumentaron, y el 300% aumentó las consultas, pero las reservas también se mantuvieron en ese porcentaje.
5: Sí. Siempre hablamos de búsquedas, pero sí. Las reservas están en un porcentaje muy similar.
0: Está muy bien. ¿Y el ticket lo ofrecen también, no, para entrar a la cancha?
5: No vendemos nosotros entradas en Despegar por el momento. Hay que ver para el Mundial que viene, que lo vamos a tener acá cerquita. Calculo que ahí sí, pero por el momento no estamos vendiendo tickets para los partidos.
0: Okay, bueno. Okay. Bueno, Sergio, gracias por la charla. Queríamos saber cómo venía la mano.
5: No, por favor, que tenga lindo día.
0: Gracias, es Sergio Arévalo, es Territory Manager de Despegar, las reservas al Mundial. Por $1,600 te vas, ves a la escalmanita y te quedas, ¿no?, 7 días.
2: Sí, hotel 4 estrellas, dijo.
0: Hotel 4 estrellas.
1: Con comodidades, pileta.
0: No. Sí, no está mal. ¿Qué tenés que hacer, Flor, vos?
1: Nada. Gastate, yo creo que me voy a ir, chicos. Si no me ven.
0: Gastate $1,600.
1: Eso, si no me ven.
0: ¿Qué tenés que hacer, digo vos?
2: No, irme.
1: Justo estaba pensando.
2: Miami, de hecho, tierra del fútbol.
0: Podemos hacer una colecta, ¿no?
2: Sí, podemos hacer una vaquita.
0: La escaloneta hoy sale con picada del Greco.
1: Ah, muy bien. Y con helado de cremolati.
0: Y helado de cremolati.
2: Muy bien.
0: Y para conseguir lo que tenés que hacer, ¿no?
1: Tenés que mandarnos tu mensaje, nombre, apellido, mail y DNI completo al 1144-000590. 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
0: Bien.
2: En Miami, yo nací, tierra del fútbol soccer, de las calles de South Beach, que jamás olvidaré.
0: De la Miami, eso estaba un poquito... ¿Quién era ese? ¿Pablo?
2: No.
0: ¿No me Chaescu?
1: ¿Vos decís?
2: No, Chaescu, ¿está en Miami? No.
1: ¿Sacó Miami?
0: No sé, qué sé yo. No sé.
2: Es posible.
1: Puede ser.
0: Puede ser. Pablo Emanuel Di Fonti, ¿cómo te va?
4: Mal.
0: ¿Pero por qué?
4: Qué frío que hace.
0: No, ni me hables del tema. Te lo pido, por favor.
4: Miami, estoy en la Antártida.
0: No, es una locura. No, es una locura. Querías frío, ahí tenés frío. Querías bomba polar, ahí tenés bomba polar.
4: Y bueno. Pensé que era base Marambio.
0: Che, nos empezamos a concentrar hoy, Pablo, ¿a qué hora? ¿A las 3 de la tarde?
4: No, un rato antes.
2: Un rato antes.
0: Porque hay que ver antes.
2: Porque hay que ver a River.
0: Hay que ver River. ¿A qué hora juega River? Se llamaba por River. Comentanos el partido de River.
4: Tres y media. Juega el amistoso frente a Flamengo. Un partido que rompe todo. Después del almuerzo ya no se trabaja más.
0: ¿Juega Maxi?
4: No está.
0: Ah, no. ¿Cómo no está?
4: No está.
0: No está Maxi Sala. Bueno.
4: No está.
0: Perdón. Era mi pregunta.
2: Estamos dando ventaja, ¿eh?
0: Sí. Están dando ventaja.
4: Está con 10 arriba. Está con 10.
0: Para mí no lo supieron explotar.
4: No, para mí explotó antes y trajeron las esquirlas.
0: Bueno, a las 3 de la tarde juegan Australia y Egipto. De ahí sale el rival si es que Argentina gana. Bueno, sale el rival del ganador de Argentina Costa. ¿Cómo se llama?
1: Cabo Verde.
4: Con esas cosas, chico, ¿qué? Basta. Argentina va a jugar al ganador de Australia y Egipto. Dale.
0: Yo también creo que va a ganar Argentina, sí.
4: Bueno, sí. Por eso. No, sí. No podemos no tenerle fe al equipo que juega hoy con un equipo menor. Juega contra Cabo Verde. Si Argentina es campeón del mundo, ya se preocupa por Cabo Verde. Está mal. Yo entiendo las declaraciones de Perogrullo.
0: Claro, no, pero bueno, tiene que ser prudente, sí. Pablo.
2: No nos almorcemos el desayuno, por favor, Pablo.
1: Por favor.
4: No. Sí, está bien. Hay que hacer lo que dijo Bilardo. Es fácil. El fútbol es de la vida de Bilardo del otro. Si se pierde un Cabo Verde, ¿qué se hace?
0: ¿Qué se hace?
4: Se tira el avión. Basta, no se vuelve. No. Abajo, se tira el avión. Sí, chico, Cabo Verde.
0: No, yo también creo lo mismo.
1: No, qué subestimado.
4: Eso. Sí. O sea, no podemos dudar que Argentina le va a ganar a Cabo Verde, le va a ganar bien, no va a tener ningún problema. Messi va a salir a los 25, 30 minutos del segundo tiempo para resguardarlo para el martes. Empiezan los cambios para resguardar. Y es lo lógico, es lo que tiene que pasar. No tengamos miedo de esto.
0: ¿Vos decís?
4: Sí, no tengamos.
0: Yo también lo sacaría, Messi. Si suponete vamos 2-0, Ya lo saco, Messi, obvio.
4: Afuera Messi, afuera Lautaro, afuera, no sé, no te diría De Paul, porque De Paul tiene, le sobra aire, está fresco, pero afuera también Enzo Fernández para evitar una patada. Sí. Afuera los tipos que te cambian la ecuación, lo que te rompe el esquema. No sé si no te lo saco al Cuti Romero también. Me apura, te lo saco al Cuti Romero, los 20, 25.
0: Dejemos 11 en la cancha, eso sí, ¿no?
6: Para de sacar, sí.
2: Y convocamos a Maxi Sala para la selección directamente.
0: Maxi Sala, este no está convocado, ¿no? Maxi Sala.
4: No está.
0: Sí, Pablo, contame una cosa, ¿y Egipto o Australia?
4: Egipto.
0: ¿Preferís Egipto o pasa Egipto?
4: No, yo creo que pasa Egipto. Es un equipo que todavía le falta terminar de explotar. Tiene muy buenas individualidades. Tiene el faraón Mohamed Salah, que te cambia la ecuación. Es un tipo que cuando hace la ecuación, y lo acompañan dos o tres jugadores de calidad que juegan en Europa, que para mí hacen la diferencia frente a Australia.
0: Mirá vos.
4: Sí.
0: Yo pensé que ibas a decir Australia.
4: Mira. No, para mí en Egipto.
0: Mirá.
4: Para mí es sí, bueno. Y un africano más llegando a una fase de definición importante, ¿no? Tendríamos que hacer una ecuación, volviendo a lo que dijo Carlos Bilardo, hace 30 años, África va a ser un continente de selecciones fuertes, y lo está haciendo. Lo está haciendo, fíjate la cantidad de selecciones que tiene ya en 16avos del Mundial.
0: Explícame qué fue lo que pasó ayer con el gol que le anularon a Croacia, que no termino de entenderlo.
2: Nafano.
0: ¿Qué cobraron?
4: Vamos a tratar de explicar qué fue lo que pasó.
0: Dale.
4: Ayer Croacia perdía con Portugal 2-1.
0: Sí.
4: Habían dado 10 minutos de adicional.
0: Sí.
4: El gol de Portugal se hizo en el minuto 3 del adicional.
0: Sí.
4: Entonces, como el árbitro consideró que el festejo de Portugal había sido excesivo, recordemos que para colmo lo habían sacado a Cristiano Ronaldo del equipo y el que lo suplantó hizo el gol. El árbitro consideró que tenía que agregar 2 minutos más como mínimo, evidentemente, de lo que se había jugado.
0: Uh-huh.
4: En el minuto, yo pensé que lo cortaba en el minuto 12.
0: Uh-huh.
4: En el minuto 13 del adicional, el centro al área de Portugal, hay un jugador croata que no se sabe si la peina o no para atrás. El que recibe la pelota está en offside, mete el centro y gol de Croacia.
0: Sí.
4: ¿Qué pasó? Aparentemente, y por lo que muestran las imágenes y lo que miramos todos los futboleros, lo que miramos es la trayectoria de la pelota. Si el jugador que cabecea la pelota no la toca, no es offside, porque el jugador parte habilitado cuando el tipo tira el centro.
0: Uh-huh.
4: Pero revisaron la jugada y evidentemente, no por las imágenes, sino por la telemetría que le manda el chip que tiene la pelota.
0: Por el sensor, están diciendo eso ahora.
4: Exactamente. Es un sensor que envía, tiene la capacidad de enviar una información de 500 datos por segundo.
0: Sí. Yo te voy a decir una cosa. Hemos destruido el fútbol. Sí.
4: Total y absolutamente.
0: Hemos destruido el fútbol.
4: Que en el sensor se marca el desvío mínimo de la pelota. Eso quiere decir que tocó en el jugador que cabecea, por lo tanto, el jugador croata que tiene el centro está en offside. Por lo tanto, se anula el gol. Después siguió jugando, dio 22 minutos, una cosa inentendible, y al árbitro se le había ido el partido de las manos.
0: Mm.
4: Finalmente, Portugal 2-1 frente a Croacia y ahora va a jugar con España. Polémica, toda la polémica del mundo, porque verse no sí. se ve.
0: Era más negocio que siguiera Ronaldo. ¿Cómo
4: Cristiano
0: se llama?
4: Modric.
0: Que Modric, ¿no?
4: Sí, obviamente. Sí, claro. Sí.
0: Era
4: mucho más negocio.
0: Sí.
4: Ahora, si lo vamos, si el árbitro o el VAR está pensando cuál es el negocio para la FIFA en un momento en el cual vos tenés que mirar si fue centro rozado
0: sí.
4: o fue centro sin rozar, ya estamos... no nos asustemos de lo que pasa en el fútbol.
0: No,
4: en el fútbol argentino, ¿eh?
0: ¿Coincidís conmigo que los árbitros argentinos son buenos?
4: Los árbitros argentinos son buenos. Yo te lo voy a corregir.
0: Sí.
4: Para mí los árbitros argentinos son buenísimos.
0: Sí.
4: Buenísimos. Lo que lo mata es el contexto.
0: Ah, bien, coincidimos.
4: No.
0: Porque acá tienen que laburar de secanucas, eso es lo que pasa.
4: Pero, y bueno, o cumplen órdenes.
0: Por eso, acá laburan de secanucas. Como en el Mundial no tienen que trabajar de secanucas, son buenos.
4: Y claro, Darío Herrera es un árbitro increíble. Yael Falcón Pérez a mí me encanta. Es uno de los árbitros más ordenados y prolijos de la Argentina. Sí. Pero bueno, después juegan en un contexto y el contexto, el famoso el contexto no lo ayudó. Bueno, yo creo que pasa eso con los árbitros argentinos. Fíjate cuando van a Copa Libertadores, los respetan, no tienen que gritar, no tienen que hacer nada raro, ningún gesto raro, ni pelearse con nadie. Afuera son respetadísimos los árbitros argentinos. Sí. Lo que pasa es que nosotros vemos una coyuntura diaria que ellos no ven.
0: Claro, claro. Bien, bueno, ¿todo preparado para ver el Mundial hoy? Picadita, amigos, ¿cómo va? ¿Cómo la vas a llevar?
4: No, como lo vi hasta ahora, solito, tranquilo, de última con algún amigo, mate, la hora es esa, la hora es el mate, así que no vamos a cambiar el ritual que venimos,
2: de
4: comenzar este Mundial, claro. Sí. Aparte se empieza muy temprano, tenés que empezar con River, después.
0: Sí, pero 7 de la tarde, un vermú con un quesito y unas aceitunas, sale bien, ¿eh?
4: Es para vermú. En realidad es para bebida.
0: El mate te lo dejo para la mañana.
4: Bermucera con cola.
0: Sí,
4: claro. Y un quesito. Sí.
0: Bien.
4: Y un salamito ya está. Ya será.
0: Hoy viene el Greco.
4: Ah, por eso estoy saliendo para allá. Me había olvidado, pero podemos pasar por el Greco cuando salimos para buscar algo.
0: Sí, no, ya está en camino. Vos vení directo. No pase por el Greco.
4: No pase entonces.
0: Chao, Pablo.
4: No pase entonces. Acelere, muchachos. Sí. En un ratito les cuento cómo sale Colapinto.
0: Ah, cierto.
4: Exactamente en 9 minutos. Sí. 9 minutos sale a girar en Silverstone.
0: Dale. Están las prácticas ahora. Sí, señor.
2: También inquieto, además.
4: Y después la clasificación del sprint.
0: Bien, gracias Pablo Di Fonti. Vero, sí. Te viniste con bufandita bien calentita.
6: Sí, estoy con el corazón en la mano.
0: En la mano, ¿qué? Por el
6: así te lo digo.
0: ¿Por el partido de hoy?
6: Sí.
0: ¿Por eso estabas así?
6: Sí, estoy muy nerviosa.
0: Sí.
6: No hay que comerse la cena y precaución. Hasta luego, me voy a mi casa. No doy más. Ya
3: hoy te recordaba tempranito. ¿Te acordás cuando hablaba de Vero? Por los dichos. Por el juicio ese, cuando vos siempre decís, esto está en proceso, esta información está en proceso.
6: Claro que
3: me gusta esa tranquilidad tuya para, sí, ojo con esto.
6: Con tranquilidad, ¿viste? Sí. Yo que las hay.
3: Sí.
6: Y toda esa parte oscura, viste, que están manejando del otro lado, la siento.
2: Es pasional esta chica,
0: Sí, escúchame, tenemos que ir a pausa, ¿no?
3: A mí me gusta porque es medio bruja. ¿En serio?
6: Sí, de las buenas, blancas. Sí. Por favor.
3: Muy bien. No, de las buenas, sí.
0: Claro. Yo los dejo, si quieren les pago un café, se van a la esquina.
1: Claro.
0: ¿En serio? Ya está el café pago en la esquina, lo ven a Ramón, el mozo. Sí, le dicen, Fer, te dejó. Sí, me dijo que iban a venir. Así que vayan yendo, 7 minutos para llegar a las 8:30.
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0: Vanessa, buenos días. ¿Cómo están? Están escuchando el programa como todos los días. Acá en Salazar, provincia de Buenos Aires, partido de Dro. En estos momentos, a las 7 y 10 de la mañana, me está marcando menos 5.5 grados bajo cero. Y parece que hay una neblina, pero es blanca, así que está cayendo toda la helada sobre los árboles, está todo blanco. Germán de Salazar.
1: Hola, Continental, buen día. Con respecto al gas, los caños están. Si yo tengo una fábrica y hasta ayer abría el grifo y salía gas, los caños están. Una estación de servicio, los caños están. Quizás falta hacer nuevas redes, reforzar algunas, pero los caños están. El tema es que es más negocio venderlo afuera que venderlo a nosotros. Así de simple. Hasta que no se termine de acomodar toda esta cacerola, va a haber este tipo de inconvenientes. Eugenio Taylor de La Plata.
2: Gracias, Eugenio, por el mensaje. ¿A qué número lo dejan, Flor?
3: Al 1144-000-590.
2: Los caños están, pero entonces hacen así, cierran una canilla y abren otra.
4: Los caños están, pero te cierran la canilla si vos pagaste el precio interrumpible. O sea, 65% menos la tarifa. Tenés precios que no te pueden interrumpir y lo que te pueden interrumpir. En La Plata, como todo el mundo sabe, de 50 GNC, 47 optaron por no pagar 65% más. No. Entonces a esas no les va el gas, no les llega. ¿Pero por qué no les llega? Porque lo pagan 65% menos y es gas interrumpible. Si hay una crisis, el primero que te la corto es a vos. Al que no se la corto es al que pagó toda la tarifa.
2: O sea, el que está pagando más.
4: El que está pagando más.
2: Entonces tiene razón este Taylor.
4: Tiene razón, te cierran la canilla.
2: Los caños
4: la
2: están.
4: También por eso.
2: Los caños están,
4: también
2: pero...
4: por eso. Hay caños que no están, claro. Pero... por ejemplo, como dice, falta mantenimiento, sí. Pero hay algo que te están, pero te lo cierran.
2: Te lo cierran porque no...
4: No pagaste toda la tarifa.
5: Pagar a plata.
4: Pagaste 65 meses. Pagaste 65
5: meses. Bueno, muy bien, el caño este se cierra. Pum.
4: Vos optás. Pagar a todo el año pago 65% menos y dale. ¿Qué nos van a cortar?
2: Y después nos abrigamos.
4: Y después vemos qué pasa en invierno.
5: Cierrale al vivo el 65% del orificio del caño.
2: Sí. Está muy bien. 8:30 en la República Argentina. Nos queda política. Vero.
3: De todo.
2: Sí. Adelantame un tema.
5: Y bueno, vamos a hablar de Matías Morla, porque ayer fue un día bastante caliente en el Tribunal de San Isidro, sí. Porque Matías Morla estuvo frente a las hijas de Diego Armando Maradona.
2: Me olvidé, les tenía que contar lo del sueño.
3: Sí. ¿Qué soñaste?
4: ¿Qué pasó?
2: Soñé algo.
4: Ah, ¿verdad?
2: Que no voy a contar el sueño, pero me quedó un dato que cuando me desperté dije, es cierto
5: Ay, esto. Fernando.

0: no me asusta.
1: Ay, no, dale, no, dale. Pero bueno, lo voy a contar después del
2: informe. Ah, lo está posponiendo otra vez.
3: Estoy amenazando con eso hace
0: dos horas.
2: Pero hoy
0: me haces rogar.
1: Todos me van a dar la razón, vas a ver.
2: Nos vamos al servicio informativo de Radio Continental en las voces de Sergio Monzón y Lorena Digeso.
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5: 8 de la mañana, 31 minutos.
6: FATE deberá seguir pagando los salarios mientras la justicia define la validez de los despidos.
5: El Juzgado Nacional de Trabajo número 17 elevó la apelación a la Cámara que deberá resolver el fondo de la disputa sobre la legalidad del cierre de la planta de San Fernando.
6: Recordemos que en esa empresa de neumáticos trabajan 900 personas.
5: Presentar una denuncia penal contra Milei por los ejercicios militares con Estados Unidos en nuestro país.
6: Así lo hizo el diputado nacional de Unión por la Patria, Juan Marino.
5: En su descargo señala que más de 350 militares de Estados Unidos realizaron durante 42 días ejercicios militares operando un portaaviones.
6: El femicidio de Agostina Vega en Córdoba.
5: Se negó a declarar la pareja de Claudio Barreliera.
6: Marianela Palmero está imputada por encubrimiento agravado, dado que se encontraba en la casa al momento del femicidio del adolescente.
5: Sin embargo, rechazó toda participación con los hechos por los que se la imputa.
6: Para hoy se espera cielo algo nuboso con una máxima de 10 grados.
5: A esta hora la sensación térmica es de 0.2 de grado bajo cero con cielo ligeramente nublado.
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5: Alejandro Canepa, ¿cómo te va, Ale? Buen día.
6: Acá estamos, Fernando, ¿cómo estás? 5-0 acá en Cañuelas en este momento,
5: ¿eh? Y acá no hace 5-0, pero parece.
6: Bueno.
5: Tremendo.
6: 5-0, mucha gente en el mercado, venta rápida y fluida, última ronda de negocios, 6.297 vacunos, si bien hay selectividad, cuando aparecen algunos lotes especiales se compiten, ya están los números del día miércoles, inclusive hay que esperar la segunda mitad de esta jornada. Restan un par de remates todavía donde hay hacienda muy buena, especial liviana, que podría modificar los precios que paso a leer a continuación. Ningún tipo de locura, por supuesto, porque el mostrador no lo amerita. 6.297 vacunos, novillos hasta 4.40, 4.50, 4.60, entre 4.200 y 4.500, con topes por ahora de 4.550, 4.600 y 4.670. Llamas pesados de 4.90, 500, 510, 520, 530 kilos, lotes puntuales a 4.400, 4.500 y 4.550 pesos. Novillitos medianos hasta 390 kilos se venden entre 4.500 y 5.000, con topes de 5.100, 5.200 por excelencia y 5.220, y un lote pesan 351 kilos. Están en el interperal, la pesada definitiva, pero se pagaron 5.400 pesos. Ahí está lo que digo yo, Fernando, la diferencia entre el máximo corriente y el máximo absoluto, 300, 400 pesos tranquilamente, la diferencia entre el máximo absoluto, que son lotes puntuales, con relación a los valores corrientes. Y pesado el novillito hasta 430 kilos, entre 4.300 y 4.600, con tope de 4.650, 4.700 y 4.800 pesos. Por vaquillona mediana hasta 390 kilos, se paga entre 4.300 y 4.600, 4.650, 4.700 y 4.720, por ahora es el precio mayor. Y por pesadas, hasta 430 kilos, límite con vaca, lotes puntuales a 4.100, 4.200 y 4.300 pesos. El terreno, tanto macho como hembra, entre 4.700 y 5.000, máximo por macho, 5.100, 5.150, para el 5.200 y 5.400, hasta ahora el máximo por hembra, igualmente hay que esperar porque hay una casa societaria que tiene muy buen encierro liviano, hembritas especiales, el tope es esos 5.000. La vaca con más de 430 kilos entre 2.900 y 3.100, con tope de 3.200, 3.300 y hasta 3.500, muy firme la vaca, buena aceptación de la vaca de negocio, esa que está bien en cuanto a la parte física y sanitaria, pero le falta comida, entre 2.900 y 3.100, con tope de 3.300 y 3.400, la vacación entre 3.700 3.900, hay 4.000, 4.100, la conserva muy firme, 100, 150 pesos arriba, con destino a China, 2.200, 2.220, 2.250, la buena 2.280, 2.300, 2.350, manufacturo consumo oral 2.380, 2.400, 2.450, y los toros también entre 2.900 y 3.200 con un precio mayor, un toro espectacular, yo calculo que pesan arriba 700 kilos, 3.800 pesos, reitero, sobre 6.297 vacunos. Se está operando al mercado de Chicago con un trigo, julio a 217 dólares con 25, la posición septiembre 221, el maíz paga 167 y 166 dólares para julio y septiembre, y la soja está en 416 dólares julio, 417 dólares tanto agosto como septiembre respectivamente. Todo, Fernando, el próximo informe será 11:30, ya el cierre definitivo, seguramente estos números que di de acuerdo a la cronología de ventas, porque falta todavía Hacienda por subastar y Hacienda Especial, podría haber alguna modificación. Con usted nos reencontramos como lo hacemos habitualmente y mañana los invito de 6 a 10, la hora del campo por Continental. Muchas gracias, buen fin de semana.
5: Un abrazo.
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0: Hablando de sueños, ya que me pone. Le voy a contar lo del sueño.
1: A ver.
0: En realidad no me maten después cuando llegue a la conclusión para. Ya, era eso. No voy a contar el sueño todo porque era. Estaba en un supermercado de compras. Comprando. Yo le dije, me gusta a mí ir a los supermercados. Extrañamente, todo el mundo detesta. Para mí es como ir a shopping. Pero más allá de eso. De repente me encontraba frente a la góndola de fríos, buscando un producto.
2: Sí.
0: Buscando y buscando y buscando. Y no lo encontraba. Y pegaba la vuelta y pegué la vuelta y fui. Y dije, capaz que lo sacaron del frío y está en otro. Y buscaba y buscaba y no lo encontré. Yo le voy a decir una cosa. Yo no volví a encontrar, y hace mucho, el quesito Adler. ¿Desapareció el quesito Adler?
2: No. ¿Eso, el triangulito?
0: El triangulito.
2: No, hay.
0: ¿Ay, a dónde hay?
2: No, yo lo he visto, en el supermercado he visto, es cierto.
0: ¿El quesito Adler?
3: Sí, el lunes te traigo, Fernando.
0: Tráeme, por favor, te pido.
3: Acaba de pinchar el globo.
0: No.
3: Pensé que estaba.
2: Todo era eso. Yo creí que era algo más importante. Yo creí que había
1: bueno, era una revelación.
0: Dije. Era
2: peligro.
0: Digamos. Vale mucho más toda la expectativa que esto.
2: Sí, sí. Obviamente. La verdad es que una huevada, ¿eh?
4: Estaba pensando para la picada de hoy,
3: para,
4: ¿no?
3: El quesito Adler.
0: Pará, en serio, no, pará, no encontré el quesito Adler en mi sueño. Y después dije, la verdad estaba tratando de hacer memoria. No sé, ya hace un montón que no veo el quesito Adler.
2: Y esperamos todo el tiempo este sueño para que vos buscar un quesito Adler.
0: Y sobre todo el azul. El de quesito azul.
3: Escuchame una cosa, yo le pregunté al ChatGPT mientras vos hablabas, porque quería que me lo
0: sigue
3: interprete.
0: Estando. ¿Y qué te dice?
3: Es una pavada, me pone.
0: ¿Eh?
3: Es una pavada.
0: ¿Cómo
3: es una pavada el sueño?
1: Ah,
3: o sea, lo decepcionaste hasta el ChatGPT.
1: Claro.
3: De verdad.
1: Generaste una expectativa muy no, mala.
0: Había otro producto que sí encontré.
3: Igual, ¿sabes?
0: Pero pará, el quesito Adler, no, yo no sé. ¿Qué, no se hace más el quesito Adler?
3: ¿Sabes con qué me quedo?
4: ¿Pero reviste un análisis de eso?
3: Sí, señor. Sí, señor.
4: Por favor.
3: ¿Qué? Porque todos nos quedamos con el quesito Adler y estamos pasando por alto algunos detalles que él dio. A mí me parece más importante la góndola de
2: frío.
0: Hijo. ¿Y dónde querés que
3: lo marcó?
1: De frío.
3: No, está bien. ¿Qué buscabas entre los fríos?
0: Sí, entre los fríos. La góndola de frío hace frío en la góndola.
1: Sí.
0: No, sí.
1: No me digas.
0: ¿Viste cuando empezás a caminar? Decís, ¿cuándo me voy acá? Ya me queda algo más por levantar acá. Tenés que salir, ir abrigado.
4: Y hay que ir al final, además.
3: Escuchame, Carlota.
0: ¿Qué?
3: ¿Dónde te estás manejando que te demuestran tanta frialdad? Y como querés seguir buscando, te vas a otros sectores más calientes hasta encontrar.
0: Es que hace mucho que no voy a la cancha de Racing. Estoy sufriendo mucho
3: porque
0: frío.
3: Porque el quesito Adler es Racing. Y todo el frío es que rodea la cancha. Listo.
1: Ahí está.
0: ¿Viste?
1: Acá te analizamos.
0: Vieron que interpretó
4: toque.
0: Todo el...
4: Licenciada
0: Rímolo. No. Sí, está ejerciendo en forma ilegal
3: me encanta.
0: La salud mental. Pero bueno. Bueno, no importa. Tráiganme el quesito
1: Adler. Bueno, se lo vamos a traer.
0: Que dicen que, ay,
3: el queso azul.
0: Yo encuentro quesito Adler en todos lados.
2: Todo para mangar el quesito Adler.
0: Sí. ¿Ya llegó el Greco hablando de comida?
1: Todavía no.
3: Tu cuerpo lo sabe.
0: Hay un hambre acá. ¿Te vas a encargar de la distribución de la picada?
3: Sí. Es más, quiero ir al supermercado a comprarte el queso Adler y volver. O sea, sí. Si me apuras.
0: Otra vez, dale. 8:44. Perdón, pero el sueño era más largo. No iba a contar cualquier cosa.
1: Igual si la conclusión era esa, déjalo.
3: Para estar reprimiendo otras partes del sueño.
2: Claro.
0: Diego Werman me acaba de buscar online en el
3: otro
0: supermercado francés.
3: ¿Qué dice?
0: ¿Hay quesito Adler?
3: Sí, es francés. Seguro, sí.
0: Bueno, che, en el sueño no lo encontré.
3: Bueno, por eso.
0: No, eso es
4: pero ¿hay algún trauma de la infancia, por ejemplo?
0: ¿Con el triangulito?
4: Sí.
0: Puede ser. Ya, pero ¿qué es una mesa?
4: Sí.
3: Analista.
1: Analista. De psicoanalizamos.
3: Somos periodistas, viste, que podemos analizar cualquier cosa.
4: Sí, yo te puedo dar un ejemplo con el queso. Para mí, por ejemplo, cuando yo era chico, no se compraba en mi casa el Mendicrim. Era caro, no sé, no lo compraban, qué sé yo. Por supuesto, cuando crecí en mi casa, compró Mendicrim al loco. Yo creo que es un trauma de la infancia.
0: Y ¿no? Comprás Mendicrim, se te vencen adentro de la heladera.
4: No importa, pero compro.
3: Igual que la gaseosa, era solo para los cumpleaños.
4: Claro,
3: y
4: bueno, eso
3: estaba
4: cambió.
3: Esperando ese día para tomar un poco de gaseosa.
4: Yo me acuerdo, es un mal hábito,
0: esas
4: que
0: cosas
4: todos
0: que
4: los
0: te
4: días.
0: Te quedan de chico. Yo me acuerdo que antes, cuando ibas a comer afuera con toda tu familia, que era un evento.
3: Sí.
0: Ir a comer en familia. Era, tu viejo decía, vamos a comer afuera, era un evento.
3: Sí, total.
0: no se podía pedir, por ejemplo, frutillas con crema.
3: No.
4: No, eso era.
0: Te tiraba la cuenta.
4: Era top, top.
0: Te tira, y lo peor era, adelante del mozo, decir yo quiero frutilla con crema.
3: Ay, el cachetazo que te pega.
0: No, lo ponías en un compromiso.
2: ¿Eh? Que toda la familia, generalmente una vez o dos al año, sí, era un montón, iban a un viejo restaurante que ya desapareció en la calle Luisa Peña, llamado Loprete.
0: Sí.
2: Era muy conocido. Y siempre se pedía lo mismo. Se pedía, el primer plato era canelones a la Rossini.
3: Uy, qué rico.
2: Con salsa blanca. Después un pollito, ellos decían, el pollo era más caro que la carne, claro, en aquella época. Sí. Mucho más caro. Sí. Entonces el pollito de 60 días, no sé con qué cosa, y al final frutilla con crema. Era un clásico.
0: Sí, pero no, no se podía. Era el postre que
1: salía. Menos en época, si
0: no
1: estás en época.
3: Carísimo. De chicos, tenías estas restricciones.
0: Sí, puede ser.
3: Tomar helado hoy, vas a la heladería y te pedís un helado. Yo me acuerdo en Olavarría,
0: también,
3: digamos, las tres atrás sentadas,
0: evento
3: a dar
0: total,
3: una vuelta al perro, y cuando sí, volvíamos, según la velocidad del auto de mi papá, sabíamos si paraba en la heladería o seguía, y nadie le decía, quiero un helado atrás, nadie.
0: No.
3: Respetábamos la marcha.
0: Se aceleraba.
3: Bueno, hoy no tendrán dinero, no, para comprar el helado.
0: Hoy no hay helado.
3: Nos quedábamos calladita la boca,
1: muy
3: a las
1: bien,
3: tres.
1: Muy
4: igual
1: bien,
4: cambiaron las conductas. Los, pibes, los hijos nuestros, sí, tocan un botoncito.
0: Directamente.
4: Piden todo por
1: quiero
4: el celular,
1: helado,
4: ¿no?
1: Y en 10 minutos está
0: y viene.
4: No es
0: y
4: un evento abajo, ir a salir a...
3: Cuidado con lo que soñemos esta noche, sí, después de sacar todos estos recuerdos,
0: sí,
3: acá, ¿eh?
0: Sí. Nosotros somos de la época de... Algunos. Ustedes no. Flor, ni por casualidad. Le voy a decir algo que no sabe ni qué es. A de ver, la época de la casata.
3: Oh.
4: Sí, claro. Sí,
0: oh. Mira, mira, mira la carita de Flor.
4: ¿Qué es la casata?
0: ¿Qué miércoles es la casata?
3: ¿Qué crees que es la casata? Tiempo en el aire ya.
1: Para que vean que no soy tan joven como ustedes creen.
0: ¿Qué?
1: ¿No es como la capelina?
0: No.
1: Ah, no, entonces sí, la flashé. No.
3: Tener a alguien joven en la mesa.
0: Qué lindo, cómo no te quiero.
3: Quiero tener a alguien joven.
0: La capelina, no, la casata. ¿Qué es la casata? Busque qué es la casata.
1: Ya lo busco.
0: Para después de la pausa, por favor, te pido.
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0: día, buen día, Continental. Así están los campos de...
1: Sí, sí, la verdad es que...
0: De blanco, ¿no? Frío total. Acá vengo viajando para Lobo.
1: Ya teníamos destino, ya teníamos...
0: Un abrazo fuerte para todos ahí en la mesa. Les habla Juan, yo la barriga.
2: Hola chicos, buen día. Gustavo de Jujuy, yéndome a trabajar. Así está Jujuy. Hoy mucho frío, ayer también 3 grados, creo, dijeron que cayó un poco de nieve acá en zona cercana, pero bueno, espero que hoy nos calentemos con la selección, calentándonos, digo, metiendo varios goles, saltando y festejando. Un abrazo grande, los escucho siempre y muy bueno el programa.
3: Gracias a nuestros amigos de Jujuy, de La Barrida, de todos lados nos llaman y nos mandan fotos, ¿no?
4: Sí,
3: ¿no?
4: Nos mandan fotos de cómo está. Por ejemplo, nuestro oyente recién de Jujuy, blanco se veía de arriba de los edificios, no se veía nada directamente.
3: Tremendo, todo cerrado. Gracias. Sí. De todo el país nos escuchan y nos llaman, ¿a qué número, Flor?
4: Al 1144-000-590, como Estela Maris, que además nos enseña, me enseña a mí.
3: Sí.
4: Dice, la casata y el helado sándwich. En los casamientos, el postre casi siempre era la casata. Helado de frutilla, crema y chocolate, y a veces venía con una guinda. ¿Viste? Postre de los 80-90.
3: Exactamente, ochentoso total. Pero mal. Claro. Nunca ibas a saberlo vos.
4: No, perdón, mi ignorancia. Bueno,
3: vamos a empezar a probar la flor.
4: Ochentosa. Si les contara.
3: No.
4: Si les contara.
3: Pero,
4: que hace 4 años me enteré de lo que era un cospel, por ejemplo.
5: No, claro.
4: Sí, no, me claro. Cancelaron por todos lados, sí. Obviamente. No. Hay muchas cosas que las sé, tampoco.
5: ¿Teléfono
4: que...
5: a disco probaste en algún momento?
4: No.
5: Tampoco.
4: No. Vale. Sí, el de la pared con botoncito, sí, pero a disco no.
3: A disco no. Cassette nunca.
4: No.
5: No.
4: CD.
5: No.
4: DVD. No.
5: Walkman.
3: Qué lindo tener.
4: Walkman.
3: Qué lindo tener gente joven en la mesa.
4: No. No sabes lo que es. Los conozco, sí. Ah. Discman también, pero no los usé nunca.
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4: Me encantaría.
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3: Gracias, Martín. 8:57 en la República Argentina, señores, ya sabemos lo que es la casata.
7: Sí.
3: Ya sabemos cómo subirnos un cero. Todavía no llegó el Greco.
7: No.
3: Pasan cosas.
4: Muchas.
3: Tenemos una charla prevista muy interesante ahora a las 9 de la mañana. Así que prepárate. Y si quiere, Diego va a laburar. Si quiere.
7: Le da la
3: más,
7: opción.
3: Más o menos.
7: Le da la opción.
4: Hay opción.
7: Más bueno, hay opción.
3: ¿Querés laburar, Diego, o no?
5: Es viernes.
3: Yo lo sospeché eso.
7: Aprovechá a laburar ahora.
3: Bueno, ¿qué deja la política?
5: Bueno, yo creo que
3: varias
5: algo...
3: Varias cosas, ¿no?
5: Sí, algo adelantaste. Vamos a profundizar sobre el fallo de la Corte Suprema que ratificó el decomiso de casi 685.000 millones a Cristina y otros condenados por el caso Vialidad, ¿no? Entre ellos el empresario Lázaro Báez.
3: ¿Puede alguien tener tanta plata?
5: Bueno, son varios, ¿no? De todas formas, es mucha plata para varios. Y lo que se está investigando también, lo que se está analizando más que investigando, es la posibilidad de también ir sobre las propiedades, ¿no? Uh-huh. Incluso la famosa de San José 1111, de Cristina Kirchner.
3: No, pero... A ver, tengo entendido, cuando se producen estos decomisos, digamos, sobre algo tienen que dejarte, porque si no, no te
5: pueden dejar, en la calle. Pero tiene bastantes cosas.
3: Ah, ok.
5: Algo tienen que dejar, pero tiene bastante. Estamos hablando de una condena del 2002, por eso se actualizó. Digamos, la sentencia original establecía un decomiso de 84.835 millones de pesos. Y saltó, transcurridos estos años, en la actualización...
3: Se multiplicó casi por 10.
5: A 685.000 millones de pesos, ¿no? Estamos hablando, obviamente, de la causa Vialidad. La condena es por administración fraudulenta en perjuicio del Estado, vinculada a 51 licitaciones viales
3: son?
5: En
3: Cristina,
5: Santa Cruz.
3: ¿Quién más? ¿Lázaro?
5: Y está ahí Lázaro Báez también. Está el titular, o quien era titular de la Dirección Nacional de Vialidad, Nelson Periotti. Y después otros 5 exfuncionarios de la provincia de Santa Cruz.
3: Periotti.
5: Quienes recibieron penas de entre 3 y 6 años de prisión.
3: Periotti. Pasaron algunos personajes volando bajo sin que nos diéramos cuenta, ¿no?
5: Bueno, a ver, en la misma resolución quedaron absueltos.
3: A ver.
5: El ministro de Planificación, Julio Bebido.
3: Ajá.
5: Exfuncionarios como Abel Fatala, también del área de planificación.
3: ¿Quedó absuelto Fatala?
5: Sí. Carlos Kirchner, que es primo de Néstor Kirchner. Y un exfuncionario de Santa Cruz llamado Héctor Garro, al considerar que, bueno, no se acreditó la responsabilidad de ellos en esta historia, ¿no?
3: Bien.
5: Así que, bueno, nada, un fallo con un monto realmente...
3: Una cifra
5: impactante.
3: Te alcanza, ¿no?, para la picada de hoy a la tarde.
5: Sí, y para los quesitos Adler también.
3: 9 de la mañana en punto en la República Argentina con el 1144-000590. Estamos escuchándote. Como siempre digo, con respeto, se puede dejar absolutamente todas las opiniones. Hay algunas que no la podemos pasar. Sepan disculpar, pero cuando es empieza con una puteada y termina con una puteada, es medio difícil, ¿no? Pasarlo. Flor, ¿qué hacemos?
4: Nos vamos al servicio informativo de Radio Continental en las voces de Sergio Monzón y Lorena Digeso.
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9: Son las 9 de la mañana.
4: Temperatura 2 décimas de grado, bajo cero, cielo algo nublado.
9: Con la disolución del Ministerio del Interior que absorbió Diego Santilli, avanza en el oficialismo en la carrera electoral para la continuidad de Javier Milei.
4: El ahora jefe de gabinete tendrá facultades ampliadas que le permitirán concentrar las negociaciones con gobernadores y también en el Congreso.
9: El oficialismo busca cerrar un buen acuerdo para avanzar con las reformas en la ley electoral.
4: De cara al 2027, en tanto, en la oposición no surge un candidato con peso fuerte.
9: En ese sentido, por Continental, el analista político Aníbal Urios dijo que Axel Kicillof no convence incluso al propio peronismo.
10: peronismo no encuentra en Kicillof el liderazgo más actual, y al no encontrarlo también, fíjate que el peronismo no lo termina de abrazar. No termina de ser ni el candidato fuerte del peronismo, ni también un poco el candidato fuerte de la oposición. Está, creo que todavía ese casillero está en discusión. Lo que sí vemos que, a pesar de los inconvenientes que tiene en provincia, la provincia es compleja también para encuestar y analizar, así todo, cuando vos preguntás continuidad o cambio de rumbo, mantiene los números que tuvo en septiembre del año pasado, 42 de continuidad y 57 más o menos de cambio de rumbo.
11: La búsqueda de viajes a Miami subió un 300% con el avance exitoso de la selección dentro del Mundial.
9: Por Continental, Sergio Arévalo, Territory Manager de Despegar, advirtió que los hinchas argentinos apuestan al equipo de Scaloni y eligen estadías más largas.
12: Después de que ya nos enteramos de que Argentina quedaba como primero en la fase de grupos, se dispararon las búsquedas en un 300% hacia Miami. Sí, impresionante. Y de hecho, muchas estadías largas, de mucha gente que apuesta a que la escaloneta siga justamente avanzando, sí, y hacer la recorrida por toda la costa este. Porque en realidad, el resto de los partidos quedarían todos dentro de la costa este, como te decía.
3: Claro.
12: Y las distancias se pueden hacer con vuelos internos, pero también estamos viendo que muchos están apostando a road trip, que son 8 horas de viaje, 10 horas de viaje según sede. Y lo estamos viendo muchísimo en alquileres de autos y otros servicios.
11: En Venezuela, aún abocados a tareas de rescate, Naciones Unidas advierte que las víctimas fatales podrían incrementarse de modo considerable.
9: Desde el organismo estiman que son más de 45.000 los desaparecidos.
11: Socorristas de más de 30 países siguen la búsqueda incesante de sobrevivientes a 9 días del doble terremoto que afectó al norte del país.
9: La cifra oficial de fallecidos roza los 2.600 y los heridos 12.400, algunos muy graves.
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11: Buen tiempo para hoy, bastante sol, pero frío, máxima 10 grados.
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4: Atención porque siguen complicados los accesos, hubo un choque de motos en la autopista Richieri, está reducido el carril rápido en el kilómetro 14, llegando a la avenida General Paz. Ya personal está trabajando en la zona. En cuanto a los servicios, el tren de la costa está interrumpido y atención con el Belgrano Sur, ramal González Catán, que funciona con demoras. El resto, sin inconvenientes.
9: Continúa el frío en la ciudad de Buenos Aires, 0.2 de grado bajo cero a esta hora, con cielo ligeramente nublado.
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0: 9 de la mañana, 5 minutos de este día viernes, hasta las 10 estamos juntos en Continental, hoy juega Argentina a las 7 de la tarde. Estamos todos manija, ¿eh? ¿Está confirmado ya el equipo? Más o menos, ¿sí?
1: Más o menos.
0: Creo que la única duda es Tagliafico.
1: Sí.
0: Va Tagliafico o, ¿cómo se llama? Medina.
1: Medina. Yo creo que va a quedar Medina, ¿no? Me parece que se consolidó en el lugar, pero...
0: Y no bueno, sé, ¿eh? Sí, hay que ver. Y parece que se definió por Lautaro y no por Julián.
1: Sí. También, sí. ¿No? También. Me parece que está rindiendo mejor Lautaro.
0: Está,
1: ¿no?,
0: un poco más afilado. Aunque es evidente que el juego de Argentina, los números 9 difícilmente hacen goles. Molestan, colaboran, luchan arriba, pero...
1: Mientras Messi los haga.
0: Claro.
2: Claro, ya está, escúchame.
0: Pero bueno, así estamos. ¿Tenemos una recomendación, Flor?
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0: Bebo, vos hoy tu comentario.
3: Sí.
0: ¿Tiene título tu comentario o no tiene título tu comentario económico?
3: Lo que viene. Y porque, a ver, para
0: hacer un copete,
3: hasta un copete porque así no se entiende.
0: Sí.
3: Caputo habló en un desayuno para 50 personas y contó más o menos cómo ve todos los próximos meses. Así que por eso el título es Lo que viene.
0: Bueno, Florencia Peña le inicia juicio a Luzu, ¿eh? Recuerden que ustedes que Florencia Peña tiró la fake news de la muerte del papá de Messi, ¿eh? Se armó todo el revuelo que se armó, qué sé yo. Occhiato estaba en Estados Unidos, llamó, la echó, la despidió. Bueno, la cuestión es que ahora Florencia Peña le hace, escuchen esto,
2: sí,
0: juicio a Luzu, uh-huh, por $500,000, o sea, le reclama $500,000,
3: ah, bueno,
0: medio millón de dólares, por daño a su imagen y a su intelecto. Así como escucharon. Por daño a su imagen y a su intelecto. O sea, sí, parece que Luzu le dañó el intelecto a, sí, a Flor Peña. Estaba bien hasta que llegó a Luzu.
3: Sí,
0: y ahora
3: sí.
0: Y de Luzu se fue con el intelecto dañado, ¿no?, según el argumento este. Entonces le pide $500,000.
3: Está bien.
0: Se ve que siguió con el intelecto dañado.
4: Sí, pero lo bueno, que burlando, me parece, sí, que además la manda a Barbie Franco, burlando, mm, que está en un programa de televisión, Barbie, sí, Franco, a contar esto que va a empezar a solicitar.
0: Ah, mira.
4: Porque además el tema es que ella primero no le iba a hacer nada. Después, sí, que se cumpla el contrato y la plata es por los meses que le faltaban para que cumpla el contrato en Luzu.
0: Ah, la pucha, pero ¿cuánto cobraba por mes?
4: Bueno, sacá la cuenta. No, era mucho menos de esto. Pero como después...
0: El daño.
4: Claro, como después empezó a subir, se fue a subir la calentura, le agregaron,
0: che, y...
4: por daño moral, azar, hasta que llega esto, ¿no?
0: ¿Y qué se sabe? ¿Ahora sigue con el intelecto dañado?
4: Bueno, parece que sí. Ahora, sí, yo puedo preguntarte algo, digo, pues, lo que, sí, hizo fue una barbaridad, lo sabemos.
0: Sí.
4: Después, la semana esta que termina, también hubo otras barbaridades, sí, en televisión. Entonces yo a veces digo...
0: Todos los días hay barbaridades.
4: Claro, qué vara rara, ¿no?, que tenemos para Florencia Peña y, aunque pida disculpas, y la, sí, quiero, Marcela Tauro se mandó una tremenda esta semana,
2: sí,
4: pidió disculpas, sí, sí, pero nadie
0: es,
4: le...
0: Es tremendo lo de Marcela Tauro.
4: Por eso, ¿eh?, te digo.
0: Pues es que me parece que se equivocó con lo que estaba diciendo. Que no lo dije, que no sé si quiso decir
1: es que
0: eso.
1: Que cuesta creer que haya querido decir eso, porque es una barbaridad. Es tan barbaridad que si no quiso decir eso.
0: De punta a punta.
4: Está bien,
0: decir, Florencia decir Peña que también había que honrar a los padres que violaban a sus hijos.
4: Sí, sí, sí, sí,
0: dijo.
4: Yo creo que ella quería decir hay que soltarlos para que, no sé, el karma, no sé, no
2: fue raro.
0: No pueden ni interpretar.
2: Porque dice, no hay que perdonarlos, pero hay que honrarlos.
0: Sí, no, fue rarísimo.
4: Fue muy raro. Pero bueno, al margen de lo que dijo, después pidió disculpas.
0: Sí.
4: Y digo, y no le... Está bien, se equivocó, como nos podemos equivocar cualquiera de nosotros,
0: sí, claro,
4: que está frente a un micrófono.
0: Obvio.
4: No le cayeron.
2: Fue un día y...
0: Pero ya sabemos, lo dijimos, hay un condimento de grieta con lo de Florencia Peña, bueno, también. Le cayeron todo de un lado y están esperando, con el cuchillo entre los dientes. Para un lado y para el otro.
4: Total.
0: Para un lado y para el otro. Equivocado de un lado, estás de un lado, te pegan del otro. Eso es así. Uh-huh. Igualmente fue una barbaridad. Lo que pasa es que además después la explicación que dio Florencia Peña, ¿no? Porque la producción me dijo, la producción...
4: Todo mal eso.
0: ¿Sabes qué pasa? Es gente que hace streaming y juega a hacer periodismo. Ese es el tema. Pero está bien. ¿Qué sé yo? Son, no sé.
1: Tendrá que
0: las
1: ver
0: consecuencias.
1: Que, no sé, ahí especulo, ¿no? No lo sé, pero me parece que Occhiato tiene una buena relación con Messi, ¿no? Con Lionel Messi.
4: Es que sí, sí.
1: Me parece que fue un gesto pensando más en ese vínculo que en la relación laboral, ¿no?
0: ¿Y ahora qué le va a pedir las 500 lucas a Messi? Para que le
1: y ahora no sé cómo se va a arreglar, la verdad que es...
0: Sí, Messi donó 5 millones de dólares y dos aviones con ayuda a Venezuela.
4: Uh-huh. Qué bien.
0: A Venezuela.
4: Qué bien.
0: Me parece muy bien.
4: Es un genio está en eso, chicos.
0: Uno dice 5 millones de dólares. La verdad que para Messi 5 millones de dólares es nada, es el vuelto de los cigarrillos. Uh-huh. Y está bien que lo haya hecho, ¿no? Pero bueno, hay que tener el gesto de desprendimiento.
1: Sí, sí, no lo tienen todos. No, y tenés muchas estrellas con muchos ahorros, vamos a decirlo de esa manera.
0: Todavía me estoy acordando cuando mandó todos los respiradores para acá. ¿Se acuerdan?
1: También, sí. Que hay un bolón que hubo.
0: Ahí hubo un bolón que porque no se lo dejaban
1: entrar, ¿no?
0: Sí. Entrar.
4: Sí.
0: Qué locura fue.
4: Pero qué
0: eso.
4: Qué lindos gestos, ¿no? Que,
0: sí.
4: Que,
0: sí.
4: Ayer
0: sí.
4: Le encontraron un encendedor. ¿Vieron cuando los requisaron a la selección argentina?
1: Sí.
0: Se
4: mataba de risa. Sí. Pero además encontraron un. No, ¿cómo se llama? El tipo Magiclick.
1: Magiclick.
4: Pero bueno, no quería decir la marca. Sí, ese. Eléctrico. Y decían, che, ¿y esto
0: de ¿a quién?
4: Decían,
0: ¿a Messi se lo encontraron?
4: No, no a Messi. A otro jugador que ahora no recuerdo. Ahora te lo voy a contar bien quién era. Porque dijeron, che, ¿y esto de quién es?
0: Claro. ¿Y qué hacía con eso encima?
4: Era para prender el palo santo.
0: Ah, el palo santo con el que limpian la.
4: Ahora, ¿a quién se le ocurre ponerlo adentro de la valija sabiendo que en Estados Unidos te revisan hasta las zapatillas?
0: Sí, claro. Bueno, pero te puede pasar. ¿No te pasó nunca que...? No, pero usted lleva una tijera en el... No, es imposible. Si yo sé que no. Y revisás el neceser y había una tijerita. Sí. ¿No? Te querés matar. Porque encima la tenés que dejar ahí.
1: Pasa.
0: Sí, claro. Tenés que dejar ahí.
1: Yo viajé a Estados Unidos un poquito después de lo que fueron los atentados, pero te dejaban, te sacaban la ropa,
4: Sí, claro.
1: De arriba abajo.
0: Sí, claro. Olvídate, cada vez más. Che, les voy a decir una cosa. ¿Qué? Hace mucho frío, pero vino sol.
2: Ah, muy bien.
0: Va a empezar a calentar de a poquito, ¿eh?
4: Sí, necesitamos un poco.
0: Sí,
4: el Cuti Romero.
3: Salió el sol.
0: Ah, el Cuti Romero tenía.
2: Sí, el Cuti, okay. Sí.
0: Bueno. ¿Tenés otra recomendación más?
2: Tengo un montón de recomendaciones, las que ustedes quieran, chicos.
0: Dale pista.
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0: Bueno, Bebo, ¿tenemos tu comentario?
3: Sí,
0: ¿estás
3: sí,
0: preparado?
3: Me preguntaba dónde iba a ir y yo dije, iba a ir a comer.
0: De repente se iba a parar, le digo, Bebo, ¿a dónde vas?
3: Me amagaba con levantarme.
0: A comer voy. Che, qué empaquetado que está. Llegó lo del Greco.
2: Muy bien.
3: Sí, pero desempaqueten.
0: Pero pará, es una montaña de comida. Va a comer toda la radio, ¿eh?
3: Sí. No.
4: Sí, va a comer toda la radio. No.
0: Va a comer toda la radio.
2: Almuerzo, no. Que es el día del locutor, regálenme el sanguchito.
3: Toda la radio, sí. No.
0: Mira vos. Qué rico, qué pinta qué tienen esos sándwiches.
4: Toda la radio no, dice.
3: Toda la radio no.
0: Toda la radio no.
3: No.
0: Más para este lado. No, che, hay que compartir con nuestros compañeros.
4: Gracias,
0: no.
4: Greco, pues la verdad.
2: No, gracias Greco, al Greco.
4: Se repasaron. Tiro hasta la picada de la tarde con
0: esto. No, claro, es tremendo.
2: Mirá lo que es.
0: Che, tenemos para ver a la selección hasta la final con todo lo que mandaron.
4: Claro, ¿qué es esto? Vamos. Por el amor de Dios.
0: Bueno, ¿estás preparado, Bebo?
3: Sí, así me liberás.
4: No, nunca tengo tanta gana de hablar.
2: Un caquito de rápido.
0: No va el comentario del Bebo ahora. Bebo, ¿estás desesperado por hacer el comentario para salir corriendo a comer?
3: No corriendo, no. Podemos ir caminando.
0: Dale, vamos.
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3: los desayunos cerrados, se llama desayuno cerrado cuando vos invitás a determinada gente y no puede ir cualquiera, los hace Idea de vez en cuando. Y le tocó a Caputo hace muy pocas horas. Y claro, se llenó la confitería esa famosa donde se cerró toda la confitería, pues estaba lleno. A fin de cuentas querían hacer muchas preguntas. Vamos a tratar de resumirle a ustedes cómo viene lo que viene. Cómo viene lo que viene. Me gustó esa. Primero, le dijo, sí, tenemos que lograr más competitividad, es cierto. Hay que seguir bajando impuestos y retenciones, es cierto. Pero muchachos, que ya estuve bajando, estoy muy justo con el superávit fiscal, tampoco, no puedo ir mucho más allá. Yo me fijo donde, tampoco puedo seguir haciendo ajustes, tampoco se puede hacer, ya no hacen ajustes, hay que pararlos un poco, hay que crecer. Segundo, me pregunta la minería, pero no va a tomar mucha gente, la minería, están ahí, viste cómo son los medios generalmente te buscan la parte mala, decía Caputo, pero escúchame, al principio va a haber mucha gente, después quizás va a haber menos, pero va a haber pymes. Yo lo que le digo es lo siguiente, la minería en dos años, te puede dar 50.000 millones de dólares de exportación. Entonces, con esos dólares, ¿saben qué yo hago? Y entonces, ahí te bajo impuestos a las otras industrias, pero de acá que entre 50.000 millones de dólares más a la Argentina. Además, miren, con respecto a la política monetaria, les dijo, tranquilo, va a ser muy restrictiva en pesos. Van a sobrar dólares y no pesos. Va a haber más dólares que pesos, lo repitió tres veces. Para que usted tenga en cuenta, repitió tres veces, en la Argentina va a haber más dólares que pesos. Le estoy diciendo a los bancos, hagan préstamos en dólares. No, el que no trabaja en dólares, te dicen los banqueros, no quiere tomar préstamos en dólares porque un día hay una devaluación, cambia el gobierno y listo. No. Yo quiero que den créditos en dólares. Porque va a ser mucho más barato, va a ser mucho más simple. En la doble moneda, yo estoy aprovechando y voy por ese lado, estoy promoviendo la dolarización. Tercero y cuarto. Dijo, de cualquier manera, todo es cuestión de confianza en economía. Podés hacer las críticas que quieras, pero hay algunas que verdaderamente complican la vida. Lo que yo veo es que el riesgo país ya bajó a 415. En cuanto pise con 300, yo voy a estar pensando en entrar en el mercado internacional. Si entramos en el mercado internacional, yo puedo renovar todas las deudas que tenía para el año que viene. Y si yo renuevo ahora, este año, todas las deudas del año que viene, el tránsito de las elecciones va a ser mucho más tranquilo. Y le dije a Deva, vamos a crear un fondo común para crear mucho dinero para prestar para préstamos hipotecarios. Pero ese fondo común tiene que poner plata a ellos y vamos a poner cierta plata del ANSES. Y ahí me enteré, ¿cómo del ANSES? Sí, hay un fondo de garantía de sustentabilidad, así se llama. Fondo de garantía de sustentabilidad del ANSES. Yo digo, ¿qué tiene dos mangos con 50? ¿Qué van a poner? No. ¿Saben cuánto tiene ese fondo de garantía? Por supuesto no van a usar toda la guita, dijo que van a usar el 0,5%. ¿Sabe cuánto tiene el fondo? 70.000 millones de dólares. ¡Ay! ¿Cómo? ¿Que un fondo de garantía de lance 70.000 millones de dólares? Increíble, bueno, pero así está la economía argentina, dale.
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0: Saludo porque tengo en línea a alguien que ya hace un tiempo que quiero hablar con él. Bueno, hoy tenemos la oportunidad de saludarlo. Fue gobernador en la provincia de Buenos Aires, fue vicepresidente de la República Argentina, alguien que está muy activo en política desde siempre, desde hace muchos años. Por eso es interesante hablar con él, porque tiene una perspectiva contemporánea, pero también del pasado reciente de la historia argentina. Carlos Rukauf está en línea. Carlos, buen día, gracias por atendernos. ¿Cómo estás?
7: ¿Qué tal, Fernando? Tanto tiempo. Un placer escucharte y muy interesante el informe del Bebo Granados.
0: Muy interesante, sí. El Bebo siempre analizándolo de esa manera.
3: Gracias, Carlos. Buen día.
7: Buen día, Bebo.
0: Carlos, contame una cosa. Yo decía, a ver, muy activo políticamente, analizando la actualidad, pero también con perspectiva del pasado reciente de la política argentina. Y mucho se habla de, esto es igual a la década del 90, es un proceso parecido del que hizo Menem en su momento. ¿Qué similitudes y qué diferencias ves con esa década que vos también viviste activamente?
7: Mira, yo te diría que fundamentalmente la diferencia es, lo dije el otro día en una conferencia donde debatimos con Cavallo, la diferencia central es que Milei tomó el toro por las astas y de entrada bajó el gasto público. ¿Por qué te digo esto? Porque la convertibilidad finalmente no funciona, obviamente 12 años después de haber iniciado, porque el gasto público no se bajó, por el contrario, buscando la red de Menem se aumentó, y al mismo tiempo vinieron dos efectos internacionales sobre la economía, que fueron el tequila y el cambio de poder que se estaba produciendo en la Unión Soviética, que se estaba cayendo a pedazos, hablamos de la época Gorbachev. Entonces, yo creo que Milei construye bases mucho más sólidas que aguantan temporales. De hecho, en esta crisis mundial, que es brutal, que está habiendo, Argentina está saliendo bien de la crisis mundial. Y yo te diría que si vos me querés plantear el escenario del 2027, es Milei versus Milei. ¿Qué te quiero decir con esto?
0: ¿Cómo es eso?
7: Que Milei, su rival es el presidente Milei. El Milei candidato como rival tiene el presidente Milei y como ayuda tiene el presidente Milei. Es decir, si Milei sigue bajando el gasto, sigue bajando la inflación, hace las cosas que acaba de anunciar Bebo en su informe, el año que viene es imparable, porque la gente vota por cómo le va en su metro cuadrado.
0: Y pero el metro cuadrado ahora está flojito.
7: Bueno, pero falta un año para las elecciones, y lo que Bebo está planteando es un escenario donde vuelve el crédito. Esto, para la gente, que vuelva el crédito en serio, le cambia la vida a las empresas y a las personas. Yo viví en la época de Menem, como vos viviste, aunque era mucho más joven,
0: sí.
7: Y vos te acordarás la cantidad de gente que se compraba su casa por primera vez, su departamento por primera vez, obtenía el teléfono por primera vez, y todo era en créditos largos. Entonces,
0: pero soy el ejemplo vivo, saqué un crédito a 30 años y de esa manera compré el primer departamento con mi mujer.
7: Bueno, mi peluquero, que sigue siendo el mismo peluquero que tenía entonces,
0: sí,
7: me decía, yo en aquella época durante 6 años,
0: sí,
7: cobré $15 el precio de mi corte de pelo,
0: sí,
7: todos aumentaban, yo no aumentaba, pero con eso pagaba el crédito y me compré el local y mi casa.
0: Claro, claro, claro. Sí,
7: entonces,
0: sí, sí.
7: Bueno, la estabilidad da eso. Y yo creo que la gente se va a aferrar a la estabilidad, porque además lo que le ponen enfrente es una vuelta al pasado, no es un proyecto de futuro.
1: Carlos, ¿qué tal? Diego Schurman te saluda. Te quería preguntar alguna opinión sobre la incorporación o el nombramiento, más bien dicho, de Diego Santilli en jefatura de gabinete.
7: Bueno, claramente Milei decide en este momento, que es lo que yo llamo el preelecciones 2027, porque las elecciones 2027, la campaña electoral empieza cuando termina el Mundial, incorpora un tipo con una alta experiencia política a hacer un poco lo que hacía el anterior jefe de gabinete antes del último. Es decir, antes vos tenías un jefe de gabinete que hablaba con los gobernadores, con los diputados, con los senadores.
1: Guillermo
7: con
1: Francos.
7: Políticos. Exactamente. Un poco lo que en este momento hace Santilli es replicar aquello. El propio Milei creo que lo dijo en un reportaje, que vuelven a ese momento, inclusive el Ministerio de Interior queda absorbido por la jefatura de gabinete, y tiene, bueno, Santilli tiene tareas muy fuertes, tiene que seguir coherentizando la relación con los gobernadores. Fue muy importante ver 14 gobernadores en su asunción.
1: Ahora,
7: para los que conocemos el paño, sabemos que no es gratis. Ningún gobernador va a la asunción de un ministro de Interior si no tiene una relación con él.
3: Totalmente. Carlos, ahora te hago una pregunta yo. Vos sabés que El otro día, en una charla privada, estaba Caputo con cerca de varios banqueros, y le dijo, no, el problema no discuto yo de temas políticos con el presidente Milei, porque a Milei no le interesa la política. La verdad que se aburre, le molesta, por eso dice lo que dice. Vos lo sacás de economía y es otra persona. Entonces yo te pregunto, Menem, vos que lo viste de cerca, también se desentendía bastante, él se desentendía bastante de la economía, lo dejaba a caballo. Es decir, la economía, a Menem me da la sensación que él imponía su política, pero la economía no se metía. En cambio, tenemos un presidente al revés, uno que lo absorbe la economía y lo demás no le interesa. ¿Cómo lo ves?
7: Bueno, en la época de Menem, todos los lunes nos reuníamos Bauzá y yo con Caballo para calmarlo, porque todos los lunes Mingo se venía con una idea nueva. Y los miércoles se reunía el presidente con el ministro de Economía, entonces nosotros le entregábamos el plato servido de qué venía en esa reunión y el presidente tomaba la decisión con los instrumentos que les habíamos dado y nosotros consultábamos permanentemente a otros economistas.
3: Claro.
7: En el caso de Milei, efectivamente, el 80% de su cabeza está en la economía, uh-huh. El 10% está en la política exterior, sí. Que es un tema que le preocupa mucho, pero

0: Al revés.
1: Karina Milei, claro, Karina Milei arma con su equipo un partido político, La Libertad Avanza, que en las últimas elecciones de medio término pinta el país de un color. Ahora vienen elecciones distintas, porque acá se va a elegir no solamente presidente y vice el año que viene, sí, sino se va a elegir gobernadores, se va a elegir todas las legislaturas provinciales, y por eso yo siempre explico que una cosa es la elección nacional y otra es la de la provincia de Buenos Aires, porque en Buenos Aires, objetivo que tiene Santín en la cabeza, Buenos Aires es una provincia que va a votar con la vieja lista sábana, separada las urnas de la lista nacional, es decir, tratando de evitar el tsunami Milei. Por lo cual, muchos intendentes están diciendo a Kicillof, dividamos las elecciones en días distintos, pero Kicillof dice, pero muchachos, si yo voy a ser candidato, ¿me quieren dejar a pata?
0: Claro, claro, claro, claro. No van a laburar para su candidatura, digamos, va a ser otra elección.
1: Y ellos, imagínate, se juegan la gobernación y sus intendencias.
0: Pero... Carlos, contame una cosa. Vos que conocés mucho el paño y estuviste en Provincia de Buenos Aires mucho tiempo, y conocés muy bien la Provincia de Buenos Aires. El aparato, el famoso aparato peronista, ¿sigue siendo bastante influyente?
1: Totalmente. En lo que se refiere a las elecciones de gobernador y de intendentes, es un aparato muy importante. Vos analizá en las elecciones de intendentes, la cantidad de intendencias que tiene el conglomerado oficialista de la provincia, digo, kirchnerismo más peronismo, y mirá del otro lado lo que tienen los demás. Entonces, desde cada aparato territorial se va a salir a defender al intendente, que va todos van a ir por la reelección, sí, y a sus concejales. Claro. Obviamente que ahí van a jugar con todo, y tienen enfrente poco para ponerle. En cambio, en la elección nacional, que va a ser de presidente, vicepresidente y diputados nacionales, ahí sí van a jugar nada, porque ellos no tienen nada en juego.
2: Carlos, voy a una vieja frase que se usa en el peronismo, ¿no? Si cuando se pelean son como los gatos. Te pregunto por lo que viene pasando entre Máximo Kirchner y Axel Kicillof, o Cristina Kirchner y Axel Kicillof. Digo, la frase famosa es, son como los gatos, cuando se pelean en verdad se están reproduciendo.
1: No, en este caso hay un problema grave, porque no hay affectio societati. Para que vos te reproduzcas tenés que tener un cierto amor. Y acá lo que hay entre Axel Kicillof y el hijo de Cristina, porque en realidad el que quiere pelear es el hijo de Cristina, y Máximo Kirchner no tiene con qué. No tiene ni cabeza, ni equipo, tiene muy pocas intendencias. Obviamente está intentando que su madre desde la cárcel le dé una mano, y por eso inventan esto del indulto a Cristina, para ponerlo en la vidriera, no porque Cristina pueda ser indultada, y mucho menos porque pueda haber una ley que modifique lo que la justicia decidió en tres instancias, y en las dos instancias penales y en la Corte Suprema, que rechazó el recurso. Todo eso es para poner un poco a Máximo en la vidriera, que es una figura de menor cuantía, que fue llevada ahí por su mamá y porque el peronismo se lo bancó.
0: Te iba a preguntar qué opinabas de Máximo, pero ya me lo respondiste. Carlos, vos sos un hombre también de los medios, conocés perfectamente bien esto. Te voy a pedir un favor. ¿Nos bancás dos minutos? Porque la charla es muy interesante y tengo alguna pregunta más para hacer. ¿Puede ser?
1: Lo siento, no puedo, porque ¿no tengo otro atrás de ustedes?
0: ¿Quién es?
1: Luego la televisión pública a las 10, así que no puedo. No,
0: bueno, entonces te voy a hacer la última pregunta.
1: Dando mensaje.
0: Te voy a hacer la última pregunta.
1: Sí.
0: Y con todo respeto, ¿sabés? Decime una cosa, ¿vos seguís siendo peronista?
1: Sí, lo que fue desapareciendo es el peronismo.
0: Ah, ok. Vos seguís siendo peronista, y entonces el peronista, claro, hoy, ¿dónde claro, tiene que ir? ¿Dónde se para?
2: ¿Qué es ser peronista?
0: Claro, ¿qué es ser peronista hoy?
1: Algún día alguno se va a tener que poner las banderas de la renovación y mirar para adelante. Cuando perdimos con Alfonsín, armamos la renovación y se pudo volver, pero no se pudo volver pensando en volver a Isabel.
0: Sí.
1: Se volvió pensando en un futuro distinto, que fue la renovación. Y por eso termina habiendo un proceso que...

0: termina con Carlos Menem en el gobierno.
1: Pero ¿y la Cámpora no es renovación?
0: No, ese chiste de la mañana. Es una agencia de empleo, hermano.
1: Muy bien, bueno, está muy bien. Yo pensé que los chistes los iba a contar luego, al final del programa, pero no importa. Te mando un abrazo, gracias, Carlos.
0: Un abrazo, chao.
1: Carlos Rucauf, ex gobernador de la provincia, ex vicepresidente. Festejó el chiste, qué sé yo, no sé, dijo que era un chiste.
2: Tiembla
1: el bebo, qué sé yo. Pero no, en serio, porque, digamos, cuando Néstor Kirchner pensó en la Cámpora y se lo encomendó, entre otros, a su hijo, a Máximo, pensó en una renovación dentro del peronismo. Pero bueno, no, se rió, ¿no?
2: Sí, no, manzana.
3: Los pibes dirían, se jijió.
1: Se jijió. 9:32 le pedimos disculpas al Servicio Informativo Continental, pero no pudo bancar. Y bueno, está en la fila, no sé, tenía que atender a la televisión pública. No sé
3: a
1: quién,
3: todo,
1: no,
3: muy solicitado.
2: Y bueno, está muy bien. Que dice, todos los que están atrás.
1: Ah, ¿nos vamos al informativo?
3: Nos vamos al Servicio Informativo de Radio Continental en las voces de Sergio Monzón y Lorena Digeso.
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5: 9:32.
6: Nació el primer cerdo modificado genéticamente en Argentina para trasplantes de órganos humanos.
5: El proyecto fue desarrollado por la Facultad de Veterinarias de la UBA junto al Instituto de Investigaciones Biotecnológicas de la Universidad Nacional de San Martín.
6: Esto representa un paso clave para enfrentar la escasez de órganos y avanzar en terapias innovadoras en América Latina.
5: Javier Milei podría visitar el Reino Unido antes de fin de año.
6: Sería para liderar un foro de inversiones que prepara el gobierno nacional.
5: De concretarse, sería el primer presidente en más de 25 años en desembarcar en Londres por una visita bilateral.
6: La Corte ordenó el decomiso de bienes a Cristina Fernández.
5: El monto de las posiciones de la expresidenta y al resto de los condenados en la causa Vialidad llega a 685 mil millones de pesos.
6: La orden de decomiso alcanza un total de 111 bienes.
5: Además, ya se puso en marcha el proceso de tasación de algunas propiedades ubicadas en el sur del país.
6: Se espera para hoy buen tiempo, algo nublado y una máxima de 10 grados.
5: Subió la temperatura, 6 décimas de grado a esta hora, cielo despejado.
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0: Bueno, 9 de la mañana, 35 minutos en la República Argentina. La saludo a Sol y le pido que se quede calentándonos un poquitito con sus luces, porque todavía no vamos a ir al aire. Pero ¿cómo andas, Sol?
1: Bien, muy bien. Acá, trayendo algo para entrar en calor.
0: ¿Viniste bien abrigadito?
1: Hoy sí. Tenía el parabrisas congelado, chicos.
0: Tremendo. Sí. Claro, porque vos venís de provincia.
1: Sí, vengo de Tigre. La capita de hielo era tremenda.
0: En provincia es carcha.
1: Sí, claro.
0: Es carcha. Sí. Está muy frío. Bueno, ahora nos vamos a meter con la historia que trae Sol Sommelier hoy.
1: Muy bien.
0: ¿Tenés otra recomendación vos, por casualidad, para ahora? Bueno, entonces decinos.
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0: Muy bien, señores, 9:36, ya viene Sol Sommelier. Nosotros hacemos una pausa y seguimos.
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0: Hola gente, muy buenos días, Radio de Carlos Casal. Por primera vez los puedo ver por tele, tengo una alegría bárbara. Bueno, acá en Casares hace un rato 4 grados bajo cero, una helada impresionante, pero bueno, estamos en invierno y el frío acosa. La verdad que estoy muy contenta de poderlos ver. Escucharlos escucho siempre. Así que felicitaciones y ojalá nuestro país se pueda mejorar. Por favor, roguemos. Gracias y vamos a Argentina, querida.
1: Buen día, mesa y equipo. Qué heladita hermosa, por favor. Menos 3 grados en Saladillo. Terrible. Saludo para todos y fuerza esta noche, fuerza esta tarde, fuerza, fuerza para la Argentina. Mucha fuerza. Saludos, Pato, el camionero de Saladillo.
2: Qué grande nuestros camioneros, de Saladillo. Nos llaman de Saladillo, La Barría, Carlos Casares, de todos lados. Yo desafío a que uno me llame desde el obelisco. No llaman desde el obelisco.
3: ¿Y por qué?
2: No, pero estos porteñitos son tan flojitos.
3: Qué frío, qué pecho frío que son.
2: Qué pecho frío los porteñitos.
3: El interior está caliente, está radio.
2: La cantidad de gente que nos escucha desde el interior. Recién estaba pensando, le voy a preguntar algo a Sol.
4: A ver.
2: Porque ella también es muy joven. No tan joven.
4: No tan joven, sí.
2: ¿Qué? ¿Por qué me miras así?
3: Sí, sí, que tenés razón.
2: Vos también sos joven.
3: Sí, no,
2: no. Me pongas.
3: No soy tan joven.
2: Yo escuchaba una cosa, vos.
5: Qué bolón.
2: Porque, sí, porque Flor igual, no sabía.
4: Yo igual te voy a decir que aguante la menta granizada.
5: Vamos,
3: dale, Flor.
4: Aguante la casata y el almendrado con chocolate.
2: Charlotte.
3: Muy bien.
2: Listo, no más preguntas, señor juez.
4: Ya te dije cuántas décadas, todo te dije.
2: Yo pensé que eras más joven.
4: No soy tan joven.
2: Está muy bien. Bueno, Solchu, ¿qué traes hoy?
4: Bueno, me pidieron recomendaciones para recorrer y conocer bodegas en la provincia de Buenos Aires.
2: Es cierto.
4: Los pedidos son órdenes para mí, así que hice una selección. Hay muchas bodegas hoy en la provincia de Buenos Aires, pero traje algunas que seleccioné porque conozco sus vinos, que son ideales para un fin de semana, son ideales para un fin de semana largo. Obviamente, en la mayoría de los casos van a tener que contactarlos antes porque tengan en cuenta que son bodegas pequeñas, ¿sí? Pero en general, les voy a ir contando, se hacen visitas, se puede recorrer el viñedo, la bodega. Voy a comenzar con una o dos que están muy cerquita. Les diría una hora de la capital.
3: Nada.
4: Pueden llegar rápidamente. La primera es bodega.
2: ¿Una hora de acá?
4: Sí, bodega Gamboa en Campana.
2: Ah, ok.
4: Está muy cerca.
2: Me hablaron de ella y no fui nunca.
4: Es muy linda, tiene un viñedo muy grande con distintas variedades, tiene su bodega y ya está produciendo. Les diría que es la experiencia más parecida a una bodega de una región vitivinícola que van a poder ver tan cerca de la ciudad. Tienen algunos vinos, también trabajan con vinos de otras regiones que hacen en conjunto, pero para ver un viñedo, para ver cómo se planta, para ver los básicos de cómo se produce, está muy bien. Y tienen un restaurante muy lindo que pueden visitar los fines de semana.
2: Ah, mira.
4: El restaurante es precioso.
3: Buena escapadita,
4: sí,
3: para un
4: claro.
3: Fin de semana largo.
2: Está bueno,
3: sí,
4: porque
2: está bueno.
4: Una hora de capital, llegás, recorres, almorzás.
3: Es lo que tardamos. Yo tardo para ir a mi casa y buscar estacionamiento.
4: Exactamente.
2: Pim, pum, pan,
4: y volvés. Y la verdad es que hacen actividades todo el tiempo. Así que Bodega Gamboa en Campana. Sí. Ahí muy cerquita, en Cardales.
2: Ah, sí.
4: Sí, está Estancia Vigil. Sí. Estancia Vigil es muy conocida porque arrancó con el restaurante y con el mercado. Pero hoy ellos tienen una gran inversión ahí. Todo un viñedo, pequeño, pero tienen un viñedo y tienen una mini bodega. Es decir, como si fuera una bodega a escala, para poder explicarte y mostrarte todos los procesos productivos.
2: Mirá.
4: Y por supuesto, sí, es
2: divino. ¿Cómo se llama?
4: Estancia Vigil.
2: Estancia Vigil.
4: Está ahí en la zona.
3: Hora.
4: Exactamente, casi tardas lo mismo que para
2: kilómetro
4: Campana.
2: 60 de la 9.
4: Sí,
2: más
4: por ahí,
2: o menos.
4: Exactamente. Y lo que tiene es esto, ¿no? Ves una pequeña bodega, obviamente ellos no producen ahí, no hacen una producción masiva, pero sí se tomaron el trabajo de hacer esta mini bodega para mostrarte cómo funcionaría, y plantas, van a ver viñedos, ¿sí?
2: Ah, mira.
4: Tienen una pequeña parcela ahí de viñedos. Tienen Malbec, tienen un mix, porque en realidad la idea es mostrarte...
2: Claro, el proceso.
4: Sí, cómo es una vid. No sé si todo el mundo vio una planta de vid. Antes era más común porque estaban en los patios, en las casas de la
2: son
4: gente.
2: Medio carnota, ¿viste las plantas de vid?
4: Bueno, vos sabés que la altura se regula en las plantas
2: son,
4: de vid.
2: Son peticitas.
4: Son, sí, pero son peticitas, sí, a la fuerza, en realidad. Ah, eso se llama... El sistema de conducción se elige.
2: Y a mí me cortaron las piernas también.
4: Y bueno, se hace lo que se puede. No. En el caso de las vides, vos tenés espaldero bajo, tenés espaldero alto y sí, tenés también parral, que es lo que había antes en las casas y lo que hay mucho en la zona norte del país.
2: La uva chinche.
4: Claro, en parral, exactamente. Pero sí, eso se llama sistema de conducción y lo elige el que planta o el enólogo. Sí. De hecho, la vid, si vos la dejás suelta, es una enredadera, se agarra a cualquier otro árbol o estructura y se prende y crece.
2: Se
4: no,
2: trepa.
4: No es que es una planta chiquita o un arbustito pequeño. Bueno, seguimos recorriendo. Vale. ¿Conocen la ciudad de Mercedes?
3: Claro, sí, que sí.
4: Gran, obvio, destino, sí, para ir a pasar. Salame. También. Exacto, podría pasar un fin de semana, conocer algunos lugares culturales. Bueno, ahí tiene una bodega que se llama Nueva Corinema, Nueva Corinema en Mercedes, que tiene una particularidad. Está hecha en las ruinas de una antigua fábrica de ladrillos. Es muy linda, yo hasta la conozco. Es muy linda porque ese lugar fue declarado patrimonio histórico. Entonces ahí tienen el viñedo. Esta estructura está como no remodelada,
2: reciclada. O sea,
4: reciclada.
2: Esa está un poquito más lejos, pero igual.
4: Mercedes está un poquito, sí, más lejos, pero es una buena opción. Y ahí mismo en Mercedes tienen bodega y viñedo media hectárea, que arrancó produciendo vino en un garage, ¿sí? Y hoy tienen Marcelán, tienen Malbec, también ahí en la ciudad de Mercedes. Bien. Y en Mercedes hay otra que se llama Bodega Las Hijas, ¿sí?, que se llama así porque son dos familias que sus hijas iban juntas al colegio. Y de ahí surgió esta idea de también de llevar un poco esto del proyecto familiar, de plantar, cosechar y hacer tu propio vino y demás. Así que en Mercedes tienen tres opciones, hay alguna más dando vuelta, pero yo seleccioné esta. Costa Atlántica.
2: Me encantó.
4: Chapadmalal. Sí. Se pueden ir a Costa y Pampa, desde Bodega Trapiche, es una de las más grandes y digamos pertenece a un grupo grande que es Bodega Trapiche. Está en Chapadmalal, por supuesto, ya cerca de la costa tenés uvas más de clima frío. Sí, entonces van a encontrar mucho Pinot Noir, Sauvignon
2: Blanc.
4: El Pinot Noir
2: de Costa Pampa es buenísimo.
4: Claro, porque ahí la influencia marítima es lo ideal para uvas que son de climas fríos. Entonces tenés buena estructura, buena acidez, etcétera. Así que Costa y Pampa en Chapadmalal, muy buena para si te vas para el lado de la costa.
2: Ahí sí ya estamos más lejos.
4: Ahí ya estás más lejos. Y tengo, pero seguimos en Buenos Aires.
2: Ok,
4: dentro de provincia de Buenos Aires,
2: claro.
4: General Madariaga, también muy cultural.
2: Cerca.
4: De ahí, de la costa. Bodega Gamboa acaba de abrir en General Madariaga también.
2: También.
4: Con esta idea de unir campo y mar, está a 20 kilómetros del mar, así que por ahí para también pensar en verano o alguna escapadita a la costa, va muy bien.
2: Decime una cosa, Flor, ¿vos te gusta el vino? ¿Tomás vino?
5: Sí, me gusta.
2: Porque viste que los jóvenes empezaron...
4: Antes,
2: yo me acuerdo a la edad de Flor, el vino no me gustaba.
4: Sí, o por ahí tomabas un sodeado o algo así como más livianito. Sí, pero a ver, de a poco, ¿no? No los vinos que por ahí nos gustan más a nosotros, vinos más ligeros, más suaves, dulces. Eso es lo que más consumen los jóvenes hoy.
5: No sé si puro tanto. Por ahí
4: claro,
5: con mi papá,
4: el trago,
5: un almuerzo, un domingo, una copita. Pero me gusta más mezclarlo.
4: Lo metes un poco de gaseosa, un hielo y te haces un traguito.
5: Como hace Messi, que hace spray con vino.
4: Claro.
2: Spray con vino. Sí. Mi abuela tomaba spray con vino.
4: Claro,
2: sí,
4: es se ven una sangría, un mezclado. Sí.
6: Bueno, pero en España está el tinto de verano, ¿no?
4: Bueno, el Messi es el famoso tinto de verano, que originalmente se hacía con jugo de limón en España, para refrescarlo por la acidez del cítrico, y que nosotros acá lo hacemos con gaseosa, lima-limón. Si lo hacen con jugo de limón también
2: y
4: funciona.
2: Y si no metes una sangría.
4: Bueno, claro, también, sí, es una posibilidad.
2: Clérigo,
4: ya con fruta retomo, es de la tía que se come el fondo del frasquito con la fruta, me contra fermentada, dice, yo no tomé, dice, mientras se come la banana y la
2: comí
4: manzana.
2: La fruta, que tenía mucho alcohol.
4: Totalmente,
6: no, rico,
4: totalmente.
6: ¿Eh?
4: Bueno, tengo un par más y
2: doy... seguimos recorrida. Hay bastantes bodegas.
4: Hay muchas más, hay cerca de 100 hoy en la provincia de Buenos Aires. Bueno, les dije, Chapadmalal, General Madariaga, nos alejamos un cachito más, Tandil, Cordón Blanco, ahí estuvo nuestra productora Natalia visitando hace un tiempito. Sí. Nada, toda la sierra y la característica de Tandil, que hoy es indicación geográfica, ¿sí? Es una de las pocas en provincia de Buenos Aires que tiene eso, es decir, muy identificada con el lugar. Si no, Torkins, Sierra de la Ventana. Ay. Yo les traje un vino de Sierra de la Ventana.
3: Me encanta.
4: Les traje un vino de bodega Saldungaray, que
3: está
4: también...
3: Nevando.
4: Que está nevando, exactamente.
2: Sí, muy rico, un Cabernet Franc.
4: Exactamente. Bien. Bueno... Sierra de la Ventana, una buena opción también por esa zona. Villariño, ahí está, al este, Bodegas y Viñedos, cerquita de Bahía Blanca, también más con este espíritu, si querés, costero. Así que ahí les di una recorrida, desde acá nomás a 60 kilómetros, hasta si se quieren ir al sur de la provincia de Buenos Aires. Y en el medio les cuento que hay muchos emprendimientos que tienen que ver con esto de volver a traer la uva y la producción vitivinícola a Buenos Aires. Me olvidaba de mencionar Cooperativa de la Costa, que está en Berisso, también zona de Costa Atlántica, que es muy antigua, tiene que ver con los inmigrantes que llegaron a Berisso y hace algunas décadas empezaron nuevamente a unirse y a producir esos vinos propios de una costumbre más de inmigrante, más de lo que llamamos habitualmente el vino como más original o sí. Más... ay, no me sale la palabra.
2: Autóctono.
4: Sí, no sé, es como... Hay una clasificación en vinos que son como los vinos que se hacen en pequeños lugares, en cooperativas.
6: ¿Regionales?
4: Regionales, sí, algo como
6: eso. Nos acercamos a la palabra.
4: Nos acercamos a la palabra, que me lo olvide. Bueno... nada, es interesante porque trae
2: este,
4: un poco
2: por ejemplo,
4: su
2: ¿están
4: cultura.
2: En supermercados?
4: No, estos son pequeñas producciones. Vos imaginate que todas estas que yo les mencioné.
2: No lo vi nunca en mi vida.
4: Vino artesanal, ahí me salió la palabra. Cuando ven vino artesanal en una botella, hay una diferencia con el vino que ustedes compran en la góndola del supermercado. Es considerado otra categoría.
2: Sí.
4: Y muchas de estas lo que hacen es vino artesanal. Justo esta, Saldungaray, no, esto es vino comercial.
2: Esto es vino comercial.
4: Pero imagínate que son media hectárea, una hectárea y media, 5 hectáreas la más grande.
2: ¿Qué onda el vino patero?
4: Bueno, en realidad patero hace referencia al proceso productivo de pisar las uvas, ¿sí? Que sería una versión de vino artesanal. ¿Cómo? Antiguamente no se usaban prensas, ni manuales, ni neumáticas.
2: Se pisaban.
4: De hecho,
2: eran
4: algunas...
2: las mujeres levantándose las faldas.
4: Sí, exactamente.
2: Con las patas limpias, ¿no? Obviamente.
4: Bueno, en algunos lugares en Europa, suponemos que sí. Bueno, imagínate que ahí había uva, tierra,
2: esta
4: rama.
2: ¿Esta queda para el equipo?
4: Esta queda para el equipo.
2: Entonces el equipo resolverá quién se lo lleva. Hagan sorteo, hagan lo que
3: yo
2: quieran.
3: Yo ya sé a quién.
2: ¿Eh?
3: Yo,
4: hoy no es el día del locutor.
3: Claro.
2: Ah, tiene
3: razón.
2: Quiero votar. Florchu.
4: Feliz día del locutor.
2: Se lleva el vino, entonces. Feliz día del locutor.
3: Gracias.
2: Muy bien.
5: Muchas gracias a todos.
2: Muy bien. No se me había ocurrido. Bien, estuviste bien ahí, ¿eh?
4: Muy bien.
2: Muy bien. Bueno, Solchu, gracias por tu visita,
4: no,
2: como siempre.
4: Gracias a ustedes, ya saben a dónde ir en Provincia de Buenos Aires. Y les cuento una cosita más. Sí. Como siempre, me encuentran en las redes sociales como Sol Sommelier. Si van a mi perfil, van a encontrar, aparte de acá en Instagram está viendo a Pablo atrás haciendo gestos,
3: sí.
4: Van a encontrar un video que tiene que ver con el Mundial, donde los 3 comentarios con más likes en ese posteo se van a llevar una caja de vino, así que vayan corriendo
2: para,
4: a mi perfil.
2: ¿Cómo lo tirás así?
4: Bueno,
2: como si nada.
4: tiro ahí.
2: O sea, en tus redes.
4: En mi Instagram, sí. Sol Sommelier, hay un video que posteé ayer, un reel, que lo van a ver junto a esta transmisión en vivo, que... Cuento que Bodegas Bianchi tiene un montón de sorteos asociados al Mundial, dejando tus datos, pero además los que comenten mi reel, los 3 comentarios con más likes, cada uno se lleva una caja de Familia Bianchi.
2: Muy bien, Familia Bianchi, le mandamos un abrazo y
4: beso enorme.
2: Que
4: vivir. ¿Qué hace este muchacho?
7: Carlos.
2: Chao Sol, buen fin de semana y ganemos hoy. Hacemos la pausa ya y venimos recta final. Nos quedan los ganadores, los chistes del Bebo y la formación de confirmada por Pablo Di Fonti de Argentina. No sé, hacete cargo.
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0: Perdón, dos minutos para todo esto, tiene que ser así, a velocidad. ¿Los ganadores quiénes son?
1: Bueno, se llevan un par de entradas cada uno para el Teatro Paseo de la Plaza, Rosalía Gel y Joaquín González. Un kilo de helado de Cremolati para Marisa Tripodoro, otro para Ricardo Durán. El pase a Nick se lo lleva Diego Braida y la picada del Greco, Miriam Manso.
0: Bien, ¿cómo sale Argentina, Vero?
2: No sé.
0: Ay, bueno. 3-0 sale, no, está completamente chiflada. Diego, ¿cómo sale Argentina?
3: Sale por el túnel y va a ganar. Solo el Bebo va a hacer el chiste. Va a
0: vale, ganar. No fui vos, no sé con quién me quedo, dale.
3: 2-0.
0: 2-0.
4: Es genial, después te decís a mí, sí, que hago quilombo.
0: Nah, sí, va, ¿cómo sale la Argentina?
3: 2-1 gana.
0: ¿Cómo sale Flor?
1: 2-1 gana.
0: ¿Cómo sale como forma?
5: 3-0 forma con los mismos de siempre, la hacemos rápida. Para mí va Tagliafico en los partidos importantes, va Tagliafico y Lautaro adelante.
0: Bien.
1: ¿Para vos?
0: 3-0, yo 3-0, 3-0 dije. Sí, para mí 3-0. Bueno. Bebo, querido, último minuto.
4: Un chiste solo, un poquito más, sí, largo, y porque no da más tiempo.
0: Dale.
4: Baño sauna, está un alemán, desnudo, tomando un japonés y un argentino. Están los tres en el sauna y de repente se escucha. Y se miran entre todos. Si están desnudos, ¿dónde suena esto? Entonces el alemán se levanta un poco la piel y mira y dice: no, me están enviando un mensaje porque a mí me trasplantaron. Yo tengo un dispositivo acá, un chip. Entonces, el japonés, el japonés se levanta del cuello cabelludo así. Saca y dice: no, yo tengo un teléfono que me incorporaron acá. La verdad que el argentino ya estaba harto. Entonces se va un minuto, vuelve, y vuelve igual, desnudo, pero resulta que desde el culo le sale un papel higiénico.
0: ¿Un papel higiénico?
4: Papel higiénico del culo. ¿Y si eso qué es? No, me están enviando un fax.
0: Bebo, dame la mano que nos tenemos que tirar por el precipicio. Dale, no te hagas problema. 10 de la mañana. Nosotros estamos recibiendo un mail ahora.
1: Sí, ya.
0: Entre.
3: Lo que pasa es que ustedes no tienen sentido.
0: Entre los chistes de Diego, de Rukauf y del Bebo, estamos todos despedidos. 10 de la mañana, un minuto en la República Argentina. Nos vamos al Servicio Informativo Continental. Ya viene Fer Mancini con su equipo. Gracias.
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8: 10 de la mañana, un minuto.
9: Temperatura 6 décimas de grado, cielo despejado.
8: La reforma de la Carta Orgánica del Central que impulsa el gobierno busca frenar la emisión de pesos ante un déficit fiscal.
9: Quieren prohibir la generación de billetes para financiar al fisco.
8: El proyecto es uno de los prioritarios del Ejecutivo para este año.
9: Con superpoderes, el jefe de ministros Diego Santilli negociará con las provincias y también en el Congreso.
8: Por Continental, el ex vicepresidente Carlos Rukauf dijo que Milei construye bases sólidas incluso en la hecatombe mundial.
9: Para Rukauf, de cara al 2027... el principal rival del presidente será él mismo con los resultados que obtenga de acá a un año.
10: Yo creo que Milei construye bases mucho más sólidas que aguantan temporales. De hecho, en esta crisis mundial que es brutal, Argentina está saliendo bien de la crisis mundial. Si vos me querés plantear el escenario del 2027, es Milei versus Milei. El Milei candidato como rival tiene el presidente Milei y como ayuda tiene el presidente Milei. Si Milei sigue bajando el gasto, sigue bajando la inflación, el año que viene es imparable porque la gente vota por cómo le va en su metro cuadrado. Un escenario donde vuelve el crédito. Esto para la gente que vuelva el crédito en serio le cambia la vida a las empresas y a las personas.
8: En el marco de la causa que investiga por lavado y enriquecimiento a Martín Insaurralde, el juez Armela busca más datos en el entorno del ex intendente de Lomas de Zamora.
9: Lo hace con Priscila Dayana Ferrante, quien figura como titular de una larga lista que incluye inmuebles y varios vehículos.
8: El magistrado busca información sobre esta mujer también cercana a Jessica Sirio en distintos organismos del Estado.
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8: Franco Colapinto terminó en el puesto undécimo en la única práctica del Gran Premio de Gran Bretaña.
9: El piloto argentino finalizó a mitad de tabla por delante de su compañero de Alpine.
8: Primero llegó Hamilton y en el segundo puesto fue para Kimi Antonelli.
9: A las 12:30 competirán en la clasificación sprint.
8: El Servicio Meteorológico Nacional anticipa ola polar que va a continuar durante el resto del día. Habrá sol por la tarde, aunque con una máxima solamente de 10 grados en la ciudad de Buenos Aires.
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1: Atención a la autopista Buenos Aires-La Plata, que hay reducción de calzada desde el kilómetro 11.4 al 12.2, sentido La Plata por obras de mantenimiento. En La Richeri también tránsito intenso con marcha lenta desde el enlace con la autopista de Lepiane por obras de AUSA. En cuanto a los servicios, el ferrocarril Belgrano Sur sigue con demoras en su ramal Sáenz González Catán. El resto sin inconvenientes.
8: A las 10 de la mañana con 5 minutos, la sensación térmica es muy baja, 6 grados a esta hora la temperatura, con cielo despejado.
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0: Hola, hola, ¿cómo están? Soy Clara Mariño y les pido permiso, como también siempre pide permiso Fer, para entrar en sus hogares, en las radios que están en los autos. Fer ya está viniendo para acá. En un día que tenemos un programa, obviamente, todo vinculado al gran partido de Argentina hoy. Es hermoso ver y caminar por las calles de Buenos Aires con muchos negocios, con sus banderas. He visto perritos, ¿no?, ahí abrigados con la bandera argentina. Bueno, en un día que nos va a convocar a todos a las 19 horas con muchísima emoción. Estaba leyendo, y esto es para tener un poquito de cuidado, ¿no? Para el partido de hoy de la Argentina va a haber un nuevo círculo de control de parte de la policía, y esto hay que tenerlo muy en cuenta porque hay una avalancha de argentinos en Miami. Algunos hablan de cifras de 40.000 y muchos de ellos no tienen entrada. Y obviamente ustedes recuerdan lo que pasó en la final de la Copa entre Argentina, la Copa América de Argentina y Colombia, donde muchísima gente trató de entrar sin entradas. Esperemos que esto no se repita y que se pueda disfrutar del partido incluso afuera, alrededor del estadio, y no tengamos ningún problema. Pero es un día de fiesta y ya lo tengo acá a Fer. ¿Cómo está, Fer?
1: Hola, Clarita, buen día. Qué lindo verte.
0: Hey, para mí.
1: Vinimos corriendo un poquito, hicimos gimnasia. Qué ansiedad, ¿eh?
0: Qué ansiedad.
1: Estamos en la recta final.
0: Mirá, ayer me preguntaba si yo estaba nerviosa. Yo te dije no. Hoy ya me desperté exaltada, nerviosa.
1: Y sí. Y sí. Uno piensa. Esto es por los puntos, ¿eh?
0: Esto es por los puntos.
1: Es el mata-mata.
0: Es el mata-mata.
1: Ahora, ¿viste lo que fue el banderazo? Lo hablábamos ayer. Impresionante.
0: Fue un banderazo impresionante, hermosísimo desde el punto de vista de la expresión del amor por un seleccionado. Pero tiene unos puntos oscuros. ¿Sabes cuáles son? Dejaron el lugar hecho un chiquero. Y eso
1: no habla bien de nosotros.
0: No, así como los hinchas que fueron a Dallas limpiaron y arreglaron, los de Miami parece que dejaron esa zona, creo que es la calle 73, hecho un verdadero chiquero.
1: Señoras, señores, es Clara Mariño, estamos disfrutando de esta gran mañana en Radio Continental hasta las 2 de la tarde. Juega la Argentina, 7 de la tarde. Separa el país hoy, ¿eh?
0: Separa el país.
1: Yo creo que sí, yo creo que sí.
0: Los ratings, incluso para partidos que son de la Argentina, son altísimos. Y ni hablar del éxito de tu programa, que mide en ese canal como no mide ningún programa.
1: La verdad que estamos muy felices, muy contentos. Ayer lo hablábamos, ¿no?, con la producción, pero estamos trabajando muy bien y las expectativas, ¿no? Ahora, el fenómeno, vos sabés que venía pensando, Clara, venía pensando en el fenómeno Scaloni, el fenómeno Messi. Qué notable, ¿eh?
0: Mirá, estaba escuchando por un canal de televisión a un local muy importante de Nueva York, de una marca muy importante, no la voy a mencionar, pero dice que no alcanza el pedido que él hace de camisetas argentinas que se venden en Nueva York. Y no se las venden a los argentinos, se las venden a los extranjeros que están allí. Es un fenómeno realmente extraordinario.
1: Sí, sin lugar a dudas. Y fíjate vos la reventa, ¿no? Afortunadamente los precios han bajado un poco porque eran 5.000, 6.000, 7.000, pero uruguayos han entregado esas entradas y bueno, a 2.000, 2.500 se consigue. Bueno, es oferta y demanda.
0: Oferta y demanda. Así que bueno, estamos todos ahí expectantes.
1: Pero hoy es una multitud, ¿eh?
0: Hoy es una multitud, sí.
1: Señoras,
0: sí.
1: Señores, es Clara Mariño y es Capel, 14 minutos de las 10 de la mañana. ¿Cómo le va?
2: Muy feliz, muy contenta, expectante, ansiosa, todos los adjetivos que se puedan poner a esta sensación que se vive de argentinidad al palo. Le quería agregar un dato también porque hoy vamos a ir a comer, a la previa, no sé, es temprano, a las 7, pero la cena, si se puede adelantar, y hay una gran reserva en restaurantes aquí en la capital federal. No sé si sucederá lo mismo en todo el país, por eso quiero invitar a los oyentes también a que nos cuenten si hay mucho movimiento en lo gastronómico, porque esto también activa lo comercial y es importante también que suceda. Vos decís, che, nos juntamos, vamos, salimos del trabajo, porque es un horario de salida del trabajo, nos juntamos en tal lugar y aprovechamos para hacer una previa a la cena. Así que también un movimiento comercial que viene muy bien para tanta gente.
1: ¿Qué cábala tenés, no? Porque, digo, la consigna hoy para los oyentes que nos acompañan hasta las 2 de la tarde, la cábala, si verdaderamente tenés cábala, ¿no?
2: Yo repito cábala, yo me fui con el gordito a ver a un restaurante que comimos una pizza, dos empanadas, que a repetir menú.
1: ¿Pero reservaste la mesa?
2: La verdad que llamé ayer y me dijeron, mira, no tomamos reservas, es por orden de llegada. Dije, bueno, tengo que ir a las 5 de la tarde.
1: No, salís de la radio y te vas.
2: Y me voy a las 2 y media de la tarde y me siento ahí a consumir. Así que, digo, me pone muy contenta porque lo necesita, la gente necesita un poco de actividad. Y yo creo que el que viene cumpliendo las cábalas no la puede romper.
0: La mía es ver el partido por el mismo canal.
2: Ah, bien.
1: Está muy bien, está muy bien, está muy bien. Y la cábala en la comida, por ejemplo, en el menú, por ejemplo, si es picada, asado, es pizza, empanada, ¿qué es?
3: Se repite
0: bueno,
3: también.
0: Se repite también.
1: Sí, ah, ¿repetís? Sí, sí, sí. Buen día, Laurita Ojeda.
3: Buen día, Fer.
1: ¿Viniste luqueada?
3: Sí, por supuesto.
1: Yo soy el árbitro del encuentro.
2: Sí, mirá. A ver cómo suena el pito. Le falta potencia a ese pito.
1: A esos pulmones.
3: También. Pues, sí. Bueno, se repite.
0: No se escucha eso en la cancha.
2: Lo que pasa es si seguimos repitiendo la picada, o sea, no llegamos.
3: No, no, en casa es asado. Ah, yo asado. Ya la mañana compré la morcilla, morcilla vasca.
1: Rica. Es la dulce la vasca, ¿no?
3: Es la dulce. Morcilla vasca, que encontré una acá en Buenos Aires muy rica.
1: Bien cocida,
3: porque
1: ¿eh?
3: Mi preferida... Sí, bien tostadita. Mi preferida es de Mar del Plata, y acá no la encuentro. Un choricito vacío.
2: ¿Cuántas personas son?
1: ¿Solari?
3: No, somos siempre las mismas.
2: ¿Un chorizo?
3: Mi amiga...
1: Lo corta.
3: Mi amiga, dos amigas.
1: Sí, por ejemplo, quizá alguna amiga no come chorizo. No, a ver, son tres. Ella pregunta, ¿comés chorizo? No, no me gusta el chorizo. Bueno.
3: Pero pará, ¿un chorizo se divide en tres?
1: Sí, porque es un chorizo grande.
3: Un chorizo.
2: Ah, ok.
1: El que ella compra es el parrillero.
2: Yo compro el bombón.
1: Ah, ¿vos te gusta el chiquitito?
0: Sí, me gusta el chiquitito también.
1: El bombón, bombón. Y la morcilla también me gusta bombón. A muchos le gusta la rosca.
0: Sí. No, a mí me gustan las chiquitas.
1: Bombón, bombón.
3: Bombón y vasca.
2: Y no me metas pollo en la parrilla.
3: Ah, si pollo tiene que ir un pedacito para los perros.
4: No, nada de pollo. Tampoco en la paella. Cuando ponen pollo en la paella, a mí.
2: Claro, tampoco me pongas una berenjena cortada, no.
3: No, no, no, pero el pollo va porque la pechuguita para los perros.
1: Ah, pechuguita, claro. No es patimulo, es pechuga. Ah,
3: pechuguita para los perritos.
1: Está muy bien. Entonces, asado.
3: Porque es pet friendly.
1: ¿Es parrilla a gas o parrilla...?
3: No, es parrilla eléctrica.
2: Ah. Un papelón.
3: No, no, pero sale rico, chicos.
1: Sale muy rico, sale muy rico la eléctrica. Bueno, pero las chicas se arreglan.
3: Obvio.
1: Clarita, ¿vos la pasás?
3: Ya te voy a invitar, vas a ver.
0: Sí, con cuatro personas.
1: Qué lindo. Apa,
0: pero antes, Fer... Hay que felicitarle a Capel. Hoy es el día del locutor.
1: Por favor. Sí. A todos los locutores y a Capel, por favor.
2: Gracias a todos los saludos que me llamaron. Gracias, me siento agasajada. Gracias a toda la gente que me llamó, a todos los colegas. Quiero mandar un beso enorme a Marcelo Stiletano, que se acordó. Él escribió para el diario La Nación y nos mandó un saludo a todos los colegas en Radio Continental. Estuvo su paso muy importante por Radio Continental. Así que, Marcelo, gracias por acordarte de nosotros. Es importante el locutor dentro de una mesa de trabajo. Me escucho el sí, por supuesto.
3: Sí, claro.
2: Sí, por supuesto.
3: Yo te digo.
1: Me acaba de llamar.
2: ¿Quién te llamó?
0: ¿Quién te llamó?
1: ¿Saben con quién estoy en línea?
2: ¿Con quién?
1: A ver. Con Leda, la mujer de los milagros.
0: ¿Quién es?
2: Necesitamos un milagro hoy.
1: ¿Leda?
0: No.
1: Googleala, por favor. Leda, sí, la mujer.
2: No? Sí, sí, claro que la conozco.
1: La mujer de los milagros. El lunes la tenemos en Buenos Aires.
2: Me encantó.
1: Está llegando de Perú. La vamos a tener en Buenos Aires para que cuente la historia.
2: Mucha
1: así
2: evidencia
1: que...
2: comprobada, ¿eh?
1: Leda, la mujer de los milagros.
2: Me encantó, sí.
1: El lunes va a estar, acaba de llegar de Perú, el lunes va a estar en Buenos Aires, ella es de Rosario, por supuesto.
2: Yo necesito varios milagros.
1: Y está confirmando su presencia.
2: Gracias,
1: me pregunta
2: Leda.
1: Si vamos en vivo, por los horarios, cómo se mueve ella. Le dije que sí, la esperamos a la mañana por Radio Continental.
2: Muy bien, acá en Conde 51.
1: Y a la tarde estará en la televisión con nosotros. Así que será una jornada con Leda, la mujer de los milagros, que realmente yo he visto. La fui a ver al Teatro Rivadavia, estuvimos con Fernando Burlando, y el acto que hace es tremendo. Y ahora está trabajando con las hermanas de Diego Armando Maradona.
0: Ah, mira.
1: con los chicos de la calle, están haciendo una acción multiplicadora. Yo realmente quiero agradecerle a Leda, le mando un beso, un cariño enorme a ella, a todo su equipo. Hay un equipo muy importante que tiene, que acompaña. Estuvo en Perú, la vi con Chiche el domingo, estuvo acá en Canal 9, estuvo con Chiche, la verdad que me apasiona, aparte es muy fuerte los testimonios, ¿no?, de la gente y lo que ella provoca, ¿no? Leda, la mujer de
2: los... No se lo pierdan, el próximo lunes aquí en vivo en
1: Leda,
2: 1590.
1: Va a ser una multitud porque la gente la toca, la quiere ver, ¿viste? Es una cosa tremenda lo que provoca.
2: Lo que ella provoca.
3: Genera.
1: Provoca y genera, ¿no? Así que bueno, le mandamos un cariño grande a Leda y ojalá que podamos tenerla el lunes aquí en los estudios, en vivo, en Canal 9 y por supuesto a la tarde allí en la televisión, ¿no? Con nosotros. Me encanta.
2: Volvamos al día.
1: Gracias,
2: del
1: Leda. Un beso grande y a todo el equipo.
2: Día del locutor.
3: Porque falta la felicitación de Fernando Mancini.
1: ¿Cómo?
3: Es el día
2: volvamos
3: del
2: a lo importante. Hoy es el día del locutor. ¿Qué tiene para decirme, Mancini?
1: Yo quiero contarles algo. Hace muchos años, mis comienzos fueron con Jorge Bullrich en LS5 Radio Rivadavia. Tenía apenas 18 años. Yo era un inquieto. Y me tiran una carpeta publicitaria y de esa carpeta publicitaria nacieron importantes avisos que me fueron marcando en mi carrera y en mi vida. Y después me fui cruzando con locutores de fuste. Así que hoy es un día muy particular. Yo creo que el locutor es muy, pero muy, muy importante. Vos fijate que en cada programa donde a mí me toca estar y armar equipo, la locutora o el locutor es fundamental. Para nosotros que conducimos, que tenemos la posibilidad de ejercer lo que amamos hace tantos años, la función del locutor es prioridad, como la del operador. El operador es fundamental. Pero si vos tenés un buen operador que vive, que siente el programa, y tenés un locutor de fuste que te acompañe, el programa va sobre rieles. Lo de Capel es cosa seria. Y esto lo digo, primero la respeto, la admiro, la quiero mucho porque empecé a quererla. Para mí es una persona maravillosa, una compañera excelente, profesional, mejor buena persona, madraza. Y el esfuerzo que hace todos los días para por supuesto, poner tan arriba la profesión. Lo que ejerce lo hace con pasión, lo hace con amor, es talentosa. Y a nosotros, la verdad, fue una pieza fundamental de este equipo. Por supuesto, uno tiene la responsabilidad de armar equipo, de formar equipo, orgulloso de mi equipo. Ayer lo hablábamos con Mariano Yudica, que estuvimos cenando, y nos escucha siempre Mariano, que pondera mucho este programa. Pero yo creo que si no hay equipo, no hay programa. Y si no hay valores, no hay programa. Y si no hay profesionales, no hay programa. Y acá se ejerce todo. Pero volviendo al locutor, la tarea de los locutores son importantes, muy importantes. Yo le quiero mandar un cariño grande a todos los locutores en su día, con mucho respeto, pero también quiero poner énfasis en esta señora. Los locutores tienen que tener y ejercer lo que aman. A veces no están considerados como tal y la labor de un locutor es muy importante. Por eso yo quiero agradecerte enormemente el esfuerzo que haces para estar todos los días con nosotros, el amor que le pones, la responsabilidad que le pones, uno se siente muy cómodo. Y en lo personal, que a mí me toca conducir este barco y conducir este equipo, y realmente no es fácil conducir un programa de 4 horas, pero con los equipos y el equipo que tenemos y los profesionales que tenemos, uno tiene la posibilidad de ejercerlo de la mejor manera. Pero vuelvo a repetir, la tarea de Capel en este programa es sobresaliente, así que el aplauso.
2: Gracias, mi amor. Sí, muy bien. Muchos saludos, muchas gracias, Fer. Mirta Tundis, que nos está viendo
1: por YouTube. Es lo que siento.
2: Sí, sí. Cortame esta parte, por favor, Mati. Cortámela que la voy a poner en la
1: No tiene que cortar, es lo que siento, ¿viste? A esta altura de la vida uno dice lo que siente, ¿no?
2: Gracias, mi amor, gracias. Gracias por tus palabras. A toda la gente que me saludó hoy muy temprano. Mirta Tundis, que nos está viendo por
1: ¿qué dice Mirta? Che, hablando de Mirta, se le extrañó ayer a Mirta. Sí. ¿Cuándo viene Tundis?
3: Los miércoles.
2: Tiene que venir todos los días, perdón. Para mí tiene que venir todos los días porque mensajes de las personas mayores...
1: Adulto mayor, claro. Necesitan... Tenemos que tener el rincón de Tundis.
3: Bueno, llamémosla.
1: Sí, ¿le gusta el rincón de Tundis?
3: Sí, llamémosla. Aunque es muy necesaria. Que salga por teléfono.
2: Es lo que me dijo ella una vez. A veces está...
1: Voy a tirar un adelanto.
2: A ver.
1: Voy a tirar un adelanto. Se viene.
2: ¿Qué se viene?
1: Se viene.
2: ¿Qué se viene?
1: Un lindo proyecto televisivo.
2: Ay,
1: Y creo que Mirta Tundis
3: va a estar.
1: Tiene que estar. Es un bastión fundamental.
3: Sí, claro.
2: Ella tiene las respuestas que nosotros.
1: Estamos trabajando para el segundo semestre del año.
3: Muy bien.
2: Me gusta.
1: Me gusta.
2: Dicen que va a ser muy bueno el segundo semestre, ¿no es cierto, Clarita? Se viene lo mejor.
0: Se viene.
1: Me tiraron las cartas.
3: No me digas que los brotes verdes, ¿no? Porque.
1: No conozco, no conozco. No conozco la. Vos sabés que me preguntaba, no conozco la lechuga.
2: La soja no la conoces tampoco.
1: Señoras y señores, le quiero mandar un cariño grande a la gente de AGPROC, FEGPROC, que nos saluda, toda la gente que me manda saluditos por este día tan importante, el Día del Locutor, que lo comparto con Capel y con todo mi equipo. Gracias al querido Ángel Sabino, secretario general de AGPROC, FEGPROC, que son los trabajadores de Correo Argentino y Radio Nacional. Allí vamos a hacer el lanzamiento del programa.
2: Allí vamos.
1: Allí lo vamos a hacer, porque él pone y dispone su lugar para el lanzamiento de lo que se viene en la pantalla grande de televisión para este segundo semestre.
2: Tirando datos, ¿eh?
1: Estoy contento. Estoy contento. Nos vamos rápidamente a Miami, porque allí está Alejo Rivera. Alejo, querido, ¿cómo va?
5: Manchi, primero que nada, feliz día para vos, para todos los locutores y locutoras de la mesa. Un gusto saludarlo desde aquí, ya desde el estadio tempranito.
1: Querido Gracias. Amigo, sabés que te adoro y te tengo que felicitar por el laburo que estás haciendo. El otro día me quedé atónito cuando vi que subiste un auto y no había chofer.
5: ¿Cómo muy peligroso eso? La verdad que lo tomamos como un hecho que nos divirtió, por supuesto, pero también como un hecho periodístico, porque el comentario que me estás haciendo vos me lo hizo mucha gente, y evidentemente cuando eso pasa es porque lo que se vio llamó la atención. Obviamente que nosotros en Argentina no es que estamos en el medio de la nada y que no sabemos cómo funciona el mundo. Sabíamos que existía, pero no todo el mundo aquí en Estados Unidos se lo toma. Nosotros nos bajamos la aplicación Waymo, llenamos un dato, llenamos formularios, y después te llega la invitación. No viaja todo el mundo, y a partir de ahí sí,

0: La ansiedad, ¿no? De que hoy me preguntaron, Manchi, ¿querés que pise partido? Ya quiero que lleguen las 7 de la tarde.
1: Sí, pero estaba escuchando, Alejo, a ver si vos me podés confirmar esta info, que parece que para la hora o el comienzo del partido se espera una tormenta, con lo cual podría posponerse, no aguanto. Una media hora.
2: A ver, yo creo que esa información es correcta, pero hay que ver qué tormenta, porque cuidado. Si es una tormenta con una lluvia normal y no es una tormenta eléctrica,
1: se juega.
2: El partido se juega normal.
1: Claro.
2: Claro. Yo acá en el noticiero de la noche, ayer antes de dormir le echamos un vistazo, yo no vi ese pronóstico, yo no vi ese riesgo de tormenta eléctrica.
1: Okay.
2: Pero nosotros los periodistas acreditados estamos con un chat de FIFA, en donde hablan específicamente del clima.
1: Sí.
2: Por ahora no hay nada.
1: Mejor.
2: Igual, te digo, viernes, como dijo Manchi, 7 de la tarde, si tenemos que esperar un ratito, esperamos. Nosotros ya estamos en el estadio, imagínate, que ya sabemos que es un día largo. Por suerte es un lugar muy ameno, muy acogedor. Estoy caminando en este momento, si les gusta la Fórmula 1, acá Franco Colapinto salió sexto hace un par de meses.
0: Circuito callejero.
2: Estoy caminando por el circuito, es alrededor del estadio.
1: Ah, mirá. Uh-huh. Alejo, te habla Clara Marino.
2: Estoy caminando por una recta. Uh-huh. Sí, Clara.
3: Bueno, ante todo te felicito por la nota del auto. Me pareció sensacional. ¿Cómo es la experiencia de tomar un auto y no ver un conductor? Porque a mí me produjo una sensación de vértigo, de miedo, ¿no?
2: Y al principio es así, porque uno se pregunta, bueno, ¿qué pasa con un imprevisto? ¿Cómo reacciona? Curiosamente, está todo calculado, aunque no están exentos de accidentes.
1: Uh-huh.
2: Ayer, además, me subí a un Tesla. Curiosamente, estábamos haciendo una recorrida por la pequeña Habana, y pasa un Tesla y le pregunto al usuario si me llevaba a dar una vuelta. Aceptó, brasileño, muy buena onda. Y bueno, tienen todo calculado. Es más, lo que me comentaba es que a veces cuando hay un incidente vial en donde está involucrado un auto de estas características, la policía va y pide la caja negra, una especie de caja negra de como los aviones, para esclarecer las culpas, ¿verdad?
3: Claro. Increíble.
4: Mirá vos, es un auto del futuro. A mí no me gusta mucho el diseño, ¿eh? Me parece que el exterior es un poco demasiado llamativo.
1: Futurista,
2: digamos. El Tesla, el diseño no es lindo. No, pero bueno, la verdad parece mentira que sea un auto, ¿no?
4: Esos taxis en el que te subiste, Alejo, tienen micrófono abierto todo el tiempo. O sea, a mí me es una invasión.
2: Bueno, te voy a contar
4: una intimidad.
2: Te voy a contar una perlita. Por una cuestión de comodidad, nuestro camarógrafo, Luis Costantini, que estaba trabajando en vivo, obviamente no se pudo poner el cinturón de seguridad de manera correcta. Lo enganchamos porque, bueno, no podía tomar las imágenes. Nos llegó un mail al otro día llamándonos la atención.
1: Mirá.
2: Lo que, por favor, la próxima vez el cinturón se coloque de manera correcta.
4: A ver, el monitoreo es porque se puede fallar. Entonces hay un monitoreo permanente de esos autos, tanto con micrófono como en cámara
3: interna. Para que vos cumplas con todas las
4: reglas. Claro. O sea, intimidad cero.
2: Ninguna. Absolutamente. Estás como en un gran hermano, pero arriba de un auto, ¿no?
1: Pero lo usás para trasladarte, no lo usás para tener intimidad, capel.
4: No, pero a lo mejor estás teniendo conversación laboral, comprometida. Sí. Estás
2: alguno por ahí
4: contrato.
2: Se le ocurrió.
3: Claro. Alejo,
2: alguno por ahí se le ocurrió.
3: Alejo, tengo entendido que se va a reforzar la seguridad. ¿Esto es así para el partido de hoy?
2: Sí. La seguridad hoy va a contar con algunos efectivos privados adicionales que no tienen que ver necesariamente con FIFA. Nosotros, es cierto que al que madruga a veces Dios lo ayuda, ¿no? Llegamos muy temprano y los controles están verdaderamente laxos. Obviamente que nos pidieron la credencial, nos escanearon los equipos, pero hemos podido llegar muy rápido hasta aquí. Me imagino un escenario de mucho control ya dentro de 3-4 horas, porque es un lugar

0: Por ejemplo, yo estoy caminando ya en prácticamente en la puerta del estadio. La calle queda, te diría, a unos 700 metros de acá. Es mucho lugar, mucha valla para pasar, mucho control. Contrariamente a lo que vivimos en Dallas, que la gente sin entrada llegaba casi hasta los portones de acceso, acá los que quieran obtener su entrada van a tener que quedarse bien lejos del estadio.
1: El control es fundamental. Hablábamos tempranito con el equipo y con Clara, las vallas, ¿no? Los distintos controles para ingresar al estadio. Guarda la gente que va en auto porque no va a poder ingresar con el auto y va a tener que caminar. Y hay postas, ¿no? Para ingresar al estadio, está todo muy controlado.
0: Sí, sí, sí. Yo creo, eso ya lo vimos temprano. Hay que estar dispuesto a caminar siempre en los mundiales, Manchi.
1: Claro.
0: Hay que estar dispuesto a caminar mucho, porque por supuesto que de la seguridad se amplía. Yo no creo que en un partido de los Dolphins o los equipos que juegan al fútbol americano o al béisbol haya operativo de esta naturaleza. Lo que pasa es que ayer se vio desbordada la seguridad, no porque haya habido incidentes, sino que porque claramente con los banderazos en South Beach o en Miami Beach, en North Beach, a lo largo de toda la costa de Miami, quedó claro que si los muchachos se portan mal, no hay policía que aguante. Se portaron todos de mil maravillas, se toma alcohol, se toma fernet, se toma cerveza, pero por ahora el clima es de fiesta total.
1: Querido amigo, excelente trabajo, estaremos acompañándonos, por supuesto, el resto de la jornada y lo que será, ¿no?, el gran partido a las 7 de la tarde, gran expectativa, tenemos ganas, vamos a Argentina, y por supuesto, el trabajo impecable que estás haciendo allí, la cobertura para el canal, para el grupo, para Continental, realmente excelente, Alejo, te felicito y disfrútalo mucho, ¿eh?
0: Gracias, Manchi, te mando un gran abrazo y ojalá que pasemos hoy y sigamos el camino.
1: Mandale un beso a tu madre que está escuchando, mandale un beso a mamá.
0: Un beso a la mamá, un beso a la mamá.
1: Qué lindo, ya, me encanta.
0: Te mando un beso grande.
1: Que me encanta la mamá. Un besito, Alejo, gran trabajo, Señoras y señores, Alejo Rivera desde Miami, la previa de Argentina, 10:30 en la República Argentina. Señoras y señores, vamos, vamos a Argentina,
2: vamos,
1: la ansiedad,
2: ¡vamos!,
1: que tenemos, la ansiedad que tenemos.
2: Se aguanta más.
1: Señora, servicio informativo.
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4: 10:35.
5: La Iglesia Católica alertó por el avance de las adicciones en la Argentina.
4: Pidió una acción articulada entre la sociedad y el Estado.
5: El reclamo se planteó en un congreso realizado en la Universidad Católica de Córdoba.
4: Participaron más de 500 referentes de varios sectores para impulsar prevención, asistencia territorial y políticas públicas coordinadas.
5: La CGT repudió el proyecto de ley que busca eliminar el cupo de tierras que pueden ser compradas por extranjeros.
4: La central obrera se dirigió a los senadores que deberán votar la iniciativa y les pidieron defender la soberanía y el futuro del país.
5: Hasta ahora, la legislación actual establece que solo el 15% del territorio nacional puede quedar en manos extranjeras.
4: El lunes se conocerá la pena que pedirá la Fiscalía Paraguaya para Eduardo Cuéllar por ingresar $200,000 sin declarar.
5: El ex senador y su ex secretaria están acusados de contrabando en grado de tentativa.
4: La pena, según los abogados, sería de 2 años y medio de prisión e inhabilitación para ocupar cargos públicos.
5: Se espera para hoy cielo algo nuboso con frío, máxima 10 grados.
4: Ahora sí subió la temperatura, 4 grados 8 con cielo despejado.
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0: Buen día, Fernando. Buen día, Clara. Estoy escuchando como todos los días, los escucho, un excelente programa. Me divierte, me río. Bueno, de todo. Y siempre está con mi ídolo, Pastichotti. Dígale que le mande, que me haga un depósito. Habla Raúl de la ciudad de Bolívar. Bueno, mire, yo, mi modo de pensar, la ansiedad y el nervio es porque no tenemos confianza, me parece a mí. Hay que tener confianza y fe. Yo creo profundamente en el equipo argentino. Yo no tengo ninguna clase de nervio y ansiedad. Miraré el partido tranquilamente porque es un partido que va a haber un ganador. Y bueno, si es victoria, excelente. Y si es lo contrario, bueno, hay que aceptarlo porque el otro equipo jugó mejor o es mejor, no sé. Pero sáquense los nervios, sáquense la ansiedad, que después se van a estresar. Bueno, les mando un abrazo grande, grande.
1: Buen día, chicos de Radio Continental. Sí, las cábalas hay que seguirlas a full hasta último momento. Pero bueno, hoy seguramente vamos a ganar 3-1 con un gol de Leo. Me gustaría que haga un golcito Enzo Fernández. Y bueno, y sigamos adelante, pisando firme. Les habla Walde de las Flores, quiero participar por los sorteos. Mi último número del DNI es 353.
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0: 10:42 en la República Argentina. Qué linda mañana, por Dios, ¿eh? 10:42. Allá hay clima de partido.
1: Sí, ¿eh? Totalmente.
0: Es previa, hoy es previa.
1: Es previa, la pasión te obliga a dialogar, a juntarte, a tener...
2: Es el tema recurrente.
1: Sí, a mí me encanta. El fútbol es un milagro, realmente.
0: Son pasiones encontradas.
1: Sí.
2: ¿Eh? Y viene bien para una jornada de tanto frío. Uno siente que a pesar del frío hoy está contento, hay otra energía. Si no tuviéramos el partido del Mundial estaríamos más acobachados, ¿viste?
0: ¿Te puedo leer un mensajito lindo que te va a gustar?
2: A ver.
0: Hola chicos, buen día, los estoy escuchando. Feliz día para Capel.
1: Gracias.
0: Capel, sos divina. ¿Sabés quién nos firma?
2: Gracias, mi amor.
0: Juan Leiva.
2: Gracias, Juan.
0: El titular de Leiva Joyas, que nos está escuchando. Gracias, Juan querido. Leiva Joyas.
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0: Ya está Ernesto Arriaga, le damos la bienvenida. Ernesto, querido, ¿cómo va? Buen día.
3: Buen día, buen día. Este informe de tránsito se lo dedico a la señora locutora de nuestro emisora, la señora Capel.
2: Gracias, mi amor.
0: Pasalo a nafta, pasalo a nafta.
2: Que le trae malos recuerdos, por favor.
0: Lo sacamos de la cámara, Ernesto, está calentito.
3: No, estoy por hacer el psicofísico para manejar motorhome.
0: Ah, hay gente, está en un lugar, viste, en algún lugar estaba el hombre, porque no está como siempre, ¿eh?
2: No chapea, viste, él da el examen.
3: Laboratorio, hice vista, hice el análisis y orina, y ahora voy al psico.
0: Estás en ayunas, ¿no? ¿12 horas?
3: En ayunas, porque ya hice 12 ayunas, que ahora estoy medio desarmado.
0: Ahora te tomas un café con leche, ¿no?
3: Sí, pero...
0: ¿Viste que
3: pero,
0: te dan la ficha?
3: Entonces, no tuve tiempo de hacer un café con leche y comer ayunas.
2: Ese cafecito.
3: Pero esto es para Capel, porque la admiro a Capel, la velocidad que tiene de lengua, esa velocidad que tiene de lengua y no se equivoca. Es espectacular. Yo tengo
2: una lengua poderosa.
0: ¿Cómo ve la velocidad de la lengua?
2: Porque es la técnica, entonces dice, no se puede leer, no se puede ir tan rápido.
0: Es sino... increíble, es increíble. Bueno, Ernestito querido, dame el informe que tenemos un notón.
3: Bueno, buen tránsito hoy, no hay demoras en el subte. El tren San Martín tiene demoras de 10 minutos, se paró. Y Aeroparque de Seis operan con normalidad. Hay aeropuertos en la cordillera, por ejemplo, Bariloche, Esquel, no Mendoza, que tienen algunas restricciones con tema de hielo, pero ya pasaron las máquinas y se van a normalizar los vuelos que
0: vienen
3: de Aeroparque o salen de Aeroparque. Lugones tuvo un choque menor, sin heridos, pero hay algunas demoras de 5 minutos, 4 minutos. Y los dos puentes, Zárate Brazo Largo, de la ruta del Mercosur, totalmente habilitados, al igual que la ruta 3 y 205 al sur de la provincia de Buenos Aires.
0: Excelente, beso a María, buen fin de y vamos a Argentina esta noche.
2: Vamos todavía.
3: Capel, 2-0 arriba.
0: Beso grande, Ernestito querido, te queremos.
3: Los quiero mucho.
0: Beso, beso, beso. Ernesto Arriaga con nosotros con todo el informe. Señoras, señores, nos vamos a la ciudad de Mar del Plata, ciudad que amo. ¿Saben quién está en Mar del Plata?
2: ¿Quién está en Mar del Plata?
0: El queridísimo... ¿Está en Mar del Plata, no?
2: ¿Quién está en Mar del Plata?
0: El queridísimo... No, sí, creo que sí. El queridísimo Jorge Formento, en el Día del Locutor.
2: ¡Oh, bien!
0: El aplauso a Jorge Formento, gran amigo.
4: Estoy en la República de la Boca. No estoy en Mar del Plata, estoy en la República de la Boca.
0: Ah, estás en la Boca, porque pensé que estabas en Mar del Plata, Jorgito. ¿Cómo estás? Fermanchini y todo el equipo te saluda. Feliz día.
2: Feliz día.
4: Muchas gracias, un cariño para todos los colegas en este 3 de julio. No, estoy aquí. Yo estuve viviendo en Mar del Plata ya por principios de los 2000. Y bueno, pegamos la vuelta para Buenos Aires porque Dios atiende en Buenos Aires, ¿viste? Y sobre todo en este laburo que cada vez es más escaso y las fuentes de laburo están acá. Así que estoy contra mi voluntad viviendo en Buenos Aires. Me encantaría vivir en Mar del Plata.
0: Qué linda ciudad, Jorge. Aparte, ¿cómo te quieren en Mar del Plata? Bueno, vos te quieren en todos lados. Vos sos buena gente. Vos sos buena gente.
4: Yo les digo a los marplatenses que no lo tomen a mal, pero Mar del Plata no les pertenece solamente a ellos. Todos los argentinos tenemos hermosos recuerdos de haber transitado veranos en familia, ¿no? Entonces la tomamos como propia. Alberto Cortés dice, refiriéndose a un perro, dice, digo nuestro perro porque lo que amamos lo consideramos nuestra propiedad. Y creo que los argentinos amamos Mar del Plata y por eso es nuestra, más allá de no haber nacido.
0: Qué lindo que es, Jorge. Qué lindo.
2: Lo dice también.
0: Nah, hermoso. Te saluda Clara Mariño, Jorge.
1: Hola, Jorge.
4: Hola, Clara. ¿Cómo estás? Buen día.
1: Buen día. Felicitaciones. Realmente sos tenés una trayectoria extraordinaria en la radio. Quería preguntarte, ¿cómo nació tu vocación?
4: Es que no nació mi vocación, Clara. Yo nunca tuve la vocación de ser locutor. No sabía qué hacer. Tal vez me hubiese gustado inclinarme por el periodismo deportivo, pero para estar cerca de Boca, que sí, esa es mi pasión y mi vocación de siempre. Y me tropecé con esta carrera y empecé a estudiarla y ahí me fui enamorando. Digo, qué está bueno esto de la comunicación y demás. Pero nunca soñé. Siempre mi vínculo con la radio y con la tele era del otro lado, ser espectador, ser oyente, sí, eso sí, pero no me imaginaba frente a un micrófono ni frente a una cámara jamás.
1: Interesante, ¿eh?
0: Qué interesante, ¿no?
1: Qué interesante.
0: Pero lo interesante también es de Boca, ha sufrido por Boca, sufre por Boca, esperemos que tengamos un gran año, ¿no?
4: Ojalá, pero los bosteros tenemos una particularidad muy especial que nos hace únicos en el mundo. Nosotros somos felices ya por ser de Boca. Después, si los resultados acompañan, estamos más felices todavía.
0: Qué bien.
4: Pero ya el reconocerse hincha de Boca para nosotros es motivo de alegría. Somos raros, somos una especie rara y somos una atracción turística y somos una maravilla. ¿Qué querés que te diga? No, los bosteros, ¿viste?
0: ¿Cómo te preparas para esta noche, para Argentina?
4: Bien, yo creo que bueno, este mundial nos está trayendo muchas sorpresas, ¿no? Y las definiciones que dimos nos tuvieron con el corazón en vilo hasta último momento. En los papeles creo que tendríamos que pasar este partido sin mayores inconvenientes, ¿no? Uno piensa, imagina que la selección con lo que juega está 2 o 3 goles arriba de su rival hoy, pero el fútbol tiene sorpresas y vaya que las ha tenido en este mundial.
0: Jorge, querido, agradecerte infinitamente que termines lindo tu día, por supuesto, el cariño y el respeto de tantos años, y gracias por estar en contacto con nosotros en la gran mañana de Radio Continental, ¿eh?
4: Muchas gracias, un cariño grande para ustedes, para todos mis colegas y para cada uno de los oyentes, que tengan un buen día. Muchas gracias a todos, cariños.
0: Abrazo grande. Jorge Formento, señora.
2: ¡Qué lindo! ¿Quién no ha ido a Feliz Domingo para Todos? La llave a la final.
5: Sí.
2: Y recordarlo, ¿no? Uno de los tantos pasos, ¿no? Que sí. Ha tenido dentro del ámbito, dentro de la carrera como locutor. Increíble.
0: Y trabajó, no sé si seguirá trabajando, tantos años en Udgra, ¿no? Con...
2: Sí, también
0: el programa
2: sindicato.
0: De Udgra, del sindicato,
1: sí,
0: de gastronómico.
1: El sindicato, sí,
0: o sea,
1: sí.
0: Todos los eventos de Mar del Plata de Udgra los hizo Jorge.
2: Tenía también su
0: restaurante.
2: Su restaurante era
0: en Chiclana, en la calle Chiclana.
2: Exacto, no fui yo.
0: Pero hace muchos años.
2: Sí, o era karaoke, yo me acuerdo porque era muy divertido.
0: Hace muchos años, sí, muchos
2: bueno,
0: años.
2: Años
0: Jorge Formento, ha pasado en el Día del Locutor por la gran mañana de Continental, 10:50 en la República Argentina. ¿Están necesitando efectivo?
2: Siempre.
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0: Clara Marinho, con toda la información de la mañana.
1: Fernando, mira, un dato que pasa casi inadvertido, pero a mí me parece tan importante. Vos hablabas ayer de la necesidad del diálogo, ¿no? Que haya entre los partidos políticos, entre los dirigentes, y cómo vos podés ser de un partido y de otro y tener una relación que se traduzca en cosas buenas para la sociedad. Salieron los datos de homicidios en la provincia de Santa Fe. Y es un dato extraordinario. En relación al 2023, recordad lo que era la provincia de Santa Fe en el 2023, los homicidios descendieron en un 67%.
0: ¿En la provincia de Santa Fe?
1: En la provincia de Santa Fe. Esto fue una articulación de políticas de seguridad entre el Estado Nacional, en ese momento ya el gobierno de Milei, Patricia Bullrich era la ministra de Seguridad, y el gobernador Puyaro. Este es un gran éxito del gobernador Puyaro y te demuestra que cuando hay decisión política en temas tan, tan delicados, tan dramáticos...
0: Y sensibles, ¿no?
1: Y sensibles, como es el tema de la seguridad, podés obtener resultados.
0: Señoras, señores, Clara Marinho, ¿sabe quién está en línea en el día locutor?
2: ¿Quién es?
0: Un hombre que admiramos, respetamos tantos años y, por supuesto, compañero también de muchos años de la querida Clara Marinho. Preséntelo usted.
1: Señor Roberto Martínez, buenos días, ¿cómo está usted?
5: Buen día, Clara, buen día, Fernando, buen día, equipo.
0: Roberto, querido, qué lindo escucharte, feliz día.
5: Feliz día para todos los colegas, siempre es una alegría escuchar radio y siempre es una alegría escucharlos a ustedes.
1: Mirá qué voz.
0: Qué voz, por favor. Aparte, qué ser humano que es Roberto Martínez. La admiración, la admiración siempre para Roberto. Qué gran persona sos, Roberto, y es un profesional de fuste, ¿no?
5: ¿Sabes lo que pasa? Como decía Miguel Ángel Asturias, premio Nobel guatemalteco, para HDP basta con los que hay.
0: Es cierto.
5: O sea, no hay necesidad de sumarle ninguno.
0: Roberto, ¿cuántos años, ¿Cuántos años en esta profesión? Y digo, que la vocación de servicio, porque él la ejerce permanentemente.
1: Claro, con Roberto nos conocimos en Radio Rivadavia. Era mi primer programa personal, de la cual yo hacía la conducción, y me dijeron, vas a trabajar con un locutor, te lo ponemos nosotros, y era Roberto. Y a partir de ahí trabajamos y seguiremos trabajando en el futuro. ¿Cuántos años, Roberto?
5: Y 34 años.
0: Roberto, pero yo no sé si el futuro. Roberto puede empezar mañana con nosotros. ¿Por qué esperar tantos años? Sí, yo lo admiro, lo respeto, es esa persona que uno quiere tener en el equipo. La verdad que yo te admiro profundamente, Roberto, y lo sabes, te lo he manifestado en distintas oportunidades.
5: Mira, soy negro, o sea que no me voy a poner colorado porque no se va a notar, pero vos sabés que sos el locutor que mi papá y mi mamá iban a ver allá en la esquina de Garay y Pichincha durante muchos años.
0: ¿Cuántas emociones?
5: O sea que, claro, está vinculado a los aspectos. Y te cuento una cosa nada más. ¿Sabes cómo me hice locutor? Un día me hicieron una nota en una radio y me gustó tanto que dije, yo quiero estar del otro lado.
1: Qué lindo.
5: Yo era abogado ya.
0: Ahí, y claro, Roberto es profesional, es abogado.
1: Sí, es abogado, sí.
0: Es abogado, un hombre muy leído, por cierto. Y aparte la locución que lo ejerce de forma increíble. Magnífica. Bueno, Roberto, nos tenemos que juntar a comer algo rico, a darnos un abrazo, y me encantaría sumarte a este equipo maravilloso, porque al lado de Clara es una potencia, ¿viste? Es Messi de Paul.
5: Pero qué elogio, mira, me tienen ahí como oyente durante gran parte de la semana.
0: Ah, ¿escuchás el programa? Qué interesante.
5: Ah, ¿cómo no voy a escuchar el programa? Está clara, estás vos para mí, ¿viste? O sea, nosotros somos un pueblo chico en la radio. Si no nos conocemos directamente, conocemos a terceras personas, ¿viste? Entonces, saber que ustedes están haciendo algo, además en un momento donde algunos critican, dicen, no, la radio se muere, no. Aprender a hacer radio es aprender, no solamente a hablar, a escuchar al otro. Y por ahí, algunos países como el nuestro necesitan empezar a escucharse un poco más, lo que hablaba un poquito Clara antes de esto.
0: Es muy cierto. ¿Y qué te parece el programa, objetivamente, Porque vos como escucha...
5: Yo te lo dije ya hace tiempo, porque no es solamente lo que te puedo decir ahora. O sea, vos... A la mañana sos la locomotora de la mañana. ¿Viste? Entonces, mira, yo he tenido la posibilidad, la suerte. Dios ha sido muy generoso conmigo. Yo he trabajado con Antonio Carrizo, Héctor Larrea, con Clara Mariño, con Bernardo Neustad, o sea, con tantísima gente. Y vos te das cuenta cuando uno es del medio, sabe hacer las cosas. Entonces... Sí, y veo a todos los amigos que están ahí, ¿sí? Ustedes sí saben hacer radio, y eso nosotros, los oyentes, lo disfrutamos mucho.
0: Qué lindo, qué orgullo, qué lindas palabras, y vienen de Roberto Martínez. Sí, Roberto. Querido Roberto, que termines lindo este día, tu día. Contanos, ¿cómo vivís el partido de Argentina hoy 7:00 p.m? ¿Ansioso?
5: Y siempre, mira, yo soy básicamente un hincha de fútbol. Entonces, todo lo que es fútbol para mí es más. Ahora quiero hacer alguna cosita en Independiente, que mi club. Y para mí la Argentina en el fútbol tiene un plus. Y tiene un plus no solamente por sus jugadores, sus técnicos, su organización, sino además porque lo que los argentinos le ponemos al fútbol. Por ahí nos encontramos en el fútbol como no nos encontramos en otra cosa. O sea que ahí, así estoy, ansioso, mira.
0: Qué maravilla. Roberto, hoy quiero que le dediques a esta audiencia un tango, a pedido de Roberto Martínez. Esto es a la carta. ¿Con qué nos sorprendes este día viernes, la previa de Argentina? ¿Qué tanguito te gustaría que pongamos?
5: Y lo que pasa es que, viste, yo soy hincha de Gardel y de Troilo.
0: Sí, Aníbal Troilo, me encanta. ¿Con quién?
5: Troilo, a ver, lo que pasa es que Troilo cantaba también, sí. Y a él, el fraseo de su cantante, es una cosa que él marcaba. Entonces, Fiorentino, Marino, Floreal Ruiz, Edmundo Rivero.
0: ¿Te gustaría tres amigos, por ejemplo, tres amigos, Clara Marinho, Roberto Martínez, Fer Mancini, Alberto Marino con Aníbal Troilo Pichuco?
5: Excelente, como el programa.
0: Gracias, Roberto, te queremos. Feliz día.
5: Lo quiero igual. Feliz.
0: Un beso. Roberto Martínez, a ver si tenemos Aníbal Troilo Pichuco, Alberto Marino, su verdadero nombre era Alberto Marinaro. Ajá. Alberto Marinaro. Alberto Marino, tres amigos. ¿Lo tenemos? Porque es un tango lindo hoy para celebrar la previa de Argentina, ¿no?
2: La verdad.
0: Tres amigos siempre fuimos.
2: Hermoso.
0: Aníbal Troilo. ¿Lo tenemos? ¿Lo podemos? ¿Sí? ¿Lo podemos preparar? ¿Producción? Aníbal Troilo y Alberto Marino. ¿Lo presentamos, señora? ¿Tiene presentación, por favor?
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0: Bueno, llegamos a las 11 de la mañana, busquen con tranquilidad. Alberto está, Marino, está, Aníbal Troilo, ¿lo tenemos? Sí,
2: sí,
0: Alberto
2: Marino,
0: para. Vamos a las noticias, pegado a las noticias, lo prometido. Tres amigos, Aníbal Troilo Pichuco, Alberto Marino, tres amigos. Vamos a las noticias.
2: Con Lorena Di Gesso y Sergio Monzón.
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7: Son las 11 de la mañana.
8: Temperatura 4 grados 8 décimas, cielo despejado.
7: Se espera que Milei convoque a la mesa política la próxima semana.
8: El gobierno pone foco en la reforma electoral y los cambios en el Banco Central.
7: Por Continental, el ex vicepresidente Carlos Rucao dijo que Milei delegó la política en su hermana Karina.
8: En ese sentido, recordó que formó partido después de asumir, lo que diferencia las próximas elecciones presidenciales de las anteriores.
9: Milei, efectivamente, el 80% de su cabeza está en la economía, el 10% está en la política exterior, pero tiene un 10% para la política. Lo que pasa es que él delegó la política en la persona que le crea el partido, es decir, en su hermana. Recordemos que Milei, junto a Perón, es el único presidente en la historia argentina que hace el partido después de haber llegado. Ahora vienen elecciones distintas.
7: El riesgo país se mantiene en mínimos de los últimos 8 años.
8: Se ubica ahora en 415 puntos básicos.
7: El dólar oficial estable se vende a 1.510 pesos.
8: El gobierno interino de Delcy Rodríguez en Venezuela no difundió cifras oficiales de desaparecidos, aunque desde Naciones Unidas estiman que suman más de 45.000.
7: Continúa la tarea de rescate de personas que pueden estar con vida bajo los escombros a 9 días de los 2 terremotos.
8: Francisco Soto, que permaneció 17 horas atrapado junto a su esposa, dijo que filmó lo que sucedía por si no llegaba a sobrevivir.
10: No sabíamos hasta qué punto era lo que estaba sucediendo, hasta dónde había llegado, o sea, si era el único edificio, o sea, uno no sabía, uno estaba ahí en ese momento bajo los escombros, o sea, era difícil, pues. Ahí no había señal, ni siquiera para llamar a emergencia. Ojo, el Nosotros lo conseguimos por suerte porque cayó justo cerca de nosotros, lo usamos como linterna, pero al pasar de las horas, ya sintiendo que de verdad no íbamos a salir de allí con vida, se me ocurrió grabar un video, dejar documentado lo que vivimos, para que si alguien se lo consiguiera, pues viera el video de lo que vivimos allí. Esa era la idea, ese fue el propósito del video.
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7: Se anticipa para el resto de esta jornada buenas condiciones climáticas con cielo algo a parcialmente nublado y una máxima de 10 grados.
8: La actual en Capital, sensación térmica 5 grados 8 décimas, cielo despejado.
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0: Buen día, Fer Mancini. Soy Miguel de Pilar. Un frío, hermano, en la calle. Se te congelan los huesos, la pelada, todo. Y yo lo escucho por radio, no tengo tele. Tenía las viejas culonas, esas tres tenía y se me quemaron, así que jubilado no puede comprar tele. 489, mi tres último número. Y me voy a tomar un vinito. ¿Sí? Seguro. Seguro. Un pedacito de mortadela, queso, lo que sea. Y una picadita. Y bueno. Lo sigo escuchando. 489, mi tres último número.
1: Buen día, amigas de Victoria. Mi cábala desde el Mundial 86 es la siguiente: pizza. Mediodía, noche, escuchar el partido en radio y poner la imagen en televisión con el volumen bajo. Esa es mi cábala. Y vamos todavía a Argentina. Vamos que eliminemos al otro equipo. Gracias por estar todos los días.
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0: Bravísimo. La orquesta de Aníbal Troilo, la voz de Alberto Marino, Tres Amigos.
1: Hermosísimo, por favor. Hermosísimo.
2: Vos sabés que la marca Tango, como la marca Patagonia, son marcas muy importantes para la Argentina y que deberíamos explotar muchísimo más.
0: Sí, claro.
3: Mira vos.
2: En todo el mundo la Argentina es sinónimo de tango.
0: Sí.
2: Y ahora también Patagonia últimamente. Deberíamos darnos cuenta de que son marcas que imponemos globalmente y las deberíamos aprovechar mucho más.
0: Vos sabés que somos muy fuertes, hablando de tango, ¿no? De tango, de la cultura, de la canción, somos muy fuertes en Colombia. Le encanta al colombiano, nos recibe muy bien el argentino y el tango, ¿viste? Por ejemplo, es una de las plazas importantes, Colombia.
3: ¿Japón? ¿Y Japón?
0: Japón y hablar.
2: Sí, Japón.
0: Japón y hablar.
2: Sí, claro.
3: Pero bueno, es el tango también de exportación, que no es el mismo tango que el de la milonga, ¿no?
2: Pero... No importa, pero es el tango. Es
3: sí,
2: la
3: sí, sí.
2: ¿No?
3: Por supuesto, la música
0: las
3: es
0: raíces.
3: La misma y se baila con distintos estilos.
0: Las raíces.
2: Piazzolla, por ejemplo, es muy valorado en Europa, mucho más que en la Argentina. Por eso te digo, a veces no nos damos cuenta de lo que tenemos y nos detenemos en cosas menores, ¿no? Por eso te digo, hay que explotar esas grandes marcas.
3: ¿Y son consumidores de los espectáculos de tango de Buenos Aires? Porque viste que a veces viene un extranjero, viene un amigo y dice, dale, quiero ir a Señor Tango, los lugares más conocidos,
2: sí, claro.
3: ¿No? Y capaz que es la primera vez que... Yo voy mucho a Homero Manzi, en la esquina de Boedo y San Juan. Y digo, son todos extranjeros. ¿Cómo puede ser que uno no se dé ese gustito de sentarse a ver un espectáculo de tango?
0: Mirá qué lindo mensaje. Voy a leer algunos, ¿no? Están llegando. Usted también lea conmigo, por favor. No me deje solo en esta...
3: Nunca
0: por
3: solo.
0: Por favor,
3: no
0: le pido. Feliz día del locutor locutora de todos los medios en Argentina. Gracias por poner sus voces a esta magia de la radio. Lo firma Guillermo Suárez. Argentina por el mundo tiene una empresa de viajes y el hombre es un caminante, ¿no? Y nos está escuchando. Así que bueno, gracias Guillermo, querido, un abrazo enorme. Dice, tengo ganas de ir a visitarlos.
3: Mirá Marcelo de Villa Celina dice, los escucho todas las mañanas, me alegran el día, qué lindo, gracias Marce, feliz del locutor para Capelina, gracias a toda la gente, los mensajes que llegan a través del 1144-000-590, un día que está cooptado por la selección argentina, ¿viste? Hablamos de cualquier cosa, volvemos a la selección, ¿cuál es la selección? Y bueno, está bien, porque hay ánimo de selección y hay partido de por delante que nos cambia el día, un buen resultado, chicos. Nos dan un empujón, no cambia la realidad del país, hay que decirlo.
1: No, claro.
3: Pero bueno.
0: Bueno, ¿sabe quién está en línea?
3: ¿Quién?
0: El cónsul de Cabo Verde, caboverdiano, Adalberto Vicente Díaz. Vamos a estar hablando...
3: ¿De novela?
0: Adalberto. Adalberto. Toma la mano de... Bueno, ese cónsul, por favor, les pido.
3: Por Dios.
0: Adalberto Vicente Díaz. Adalberto, Fernando Mancini y todo el equipo les saluda. Buen día, gracias por atendernos. ¿Cómo le va?
4: Buenos días y gracias a ustedes por la gentileza que tienen en hacer la nota, sinceramente.
0: No, es un placer.
4: Bien, aquí andamos bien.
0: Andamos bien.
4: Y le digo que el consulado es honorario. Mi rango diplomático no lo tengo profesional, soy abogado, pero desde 1994 tengo el honor de ser el cónsul honorario para colaborar con Cabo Verde en todo lo que es la migración, desde los pasaportes, etcétera, etcétera, que hace cualquier delegación que desempeña la tarea esta diplomática, llamémosle. Pero un colaborador e hijo de caboverdianos, nacido en Avellaneda.
0: Adalberto, ¿usted ejerce aquí en Argentina o está en Cabo Verde?
4: No, estoy acá en Buenos Aires. Yo nací en Avellaneda y con la comunidad del Loque, del Loc Sud.
3: Adalberto, buen día. Laura Ojeda lo saluda.
4: Buen día.
3: ¿Y cuántos caboverdianos hay en la Argentina?
4: Si le digo que no más de 50 caboverdianos, porque las migraciones de Cabo Verde importantes hubo en el año 30, 20 y pico, y después de la Segunda Guerra, que es cuando vino mi padre.
3: Sí.
4: O sea, aquellos caboverdianos que tendrían 100 y pico de años, ya no hay muchos, y los pocos que vinieron fue por un acuerdo que hicimos a nivel cooperación con la Argentina para algunos que podrían venir a ejercer o estudiar algo o practicar algo, pero no hay caboverdianos. caboverdianos. Hoy caboverdianos de la edad de 60 años y debe haber acá en Docsú, Avellaneda, digo acá, yo vivo en Berazategui, pero esta gente, la Asociación Caboverdiana está en Docsú, donde yo me crié, va ahí en Avellaneda. Y debe haber en todo el Docsú, antes era todo caboverdiano, cuando estaban mis padres jóvenes y se casaron en La Boca, mire lo que le digo. Hoy no, hoy ya son hijos, nietos y ya cuarta generación. Sí. Entonces no tenemos caboverdiano. Y yo calculo que como el caboverdiano llegó a Argentina a través del puerto, o sea, en el puerto, claro, venían los barcos, obvio, pero vinieron a navegar, había mucho de mar, mucho de pesca. Entonces, ¿dónde fueron? Siempre llegaron a algún lugar donde había puerto. Acá en la Argentina teníamos Puerto Nuevo, después teníamos La Boca y teníamos el Docsú, toda esa parte de río, claro, y mar de barcos. Ahí llegaron los caboverdianos, se instalaron en La Boca, en aquellos famosos conventillos, después pasaron al Docsú, cuando hicieron la tierra, digamos, el barrio caboverdiano estaba en Docsú, ahí era el barrio. Pero en La Boca cruzaban el riachuelo, estaban ahí nomás, y los barcos estaban. Y además, como también en Río Santiago, en Ensenada, digamos, allá en La Plata, también se hizo otra comunidad fuerte caboverdiana, porque era había barcos en Río Santiago, y los caboverdianos se destacaron también en las fuerzas de navegación más importantes de Argentina. Sí. Han tenido cargos muy importantes.
0: Adalberto.
4: Pero vinieron al lado donde estaban los barcos, llámelo así, con la migración. Porque Cabo Verde, le quiero decir dos palabras, porque el caboverdiano no salió de Cabo Verde porque se quería ir, salió porque hubo hambrunas en alguna época, hubo necesidades imperiosas, son islas de origen volcánico, pero tienen una fortaleza y un espíritu de su cuerpo que lo llevan a todos lados donde van. Bueno, la muestra la tiene con el seleccionado de estos muchachos que vinieron a jugar acá, son todos voluntad, ahí no hay parte económica bajo ningún punto de vista. Hay ganas de ser, querer gloria para su país, para su descendencia o su ascendencia.
0: Sí, fíjese, que Adalberto, fíjese, y escuchándolo con atención, y acompaño sus palabras, ustedes tienen un embajador aquí en la Argentina que es Adriano Custodio Méndez.
4: ¿Cómo no va a ser Adriano Custodio Méndez, un jugadorazo de fútbol? Dios me libre. Claro que es nuestro, de aquellos tiempos cuando jugó acá en varios equipos de Primera B y jugó en Estudiantes de La Plata también. Le digo más, yo tengo 73 y Custodio debe tener 66, calculo yo. Y en aquella época que él estaba desesperado porque tenía que renovar sus contratos y no tenía el pasaporte activado, se lo tuve que activar yo. Me acuerdo que me persiguió pobre hombre, y ahí nos hicimos amigos. Además, hay una connotación del caboverdiano que viene de una isla, es como un país pueblo, se conocen todos. Entonces Custodio viene a ser también hermano de una ahijada de mi papá que la tuvo acá en Buenos Aires, o sea, la hermana de él es ahijada de mi padre. Pero mire, le quiero decir cómo está la conexión, qué vínculo afectivo y familiero que hay entre el caboverdiano y entre todos. Y Custodio está en La Plata viviendo, obvio.
1: Adalberto, le habla Clara Mariño, ¿cómo está?
4: ¿Cómo le va, Clara? Mucho gusto.
1: Encantado.
4: La escucho, no la conozco, pero un placer, sinceramente.
1: Bueno, muchísimas gracias.
4: La escucho.
1: Muchas gracias, Adalberto. Tengo entendido que el presidente de Cabo Verde tiene pensado un reconocimiento o un regalo para Messi. ¿Esto es así?
4: Y mire, sabe que a mí me llegaron las versiones y no lo tengo, ajá, como dicen ustedes, chequeado, pero correcto, sí. Y además yo pensé en la formalidad que requiere esto y quién es Messi. Que espero que el protocolo se lo permita, porque si bien la voluntad del caboverdiano es demostrar el reconocimiento hacia un gran jugador de fútbol y una persona excelente como es Messi, porque el agradecimiento es a lo que le da Messi al mundo, no por decir juega bien y nada más. Entonces hay que ver si el protocolo se lo permite y está organizada la FIFA como para que eso se haga, Dios quiera que se haga, porque yo no sé si ustedes vieron un gesto que tuvo el técnico de Cabo Verde después del partido con Uruguay, después de haber empatado con Uruguay y empatado con España, 12 campeones del mundiales, potencia de fútbol, y nosotros sabemos lo que fueron aquellos uruguayos y estos, bueno, pero fue a ver a Bielsa y le regaló un banderín, no fue a abrazarlo y decirle, bueno, mucho gusto, como hacen los técnicos, uno para un lado, otro, fue en reconocimiento a lo que es ese hombre como técnico, a darle el obsequio a Bielsa, y eso pasa con esto, o sea, es un gesto que Cabo Verde dice, estamos en primera. ¿Cómo claro, es esto? Claro. Estamos, vamos a llegar a, y nos pasa, yo no sé si ustedes vieron, nosotros tenemos un campeonato acá y yo lo doy de ejemplo, el Nacional, que juegan todos los, el federal, todos los equipos de la Argentina, que se van anulando, llegan a 16, a octavo. Los jugadores que trabajan en fábrica son atienden una panadería y juegan contra River y juegan contra Boca, y cuando se van se quieren la foto y la camiseta del jugador. Esto es lo mismo. Cabo Verde viene a un lugar donde el fútbol es parte de esencia del pueblo y tienen el mejor jugador del mundo. Me parece que el esfuerzo que quiere hacer el presidente es muy loable, pero habla de la persona, la humildad que tiene un país en decir, no nos rendimos por lo que son y por lo que han logrado y queremos tener un gesto. Espero que el protocolo se lo permita, no sé claro, si soy claro.
0: Sí, clara, sí, es clarísimo.
4: Perdón. Es clarísimo. Yo tengo la esperanza que así sea, que así sea, porque hay una expectativa muy grande en Cabo Verde. Yo le digo más, yo tengo mi prima hermana en Cabo Verde, hablamos esta mañana antes, porque les soy sincero, desde hace dos días que no dejo de estar con el teléfono en la mano y ahora... a las dos vienen a hacerme una nota acá, etcétera. Y yo le decía, ¿cómo están allá? Y me dice, están enloquecidos realmente, que ganemos o no, es igual, pero tenemos el entusiasmo de estar con los argentinos, hay comunidad nuestra allá, vamos a estar con Messi, vamos a ver a Messi. Claro, ¿quiere que le diga algo? Para mí, Cabo Verde ya ganó. Porque ganó en que lo conozcan en el mundo, en que sepan que existe una isla que tiene 520 mil, no una isla, un archipiélago por 10 islas, de las cuales están habitadas 9, y tiene algunos islotes, y que tiene 520 mil habitantes en el país, y hay 2 millones de caboverdianos jóvenes, no vinieron acá porque fueron hacia Europa, hacia Estados Unidos, pero... Hay 2 millones afuera, pero que se van porque en Cabo Verde no hay productividad más que el turismo, que lo hace excelente, y son unas islas donde se desarrolla el turismo maravilloso, pero no hay para todos. Entonces, arrancaron con nuestros padres, con mi papá, que hoy tendría 102 años, por la hambruna, la necesidad, y además falta de trabajo en islas volcánicas que, les voy a decir algo, rodeado de un mar hermoso, tienen que desalinizar el agua para tener agua potable. ¿Me explico lo que digo? Y eso necesitan de la cooperación del mundo porque sale carísimo. Por eso le digo, a nivel cooperación, como país africano, tiene un concepto excelente por todos los proyectos que ha realizado y cómo crecen las islas, y gracias también mucho al turismo. Entonces, nada, hay una necesidad de decir, estamos en el primer plano del mundo y vamos a jugar contra un campeón del mundo, y encima Messi. Y están tocando el cielo con las manos ya en Cabo Verde, lo adoran a mí.
0: Bueno, lo así mismo, las palabras suyas, lo mismo, nos dijo cuando tuvimos la suerte de hacerle la nota a Adriano, Custodio Méndez, dijo exactamente lo mismo, me dice, Mancini, nosotros ya ganamos, Cabo Verde ya ganó, ya está. Para nosotros estaría cumplida ya, por supuesto, los partidos hay que jugarlos, pero llegar a jugar sí, con claro. El equipo en el campeón del mundo y jugar contra Messi, que es nuestro ídolo, lo dijo Adriano, ahí Custodio Méndez con nosotros.
4: No, y lo decimos de corazón, porque además el caboverdiano sale de su país, mire usted, de aquellos días, ¿no? Con la necesidad, pero ocupar un lugar donde hay otro señor que vive ahí, trabaja ahí, y tiene que trabajar para que ese señor, si trabaja, superarse, aprender. Y acá los caboverdianos que navegaron, todos llegaron al cargo más alto que, digamos, en una fábrica puede ser, no el dueño, pero sí un capataz, sí un encargado, y con mucha confianza, y salen para trabajar y mandar a su país. No salen, es lo que está pasando con algunos países limítrofes que nos toca a nosotros, que mandan dinero de lo que lo poco que nosotros tenemos, pero tenemos acá en la Argentina, es otra cosa, esto es una maravilla. Pero es lo mismo Cabo Verde, de Estados Unidos mandan, de Europa mandan a Cabo Verde para sus familiares que están allá con necesidades. Claro. Es un país con una pobreza digna. O sea, yo digo que ellos tienen un orgullo que se va a ver en la cancha, créanme, porque le van a poner todo lo que tienen a Argentina, por más que lo van a respetar. Pero tienen ese orgullo de decir, amamos a nuestra tierra, vamos a demostrar que Cabo Verde puede, a pesar de todas las necesidades que tiene, porque no le dan la naturaleza, ya hacen islas de origen volcánico.
3: Claro.
4: Es complicado eso, ¿no? No llueve, llueve cada tanto.
3: ¿Y con qué camiseta va a haber el partido hoy? ¿Cuál
4: con
3: se
4: la
3: pone?
4: De la paz y el amor. La paz, de, paz y amor.
2: Esa
4: dice
2: no
4: acá.
2: Existe, no me, no, mienta, no existe.
4: No, le digo, les voy a hablar del respeto también que me merecen ustedes por la tarea que hacen, porque les agradezco. Pero con todo el respeto, sí, hay que respetar a Argentina. La voy a ver acá, si ustedes ven el living de mi casa, y hay banderas argentinas por todos lados. Mi nieta, con 6 años, agarró hoja de oficio, llenó de bandera argentina. Le queremos Messi, vamos a ganar. Y bueno, ¿qué va a hacer? Somos argentinos. Pero, hidalgamente, yo le digo, como bien hablaba con el señor Mancini, ya ganó Cabo Verde, ya ganó mucho más de lo que la gente cree, porque imagínense ustedes que esta tarde o esta nochecita, cuando el partido arranque, lo van a ver acá en Mendoza, en Bahía Blanca,
2: en
4: La Quiaca, y también lo van a ver en China, en Australia, pero no solo van a ver al partido en sí, sino que tienen a nuestro monstruo, que es ese fenómeno Messi. Entonces, ¿qué más quiere Cabo Verde? Más que eso, y estar arriba como diciendo, acá está la Cenicienta, humildemente llegamos hasta acá. Entre mi hijo y yo, Augusto, mi hijo menor, tiene 40 años, va a cumplir. Y me decía, mira, ah, papá, pero el tercer, hay un mejor tercero, como viene Cabo Verde. Vos no podés bajar los brazos, porque ahí era hincha de Cabo Verde, claro. Pero, ¿qué pasó? Le digo, pero mejor tercero, mira que va, está jugando con él. Vas a ver, papá, que te va...

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1: Con tres letras y un piano se puede decir un montón de cosas. Esta es la historia de un hombre que está prendido como garrapata en los brazos de una mujer. Esta canción se podría haber llamado Entregadísimo. ¿Vos crees que estás con el amor de tu vida? ¿Qué es él? ¿Qué es ella? Bueno, este tipo estaba desesperado por encontrarla, lo logró, apareció y le dice: «Hey, por fin te encontré, te estaba esperando, eres tú. You siempre en mi mente, you mi fuego eterno, you mi estrella siempre brillante, you descansando a mi lado y yo tomando una copa de vino». Este es el dúo holandés Sten Sharp, que componen y cantan desde los 80 hasta hoy y que solo la pegaron con este terrible hit del 1991. Esta es una canción 100% dedicable, dedicada a todas esas personas como vos que a lo mejor encontraron su you, ideal para etiquetar a esa you, a ese you, que te tiene enamoradísimo.

encantaba esta canción, ¿eh? Y me encanta volverla a escuchar aquí en este espacio donde nos metemos con un tema del recuerdo. Belinda Carlisle, Heaven is a place on earth, ¿eh? El cielo es un lugar en la tierra, o el paraíso es un lugar en la tierra.

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1: Nacionales.
2: Hubo reclamo por obra pública en Expoagro. El estado de las rutas, tema de preocupación de productores rurales que dijeron presente en la primera jornada de la muestra de Expoagro en San Nicolás. El secretario de Agricultura confirmó que se van a reunir con el sector para evaluar medidas. Al respecto, Andrea Cernari, titular de la Federación Agraria, esto señaló.
3: Hay que bajar la presión impositiva para convertir a las economías productivas primarias rentables, y ese camino se ha empezado a transitar, aunque todavía falta mucho y seguiremos insistiendo, principalmente por la eliminación de las retenciones. Podemos producir mucho y es una de las cosas que manifestó el presidente en la apertura de las sesiones legislativas, la intención de que dupliquemos la cantidad de toneladas que producimos en la Argentina, pero no tenemos infraestructura para sacar.
1: Policiales.
2: Vandalizaron en San Luis la entrada del estudio del senador Bartolomé Abdala. Denunció complicidad del gobierno de Claudio Poggi. Al legislador libertario le pintaron violentas frases. Habló de zona liberada y aseguró que se mantendrá firme en sus convicciones.
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1: Internacionales.
2: Para China, la continuidad de la guerra en Medio Oriente pone en peligro activos e inversiones millonarias. El país encontró en esa región un hogar para sus crecientes inversiones y mercados de acero, vehículos eléctricos y paneles solares. Ahora tiene mucho que perder. En toda la región encontró gobiernos interesados en sus conocimientos sobre energías renovables y tecnología. China se volvió dependiente, igual que gran parte del resto del mundo, del suministro de petróleo y gas de Medio Oriente.
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Señoras y señores, bienvenidos, bienvenidas a una nueva edición de Lo que faltaba. Acá estamos, ¿sí? Listos y preparados ya para arrancar un nuevo programa de Lo que faltaba. ¿Cómo andamos? ¿Todo bien? ¿Todo tranquilo? El señor Cacho, como siempre, la producción general. Mi nombre es Emanuel Dumrauf y estamos listos. Y pasan cosas raras en la televisión. Ahora estoy mirando por acá en Gran Hermano, en la Generación Dorada. Una planta viviente se llevó al nuevo eliminado. ¿Cómo es esto? Sí, entró una planta. Yo no miro Gran Hermano, pero estoy mirando acá de pronto la información que dice que entró una planta a la casa de Gran Hermano y agarró al eliminado, que era como una persona vestida de planta, ¿viste? Y todos mirándolo con atención, ¿qué pasaba? No se entiende. Eliminación botánica. Una planta se lleva la valija del eliminado, dice. Bueno, cosas raras que pasan. Ya no saben qué agregarle, claro, para que tengan un poco de rating. Los programas, y bueno, le agregan estas cosas raras, bizarras. Es como un Terian, ¿no? Pero sin sentirse animalito, se autopercibe planta, seguramente. El vino de tu boca, Alejandro Sanz. Así comienza el show.

pasaba un día como hoy, pero en otro momento de la historia, te lo cuento, ¿eh? Hoy, por ejemplo, es el Día Europeo de las Víctimas del Terrorismo y el Día Mundial de la Plomería también. Un día como hoy, tenemos más noticias. Es el día de la lucha contra la violencia de género en los medios de comunicación, también en la Argentina. Y es el aniversario de la declaración de la pandemia por COVID-19. Fue el 11 de marzo del 2020 cuando la Organización Mundial de la Salud declaró oficialmente el coronavirus como una pandemia global. También se realiza la reforma de la Constitución Argentina en 1949. Se producen los atentados del 11M en Madrid en el 2004. Un terremoto y un tsunami en Japón también en el 2011. También un día como hoy nacía Mar del Plata Astor Piazzolla. Y Florentino Ameghino también nacía un día como hoy. Bueno, todo esto pasaba un 11 de marzo.

0: en la radio.
1: Feliz día.
2: Feliz día, Pancho, querido.
1: Un placer de escucharte.
0: Feliz día para todos.
2: Un beso enorme, ¿eh? Un beso enorme. Pancho Ibáñez.
3: Sí. Me encantó. Bueno, la marca sigue estando, Fer.
2: No, pero la, no en la televisión.
3: No, por él. No, claro, ah, no por él. Por eso, no por él.
2: Podríamos mencionar, pues no está.
3: No, claro.
1: Claro, pero cambió el formato también. Esto que decía, bueno, lo dice Pancho Ibáñez.
2: No, decía, no está la marca de él. Él sí, está sí.
1: Sí, igual pasaba con los televisores, ¿viste? Era depende de quién te lo recomendaba. Decís, che, pero dice que es bueno, que es el mejor.
2: ¿Ustedes se acuerdan de Citroën?
3: Sí. Sí, claro.
2: ¿Se acuerdan cómo decía esa publicidad?
1: Ay, ¿cómo era?
2: Si su coche después de mucho andar consume poco rana, es Citroën.
1: Qué lindo.
2: Otra. Quizá no están estas, ¿no?
1: A ver.
2: Pongamos las copas en su lugar. Termidor tinto, termidor blanco. Dos sabores distintos, pero la misma filosofía. Hacer las cosas bien.
1: Hermoso.
3: Sí.
2: Ya no está más.
3: Muy lindo.
2: Pero marcaron, ¿no?
3: Sí, una época.
1: Bueno, ahí
2: yo pagué mi primer alquiler con eso.
3: Lo que pasa es que además
2: 18 años. Tengo 58. ¿Cuántos pasaron?
1: ¿Cuántos meses de alquiler pagaste? Pues pagan poco.
2: ¿Verdad? El año.
3: Pero,
2: no, pero 18 tengo, 58, pasaron 40 años. La radio
3: tenía otra penetración también en las familias. Hoy un chico no te prende la AM.
2: Pará que tengo otra que me tenga recuerdo. Ever Ready, una pila de vida.
1: Ese lo tenemos todos. Ese estuvo años al aire. Y digo, ¿cómo el tono de voz? Porque eso también hace al locutor. El tono de voz, el énfasis.
4: Mira
1: quién llegó.
3: ¿Para qué? ¿Para qué?
4: Fábrica de pelotas Fernández. Pelotas chicas, pelotas grandes. ¿Qué pelotas tiene Fernández?
2: Señoras y señores.
1: ¿Tengo que decir feliz día?
2: Sí.
3: No.
1: Quiero ver el número de la tripulación.
2: Póngale cortina musical. Señoras y señores, acaba de llegar en la mañana de Continental nuestro amigo, compañero, el hombre que le cambia las mañanas a los argentinos, el hombre que hace historia.
1: ¿Dónde?
2: El hombre.
1: ¿El hombre?
2: El hombre.
1: ¿Es hombre?
2: El hombre, sí. El querido y emblemático Pastichotti.
5: Hola.
1: Vos también lo aplaudís, mira. Me da pena.
2: ¿Qué presentación?
1: Tiene como una dejadez, no sé si no es de acá. Viste que no habla, no está argentinizado. No. Me parece raro como
4: Bienvenidos
1: habla.
4: A la mañana, segunda mañana de Radio Continental. Esto es Pastichotti 590, 12:25 del mediodía. Sigue corriendo la mañana y la gente en su casa trabajando. Corre. Y nosotros le hacemos compañía desde las 5 de la mañana hasta las 12 de la noche con estas voces que marcan la vida, la huella, las heridas, la sierra.
2: La vida y el canto. No.
1: ¿Usted, Pastichotti, tiene número de matrícula de locutor nacional?
2: Sí.
4: No, tengo de una moto que me quedó.
2: Tiene que ver la moto, Pastichotti, es el
1: con
2: día
1: la
2: locutor.
1: Patente.
4: Por eso, mi sueño es ser locutor. Mi sueño es leer publicidad.
3: Pero si muy todavía bien. No terminó la otra carrera.
4: No, bueno,
2: pero lo hace muy bien, ¿eh? Lo hace
4: en la escuela de periodismo de Lío Pecoraro.
1: Ajá.
2: ¿Cuántos años le falta?
4: Bueno, son 10 años. Voy por el tercer año. Ahora estoy haciendo una maestría con el Mago Sin Dientes.
1: ¿De qué? ¿Maestría de qué? ¿Cuál
2: Mago
1: es
2: Sin Dientes.
4: El Mago Sin Dientes es uno de los profesores de ahí. Alfredito Silva. El Mago Sin Dientes.
1: Pobre, no ensucia a Alfredo, no me parece.
4: Bueno, Alfredo Silva es Alfredo Silva la visión al futuro.
2: Depende cómo lo mire.
1: Pero a mí no me queda claro. Es una promesa de
2: un
1: locutor.
2: Un fenómeno, Alfredo Silva, ¿eh?
1: Una
2: Alfredo,
1: promesa de periodista. Todos son promesas, o sea, está en camino. Siempre está en camino.
4: Yo soy una gran promesa para este país. Pero nadie se ha dado cuenta. No me usan. Pero bueno, qué mañana. Quiero decirles que nevó en muchos lugares de la Argentina.
1: Sí, eso
4: y ustedes
1: ya lo
4: no
1: contamos.
4: Lo dijeron.
1: Sí, lo contamos,
4: no
1: contamos.
4: No lo dijeron.
3: Sí, lo
4: no.
3: dijimos.
4: No. Sí. No. Sí. No. No. Y no. No lo dijeron. No solo acá, sino que en Uruguay también nevó. En varios lugares, en Montevideo, en La Valleja, en Maldonado.
1: Pero nevar no es agua nieve, chicos. Terminemos con esta mentira. Nevar es

0: El profe dice, abrazo a Pancho, por Pancho Ibáñez.
1: ¿Y a mí que me parte un rayo?
0: Ferviente defensor del idioma.
1: Ah,
0: vos
1: sí,
0: no te saluda.
1: No, a mí no me saluda porque yo no hago los deberes. A mí me mandó a marzo el profe Jiménez.
0: Yo me llevé tres materias, las di con él.
2: Me hubiese gustado hablar con Pancho.
0: Le compré un scooter y...
1: ¿Y
0: me dijo Mancini?
1: Aprobado, qué vergüenza. Le creo.
2: Ah, admiré mucho el trabajo de Pancho. Para mí fue un referente porque marcó un camino.
0: Sí.
2: Con aquellos desfiles en Punta del Este, con los desfiles en Pinamar.
1: ¿Qué tiene que ver?
2: Un grande Pancho.
1: Ese es Giordano, lo de los desfiles es Roberto Giordano.
2: No, Pancho Dotto estoy hablando.
1: No, tampoco.
0: Pancho Ibáñez.
2: Pancho Ibáñez.
1: Ibáñez, el locutor. No, la aventura del hombre.
0: La aventura del hombre.
2: ¿Pancho qué?
1: Ibáñez.
0: Por favor.
2: No,
1: aparte es una falta de respeto, menos mal que no estaba recién
0: por
1: este
0: favor,
1: hombre.
0: No lo conoce a Pancho Ibáñez. ¿Usted
1: falta.
0: No creció con Pancho Ibáñez?
2: No, yo crecí con Pancho Dotto.
1: ¿Qué tiene Pancho Dotto? Que es representante de modelos, nada que ver.
0: Con Bernucci.
2: Con Bernucci.
1: Sí.
2: ¿Usted
1: creció con Bernucci?
2: Yo crecí.
1: ¿Fueron al mismo colegio, al mismo jardín?
2: Íbamos, sí. Bernucci, un referente para mí también. A él le empezó a ir bien, bueno, traía cosas del exterior.
1: ¿Qué traía?
0: ¿En serio?
2: Sí, traía muchas cosas de Paraguay, en esa época que cruzabas en bote.
0: ¿Contrabando?
2: Sí.
0: ¿En serio?
1: Está ensuciando. Es que traje...
0: Es Roberto.
2: Empezó cortando con cuchillos Tramontina de Brasil.
1: No, me parece.
2: Te afeitaba con
0: ¿Es
2: un
0: cierto
2: Tramontina.
0: Que, ¿Es cierto que Tucci cruzaba la balsa?
1: No. Eso era Uruguay. El cruce de la videocasetera.
0: No, él lo conoció en el Doque hace muchos años.
1: Ajá.
2: Sí.
0: Cuando venían los
1: cabobardinos,
2: le cortaba
0: cruzaba
2: el filo.
0: A Tucci y
2: los esperaba
0: y
2: en la aduana.
0: Bernucci.
1: Buah, chicos.
2: Los esperaba en la aduana. Bernucci, bueno, un grande.
0: Tengo que dar información, de último momento.
1: A ver,
2: último momento.
0: Es deportiva.
2: Deportes con Laura Ojeda.
3: Claro, porque acaba de firmar, está confirmado. Néstor Gorosito es el
0: Pipo.
3: Nuevo director técnico de San Lorenzo.
0: Che, podemos hablar con Pipo, ¿eh? A ver si lo llamamos a Pipo Gorosito. Lo adelantamos nosotros acá.
1: Sí.
0: Lo adelantó Pocho Rossi.
3: Pocho Rossi, exactamente.
0: Que Pipo estaba...
1: Estaba tentado. Estaba tentado. Igual que Gabo también lo
0: estaba en la mira, ¿no? Sí. Y se confirmó.
3: Bueno,
0: un proyecto hecho realidad.
3: Otra noticia que voy a volver a economía, que es mi métier. Bueno,
0: ¿vas a hablar del dólar?
3: No, te voy a contar. El dólar está tranquilo. Te quiero contar que el Banco Central, esta es una noticia técnica, pero es una buena señal para el mercado.
0: A ver.
3: Pateó todos los vencimientos que tenía de repo, este instrumento que usa para financiarse y que vencían en 2026 y 2027 a 2028. Es decir, que estas son señales que está dando el Ministerio de Economía de que tiene las cuestiones económicas, macroeconómicas ordenadas. Así que hubo un comunicado del Banco Central diciendo que canceló los repos y que se renovó para el 2028, es decir, que los vencimientos se extienden, quita presión a la economía actual.
0: ¿Sabe quién nos dice no te atrevas?
3: No.
1: ¿Quién?
0: ¿Quién nos dice,
1: Patricio? ¿Quién? ¿Quién
0: nos
1: dice?
2: ¿Quién?
1: No.
0: Pichi, si digo Pichi.
2: Pichi Cambiazo.
0: Nah. Pichilandi.
1: ¡Pichilandi!
0: Pichi Cambiazo.
1: El nono,
0: no te atrevas. Es de Pichilandi, es una marca.
2: No te atrevas.
1: No Llega. Pasemos de tiempo que tenemos que
0: No,
1: ir
0: no te pases de tiempo que tenemos un servicio informativo con tienda. Abrazo grande, dice. Feliz día para todos los locutores, un abrazo enorme, me encanta el programa, los escucho siempre. Un día los voy a visitar, Pichilandi, abrazo grande, vení cuando quieras. ¿Servicio informativo?
1: Ya venimos.
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5: Mediodía, 32 minutos. Reiteramos, el Banco Central postergó vencimientos con entidades extranjeras hasta pasadas las elecciones del próximo año. Logró refinanciar la deuda con bancos internacionales hasta 2028. Son unos 6.000 millones de dólares. El acuerdo se hizo a través del sistema repo con 10 entidades. Mientras ultiman detalles de la próxima Argentina Week, que se celebrará en París a fines de septiembre, En Casa Rosada quieren un evento similar en Londres.

0: La intención es concretar antes de fin de año una visita de Milei a Gran Bretaña que incluya un encuentro bilateral. Europa multó a Google por competencia desleal. El máximo tribunal del bloque regional del viejo continente obliga al gigante a pagar más de 4.120 millones de euros. Argumentó un abuso de Google de su posición dominante en el mercado de dispositivos móviles de Android. Buen tiempo el resto del día con máxima de 9 grados. Mañana sigue el frío, lluvias el domingo. La actual en Capital, sensación térmica 6 grados 8 décimas, cielo algo nublado.
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0: Muy buenos días, Feria Equipo. Soy Estela de Merlo, escuchándolos como todas las mañanas. Hoy un día muy particular para todos los argentinos. Desde los jugadores que nos van a representar y nosotros desde cada lugar poniendo nuestro granito de arena. En mi particular, mi granito de arena es preparar la cena para esta noche para mirar el partido en familia. Les mando un beso grande para todos, que tengan muy lindo día y los sigo escuchando. Participo por los premios, los tres últimos números son 439. Que tengan muy lindo fin de semana, los quiero.
1: Buen día, Fernando y equipazo. Bueno, como todos los días escuchándolos, quiero desearte feliz Día del Locutor a vos, a Clarita y a todos los locutores de ahí, de la radio, y los admiro mucho. Bueno, te quiero hacer un comentario. Yo escucho tu programa porque se nota que se llevan bien como los jugadores de fútbol. Y eso a mí me encanta y por eso los jugadores de fútbol de Argentina hoy van a ganar, porque son unos genios, uno mejor que el otro. Siempre se notan que están unidos. Bueno, soy Flor de Colegiales 541.
2: Hola Manchi, ¿cómo te va? Buen día, soy Marcelo. Estoy acá manejando un taxi. Nos encontramos esta tarde para hacer la previa con mis amigos taxistas. Bueno, felicidades para las chicas, para las locutoras. Bueno, esperemos que ganemos. Y bueno, me anoto para algún premio. Chau, Manchi. Felicidades y bueno, arriba Argentina. Chau.
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0: Buen día, Fede, equipo. Feliz día para la Capel, como a ella le gusta que la llamen. Y vamos a Argentina hoy. Ganamos 3-1. Mi nombre es Walda de las Flores. Mis últimos tres números del DNI para participar de los sorteos son 353.
1: Hola, buen día, Radio Continental. Por la consigna, les comento, quédense tranquilo. La final, Argentina-Francia. ¿Qué te quiero decir? Que le vamos a ganar a esto, al que viene, y vamos a llegar a la final. Así que hoy yo me siento relajado, me como la picadita como corresponde, tomaré mi vermú como corresponde y disfrutaré del partido. Hoy Argentina gana en los 90 minutos 3-0. Gol de Messi, gol de Enzo Fernández y un gol de Julián Álvarez. Quiero participar por el sorteo en mis últimos tres números, 414.
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3: ¿Están listos?

0: Señoras y señores, 12:42 en la República Argentina. Un chiquitito más, si me das un chiquitín más. Ahí está, 12:42. ¿Qué lujo nos damos? Ser humano extraordinario, profesional. Cada vez que tenemos la suerte de verlo en un teatro, disfrutamos plenamente. Lo estamos escuchando. Y para nosotros es un placer porque el 23 de agosto se va a presentar nada más y nada menos en el Gran Rex. Y va a ser algo maravilloso, como nos tiene acostumbrados, porque aparte es extremadamente profesional, pero digo esto, ¿eh? Mejor buena persona. Señoras y señores, con nosotros en el Estudio Mayor de Radio Continental, el aplauso para Fernando San Martín.
1: ¡Bravo! ¡Bravo!
2: Buenas, muchas ¡bravo! Gracias. ¿Qué tal?
0: Qué lindo verte, ¿eh? Está impecable el hombre, ¿eh?
3: Está igual.
0: ¿Es él?
3: Es él.
0: Es él.
4: Es él. Es el gitano.
0: Impresionante, ¿eh? ¿Cómo anda, Fer?
2: Muy bien, muy bien. Con frío. Invierno. Soy anti-invierno. Soy team verano yo.
4: Ah, bueno. Sí,
0: hay que cuidar la gola.
2: Sí, ya me tuve un mes con gripe, más o menos. ¿Viste? Un resfrío que me duró un mes.
4: Sí, porque ahora el resfrío te dura más.
2: Terrible, o sea, terrible. Piloteando ahí entre los shows, muchos shows.
0: ¿Te vacunaste para la gripe?
2: No me vacuné. No. Pero ahora cortamos un poquito por el tema del mundial, pero fue como ir surfeando con,
3: ay, sí, qué horrible,
2: con pichicatas legales, por supuesto. Pero había que hacerlo yo.
0: Fer, querido, ¿cómo te preparás para el 23 de agosto? ¿Vas a estar en el Gran Rex?
2: Sí, haciendo un sinfónico.
0: ¿Cómo es eso?
2: Sí,
0: ¿cómo es
2: una
0: eso?
2: Orquesta sinfónica. Que sinfónico no significa aburrido, porque a veces digo sinfónico y hay gente que cree que es algo medio solemne. Y no, a ver, las canciones de Sandro originalmente fueron grabadas con orquestas. Entonces esto va a sonar igual, con una gran orquesta, con una base pop. O sea, es una locura. Lo hicimos el año pasado en el Teatro Roma de Avellaneda, que se agotó al instante. Y bueno, apostamos por hacerlo en el Gran Rex, con Diego de Jergián, que es mi manager, y con Juanjo Tabuada. Y bueno, el Rex siempre nos abre las puertas, siempre nos dijo, por favor, ya lo hacemos el 23 de agosto, a poquitos días del cumple de Gitano.
0: Ese teatro Gran Rex está angelado, ¿eh?
2: Ah, es para hacer Sandro es, en realidad es un teatro hermoso para hacer cualquier cosa, pero para hacer Sandro es el lugar.
0: Bueno, claro, es el lugar que Sandro eligió, hizo 30 y pico de Gran Rex.
2: 60.
0: Ah, 60.
2: Sí, no, él se iba superando cada vez más.
0: No, pero digo, una vez, a ver, digo, sí, 60 sí, en total. Pero viste que hubo una temporada que hizo 34 presentaciones.
2: Es que cada temporada se iba superando. Claro. Era impresionante. Sacaban a la venta, se agotaban. Una locura. Él batía sus propios récords. El récord lo tenía Soda en el 90 y llegó Roberto y dijo, muchacho, permiso.
0: Está la gente de redes, de Radio Continental. Estaba Fernando San Martín con nosotros, que es un placer tenerlo. Tenemos la primera pista, por favor, lo podemos escuchar. ¿Cómo está esa gola?
2: Vamos a ver.
0: Ahí está.
2: Vamos a ver. Señoras
0: y señores,
2: el locutor tiene que estar bien hoy.
0: En el escenario mayor de Radio Continental y para todo el país. Nos llevamos el aplauso para Fernando San Martín. Vamos, Fer.
2: Nos ponemos rockeros.
5: 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El clima se agita y la orquesta va a alargar. El mundo grita el shake, el ritmo pronto va a empezar. El baile se estremece y el ritmo ya se largó. Aumenta el balanceo y hay mucha agitación. Baila con furia loca el terrible rock and roll. I gotta shake, baby shake. 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Frenético ritmo que llega al corazón. La gente se enloquece y empiezan todos a gritar. El clima va en aumento y todos quieren destrozar. La locura del ritmo hacia todos trastornar. 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La gente se enloquece, pues hay mucha agitación. ¡Sí, señor! ¡Woo! ¡Shake it!
0: ¡Bravo! ¡Bravo, bravo, bravo, bravo, bravo! bravísimo, bravísimo. Fernando San Martín, qué lujo nos damos,
2: un placer,
0: por favor.
2: Un placer. Qué lujo
0: nos damos.
2: Qué lindo
0: venir. Qué lindo tenerte.
2: Muchas gracias.
0: Repetí, por favor, repetile acá a la gente de redes, de Radio Continental para todo el país, que el 23 de agosto vas a estar en el Gran Rex.
2: Exactamente, 23 de agosto, Gran Rex, un espectáculo sinfónico, no se lo pueden perder. Único.
0: Maravilloso.
2: Vas a venir, obviamente, ¿no?
0: No, por supuesto.
2: De todo gala, ¿eh? De gala. Qué lindo.
0: Va a ser gala.
3: Al teatro hay que ir bien vestido.
4: Sí,
0: claro.
3: Porque es una ceremonia. El teatro es de las cosas todavía artísticas que siguen siendo artesanales entre el público y el artista.
2: Totalmente.
3: El artista se prepara para dar todo y yo ni quiero saber cuando toca la última canción, baja el telón.
4: El grito, los gritos.
3: No, y lo que debe sentir en el cuerpo, esa descarga, ese entregarle todo a la gente.
4: Sí, totalmente.
3: ¿Cuánta gente entra, Fer, en el...?
2: Y el Rex son 3.200.
3: Imagínate.
2: Mucha gente.
0: Ya está a la venta, ¿no?
2: Está a la venta, sí, está a la venta.
0: Está a la venta. Y las nenas, de Sandro van a estar.
2: Van a estar las nenas. Hoy vienen con sus hijos, sus nietos, sus nietas. O sea, es muy generacional. Sandro, una vez me dijeron algo que me pareció fantástico, que era una consigna de un programa de radio, no me acuerdo cuál. Pero hablaban de la herencia, ¿no? En el programa, las herencias, y decían, Sandro es herencia.
3: Claro.
2: Sandro se hereda de generación en generación, es maravilloso eso.
0: Pregunta, Sandro Sinfónico, con el nombre no tenemos problema.
2: No, en realidad no es Sandro Sinfónico, o sea, es Culto Gitano Sinfónico. Sandro es una marca registrada, o sea, no lo puedo usar.
0: O sea, sí, Culto Gitano.
2: Culto Gitano, sí, es mi marca. Culto Gitano, sí. Mirá. Culto Gitano es un, es como The Beats, con el
3: claro.
2: O Dios Salve a la Reina. Culto Gitano es mi espectáculo.
0: ¿Qué crees si hoy Sandro estaría con vida y va a uno de tus espectáculos?
2: Bueno, primero se reencontraría con gente que trabajó con él, ¿no? Eso creo que les daría un gran abrazo a todos, porque tengo gente que ha trabajado mucho tiempo con él y que lo adora, pues lo siguen queriendo. A veces hablamos...
0: Ah, ¿tenés músicos que trabajaron con él?
2: Músicos que trabajaron con él, técnicos que trabajaron con él.
0: ¿Por ejemplo?
2: Osvaldito Bosch, saxofonista, Jorgito Villarreal en la guitarra.
0: Epa.
2: Gente que lo quiso mucho. Hace poquito...
0: ¿Y trabajaron años con él?
2: 20 años, 25 años. Después, por ejemplo, hace poquito vino Chiche López, que fue su iluminador desde la década del 70, ¿no? Un tipo que era su amigo de verdad, y que no labura conmigo, ya está retirado, y no tenía por qué venir a tirarme un piropo, ¿no? Porque vino a ver el espectáculo y si no le gustaba podía decir, che, bueno, acá esto, falta acá. Fue tal la emoción que no me pudo saludar después del espectáculo, se tuvo que ir a la casa, sí, se tuvo que ir de lo emocionado que estaba. Y dijo...
0: Es Sandro.
2: No, y dijo, díganle a Fernando que gracias que me hizo ver a mi amigo un ratito más.
0: Uy.
2: O sea, una persona que se dedicaba a iluminar, ¿lo entienden, no? O sea, que lo haya visto a él en mí, es un montón. Así que yo creo que él... No sé si le gustaría mi imitación o lo que yo sé que le gustaría la manera en que encaro todo, la manera con el respeto.
0: Falta el respeto, claro, por supuesto.
2: ¿Entendés? El respeto, la inteligencia con la que me moví durante todo este tiempo.
0: ¿Y que has estudiado para este
2: don? Y que sigo estudiando.
0: Por supuesto.
2: Yo tengo mi clase de canto, hoy no, porque bueno, estaba acá, pero los viernes a la una tengo mi clase de canto.
4: Te digo, es tan parecido que impresiona. Yo llevo a llevar a mi prima que eternamente enamorado de Sandro, le come la boca.
2: Bueno, tiene que
4: es
2: venir.
4: Muy parecido.
0: Pensé que iba a decir un abrazo.
4: No, mi prima enamoradísima. O sea, tiene póster, qué sé yo, lo ve. Ya después le mandaron una foto, lo ve y...
1: Hola, soy Jorge.
0: Oh.
1: Yo quiero trabajo.
0: Pero bueno,
1: trabajo.
0: ¿Pero por qué se mete este hombre?
1: Y está Fernando acá, que yo lo admiro mucho, porque él es un artista.
0: ¿Pero cómo cortó esta nota?
1: Es
0: Fernando San Martín, por favor.
1: Bueno, porque a mí me gusta todo esto del arte. A mí me gusta mucho el arte plástico.
4: Ajá.
1: Porque yo sé mucho de eso.
4: ¿Qué hace con las manos?
1: Ahora estoy vendiendo asados. La gente me contrata y voy a asados.
4: Eso no es arte plástico.
1: Bueno, porque hay que vivir también. La cosa está cara.
4: Okay,
1: pero me gustaría... Yo también, si querés te canto, Sandro,
4: ¿sí?
1: A vos, si me comen la boca, vos y tú.
6: No, pasemos.
4: No, lo que me pasa es... Disculpame.
1: La noche se perdió en tu pelo. La luna
4: aparte ni el timbre.
1: Igual
4: no tenés los rasgos del gitano, disculpame, Jorge.
1: No, bueno, pero,
2: pero
1: yo...
2: Se pueden tunear un poquito.
1: Lo que pasa que yo
4: esos labios no los tienes.
1: Yo iría al espectáculo en el Gran Rex, que es un teatro en calle Corrientes.
4: Sí, lo conoce.
1: Y me gustaría, y por ahí le digo algo, alguna veterana y después...
4: No. Yo me lo imagino, vos sabés que yo me lo imagino.
0: Producción, ¿lo podemos retirar del estudio, por favor?
1: Yo me voy.
0: No, Pastichotti, venga, por favor. Venga,
4: seguridad,
0: Pastichotti.
4: Venga, seguridad.
0: Venga, Pastichotti, por favor. Pastichotti, por favor, venga, Pastichotti.
7: Una vergüenza.
0: Esto es una vergüenza.
7: Esto realmente...
0: No.
7: No.
0: No.
7: No. No.
0: Y no. ¿Pero quién lo trajo?
3: Es que todos venimos en el mismo remis.
0: Pero no, por favor, le voy a contratar un auto.
3: Contrátame un auto. Y la verdad que, qué artista, Fernando. Qué... qué arte.
4: Qué talento. Sí.
3: Qué talento. ¿Qué?
0: Sí, sí.
4: Qué momento tan incómodo.
0: Uy, sí, sí.
4: Es muy todo. Incómodo el momento.
0: Todos quieren verlo a él. Uy. Mira el cartel que pone. Uy.
4: ¿Qué vas a hacer con esto? Porque de verdad tenés que poner un orden.
0: No. Producción, por favor, un poquito más de respeto. Por
4: entra
0: favor.
4: Cualquiera.
0: Pero quiere entrar a saludarlo, dice que lo admira.
6: Hola.
0: Oh,
6: hola,
0: Marcelo Tau.
6: Hola. Hola, ¿qué tal?
0: Hola, ¿qué tal?
6: ¿Cómo le va?
0: Bueno, muy bien, sí, nos va bárbaro.
4: Preséntese, este Marcelo, porque no lo conoce.
6: Soy Marcelo Tauro.
2: Mucho gusto.
0: ¿Lo admira?
6: ¿Qué tal? Profundamente.
4: Preguntale a qué te dedicas, porque no sabe a qué te dedicas.
6: Yo soy iriólogo, sexólogo.
2: Interesante.
4: Ah, ¿sexólogo? ¿De
6: tiro
4: cuándo,
6: las cartas
4: sexólogo?
6: Y hago el horóscopo holandés.
2: ¿Cómo sería el holandés? El...
6: es igual, pero sí. Holandés.
2: Ok, perfecto.
6: Y...
4: viste que te hace sentir una boluda, porque vos preguntás algo porque no lo entendés y te responde como diciendo, va.
6: Pero yo vengo a otra cosa, yo vengo a traer paz.
0: Amor.
6: En este día tan frío, el día más frío de la Argentina, todos nos tenemos que tomar de la mano.
0: ¿Pastelitos?
6: No, pastelitos no. Calor corporal.
0: Ah.
6: Y tráiganle agua a Fer, por favor, que necesita. Porque cuando alguien necesita un vaso de agua... le traemos dos.
4: Ay, qué bueno.
6: Cuando alguien te golpea la mejilla izquierda,
4: sí.
6: Pone en la derecha.
4: Ay, no me gusta eso.
6: En este momento que estamos todos tan crispados, sí. Tan enojadillos, sí, entre muy... unos y otros,
4: totalmente, sí.
6: Tenemos que decir namasté.
4: Namasté.
6: Sí. Namasté.
4: Hay que salir con esa palabra en la boca todo el tiempo.
6: Namasté.
0: Hoy es un día de recogimiento de paz.
6: Hoy es un día, los viernes son días para... guardarse,
0: armonizar.
6: Y prepararse para el fin de semana.
0: Está bien, eso lo comparto.
6: Namasté, paz y amor.
4: ¿Por qué no termina con esta pavada?
3: Pero callate, forra.
0: ¡No! ¡No! Por favor,
3: ¿por
0: favor.
3: Qué me cortás?
0: Por favor. ¡No! ¡Sácalo de la vida! ¡Sácalo de la
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24: Buen día, ¿cómo andan todos? Acá desde Chacabuco, Jorge Basile y Adrián Pocino, trabajando albañil y esperando el partido con mucho optimismo. Terminación de número de documento, Jorge Basile, 272. Adrián Pocino, 155. Abrazo, buen programa, seguimos escuchando acá toda la mañana con solcito en Chacabuco, esperando que levante la temperatura.

0: Qué lindo esto, por Dios. Escucharlo a Fer, me encanta, ¿eh? Bueno, el 23 de agosto vamos a estar todos en el Gran Rex.
1: Hermoso.
0: Ya están las entradas a la venta, ¿no?
2: Sí, señor. Tuentrada.com.
0: Tuentrada.com. Atención, porque va a ser una noche memorable, ¿eh?
2: Única. Aparte es un domingo. O sea, ¿qué pasa? A la tarde ves las películas de Roberto en el cable. Oh, y de ahí te vas a Gran Rex. O sea, un día
1: ¿no les pasa que van a Tigre? Yo vivo en Tigre y trabajo en Tigre y voy mucho al puerto. Uh-huh. Ahí. ¿No les pasa que ven las barcazas pasar? Para mí es ver a Sandro con la
3: película.
1: El muchacho, claro, totalmente. Es como la música de Tigre.
2: Bueno, vos sabés que hay una anécdota. Bobby Fischer, un campeón de ajedrez,
1: sí,
2: grosso, era fanático de Sandro. Y cuando vino a la Argentina, pidió ir a Tigre a ver dónde se filmó la película. Porque lo conocía por las películas. Una locura.
1: Claro, qué loco.
0: Qué maravilla, por Dios, qué maravilla, qué artista. Y lo recordábamos, está en nuestros corazones y por supuesto hoy con Fernando San Martín, que el 23 de agosto se presenta en el Gran Rex. Señoras y señores, breve pausa, se queda con nosotros Fer y gracias por tanto, familia, ¿eh? Y vamos a Argentina esta noche. Voy a estar hablando con Fernando de Argentina, de las cábalas y de lo que se viene. Pausa, despachamos, nos informamos, ya venimos, dale.
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5: 1:01 p.m. Temperatura 9 grados, cielo algo nublado. Las provincias buscan avanzar con viejos reclamos a Nación que necesita negociar. En Casa Rosada tienen como prioritario avanzar con la reforma electoral y la Carta Orgánica del Central. Diego Santilli comenzó la ronda con gobernadores y ya se reunió con Jalil de Catamarca y con Torres de Chubut. Los mandatarios de cada distrito reclamarán fondos adeudados y obras de infraestructura. Ignacio Torres explicó que está abierto a modificar el sistema de votación para hacerlo más simple.
6: Hablamos también de una posible reforma política, pero no en concreto. Hoy no hay un articulado para analizar. En el caso de Chubut, nosotros avanzamos en una reforma con Alejandro Tulio, modernizando un sistema que era arcaico, avanzamos en boleta única de papel, eliminamos las PASO. Creo que todo lo que sea hacer un comicio más amigable para la votación, bienvenido sea. Y después hay muchos problemas. Proyectos dando vuelta, el PRO tiene uno que se trabajó hace mucho tiempo, que no finalmente no se avanzó, pero sí estoy dispuesto a analizarlo y a trabajarlo como lo hicimos en Chubut.
5: Javier Milei participará en Tucumán de la vigilia por otro aniversario de nuestra independencia. Se espera que el presidente arribe a esa provincia el miércoles 8 de julio. El gobierno buscará otra foto con gobernadores en el acto central del 9 de julio. De la celebración también será parte la vicepresidenta Victoria Villarruel. Diputados atienden reclamos de trabajadores de la CENEA y buscan debatir el tema en el Congreso. Dentro del organismo denuncian vaciamiento. En la Comisión Nacional de Energía Atómica hubo más de 60 despidos de empleados contratados.
7: El diputado radical Pablo Juliano le pidió a la Comisión de Ciencia e Innovación de la Cámara de Diputados que convoque a una reunión urgente por los despidos en la Comisión Nacional de Energía Atómica.
8: La verdad que las imágenes que nos llegan de la Comisión Nacional de Energía Atómica nos llenan de preocupación. Nosotros entendemos que hay una maniobra por parte del gobierno de vaciar y de desacoplarla todo el sistema de energía atómica y toda la actividad nuclear en la Argentina está entrelazada, es un sistema, es un conjunto. Lo que está haciendo el gobierno es un despropósito, por eso le pedí hoy temprano al diputado Martín Yesa que convoque a la Comisión de Ciencia y Tecnología para que podamos desde el Congreso abordar este tema.
7: Fabián Del Monte, Servicio Informativo Continental.
4: Pronóstico.
5: Seguirá el frío en Capital durante el fin de semana. Mañana sábado, buen tiempo, algo nuboso, mínima 5, máxima 11. Lluvias el domingo por la tarde con 12 grados de máxima. La actual en Capital, sensación térmica 8 grados, cielo algo nublado.
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0: 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Y hoy, ¡vamos a Argentina!
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0: 11 minutos pasaron de la 1 de la tarde en toda la República Argentina. Las emociones encontradas, estoy emocionado. Y me imagino lo que deben de vivir ellos allí en Miami. Ya está el negro Fede Bulos en Miami. Le damos la bienvenida. Fede, querido, ¿cómo va?
1: Hola, Fer, querido. Impresionante jornada en Miami, ya con Argentina y con todo.
0: Qué placer saludarte, qué placer saludarlos, el gran trabajo tuyo del Cholito Sotile. La verdad que estamos orgullosos de esta selección y, por supuesto, vamos a Argentina. Me dice la mesa chica y la prensa, información que me llega a la mesa de trabajo, que sería de la partida Cuti Romero, que llega bien.
1: Señor, sería de la partida Cuti Romero. Jugaría en el lateral, y que estoy midiendo las palabras, Fer, porque Scaloni guarda hasta último momento. No quiero pecar de apurado ni de ansioso, porque claro, hay que esperar la confirmación del técnico, pero andaría por ahí, Cuti Romero que vuelve, Medina que se ganó el lugar en el lateral izquierdo, sobre todo porque no está pleno Tagliafico, y en el ataque Lautaro Martínez, que se sigue ganando el lugar porque no está pleno su competidor por el puesto, que es Julián Álvarez.
0: Claro, pero a mí me dicen que Cuti puede ser de la partida. Pero bueno, Argentina llega bien, llega bien anímicamente. Che, qué locura de banderazo, ¿eh? ¿Está Fede?
1: Estoy. La verdad que es impresionante el banderazo, fue impresionante. Yo le tengo un poquito de respeto al día de hoy. No quiero alarmar, pero es mucha la gente, Fer, es mucha. Y están sacando micros, sé que la FIFA está ordenando esto para la gente que tiene entrada. Lamentablemente yo tengo que advertir, que ser justo, porque la radio, y como todos los medios de comunicación, somos un servicio, y yo, si alguno desde acá está escuchando, o toda la gente que nos escucha en Buenos Aires, puede transmitirle a sus familiares y amigos que están acá, el que no tiene entrada tiene que buscar o un bar, o una terraza, o un fanfest, pero no puede aglomerarse porque la FIFA no va a permitir que lleguen al playón a acumular gente sin entrada, porque puede ser un caos, Fer. No quiero ser ingrato, quiero ser justo y que después no nos lamentemos.
0: Seguro. Bueno, es importante lo que decís, ¿no? Porque, atención con la reventa, se hablaban de 5.000, 6.000 dólares, y hoy, al entregar muchos uruguayos sus entradas, porque realmente no pensaban que se tenían que volver, se están vendiendo a 2.000, 2.500 dólares, ¿estoy en lo cierto?
1: Claro, todavía están a ese precio, sí. Todavía hay quien ofrece a ese valor la reventa. Bueno, ya a esta altura, si no se vendieron, va a ser difícil, ¿no?
2: Hola, Fede, ¿cómo estás? Laura te saluda. ¿No estaba mal la idea de ese argentino que dijo hacer una segunda cancha para todos aquellos que no tenían entradas? Porque en definitiva lo que conseguís es eso, controlar toda esa gente que no tiene entradas.
0: ¿Pero para qué vas si no tenés entradas?
2: Bueno, para vivirlo.
0: Es una aventura.
2: La verdad que sí, pero...
1: Bueno, pero ¿sabes qué pasa, Laura? Está bien, porque todos queremos ser parte y nadie tiene el derecho de decir no, tal persona no puede ser parte. Todos queremos ser parte, pero en su debido lugar. A ver, el que no tiene entradas la va a pasar mal si se acerca hasta el estadio.
0: Pero lógico.
1: No lo van a dejar entrar y quedás en medio de la nada.
2: Claro, pero viste que dijo que el Inter debería abrir sus puertas y hacer... No, ya sé que no lo van a hacer, pero no estaba mal la idea,
3: no es
2: digo.
3: Argentina, bueno, esto es el Mundial.
4: No es Argentina, esto es el Mundial, claro, es la FIFA, claro. Tiene protocolos.
0: Y aparte Miami son muy ordenados.
4: Bueno, vinieron muchos argentinos, vamos a abrir otra cancha. No es así. Claro, no es así, Laura Luz.
2: Pero basta, deja de boicotear las ideas de los argentinos, Laura, en el exterior.
1: Te pido por favor, Laura, es como si la Bombonera se agote y abrimos el Monumental. Claro, No estaría mal, ¿eh?
2: Bueno, ¿viste? Pero escúchame, lo dijo un argentino en Miami. Respetemos las ideas creativas que tenemos.
5: No nos avergoncemos de lo que somos, porque así somos los argentinos, tan pasionales que llegamos a esa instancia, al límite.
0: Y pasan estas cosas. Exacto. Yo se los dije a ustedes, estuve hablando con gente, con mucha gente, que viajó sin entradas, y mi pregunta era aquí en la Argentina, pero perdón, ¿van a comprar reventa? No sé, si no conseguimos vamos igual. Ahora explícamelo, no conseguimos, ¿a qué vas? Quédate en Buenos Aires, quédate en Argentina.
2: Calor.
0: ¿Perdón?
2: A pasar calor.
0: Bueno, vas a la playa, bárbaro, vas de vacaciones, te admiro. ¿Pero qué va no, si no tenés entrada?
1: Fer, a la playa no se puede ir porque hay sargazo. Hay 500 tipos en la pileta. No sabes lo que esto es una locura. Nunca había algo igual, ¿eh?
0: Ah, claro. ¿Que todavía siguen las algas?
1: Sí, no, la playa está imposible según los sectores. Hay que caminar mucho para encontrar lugares un poco más placenteros, pero hay muchos sargazos, sí, sí.
2: Fede, ¿qué se sabe del clima meteorológico?
0: ¿Ya llovió?
2: Porque está con eso de que si hay, que se puede extender el horario de comienzo del programa, si hay temporal. ¿Qué se sabe a esta hora?
1: Sí, hay pronóstico de lluvia, sí, sí, la hay. Estuvo nublado hace un rato. Ahora salió el sol nuevamente, va y viene, viste el tiempo, pero hay nubes y hay una advertencia de lluvia. No tengo entendido de temporal fuerte, sí de lluvia.
2: Bueno, entonces jugamos oremos. A las 7.
0: ¿Sabés quién te está escuchando, altura? Sobrino?
1: ¿Quién, amigo tío?
0: Estamos con Fede Bulos, en Miami, por supuesto, una cobertura 360 en el prime time de la mañana de Continental. Karina Ramos y, por supuesto, los directivos de Café Macchiato, las mejores cápsulas, con Cristian Sepe y Daniel Marín. Hay una selección que nos están escuchando y, atención, te voy a adelantar algo. 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
1: Pero te pido, por favor, Fer, vos sos el tío mío, casi un representante. ¿Podemos hablar con la gente de Macchiato, que nos abrazamos todos esta noche a celebrar el triunfo de Argentina, si Dios quiere, y nos acompaña en este partido?
0: Por favor.
1: La gente de Macchiato, Fer.
0: Vos como corresponsal allí en Miami, mandales un saludo y hacemos una historia que se la mandamos, porque cuando llegues a la Argentina, Café Macchiato no solamente nos acompaña en el prime time de la mañana de Continental, en la gran mañana, sino nos va a estar acompañando este próximo verano en Mar del Plata, la dupla explosiva de Fer Mancini, el Negro Bulos y el gran equipo, como hacemos habitualmente todos los años en el balneario B12 desde el 20 de diciembre.
1: Escúchame, necesito una bañadera entera de cápsulas de Macchiato, te voy a explicar por qué. ¿Puedo contar una intimidad?
0: Pero por supuesto, todas.
5: Me da miedo.
1: Ustedes saben que por unos días vinieron a acompañarme mi mujer y mi hijo. Mi hijo ha sido bautizado el Mágico González, como la anécdota que contaba el Bambino Veira, que tenía un jugador, el Mágico, que no se levantaba antes de las 12 del mediodía, ¿viste? Entonces necesitamos 10 cápsulas de café para despertarlo este guacho.
5: No, pobrecito el niño. Hay café para niños. No,
1: el niño sale de noche y a las mañanas es el Mágico González. Hay que poner el despertador del Pato Donald, hay que ponerle.
0: Yo tengo la solución. Le metes una cápsula Macchiato a las 8 de la mañana y olvidaste.
1: Claro. Escuchame, Fer. ¿Cómo me ves en una historia de Instagram con mi hijo el Mágico diciendo necesitamos cápsulas de Macchiato?
0: Olvídate. Aparte, gente muy generosa. Marcelo, abrazo enorme, su titular también, gente que conozco hace muchos años. Daniel Marín, que es un poco el referente de todo esto, pero están haciendo un gran trabajo, ¿eh? Así que a Karina Ramos, a Cristian Sepe, le quiero mandar un cariño enorme porque son muy solidarios con nosotros. Fíjate que a mí me acompañan hace años y en esta iniciativa que estamos en el prime time de la mañana de Continental necesitábamos el cafecito de la mañana. Viste, pero que hacemos, Fer, esas charlas tan lindas con Clara Marinho, con Gustavo Marangoni, esas charlas políticas, financieras, con todo lo, con la actualidad, la política, el deporte. En este magazine necesitas un cafecito a la mañana, ¿viste? Para distender un poco. Y qué lindo que llegue Macchiato, ¿no?
1: Qué lindo con Macchiato, por supuesto. Y como yo soy el corresponsal del tío Fer, no me puedo quedar afuera. Ya está la gente de Macchiato ya sabe que acá hay que poner cápsulas de café o un despertador enorme, no sabemos.
0: Bueno, ¿cómo lo vivís esta noche entonces? ¿Argentina va tranquilo? Hoy hablamos con el cónsul de Cabo Verde y ellos dicen, ¿no? Porque también hablamos con referentes de Cabo Verde y decían, para nosotros ya está. Ya jugar con el campeón del mundo, con el último campeón, tenerlo a Messi, para nosotros ya está, estamos felices, ya hemos cumplido. Por supuesto, el partido hay que jugarlo, no hay que subestimar los rivales, pero están felices, ellos están felices.
1: Bueno, por eso, a ver, Fer, uno en este momento se pone resultadista porque estamos en una instancia definitoria, porque es un mata-mata que el que gana sigue y el que pierde vuelve a casa. Entonces, claro, lo que queremos es que Cabo Verde disfrute la estadía, abracen a Messi y festejen los goles nuestros, ¿no?
0: Seguro, seguro. Querido amigo, te mando un abrazo enorme. Tenemos que despachar, agradecerte, agradecerte infinitamente a vos, el gran trabajo que están haciendo allí, por supuesto, con el Cholo Sotile. Gracias por tanto y, por supuesto, vamos, vamos a Argentina esta noche y el lunes, por supuesto, el postpartido. Hablaremos cómo sigue todo esto. 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
1: Olvídate, Fer, estamos con Macchiato que nos acompaña de día y de noche, un buen café siempre viene bien y bueno, con todo, nada que agradecer, soy parte, me siento parte de ustedes, del equipo, de la radio y seguimos adelante, que gane Argentina y no paramos hasta la final de Nueva York.
0: Gracias, vamos, querido amigo, un beso enorme. Che, le damos un aplauso.
5: ¡Vamos!
0: Al Negro Bulos, gran trabajo desde Miami, corresponsal.
5: Vamos, con el Cholo Sotile.
0: 13-22.
1: Vamos, amigos, vamos.
0: Gracias, hermano mío. Con esta cortinita musical tiene cierre el Negro Bulos. Vamos, vamos, Argentina. Hoy a las 7 de la tarde seguimos con Fernando San Martín. Estamos en el prime time de la mañana de Continental y estamos orgullosos de esta selección. 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Macchiato Mundial, como la selección argentina de Scaloni y de Messi. Pausa, despachamos, ya venimos, llévalo.
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10: Hola chicos, buen día, buen día. Feliz día para ustedes. Que pasen un día hermoso, sobre todo esta noche también. Ojalá que Argentina gane. Bueno, los escucho todos los días. Silvia de Boedo, me encanta escucharlos. Espero que estén siempre ahí. Y bueno, otra vez felicidades por su día. Les mando un beso, Silvia. Mi DNI termina en 342.
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1: Les pido un favor a la producción y le pido un favor a la audiencia, porque es una avalancha de mensajes que quiero escuchar a Fernando San Martín, quiero escuchar a Fernando.
2: Sí, yo tengo más subiditos de tono, ¿eh?
1: Pará. Fernando se presenta el 23 de agosto en el Gran Rex. Vamos. La previa es acá hoy. La última media hora, no me saquen a nadie, no quiero hablar con nadie, solamente me quiero concentrar con Fernando San Martín.
2: Muy bien,
1: me quiero gusta, escucharlo compro. A él, quiero a disfrutarlo vos. A él, quiero que usted, familia, disfrute de este artista maravilloso que tenemos los argentinos. Es un artista nuestro. Así que pausa, Servicio Informativo Continental, y por supuesto después escuchamos a Fer San Martín. Quiero mandarle un saludo grande, querido Alvarito. Nos está escuchando Oscar Ponce, del Club Social y Deportivo Caseros.
3: ¡Qué lindo!
1: Le mandamos un abrazo grande a él, a su hijo Nahuel.
3: ¡Qué lindo!
1: Que es el presidente del Club Social y Deportivo Caseros, que nos espera. Quiere que hagamos una transmisión desde allí. Así en cualquier momento.
4: Me gustaría ir a Club Casero.
1: No hace falta, Jorge, que venga usted.
4: A comer algo casero, algo rico. Y que hayan unas chicas también para comer entre todos.
1: Pero estaba hablando con Álvaro, se mete usted, por favor.
4: Porque a mí todo lo que sea que me inviten me gusta. Yo quiero trabajo.
1: Por favor,
4: trabajo.
1: Por favor.
0: Pero justamente lo que tiene que hacer.
4: Y me gustaría que vengan unas minas y.
2: Pero, por favor, viene el informativo.
4: A vos te gusta, por eso me cortás.
2: No.
4: Me estás mirando con cara de seductora. Me estás mirando con cara de seductora. Escúchame, ¿cuánto está el dólar?
2: El dólar está en 1510 y lo que está bajando es el blue que está en 1520.
4: Lo que está bajando es...
2: El riesgo país 415.
4: El riesgo país lo tenés vos porque este fin de semana, Laurita Luz...
1: Pausa, despachamos Servicio Informativo Continental. A la vuelta, Fernando San Martín con nosotros. Ya venimos, dale.
4: Y la perrita también.
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6: Hora 13, 32 minutos en todo el país. El gobierno anunciará el lunes cómo afrontará los vencimientos de deuda en dólares. Desde la cartera señalaron que en lo que va del año fueron construyendo colchones financieros para llegar al año próximo con un margen de maniobra mayor. El Ejecutivo debe cubrir 30.000 millones de dólares en vencimientos de deuda ante acreedores de todo tipo, desde el FMI hasta fondos de inversión extranjeros. El juez de la causa Libra apartó a 5 querellantes. Marcelo Martínez de Giorgi hizo lugar al pedido que había realizado la defensa del trader Mauricio Novelli, tras argumentar que no hubo estafa porque el mercado de activos digitales es volátil, no regulado y riesgoso. A través de un escrito, el magistrado señaló que los querellantes estafados no habrían acreditado ni demostrado fehacientemente haber sido los titulares de las billeteras virtuales con las que compraron la criptomoneda. Condenaron a 26 años de prisión a los dos asesinos de un candidato a la presidencia de Colombia. Uribe Turbay, del Partido Centro Democrático, fue baleado durante un acto en junio de 2025 en Bogotá. Los acusados, Elder Arteaga Hernández y

0: William González Cruz, reconocieron su responsabilidad en la planificación y coordinación del atentado. Se espera cielo parcialmente nublado para mañana sábado con una mínima de 3 y una máxima de 11 grados. 9 grados 7 la actual en Buenos Aires, cielo ligeramente nublado.
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0: Muy buenos días, Fernando y equipo. Habla Oscar Mancilla de Lomas de Zamora. Mis últimos tres números son 055. Fernando, fíjate que eso de la cábala es puro verso. ¿Por qué te digo? Porque son, en total son 48 países, ¿sí? Si cada uno hizo su cábala y resulta que uno solo va a salir campeón, ¿qué quiere decir? ¿Que las cábalas de los demás no funcionaron? Dejémonos de bromar con las cábalas, es puro verso. Bueno, Fernando, un abrazo enorme, muchas bendiciones. Muy bueno el programa.
1: Buen día, Fer, equipo, ¿cómo va?
2: Bueno, primero que nada, feliz día del locutor, a quien corresponda, así que felicidades. Y bueno, hoy, esperando el partido, para mí es un 2-0. Cómodo. Así que eso. Buen fin de semana para todos. Me anoto para el sorteo de hoy. 235 es mi DNI. Soy Martín de Caballito. Saludos.
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4: Vamos, vamos. Señoras y señores, 13:36, está Fernando San Martín. Lo queremos seguir escuchando, por Dios.
5: ¿Cómo no?
4: ¿Con qué vamos?
5: Vamos con La Vida Sigue Igual.
4: ¡Qué temazo, por Dios!
5: ¿Cómo no?
4: ¡Qué temazo! Señor director, es la pista número 3, cuando usted lo disponga.

0: negar, pues no vale llorar. Tampoco suplicar, hay que pensar que todo pasará. Bueno, Manchi.
1: Por favor.
0: Yo tuve los amigos que el dinero suele dar, y en noches de bohemia nos dejábamos, con pastichotti, nos dejábamos aguar.

0: palié. Y la pena se fue porque el dolor mi amigo siempre fue. ¿O no, Jorgito?
1: Así es, ¿cómo no?
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0: bueno que es, por Dios.
1: Qué alegría,
0: qué bueno,
1: además.
0: Qué bueno qué que es, por favor, qué bueno que es. 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
0: ¿Habrá un temita así a capela? Viste, hay temas que a mí me encantan. Hay temas que a mí me encantan. Algo que tengas ganas, un pedacito.
2: ¿Pero más romanticón o sí, más resentido?
0: Romanticón.
2: Más romanticón. Y puede ser, por ejemplo... La...

0: bien.
1: Qué maravilla.
2: Qué va.
3: Y esto con orquesta.
1: Está con Roberto.
3: Con orquesta en el Gran Rex es una locura esto.
0: A mí me gustaría, si es posible, porque me echaste, Mancini. Quiero estar por lo menos cuando el señor canta. Me gustaría estar y que la locutora me mire cuando canta. Porque yo le pongo trompita. A vos te estoy hablando.
4: Me siento un poquito acosada.
0: Porque...
1: Epa.
0: No, esto es amor. A mí me gusta...
1: ¿A primera vista?
0: ¿Eh?
1: ¿A primera vista?
0: Amor a primera vista.
4: ¿Qué le gusta de mí, Jorgito?
0: Me gusta todo. Me gusta cómo decís los números. Muy sensual sos para decir los números.
4: Muchas gracias, dicho de...
0: Sí, porque uno de más... Pasaba antes que uno se imaginaba las locutoras, ¿viste? Antes no había cámara. ¿Vos me entendés?
3: Totalmente.
0: Fernando... Ahora yo tengo la posibilidad de verla y es una bomba sexual. Es una bomba.
4: Yo te agradezco, Jorge. Lo que pasa es que vos tenés que entender, yo en este momento estoy comprometida, entonces tus palabras me generan incomodidad a mí y a mi pretendiente.
0: Pero vos sabés con este frío lo que es tener un Jorgito al lado tuyo. ¿Probaste el chiquito? ¿Ah? ¿Probaste el
1: no, por favor.
4: ¿Eh? ¿Qué decís,
1: Jorge,
4: eso?
1: Por no favor. Entiendo.
0: Pero sí, escúchame, pero si vos estás soltera, ¿estás soltera o estás? Te invito a verlo a Fernando San Martín el 23 de agosto.
4: ¿Pero vas a sacar la entrada o
0: el domingo? ¿A qué hora es el espectáculo?
3: A las 20 horas temprano.
0: Uy, a las 20, a las 23 estamos.
4: ¿Me pasa a buscar?
0: Te llevo.
4: ¿A dónde me lleva?
0: Te llevo al Gran Rex, escúchame.
4: ¿Me pasa a buscar?
0: 5 de la tarde te invito a tomar un algo a la tarde. Ahí hay una chocolatería por calle Corrientes muy importante.
4: Bueno,
0: yo
4: es
0: te
4: muy
0: llevo...
4: romántico una chocolatería. Bueno, está bien, está bien.
0: Pero venden unos churros como sí, para hacer un entremés.
1: Y después...
0: ¿Los churros te gustan relleno o sin nada?
4: No, relleno.
0: Ah, bueno.
4: Cierta, sin nada.
1: ¿Y después? ¿Y después?
0: Y después vamos a ver a Fernando. Sí, y qué canta linda las canciones. Empieza con las movidas... Después van las lentes y termina con una movida. Y después nos vamos a tu casa.
4: ¿A mi casa?
0: Y terminás con una movida.
4: No.
1: Es vergonzoso esto, por favor.
0: ¿Vergonzoso no?
1: Pastichotti, lo puedes sacar del aire, Pastichotti, lo puedes sacar del aire, por favor.
0: No me saquen,
1: Mancini. Sí, váyase. Yo la verdad no lo quiero más en el estudio. Me hace sentir mal, Pastichotti.
2: No, a veces cruza la línea que no hay que cruzar.
1: Pero vos lo permitís.
2: No, yo no lo traes. Esto es Mancini 590.
1: ¿Pero quién lo trae?
2: Que lo
1: permites. ¿Pero quién
4: chicos,
1: lo trae?
4: No pasa nada, por mí no se preocupen. No,
1: yo
4: no
1: me preocupo. Son mi compañera, nada, por favor.
2: Bien, es la producción.
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4: Vamos a ir dentro un poquito.
1: Vos, el jueves próximo tenemos un almuerzo con toda la gente. Lo vamos a invitar a Fer porque a partir de la primera semana de agosto empiezan las cenas shows.
3: Mira.
1: Y quiero presentarte a los dueños.
3: Mira, estaría bueno.
1: Porque te imaginas un...
4: Me encanta ir a un lugar con cena show, me encanta.
2: No, lo bien... Primero que el lugar es muy lindo, está muy bien puesto. Después tienen una parrilla espectacular. El otro día nos comimos unas proboletas. Imagínate hasta ahora, te digo, proboleta.
3: No.
4: La baba.
2: Crocante. Bien calentita, te la traen en esas parrillitas calentitas.
1: ¿Y la entraña?
2: ¿Y la entraña? No, la entraña es para ponerse de novio. Es para admirarla y llevártela a tu casa.
1: Qué buena definición. Y no, el postre, ¿para qué queda dulce leche ni hablar?
2: No, el postre es para casarte directamente.
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1: Bien, señoras, señores, tenemos un temita más. ¿Tenemos una chapa de Fer?
3: Sí. ¿Hacemos rosa, parece?
1: Sí. Oh, bueno. Es un clásico para todas las rosas.
2: ¿A quién? ¿De dónde...? ¿A quién está dedicado? ¿Una Rosa, una novia?
3: Hay varias, ¿no? Hay varias teorías, como todo mito, viste que hay varias teorías. Uno es que, por ejemplo, Rosa era la, la señora que limpiaba y cocinaba en la casa de Oscar Anderle, que era el manager de Roberto.
2: Sí.
3: Y cuando Roberto llegaba después de las grabaciones y eso, le preguntaba, Rosa, Rosa, ¿qué me haces de comer? Esa es una de las de las teorías que de ahí sale Rosa Rosa.
2: Ah,
3: después también hay otra que habían escuchado a alguien que vendía rosas en un auto, o sea, en la calle. Pero yo me quedo, la que más me gusta es esta.
2: Él nunca lo contó.
3: Él lo ha contado en alguna que otra entrevista, pero hay un libro muy interesante que se llama La música de Sandro, que ahí están todas estas teorías, me parece maravillosa. Pero no. Yo le creo, él era muy de agarrar a la gente y de querer y de poner apodo, entonces para mí me la recontra juego que fue así.
2: Perdón, antes de que cante, ¿pudiste ir a la casa?
3: No, la casa no la conozco.
2: ¿Te gustaría entrar a la casa y...?
3: Una película, que tocaba en un show, que hacía que tocaba, o sea, la cosa linda, pero sí, obviamente, estar en la casa sería muy, muy interesante.
1: ¿Y qué relación tenés hoy con Olga?
3: No la conozco personalmente. Realmente, nos intercambiamos mensajes a través de Graciela Iñazú.
2: ¿Nunca te llamó?
3: ¿Quién, Olga?
2: Olga.
3: No tiene por qué tampoco.
2: No, bueno, vos...
4: Un homenaje hermosísimo,
2: claro,
4: que haces.
2: Claro.
3: Sí, bueno, pero no soy un homenaje oficial ni nada. Lo hago esto porque yo quiero.
2: No, bueno, pero...
3: Me gusta aclarar esto, porque a veces la gente cree que esto es oficial, ¿no? Y la verdad que no. O sea, no tengo problemas, pero no soy el oficial.
2: Está bien, pero vos, yo te lo digo como como público...
1: La historia está viva.
2: La historia, vos mantenés vivo con... Creo que sos el más respetuoso. Yo conozco mucha gente que hace Sandro, pero me parece que con el profesionalismo y con el amor que vos le ponés, yo creo que mereces un llamado de la mujer que lo cuidó, que lo quiso, porque... Me parece que también es mantener el espíritu y la música de él.
3: Sí, pasa que hay algo que es... Nadie me pidió que lo haga, entonces es como que por ahí es entendible.
4: Las fanáticas agradecidas lo pueden pedir.
1: Yo creo que las nenas sí.
4: Sí, total.
1: ¿Van las nenas?
3: Sí,
1: ¿van
3: sí,
1: las
3: sí,
1: nenas?
3: Miren.
1: Hay un club de fans, ¿no?
3: Hay varios clubes de fans que vienen, algunos que no me quieren, lógicamente.
1: ¿En serio pasa?
3: Sí. Hay algunos que no les gusta lo que hago. O sea, dicen, Roberto era Roberto único. Yo siempre respondo lo mismo. Por eso me tomo el tiempo a hacer un homenaje.
4: Lo que pasa es que frente a la muerte de un ídolo te pasa eso, ¿viste? Que hay quien no se resigna y dice, está vivo, qué bueno que lo evoques. Y hay otro que dice, no, ya falleció y que
3: bueno,
4: la rompas.
3: Igual te digo algo. Mucha esa gente que me ha dicho de todo por redes sociales, porque también pasa
1: ¿en
3: eso.
1: ¿En serio?
3: Sí. Mucha esa gente pues me ha pedido perdón una vez que vieron el show. Dicen, yo no imaginaba que era esto.
2: Claro.
3: Hay mucha fantasía, incluso conmigo. Hay una fantasía terrible con que... De hecho, hay leyendas urbanas de que me he operado la cara.
4: Es que tenés un parecido.
3: La única operación que tengo es vesícula y apéndice. O sea.
4: Pero sos consciente que tenés un parecido
3: sí,
4: muy
3: pero
4: importante.
3: También se realza para el escenario.
2: No, y en el escenario es a ver, es un espectáculo tan cuidado, hecho con tanto amor, que yo creo que el que todavía por ahí te dice cosas por redes es por el dolor de que Sandro no está y porque todavía no te conoció.
3: Totalmente, porque de hecho pasa, cuando vienen después dicen, che, perdón, me equivoqué.
2: Claro.
3: O sea, me lo han dicho. Y sobre todo cuando me conocen, que ve que soy un tipo recontra transparente y que yo hago esto, pues...
4: Hay que ir a verlo, chicos.
3: Entretengo a la gente, nada más. No, pretendo ser Sandro.
1: Lo voy a confesar. Lo conozco hace muchos años, Fernando.
2: Sí.
1: Y lo que hace es un respeto y una calidad, porque todos, los músicos, el escenario...
3: Sí, el sonido, las luces.
1: El vestuario, sí, las luces, sí, la puesta.
3: Sí.
1: Es, viste, maravilloso. Por eso hay que ir a verlo.
4: Sí, hay que ir a verlo.
1: Vos tenés que verlo para entender lo que estamos hablando. Es fuerte, ¿eh?
2: Además, el arte, cuando trasciende, como fue la música, lo digo con total respeto, cuando un artista es tan grande, ya la obra no es de él. Ya deja

0: A mí me parece sí, que total. Ya la gente sí, la se apoderó. Adueña sí. Y uno necesita después mantener ese eso que él dejó tanto.
1: ¿Cuántos años que fue la primera presentación allá por...?
2: Hace 23 años que hago esto.
1: Pero la primera presentación...
2: El año 2003.
1: Una cosa tremenda.
3: Ay, parece sí, tan joven.
1: Yo lo voy a confesar. Lo voy a confesar y lo digo... En cada presentación que tengo la suerte, primero lo admiro porque es un ser humano...
0: ¿Cuál es?
1: Entrañable.
0: ¿Qué está comprando?
1: No sé, alguna copla. Si no, baja un poquito el pote tuyo, de ahí, de la mesa. Yo cuando lo presenté por primera vez, me impactó. Hablo de 23 años. ¿Entienden lo que digo, no?
0: Claro.
1: Yo cuando lo presenté por primera vez dije...
2: Bueno, es que fue mi primer programa de tele, con vos.
1: Ah, mirá.
2: Claro. El Casino Show.
1: Claro.
2: Mi primera vez en televisión.
1: Fue tremendo. Yo me quedé, viste, aparte, mamá Elcira, mi abuela Amparo, fanática de la familia de Sandro, y en ese momento estaba en vida Sebastián Yunta, que era su pianista.
2: Sí.
1: Y su amigo, que lo acompañó también a Fernando en un montón de espectáculos, y le dijo, Sebastián, esto es cosa seria. Pero la verdad, me impactó tanto... Pero tanto me impactó que dije, uy, lo que es esto, por Dios. Va a ser cosa seria Fernando San Martín. Y no me equivoqué. Después fue Héctor Caballero, le mando un beso a Héctor. Hicieron un espectáculo de la hostia en calle Corrientes. Por eso digo, familia, tienen que ir a verlo. Tienen que ir a verlo. A ver, las nenas, los que conocieron a Sandro. Hay una generación que no tuvo la suerte de verlo a Sandro. Que lo ve por videos, por películas, porque lo que le cuentan. Andá a verlo a Fernando.
2: Bueno, vos sabés que me escriben muchos chicos agradeciéndome eso, ¿no? O gente que no pudo ir a verlo, que por ahí eran de edad más grande, pero no pudieron por razones de la vida. Me dicen, hoy gracias a ver tu show, siento que ya lo vi. Obviamente que estamos hablando de una experiencia,
1: sí,
2: ¿no?
1: Sí, totalmente.
3: Tengo que ir con mi mamá, me encantó.
2: Es irrepetible, Roberto. Pero lo que pasa en el escenario yo a veces no lo puedo explicar.
1: ¿Cómo hago para reservar? Yo quiero que vayas, mi querida compañera Capel, con su madre. Quiero que el equipo pueda verte.
2: Sí, claro.
1: ¿Cómo hacemos para tener las entradas?
2: Ya las tienen. El equipo ya las tiene.
1: Pero con tiempo quiero. ¿Sí? No quiero complicar, ¿viste? Yo soy muy... Mirá que tengo una relación de amistad con él de más de 20 años. Pero yo soy muy respetuoso del artista, ¿viste? Su noche, es un momento... ¿Viste? Y la última vez que hablamos le dije, decime dónde transfiero, quiero ir a verte, es tu laburo, vos te rompés el culo laburando todo el año para esto, y me parece que esto hay que cuidarlo, ¿viste?
3: Mi mamá grita mucho, va a gritar.
2: Bueno, va a estar acompañada.
1: Llévate los corpiños y las bombachas.
3: Mi mamá ya lo tiene preparado.
1: Las nenas.
3: Por eso yo ya, claro.
1: Las nenas de Capel, el club de fan de Capel. La última tanda y ya venimos en el cierre, Rosa Rosa con Fer San Martín, que se presenta el 23, anotá. El 23 de agosto en el Gran Rex a las 20 horas. Dale, pausa y ya venimos.
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0: Bueno, señoras y señores, lo prometido, ¿se viene Rosa Rosa?
1: ¡Sí! ¿En vivo?
0: ¿Se viene Rosa Rosa? Señor director, cuando usted lo disponga.

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1: Sí, señor.
2: Bravo.
3: Qué programa, qué viernes, Fer.
2: Es una montaña rusa de emociones esto.
3: Impresionante este viernes.
2: Está Fer San Martín y jugar a Argentina.
3: No, todo.
2: Y ese día es locutor.
3: No, impresionante.
2: Completo.
3: Hoy un día que recién empieza, ¿eh? Recién empieza. Hemos vivido toda una mañana espectacular a través del aire de Continental y prepárense para lo que se viene.
2: Bueno, señoras y señores, nos vamos despidiendo. Gracias a Operación Técnica, gracias a la radio, a las autoridades que nos permiten ejercer lo que amamos hace más de 30 años. Gracias Matute, gracias Charlie Sar, gracias Matías. Vamos a Argentina. ¿Dónde ves el partido esta noche?
4: En mi casa.
2: ¿En casa?
4: Sí, estoy solito hoy.
2: ¿Sos cabulero o no?
4: No, no soy muy futbolero, pero sí la selección la miro. Y tengo ganas que gane, por supuesto.
3: Obvio.
2: Bien, Fer querido, gracias, mil veces gracias.
4: Un placer.
2: Hermoso. 23 de agosto, todos al Gran Rex.
4: Los espero.
3: Vamos, Catalina, prepárate, prepara las bombachas.
5: ¿Cómo sacamos las entradas?
4: Tuentrada.com o en el teatro. A mí me gusta ir al teatro, ¿viste? Que buscás la ubicación, el rollito. Ya no está mal el rollito.
5: El rollito.
2: En el teatro o
4: tuentrada.com.
2: ¿Le mandás un beso grande a Juanjo Taboada?
4: Pero claro, un gran amigo.
2: Mandale un beso grande a Juanjo,
4: sí,
2: ¿eh?
4: Sí, un gran,
2: lo quiero
4: gran,
2: mucho.
4: Gran persona.
2: Lo quiero mucho, muchos años con Juanjo Taboada. Señoras, señores, las 2 de la tarde, punto. ¿Quién llega en la continuidad?
3: El equipo de fútbol continental, primera edición. Prepárense para la previa, cuenta regresiva a la selección argentina y, por supuesto, todos los detalles, el relato y los comentarios que van a estar en la previa aquí, Continental. ¿Eh?
2: Vamos a Argentina, vamos a Argentina esta noche. Señoras y señores, ¿equipo?
6: ¿Qué?
2: ¿Equipo?
3: ¿Qué?
2: Nos vamos.
3: ¡Hasta el lunes!
2: Gracias, Dios, por tanto. Hasta el lunes, chao.
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8: Hora 14 en todo el país, 9 grados 7 la actual en Buenos Aires, cielo ligeramente nublado. Diputados opositores le pidieron al nuevo jefe de gabinete que cumpla con la ley de financiamiento universitario. La iniciativa, que fue aprobada tras votarse en 5 oportunidades en el Congreso, fue ratificada por un fallo de la Corte Suprema de Justicia. Desde el gobierno argumentan que no cuentan con fondos para asumir con la partida. Expertos no descartan la probabilidad de que nieve en la ciudad de Buenos Aires. Así lo afirmó el meteorólogo Lucas Berengua en medio de la ola polar que se vive en el país.
9: No es anormal que caiga nieve, se tienen que dar un montón de condiciones. Si esas condiciones se van a dar este invierno, no es algo que se pueda pronosticar. Eso es en el día a día. Que puede nevar en la región central de Argentina, sí, es un fenómeno habitual. Cada tanto tiene una recurrencia tal vez baja sobre el Río de la Plata, tiene una recurrencia mucho más alta en el centro y sur de la provincia de Buenos Aires. Lo vemos habitualmente en Mar del Plata, en Tres Arroyos, en Claromicó, todos los años. Ni que hablar de las sierras de San Miguel y las sierras de La Ventana. Y cada tanto, con mucha menor recurrencia, ocurre en la ciudad de Buenos Aires y en algunos otros puntos del país. Pero es algo que sí podemos esperar, lo que no signifique que vaya a ocurrir este año.
8: Al menos 40 personas murieron en Pakistán por el desbarranco de un colectivo. Otras 8 resultaron heridas en el accidente. Por motivos que aún se desconocen, el vehículo perdió el control y se precipitó al vacío mientras se dirigía a la ciudad de Peshawar.
7: Pronóstico.
8: Se espera para mañana cielo nublado con una mínima de 3 y una máxima de 11 grados. La actual en Buenos Aires, 9 grados 7, la sensación térmica 8 grados una décima. El cielo está ligeramente nublado.
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2: Hola, hola, ¿cómo les va? Bienvenidos al Fútbol Continental. Llegamos por fin al día viernes 3 de julio, el día de los 16avos de final de la Copa del Mundo, el día en que va a jugar la Argentina frente a Cabo Verde, 2 de la tarde, 4 minutos. Aquí estamos desde Miami, la ciudad donde se va a disputar el partido, en una Miami muy, pero muy calurosa, contrastando el frío fuerte e intenso que hay en gran parte del territorio argentino. Es entendible, estamos en pleno invierno, pero sin lugar a dudas que hay mucho, mucho contraste entre lo que pasa acá, pleno verano, con lo que pasa en nuestro hermoso país con el frío. Pero aquí estamos, en una jornada muy calurosa, pero con nubes amenazantes, donde 2 horas antes de que comience el partido, a las 4 de la tarde horario de los Estados Unidos, o de Miami, 5 de la tarde horario de la Argentina, está pronosticado lluvia para 2 horas antes de que arranque el partido entre Argentina y Cabo Verde aquí en Miami. Está pronosticada lluvia. Aunque como yo les vine contando en estos últimos días, sale el sol, mucho calor, llueve 10 minutos, 20 minutos, vuelve a salir el sol y así se termina de configurar mucha, mucha humedad. Bueno, así estamos en esta ciudad donde en un par de horas nada más estará jugando la Argentina, cruzando los dedos de tener un buen partido y acceder a los octavos de final. Pero quiero darle la bienvenida al equipo con los que vamos a estar en una mega transmisión porque vamos de 2 de la tarde a 6 de la tarde aquí en nuestra casa, en nuestra hermosa Radio Continental, y sabemos que vos que estás del otro lado, querido oyente, nuestros amigos camioneros, nuestros amigos tacheros, los que manejan bondi, los que están laburando como seguridad, porque tenemos un montón de gente que se comunica, los que viajan en el auto, yendo a casa, yendo a la facu, volviendo del laburo o yendo para el laburo, gracias. Muchas gracias por marcar siempre tu presente. Voy a presentar al equipo con el que vamos a estar haciendo esta mega transmisión, porque vamos a estar metiéndonos en muchos temas, no solamente del Mundial vivimos, sino que también del fútbol argentino. Hoy tenemos un amistoso de River, que va a estar jugando un primer amistoso en este segundo semestre, y veremos algunas pinceladas del nuevo millonario de Chacho Coudet, pero nos va a ocupar claramente lo que va a pasar en el Mundial y lo que pasó en la jornada de ayer. Querido Leo Ojeda, Gustavo Medina, Rosana Pagani, Bochas Flores y a todo el equipo, muy buenas tardes.
3: ¿Cómo anda, Santi, querido?
4: Santi, querido, hola, hola.
5: Hola, Santiago, qué placer, 14:06, con un frío que te entra en todo el cuerpo. Acá ayer tuvimos sensaciones de bajo cero por la noche. Te puedo asegurar, Santi, que a la hora del partido, cuando vaya cayendo la nochecita aquí, o ya sea noche cerrada, va a ser muchísimo frío y va a contrastar demasiado con el calor de Miami.
2: Sin dudas, sin dudas. Y bueno, guárdenme algo, porque yo la semana que viene estoy ahí ya de nuevo con ustedes, así que estamos espalda con espalda con nuestro... yo no voy a hablar de la panza de ustedes, pero con la mía, para darnos calorcito, que lo vamos a necesitar. Bueno, ¿cómo están? ¿Expectativas? ¿Nerviosos?
3: Yo quiero saber si el Servicio Meteorológico de Estados Unidos es tan impreciso como el de Argentina, porque vos decís, va a llover en 2 horas, y por ahí en Estados Unidos te dicen, va a llover en 2 horas, y en 2 horas llueve. Acá te dicen, va a llover en 2 horas, y llueve dentro de 3 días, que es lo que pasa.
5: Claro.
3: Que no se ofenda a nadie, pero lo que pasa. Así cuando te dicen que llueve, llueve.
5: Yo la pregunta que te hago, Santi, es, ya para arrancar el programa, si el partido corre riesgo de comenzar a las 19 horas de Argentina.
2: No, hasta donde yo tengo entendido, no, porque por algo el pico máximo de probabilidad de lluvia es 2 horas antes del partido. O sea, si después se atrasa un poquito, no sé, tampoco manejo en cuanto a la información qué magnitud de lluvia. Yo ahora, si querés, un ratito te mando una foto y pueden ustedes mismos, por lo que tenemos de experiencia, cómo están estas nubarrones grises, y bueno, y pensar que se puede venir un diluvio. Pero como ya dijimos, acá por ahí llueve 20 minutos, media hora, y para y sale el sol. Entonces me parece que se puede ir por esa vía. Igual quiero contar algo que una vez me dijo un querido amigo meteorólogo como Diego Angeli. Diego Angeli me dijo, cuando uno tiene que pronosticar la lluvia, a propósito de esto que dice Medina, es como estar en un piso 50 de un balcón y escupir para abajo, ¿no? Entonces vos decís, bueno, quiero que, no lo voy a decir, es una guarangada, pero para que se entienda, escupo que peguen ese, en el techo de ese auto. Claro, después cuando baja desde el piso 50, se va para cualquier lado eso. Bueno, lo mismo pasa con la lluvia. Puede estar pronosticada lluvia, pero llueve 10 kilómetros para allá, 5 kilómetros para allá, 5 kilómetros para el otro lado, y bueno, nos quedamos con las ganas. Pero bueno, me parece que en todo el mundo pasa lo mismo.
5: Bueno, ¿cómo está Miami, Santi? ¿Cómo vamos a meternos después a hablar del equipo, del partido? Ya estamos contando las horas para que comience el mismo, pero tenemos un lindo programa hasta las 6 de la tarde. Pero digo, ¿cómo está Miami? ¿Cómo está la escenografía? ¿Cómo están los banderazos? ¿Cómo está la ciudad? ¿Cómo están los residentes en Miami que no son futboleros con los ojos abiertos viendo tanto celeste y blanco? Ay, se me fue. Bueno, quiero decirle algo a la gente, Gustavo, sí. Ver, Pampa, cuénteme, Bocha. Hoy queremos hacer el programa con ustedes, sí, con los queridos oyentes. Entonces, los oyentes que quieran salir dejando su mensaje, 11-44-000-590. ¿Estamos de acuerdo? Como hacemos sí, siempre. 11-44-000-590. Pero hoy, como es un día especial, como es un programa especial, nos pueden escribir y nos pueden dejar, quienes quieran salir al aire, Santi, te cuento, los oyentes que quieran salir al aire, dejan su mensaje y nos dejan su número. Y nos vamos a estar comunicando para sacarlos al aire y para que compartan todas estas horas con nosotros, Russo.
2: Sí, la verdad que sí, y le agradecemos un montón a todos los oyentes que siempre dejan sus mensajes y que por ahí se está jugando un partido y nos están siguiendo a nosotros y que quieren compartir la radio con nosotros. Para nosotros es hermoso realmente que nos elijan y eso habla de este grupo humano y profesional, porque sin lugar a dudas que las cosas van de la mano. Y por eso tenemos tanta audiencia del otro lado y por eso tanto mensaje y tanta gente que quiere opinar de fútbol con nosotros. Me preguntabas, Leo, justo llegué a escuchar cómo recibe Miami. Obviamente que por ahí no estoy en este momento en el epicentro de Argentos, ¿no? Que se están preparando para ir al partido. Te digo que sigue a pleno la lucha por una entrada, ¿no? Con precios exorbitantes, como ya los contábamos en los últimos días, de que hay mucha reventa. La reventa es oficial. Y es legal en los Estados Unidos, con lo cual no hay que horrorizarse de hablar de estos conceptos. Bueno, en la Argentina por eso es un poquito más difícil, pero en los Estados Unidos no, y por eso el revendedor no tiene ningún problema, como vi en las últimas horas ahí, que hablar con canales de televisión y contar un poquito de qué va la cosa. Pero bueno, en este momento hay como, porque a medida que estás acercando el partido, y si no se venden, tienen que bajar un poquito el precio. Y hay mucha gente que especula con eso, pero tengo entendido que por cuando se haga este banderazo que se está realizando en un punto específico de Miami por estas horas, allí, bueno, es el epicentro de comercial de la tarde, ¿no?
5: Ayer te escuchaba sí. en esa salida que hiciste con Pulso Continental, que en la página de FIFA la reventa alcanza $45,000, ¿es verdad, Santi?
2: Claro. Ahí tenés un loco que tiene la entrada. Dice, yo la pongo a eso, de última.
5: Un Medina, por ejemplo.
3: Sí, yo la pongo un Medina, más. Y después claro. Bajo, pero primero...
5: Claro. No, un Medina que compra, digo, no que vende.
3: ¿Qué voy a comprar? En mi vida vi $45,000 juntos.
2: Claro, están los dos colifa, el que vende y el que compra. Claro. Pero claro, vos podés poner el precio que quieras. De todos modos, FIFA... es como que muerde el 15 de cada uno, del que vende, claro, y del que compra, con lo cual, ¿viste? Entonces,
4: hace como Mercado Libre, ya.
2: Claro. Entonces, el negocio para FIFA es millonario, y como la reventa es legal, termina siendo negocio. Ya en el Mundial de Qatar hubo una reventa legal, porque hay gente que especula, y se ha liberado en las últimas horas un remanente importante de entradas de uruguayos, claro, que habían apostado, claro, que su selección terminaba segunda. Y ahora no es que no saben qué hacer con ella, porque no van a ir a ver a Argentina a Cabo Verde. Algunos, claro, tal vez sí. Claro. Pero bueno,
3: las ponen a la venta. Nosotros ven que tienen vacaciones al alcance de la mano vendiendo esas entradas.
5: ¿Qué te parece?
3: Claro. ¿No es así?
6: Santi, claro, ¿qué tipo de turismo estás viendo? El otro día también le preguntábamos al Cholo lo mismo, porque dependiendo lo que se ponga en la tele o en la radio, y vos sabés muy bien de esto, ¿viste? Dependiendo de los intereses, algunos te dicen, no, es un éxito este mundial, porque la verdad se vendió todo y está todo repleto. Y hay otros que te dicen, no, mira, la verdad que te das cuenta que la gente en muchas situaciones ahorra, va a determinados partidos. ¿Vos qué estás viendo del público allá?
2: Bueno, mirá, con lo que uno también, Pampa, puede hablar con los chicos argentinos, ya me parece que el argento, mirá, el argentino que quiso entradas para ver los partidos de primera fase consiguió. Consiguió. Y en su gran mayoría estamos hablando de cifras en dólares que están por debajo de los 1.000, ¿no? Por entrada, claramente por debajo. Ahora cambia la expectativa. Hay mucha gente que quiere hacer el caminito, ¿no? De tratar de seguir a la selección. Lo que pasa que en este contexto, si una Argentina Cabo Verde hoy, en este momento en reventa, está de piso, 2 lucas verde, claro, ¿qué queda para un octavo? ¿Qué queda para un cuarto? ¿Qué queda para un eventual semifinal? Y ni hablemos la final. Entonces me parece que a ver, hoy por hoy tenés que tener guita como para hacer la movida de seguir a la selección, evidentemente.
3: Sí, sí, sí. Aparte, lo que también obviamente conspira contra aquel que no tiene entrada y necesita conseguir es que Argentina las agota. No es una selección que lleve poca gente, como que es eso, podría ser Cabo Verde, por no ir muy
4: bueno,
3: lejos.
4: Bueno, los jugadores de Cabo Verde le vendieron a los hinchas
3: y le vendieron sus entradas. Bueno, es eso, o sea, hay dificultad para conseguir, incluso también hasta puede haber dificultad para conseguir en reventa, por eso estos precios que en muchos casos te hacen acordar a las finales de la NBA, se han ido al demonio. De hecho, Santi, había un piso, y esto lo contó la presidenta de México, que a ella la invitaron al partido inaugural, lógicamente, uh-huh, y ella cuando se enteró lo que salía, 120.000 pesos mexicanos, que hice la transformación, y son más de 10 millones argentinos.
5: Gracias, le dijo.
3: Le dijo, no, vamos, o sea, la sorteó con el pueblo, creo que ganó una chica de Guadalajara, no sé dónde, una chica ganó. Uh-huh. 10 millones de mangos, la legal.
2: Claro, no, es una locura, pero tenemos que entender también de que cuando FIFA elige traer el Mundial a esta tierra, se va por ese camino. Y yo, como les comentaba ayer, está la expectativa y está el ofrecimiento por parte de Estados Unidos levantando la mano para hacer el Mundial del 2038. Entonces, yo digo, hay que estar atentos porque sabemos que hay un muy buen vínculo, un muy buen rollo entre FIFA y los Estados Unidos. También hay mucho de gratitud de Gianni Infantino para con este país y la justicia de este país, que, bueno, fue la que más o menos lo llevó a que sea el presidente de la FIFA, porque no. El FIFA Gate se origina, si bien se desata todo en Suiza, ¿no? Con esa famosa redada en la madrugada de un hotel, sí. pero
3: lo desata
2: una
3: en
2: investigación,
3: FBI.
2: Claro, es una investigación de este país, pero bueno.
5: Bueno, hablemos de fútbol, Santi, metámonos en el partido.
2: Exactamente.
5: Parece que Tagliafico, parece que Lautaro, y la duda a esta hora es si llega o no Cuti Romero, parece que lo van a probar. Bueno, ahí no hay mucha alternativa, es el Cuti o es Otamendi. Es como que se van achicando, como que ese embudo con el cual empezamos la semana, de Lautaro Julián, de Tagliafico o Facundo Medina, de Cuti o Otamendi, hay una sola endija por la que le falta todavía, que seguramente Scaloni ya lo tendrá listo, pero pasa por ahí nada más.
2: Sí, yo creo que sí, Leo. Y cuando Scaloni, una hora antes del partido, tal vez un poquitito más, entregue la nómina de titulares, me parece que no nos vamos a sorprender con nada, me parece. Y si hay alguna sorpresa, puede tener que ver, me parece, esto, en un jueguito que podemos hacer nosotros, como siempre hacemos en la mesa, que puede tener que ver con lo que vos venías señalando, ¿no? Tratar de romper lo que uno imagina a priori será un esquema nutrido, muy nutrido en defensa de Cabo Verde.
5: Sí.
2: Pero si vos me preguntás a mí, Almada, ¿está para romper eso? Sí. Vos me preguntás a mí, ¿De Paul está para romper eso? Sí. Enzo y McAllister, sí. Entonces, ¿a quién tocas del medio? A ninguno. A mí lo que sí me parece que el 9 puede ser un tema, porque si bien Julián está bajo todavía y no ha convertido goles, y el Toro Martínez parece estar un escaloncito por delante, a mí me parece que el partido de hoy contra una defensa nutrida, con Julián ganás un jugador más para la creación, ¿me entendés? Mm-hmm. Eso me parece que puede ser. Yo apostaría por Julián, pero entiendo que tal vez el técnico hoy lo ve mejor a Lautaro.
3: Sí, va a jugar Lautaro. Sorpresa podría ser que entre Nico González, eso podría ser
5: una abrelata.
2: Sí.
3: O Simeone podría ser una sorpresa. Yo creo que el medio es lo que más de memoria ha salido en todos los últimos tiempos. Ha sido lo que menos discusión ha tenido. Incluso, si querés, nos remontamos hasta el Mundial pasado, De Paul, Enzo Fernández y McAllister, titulares siempre. titulares, desde que Enzo agarró la titularidad no la largó más. De Paul nunca fue, nunca estuvo fuera del equipo, más allá de que algunos afiebrados pensaban que Paredes podía, y dijeron, porque Paredes jugó, parece bien, dos partidos en Boca, que podía sacar el puesto. No había manera, y Alexis lo mismo, Alexis nunca perdió el puesto. Entonces, lo más claro es el medio campo. Tal vez ese cuarto hombre, o tercer delantero, o cuarto volante, es lo que tal vez en algún momento pudo haber estado en discusión, pero hoy Thiago Almada no parece tenerla. Yo creo que, o sea, ese es el sector donde, si Scaloni tiene que tocar, va a esperar hasta el final, y sí, creo que más que nada hasta por obligación. Si no, no.
2: Sí, sí. Yo lo que pensaba, y también quiero escucharlo a Leo, al Bocha, al Pampa, lo que pensaba es que uno a veces toma como referencia el Mundial pasado, y en el Mundial pasado hubo mucho cambio porque la Argentina fue claramente de menor a mayor y terminó con un equipo consolidado, pero se consolidó un equipo a partir de los cuartos de final, semifinal, y ahora parece estar la cosa bastante clara, está de movida.
5: Yo diciendo, el equipo del Mundial pasado se movieron las piezas justas en el partido de México. Ahí fue el clic. En el segundo partido del Mundial aparece un Enzo Fernández que cambió la sintonía y cambió en la estructura del equipo. Yo creo que en la fase de grupos Scaloni encontró, yo no sé si encontró ahora el equipo afinado, yo no lo sé todavía.
4: Es no, pero que... pará, una cosa es rendimiento y otra cosa es que vos tengas el equipo.
5: ¿Encontró el equipo ahora para este Mundial, para vos?
4: Pero lo tiene, el equipo lo tiene, hace pero rato
5: ya
4: que ya lo tiene.
5: ¿El equipo?
4: Pero lo tiene, sí son los que está poniendo. Ya el último partido, bueno, el último no, el anteúltimo partido con Austria ya puso
5: pero
4: lo que,
5: para
4: lo que él
5: no
4: quería.
5: Sea, perdón, Bocha, pero quizás el 9 de él es Julián Álvarez. Quizás el 9 es Julián Álvarez.
4: ¿Y por qué?
5: Y está poniendo a Lautaro porque no lo ve bien, porque lo ve mal físicamente, no recuperado de su lesión, como que está con su cabeza, Julián, repartida en algunos otros lados. Yo creo que, no sé, Santi, vos qué pensás, muchachos, también. Yo creo que en el ideal, Julián está por encima de Lautaro para Scaloni.
2: Sí, sí, yo pienso que Julián ha jugado de Qatar, de la final de Qatar para acá, mucho más que Lautaro, por más que el Toro haya sido decisivo en la Copa América y sobre todo en esa final contra Colombia, que se va a disputar en el mismo estadio que va a jugar hoy la Argentina. Pero para mí, Julián, sí. El tema es que, a ver, Julián Lautaro Julián es una cuestión de gusto, chicos, porque después en cuanto a función no es la misma, lo sé, me atajo. Pero después, si vamos a hacer una encuesta en la calle, y yo creo que me parece que gana 60-40 en porcentaje uno por sobre el otro, pero va a haber un 40-40 y pico% que opine que es mejor uno que el otro, pero va a estar ahí, no hay unanimidad en eso. Por eso yo pienso en voz alta que es como el 4. ¿Quién es mejor, Montiel o Molina? Y para vos puede ser Montiel, para mí puede ser Molina, o viceversa. ¿Quién es mejor para acompañar a Messi, Julián o Lautaro? Y a mí me gusta un poquito más Julián, pero si juega el Toro, y está todo bien. No me rasgo las vestiduras. Ya me parece que algún cambio en la mitad de la cancha, en lugar de Enzo Fernández o de Macalister, ahí sí la diferencia es mucho mayor. Pero hay sectores de la cancha donde me parece que la diferencia es sensible, que es mínima, y me parece que en el puesto del 9 es mínima, en cuanto a chapa, categoría y todo eso.
6: Sí, yo coincido con lo que dice Santi. Lo que a mí me parece que el partido de hoy para Argentina es para... ideal para despejar si es que queda todavía alguna duda.
5: Primero para ganar.
6: Para ganar, ni hablar, para ganar, ni hablar, y para despejar dudas, ¿en qué sentido? Porque hemos hablado mucho de que todavía no da la sensación de que es esa selección que avasalla. Quizás algunos podemos creer, como muchos creemos, que es porque reguló en la fase de grupos y fue apretando el embrague cada tanto. Y otros porque creen que no le da. Bueno, pero hoy es el partido, para cualquiera de los dos lados, es el partido ideal para Argentina no dejar dudas y decir, bueno, definitivamente es candidata.
5: Bueno, pero
6: ganando 3-4-0 y pasando por encima a Cabo Verde. Bueno, hoy es ese partido. Bueno, por eso es hablamos Verde. Así de Francia.
5: Claro, pero hoy es Cabo Verde. Y tenemos que adecuarnos al rival.
6: Sí.
5: Hoy es Cabo Verde.
6: Sí.
5: Pensando que es Cabo Verde, con lo que hemos visto, ¿es partido para Julián o es partido para Lautaro?
3: Para mí es partido para el que esté mejor.
6: Para mí no es partido de... Para mí siempre tiene que jugar Julián Álvarez. No es dependiendo de un rival u otro. Para mí siempre es Julián por sobre Lautaro.
5: O sea, la pregunta que hacemos hoy en el fútbol continental y con Santi Russo allí en Estados Unidos con respecto al 9, a ese abrelatas, permítanme el término. Si está bien Julián, para mí debe ser titular. Si no lo pone Scaloni es porque no lo ve 100%, pero digo, me parece que Lautaro es más de ir, es más vertical, y Julián es más de salir, de retroceder y de hacer jugar al equipo. Santi, voy a la tanda, voy a cumplir comercialmente.
2: Déjame aportar solamente una idea. Estamos viendo un Messi mucho más cerca del área. Entonces, a mí me parece que si estamos viendo un Messi más cercano al área, puede haber allí que se superpongan en algún momento con Lautaro Martínez y que Julián Álvarez pueda tirarse un par de metros más atrás. Si juega Lautaro hoy en ataque, Messi va a tener que hacer esa función. Y yo no sé hasta qué punto le va a convenir a Messi cuando se enfrente a un bloque bajo muy nutrido de defensores caboverdianos. Simplemente eso.
5: Perfecto. Te queremos contar y decirte a vos, oyente del fútbol continental, que queremos que te comuniques. ¿A qué número, Rosana?
7: Al 1144-000590, esperando a nuestra selección.
5: Y además, nos dejás tu mensaje en el WhatsApp y si te querés comunicar con nosotros, si querés salir al aire,
7: sí,
5: nos dejás tu número.
7: Totalmente.
5: ¿En qué WhatsApp?
7: Al 1144-000590 y después del informativo, a los oyentes, más allá de que puedan opinar, tenemos premios.
5: Tenemos
7: hoy
5: regalos.
7: Hoy viernes. Y hay premios.
5: Hoy es viernes y nosotros lo sabemos. Pausa y volvemos, dale.
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0: 14:28 en la República Argentina, y en nombre de ella, de la dama, o de Rosana Pagani,
1: o sea, yo,
0: quiero decir feliz día del locutor. Y en vos, Rosana,
1: gracias, chicos.
0: Enarbolar a todos los queridos y muy buenos locutores que tiene Radio Continental.
1: Gracias, gracias, chicos, en serio. Y obviamente hago extensivo a todos mis amigos, colegas de Radio Continental y de otros medios que somos afortunadamente bien. Muchos en esta profesión.
0: Ahí está.
2: Lindo, lindo, lindo.
3: ¿Cuál fue
2: lindo,
3: tu maestro?
1: Uy, mi maestro fueron varios. Pero bueno, Delicante, sin duda... Fede es un gran amigo y también puede ser un gran profesor. Bueno, lo que aprendí mucho fue con Fernando Bravo, que le mando un

0: esta recorrida. A ver.
1: Señor, arranquemos con lo que ya se ha jugado. La medianoche, Suiza y el triunfo 2-0 sobre Argelia. Suiza avanza hacia octavos de final. 3 de la tarde, en un ratito nada más, en media hora estará jugando Australia y Egipto. Y de aquí saldrá el rival de la llave de Argentina y Cabo Verde. Australia-Egipto entonces a las 3 de la tarde, 7 de la tarde, Argentina-Cabo Verde, y a las 10:30 de la noche la selección Colombia ante Ghana.
0: Ya se viene Australia-Egipto, estará el Colo Méndez con esa información. Hola Pampa, también estarás con River Flamengo, 15:30 en la conexión, pero ¿qué título de River a esta hora?
2: Sí señor, el partido más importante de este viernes, el conjunto millonario enfrentando a Flamengo con equipo confirmado. Beltrán, Ulises Jiménez, Martínez Cuarta, Rivero y Acuña. Debut Arambarri, Vera, Silva, Galván, Colidio y Driussi, los 11 de la Chachoneta.
0: Ya voy al Servicio Informativo Continental, dame un título, Bocha Flores de San Lorenzo.
3: Ya está Pipo, hoy lo presentaron en un spot publicitario.
0: La Chachoneta, la Piponeta, están todos. Contame algo, Gustavo.
1: A un paso del arquero, e Independiente se tira un lance de los grandes, de los que merecen ser tirados, pero es complicado.
0: Servicio Informativo Continental, Florencia Lema, también feliz día para vos. Aquí las noticias, 14:30, ya pegamos la vuelta, esperando por Argentina, Cabo Verde.

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1: Hora 14, 31 minutos en todo el país. La justicia investiga a un socio de Martín Menem por una posible contratación irregular en el Estado. Citaron a declarar a Sergio Aguirre, titular de HTEC Innovation, cuyos servicios fueron contratados por parte de la Obra Social de los Trabajadores Rurales y Estibadores. El juez de la causa investiga el presunto desvío de 266 millones de pesos entre noviembre de 2025 y julio del mismo año, periodo en el cual la Obra Social estaba intervenida por decisión de Javier Milei. El gobierno de San Luis actualizó la imagen de Guadalupe Lucero. El flyer de la niña que desapareció en junio de 2021 a sus 5 años serán colocados en edificios públicos, provinciales y municipales, escuelas, hospitales y otros espacios de gran circulación de personas. El gobierno provincial y nacional ofrecen una recompensa por 40 millones de pesos para quien aporte información que permita dar con el paradero de la menor. Franco Colapinto largará 14º en la sprint de Silverstone. El piloto de Alpine no logró meterse entre los 10 mejores en la SQ2. El argentino partirá desde la 7ª fila este sábado, mientras que su compañero Pierre Gasly lo hará desde la 9ª posición. El Gran Premio de Gran Bretaña será el domingo desde las 11 horas. Se espera cielo parcialmente nublado mañana con una mínima de 3 y una máxima de 11 grados. 10 grados 2 la actual en Buenos Aires, cielo ligeramente nublado.
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0: hasta las 6, los vamos a estar acompañando en una mega transmisión. Yo estoy en un ratito por salir rumbo al estadio, a donde se va a jugar el partido. Y Leo, me gustaría que podamos charlar, aunque sea brevemente, para esta última incursión, antes de retomar un par de minutos con ustedes nuevamente. Qué quilombón se armó ayer con el partido Croacia-Portugal, pero ¿sabes qué?
1: ¿Por qué?
0: Me da la sensación a mí que el anti-portugalismo o el anti-Cristiano Ronaldismo que
1: ustedes,
0: hay en
1: nuestro
0: país...
1: Ustedes, sí.
2: Cristiano robando.
1: Ustedes, sí. Y los miro los ojos a todos acá, y a vos también, sí.
0: Porque la gran polémica de ellos es el penal que le cobran a Portugal. Que para
1: es
0: mí
1: el
0: no
1: mismo penal, claro, que le dan penal. Argentina contra Arabia cuando lo agarran a Paredes.
2: Claro,
1: el mismo
2: penal.
0: Bueno,

0: Bueno, para mí no lo es, pero pará, lo podemos discutir. Ahora, la jugada del 2-2, ¿no? Cuando Matanovic cabecea la pelota o no la toca, la toca, no la toca. Lamentablemente, nosotros tenemos que acostumbrarnos ya que estamos en la era de la tecnología.
1: Claro.
0: Donde en la imagen de VAR no se puede determinar si el jugador peina la pelota o no, Matanovic, ¿no?
2: Sí, lo que pero Matanovic fue el fútbol, ¿no?
0: Claro, bueno, está bien, cosas. Pero Matanovic dijo... Después dijo, yo sentí que me rozó el pelo, pero en realidad no sé.
3: Hay un electrocardiograma que determina claro. Que la pelota le pega en la cabeza.
0: Hay un chip adentro de la pelota que en ese segmento del juego, en esa milésima de segundo, encontró una vibración de la pelota, con lo cual la toca. Nos guste o no nos guste, es el famoso offside por la punta del botín, por un número de zapatilla.
3: Yo lo miro a Gustavo, lo miro al Bocha...
4: La tecnología.
3: Cuando íbamos, ¿te acordás, Gustavo, cuando íbamos al ascenso, cuando veíamos partido con la Pintier, con la vieja Pintier?
4: La tecnología vino a arruinar.
3: Claro, y el offside, ¿era offside o no era offside?
4: Porque aparte ni siquiera sabés si la tecnología es falible o no lo es. ¿Por qué?
3: O maleable, o manejable.
4: Manejable seguro que es. No tengo ninguna duda que manejable seguro que es. Muchachos, no se iba a ir Cristiano Ronaldo en 16avos de final. No se iba a ir.
0: Bueno, igual te quiero decir algo, Gus. Los goles que se perdió Croacia en el segundo tiempo, también, ¿no? Porque yo sé que la más fácil es agarrársela con el VAR, como hizo Luka Modric. Luka Modric se olvidó que jugó 10 años en uno de los clubes más favorecidos del mundo con el VAR, pero se olvida de eso. Pero bueno, ahora le conviene hablar de víctimas y victimario, de camisetas grandes y camisetas chicas. Ahora le conviene, pero cuando estuvo 10 años favorecido no dijo nada. Pero bueno, me cae 10 puntos, Modric, quiero decir. Pero no me gusta cuando declaran así. No me gusta cuando declaran así, ¿eh?
4: No, es para. Yo creo que también es por la calentura de saber que. También para Modric fue el final ayer de su carrera en la selección. Se terminó la carrera. O se iba Cristiano o se iba Modric. O sea, uno de los dos se iba. Y de la manera que se da, de la manera rara que se da. Pero también es cierto que Modric, en ese momento no te acordás de nada. Y uno entiende la bronca croata.
0: Chicos, pero... yo los voy a dejar ahora. Se quedan con Leito Ojeda. Y en breve me comunico por línea privada para... meternos desde el estadio allí para charlar con ustedes.
3: Dale, perfecto, te esperamos, Santi, cerca del estadio allí en Miami. Estamos esperando por el partido de la Copa del Mundo que tendrá Australia-Egipto y tendrá el Colo Méndez. Tenemos River jugando con Flamengo, estará Carlitos el Pampa Torres. ¿Cómo estás, Medina, esperando el partido? Porque cada vez falta menos para Argentina.
4: A cada hora más nervioso.
3: Asustado, te dice.
4: Nervioso. No, asustado. Un partido de fútbol no te puede asustar. Es un partido de fútbol. O sea, no es
1: algo que vaya a encantar. Hay defensores que te asustan.
4: Sí, hay defensores. A mí me asustan más otras cosas en la vida. Un partido de fútbol me pone nervioso.
3: Bien.
4: Y ahora estoy nervioso porque sé que no podemos fallar, que si fallamos nos volvemos.
3: Exactamente, el mata-mata.
4: El mata-mata.
3: Rosana, ¿cómo estás esperando el partido?
5: Como Medina, nerviosa. Yo quiero ver accionar a los chicos. Y una vez que vea accionar, el minuto, el segundo, me voy a tranquilizar o no. Vamos a ver.
3: Argentina va a ser protagonista, Bocha, desde el primer minuto. Va a salir a buscarlo a Cabo Verde. Yo creo que va a ser una franja... De defensores esperando por Argentina y ni hablar de contragolpe, es defender.
1: La clave para Argentina es encontrar el gol rápido, no descubro nada, pero eso es lo que termina definiendo el partido.
4: Alguien me marcó un sin partido dudas. Del Mundial, creo que fue Leo, pero no recuerdo, como uno de esos típicos partidos de Copa Argentina, donde jugué el de primera.
3: ¿El de México con Ecuador?
4: El de México con Ecuador. No, tampoco, no, era uno que había más distancia entre uno y otro. Paraguay-Alemania creo que fue.
3: Sí,
4: partido
3: Alemania.
4: De Copa Argentina. Donde si el grande convierte de arranque, se termina el partido.
1: Yo creo que entre Paraguay y Cabo Verde hay diferencia.
4: Bueno, pero entre Paraguay y Alemania hay una diferencia de grande, ¿no?
1: Pero es una pavada lo que acabas de decir.
4: Bueno, no se fue ese partido que me lo dijeron, así que Bocha...
1: Hay mucha más diferencia entre Argentina y Cabo Verde de la que hay entre Alemania y Paraguay.
4: Bueno, pero es un partido de diferencias. Acá hay más diferencias, ponele, si querés.
3: Pero estamos de acuerdo, Gustavo, que
4: sí,
3: Carlos...
2: Ahora, ¿qué tanto conocemos a Cabo Verde como para ser despectivo con Cabo Verde?
1: Y el hecho ya de que no conozcas nada de Cabo Verde quiere decir que es un equipo
2: chiquito. Yo creo que
1: chiquito,
2: el desconocimiento a veces
1: si
2: te
1: vos,
2: hace menospreciar.
1: ¿Qué canto sabes de España? ¿Y por qué sabes de España? Porque tiene muy buenos jugadores. Sí. Entonces, si no sabes nada de Cabo Verde, porque Cabo Verde no existe.
3: No tiene buenos jugadores Cabo
2: porque
3: Verde.
2: Porque quizás no está en nuestra liga y no está en nuestro radar.
1: Pero tan difícil
2: porque
1: es esto.
2: Porque no está en nuestra liga y no está en nuestro radar.
3: No, pero perdón. Yo le voy a responder.
1: Ahora empieza. Los analistas que siguen la liga de Cabo Verde, que vio que el 13 se proyecta y el videoanálisis.
4: Cabo Verde, los jugadores de Cabo Verde.
3: ¿Te puedo responder? ¿Me permitís?
1: No.
3: ¿Qué tiene Cabo Verde entonces que se metió en 16avos y lo sacó a Uruguay. Lo sacó a Uruguay.
4: Un tipo que cree.
1: Suerte y corre, no y corren los
3: le empató
1: 11,
3: a España.
1: Los 11 corrieron. Una gran actuación del arquero.
3: Nada más.
1: Nada más.
2: O sea, para vos este partido no hay que jugar.
1: ¿Tuvo cuántas situaciones de gol tuvo España?
3: 220.
1: ¿Y entonces?
3: 0-0 terminó el partido. ¿Eh? Entonces, bueno, nada. No. Sí, okay. O sea, parece que ustedes reducen a Cabo Verde a lo que es Bosnia. No que... A este profesor sí. De beach volley.
1: A ver, explícame las características de los jugadores de Cabo Verde.
3: Defensivamente a fueron ver. Muy prolijos.
1: No, hombre, uno por uno, decime. A ver no, qué juegan.
3: No los tengo. No, carajo, no Bocha. Pero Bocha. Pero pará, Bocha.
1: Pero pará. Ahora son todos especialistas de Cabo Verde. Pero me están haciendo llorar, muchachos.
4: No llores, gordo, tranquilo.
3: Pero perdóname. En una zona, yo siempre me remito a la previa del Mundial.
4: Sí.
3: España, Uruguay, Cabo Verde, Arabia.
1: Sí. ¿Sabes por qué clasificó Cabo
3: acá,
1: Verde?
3: Primero, el sabio de Bocha, perdón.
1: Y segundo, porque hay 16avos y hay 180 países clasificados este Mundial.
2: Bueno, mira si que no, Uruguay no clasificó.
3: Pero algo tiene. Cabo Verde. Pero algo tiene. Dejó afuera a Uruguay, le empató a España.
1: Eso, pero ¿qué querés si lo dirige bien?
3: ¿Te das cuenta, Gastón?
1: ¿Qué querés?
2: Pará, por favor.
3: Está bien. No
1: Bielsa,
3: puedo.
4: Con ese criterio de que
1: no
4: los conoces.
1: No está en su cabal.
4: Con ese criterio que no los conoces, a Costa Rica no lo conocía nadie en el 2014.
3: Conejo estaba, ¿verdad?
4: Y limpió, no, en el 2014, eso fue en el 90. En el 2014 limpió a Italia y a Inglaterra. Y no lo limpió jugando mal, lo limpió jugando bien. Y llegó a cuarto de final. Y lo perdió por penales, ¿no? Que ni siquiera lo perdió en los 90. Los perdió por penales con Holanda, que se lo empató creo que cerca al final. A mí que no lo conozca, que la verdad no tengo ni la menor idea.
2: Bueno, a mí me da...
4: No te voy a decir que lo conozco, no lo conozco. Pero eso me preocupa más,
2: me
4: no
2: da,
4: conocerlo.
2: Me da mucha bronca porque el Bocha es la representación en esta mesa del Argento.
1: Sí.
2: ¿Viste?
1: Sí.
2: El cheronca que dice, ¿y esto quién es? Ah, no lo conoce nadie, que venga... ¿Qué pasa?
3: ¿Cómo habla? ¿Cómo habla? ¿Cómo
1: no lo conoce nadie?
2: A ver, ¿quién es
1: o
2: este?
1: O vos lo conocés a Cabo Verde. No. Antes del Mundial ibas a ver. Estabas preguntando cuándo jugábamos con Uruguay. Dale.
2: Yo le tengo pero mucho no respeto como a todas las selecciones
1: favor,
2: que
1: pido,
3: bueno,
1: quedan favor. En campo.
3: Bueno, perdón. Pero más
1: aunque
3: a nuestro...
1: por el oyente, pero no por mí.
3: Pero
1: por
3: más a nuestro favor... Pará, cálmate primero. No tomaste la pastilla hoy.
4: Estás nervioso.
3: Sí, estás nervioso. Primero, demuestra que estás...
4: Primero no trajiste
3: nervioso. No tomaste la pastilla. Le estás diciendo al Pampa... Antes del Mundial, planificaban el partido con Uruguay. Más a nuestro favor. Algo tiene Cabo Verde.
1: ¿Quién planificaba el partido con Uruguay?
3: Porque va a decir Bielsa, ahora va a sacar a Bielsa.
1: ¿Quién planificaba el partido con Uruguay?
2: Todos decíamos, España-Uruguay. ¿Quién quedará segundo?
3: No, todos. ¿Vos planificabas Costa Rica?
1: Yo no planificaba nada. El técnico de la selección es el que tiene que planificar.
4: Bueno, si planificabas Cabo Verde,
1: yo pensaba que Argentina iba a jugar... Mira, hasta que yo pensaba que Argentina iba a jugar con Uruguay. Así que...
3: Pero Bocha, insisto, y mira cómo bajo el tono.
1: Sí.
3: Si el candidato a pasar era Uruguay, vamos a dar un ejemplo, de en el segundo puesto,
1: sí.
3: Por detrás de España, y pasó Cabo Verde,
1: sí.
3: Significa
1: que más lo allá de Uruguay fue espantoso.
3: Y que, algún mérito no. Cabo Verde tiene para pasar.
1: El momento de los momentos, el primer partido España acomodándose.
3: No pudo ganarle.
1: Lo peloteó y el arquero fue...
3: Bueno, una virtud. Ahí tenés una virtud, el arquero. Sí. Segundo partido... Contra Uruguay.
1: Sí.
3: Está bien, Mulera tuvo la tarde tremenda.
1: ¿Y entonces?
3: Pero algo, le metió dos goles, algo tiene, Bocha.
1: No, se hizo dos goles Uruguay. ¿Quién le metió dos goles?
3: Che, díganle a Bielsa a los jugadores de Uruguay que están ya en Montevideo que vuelvan al Mundial. Que se va este Cabo Verde. Bueno, va a tomar la pastilla el Bocha, así me gusta.
1: Ya
3: bueno.
1: Toda la suerte que podía tener en un Mundial la tuvo en esos tres partidos.
3: Bien, perfecto. Rosana,
5: sí.
3: La línea de oyentes para que dejen su mensaje y para que los que quieran salir al aire
5: sí.
3: Nos dejen su teléfono.
5: 11-44-000-590, 11-44-000-590, pueden dejarnos sus mensajes como también dejarnos su WhatsApp para que nosotros lo podamos llamar y dar opinión. A ver, ¿cuál es el resultado de hoy? Obviamente que va a ganar Argentina, pero... Hay que ser cautelosos.
3: Oyentes.
5: Hay que ser cautelosos.
3: Oyentes, dale.
5: Ah, y tenemos los premios en un ratito.
3: Ya venimos.
5: Dale.
6: Hola, buenas tardes, chicos. ¿Cómo andan? Bueno, como siempre, su fiel oyente, Pablito de Espeleta. Leo, querido, muy, muy interesante. Y bueno, me gustaría contar mi punto de vista de la selección. Y bueno, justamente estoy escribiendo, así que el número lo van a tener. Y cualquier cosa... a sus órdenes. Va a ser un placer. Muchas gracias.
7: Buenos días a todos, buenas tardes, en realidad solcito pero frío, 5 grados a las 2 de la tarde, una locura en Buenos Aires. Bueno, Francisco desde acá, desde el camión, como siempre, escuchándolos y matándome de risa un ratito con el pronóstico de Santi Russo. Santi Russo, si te escuchan los chicos ahora van a empezar a probar a ver si le pegan a un auto o no, alto pronóstico. Pronosticador de turno, Santi Russo, llueve o no llueve, bueno, un abrazo. Como siempre escuchándolos,
8: y
7: vamos a Argentina hoy, vamos a Argentina.
8: Hola Continental, Juan de Paso del Rey. Es un partido jodido, pero vamos a ganar bien. No hay que subestimar al rival. Pero bueno, si tenemos que sufrir, sufriremos. Pero hoy vamos a ganar tranquilo y vamos a estar en semifinal. Quédense tranquilos, muchachos. Un abrazo para todos.
9: Hola, ¿cómo les va? Tengo el gusto de saludarlo. José Luis Guzmán del sudoeste de la provincia, haciendo patria, se van sembrando cebada y los escucho a ustedes. A ver si termino este potrero y me voy y me planto frente a la pantalla para ver el partido de Argentina. 2-0 van a salir, ya sabemos. Chao, chao.
3: Qué grande los oyentes, qué grande. Qué grande que son. ¿A dónde, Rosana? La vía de comunicación.
10: 11-44-000-590. Una vez más, 11-44-000-590.
3: Y en este día tan particular, en el Día del Locutor,
10: ¿sí?
3: Dedíquenle a Rosana Pagani. Mis amigos camioneros. Sí.
10: No, que me da vergüenza.
3: Mis amigos camioneros. Algún toquecito de bocina.
10: Un bocinazo.
3: Ahí está.
10: Ahora no pido tipo bala. Un bocinazo.
3: Ahí está. Ya viene el Pampa con...
11: Tengo confirmado el equipo. Ahora sí.
3: Con River tenemos mucho, estamos ansiosos por el partido, tenemos tanta, ¿no? Tenemos que cumplir comercialmente. Dale, Jorgito, vamos.
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1: Jorge Falcone en la operación técnica, con Rosana Pagani en la locución comercial, hoy en el Día del Locutor, con Florencia Lema en el Servicio Informativo Continental. Envío un beso muy grande también a Gabriela García.
2: A todos
1: los locutores de esta querida radio. Bueno, tentativo de Argentina, Gustavo, para
3: muy
1: jugar
3: bien,
1: hoy.
3: El probable, esperando la confirmación. Dibu Martínez en el arco. Uh-huh. Molina. Romero. Lisandro Martínez, Tagliafico.
1: Sí.
3: Es duda. Esa es la única duda que yo tengo.
1: Pero asterisco.
3: Asterisco Facundo Medina. Después es más fácil. Rodrigo De Paul, Alexis McAllister, Enzo Fernández, Thiago Almada, Messi y Lautaro.
1: Hoy estaremos tocando permanentemente, estamos hasta las 18 con el campeonato del mundo, pero ahora en 40 minutos juega River contra Flamengo en Portugal. Y si digo River, digo el Pampa Torres.
4: Sí, señor, equipo que tendrá al 41 Beltrán, 20 Giovanni González, debuta el lateral uruguayo que viene de Rusia, 28 Martínez Cuarta, 13 Rivero, 21 Acuña, 15 Vera, juega Juan Cruz Mesa al 24, 26 Galván, el 8, portará la 8 desde ahora Arambarri, el otro uruguayo que también debuta, el 9 Driussi, el 11 Colidio, el 11 de River para medirse ante Flamengo.
1: Ya voy con vos, Colo Méndez, para Australia, Egipto, de acá puede salir el rival de Argentina. Gustavo, un título de Independiente a esta hora.
3: Muy bien, muy avanzado el arquero que tiene que definir qué quiere hacer de su vida. Define él, lo contractual está arreglado y su salida está arreglada.
1: Bien, en la clásica foto, ¿no?, de Paul, Messi, sí, y Chiqui Tapia, ¿no, Rosana?
2: Así salió, Messi, De Paul y Chiqui Tapia se sacaron la foto infaltable antes del primer mano a mano del Mundial 2026, ya es una tradición, y no iba a cambiar de cara a este cruce, ¿no?, los 16avos de final frente a Cabo Verde, y ya está la foto en todos los portales, ¿eh?, junto al motorcito. Y Messi y Tapia.
1: Y Tapia. Bocha, San Lorenzo.
2: Y el mate, perdón.
1: Y el mate, claro. ¿Y San Lorenzo qué, Bocha?
5: San Lorenzo hoy fue presentado finalmente Pipo, con un spot, los famosos, la presentación que se utiliza ahora, después la foto con el presidente, con Marcelo Culota, estuvo siendo presentado al plantel, mañana estará observando el amistoso que van a jugar frente a Sarmiento de Junín, y el día lunes arrancará ya definitivamente su conducción, su segundo ciclo como técnico de San Lorenzo. Para el partido de mañana no va a estar Romaña.
1: ¿Mañana es amistoso con?
5: Con Sarmiento de Junín.
1: Hay muchos amistosos para mañana, ¿eh?
5: Sí. Y bueno, ya se empieza...
3: El fin de semana se mueve.
1: A desperezar el fútbol argentino.
5: A acercarse la fecha de partidos
3: faltan
5: de Copa Argentina.
3: Faltan tres semanas ya.
5: Para los que juegan Copa Argentina, no, menos.
3: Menos. Falta todavía menos.
5: El 17 está jugando San Lorenzo, así que tiene 10 días.
1: Bien,
5: 12 días para,
1: bien. Para preparate preparar la batería informativa del mercado de pases. Colo Méndez, se viene el partido entre Australia y Egipto. De acá puede salir el rival de Argentina o Cabo Verde, dale.
6: En el AT&T Stadium de Dallas se preparan ya para jugar. Están formados los equipos de Australia y de Egipto, sin grandes nombres. Egipto con una formación de base de equipos árabes y la gran figura de Mohamed Salah y Omar Marmoush, ¿no?, de mediocampista de Liverpool y delantero del Manchester City. Sin grandes nombres, Australia, con algunos jugadores también de presente europeo. Lo importante para saber es que de aquí podría salir, si Argentina supera a Cabo Verde el rival, que Australia, de los 5 defensores que tiene en cancha, 3 están amonestados. Si sufren alguna otra tarjeta amarilla, no podrán jugar las instancias de octavos de final. Como dijimos, el ganador irá contra el ganador de Cabo Verde, Argentina, martes 13 en Atlanta.
1: Bien, perfecto. Día viernes, Rosana Pagani, hay regalos, estamos sabiendo que es viernes y que la gente se puede llevar premios.
2: Así es, así que pueden usar nuestro WhatsApp como guía para acceder a los premios, que son 2 pares de entradas para el complejo La Plaza, para las obras del complejo La Plaza, o 2 kilos de helado, o sea, en realidad 1 kilo de helado para 2 oyentes.
1: No, Bocha, ¿sí? No se puede, Bocha.
2: Mensajes, no.
3: Bocha, son, ¿querés helado?
2: Ustedes, los oyentes, 11-44-000-590, yo quiero el kilo de helado, yo quiero ir al teatro, y nos ponen nombre, apellido, desde qué lugar nos escriben, pero lo más importante es ponernos un mail, porque a través de su correo electrónico les va a llegar la orden o el código QR para las entradas y para el kilo de helado. Lo que, único que tienen que hacer es, yo quiero ir al teatro, yo quiero el kilo de helado, al 1144-000-590. ¿Se entendió?
1: Perfecto, clarísimo. Vamos a los oyentes, ¿eh? Estamos haciendo el programa con vos, con los queridos oyentes del fútbol continental a 5 minutos de las 3 de la tarde.
7: Buenas tardes, muchachos de Continental. Para mí tiene que jugar el que esté mejor. Está, porque la verdad, estando los dos al 100%, creo que el titular es Julián Álvarez, porque es el más rompe pelota adelante, es el tipo que presiona. Pero ahora, en este caso, si él no está bien, me parece que le va a sacar ventaja el otro. Así que bueno, es una opinión, Roberto de San Nicolás. Buenísimo el programa.
8: Hola, Radio Continental, Fabián de María Teresa le habla, soy camionero. Quédense tranquilo que la final la juega España y Argentina. Hoy ganamos bien. Feliz día del locutor. La pasen muy lindo. Un abrazo grande para todos.
9: Amigos de Fútbol Continental, muy buenas tardes. Soy Roberto Anfuso de González Moreno, provincia de Buenos Aires, con límite de La Pampa. Volviendo de Bahía Blanca, llegando a casa justo al horario del inicio del partido, si es que no pasa nada. Que tengan un lindo programa. Hoy ganamos 2-0.
10: Hola muchachos, buenas tardes. Claudio Cajal les habla, de Coronel Pringles, provincia de Buenos Aires. Un saludo para Roxana del día del locutor y para todos, obvio. Ahí toqué un bocinazo, que tengan lindo día y vamos, Argentina, esta noche.
2: ¡Vamos!
1: Esta tarde. Ah, me encantó. Ahí están los saludos para pagar en el día del locutor. ¿Sí? Bien merecido.
2: Para todos los locutores, exacto, no solo para mí. Para exacto, todos los
1: pero
2: locutores.
1: Pero usted recibe,
2: bueno,
1: para
2: represento,
1: todos.
2: Represento para a todos.
1: Ahí está. Vale. ¿Cómo estás, Medina? Te veo...
3: Impactado.
1: Sí.
3: ¿Qué pasó? Impactado por el nombre que quiere Independiente.
1: Impactado por
3: impactado
1: el nombre
3: impactado para que... bien. Ustedes tendrían que aprender de Independiente.
1: ¿A quién le decís?
3: Que van a buscar a Drew, que van a buscar a Borré, que van a buscar a Beltrán, que van a buscar a...
4: Le falta un pequeño detalle, la guita, ¿no?
3: Yo creo que se puede hacer.
1: ¿En qué puesto juega?
3: Volante.
1: ¿Volante? ¿Ofensivo?
3: No.
1: ¿Defensivo?
3: Volante mixto.
1: Mixto. El ¿cómo se dice?
4: ¿Dónde juega? ¿Se dice? Si se puede decir, ¿en sí, Europa? Sí.
3: No,
4: acá.
3: No, en Argentina.
1: ¿En Argentina? Claro,
4: pues... Fueron a buscar a Barco, que estaba jugando.
3: Bueno, pero no, ahí fue Barco el que vino y se ofreció. Si no, era imposible.
1: ¿Juega en algún grande?
3: No.
1: ¿Juega en el interior del país?
3: Sí.
1: ¿Juega en Córdoba?
3: Juega en Córdoba.
1: Ahí está. No, ahí está. Vale su dinerillo.
3: Es caro.
1: Pero como decía la publicidad, caro pero mejor.
3: No sé si es mejor, pero es uno de los mejores seguro.
1: Dale, voy a arriesgar.
3: Y de los nombres que está buscando Independiente... para mí está muy bien apuntado.
4: ¿Talleres? ¿Tiene que ser en Belgrano?
3: En Talleres.
4: Ah, en Talleres.
3: Matías Galarza es el nombre que quiere Independiente.
1: Ah.
3: Ya han hablado.
1: ¿Mira?
3: Con Talleres.
4: Juega bien.
3: Es caro. Talleres tiene el 60% del pase. Genk de Bélgica tiene el otro 40%.
1: Juega bien.
3: Talleres ha rechazado una oferta.
1: No es Galarza Fonda.
3: Por suerte, para Independiente.
1: No, porque no. Digo Matías Galarza Fonda. No.
3: Este es Marcos.
4: Exacto.
1: Bueno, no es Galarza Fonda.
3: Matías Galarza. No es Galarza Fonda.
1: Ahí está, aclaremos eso.
3: Es el volante mixto.
1: Medias bajas.
3: Muy bien apuntado.
1: Metedor.
4: Flaco alto, morocho.
3: Ya lo hizo Boca.
4: Sí, Boca lo quiso.
3: En su momento, Talleres rechazó una oferta grande. Por lo que hablaba, la verdad, lo hablé anoche con David Pazuki, él me decía, mira qué fácil lo quiere sí o perdón, bueno, fácil tal vez lo quiera sí o sí, pero Sampaoli lo quiere sí o sí. ¿Puede estar en la negociación el pase de Sebastián Valdés?
1: Segundo central.
3: Sí, que lo quiere Talleres. Talleres quiere a Sebastián Valdés. Independiente lo cotiza a la hora de sentarse con Talleres en $2 millones y después negociar el resto, que no va a ser poco.
1: ¿Qué es lo que tiene ya Independiente?
3: Mesa.
1: Nada más.
4: ¿Poco de qué números estamos hablando?
3: De
11: 3-4 millones de dólares.
1: Claro. Quiero decir esto porque vos despilfarrás dólares a Cardán.
4: No lo digo en serio, no lo digo despectivo. Porque para River, 2 o 3 es un vuelto, lo tiene en el bolsillo,
1: quiero
4: Estefano.
1: Quiero decir algo antes del informativo.
11: ¿Por qué no lo buscan a ganar?
1: Vos despilfarrás dinero. Mm. Gustavo,
4: yo no,
1: ¿cuál
4: Carlos,
1: es el
4: ojalá
1: tope
4: yo...
1: que puede no despilfarrar, pagar Independiente?
11: Tres y Valdés.
1: ¿Cuál es el tope que puede pagar San Lorenzo, Bocha?
5: 2.
11: Pero para, 3 y hace una excepción con Barco que hasta 4 se estira.
1: ¿Y cuánto puede estirarse River por Thiago Almada?
4: 20 millones de dólares.
1: Vamos al informativo, Florencia Lema. Escúchame. Uno dice 2, te reíste.
11: Y después sale el sexto.
1: Otro dice 3 y vos decís 20.
4: Y eso que sobre fin de mes lo puedo buscar este.
1: Este tipo no tiene pruritos. No tiene pruritos. La vía de comunicación, Rosana, recordámelo.
2: 1144-000-590.
1: Qué tipo bravo que es. Dale, empieza Egipto, Australia. Ya estamos con el Colo. Ahora, servicio informativo continental.
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12: Hora 15 en todo el país, 10 grados, 2 décimas la actual en Buenos Aires, cielo ligeramente nublado. Jorge Ferraresi pidió licencia como intendente de Avellaneda. En su lugar asumió su esposa, Magdalena Sierra, exdiputada nacional. El jefe comunal comenzó su armado para lanzarse a la carrera electoral por la gobernación bonaerense en 2027. Australia y Egipto se miden en 16avos de final de la Copa del Mundo. El partido se disputa en el Estadio Dallas, en Texas. El ganador del encuentro se enfrentará con quien resulte ganador en el duelo entre Argentina y Cabo Verde en Miami a las 19 horas. El FanFest porteño vuelve a ser protagonista en la previa de una actuación de La Escaloneta, informa Fabián Del Monte.
13: Es temprano, pero la FanFest en Sarmiento y Libertador, en la Plaza Sever, se prepara con la pantalla gigante para recibir a todos los hinchas argentinos para el partido de la selección de Scaloni con Cabo Verde. Y algunos no pierden la cábala. Tal el caso de Santino. ¿Tu nombre?
14: Santino,
13: Duarte. Bueno, ¿cómo ves el partido argentino hoy con Cabo Verde?
14: Sinceramente lo noto complicado por el hecho de ya ver el historial de Cabo Verde habiéndole empatado con España y habiendo empatado con Uruguay. Pero con esta selección hay que confiar.
13: ¿Y vos tenés alguna cábala para ver el partido?
14: Sí, yo voy a todos los partidos, a los de mis abuelos con mis amigos. Siempre nos sentamos de la misma forma. Y sí, eso, básicamente.
13: Fabián Del Monte, Servicio Informativo Continental.
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12: Se espera cielo parcialmente nublado mañana sábado con una mínima de 3 y una máxima de 11 grados.
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2: Choque en el acceso oeste ocurrió en el kilómetro 23, sentido de la ciudad de Buenos Aires. Carriles izquierdos están reducidos por este choque de dos vehículos. También en el acceso norte, o sea, Panamericana, kilómetro 16, sentido a provincia. Motociclista caído, hay un personal de Ausol, está trabajando en el lugar. Por otra parte, finalizó un choque que había ocurrido, se normalizó totalmente la circulación en la 25 de mayo, sentido a Liniers, a la altura de Parque Chacabuco. Por otra parte, Zabaleta y General Tomás Iriarte con un corte por manifestantes. En la avenida Corrientes y Pueyrredón, la reducción de un carril por un micro de larga distancia con fallas técnicas. Vamos con los servicios, porque el ramal Roca, ramal Bosques vía Temperley con servicio limitado entre Constitución y Claypole. La línea Mitre, ramal Tigre, restablece su servicio completo entre cabeceras, pero con demoras. Y la línea Mitre, ramal Suárez y Bartolomé Mitre reanudan su recorrido con demoras por fallas técnicas.
12: 10 grados 2 décimas, la temperatura actual en Buenos Aires, cielo ligeramente nublado.
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1: Se comunican los oyentes, nuestros queridos oyentes, Rosana, aquí al Fútbol Continental, esperando por Argentina, Cabo Verde.
2: Y se comunican a través de nuestro WhatsApp, que es el 1144-000-590, en una tarde fría, ¿eh? La ola polar continúa, por lo menos hasta el día lunes en la ciudad de Buenos Aires. En estos momentos la temperatura es de 10 grados, 2 décimas, ligeramente nublado para mañana. Sábado, fin de semana, también helado, pasado por... no por agua, sino con mucho, mucho frío. Mínima 3, máxima 11 para mañana. Y para el domingo, mínima 7, máxima 12. Ojo, porque el domingo hay pronóstico de lluvias aisladas.
1: Bien, Colo, arrancó Australia-Egipto ya en el Mundial. Bien, ya estaremos con el Colo entonces, con Australia-Egipto. Me doy una vuelta por el FanFest con el Pollo del Monte. Querido Fabián, ¿cómo estás?
3: Leo, aquí estamos en el Sarmiento y Libertador, en la Plaza Sever. Ya está jugando Australia y Egipto, y de a poquito va llegando gente de Argentina, ¿viste? Porque calculá que el partido es recién a las 19, pero esto se va a llenar como se llenó el otro día que transmitimos, ¿te acordás? Pero, ¿sabes qué, Leo? Encontré un australiano y quiero que lo escuchemos, ¿te parece?
1: Dale, lo escuchamos.
4: Yo lo veo bien, hemos estado jugando súper bien y Egipto también es un buen equipo, pero yo creo que podemos ganar.
3: Bueno, se llama Nicolás y vino con su novia que es colombiana. Mirá qué mezcla, ¿no? Y está de turismo por Buenos Aires y aprovechó la pantalla gigante acá en Libertador y Sarmiento para ver el partido que todavía va 0-0, Leo.
1: Y Australia está jugando, después juega Argentina y a la noche juega Colombia. ¿Cómo está el clima? ¿Cómo está el clima allí? La escenografía, los vendedores. Hacenos una radiografía.
3: Bueno, el clima ya sabés que está muy frío, muy frío. Estoy recontra abrigado. Bueno, cuando vos ingresás acá, dice la ciudad del arte mundial, obviamente te revisan para no entrar con elementos contundentes, para no entrar con alimentos, porque aquí hay unos 20, 30 stands donde se venden hamburguesas, pancho, bebidas. Entonces quieren que compren acá, obviamente. Y cuando entras te regalan un álbum, ¿viste el álbum del Mundial?
1: Sí.
3: Después te regalan una bufanda, una banderita, algunos stickers de Argentina, y la gente, ¿viste? Siempre que le regalan, hace cola como para que le den algo. Y después hay, por ejemplo, de distintas empresas, lugares donde vos tenés que patear e invocar en un aro, por ejemplo, y te dan un regalito, incluso un pan también que auspicia, también te regalan un pan lactal. Pero bueno, cosas que a la gente la va divirtiendo de a poco, ¿viste, Leo?
1: Perfecto. Volvemos en un ratito.
2: Pero antes le quiero decir un feliz día a nuestro
1: feliz
2: querido
1: día, Pollo, querido Pollo, claro.
3: Ah, no, que te recontra, Rosana. más locutora serás vos.
2: Un beso enorme, Pollito, un placer.
1: Que lo pases muy lindo también en tu día, Pollo.
3: Gracias, Leo, querido. Un abrazo muy grande para todos los locutores del país.
1: Volvemos en un ratito para seguir con el clima, ¿eh? Allí en el FanFest, donde está el Pollo del Monte. Dejamos la zona del Pollo y nos vamos a Córdoba. Está David Pazuki, ¿sí? Con lo que está pasando en la provincia mediterránea. Hola, David, ¿cómo estás?
5: ¿Cómo te va, Leo? Buenas tardes para toda la audiencia. Feliz día, Rosana.
2: Gracias.
5: Escucharlo al Pollo, evaluador de tantos locutores nacionales recibidos en Córdoba. La verdad, uno de esos placeres de escuchar a tantas voces que engalanan y que hacen respetar el aire de todos los argentinos. Saludo a todos los locutores de la patria.
1: ¿Cómo está Córdoba esperando por el partido de Argentina, David?
5: Muy frío, Leo, 6 grados la temperatura, hace un frío muy intenso, está nublado el cielo, nevó en las altas cumbres y la mañana está muy fría, pero la ciudad a las 18, la tarde en realidad está muy fría, pero la ciudad a las 18 se paraliza. Es una ciudad, Córdoba, que tiene una gran población estudiantil y por eso en todas las distribuidoras, de la zona estudiantil. La promoción están a la orden del día con picadas, salames, empieza la época de carneadas y empiezan a aparecer los salames en góndolas y bueno, y todos productos para hoy acompañar a la selección. El sábado pasado hubo incidentes en los festejos del mítico Patio Olmos, el punto neurálgico del centro de la ciudad donde se junta la gente, y por eso la policía dijo: vamos a armar un operativo especial para los festejos. Queremos apoyamos y acompañamos a la gente en la calle, pero nada de vandalismo. Si hay vandalismo, habrá detenidos. Si hay ataque a la policía, habrá detenidos. Hicieron un video con recomendaciones donde participa Betiana Soriano, que es jugadora de la selección argentina femenina, juega en Belgrano en el femenino, pero además es policía, dando algunas recomendaciones, porque en todos estos eventos hubo robo de celulares y demás. Entonces, recomendaciones para no subirse a los semáforos, no subirse a las fuentes que hay en ese sector, ni a las esculturas, ¿no? De tratar de evitar situaciones de vandalismo, eso es lo que pide la policía.
6: Sí, hay que tener cuidado en todos lados, pero la verdad, David, hasta ahora, más importante que Talleres, más importante que Argentina con Cabo Verde, lo importante es que ustedes larguen a Galarza. Queremos a Galarza, vamos a tratar de meter a Sebastián Valdés en la negociación, y nos gustaría verlo vestido de rojo desde tres semanas, cuando arranque el campeonato.
5: Bueno, a ver, el sábado habrá un amistoso de 90 minutos, fútbol formal, entre Independiente y Talleres. Talleres viaja esta tarde, el conjunto dirigido por Sampaoli, y empieza una serie de amistosos en Buenos Aires, donde estará concentrado hasta el sábado que viene, que enfrenta a Estudiantes de La Plata. Es difícil que le saquen a Galarza a Sampaoli, hoy es el único volante que tiene. A Juan Esforza y a Martín Río los ha relegado y no van a viajar a Buenos Aires. Y hoy el único cinco que tiene es Matías Galarza. No sé si Independiente estará en condiciones de acercar una oferta formal por alrededor de 5 millones de dólares más el pase de Valdés.
6: ¡Cinco palos más Valdés! ¡Están locos!
5: Bueno, es la cotización
6: si
5: por
6: ganar. Acá dos palitos, ahí charlamos.
1: Bien, David. Entonces, expectativa, la gente se va a ir acercando a los lugares allí turísticos también para compartir el partido. Una Córdoba que va a estar paralizada esperando por Argentina Cabo Verde.
5: Exactamente, todos los negocios, los gimnasios, todas las actividades que hay después de las 6 de la tarde, toda la información es: nosotros cerramos los locales a las 6 de la tarde, no va a haber atención, restaurantes abren después de las 9 de la noche, y sí, hay muchos bares y muchos lugares donde se espera poder ver el partido.
1: Abrazo grande, David.
5: Abrazo.
1: Ahí estaba David Pazuki desde Córdoba. ¿Cómo espera Córdoba el partido de Argentina? Dame un toquecito porque me voy a Miami. Dale, Carlos.
7: Sí, no, esto cortito porque ayer lo vimos en el banderazo de Argentina. Como marcamos todas las cosas buenas, también marcar quizás la nota negativa, toda la cuestión higiénica, ¿no? Lo desastroso que quedó ayer en Miami, donde los hinchas argentinos estuvieron con el banderazo, botellas, suciedad, la policía tuvo que ir a retirar a los hinchas argentinos que estaban ensuciando la vía pública. Por esas cosas a veces entendemos por qué no nos quieren, ¿no? Cuestiones culturales que tenemos que modificar.
1: Ya viene Carlos Torres con River frente a Flamengo. Minuto y marcador de Australia y Egipto. Colo Méndez.
8: Parejito, 12 minutos del primer tiempo. Egipto 0, Australia 0.
1: Recién decía el Pampa Torres sobre la suciedad.
7: Horrible, desastroso.
1: El ciudadano argentino.
7: Pero aparte no era una botella, era toda una calle minada de papeles, de botellas, de todo.
1: Y por eso me voy a Miami con Norberto Spangaro. Él es periodista argentino que está en Miami. Y quiero que me cuente, Norberto. Voy con el gol primero, dale.
8: 12 minutos y medio, Salá, tiro libre, un rebote y gol de Egipto. Ahora Egipto le gana 1-0 en Dallas, Australia.
1: Bueno, te informamos también, Norberto, de lo que está pasando en el partido, pero contanos un poquito sobre el tema del banderazo, cómo está en los alrededores de Miami esperando por el partido.
9: Hola, ¿cómo están? Bueno, mira, en realidad lo que se ve acá en todo Miami, no solamente en Miami Beach, donde fue el banderazo, y otros lugares, es una gran, una enorme cantidad de camisetas argentinas. Ustedes hablaban del público argentino. Lo notorio de que ha pasado en Dallas y que también pasa en Miami es que hay mucha gente con camisetas argentinas que no son argentinos. Quizás Argentina sea hoy el equipo más popular para aquellos que no nacimos en la Argentina, ¿no? Uh-huh. Entonces, tenés que separar un poquito. Yo en este momento estoy en un restaurante, si es acá en el hotel de Donald Trump, donde además están parando más de 15 jugadores, exjugadores, que salen en la televisión comenzando. Acá está Batistuta, está José Pekerman. Y en todos estos lados, la verdad es que todo funciona normalmente, con alegría, con entusiasmo y con nerviosismo. Lo que pasó en el caso allá en Miami Beach, cerca de Manolo y otros lugares, es que la emoción lleva a que la gente deje de respetar un poquito las normas de convivencia, ¿viste? Queda muy claro a veces el contraste con los japoneses, que limpian hasta la cancha, ¿no?
1: Claro.
9: Salen. Y nosotros en este desbande, en este un poco de desborde, no cumplimos esa regla. Una lástima, pero queda de alguna manera concentrado en la zona. Y se sigue apasionando, justamente, con redundancia, esa pasión argentina, esa alegría que se muestra. Así que estamos todos nerviosos esperando ahora las próximas horas. Y Miami está llena de argentinos. Muchos argentinos que inclusive no tienen entrada.
1: Claro, a eso iba, Norberto, porque estamos cerca del partido, 3 horas y pico, y hay mucho argentino que va a estar alrededor del estadio, mucho argentino sin entrada, y la reventa que va a estar a la orden del día.
9: Mira, lo que tiene la reventa, acá hay que aclarar varias cosas. Primero, es una tradición ya que está sucediendo. Acá el evento más importante deportivo en el fútbol americano es el Super Bowl. Y esos eventos en la cultura americana son eventos que trascienden el estadio. Para que entiendan, a veces hay gente que va al parking del estadio, va con su camioneta, va con el televisor, mira el partido desde afuera del estadio. Es un evento que trasciende el campo, que trasciende el lugar. Y eso es lo que está pasando con el fútbol y el deporte. Venimos todos a Miami. Cuando Super Bowl jugó en Miami, a Miami vinieron más de 100.000, no creo que fueron 200.000 personas, pero ya fueron nada más que 50.000. Vos venís y vivís toda una experiencia diferente en el entorno, en la alegría de estar en un bar, en un restaurante o en las plazas. Si ustedes están escuchando una sirena, esa sirena es anuncio de tormenta eléctrica. Entonces, hay que comprender eso, eso es normal. La reventa va a ser compleja, porque después de la Copa América y de los problemas que tuvo la Copa América, el estadio está muy ha reducido sustancialmente la capacidad de parqueamiento, y la mayoría va a venir vía un sistema de ómnibus que ha colocado el condado desde diferentes centros, por ejemplo el Mall de Aventura y otros lugares, para que vayas en ómnibus, porque cada 15 minutos te van a llevar y dispersar. Entonces no es que, viste, vos venís caminando y está el revendedor en la calle vendiéndote. Va a ser muy difícil.
7: Roberto, te quería preguntar cómo está la cuestión social allá, y en qué sentido te lo pregunto, porque, viste, dependiendo de cada mundial, no sé, recuerdo Brasil, la inseguridad que vive Brasil, obviamente, hacía que los hinchas fueran víctimas muchas veces que iban a ver el mundial. En Qatar, con algunas cuestiones vinculadas a la religión y las costumbres. Bueno, ¿cómo es Estados Unidos? ¿Hay robos? Afortunadamente no. ¿Cómo es el tema cultural allá con los hinchas y demás?
9: Nada, cero, porque hay muchísima custodia policial y acá no se acostumbra. No tenés ninguno de esos problemas. Además, el desorden que causó la Copa América, que es la famosa final con Colombia,
7: sí,
9: fue producto de que no fue organizado por nadie, sino por la CONCACAF y la CONMEBOL, que son dos entidades de dudosa procedencia, para darle una manera agradable de expresar lo que fue. No había policía, no había cordones, no había nada. Ahora hay tres cordones, no uno, tres cordones. El desplazamiento que ha habido es impresionante. No creo que haya un solo problema. Te diría que el único tema que tenemos que pensar es que venimos con un gobierno que ha sido muy, muy firme con el tema de la inmigración. Mm. Te van a observar que no cometas errores o macanas, no bebas de más, no grites o tires una botella de cerveza y demás, porque hoy en día, en la situación que estamos, es probable que te lleven de la manito y te deporten.
1: Claro. Norberto, recién hablabas y hacías alusión. Recién hacías alusión a esa alarma que que se enciende y que pone de manifiesto cuando hay tormenta eléctrica. Vos que estás allí, que sos baquiano allí en la zona, ¿hay riesgo de tormenta, hay riesgo de lluvia, tormenta eléctrica para la hora del partido?
9: Hay, acá en esta época del año, que hace un calor infernal, en este momento estamos creo que con 32 grados, se desarrollan tormentas localizadas, no es que sea una tormenta de todo el tiempo. Entonces, acá en este momento me sonó la alarma de actividad convectiva dentro de las 10 millas, pero yo estoy bajo el sol. Entonces, puede ocurrir de que haya un chabusco con tormenta eléctrica a la hora del partido y pase en 10, 15, 20 minutos. No hay nada que prevea que haya una tormenta extensa, pero sí puede haber algún tipo de actividad en ese momento. Todo el verano de Miami a la tarde tiene tormentas. Pero viste, es como si me dijera, estás en Belgrano y te llamo desde Recolecta y vos me decís, acá llueve a cántaros y acá estamos con claro. Sol y felices.
1: Claro,
9: no,
1: tal cual.
9: Eso es lo que pasa en Miami, no hay tanto problema.
1: Perfecto.
9: Me encantó además que hablaran de Independiente antes. Roberto,
6: hay mucho más para hablar.
1: Contale a Norberto endulzar el oído.
6: Norberto, está cerquita Mele, el arquero Santiago Mele, si él dice que sí. Va Independiente, ya está arreglado todo lo contractual.
9: Sí, y lo de Barquito.
6: Para fin de julio, el representante viaja a Moscú ser. Y ahí veremos.
9: Mesa está cerrado. ¿No?
6: Mesa ya está entrenando incluso, así que sí.
9: Sí, qué bueno.
1: Ya está servida la mesa, Norberto.
9: Mi primer partido, Michelle y Checonato, la casa de Grillo y Cruz.
6: Esperamos
9: y
6: Checonato, 2004, sí.
9: 1950 y moneda, imagínense. Grande el rojo.
6: Agarraste la época grande dulce, claro.
1: Norberto Pagaro, te mandamos un abrazo muy grande, que sea lo mejor allí.
9: Y vamos a Argentina, claro que sí.
1: Vamos. Abrazo grande, Norberto.
9: Gracias.
1: Norberto Pagaro, periodista argentino que está en Miami esperando por el partido. Rosana.
2: Lo que decía Norberto básicamente tiene razón. En estos momentos la sensación térmica en Miami, 38 grados, agobiante. La actual es 32. Por ahora está parcialmente nubloso, con muchas nubes, por ahora. Pero se calcula que a partir de las 4 de la tarde, lo que dice el Servicio Meteorológico en Miami, tormenta, lluvia. Pero eso de las 4. Claro, 4 claro. de la tarde, sí. Lluvia débil para las 6 de la tarde.
1: Para las 6, perfecto. Bueno. Está preocupado el Bocha. Bien, minuto y marcador, Australia-Egipto, Colo.
8: 21 minutos del primer tiempo, con gol del jugador del Al Ahly, Eman Ashour. Segundo gol en Copa del Mundo. Egipto le sigue ganando a Australia 1-0.
1: Ya se viene River, Pampa.
7: Sí, señor, se viene el conjunto millonario en menos de 9 minutos para el comienzo del partido.
1: ¿Con qué equipo?
7: Con Beltrán, con el debut de Gio González para los amigos, Martínez Cuarta, Rivero y Acuña, Vera, Arambarri, el nuevo pulpo de la mitad de la cancha, Mesa, Galván, Colidio y el goleador de este semestre, Driussi, los 11 del millonario.
1: 15-21, pausa y volvemos.
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28: Esto va para la selección argentina. Desde el corazón de Hagan Lío, viejo y mandale. Dice.
29: Hola, buenos días, chicos. A full con el Bocha, a full. Díganme de memoria cómo forma Cabo Verde. O alguna figura de renombre mundial que haya tenido Cabo Verde. Vamos a dejarnos de joder un poco. Carlos, de Agronomía. Saludo a Tota.
30: Ah, muy buenas tardes, querida Radio Continental, escuchando desde aquí, desde la provincia de Buenos Aires, en Ventana. Les mando un cariño enorme, buena transmisión. Argentina 4-1, gana hoy. Vamos, Argentina, todavía. Un fuerte abrazo.
1: Hola, sí, buenas tardes. ¿Con quién hablo? ¿Con quién tengo el gusto aquí en el Fútbol Continental?
31: Buenas tardes, Leo, querido. Como siempre, tu fiel oyente número uno, Pablito de Espeleta.
1: Hola, Pablo, ¿cómo estás?
31: Todo bien. Ahí, bueno, la verdad que me parecía interesante el tener mi humilde punto de vista. Con 50 años que tengo, varios mundiales hemos visto. Y realmente a mí lo que me parece, siendo, a ver, todo argentino, Leo, es cabulero.
1: Sí.
31: El que no lo es mentiroso.
1: ¿Las tuyas cuáles son, por ejemplo?
31: La mía, con mi familia, que somos cuatro, primero que mi señora, mi nena y yo lo vemos, cada uno sentado en la misma silla, nuestro perro tiene que estar con nosotros, o mi hijo el mayor tiene que estar en su pieza, que al verlo por lo que es así tipo YouTube, que sé yo, como lo ve, a la media hora.
1: A ver, Pablo, que te estamos perdiendo, a ver, ubícate mejor.
31: Ahí estoy, acá en la puerta, ahí me está. ¿Escucha mejor?
1: Ahí está.
31: Bueno, te decía que nosotros siempre cuando gritamos gol, mi hijo lo ve con mucho más delay y es como una especie de cábala. Ahora, lo que a mí me parece que el argentino tiene muy como directo de que a estos los pasamos por arriba, qué sé yo, yo diría OJ. OJ porque recuerdo, si no me falla la memoria, en Estados Unidos 94, Es lo mismo Camerún. ¿Dónde?

0: Perdiendo el partido en 30 minutos, Egipto 1, Australia 0.
1: Perfecto, Pampa, te pregunto qué pasa con River a esta hora.
2: Ya están los equipos en la cancha, todo listo también de Flamengo, posando para los reporteros gráficos, partido que se juega en el Estadio Algarve, en Portugal, capacidad para 22.000 espectadores.
1: Estamos en todos lados, fútbol continental, hasta las 6 de la tarde, esperando por Argentina, Cabo Verde, ahora. Ahora Florencia Lima, ahora Servicio Informativo Continental.
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0: Hora 15, 30 minutos en todo el país. La Fiscalía actualizó el monto de decomiso a Cristina Kirchner y los otros condenados en la causa Vialidad. La cifra pasó de 685 a 898 millones de pesos luego de que se tomó en cuenta el acumulado inflacionario de 2025. Con el nuevo cálculo, la expresidenta perdería hoteles, sus casas en Río Gallegos y el Calafate, entre otros bienes. Su defensa pidió que se demore el remate y argumentó que la justicia excluya la herencia de sus hijos, Máximo y Florencia Kirchner, ya que no pudo probar que sea producto del delito que se le atribuye a la exmandataria. Aislaron a más de 100 pasajeros en un crucero por un brote de norovirus. El crucero estadounidense fue desinfectado en San Francisco luego de que varias personas a bordo presentaran síntomas compatibles con la enfermedad. El norovirus causa vómitos y diarrea, aparece de forma repentina y se transmite por estar en contacto con superficies y objetos contaminados con materia fecal o vómito. Detuvieron a un periodista condenado por abuso sexual que se encontraba prófugo. Se trata de Gustavo Gabriel Hamilton, quien fue encontrado por la policía porteña en Parque Chacabuco, tras haber estado 2 años fugitivo. Hamilton, de 61 años, fue condenado en 2023 a 4 años de prisión por haber abusado sexualmente de su expareja en 2012. Para mañana se espera cielo parcialmente nublado, con una mínima de 3, una máxima de 11 grados. 10 grados 9, la actual en Buenos Aires, cielo despejado.
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0: 15:33 en la República Argentina. Ya estamos viviendo las horas previas de Argentina frente a Cabo Verde, el partido que va a jugar todo un país a partir de las 19. Antes de irme con Cristian Mejía para hablar de Colombia, sí, quiero hacer una recorrida. Colo Méndez, minuto y marcador para Suiza, para Australia y Egipto. Bien, ya voy a estar otra vez con el Colo, con la información del partido de Egipto. Voy a estar también con el Pampa Torres, con Flamengo, frente a River, pero hoy juega Colombia. Hoy juega la selección colombiana de Néstor Lorenzo frente a Ghana, frente a la selección africana. Y voy a saludar al querido amigo Cristian Mejía. Hola, Cristian. Soy Leo Ojeda, aquí en el Fútbol Continental. ¿Cómo estás?
1: Leo, ¿cómo estás? ¿Cómo te va? Muchas gracias por la invitación, como siempre, que ya se vaya volviendo costumbre, sí, previo a los partidos de Colombia, que aquí en Bogotá mucha gente, hay mucha ilusión, banderas con los autos, los niños con las camisetas, los adultos, todo el mundo está pegado a la Selección Colombia y a todo lo que pueda pasar hoy. Hay mucha ilusión, pero los que ya somos más veteranos, y tenemos un poquito los pies en la tierra.
0: Mira, recién hacíamos una recorrida en nuestro programa, en el FanFest, que está muy cerca del obelisco, con mucha gente que va llegando, vamos recorriendo diferentes puntos del país. ¿Cómo está Colombia, cómo está el país esperando?

0: por el partido frente a Ghana?
1: Como te decía, hay mucha ilusión, la gente está, mira, ves camisetas por todo lado, ves los autos con las banderitas, ves a los niños yendo a sus escuelas. Aquí estamos en vacaciones porque aquí es el calendario es más parecido al americano y al europeo, donde las vacaciones grandes son ahora a mitad de año, entonces ves a los niños yendo a los cursos vacacionales, escuelas de fútbol y demás, todos con la camiseta de la selección. Como te decía, hay mucha ilusión. Uno que es un poquito más cauto y más pasivo en ese sentido, trato de alejarme un poco de esa euforia porque claramente el partido de hoy no va a ser nada fácil.
2: Cristian, más allá, por supuesto, que la ilusión, el deseo, las ganas, el sueño incluso, por supuesto, tiene que ver con Colombia levantando la copa, me imagino, el sueño del pueblo colombiano. Digo, objetivamente, como periodista, ¿hasta dónde pensás que Colombia tendría que estar tranquilo y desde cuándo la cosa ya se puede empezar a complicar de verdad?
1: Yo creo que claramente los cuartos de final, Colombia, pues todos los el objetivo de uno como periodista o futbolero que es que llegue al séptimo partido, como se le dice, ya sea por un tercer lugar o ya sea por disputar un título. Claramente, al estar en un mundial, todas las selecciones tienen la misma posibilidad de llegar al título, pero hay unas que se les facilita más por historia, por fútbol, por juego, por nómina, por lo que sea. Nosotros, acá en Colombia, hay mucha ilusión, claramente, como tú lo dices, uh-huh. Pero la gente no, digamos, a ver, después de lo que pasó en el mundial del 94, que a Colombia lo daban como campeón, pues claramente muchas personas ya de mi edad, gente más grande, ya sabe cómo es esto.
2: Sí.
1: La gente que es más joven está feliz porque en España el entrenador da como favorito a Colombia. A ustedes en Argentina, gran parte de la prensa les gusta cómo juega Colombia y lo dan dentro de los al menos 8 o 4 mejores del mundial. Y eso empieza a marear a un sector acá del público importante. ¿Sí? Yo lo que te digo, yo por mí que sea campeón del mundo, pero soy Obvio. Consciente que eso es muy difícil, que se tienen que dar muchas cosas, más allá de jugar bien al fútbol. ¿Sí? Hay que tener carácter, hay que tener muchas cosas que todavía a los futbolistas colombianos les falta. ¿Sí? A la hora de poner, ustedes saben cómo somos los colombianos, que a la hora de que más se nos necesita o que el equipo colombiano o la selección tiene que dar el golpe en la mesa es cuando falla, a diferencia de ustedes, ¿sí? Que es que cuando más se espera, cuando menos se espera que el argentino, que uno va a quedar eliminado y tiene que ganarle a Brasil en el Maracaná para ganar una Copa América después de muchos años, la gana. A Colombia eso no le pasa, lastimosamente. Y con la llegada de Pekerman, Lorenzo y en el entretiempo ahí que tuvo Queiroz, la mentalidad de los jugadores cambió, pero sigue siendo una Colombia que sus delanteros no aparecen, que controla el partido pero no hace goles, que cuando lo atacan lo atacan fácil, le llegan sin ningún problema, entonces en eso ahí es lo que uno dice, todavía le falta mucho a Colombia para en algún momento dar el salto de ganar un mundial. Las chicas en el fútbol femenino llegan a finales, en las juveniles llegan también a finales, mundiales sub-20, sub-17, pero pues claramente es otro ámbito, juegas con estadios prácticamente vacíos, no tienes toda la exposición que tienen estos tipos, mejor dicho, son un montón de factores. Yo te repito, yo sería el más feliz que el día que eso pase, pero también soy consciente que todavía falta mucho, y a este país, no solo en lo futbolístico, sino también en otras cosas, le falta mucho para ser campeón del mundo.
3: Te pregunto, ¿en dónde lo encuadrás a Juanfer Quintero? Es un jugador que primero merecía estar en el Mundial desde tu punto de vista, y segundo, los minutos que ha jugado le han alcanzado como para probar.
1: Yo creo que le faltan más minutos. Yo creo, viendo que este es un James Rodríguez que lleva casi 11 o 10 años, un poco más de 10 años, el jugador clave para esto es Juanfer Quintero. Es el tipo que lo puede ayudar a... o que puede dar esa mano a la selección Colombia cuando James Rodríguez no está, ¿sí? Para mí es un gran jugador. No todas las selecciones tienen dos tipos entre comillas, parecidos en la misma posición, zurdos, de buen pie, buen toque, buen pase, buen disparo, con un montón de características similares. Claramente Juanfer Quintero, sabemos que su tanque es chico, es de tanque chico. Y yo creo que Lorenzo apuesta mucho, mucho con eso, y por eso prefiere que Juanfer te remate un partido a que lo arranque. Pero yo, si en algún momento tuviera la posibilidad de dirigir la Selección Colombia, claramente para mí el titular sería Juanfer Quintero.
2: Qué lástima que Gaudet no se da cuenta de eso. Cristian, te pregunto por un jugador...
1: ¿Sabes qué pasa también? Me pegó una atravesada y discúlpame.
2: Sí.
1: La parte física y el fútbol de hoy en día, yo soy amante de los enganches, sé que es una posición que está en vía de extinción, cada vez hay menos, y hoy los entrenadores te piden más correr que jugar, y lastimosamente por eso hay entrenadores que a Juanfer no lo ven. Por eso cuando vino a la América de Cali estos 6 meses, la gente en Colombia estaba feliz, porque en Colombia se corre mucho con el balón, y volver a tener un tipo de esa característica, pues hombre, te ayuda un montón. Y ustedes se han dado cuenta en River, cuando él está en una condición óptima, es un tipo que marca la diferencia, pero que es de tanque chico para lo que el fútbol moderno pide hoy.
2: Sí. Te quiero preguntar por un jugador puntual. La verdad, no pude ver el tercer partido de Colombia, pero dicen que anduvo realmente muy bien Santiago Arias, y uno lo conoce de tenerlo aquí en Independiente. Pero en ese lugar hay un fenómeno como Daniel Muñoz. ¿Está en duda para hoy quién juega de lateral derecho o ya está definido?
1: No, está recontradefinido, va a ir Daniel Muñoz. Lorenzo le dio a muchos jugadores alguna licencia, un descanso para este tercer partido, confiando claramente en Santiago Arias, porque no iba a ser un rival fácil. Y Santiago Arias es del riñón de Lorenzo, lo conoce desde que llegó con Pekerman. Era el lateral derecho suplente de Zúñiga en Brasil, después fue el lateral derecho de la Selección Colombia en Rusia, Colombia no va a Qatar, y tiene ahora en Daniel Muñoz ese lateral derecho. Si ustedes se dieron cuenta, bueno, tú no viste el partido, pero Daniel Muñoz tenía vendada la rodilla izquierda. Entonces, de pronto también eso, jugar un tiempo nada más contra Portugal, y ya estos días de descanso, que en un mundial, hoy en día, con estos mundiales largos, que tengas 6, 7 días de descanso, es un lujo que no te podías dar en otros mundiales. Ya va a empezar ahora la fase compleja, donde descansas cada 3 días, tal, pero haber tenido 6 días de descanso, seguramente se recuperó Daniel Muñoz y va a estar de titular. Pero él no tiene ningún reparo en poner a Santiago Arias. Te diría, no se te haga raro que de pronto en algún momento del mundial Néstor Lorenzo ponga de titular a Santiago Arias, porque confía muchísimo en él.
0: Cristian Mejía, allí en Bogotá, en Colombia, te enviamos un abrazo muy pero muy grande. Gracias por estos minutos con el fútbol continental aquí en la República Argentina. Que sea lo mejor, primero para Argentina y después para Colombia en los juegos de hoy.
1: Así es, primero para Argentina y luego que sea Colombia el que clasifique, y si todo sale bien, pues hombre, nos veremos en cuartos de final, tristemente.
0: Abrazo grande, amigo.
1: Un abrazo, cuídense.
0: Ahí estaba Cristian Mejía, periodista colombiano, hablando de la actualidad del equipo de Néstor Lorenzo Bocha.
3: Anotá, si Colombia pasa y Argentina pasa, no lo llamemos para los cuartos, por favor.
0: Minuto y marcador, Copa del Mundo, Australia-Egipto, Colo Méndez.
4: 43 minutos del primer tiempo, con Samuel Jackson en la tribuna.
0: ¿Quién?
4: Samuel Jackson. Egipto le sigue ganando a Australia 1-0.
0: El actor, Bocha, por favor. Minuto y marcador. ¿Quién? Carlos Torres, Pampa Torres para River Flamengo en Portugal.
5: ¿Quién? Lo gana River, Leo, en el inicio del partido. Jorginho intentó descargar para Agustín Rossi, la dejó corta. ¿Quién? Aprovechó el error Sebastián Driussi. Les dije, va a ser el goleador. Y Driussi pone a los 10 minutos el 1-0 para River.
3: 90 dura, ¿no?, el partido.
0: Recordá cómo forma River, cómo está jugando el equipo de Coudet.
5: Beltrán, el chico Giovanni González, Martínez Cuarta, Rivero Acuña, Vera Arambarri, Juan Cruz Mesa, Galván, el goleador Driussi y Colidio.
0: En su día, Rosana Pagani nos cuenta, te invita a vos con regalo, con participación en vivo. Rosana, ¿sí? Todo tuyo.
6: Así es. 15 minutos, no, nada, Pochita. Los oyentes les vamos a regalar, que están cumpliendo y quieren ir al teatro del complejo La Plaza. Ah, del teatro quiero hablar después de un ratito, por las funciones. Claro, hay muchos que comienzan a las 19 en la Avenida Corrientes. Claro. Y algunos, unos cuantos te diría, suspendieron, ¿eh? No levantan el telón, pero después se los voy a contar en un ratito nada más. 15 minutos nos separan de las 4 de la tarde, 11:44, 000-590, se pueden contactar con nosotros, opinar de la selección y decir, ¿quiero un kilo de helado o quiero ir al teatro?
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16: Vamos, vamos, Argentina.
17: Buenas tardes, equipo de Continental. Feliz día del locutor. Soy Josefina de Coronel Suárez y los estoy escuchando en ruta. El pronóstico es 2-0. Ganamos esta noche y seguimos rumbo a la Copa. Un abrazo.
18: Buenas tardes, soy Osvaldo de Remedio Escalada. ¿No piensan, chicos, que Argentina recibió demasiado a Yudín con esos equipitos que le está tocando? Volviendo de Arribeños.
19: Buenas tardes, gente linda, ¿cómo están ustedes? Feliz día del locutor para los locutores de la radio. Un saludo grande para todo el equipo deportivo AM590. Hay que tener respeto al rival, como dicen. El equipo no hace falta tener tantas especulaciones. Sabemos que cada cual cumple su rol cada vez que lo sustituyen o no. Tenemos equipo, por supuesto, siempre respeto al rival, pero muy en el fondo de mi corazón. Sé que siempre vamos a estar, hay que romper a cualquiera que se cruza al frente. Pero bueno, hay que respetar al rival. Hoy me gustaría, tranquilo, que ganemos, ¿sí? Y bueno, un saludo grande a toda la audiencia y acá cruzando Capital, yendo para el lado de Pilar. Me acompañan todas las tardes me acompañan. Un saludo grande, gente linda. Chau, chau.
20: Hola, gente de Fútbol Continental. Soy Julio de Río Negro. Hoy ganamos 3-0 y jugamos la final con España. Abrazo grande. Sigo con ustedes prendido y porque estoy trabajando, no voy a poder ver el partido. Y un fuerte abrazo y saludo para todos los locutores de esa prestigiosa emisora.
21: ¿Qué tal? Buenas tardes, Marcelo, el camionero de Bahía Blanca, a la Radio Continental, saludos a todos. Bueno, sobre el partido de hoy, Argentina, yo creo que Argentina gana tranquilo, 3-0, no es un rival como para tener de miedo ni para pasar algún sobresalto. Obviamente fútbol, pero Argentina está 2-3 goles arriba. A ver, si no le ganamos a Cabo Verde, no seguiré en el Mundial, eso es obvio, pero Argentina creo que tranquilamente va a ganar 3-0. Saludos a todos, los sigo escuchando.
22: Vamos, Argentina, ¿eh? Esperando el partido. Vamos, Rosana, ¿eh?
23: Gracias, Marcelo de Bahía Blanca, Julio de Río Negro, Josefina, gracias por los saludos por el día del locutor, gracias. Vamos, ¿eh? Argentina.
22: Vamos, Rosana, transmitile, a ver.
23: Vamos, Argentina, carajo, lo diga, ¿por qué no?
22: Ahí mami. Está.
23: No traje el silbato, mi cábala es mi silbato. Cada vez que mete un gol, silbateo.
22: Rosana, ¿a dónde el oyente de Continental para dejar su mensaje?
23: Al 1144-000590, 1144-000590, que también están escribiendo porque muchos quieren el kilo de helado, porque muchos quieren ir al teatro. ¿Vos no vas a ir al teatro? No, pagá la entrada, Bocha. El regalo es para los oyentes, ¿entiendes? Bueno.
22: Y el que quiere salir al aire, Rosana, ¿qué tiene que hacer?
23: También nos tienen que poner su WhatsApp o decirnos quiero salir al aire y hablan con nosotros al 1144-000590.
22: Voy de recorrida, Flamengo River en Portugal, Pampa Torres.
0: Mejor Flamengo que tiene la pelota e intenta atacar el arco que defiende Beltrán, pero sigue ganando el millonario con el gol de Drews a los 8 minutos. En 20 ahora, River gana 1-0.
22: Tengo que preguntarte en 20 minutos, ¿quién es el mejor jugador del equipo de Caudet?
0: A ver, floja labor hasta aquí del lateral derecho de Giovanni González y por el gol Driussi.
22: Bien. ¿Cómo anda Arambarri?
0: Bien, ha participado poco todavía del juego, paradito en la mitad de la cancha por delante de Fausto Vera, pero por ahora sin mucha participación.
22: Llama, llama, golpea la mesa el Colo Méndez, minuto y marcador para Egipto y Australia.
2: Se fue el primer tiempo y viendo este primer tiempo se entiende cómo Egipto y Australia nunca han pasado una clasificatoria, un mata-mata en los mundiales. Bueno, a uno de estos dos habrá de romper el maleficio. Por ahora es Egipto que le gana a Australia 1-0 con gol de Emam Anshur a los 9 minutos del primer tiempo.
22: ¿Dónde juega este chico que hizo el gol, Colo?
2: En el Al-Ahli de Egipto.
22: Bien, ¿y cómo anduvo Mohamed Salah?
2: Poco de Salah, uno espera ver más del jugador del Liverpool, una aproximación nada más, igual que Marmoush, el jugador, el extremo del Manchester City, pero realmente poco de los dos seleccionados en este primer tiempo que fue más bien aburrido.
22: Sabe todo, ¿eh? Sabe de qué equipo juega, juega muy bien el Colo. Ya está en el entretiempo y seguimos con River que está jugando frente a Flamengo.
2: Muy bien.
22: Temas de Independiente, Gustavo.
2: Temas de Independiente, hablamos del arquero, lo de Mele ha avanzado, te diría que decididamente, y la semana que viene puede haber novedades, pero ahora ya depende de Mele, porque Independiente ya ha hablado con Monterrey, Monterrey lo va a liberar a préstamo, porque no va a ser tenido en cuenta por Almeida, ya era suplente, ahora directamente no va a ser tenido en cuenta, que el tema salarial incluso se puede repartir, pero Mele tiene otras ofertas.
22: Mira.
2: Tiene algo de México, pero Monterrey a un equipo mexicano no se lo va a prestar. En todo caso lo querrá vender y son equipos segunda línea. Entonces Mele es el que tiene que definir qué es lo que va a hacer. Mele ya ha terminado con Uruguay su participación en el Mundial,
22: claro.
2: Así que ya está liberado para decidir qué hacer. Tiene lo de Independiente y tiene lo de México. A mí me parece un error muy grande, por más que después Mele venga y la rompa, tener en el mismo plantel a Mele y a Rey. Me parece un error muy grande.
22: Y sí.
2: Tema lo Mónaco no ha habido ninguna novedad. Tema Valdés, lo que hemos contado de esta posibilidad de ofrecerle a Talleres que lo quiere para negociar a Galarza. Yo lo de Galarza, más allá de la intención y del interés, lo veo muy, muy complicado. Tema Ábalos. Si Ábalos mete un gol mañana y Paraguay
22: contra Francia
2: hace el milagro, porque la verdad sería un milagro, no se ofendan nuestros hermanos paraguayos, pero la verdad, por cómo está jugando Francia hoy por hoy, sería un milagro. Ojalá que ese milagro se dé. Si mete un gol mañana, la cosa puede, la cotización de Ábalos puede tomar otro valor. Hoy por hoy, si Independiente quiere renovarle a Ábalos en diciembre, primero lo va a tener que poner al día.
22: Primer problema.
2: Si no, a ver, no es el tema salarial. El tema salarial, en estas horas se están cancelando las trayectorias de junio. Las trayectorias que contamos a la gente son la parte más fuerte del sueldo. Pero sí los bonos. Ábalos era un jugador al que Independiente le debía casi 7 cifras en verdes. Redujo mucho la deuda, pero todavía le debe. Y después de ponerlo al día, va a tener que sentarse y charlar de un nuevo contrato. Y un nuevo contrato, Independiente rechazó una oferta de 3 millones de dólares y un contrato tremendo para Ábalos del Fluminense en enero. Y Ábalos eso lo tiene en la cabeza. Y por otro lado, no va a dejar de ser un jugador que el 9 de julio cumple 35 años.
22: Claro.
2: No es fácil. No es fácil. Marcone tiene que firmar. Simplemente lo de Marcone ya está resuelto y se va a quedar en Independiente. Apareció otra vez con fuerza el nombre de Santiago Silva. El tema de los centrales quiere a 2 nombres nuevos que todavía no habían sido nombrados. pero como venían buscando por ese lado, no sorprende. Independiente ha ido a buscar a los dos centrales de Argentinos Juniors y salió espantado con el precio. Apuntó a los dos de Independiente Rivadavia.
1: Seiko Studer,
2: le dijeron 5 millones de dólares. Y Villalba, pero por Villalba no profundizaron. Bueno, ahora van por otro de Independiente Rivadavia, Leonard Costa, uruguayo. Independiente tiene un tema con el cupo. Independiente tiene un problema con el cupo. Uh-huh. Pero buscan a Leonard Costa. Y solamente si se va lo Mónaco, Independiente llamó a Vélez y le preguntó por Thiago Silvero.
1: Defensor, joven.
2: Joven, 20 años.
1: Sí. Está quieto en el mercado, sí. Vélez.
2: Esto es solamente si se va lo Mónaco. Y por ahora lo Mónaco no se va y arranca de suplente.
1: Bien.
2: No se va y arranca de suplente.
1: Bien. Bocha, ¿qué de San Lorenzo a esta hora?
3: San Lorenzo, la presentación de Pipo. Ya fue presentado al plantel. Mañana va a haber el amistoso que van a jugar contra Sarmiento, que lo va a dirigir Perazo. Que no es Erazo, por suerte. Y el lunes ya arranca la etapa de Gorosito como técnico de San Lorenzo. Será su segunda etapa después del paso en el 2004, 2003-2004 fue en realidad su paso como técnico. Va a estar con Cacho Borelli, con el Chapa Zapata, el profe Somoza, que lo ha acompañado en el último tiempo. Lo de Romaña todavía no está definido del todo, aunque a mí me parece que se va a dar. Lo que quiere San Lorenzo es mejorar un poco la propuesta. En realidad lo que le ofrece el equipo mexicano o el grupo mexicano es un resarcimiento por los 6 meses de contrato que le quedan a San Lorenzo. Es decir, yo te doy un dinero para llevármelo ahora.
1: Claro.
3: Te pago esos 6 meses que quedan de contrato y me lo llevo ahora. Y San Lorenzo pretende un poquito más de ese 1.200.000, 1.300.000 que le puede llegar a quedar.
1: Bien, perfecto. Ya más del Bocha, ya más de Gustavo Medina con San Lorenzo Independiente. Se ve la mano del Chacho de la pretemporada. Nada. ¿Cómo están las cosas en River, Pampa?
0: Sí, poco todavía, volviendo ahora de la pausa de hidratación, pero hubo una salvada descomunal de Beltrán, centro de Araujo, media vuelta de Pedro, casi a quemarropa, abajo sobre el palo derecho, Beltrán, el arquero de la selección, impidió el empate de Flamengo.
1: O sea, el tiempo pasa, pero la figura sigue siendo la misma.
0: Sí, sí, y a esta altura ya Flamengo merece el empate.
1: Minuto y marcador, entonces.
0: 26 minutos ahora, River gana 1-0 con el gol de Driussi a los 8 minutos.
1: Está ganando River con gol de Driussi. Rosana Pagani, la regalera del grupo, regala. Ella regala a los oyentes de Continental.
7: Sí, a los oyentes, no a ustedes, al equipo no. Nada. Paguen. Dale. Si quieren ir al teatro, paguen el kilo de helado. Los oyentes tienen el regalo, ¿sí? Lo están haciendo bien, ¿eh? Y se contactan al 1144-000-590 antes de las 6, cuando se termine esta movida esperando a la selección, van a saber quiénes son los ganadores.
1: ¿Cómo estás, Pagani, para el partido?
7: Ay, ansiosa, y bueno, quiero que jueguen ya.
1: Poneme, Jorgito, ya, poneme música ya, de la ya. Selección, porque estamos ya...
7: Y cautelosa.
1: Ahí está, juega Martín Cauterucho.
7: Vamos a ganar con lo justo.
1: Estamos a 3 horas del partido y Pagani tiene unos nervios que ni le cuento. Va para acá,
7: mira,
1: va
7: banderita,
1: para allá.
7: Mira, tengo banderita.
1: Flamea la bandera, mira, Pagani.
16: No conseguiste todavía, ¿no? El silbato.
7: No, lo dejé en mi casa.
1: ¿Viste, Jorgito?
7: ¿Qué problema?
1: El silbato en la
7: casa.
1: Había
7: hecho un bochinche acá. ¿No hay una bubucila?
1: 4 de la tarde,
7: en punto. La bubucila.
1: 4 de la tarde en punto, Fútbol Continental. ¿De qué te gana? ¿De qué te reís, Junior? 4 de la tarde en punto, acá estamos. Vamos al servicio informativo con Florencia Lema y pegamos la vuelta. Gana Egipto. Ahí está, ahí apareció.
7: Gracias.
1: Gana River, gana Egipto. Dale, vamos al informativo, vamos al.
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0: Hora 16 en todo el país. 10 grados 9 la temperatura en Buenos Aires. Cielo despejado. La producción de la industria textil acumuló una caída de 25,5% en el primer cuatrimestre del año. El dato de la Fundación Proteger es en relación al mismo periodo en 2025. En el informe se advierte que en el cuarto mes del año la industria operó con el 42% de su capacidad instalada. Desde el sector informaron una reducción del 20% del empleo formal en el sector de calzado y cueros entre diciembre de 2023 y marzo de 2026. Familiares del adolescente asesinada en La Matanza afirmaron que conocen a los atacantes. Jorge, tío de Candela Rodríguez, de 14 años, quien murió luego de quedar en el medio de un tiroteo entre bandas, habló sobre la inseguridad que se vive en el barrio.
1: Los conocemos al barrio, se criaron acá en el barrio, nos criamos todos juntos en el barrio, nada más que ellos tomaron otro camino del narcomenudeo, venden droga, se creen dueños del barrio, gente que no quiere hablar por miedo porque amedrentan a los tiros. Ahí tienen los nombres, Jorge Galeano, Queco Galeano, que es el hermano, un tal Pinguli, que es la contra de ese, que es donde supuestamente era la bronca entre ellos, que se agarraron a tiro entre ellos, supongo que es por el lugar, por el barrio, para ver quién vende más droga, pero esto no es de ahora, esto viene de hace mucho tiempo, hay denuncias hechas, nunca se hizo nada.
0: Hinchas de Australia y Egipto se reúnen en el Fan Fest porteño. Egipto gana el encuentro 1-0, informa Fabián Del Monte.
2: Muy de a poco sigue llegando gente para el partido entre la Argentina y Cabo Verde. Ahora juegan Australia y Egipto. Nicolás es australiano, pero a pesar de todo, tiene mucha esperanza.
3: Yo lo veo bien, hemos estado jugando súper bien y Egipto también es un buen equipo, pero yo creo que podemos ganar.
2: Fabián Del Monte, Servicio Informativo Continental.
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0: Se espera cielo parcialmente nublado para mañana sábado con una mínima de 3 y una máxima de 11 grados.
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5: Complicado el acceso este por un choque múltiple. Ocurrió en el kilómetro 2380 en los carriles izquierdos, varios vehículos involucrados. Otro choque en la autopista 9 de Julio Sur, sentido Avellaneda, altura Garay. Se liberó el choque en la Panamericana, kilómetro 12, sentido la ciudad de Buenos Aires. En Palermo, por el FanFest Mundial 2026, esperando la selección, hay reducción de carriles en la avenida Colombia, Sarmiento y Colombia, y Libertador y Sarmiento. Continúa un grupo de manifestantes con un corte total en Zabaleta y General Tomás Iriarte. Y los servicios, ramal Bosques vía Temperley con servicio limitado entre Constitución y Claypole, y la línea Mitre, ramales José León Suárez, Bartolomé Mitre, limitado entre Belgrano R y Suárez, y el ramal Tigre también está limitado, solo hace Belgrano C, Retiro. No están llegando, no llegan a Retiro por problemas técnicos.
0: 10 grados 9, el actual en Buenos Aires, cielo despejado.
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0: Buenas tardes, gente linda de Continental. Habla Alicia de Junín. Para mí, Argentina gana 2-0. En los dos primeros partidos, acerté. Espero tener suerte en esta. Muchas gracias, besos, lindo programa.
1: Hola, gente de Continental, ¿cómo va? Yo acá viajando por la provincia de Entre Ríos. Esta noche Argentina gana, pero la verdad que le han tocado equipos que no son de primer nivel y lamentablemente por las otras zonas los equipos de primer nivel se están matando. Mucho ayudín, me parece, Ferro, Entre Ríos.
2: Los oyentes del fútbol continental, hola, sí, a quien tengo el placer de saludar. Buenas tardes.
3: Hola.
2: Sí, buenas tardes.
3: Hola, Fabián, de María Estreta.
2: Hola, Fabián, ¿cómo estás? ¿Por dónde andas, Fabián?
3: En este momento estoy entrando a la localidad de Chabás, soy camionero.
2: Uh-huh. Bueno, ¿qué expectativa para el partido de esta noche, Fabián?
3: Es un partido bravo, complicado, porque no tuvo que ver los contrarios, pero vamos a ganar 2-1.
2: ¿Dónde lo vas a ver, Fabi, al partido?
3: Y no sé si lo voy a poder ver, porque estoy viajando, así que no sé si lo voy a poder ver.
2: Los gajes del oficio, ¿no? Hay que trabajar y no se puede ver el partido.
3: Sí, no se puede ver el partido, ¿lo escuchamos?
2: Bueno, querido, te mandamos un abrazo grande, gracias por estar, por compartir el fútbol continental y que sea lo mejor. Ahí estaba Fabián en vivo, saliendo desde su camión, escuchando nuestro programa. Minuto y marcador. River jugando en Portugal con Flamengo.
4: 3 minutos catastróficos para el millonario. A los 29 lo empató Samuel Lino. 3 minutos más tarde, a los 32, llegó el segundo del Mengao. Desacoples defensivos, como durante todo el semestre por parte del Millo. Ay, ahora lo gana el Mengao. Gana 2-1.
5: Como en Perú.
2: Le falta hacer respeto a tu compañero. ¿Qué está pasando en el Mundial con Egipto y con Australia, Colo Méndez?
6: Ya están en el estadio nuevamente los jugadores, ya están en la cancha, mejor dicho.
2: Claro.
6: Acaba de arrancar el segundo tiempo de un partido que va a clasificar a uno de estos dos seleccionados, gracias a Dios, a octavos de final. Bueno, y... ¡uy! Se lo acaba de perder Egipto.
2: ¿Qué pasó, Colo?
6: Lo acaba de perder Egipto, prácticamente sobre la línea, la pelota cruzada apenas ancha, Egipto es un poquito mejor, lo demuestra, y gana 1-0.
7: Yo creo que Chilavera perdió totalmente...
2: ¿Qué pasó con Chilavera?
7: La razón la ha perdido José Luis Félix. Directamente. Habló Dugarry, Christopher Dugarry, ¿se acuerdan? Ese delantero horrible, sí. Horrendo delantero que tuvo Francia en el Mundial 98, pero que salió campeón del mundo. A propósito del partido que se va a jugar mañana. Dugarry dijo: Paraguay va a ser vapuleado y humillado, querrán defender porque son incapaces de jugar cualquier tipo de partido ofensivamente. Hasta allí era una declaración fuerte, pero futbolera, sin atacar a nadie. Y Chilaver,
5: redobló.
7: Christophe, tienes razón. En el Mundial de 1998 enfrentamos a los franceses. Y ahora Paraguay enfrentará
5: no
7: a una selección
2: no
7: de África.
5: Lo
7: de Chila,
2: no, por favor.
7: Chila, José, mirá que uno lo ha admirado a Chila.
2: Esperá que tengo un oyente, sí, Gustavo. Hola, buenas tardes, ¿con quién hablo?
8: Hola, buenas tardes, Josefina.
2: Hola, José, ¿cómo estás? Buenas tardes.
8: Bien, muy bien, en ruta.
2: ¿De dónde, a dónde estás? Claro, te iba a decir, ¿de dónde sos? ¿A dónde estás? A cambio, entonces.
8: Estoy llegando a Saladillo, pero soy de Coronel Suárez.
2: Bueno, ¿cómo expectativas para
5: Cuna
2: hoy?
5: Del Polo.
2: Claro, ¿cómo te estás preparando, José, para el partido?
8: Tratando de llegar a tiempo y la idea es de apoyar a Argentina. Para mí ganamos 2-0, esperemos que así sea. Y nada, con ánimos de que esto siga y que lleguemos otra vez a la Copa. Ese es el deseo.
2: ¿Alguna cábala tuya de la familia para los partidos de Argentina?
8: Capaz que es la cábala que nunca estoy en el mismo lugar, porque siempre me agarra en un lugar distinto para ver el partido, así que hoy lo cumplo, así que esperemos que se cumpla también la victoria.
2: Bueno, Josefina, no te hacemos perder más tiempo para que puedas llegar tranquila a tu casa. Un beso grande y gracias por estar con el fútbol continental.
8: No, por favor, gracias a ustedes. Un abrazo.
2: Ahí está, Josefina, escuchando y comunicándose con el fútbol continental.
4: Voy de River, Leo.
2: Ahí está, que venga ese gol, dale.
4: Se terminaba el primer tiempo, ya acercándonos a los 40 de la primera parte, en un partido que no sé si se juega bien, pero que ya tiene muchos goles. Un buen desborde del uruguayo Giovanni González, el centro atrás para Driussi. Aparece el goleador de vuelta. Pone River 2, Flamengo 2.
2: Bueno, Beltrán y Driussi Medina son, por ahora, las caras que... o los que ponen la cara en Portugal.
7: No, pero parece que González tiró el centro.
4: Sí, señor. Centro del uruguayo.
7: Ahí está. Los
2: dos. Sos bravo,
7: Pero tiró el centro.
2: Sos bravo,
7: Gonzalito tiró el centro. Vale, igual, a ver. Pase lo que pase con este amistoso. Flamengo no es un rival que vaya a enfrentar River en este semestre. Y River está jugando sin su constelación.
2: Se le cortó el chascarrillo a los que te venían diciendo, sí. los que venían diciendo cosas, ¿no?
7: Sí, alguno se apuraba acá.
2: Sí, se apuraba.
7: Yo creo que...
2: Saludos para Gastón Ibáñez.
7: ¿Te acordás, Ojedita? Vos también tenés no, edad, no lo vamos a incluir al Pampa, porque el Pampa es jovencito.
2: Chico.
7: Cuando se habló, cuando River en el año 88 arma ese supuesto Dream Team para Menotti, que trae todos jugadores que eran bastante peor de lo que River tenía.
2: Comiso, Basualdo, Higuaín, Pasarela, Carlos Enrique, Reynoso, Milton Melgar, Balbo, Bevilacqua,
7: Batista.
2: Sí, la vieja Reynoso.
7: No sé si no llegó el Negro Zamora también.
2: También Julito Zamora.
7: Sí, y fue un desastre River, la verdad, salió cuarto.
2: El campeonato por penales.
7: El campeonato por penales, que termina ganando el Independiente el Indio Solari.
2: Que Boca le gana a Boca en la cancha de Boca.
7: Y en la cancha Independiente también. Claro. No, River le gana a Boca por penales y Boca le gana a River en el Monumental en la segunda fecha.
2: Y le mete campeón en la cancha de Ferro contra Armenio.
7: Exactamente, el 25 de mayo. Me trae esa reminiscencia. River te arma un equipo de malos jugadores caros. Y parece que estaría armando el Dream Team. Hoy hablaba con gente, la verdad, hablaba con gente de mi familia que es hincha de River y se agarraba la cabeza. Y hablaba con una periodista, amiga, hincha de River, a la madrugada cuando estábamos viendo ese video donde un hincha se confunde a Beltrán con González Pires.
2: Sí.
7: Y si hubiese vuelto el otro era lo mismo.
2: 16:11 minutos en la República Argentina. Nos vamos a San Pablo, a Brasil. Porque hablando de River, está Damián De Paoli. Él es argentino,
7: sí.
2: Él es la filial de River.
7: Muy bien.
2: Y primero saludarte junto con todos los compañeros aquí en la mesa en el fútbol continental. Querido Damián, ¿cómo estás?
5: Hola, buenas tardes. ¿Todo bien?
2: A ver, ¿por dónde empezar? Porque sos de River. Te pregunto, ¿estás viendo el partido con Flamengo ahora?
5: No, en este momento no. Me estoy enterando por el grupo que estamos empatando 2-2, pero no lo estoy viendo.
2: Mirá, contale Pampa Torres, contale a Damián en Brasil... Minuto y marcador para River y Flamengo.
4: 40 minutos del primer tiempo, lo ganaba 1-0 River con el gol de Driussi, lo dio vuelta el Mengao y hace instantes nada más Driussi nuevamente pone las acciones 2-2.
2: Viste, Damián, así va tu River allí en Portugal.
5: Complicado. Está en formación el equipo, hay que tener un poco de paciencia. Que se
9: sí, sí.
2: Bueno, te pregunto por Argentina. Falta poquito para el partido, 2 horas y pico para Argentina con Cabo Verde. ¿Cómo es vivir la previa de un argentino bien de visitante ahí en Brasil, Damián?
5: Mirá, justo soy uno de los que organiza uno de los encuentros de argentinos. Estamos acá instalando las teles, adornando, colgando las banderas. Estamos haciendo toda esa movida. Y la verdad que expectantes. Esperemos que el equipo que los de Cabo Verde no se cierren atrás. Que el equipo le encuentre la vuelta. La verdad que yo soy cabulero y no voy a decir lo que espero que pase, pero bueno.
2: Che, Damián, ¿y cómo son los preparativos? A ver, ¿cuántas pantallas van a colocar? ¿Cuánta gente se imaginan que va a ir a ver el partido?
5: Mira, hoy confirmados tenemos 130 personas. Esperamos que se sumen unas 40 o 50 personas más durante el transcurso de la tarde. Se está instalando un telón LED. Pusieron 2 teles y vamos a ver según si se suma más gente, si ponemos otras 2 teles más. Sí, nosotros encontramos un barcito, un bar que tiene el dueño argentino, fuimos a charlar, por causa de la filial de River hace muchos años que venimos organizando encuentros de argentinos. Y ya tenemos más o menos la dinámica conocida.
2: Sí, Damián, escúchame, el partido es a las 7, digo... Estás armando todo lo que tiene que ver con la infraestructura. ¿Se piensa también en picar algo? ¿Cada uno tiene que llevar algo para comer, para tomar? ¿Le brindan así los servicios?
5: es un bar y ellos sirven. Ellos tienen una carta, ellos tienen sándwiches de milanesa, empanada, choripán, son cosas que no son comunes acá. Claro. Eso lo tienen porque es un lugar, los dueños en Argentina. Hay fernet, hay bueno, hay chocotorta, cosas que no conseguís en ningún lugar.
7: Qué bueno eso. ¿Y cómo está viviendo Brasil su propio mundial? ¿Cómo notás a la sociedad brasileña de cara?

0: partidos, está cambiando eso. Ellos empiezan a ver que el equipo están encontrando el equipo y están un poco más confiados. Todavía no están con la soberbia que tenían en otras épocas, pero se están empezando a acercar. Se están empezando a estar un poco más pedante, más soberbio.
1: ¿Y cómo y cómo es, Damián, ellos, que han tenido muchos técnicos brasileños, tener a un foráneo, tener a Carlo Ancelotti? ¿Lo aceptaron rápidamente? ¿Lo van aceptando con el transcurrido del Mundial?
0: Y mira, con el pasar de los partidos y de los triunfos, se va afianzando. La verdad que no escuché a nadie que se quejase por eso, hoy. Cuando fue nombrado fue muy polémico, pero bueno, fueron pasando los partidos y ya está hecho, ya está ahí. La que se mandó el otro día de la hinchada, le pedía que ponga a Neymar, y el chabón decide poner a otro, y justo ese hace el gol, es una cosa que le juega muy a favor, y es una cosa que hace que el brasileño en general diga, ah, bueno, tipo sabe.
1: Permitime, Damián, permitime, porque te vamos a informar de algo. ¿Qué está pasando en el Mundial con Australia y con Egipto? Informar a Damián en San Pablo, Colo.
2: 10 minutos del segundo tiempo y como no podía ser de otra manera, una pelota detenida, Australia desde la izquierda consigue el empate y ahora en 10 minutos Australia y Egipto empatan 1-1.
1: De ahí sale el rival de Argentina, Cabo Verde, Damián, están empatando 1-1 Egipto y Australia.
2: Me parece que fue gol en contra, te digo, inclusive parece que el cabezazo lo hace un jugador egipcio en contra de su propia valla.
1: No importa, pero vale, ¿no? Vale, me quedo tranquilo.
2: Sí, no hay VAR, no hay nada.
1: Ahí está. Damián, la expectativa, te dejamos que sigas organizando las cosas, va a quedar lindo, va a quedar paquete el lugar para las 6 de la tarde, ¿no?
0: Sí, bandera gigante, banderitas por todos lados, globo de colores, banderitas, todo. Bien. En Argentina.
1: Bien. ¿De dónde sos o tenés familiares aquí en Argentina, Damián?
0: Yo vivía en Buenos Aires, mi familia está allá, bien, en la capital.
1: Perfecto, muy bien. Damián, te mandamos un abrazo grande, éxitos para lo que están organizando y que todo eso termine con un gran triunfo argentino.
0: Bueno, muchas gracias y vamos a Argentina.
1: Vamos a Argentina, vamos, ahí está.
3: Vamos, Argentina.
1: Damián De Paoli, argentino en vamos, San Argentina. Pablo, la filial de River también, Sendero, que están empatando 2-2, River y Flamengo, y que acaba de empatar Egipto frente a Australia. Rosana.
4: Vamos con más mensajes desde Coronel Suárez. Tommy nos está saludando, volviendo a Coronel Suárez y escuchándonos todos los días. Hoy Argentina gana 3-0, vamos a llegar a la final.
1: Están con todos los oyentes, con todos. Voy al móvil, Fabián del Monte, el FanFest. ¿Cómo está, Pollo? ¿Cómo está eso, Pollo?
5: Hola.
1: Sí, Pollo, ¿cómo está eso?
5: Bien, acá estamos. Vení, no te vayas. Estamos aquí, vos sabés que, claro, el gol de Australia era uno solo que había, ¿viste? Levantó la mano nada más, que le hicimos la nota antes, ¿te acordás?
1: Claro.
5: Estuve averiguando, en el primer partido, en el FanFest, hubo 10.000 personas. En el segundo, 22.000. En el tercero, 20.000. Y bueno, para hoy a las 7 de la tarde se espera mucha gente. Pero aquí estoy, ¿cómo te llamás?
6: Con Lautaro Bastante, el gringo de chamamé.
5: Bueno, estás con un bandoneón y ¿te animás a tocar algo para Radio Continental? Dale, a ver, toca. Va, escuchá, dale.
1: A ver, dale.
5: Acordeón, dale.
1: Divino, muchachito. ¡Qué lindo! Muy bien. Agradecerle de otra parte.
3: Trae una moneda.
6: Y vine acá porque mi sueño es poder tocar el himno nacional para la selección y para Messi.
5: Bueno, ¿y qué edad tenés vos?
6: Yo tengo 11 años.
5: ¿Y vos sos la mamá? Bueno, por eso le pedí permiso a la mamá para hablar. ¿Lo trajiste de corriente para a propósito?
6: Sí, llegamos hoy a la mañana para venir a ver el partido. Mira. Para la previa, para tocar el himno a la previa, hacer la hinchada a la selección. Y ojalá el saludo que él le está queriendo llegar a Messi, que le llegue. Y bueno, acá nos vamos a quedar unos cuantos días porque estamos de vacaciones de invierno ya.
5: Mirá, escuchá el himno, Leo, escuchá.
1: A ver.
5: Y pará, para irnos vamos con un chamamé, dale, vamos con todo, ¿eh?

0: Kilómetro 11.
1: Kilómetro 11, señor. Ahí está el pollo, escúchalo.
2: Lo pisaste al pibe.
3: No, no.
4: Para el mundo entero, Lauti, es el gringo del chamamé.
1: ¡Qué grande, Lauti! ¡Abrazo! Gran aplauso para Lauti.
5: Gringo.
6: Están aplaudiendo, Lauti, acá. Te están aplaudiendo. 11 años.
5: Un beso, gringo.
1: Un genio.
6: Ojalá que te dé.
1: Gracias, pollo. Hablamos en un ratito.
6: Dale, un abrazo. Chau, chau.
1: Tanda, 4:20, dale.
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6: ¡Vamos, vamos, Argentina! ¡Vamos, vamos!
7: 4 y 25, escuchá, Ruso, escuchá cómo está esta mesa.
8: Chico,
7: está la mesa
9: Ruso,
7: a puro grito. Pagani, la tengo que sostener porque Pagani quiere que empiece el partido ya. ¿Cómo estás, Santiago? ¿Dónde estás, Ruso?
9: Colate como sea.
10: Bueno, mira, estoy en este momento debajo de un... A ver, cubriéndome del sol. Yo no quiero andar enrostrando, pero 33 grados y muchísima humedad en este momento. Acá, debajo de una tribuna estoy. Estoy debajo de una tribuna resguardándonos de un poquito del sol. Hay muchísima, muchísima gente, muchísimos sargentos por todo lado. Te digo que la proporción es 100 a 0 respecto de algo de Cabo Verde, bueno, algún hincha de Cabo Verde. Sí. No nos hemos cruzado.
9: 500.000 habitantes.
10: Pero
8: porque aparte,
10: no, por eso.
8: Aparte,
10: por eso.
8: Me imagino, Santi, salvo que sea un tipo absolutamente optimista o que tenga la posibilidad del futuro, yo no me imagino que alguien de Cabo Verde hubiese sacado entradas para 16avos.
9: Sí. El otro día, no sé si será así, Santi, la verdad, habría que fijarse bien, pero decían que el partido de Uruguay con Cabo Verde fue el partido de menor población de los mundiales.
10: Sí, creo que
8: claro, que sumando los habitantes de cada país. Sí,
10: claro, cuarenta y pico mil espectadores y algo de lógica tenía por la cantidad de habitantes de Uruguay y la cantidad de habitantes de Cabo Verde, un poco iba de la mano. Pero ¿sabes qué? Quiero tener un poquito el termómetro de la gente acá. Y recién me cruzo con un amigo, le digo, argentino, porque tiene la camiseta de la 10 de Messi, y me dice, no, soy del Salvador, permíteme. ¿Cómo te llamas?
11: José.
10: José, ¿por qué con la camiseta argentina?
11: Porque es la campeona del mundo, hay que defender esta copa que nos ha dado tantas alegrías, a pesar de que no soy argentino, pero he sufrido y he experimentado tantas alegrías con ustedes.
10: Ese amor que tenés por la selección argentina, ¿se vuelca toda una persona, Leo Messi o en el equipo?
11: En el equipo. Viene desde tiempos de Maradona, desde Batistuta, lo he seguido por mucho tiempo, pero hoy con Messi ha sido algo tremendo para mí también.
10: ¿Cómo imaginás el partido de hoy?
11: Ganamos, va a estar difícil, pero 3-0 espero.
10: 3-0, ¿cuántos goles de Messi?
11: Pues espero verlo en vivo, nunca lo he visto en vivo, espero ver un gol en vivo al menos. Pero bueno, esperemos que sea.
10: Pregunta obligada, en El Salvador, si no sos hincha de la selecta, como se conoce en la selección, ¿qué selección les tira?
11: Argentina. Definitivamente, sí.
10: Muchísimas gracias,
11: Bueno.
10: A ver, ¿tenemos la chance de escuchar uno más?
7: Dale.
10: A ver, acá, un argentino, vos, a ver si tengo puntería, ¿vos sos sargento?
12: Sí, ¿cómo andás?
10: ¿Cómo te llamas?
12: Lucho.
10: Lucho, ¿de dónde sos?
12: Bueno, vivo acá, pero soy de Chivilcoy.
10: ¿De Chivilcoy? Mirá, tengo conocido la familia Cucu, lo tengo. Escúchame, vaticinio para hoy, ¿qué imaginás, qué esperás?
12: No, yo no digo nada.

0: que, chicos, hay una frase que por ahí es media vulgar, pero no hay que quitarle el traste a la jeringa.
1: No, Argentina
0: es recontra favorita hoy. Y cuando uno le otorga ese favoritismo, va de la mano con eso que está diciendo Gustavo Medina, Si te viene un cachetazo, cosa que uno no quiere ni pensar, es un papelón. Sí, claro.
2: Santi, Martínez, Molina, Romero, Lisandro Martínez y Medina, De Paul, Enzo Fernández, McAllister, Thiago Almada, Messi y Lautaro Martínez para jugar contra Cabo Verde.
0: Bueno, lo que imaginábamos dentro de las dudas, Lautaro arriba, Medina... Hoy por hoy, siendo el dueño del lateral izquierdo, es el dueño hoy. En este momento, furiosa actualidad, Medina es el lateral izquierdo titular. Veremos si esto se modifica con un recorrido de Argentina avanzando de rondas. Expectantes, lógicamente, con lo que pueda llegar a pasar.
2: Escuchá, Santi, antes del informativo, escuchá la recorrida. Minuto y marcador, Colo Méndez para Australia-Egipto por Continental. No lo tengo, ya lo voy a tener al Colo. Bueno, le apuntamos y le erramos, decime, Colo, cuando te tengo. Ahí está, dale.
3: 22 minutos, ahora justo están interrumpiendo el segundo tiempo para la pausa de hidratación. Australia ahora y Egipto igualan 1-1. El gol en contra de Hani, el 3 de Egipto, tiene una historia, porque es el gol número 13 en este Mundial y récord absoluto en historia de los mundiales, superando los 12 de Rusia 18, y además es el segundo gol en contra que hace. Ya había hecho un gol en contra con Bélgica.
2: Sí, Santi.
0: Te cuento que acá en el Hard Rock hay un par de pantallas gigantes en las afueras del estadio, que se está viendo el partido de Australia contra Egipto, y te digo la verdad...

0: La Argentina.
1: Voy con el Pampa Torres. Contale a Santi Russo qué está pasando en Portugal con River y con Flamengo.
2: En el descanso, en estos momentos, igualan 2-2 Flamengo y River. Lo ganaba el Millonario a los 8 minutos con el gol de Driussi. En 3 minutos lo dio vuelta el Mengao. Lino y Bruno Henrique sobre el final del primer tiempo. Nuevamente Driussi pone el 2-2 parcial. En un instante nada más la segunda parte.
1: Volvemos en un rato, Santi, ¿te parece?
0: Dale, amigo, un ratito volvemos.
1: Bien, Florencia Lema, Servicio Informativo Continental.
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4: Hora 16, 31 minutos en todo el país. La justicia santafesina suspendió de manera temporal la venta de Sancor. El juez a cargo del concurso hizo lugar un recurso de queja que presentó el empresario Gustavo Scaglione por supuestas irregularidades en el proceso de liquidación de activos de la compañía. En total se liquidarán las tierras y las 6 plantas que Sancor poseía al momento de la quiebra, 3 en Santa Fe y 3 en Córdoba, además de los activos intangibles como sus marcas y líneas de productos. La Brigada de Rescate de Córdoba se sumará a la misión humanitaria en Venezuela.

0: dentro de un radio de 13 kilómetros alrededor del estadio. Para mañana se espera cielo parcialmente nublado con una mínima de 3 y una máxima de 11 grados. 10 grados 9 el actual en Buenos Aires, cielo despejado.
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0: Hola chicos, ¿cómo va? Buenas tardes. Bueno, feliz día para Rosana y todos los locutores de la radio, que siempre nos hacen compañía. Acá volviendo de La Pampa de hacer un reparto, tratando de llegar a Pigüé para prender el fueguito y hacer el asado y comer con unos amigos y mirar el partido. Y no, les mando un abrazo.
1: Hola, Fútbol Continental, ¿cómo están? Gustavo Luzarreta de Rauch viajando para allá. Argentina 3-0 esta noche, tranquilo. Abrazo grande.
2: Hola muchachos, muy buenas tardes, lindo programa. Les quiero hacer una pregunta. Beltrán, ¿de qué selección es el arquero?
3: Beltrán,
4: le pido perdón al conductor que me meto, pero no, porque yo dije el arquero de la selección argentina. El actual y el futuro arquero de la selección argentina.
3: Ah, redoblo.
4: Redoblo, sí. Ah. Aparte me cayó bien porque dijo que era de La Pampa, pero claro, estaba llegando.
3: Claro,
4: a La Pampa.
3: Justo Pampita.
4: Justo,
3: claro.
4: Justo.
5: Bueno, Rosana Pagani.
3: Sí, estábamos escuchando allí en el FanFest el Pollo del Monte que sacó al gringo, sí, el gringuito chiquito, claro, Chamamé, que obviamente nos tocó el himno. Bueno, el que no pudo terminar el himno, porque lo rajó la autoridad, por decirlo de alguna manera, es a Ciro Martínez, ex de Los Piojos, Los Persas. Mira. Fue interrumpido por la policía de Miami mientras tocaba el himno en el banderazo argentino.
5: ¿Ahora fue?
3: Ayer a la tardecita, creo. Mirá que fue. Así que no pudo, tuvo que suspender su presentación arriba de un micro. Estaba todo armado, todo.
6: ¿Dieron los permisos correspondientes y todo?
3: Eso
6: ¿o fue la argentineada?
3: Eso es lo que yo quería consultar. No sé si para hacer esto necesita un permiso. Sí. Estaban todos los hinchas argentinos, obviamente coreando el himno, pero vino la autoridad, lo bajaron del techo del micro y no pudieron terminar con el himno nacional.
6: Andrés, hay que pedir permiso.
5: Perdón.
3: Que lo pidieron.
7: Claro. Gente que se trepaba a los árboles, una cosa que vino yo.
5: Rosana está regalera en el día de...
3: Estoy
5: regalera. Locutor, contame.
3: 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Lo están pidiendo al 1144-000590, pongan todos sus datos. Yo quiero ir al teatro, yo quiero el kilo de helado. Y lo más importante de poner todos sus días. Vos, Bocha, vos salís, yo no te lo voy a. ¿Tenés plata?
5: No entiende el Bocha.
3: No entiende, tiene que pagar.
6: No es el mejor
3: vos, si vos querés ir al
6: pregunta.
3: Teatro, pagás. Si querés el kilo de helado, pagás.
5: Bueno.
3: Los oyentes,
5: sí.
3: Lo más importante, a los oyentes tienen que poner su mail y el correo electrónico porque allí van a recibir los premios.
5: River Pampa, final del primer tiempo, contale a la gente.
4: Sí, final del primer tiempo, no ha sido bueno para nada el primer tiempo de River. El gol de Driussi a los 8 minutos y no mucho más que eso. La realidad es que fue superado por Flamengo durante gran parte. El segundo gol es una buena acción colectiva, es cierto, porque la inicia Driussi abriéndola hacia la derecha para la posición de Giovanni González y el propio Giovanni González, más que un centro, tira un pase hacia atrás para Driussi que venía entrando al área.
5: ¿Viste, Medina?
4: Y define.
5: Giovanni González.
6: Tremendo.
4: Pero independientemente de eso, no ha sido bueno tampoco el primer tiempo de Giovanni González.
6: Tampoco jugó bien Giovanni.
4: Sufrió mucho con Bruno Henrique por el sector izquierdo. Si no hubiese sido por Beltrán con 1 o 2 atajadas importantes, River debería haber estado perdiendo el primer tiempo. Muy flojo defensivamente, siguen los desacoples entre Martínez Cuarta y Rivero. De hecho, en el segundo gol, Rivero termina casi en posición de Martínez Cuarta haciendo un cruce. Bruno Henrique engancha hacia adentro, lo deja en el camino a Rivero y define. Pero flojo lo de River, muy flojo. Acuña.
5: Hubo una Acuña, ¿no?
4: Sí, y lamentablemente en esta faceta que no ha logrado evidentemente modificar, sigue en esto de confrontar y pelearse con los rivales. Con Emerson Royal
6: ya
4: en el primer tiempo se cruzó. Y...
6: No va a cambiar Acuña esa nada.
5: Claro.
4: Sí, pero se va de partido, se cruza, se confronta, sí, y no suma.
6: ¿Puedo decirte algo,
4: no suma?
6: Pampa, estoy viendo la camiseta de River.
4: Es hermosa.
6: Es muy fea.
4: No,
7: bueno.

0: Es muy feo el modelo, ¿no? La camiseta.
1: Es maravillosa.
2: ¿La publicidad en blanco?
0: Pero sí. la publicidad en blanco y el escudo que no se ve es muy fulero. La verdad
3: raro, que, porque mirá que la marca que viste arriba viste, es muy buena. Tiene, sí, la no la marca. Otra que la desastrosa. La mejor marca.
0: Pero digo, me extraña porque, digamos, la camiseta de River tiene mil maneras de ser linda y muy poca de ser fea. Y le han hecho muy... Esta ya debutó igual, creo, ¿no?
1: Sí, con Carabobo ya estuvo.
4: ¿Está en las redes? ¿Se puede ver?
0: Este, en el partido.
4: Ah, en el partido.
2: Sí. Aprovechemos, Pampa, para hablar de la actualidad y algún testimonio.
1: Bueno, tenemos a Rafael Santos Borré, ¿sí? Que hoy se hizo la revisión médica y al salir de la clínica, en la clínica Rossi, esto decía.
5: Es algo muy lindo, muy especial reencontrarme con, bueno, primero que nada con grandes amigos, con personas con las que compartimos momentos de mucha alegría, de mucha felicidad, y bueno, yo creo que eso es algo muy lindo y bueno, con la ilusión gigante de poder seguir consiguiendo alegría y seguir grandes cosas para un club tan grande y tan gigante como River, ¿no?
2: ¿Qué futbolista regresa? ¿Más maduro, más grande, con más recorrido?
5: Sí, yo creo que eso, ¿no? Con muchísima más experiencia, con muchísima más personalidad dentro del campo, con una visión diferente del juego, de los espacios. Yo creo que eso la carrera te lo va dando, y bueno, creo que cuando me fui de aquí era muy chico y me faltaba conocer mucho del fútbol mundial, y bueno, hoy en día creo que vengo un poco más completo y eso me permite poder llegar, Dios mediante, aportarle mucho al equipo.
2: ¿Tuviste que hablar con el Chacho Coudet?
5: Chacho es un entrenador que es muy competitivo, que le gusta ganar, que le gusta imponerse, y bueno, yo creo que eso fue importante también para tomar la decisión de venir, y bueno, también que esté River en el medio siempre es mucho más fácil.
2: Bien, ¿cómo sigue la pretemporada? ¿Cómo siguen los pasos de River después de jugar con Flamengo?
1: Bueno, River ya después de este partido vuelve hacia Buenos Aires, de hecho está esperando para sumarse la próxima semana Rafael Santos Borré al resto del plantel. Son 5 por ahora en total, falta que después se sume también el propio Tamendi una vez que termine la participación de Argentina en el Mundial. Y respecto al mercado de pases, el panorama es el siguiente. Lo de Ángel Correa está todo dado para que sea el sexto refuerzo. River ya está en un momento donde, viste, cuando vas en un camino y decís, ya no puedo dar marcha atrás, ya no puedo pegar la vuelta, ya llegué hasta acá y ya no me puedo bajar ahora. Bueno, River está en esa situación de negociación. Si tiene que poner 14, 15, 16, River lo va a terminar pagando y Ángel Correa va a ser refuerzo de River. De hecho, en Tigre ya no lo consideran como parte del plantel al propio Ángel Correa. Y respecto a lo de Thiago Almada, que es lo que todos quieren saber, está todo arreglado con el jugador respecto a los números, al contrato. También está todo arreglado con Atlético de Madrid, pero ¿cuál es el único signo de interrogación hasta aquí? Está el Mundial. Y que en el Atlético de Madrid le dijeron a River, esperemos, porque si llega una oferta para Thiago Almada importante, y difícilmente él le termine diciendo que sí a River. Por ahora esa oferta no llegó. La única oferta, la de River, complace todo lo que quiere el jugador y Atlético de Madrid, por eso River está en camino.
2: Bien, ahí está el Pampa Torres, se mete de lleno otra vez en el partido amistoso. River está empatando con Flamengo 2-2, ¿sí? Y hemos escuchado la palabra también de Rafael Santos Borré. Hola Martín Costa, hola Boca, buenas tardes.
6: ¿Qué haces, Leito? ¿Cómo va? ¿Todo bien?
2: Todo muy bien. ¿Estás viendo a River Costa o no?
6: No, la verdad que no me acordé que jugaba tampoco, así que les pido disculpas.
1: ¿Cuál es el sexto refuerzo de Boca?
2: Epa.
6: ¿Por qué el sexto?
1: No digo porque todos hablan de River, que no se está reforzando mal, que poquito incorpora a River. Digo, bueno, entonces, ¿cuál es el sexto refuerzo de Boca para justificar la crítica a River todo el tiempo? Papá.
6: Pero yo no fui crítico, no sé a quién te referís.
1: Claro. No, en general, justo, perdón Martín, saliste vos al aire y salí en este momento con la réplica, pero...
6: Cuando,
1: perdón, te pido disculpas.
6: Cuando hagas un programa de interés general, a esa persona a la que escuchaste, cuestionala.
1: Te pido disculpas, ¿me perdonás?
2: Ahí está.
6: De hecho, yo hoy pensaba, en base a lo que alguien me contaba, me decía, yo creo que fue dando Boca pasos en este tiempo... Y hoy puede que esté frenado, ¿no? De acuerdo a la visión que cada uno quiera ver. Lo primero que hizo fue, después del fracaso deportivo, el primer semestre, incorporar un entrenador. Que creo que en la mayoría de hincha de Boca cayó bien. Segundo paso, el mismo entrenador toma decisiones. Y saca del plantel dos pesos pesados. Herrera, Cavani.
2: Sí.
6: Yo creo que ahí, no quiero decir en forma unánime, pero casi en un 90% la mayoría de hincha de Boca, de acuerdo con otros nombres más, pero doy a los que son más importante de esa lista que él consideró imprescindible o jugadores que ya no iba a tener en cuenta. Y el tercer paso, sí, y a esto voy, más allá de la ironía o la chicana del Pampa,
0: Carlos,
6: es el siguiente. Quizá a esta altura, muchos, quizá me incluyo, no sé si todos, yo soy de los que cree que Boca debería pegar un volantazo. Boca debería pegar y debe pegar todavía un volantazo en cuanto al plantel. Pero es cierto que hasta ahora llegó Lozano. Después les quiero preguntar algo a ustedes. Sí. Montero está cerrado de palabra y está ahí al caer lo de Villa, aunque la dirigencia independiente de Rivadavia desde hace 24 horas, desde que está esta información, cuentan que está un poco enojada porque ellos consideran que no están así. Ahora les cuento por qué. Lo que digo es, quizá a esta altura y a 10 días de jugar el primer partido oficial, 15, pongámosle, uh-huh, por el Copa Argentina, quizá muchos esperaban que Boca tenga 4 o 5 refuerzos. Yo creo que lo que está haciendo el técnico es evaluar, sacar conclusiones y ver si puede potenciar o sacarle jugo a algunos jugadores que hasta ahora no han rendido. Voy a dar caso: Velasco, Lindo Jiménez, Alarcón, a Belmonte lo podemos incluir, Palacios, ni hablar, Palacios. Yo creo que ahí está, Leo, por ahora, el foco de Boca en estas horas, que mañana juega su primer amistoso ya con un rival, porque en la semana hizo fútbol con la reserva, uh-huh, frente a Defensa y Justicia en Casa Amarilla.
2: ¿Qué nos querías preguntar? ¿Con qué querías meterte?
6: En esto, y vos que has relatado mucho quizás Argentino Junior, uh-huh, yo creo que sí, por las buenas referencias que me dieron desde el cuerpo técnico. ¿Lozano mueve la aguja o no?
0: Yo creo que el nombre de Lozano, perdón, Leo, yo creo que el nombre de Lozano no, pero véanlo jugar. A mí me parece que no es un nombre que venda entradas, pero es un nombre que va a rendir.
2: No llega con las luminarias de la calle Corriente, pero prontamente va a enamorar al hincha de Boca.
6: Bueno, yo creo que esa es una conclusión válida, la que hicieron los dos, que es un poco lo que piensan puertas para adentro. Es más, yo creo que Montero, que va a ser el arquero de Boca, el arquero titular, también termina reuniendo las expectativas en cuanto a lo que Boca buscaba en cuanto al arquero. Yo creo que hasta ahora los dos son un acierto. Es verdad lo que dicen, que una cosa es Lozano con la camiseta de Argentinos, otro con la camiseta de Boca.
0: Sin duda.
6: Entonces ahí es donde todavía el tiempo dirá si fue un acierto o no. Hoy vale la opinión y vale decir, hasta ahora las dos incorporaciones, como me dijeron hoy, son válidas. La de Montero todavía no se firmó ni terminó de concretarse porque el jugador todavía está en la Copa del Mundo. Yo creo, Leo y chicos, que el próximo paso es Villa. Insisto con esto, en Boca están convencidos de que el pase se hace. Es más, algunos aseguran que el fin de semana se termina de cerrar todo para ver si la semana que viene el jugador puede estar aquí en Buenos Aires, hacerse la revisión médica, entrenarse con el plantel, y en esto debería ser un poco yo más jugado, si quieren. Yo creo que si la semana que viene se entrena, yo lo veo a Villa jugando el partido de Copa Argentina.
2: Pero pará, en tanto y en cuanto Independiente de Rivadavia levante el teléfono.
6: Sí, acá hay una parte que todavía no termino de entender. A mí me dicen que hay una diferencia muy chica de lo que se habló el miércoles para que esto termine de completarse. ¿Qué falta? Que en Independiente o el presidente Independiente quieren que el que llame sea Riquelme. No quiere más o algún intermediario o alguien que represente a Boca, que fueron parte de la negociación, ya sea Cassini, Serna, algún intermediario que apareció. No. Quieren directamente que ahora la diferencia sea saldada de presidente a presidente. Si eso ocurre, para mí Villa la semana que viene termina siendo jugador de Boca.
2: Pero perdón, lo tengo al Bocha, lo tengo a Medina y te tengo a vos, Martín Costa. Antes, en el viejo fútbol argentino, sí, las negociaciones se hacían de presidente a presidente tomando un café y se daban la mano. Y cuando se daban la mano, quedaba estipulado que el pase estaba concretado. Ahora parece que este, que aquel, que el intermediario, que me dijo, que me contó, que me quedo con un porcentaje. Y está bien lo que dice, por ejemplo, la gente de Mendoza, que llame Riquelme y que el presidente le dé la mano a Vila y se cierre la transacción, Martín.
6: Puede ser.
0: Hoy las cosas
6: son así.
2: Pero deberían ser así,
0: pero ya no son así.
6: Esa es una parte de lo que dice Gustavo, también, Leo, no te olvides de algo. Acá estamos hablando de dos tipos que tienen una personalidad importante. Riquelme está negociando con alguien que tiene también su ego, su personalidad, y quiere también sacar tajada de esta necesidad, búsqueda, debilidad que tiene Boca, porque así te lo definen puertas para adentro. Yo contaba en estos días que Riquelme, una de las primeras cosas que le dijo el Bajo Robarrena es: voy a cerrar a Villa. Fue una de las primeras cosas que le dijo, y el técnico estaba conforme, estaba de acuerdo. Bueno, está claro que esto se hizo un poco más largo de lo que se creía. Yo creo que se va a cerrar el número más arriba del que pretendía Boca, y tal vez un poco más abajo, no mucho, porque el número final después hay que incluirlo siempre, el tema impositivo, el contrato del jugador. Boca va a terminar desembolsando un dinero importante por Villa, y es ahí donde aparecen las voces del cuestionamiento, cuando se resuelva esta historia, porque en esta sí, en grupos que tengo amigos de Boca o lo que uno lee, repasa, aquí sí no hay unanimidad. Acá dependerá si la tiene o si la da vuelta Villa, será a partir del rendimiento y de lo que él haga dentro de la cancha.
0: No deja de ser, a ver, si yo he criticado lo de Borré, que lo he criticado, que me parece un horror de River que un jugador se haya ido libre y River haya tenido que poner dinero para que vuelva. Acá es lo mismo, Villa se fue libre y ahora Boca tiene que poner una fortuna para traerlo.
2: Y un juicio mediante.
6: El juicio que tengo entendido, en estas horas volvieron a hablar los abogados, para una vez resuelta la transferencia, obviamente desistan ambas partes. Pero bueno, aquellos que cuestionan la llegada de Villa, se afaran a esto que dijo recién Gustavo, cuando se fue libre, cuando un día se enojó, agarró sus cosas y se fue a Colombia. Hasta, bueno, el propio presidente de Boca fue quien habló de la falta de respeto, del enojo a sus compañeros. Pero bueno, también es cierto, y esto hay que aclararlo, debo decirlo mejor, el presidente de Boca siempre fue muy elogioso de Villa futbolísticamente, siempre. Lo puso ahí arriba. Yo creo que él se termina dando el gusto, porque considera que es un jugador de una de partidos. Así te lo definen puertas para adentro. Bueno, veremos si se termina concretando, si eso es lo que termina pasando en el tiempo.
2: Sí, la pregunta es, o la respuesta puede ser amplia, ¿no? Y la pregunta sería, ¿por qué Villa? ¿Porque Boca necesita un sacudón? ¿Porque Boca necesita tapar los fracasos que viene acumulando y necesita ese jugador que más le rindió a Riquelme? ¿Por qué, Martín?
6: Perdón, en eso que decís, el sacudón, y en esto que estoy contando de la gente, no sería Villa. El sacudón hubiese sido Dybala, por sí. ejemplo.
2: Perdón, y tomo las palabras de Gustavo, prestadas, que dijo ayer que el esfuerzo que está demostrando Riquelme por Villa nunca lo llegó a concretar por Dybala.
6: Es verdad, también es cierto que hay una situación distinta, muy diferente, que es esto que entiendo yo. A ver, Riquelme, cuando tiene una debilidad futbolística y está convencido, no para hasta poder lograrlo, y en este caso hubiera posibilidad de hacerlo. Por eso les cuento lo primero, o una de las cosas que le dijo el técnico cuando todavía el técnico estaba en el exterior y en esas charlas que mantenían. ¿Y por qué? Y bueno, no solo por eso, insisto con lo que les dije recién, puertas para adentro hablan de una definición: es un jugador, gana partidos, y hace tiempo que Boca no tiene un tipo futbolísticamente que te gane un partido solo, y Villa te lo puede ganar solo un partido.
2: Bien.
6: Eso es lo que creen en Boca.
2: Martín Martínez, Molina, Romero, Lisandro Martínez y Facundo Medina, De Paul, Enzo Fernández, McAllister, Messi, Lautaro Martínez. ¿Qué te sugiere el equipo? ¿Cómo estás esperando el partido? ¿Qué te imaginas?
6: Para mí es el equipo más lógico, de acuerdo a lo que había hecho en el comienzo. No me disgusta lo de Medina, a mí me gusta mucho Tagliafico, me gusta mucho. Pero yo les decía ayer, a mí me parece que Medina ha cumplido y ha respondido y entró en esa sintonía que necesita Messi a veces con los laterales. Y me parece que eso está bueno. ¿Y qué imagino? Y, a ver, yo entiendo esto de lo que es una Copa del Mundo, de la paridad, pero también es cierto que acá hay una diferencia de jerarquía desde lo individual, y en el término futbolero, hay que hacer el primer gol, estoy convencido de eso. Cuando Argentina rompa eso, yo creo que va a ser otra cosa de lo que se pueden imaginar del otro lado, futbolísticamente, pero donde Argentina rompa eso... Yo creo que estamos en presencia de una diferencia que Argentina puede llegar a hacer notar.
2: Recordamos, Martín, entonces, próximos pasos de Boca con amistoso incluido.
6: Mañana a la mañana, 9 de la mañana en Casa Amarilla, no en Ezeiza, salvo que esto cambie con el transporte de las horas, pero en principio está todo acordado para que mañana sea Casa Amarilla. El miércoles, ya con transmisión también de Radio Continental, con Julito Pavoni, a las 21:21 en Salta, frente a Atlético Paranaense, para después ya esperar el partido oficial de Copa Argentina en Rosario frente a Sarmiento.
2: Abrazo grande, buen fin de semana, abrazo, Martín. Martín.
6: Amigos, abrazos, chau, chau.
2: Martín Costa con los temas de Boca, Gustavo.
0: Si yo te digo que hay un caso de doping en el Mundial, ¿qué me decís?
2: ¿Un caso de doping en el Mundial? Pará. Hay doping en el Mundial. Pausa y lo cuenta Medina.
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28: Buenas tardes, ¿cómo están? Bueno, primeramente gracias por ser
0: un compañero indiscutible en los viajes en la camioneta. Soy Nicolás, de la ciudad de Balcarce, y mi cábala que resultó en el 2022 es siempre, nunca llegar al horario del partido, siempre arrancar a ver el segundo tiempo en casa y el primer tiempo escuchándolo por ustedes. Nada, hoy ganamos 2-0.
1: Hola, Continental, de acá de Río Negro, te mando un audio, Muñoz Roberto, soy camionero, los escucho siempre, siempre ando en la ruta, siempre lo escucho, siempre escucho los mejores programas, son todos los de ustedes, y bueno, quería dejarle mi opinión, que creo que Argentina va a ganar bien hoy, que vamos a pasar otra vez de ronda, y bueno, les mando muchos saludos y quiero participar por lo que estén jugando, que sigan bien, gracias.
2: Ay, Tigre, Tigre, Tigre. ¿Cómo vas a decir si pierde Argentina es un papelón? No, papá, somos Argentina. No vamos a perder. Y si perdemos, es fútbol. No te olvides que, no sé, somos contemporáneos, pero hemos vivido la mayor alegría, nos la ha dado la selección. Así que, no pienses así, Tigre. Te mando un abrazo y a toda la mesa ahí. Feliz día al locutor, Julio, camionero.
3: Hola Continental, hola gente, hola Argentina. Les habla Miguel de Kenma, provincia de Buenos Aires, yendo por La Pampa. Así que nada, Argentina hoy gana 3-1. Partido difícil, bravo. Y aguante San Lorenzo.
4: Vamos San Lorenzo.
5: Bien, 2 minutos para las 5 de la tarde, me voy de recorrida, ya me va a pintar el panorama Gustavo de lo que está pasando en Miami, sí. Pero minuto y marcador para Egipto y Australia, Colo.
6: El partido, ahora están descansando unos minutos antes del alargue, habrá 30 minutos más para definir el rival, el posible rival de Argentina o Cabo Verde, entre Egipto 1 y Australia 1.
5: Voy con el Pampa Torres, River Flamengo en Portugal.
18: 21 del segundo tiempo, siguen igualando 2-2. Entraron las variantes en River, los chicos Pereira, Freitas, Facundo González, Silva, el debut de Tobías Goitía, extremo de 17 años, así que, bueno, los pibes a la cancha.
5: Aclará, Gustavo, entonces, el tema del doping.
28: Tema del doping, no ha sido uno, han sido 8 casos de doping en el Mundial. Son 8 jugadores de Túnez. Así que respire si alguno estaba preocupado. Son 8 jugadores de Túnez. La sustancia es clenbuterol. Y esto está vinculado, por lo menos, a lo que es la hipótesis. Después habrá que esperar. Pero la hipótesis crece porque se habla de una ingesta, no de una ingesta deliberada, sino de consumo de carne contaminada. Que esto ha pasado cuando estuvo en México. Y como esto ya tiene un antecedente en la Copa Oro 2011, que le pasó a 5 jugadores mexicanos, esto también por la misma sustancia, clenbuterol, tras consumir carne contaminada, esto haría que no haya sanciones. Esto es el potencial. Lo cierto, 8 casos de doping en la selección de Túnez por clenbuterol.
5: Servicio Informativo Continental, 5 de la tarde, nos queda una hora más de programa y estamos a 2 horas de Argentina, Cabo Verde, en la Copa del Mundo.
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30: Hora 17 en todo el país. 10 grados 9 la temperatura en Buenos Aires, cielo despejado. Osvaldo Jaldo ratificó su rechazo a la eliminación de las PASO. El gobernador tucumano, aliado del oficialismo, señaló que desconoce la iniciativa de listas colectoras en la que trabaja el gobierno.
31: Nosotros hemos sido muy claros y reitero para que nadie se equivoque. Nosotros estamos en contra de sacar las PASO. Nosotros estamos en contra de eliminar las PASO. Eso ya lo hemos dicho y para que todos los medios le quede claro cuál es la posición del bloque Independencia y que lo que hemos dicho la vez pasada no lo hemos cambiado hoy bajo ningún punto de vista. Ahora, no sabemos qué es eso de las colectoras. No sabemos cuáles las modificaciones que el gobierno nacional está proponiendo o está por proponer, pero no podemos opinar de algo que todavía no se ha propuesto y mucho menos lo conocemos.
30: El dólar cerró la semana estable, pero alcanzó su precio más alto desde octubre. La divisa se vendió este viernes a 1.510 pesos en el Banco Nación, luego de ganar 15 pesos desde el comienzo de la semana. El dólar mayorista cerró a 1.488,50 centavos, tras aumentar 11 pesos con 50 desde el lunes. El riesgo país se ubica en 415 puntos básicos. Decenas de fanáticos verán el partido de Argentina-Cabo Verde en el FanFest porteño, informa Fabián Del Monte.
8: Faltan 2 horas para el partido de la Argentina con Cabo Verde por el Mundial de Fútbol. Y en la Plaza Sever, en Libertador y Sarmiento, sigue acercándose de a poco gente. Se espera una multitud, ya que en el primer partido de Argentina hubo 10.000 personas. En el segundo, 22.000 y en el tercero, 20.000. Mucha expectativa para este partido de los 16avos de final. Fabián Del Monte, Servicio Informativo Continental.
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30: Se espera cielo parcialmente nublado para mañana sábado, con una mínima de 3 grados y una máxima de 11.
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9: Luego de un choque múltiple en el acceso oeste, altura Castelar, mano a Capital, ya se despejó, pero obviamente quedaron las demoras que ya llegan a la altura de la autopista Perito Moreno, a la altura de Villa Luro. Reiteramos que sigue la reducción en la autopista 9 de Julio Sur, sentido Avellaneda, altura Garay. Luego de un choque hay demoras desde Barracas. Palermo FanFest, Mundial 2026, reducción de carriles en la zona de Colombia y Sarmiento. Continúa también manifestantes, un grupo de vecinos cortando Zabaleta y General Tomás Iriarte. Los servicios, el ramal Roca, Bosques, Vía Temperley, reanudó su servicio completo, pero con demoras. Y atención, porque los trenes del Mitre, en sus 3 ramales, restablece su servicio completo entre cabeceras con demoras por los problemas técnicos.
30: 10 grados 9, el actual en Buenos Aires, cielo despejado.
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0: aggressiva. Continúa, dale Pagani, dale Medina, dale Flores, vamos.
1: Vamos, que la selección está yendo al estadio, vamos.
0: ¿Qué pasa con Argentina?
1: La selección está rumbo al estadio, así que ya va la selección. Yo creo que ya en ratito tiene que llegar, porque hay un horario estipulado para que las selecciones estén en el estadio. Así que ya en cualquier momento vamos a saber el equipo, vamos a saber cómo va a formar Argentina, lo vamos a tener confirmado, cómo formará la selección para jugar ante su par de Cabo Verde.
0: 5:05 de la tarde, dale Pagani, con la banderita que tenés ahí, llegó...
2: Y el Bocha tiene también.
0: El Bocha, mira, con el gorrito.
3: Nos pueden ver en YouTube, Radio Continental AM590, el Bochita con su gorro de Argentina, que es un bonete.
1: Parece el obelisco.
0: Claro. Que no lo entra. Bueno, Rosana, ¿qué tenemos? ¿Qué tenemos? Contale a la gente del fútbol continental.
3: Bueno, tengo novedades con respecto a los teatros. ¿Qué van a pasar? Porque hoy es viernes, sí. Y hay... obviamente, teatros que comienzan a las 19, a las 20. ¿Bajaron el telón o lo levantan al telón las obras teatrales de la Avenida Corrientes? Bueno, hay muchos que no van a levantar el telón, ¿eh? Así que les voy a comentar básicamente cuáles son las obras de teatro. Por ejemplo, las salas como La Plaza, Multiteatro, El Picadero, Multitabaris, directamente estarán cerradas. Sotoboche con Adrián Suar. También Hairspray, el musical de Damián Betular, Billy Aylot, también la de Peretti, el jefe del jefe, la de La Cena de los Tontos con Pedro Alfonso, decidieron directamente parar la pelota. Van a ver el partido. Mirá. Directamente.
1: Claro, no lo hacen por la lo hacen por ellos. No.
0: Por la economía.
1: No, lo hacen para ver el partido.
3: La primera función de las 19, ¿no? Claro. Claramente. Pero, por ejemplo, el musical que está... en los primeros puestos, que está yéndole muy bien a Rada, Aristarain, Agustín, Charlie, la fábrica de chocolate. Bueno, ¿qué hace? Empieza la función a las 21:30, después del partido. Está bien, lo mismo Francella. Claro. Francella con Desde el Jardín.
1: Rogando que no vaya a penales, ¿no?
3: Claro. Claro. Ah, tenés razón, es un datazo ese. Bueno, la obra de Francella va a comenzar a las 22, lo mismo que Una Navidad de Mierda con Verónica Ginás en el Apolo, y también la obra de Berlín Berlín con Pablo Rago. Todas estas obras van a comenzar a las 10 de la noche. La única que va a comenzar a las 20...
0: ¿Cuál es?
3: Y que ya segundo, justo, tiempo. Segundo tiempo.
0: Claro.
3: Es la de Lizzie Tagliani, Miguel Ángel Rodríguez, Ani, la comedia musical. Ani es la única que no va a bajar el telón.
0: Hay gente irá a verla.
1: Hay gente que no le gusta el fútbol.
3: Y bueno,
1: asumamos.
3: Pero esto es un musical. Van más chicos.
1: No gusta mucho.
3: Ani es un musical de para chicos, entonces está bien.
1: Al que le gusta el musical, mira, te voy a contar algo.
0: Sí.
1: ¿Puedo?
0: Sí. Está el pollo, ya con el pollo.
1: Mi hermano.
3: Sí.
1: Fue a ver a Flavia, a la hora está de fiesta, al teatro.
3: Sí.
1: El 8 de julio de 1990 a la tarde, el día de la final del Mundial.
0: Claro.
1: O sea, no que fue. No, mi hermano tenía nada, 7 años, lo llevó mi madrina.
0: Mirá vos.
1: Y no se suspendió.
3: Y no se suspendió, bueno, por eso.
1: No a todos les gusta el fútbol.
3: Claro. Exactamente.
0: Pollo, sí,
3: no.
0: Sí.
3: Y no, por último, el Complejo Teatral San Martín, donde está Elena Roger con Invasiones, la ópera rock, van a comenzar a las 21:30.
0: Ahí está. Pollo, y a la gente que está ahí le gusta el fútbol, ¿no? En el FanFest.
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5: Aquí estamos en el FanFest, me están haciendo una nota los chicos, pero acá estamos disfrutando y esperando, porque recién me entero, mirá lo que me falta fútbol, ¿no? Que Australia y Egipto, el que gana juega con el ganador de Argentina, Cabo Verde, ¿no?
0: Exactamente, señor. Exactamente, 1-1. Estamos en el tiempo extra.
5: Bueno, acá estoy con Radio Continental en vivo. ¿Cómo te llamás?
6: André.
5: ¿Sos argentino?
6: No, un brasileiro.
5: ¿Y ya por Argentina o no?
6: ¿Cómo?
5: ¿Ya sos simpatizante de Argentina?
6: No, yo gosto do futebol da Argentina.
5: Bueno, y cuando juegue con Brasil, ¿qué pasa?
6: ¿Cómo?
5: Cuando Argentina juega con Brasil.
6: Ah, es Brasil.
5: Mira, acá, ¿también sos brasileña vos?
7: Brasilera.
5: Bueno, pero tú con la campera de Argentina. Mira, ¿viven acá?
7: Moran sí, acá. No. Turista, paseo.
5: Ah, bueno, muchas gracias. Hasta luego. Bueno, la gente acá un poco disfrutando de esto. ¿Me escuchás?
0: Sí, perfecto. Escuchame, Pollo. Falta una hora y 50 minutos para el partido. Va tomando color, la gente se va acercando. Contanos un poquito la escenografía del lugar.
5: Bueno, de todas las veces que salimos, por supuesto que cada vez hay más gente, pero todavía hay espacio. En la parte del Pasto, ¿vos conocés la Plaza Sever acá?
0: Sí, señor.
5: Estado y Sarmiento, bueno. Por ahora es como si fuera un picnic, ¿viste? Están todos en grupito tomando mate, disfrutando, mirando el partido, pero cuando es la hora del partido no se puede pasar, Leo. Es más, yo para hablar con vos, para salir al aire, me tengo que correr por lo menos una cuadra y media, ¿viste? Que es larga la plaza.
0: Sí.
5: Si no, no tengo señal con vos, si no, no tengo señal.
0: Perfecto.
5: Para el Estadio Continental, ¿cómo va a salir el partido hoy? ¿Cómo
7: sale el partido? No, vamos a ganar, obviamente.
5: ¿Cuánto?
7: 2-1.
5: ¿Algún gol de Messi para que no lo alcance Mbappé?
7: Sí, olvídate. Uno de Messi.
5: ¿Te gustaría la final con Francia de nuevo?
7: Sí, sí, me gustaría.
5: Mirá que viene bien Francia.
7: Sí, pero no importa, nosotros estamos mejor. Tenemos fe argentina, olvídate.
5: Vamos todavía. Sí. ¿De dónde vienen ustedes?
7: De Moreno.
5: Bueno, gracias. Bueno, ahí hablando con más simpatizantes, Leo.
0: Bien, perfecto, Pollo. Volvemos en un ratito.
5: Abrazo.
0: El Pollo del Monte en el FanFest esperando por Argentina frente a Cabo Verde, Pagani.
3: Tormenta en Miami. 30 grados. Está lloviendo fuerte en Miami. Así dice el servicio meteorológico. Hay que ver porque hay una alerta por tormentas a justo la hora que va a comenzar Argentina. Veremos. Sí, se suspende unos minutos. Pero en estos momentos, datos reales de la hora, 30 grados. El cielo totalmente cubierto y está lloviendo fuerte en Miami.
0: Gustavo Medina, Argentina, rumbo al estadio.
1: Sí, señor. Argentina está llegando al estadio, esperando por la confirmación. Estoy leyendo un chat muy gracioso que ha devenido en una separación.
3: ¿Cómo?
1: Es una historia de NSN, no estoy hablando de ninguna pareja famosa.
0: Ah.
1: Pero Uñato, y acá tenemos el chat, había pedido un préstamo al banco Entre Ríos, $5,000,
0: sí,
1: para irse de vacaciones con su mujer.
0: ¿Y?
1: Lo gastó en una entrada para Argentina, Cabo Verde, y la relación con su mujer llegó al final. La frase de la mujer fue: ahora que sos famoso, aprovechó y anda buscando dónde dormir porque acá no entras más.
0: ¿Viste nuestras cosas, no? Nuestras locuras, querido Paco Hernández de la cadena SER de España. ¿Vos te das cuenta de las cosas que hacemos los argentinos, Paco?
4: Hombre, en eso soy insuperable, no tengo ninguna duda.
0: Le mintió la mujer, Paco. No puede entrar a dormir a la casa ahora.
4: A ver, con razón yo creo, ¿eh? Con razón yo creo.
0: Bueno, se viene Lamine Yamal contra Cristiano Ronaldo. Se viene España-Portugal, Paco.
4: Sí. Fíjate, vosotros que sois muy de cábalas, aquí en España no paramos de hablar de ellas porque en 2010 ya hubo un España-Portugal. No estaba Lamine Yamal, que tenía 3 años, pero sí estaba Cristiano. En 2010, el año que España salió campeón, hubo un partido inaugural que fue México-Sudáfrica. España estaba en el grupo H, Mourinho pichó por el Madrid y hubo un España-Portugal en octavos, así que...
1: ¿Y quién cantó la canción del Mundial?
4: Shakira, como este año también.
0: Acá tenés el fan número uno, por eso, Paco, te hace entrar, Paco.
4: Shakira, nos trae buenos recuerdos.
1: ¿Viste? Claro, ¿cómo no?
0: Bueno, Paco, ¿cómo la ves a España? Porque de acá se ve de menor a mayor. Aquel empate con Cabo Verde, pero se empieza a desperezar España en la Copa del Mundo.
4: Sin duda de menos a más. Yo creo que ayer vimos la mejor versión de España en este Mundial, la que nos recordó a todos a la España de hace 2 años, en la Eurocopa de Alemania, la que España consiguió el título, la sensación de que empieza a jugar bien a fútbol, a jugar como España sabe, también con acierto al gol, que es algo que le había venido faltando a esta selección en algunos partidos de la fase de grupos. Así que yo creo que hemos despertado a tiempo cuando llegan los partidos de eliminatoria, los partidos del todo o nada. Y bueno, mucho optimismo, diría, aquí en España con el partido de ayer, con la goleada 3-0 contra Austria.
1: Paco, a ver, a mí me cuesta ser, no es que me cueste ser optimista, pero me gusta ir paso a paso, pensando incluso en Cabo Verde, al que Argentina, si no pasa nada raro, debería pasar. Pero yo soy de los que van paso a paso. Escucho el optimismo que vos contás que allá que hay en España. Y te quiero preguntar si ese optimismo, ¿cómo o en qué lugar ponen España respecto de una posibilidad de enfrentarse a Francia en el camino hacia la final? Porque España sabemos que venía con mucha buena fama, merecida, por cierto, porque venía jugando realmente muy bien al fútbol. Y porque Francia, no sé si se empezó a destapar ahora, si ya venía previamente en estos niveles, pero hoy por hoy da la sensación de ser una selección tal vez la más poderosa de este Mundial.
4: Sí, y fíjate, yo creo que eso ha venido una vez que hemos visto a Francia jugar en el Mundial, porque tengo la sensación que hasta que empezó el campeonato no se hablaba de Francia tanto aquí en España como una de las principales candidatas y que sonaba, por ejemplo, el nombre de Portugal, quien cual ha dejado más dudas durante los partidos del campeonato, o sonaba, por ejemplo, también Argentina o Brasil. Pero Francia ha sido una cosa que ha despertado una vez que ha empezado el campeonato, que hemos visto cómo juega Francia, que hemos visto la facilidad que tienen para hacer gol, los jugadores que tienen en ataque con, por supuesto, Mbappé, Olise, Dembélé, Dueto, bueno, una lista interminable de futbolistas ofensivos. Y creo que hay dudas entre quién sería favorito en un posible Francia-España en ese hipotético cruce de semifinales. Pero bueno, ahí va a estar. Yo creo que... diría que aquí se ve como un partido que sería el 50-50.
8: ¿Están todos bien? Porque siempre en los mundiales hay algunos jugadores que están llegando sobre la hora. Bueno, Argentina lo ha padecido. Por suerte tuvo una primera fase bastante cómoda como para que se puedan poner a punto algunos jugadores. ¿Vos tenés la sensación de que ya España están todos en condiciones?
4: No, ni mucho menos, porque llevamos toda la fase de grupos y esta primera eliminatoria con dudas en los extremos. Nico Williams, el futbolista del Athletic Club de Bilbao, que se lesionó a final de temporada y que no ha terminado de jugar ni siquiera de seguido más de media hora en alguno de los partidos. El otro día en la fase de grupos sí que jugó un poquito más, pero ayer no participó. El futbolista Víctor Muñoz, que acaba de fichar por el Liverpool en una transferencia que ha rondado los 40 millones, tampoco está claro que pueda estar disponible. Se supone que Nico sí va a estar disponible para la próxima eliminatoria contra Portugal, pero dudas en la banda. Ale Baena ha asumido de momento ese rol ahí, ha sido titular, pero sí hay la sensación de que algunos futbolistas en ataque no se terminan de recuperar al 100% y también ha dejado alguna duda el estado físico de Rodri, que es verdad que viene de una lesión muy grave, pero sí que está jugando más, aunque no se le ve al 100% de frescura a lo mejor.
0: Paco Hernández, allí en España, de la cadena SER, los amigos de la cadena SER, un abrazo muy, pero muy grande. Queríamos saber un poquito cómo viene España esperando el partido con Portugal. Bueno, ya a una hora y pico para que juegue Argentina contra Cabo Verde, te enviamos un abrazo muy grande a vos y a toda la muchachada allí.
4: Un abrazo para vosotros y ojalá nos veamos en Nueva York.
0: Que sigas muy bien. Ahí estaba, ¿eh? Paco Hernández, cadena SER de España, esperando nosotros por Argentina y Cabo Verde. Se viene el partido. Recorrida, Colo Méndez con Australia y Egipto.
9: Faltan 2 minutos para que termine el primer tiempo suplementario. Muy pocas ideas, se están arriesgando bastante poco. Salvo algún error, da la impresión de que esto va a los penales.
0: ¿Qué pasa con River y Flamengo, mi querido Pampa Torres?
10: 5 minutos para el final del partido, siguen igualados 2-2, muchas variantes en el segundo tiempo, el partido ya ahora está desvirtuado, pero termina igualado 2-2.
0: Hasta las 6 de la tarde, te acompañamos, se viene Argentina, Cabo Verde, pausa y volvemos.
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23: Vamos, Argentina.
0: 5:20 de la tarde, desde las 14 te estamos acompañando. Santi Russo en Miami, contale a la gente, Santi.
24: La expectativa es inmensa, ya estamos dentro del estadio. ¿Llueve? Pero en la parte interna no llueve, ¿no? Y ha bajado y ha bajado la probabilidad de lluvia. Aunque te digo, Ro, que la humedad es altísima, ¿eh?
3: Pues, acá dice ya. 60%, yo tengo los datos acá de Miami. 30 sí, y la térmica de 35.
24: Sí, en algún momento era para las 4 de la tarde de acá, o sea, para hace 20 minutos, porque estamos 4:20 acá, era de un 60% de probabilidad. Ahora ya bajó bastante, pero hace mucho, mucho calor. Sí. Y nada, la gente está como puede hidratándose. Algunos no lo hacen con lo que tienen que hidratarse. Vos te hidratás con agua, ¿no?
3: Sí, totalmente.
24: Con agua. Bueno, pero lo que más sale...
3: Con agua helada.
1: Bueno, Russo.
3: Bien helada.
1: Estamos confirmados.
24: Estamos confirmados. ¿Qué es el equipo que a ver, más o menos lo que veníamos especulando?
1: No iba a haber sorpresas.
24: Yo pensé que podía haber alguna sorpresita... Y vos lo decías muy bien, es Nico González, es Chivo, Juliano Simeone, pero bueno, no salió ahí. Lo que sí te quiero contar es el tema de que me impresionó bastante. La Copa América del 2024 fue un antes y un después para la ciudad de Miami en cuanto a albergar un partido de Copa del Mundo.
1: Sí.
24: Porque, ¿se acuerdan lo que pasó en ese partido Argentina-Colombia, no?
1: Fue tremendo.
24: Que se coló mucha gente.
1: Fue una tragedia.
0: Exactamente.
24: Sí. Bueno... Para este Mundial cambió. En esa final había solamente lo que se dice acá, un checkpoint, que es un punto donde te chequean el tema de las entradas. Ajá. Y todo eso. Bueno, ahora hubo tres antes de llegar al estadio, a poder ingresar al estadio para después acceder a tu ubicación. Ahora, vi mucha gente que por ahí en un sector donde no se podía circular con auto, circulaba auto. Y averigüé, ¿no?, con la inquietud periodística, y pregunté, ¿cuánto sale la jodita de guardar el auto aquí en el estadio, ¿no?, en el Hard Rock Stadium, que es un estadio privado, que no es un estadio digamos de un municipio, sino de una persona, que es del dueño de los Miami Dolphins, que había pedido, por favor, cuando lo construyó y cuando lo pagó, que con el naming, que se lo vendió una cadena de comida y de hotel, el Hard Rock, claro, les pidió que lo techen en el estadio, y Hard Rock lo techó por la mitad, no lo terminó de techar.
0: Claro.
24: Pregunté, ¿cuánto sale la joda de guardar el auto acá? Y la verdad... $250 es dejar el auto en el parking del estadio.
1: Qué bárbaro. Yo voy a empezar a cobrarle eso cuando vayan a Independiente.
0: Qué bárbaro. $250 para guardar el auto.
24: Exactamente. Ruso. Ahora, te cuento algo. Nosotros dejamos el auto con un amigo que vive acá a unas 12 cuadras. Y es una zona residencial, Bocha, donde por mucho menos...
1: No.
24: Por Tacuarembó, sí. Se podía dejar el auto en la puerta de una caseta.
1: ¿Hay trapitos allí o...?
24: No.
1: Es la ciudad más argentina de Estados Unidos, y te diría, no sé si del mundo.
24: Sí, pero en la zona te digo que es una colonia, hay una colonia latina muy grande en esta zona residencial, pero no hay mucho argento, predomina por ahí otra cosa.
0: Santi, cuando ibas caminando desde donde dejaste el auto hasta la cancha, marea celeste y blanca, imagino.
24: Sí. Acá, chicos, como les dije en la salida anterior, es 100-0 y hay uno de Cabo Verde, que lo miré tanto que me saludó porque me pareció una rara avi, ¿no? Algo de alguien con la camiseta de Cabo Verde, pero no sé si era caboverdiano o qué, pero estaba con la camiseta y se ve que lo ojeé con la mirada porque me pareció raro encontrar a alguien con esa camiseta y me dijo hola y pasó de largo.
1: Cumpliendo su sueño también. Los muchachos de Cabo Verde están cumpliendo, están cumpliendo un sueño, sin ningún lugar a duda. Bueno, Dibu Martínez, Molina, Cuti Romero, Lisandro Martínez, Medina, De Paul, Enzo, Alexis, Thiago Almada, Messi y Lautaro Martínez, la selección argentina para jugar ante Cabo Verde en 1:26.
0: Ya no hay misterio, Russo, ya sabemos el equipo, ya no hay misterio.
24: Acá estamos en vivo para Radio Continental. ¿Sos argentino?
5: No.
24: ¿De dónde sos?
5: Canadá.
24: ¿De Canadá? ¿Hablas español?
5: Un poquito, sí.
24: Un poquito. Te veo con la camiseta argentina, estás observando el partido, Australia o Egipto. ¿Hinchás por la Argentina, hinchás por Canadá?
5: Yo, nosotros un poquito más por la Argentina. ¿Por la Argentina? Somos big fan de Lionel Messi.
24: Leo, ¿te ganó el corazón?
5: Sí, mucho. A mí juego fútbol también. 4 años antes quería no jugar más, pero me dice, si él gana el Mundial, continúa. Y ganaste, bro. Y ahora estoy jugando otra vez.
24: ¿Y hoy preferís que Argentina salga campeón del mundo o que Canadá salga campeón del mundo?
5: Oh, Argentina, Argentina, sí. Queremos que Messi ganas 2.
24: Escucha, ¿cómo sale el partido hoy?
5: Creo 3-0 por Argentina.
24: ¿Goles?
5: 2 de Messi y 1 de Martínez.
24: Muchas gracias, ¿eh? Sí. Bueno, escucharon, un canadiense, ¿eh?
0: Para el segundo de Messi. ¿Cómo? Y los ejemplos que se deben de repetir, Santi, ¿no? De diferentes partes del mundo con una camiseta celeste y blanca, lo que despierta a Messi, ¿no?
24: Es que no tenemos magnitud, Leo, ¿no? No tenemos magnitud de lo que genera este pibe. Nosotros porque vivimos en la Argentina y porque todo es la Argentina para nosotros y suponemos, imaginamos, pero cuando estás en un lugar como una Copa del Mundo, con tanto, bueno, no te das cuenta quién es extranjero. Vos pensás que yo agarré un pibe de barbita pensando que era argento porque tiene toda la pinta, estaba tatuado en el brazo, digo, este es argentino. Y me encontré con un canadiense, pero que siente la celeste y blanca tanto como uno de Bellavista.
0: Quédate ahí porque te hago la recorrida para que te informes. Colo Méndez, Copa del Mundo, minuto y marcador para Australia y Egipto.
9: Faltan 10 minutos para que se terminen. Dallas siguen 1-1 Egipto y Australia, van a los penales.
0: Por ahora, vamos a Portugal con el Pampa Torres, minuto y marcador. Informar a Santi Russo y a la gente. River con Flamengo.
10: Se termina, Leo, querido, también Santi. Últimos 30 segundos, el árbitro añadió 5 minutos más. River y Flamengo empatan 2-2, pero como siempre, Beltrán en el último minuto tapó un mano a mano a Wallace que hubiese significado el tercero del Mengao.
0: Se fue Martínez Cuarta y como si le faltaba algo a Beltrán, es capitán de River.
10: Sí, señor, le dieron la cinta.
0: Mirá, Russo, Santi Beltrán no solo ataca, sino es el capitán de River también.
24: Tremendo, tremendo. ¿Cómo lo están viendo a River? ¿Se ve alguna diferencia, algo positivo, Pampa?
10: No, nada, Santi. Más de lo mismo. Problemas defensivos, también en la recuperación en la mitad de la cancha. A favor del Chacho es el primer partido y los refuerzos de adelante, los Borré, los Beltrán, los Correa, todavía no han llegado o no han jugado, pero todavía no se ve una mejora del equipo.
1: Igual González tiró el centro del gol.
10: Sí. Sí, sí, lo único y no mucho más que eso, ¿eh? Un centro para Driussi y poco más del uruguayo.
0: Bien, estamos con Santi Russo. Te quiero preguntar a modo personal, Santi, ¿qué sentís en este momento a tan poco del partido, casi 1 hora y media? ¿Estás por ver a Argentina? ¿Estás en un mundial? ¿Estás ahí en Miami para alentar a tu país?
24: Ustedes saben, chicos, porque lo he hablado con muchos de ustedes, yo no vine en plan De laburo, o sea, vine a mezclar un poco de laburo con algo de vacaciones con la familia, pensado hace mucho tiempo, y después, bueno, el sorteo de la Argentina, yo había sacado los pasajes mucho antes de que se realice el sorteo, y la verdad que se complicó todo, en todo sentido, para poder conseguir entradas, tickets. Para mí Dallas, Kansas quedaba realmente muy lejos para lo que era una logística familiar y económica, para quien les habla. Pero realmente cuando vos ya estás acá, es el único partido que yo aspiraba a ir y tuve la enorme, enorme fortuna, gracias a la generosidad de gente amiga, gente de hermanos de la vida, que hicieron, bueno, el esfuerzo para que uno pueda estar acá. Y la verdad que uno, nada, le agradece a Dios, a la vida, y trata de disfrutar esto y nada, tratar de entender que esto no... es un regalo de la vida. Permítame cerrarlo ahí porque si hablo un poquito más me quiebro.
0: Dale, dale, Santi, dale. Y te entendemos, por supuesto. Pampa, ¿terminó River?
4: Sí, señor, terminó el Millonario. Empate 2-2, solo ganaba River con el gol de Driussi. En 3 minutos lo dio vuelta al Mengao. Pero también, sobre el cierre de la primera parte, nuevamente apareció Sebastián Driussi. Todas las emociones en la primera parte. El segundo tiempo, variantes en Flamengo. También en River, el partido se desvirtuó. Para destacar, como siempre, Beltrán, llamando o interviniendo cada vez que lo llamaban.
0: Gracias, Pampa.
4: Abrazo.
0: El gran laburo del Pampa Torres. River empató en la presentación del equipo millonario en Portugal contra Flamengo. Nos quedan 30 segundos antes de 5:30, Santi.
24: A ver, Leo, pará. Acá veo una chica con el gorrito de River. Te pongo esto. ¿Cómo te llamas?
6: Belén.
24: Belén, ¿sos argentina?
6: Sí.
24: ¿Expectativa para hoy?
6: Y estoy un poco nerviosa, pero entusiasmada, contenta.
24: ¿Te importa en lo que se está jugando ahora, Australia-Egipto o no?
6: Sí, por supuesto, arriba-Egipto.
24: ¿Arriba-Egipto?
7: Ah, bueno.
24: ¿Vas a ir a Atlanta si Argentina pasa?
6: Y hay que ver, hay que ver, hay que ver. Ojalá, la verdad que ojalá, pero bueno, hay que ahorrar.
24: ¿Expectativa para hoy?
6: Yo creo que va a ser... Hay dos opciones. O muy tranquilo de entrada o vamos a sufrir todo el partido.
24: ¿Y por dónde te inclinas ahora?
6: No, vamos a estar muy tranquilos.
24: Muchas gracias.
6: No,
24: bueno, el optimismo de Belén, una chica argentina con una gorrita de River, acá esperando el partido.
0: No sabe cómo está Pagani, la tengo que contener a Pagani. Vamos al informativo, ¿vamos? Ruso, y pegamos la vuelta, dale.
24: Dale.
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8: Hora 17, 30 minutos en todo el país. Karina Milei convocó a una nueva reunión política oficialista. Los encuentros convocados por la secretaria de Presidencia estuvieron suspendidos durante las últimas 3 semanas. La reunión será el próximo martes y todavía no se...

0: 1.645 la cifra de fallecidos en Venezuela. Desde el gobierno de Delcy Rodríguez informaron que hay 12.600 heridos y más de 35.000 personas continúan desaparecidas. En el reporte se informa que 15.000 familias permanecen sin vivienda, mientras se evalúa el daño estructural de 885 edificios y se reporta el colapso total de 189 estructuras. Egipto y Australia buscan un lugar en octavos durante el alargue. El marcador terminó 1-1 en los 90 minutos del tiempo regular. El ganador del encuentro se enfrentará a quien resulte vencedor entre Argentina y Cabo Verde. Para mañana sábado se espera cielo parcialmente nublado con una mínima de 3 y una máxima de 11 grados. En este momento en Buenos Aires 9 grados 3, la temperatura cielo despejado.
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0: 32 minutos de las 5 de la tarde, amigos. Estamos a menos de una hora y media del partido de la selección argentina. En este momento, el suplementario está entrando en su recta final. Colo Méndez, ¿cómo están Australia y Egipto?
1: Lo libre para Australia, muy parecido al que le dio el empate al equipo de Oceanía. Faltan 3 minutos y esto parece encaminarse a los penales. Habrá que ver, porque esta Copa del Mundo, si hay algo que se ha caracterizado, es por definir muchos partidos en los últimos instantes. Así que veremos qué sucede.
0: Muy bien. Bueno, Santi, querido, ¿ya has entrado? Sí. ¿Ya estás en la grada?
2: No, porque te mata. Si te sentás ahora, me vendría bien para el saunita adelgazar. Ese kilito de más que no hace que me entre una camisa, ¿no? Que dejé en Buenos Aires. Pero no, te mata y estoy caminando por el anillo y yendo de un lado para el otro como para poder, nada, vivir esto y poder respirar la previa argentina. Les hago una pregunta, por lo que están viendo, ¿no? De Australia y Egipto. Sí. ¿Quién está jugando mejor?
0: Colo, ¿quién está jugando? Yo la verdad que lo vi de refilón por la ubicación geográfica de mi silla. Pero, Colo, ¿quién está jugando mejor?
1: Ninguno. Uno de los partidos más aburridos del Mundial, este. Bueno, ninguno. Es un partido de esos que suelo decir, viste, en la Liga de 30 equipos, que decís, sobran partidos. Bueno, esto es un partido que sobra.
3: Ganable los dos, entonces.
1: Y da la impresión de que ninguno tiene argumentos suficientes para una selección argentina en 7 puntos.
0: Y llegarán cansados porque han jugado casi 120 minutos. Yo entiendo, ¿cambio de arquero puede ser?
1: Están haciendo, sí, se prepara un cambio de arquero para los penales. Se ve que sale el arquero de Australia, Beach, e ingresa el suplente para los tiros penales, porque ya queda 1 minuto y medio.
0: Muy bien, yo considero, Santi, a esta altura del partido, que un gol ya no tiene que valer, porque si te has comido un bodrio 120 minutos, por lo menos dame la emoción de los penales.
2: Yo creo que sí, no pueden ser tan turros en el minuto 119 marcar un gol. Pero bueno, nada, chicos, nosotros somos futboleros y más allá de que tenemos nuestros reparos personales, también entendemos un poco cómo es el tema del favoritismo, y a la Argentina se le abrió parte de un cuadro,
0: Sí.
2: Con Cabo Verde y con el eventual cruce, permítame decirlo, de octavo de final, para por ahí centrar toda la energía en los cuartos, pero ahí sí ya arranca, ahí no tenés partido fácil.
0: No.
2: Pero bueno, hay que jugar los partidos.
0: Hay que jugarlos.
3: Exacto.
0: Tenés que estar a la altura después de esta situación. Bueno, amigo, yo la verdad ya tengo ganas de liberarte, que disfrutes de la experiencia mundialista, de la previa, tal vez.
3: ¿Es muy caro la gaseosa ahí adentro?
0: Ah, mirá qué buena pregunta.
3: ¿La que toma Medina?
2: Te digo la verdad, Bocha, no averigüé tema precio gaseosa, claro. No averigüé. Acá yo te dije que está ganando la hidratación con otra cosa, que no es.
0: Sí, bueno, pero ahí es legal tomarla dentro del estadio, ¿eh?
2: Sí, claro, claro. Pero bueno, está saladita. Te habla mucho de precio, pero está saladita. Para lo que nosotros, cuando nos compramos una latita con amigos,
0: sí.
2: Bueno, está saladita.
0: Luca siente una latita acá, ¿eh? Allá no sé, pero no sé si has decidido también hacer. Bueno, ahora, otro cambio de arquero más. ¿O no? ¿O uno más?

0: No, uno más, uno
1: no,
0: más.
1: No, ingresa uno el más. Número 21, Saber, que es uno de los goleadores del equipo egipcio. Pero no, el arquero que entró fue Ryan, que es el arquero suplente de Australia por Beach.
0: Bueno, amigo,
2: se fue a la playa.
0: Disfrute por todos los que estamos acá y que sea triunfo de la selección, Santi.
2: O no vuelva.
0: Ojalá. No vuelva, claro.
3: No vuelvo. Ojalá, chicos, que podamos cerrar esta jornada fría de domingo en Buenos Aires, calurosa aquí en Miami, con un triunfo de la Argentina. Y ya el lunes vamos a estar juntitos nuevamente allí en el programa, en el piso, para hablar un poco del resto de la Copa del Mundo.
0: Abrazo grande, Santi.
4: Abrazo, Santi.
3: Gracias, amigos.
0: Muy bien, Santi Russo desde Miami entrando al estadio. Y Colo, ¿este es el tiro libre y se termina?
1: Sí, señor, 30, dio un minuto el árbitro.
0: No 30, nos caguen, ¿eh?
1: Van 30 segundos, tiro libre caguen, para Australia. No. Se supone que esta es la última jugada del segundo tiempo suplementario.
0: No.
1: Y casi, ¿no? Pero no.
0: No, yo quiero penales, bocha. Ya te comiste el rubio, dame los penales.
1: Va a sacar el arquero egipcio y lo va a terminar el árbitro uruguayo, Gustavo Tejada.
0: Muy bien, bueno, todavía no lo ha terminado.
1: Tejera.
0: Todavía no lo ha terminado. Les recordamos, amigos, que con nosotros y con nuestro final no se termina el fútbol, al contrario, viene lo más importante.
2: Viene los que saben.
0: Viene Marcelo. No,
2: los que saben.
0: No, tratamos de traer los que saben, pero.
4: ¿Quiénes vienen? ¿Quiénes vienen?
0: Logramos que vengan Marceli, Luciano.
4: Ajá. Luciano. Lucho.
0: Mendoza, Diego.
2: Diego.
0: Que por ahí él sí trae algo. A diferencia tuya.
2: Dudo, para mí lo llevo
0: y don
2: siempre
0: Vitale, a la... don José.
2: José, otro
0: Josecito
2: más.
0: Vitale.
2: Siempre la mano vacía.
0: Tanto bromila, ¿no? Están prestos a sumarse después a la mesa, de las 18 horas, van a venir después de nosotros. Mientras la selección argentina, querido Bocha, ya recorre el campo de
2: el
0: juego.
2: Ritual.
0: El ritual.
2: El ritual del caramelero.
0: Paredes y De Paul con las pastillas.
2: ¿Qué le daba el abuelo?
0: ¿El abuelo de quién?
2: De Paul.
0: ¿José Barrita?
2: Ah. No, el abuelo de Paul le daba los caramelos, por eso él, en manera de homenaje, la lleva a cada partido.
0: Y detrás estaba la hermosa bandera de Banfield. 17:38, Rosana, te veo con ganas de decir algo.
4: Tengo los ganadores.
0: ¿Hay ganadores?
4: Hay ganadores.
0: ¿Qué han ganado primero?
4: Con frío o sin frío se come helado igual.
2: Yo y quién más.
4: Y de y Cremolati mucho más.
2: Yo y quién más.
4: El Bocha perdió. No pagó.
0: ¿Quiénes se llevan y van a disfrutar?
4: Bueno, vamos a leerlos.
0: Del ricor
4: de los Cremolati.
0: El Cremolati.
4: María Inés de Boedo dice: hola al equipo de fútbol continental, primera edición. Vamos, Argentina, vamos a ganar y a festejar. Y quiero festejarlo con el kilo de helado.
0: Muy bien.
4: Bien, María Inés, bueno, se lleva el kilo de helado.
0: Perfecto.
4: Me llamo Luis de Caballito y Argentina no solo ganará hoy, sino estará en la final. Vamos a la escaloneta. Bien.
0: Vamos, Luis,
4: bien.
0: Vamos.
4: Quiere el kilito de helado.
0: Hay uno por Caballito, yo compro ahí a veces, ¿eh? Ahí en Acoite.
4: Mira.
0: Acoite y
4: bueno, puede ir.
0: Sí.
4: ¿Y quiénes van a ir a ver alguna obra del complejo La Plaza que son muy buenas?
0: Que no vayan hoy.
4: No, hoy no.
2: A ver, ¿qué
4: no
2: podemos ver?
4: ¿Cómo están, equipo lindo? Me llamo Liliana de Almagro, esperando la escaloneta. Nuestra selección ganará 2-0.
2: Muy bien.
4: Y sería maravilloso ir al teatro,
0: muy
4: dice.
0: Muy bien.
4: Dije,
0: bueno, voy a ir.
4: Buenas tardes, chicos. Feliz día, Rosana. Gracias. Y a todos los locutores de la radio y del país, ¿por qué no? Soy Miriam Pisonero de Palermo y quiero ir al teatro. Vamos a Argentina y nos vemos en el obelisco, dice.
0: Muy bien. Bueno, qué optimismo. Bueno, muy hagamos bien algo. Colo, ¿ya terminó el partido?
1: Sí, señor, acaba de terminar hace unos minutos. Están reunidos en la mitad del campo los técnicos con los distintos jugadores. Se están eligiendo los yoteadores y en poquito más comenzará a definirse esta historia y quién ocupará un lugar en Atlanta el próximo martes en octavo de final.
0: Bueno, hagamos la tanda ahora, la última que nos queda, y después ya nos metemos con los penales, ¿sí? Con la previa de Argentina, que ya se viene, que ya la selección está en el estadio, De Paul y Paredes recorriendo el campo de juego, comiendo caramelos. Hacemos la última tanda y ya volvemos, dale.
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2: Bueno, amigos, entramos en la recta final. Último paso por el FanFest allí en Palermo, enfrente de la Embajada de Estados Unidos, allí en la Plaza Sever. Pollo.
3: Tigre, de a poquito se está, no llenando, pero poblando un poquito ahí la parte del césped. Después está la parte, le digo para la gente que no sabe cómo es el FanFest, hay una parte que está enrejada, viste, con sillas amarillas del gobierno de la ciudad, donde ahí la gente se puede sentar. Viste, hacer pantalla grande, vos podés mirar de lejos. Y a la derecha hay otra pantalla por si llega a haber mucha gente. Ya te digo, la última vez hubo 20.000 personas y se espera mucha gente, pero yo le decía recién a la producción, esto se va a llenar tipo 7 menos 20, cuando falte poco para el partido, ¿no? Cuando la gente sale del trabajo. A ver, estoy para Radio Continental. ¿Qué expectativa tenés para hoy?
4: Nada, cautos. Hay que ser cautos.
3: Y hay que respetar.
4: Una cosa de sentimiento, otra cosa de realidad.
3: Bueno, pero tenés ganas que gane.
5: Ay, obviamente, y además, por pasión no podemos decir que lo tenemos al mejor. O sea, respete los rangos, por favor.
3: Messi tendría que hacer gol para que Mbappé no lo alcance, ¿no?
5: No, y más allá de las competencias, por ahí no hace el gol, pero vale como persona, además de como futbolista. Y creo que eso lo vemos todos. Trasciende el deporte.
4: Con perfil bajo y a ganar.
3: Vamos,
5: pero
3: vamos.
5: Con todas. Vamos a Argentina.
3: ¿De dónde viene? De Aedo. Ah, muy bien, bueno. Ahora están con los penales, la gente empieza a gritar por los penales porque, como dijiste vos, Tigre, el que gana de acá juega con el ganador Argentina, Cabo Verde, ¿no?
6: ¿Y a quién prefieren? ¿O no podemos anticiparnos? ¿No podemos quemar a la gente así?
3: No, eso sí, ya sé. Bueno, algunos que quieren hablar, otros no. Que yo voy al toro, no preparo a la gente.
2: Bueno, Pollo, ¿sí? Pollo, corriendo a ver el partido si no nos llegás. Abrazo grande.
3: ¿A quién prefieren? Si Argentina llega a ganar a Cabo Verde, tiene jugar con alguno de todos. ¿A quién preferís?
7: Australia.
3: ¿Por qué?
7: Y porque ya los ajusticiamos en el Mundial pasado en la misma etapa.
3: ¿Viste? Estuvo a punto de ganar en los 90 Egipto con ese cabezazo.
7: Sí, pero bueno, Egipto fue tibio.
3: Bueno, muchas gracias. Bueno, hay otra persona más, Tigre.
2: Muy bien, Pollo. Bueno, corriendo a ver el partido, si no, no llegás. Abrazo grande y gran laburo.
3: Gracias, un saludo para todos. Chau.
2: Abrazo grande, el Pollo del Monte del FanFest. Nos vamos a los penales, Colo.
8: Arrancaron los penales para Australia, arrancaron mal. Harry Sober del Leicester, el número 19 de Australia, lo tiró por arriba.
2: Ay,
8: ahora,
2: qué desgracia.
8: Y
2: bueno,
8: acaba de convertir el 21 de Egipto, Saber.
2: Muy bien.
6: Y Saber,
8: lo cual, Saber.
2: Este es el que entró.
8: Este Saber mucho.
2: Este es el que entró en el último minuto para patear penales.
8: Exactamente, acababa de entrar, estuvo solamente 30 segundos en cancha, ejecutó el primer penal de Egipto y ahora.
6: Y el
8: Egipto,
6: arquero se tiró bien, ¿eh?
8: Uh-huh. Egipto gana 1-0, tiene un penal arriba.
2: Bueno, lo pateó muy mal, el primero lo mandó Diablo. Pero para Egipto, o sea, esto es, no sé cómo termina, ¿eh? Puede ganar Australia, puede ganar Egipto, pero Egipto,
6: uno de los dos
2: Egipto
6: ganar,
2: había llegado a este Mundial sin ganar un partido nunca en esta competencia. Mirá. Ganó uno, el último con Irán fue muy polémico, para mí Irán lo terminan casi desvalijando del Mundial, y se metió Egipto. Y está jugando con Australia, han terminado 1-1, están pateando penales,
6: ahí
2: y Colo...
8: Sí, señor, acaba de patear el segundo Kenny penal.
6: Roger.
8: Australia, Marmoush convirtió. Ahora Australia 1, Egipto 1, pero tiene un penal menos Egipto, ¿no?
2: Muy bien, ya después de nosotros, a las 18, Bocha, viene Lucho Marcelli, viene Diego
8: ¿quién?
2: Mendoza, viene José Vitale.
8: ¿Quién?
6: ¿Pero esos señores van a venir a pretender quitar nuestro lugar?
2: Yo estoy para quedarme. Me voy
9: solo el partido.
2: Por el imperio de la fuerza.
6: Con muchos argumentos y sobre todo con comida tienen que venir.
2: Es que eso es lo que realmente interesa. No me han regalado nada por el Día del Locutor, por ejemplo.
6: No, a su amigo saludo.
2: No soy locutor tampoco, ¿no? Pero no importa.
6: Usted salude a nuestro amigo, tenemos que saludar.
2: ¿A cuál?
9: A Federico.
2: ¿A quién?
6: No es locutor.
2: ¿Quién?
6: Nuestro amigo Berardo.
2: Maxi Berardo es locutor, está en su peor momento.
6: Sí, físicamente
2: ha cumplido años, aparte, el primero de julio. Así que lo saludamos por duplicado. Lo saludamos por duplicado a mi amigo Maxi Berardo. Siguen pateando penaltis. Sí, Colo. Señor,
8: ¿eh? El 5 de Egipto, Rabia.
2: Rabia.
8: Acaba de convertir.
2: Con bronca. Sí.
8: Entonces, Saber y con Rabia, sangre. Goles para Egipto. Soutare Irving. Soutare erró. Irving convirtió 2-1 para Egipto.
6: La momia es el arquero de Australia al final,
2: Bueno, 2-1, entonces.
8: 2-1 para Egipto.
2: Los dos goles que ha convertido Egipto y Australia, que falló el primer penal.
0: Te cuento, el 19 de julio es el final. Sí, la final del Mundial. Bueno, el entretiempo, en el medio tiempo, obviamente que va a cantar tu Shakira, Madonna, los BTS, pero también se podría incluir, le están en tratativas de Justin Bieber, como canadiense. Wow. Así que Justin Bieber va a estar, podría estar en el medio tiempo de la final del Mundial.
2: ¡Nos vamos a Cabo Verde! Mirá dónde nos vamos, a Cabo Verde. Porque hay un argentino y quiero saber y queremos saber cómo está viviendo Cabo Verde y un argentino en Cabo Verde en este momento. Camilo, ¿cómo estás? Camilo Donato en Cabo Verde, ¿cómo estás? Bienvenido a Continental.
9: Hola, ¿qué tal? Buenas noches, ¿cómo les va?
2: Contame cómo estás viviendo esta experiencia que tal vez en tu vida te hubieses imaginado.
9: No, ni en mi vida ni en las de los caboverdianos.
2: Sobre todo eso, ¿no? ¿Cómo está el país?
9: Así que, mira, acá estoy. ¿Perdón?
2: ¿Cómo está el país así? ¿Cómo están esperando? Falta 1:20, 1:15.
9: Estamos, en este momento, yo estoy en la casa de un amigo esperando a que ya salir para ir a ver el partido. Pero el país está súper ansioso de que llegue este momento. Todas las casas tienen una bandera de Cabo Verde, los coches también. Toda la gente tiene su camiseta de Cabo Verde todos los días, desde que empezó el Mundial. Y hoy lo están esperando ansiosamente, sí.
2: ¿Qué hora es allí, en este momento?
9: Son 2 horas más que allí. Entonces son las
2: 19. 19:49.
9: Sí, 19:49, exactamente.
2: Ahí está. ¿Cómo vive el hincha de Cabo Verde? No el hincha, porque finalmente es una selección, no sé si decirle hincha. Pero ¿cómo vive el caboverdiano el fútbol? ¿Es casi como el argentino, es pasional, es más tranquilo?
9: Sí. Le gusta mucho. Aquí, bueno, como no seleccionas de Cabo Verde, bueno, la primera vez que la selección de Cabo Verde llega al Mundial. Y la liga interna de Cabo Verde tampoco es una gran cosa. Pero el caboverdiano sí es hincha del Benfica o del Porto, quien del Real Madrid o de Barcelona. Son súper fanáticos de Messi. Les gusta el fútbol. Juegan al fútbol en la playa. O sea, es un deporte que aquí les gusta. ¿Cómo decirlo? Sí. Y se lleva con pasión. No tanto cuánto la locura que se puede pensar allá como en Argentina, pero sí, como la hinchada, pero sí, como jugarlo, sí.
2: ¿Es prudente para vos ir con una camiseta argentina hoy por las calles de Cabo Verde?
9: Totalmente, ¿sí? Ningún problema. Sí, ya lo saben todos, que les avisé igualmente que iba a ir con mi camiseta argentina, pero sí, ningún problema.
2: No pasa nada.
9: Está todo bien. No pasa nada, no.
6: ¿Y vos, Camilo, qué te llevó la vida para estar ahí en Cabo Verde?
9: Pues, bueno, dejé Argentina hace 25, 26 años atrás y viví un poco en Europa y en Canarias conocí a mi mujer, que es italiana. Ella me habló de Cabo Verde y hace 20 años decidimos venir a ver qué onda Cabo Verde y nos gustó la onda, así que bueno, acá estamos.
2: Ya sos uno
9: hace
2: más.
9: Hace 20 años.
2: Te diría que ya sos uno más, prácticamente ha pasado. ¿Cuántos años tenés?
9: Sí, yo tengo 49 años, y llevo casi la mitad de la 20 fijos acá, 26 afuera de Argentina. Ya soy nacionalizado caboverdiano, tengo nacionalidad caboverdiana, o sea que soy un ciudadano más caboverdiano.
2: Sí.
9: Así que en el peor de los casos que esta noche no suceda lo que tiene que suceder, pues saco mi ciudadanía.
6: Y o sea, ganás seguro.
0: Camilo.
9: Sí, voy ganando, seguro.
0: Camilo, ¿cómo estás? Rosana es mi nombre.
9: ¿Qué tal? Buenas noches.
0: Dijiste que estás allí hace 19 años.
9: 20. Sí, 20. Sí, más o menos 20. Sí, 20 años.
0: Bueno, ya estás con las costumbres bien de Cabo Verde, con las costumbres de allí, la comida de allí, pero extrañas algo de la Argentina.
9: Sí,
0: ¿tenés algún producto argentino allí?
9: No, se extraña la familia, la gente, los amigos y bueno, un poco de costumbres así de juntaditas y demás, eso sí, claro. Se extraña.
0: Pero
9: por el resto, el asado seguro, pero aquí no hay, así que lo suplanté por el pescado. El pescadito, claro. el pez es muy bueno, muy muy rico, es 0 kilómetro porque hay solamente pescado y muy rico.
2: Camilo,
9: así que, bueno.
2: Sí, a disfrutar de una experiencia inédita y que salga todo bien. Para vos va a salir todo bien, sea una cosa o sea la otra. Gracias, sí, por atendernos.
9: Vaya como grande. Vaya, va a ir bien, seguro.
2: Exactamente.
9: Un saludo para todos.
0: Gracias.
2: Camilo, desde Cabo Verde, un argentino, en Cabo Verde viviendo esta experiencia inédita. Colo, hay
6: Camilo y
2: rival que espera en octavos de final.
8: Sí, señor. Abdelmagid, el jugador, ¿quién?, que juega en la Liga Egipcia, mirá, acaba de marcar el cuarto penal de Egipto. Habían errado Soutar y Harrington para los australianos. Irving y Mabil habían conseguido los dos goles faltantes, pero los cuatro, Salah había marcado justito hace un minutito nomás. Los cuatro penales marcados por Egipto marcan la clasificación a octavos de final.
6: Es suspenso.
2: Es suspenso. Ya lo podía decir. Así Egipto que ganó por penales y está en octavos de final.
8: Y espera en Atlanta el próximo martes acá, a la una.
6: Villa Crespo.
8: Claro, puede ir el pollo tranquilamente. Claro, sí. En Atlanta va a esperar al ganador de Argentina y Cabo Verde.
0: Muy bien.
6: Declaraciones del técnico de la selección de Cabo Verde, sí, en la previa del,
2: claro,
6: partido.
2: Claro, siempre tienen que hablar con los medios.
6: Jugaremos con responsabilidad, sabiendo que Argentina tiene a los mejores jugadores del mundo y a Lionel Messi, quien para muchos es el mejor de todos los tiempos. Sabemos las dificultades que enfrentaremos, pero siempre intentaremos superarlas sin miedo y con disciplina. El equipo tenía la motivación de demostrarle al mundo entero: estamos muy orgullosos de pasar a la siguiente fase. Somos un país pequeño, pero luchamos por lo que queremos, afirmó y añadió el técnico de la selección de Cabo Verde. La unidad de nuestro equipo y una gran fortaleza mental, dijo el técnico. Y Sidney Cabral, una de las figuras, claro, Cabo Verde se habla portugués, había sido una colonia portuguesa, por eso lo quieren a Cristiano Ronaldo, insólito, ¿no? Lo tienen de colonia y quieren a los portugueses, esas cosas que tiene la gente que no se le entiende.
2: Pero Bocha, por favor.
6: Sí. Sí, vos sos una colonia portuguesa.
2: Han sido iracundes.
6: ¿Cómo vas a hinchar por Portugal?
2: Sí, pero por ahí se portan bien los portugueses, qué sé yo, no sé. No sé si alguna vez fuimos colonia de algo. No sé si lo somos.
8: Perdón,
2: no sé
8: los australianos no fueron colonia inglesa y tienen en, claro, su bandera la bandera inglesa.
2: La bandera inglesa.
6: Nosotros somos colonia.
2: Bueno, mis amigos, de a poquito nos vamos llegando al final. Recordemos, vamos, Colo, Egipto en octavo de final.
8: Exactamente, Egipto acaba de conseguir lo que no había conseguido en toda su historia, superar un mata-mata. Australia sigue sin conseguirlo y Egipto se ubicó en octavos de final de esta Copa del Mundo.
0: Hipotéticamente hablando, vos que viste el partido, gana Argentina, hipotéticamente hablando.
2: Todo hipotético.
0: Gana Argentina, la tiene fácil con Egipto.
2: No, fácil.
8: Fácil no hay ningún partido.
6: Más fácil que Cabo Verde.
0: Pero más fácil que Cabo Verde, por lo que vi.
6: Más fácil que Cabo Verde.
2: ¿Por qué no esperan a jugar? ¿Por qué no esperan a jugar? ¿Se apuran? ¿No se apuren?
0: Bueno.
2: Esto es un mundial. Y
8: hay
2: es
8: que tener respeto
2: bien,
8: por todo.
2: Hay que jugar. Bien. Preguntale a Alemania que le rajaron al técnico. Hay que esperar.
6: ¿Vos comparás a Paraguay con... Yo no puedo creer.
8: No se compara.
6: A Paraguay con Cabo Verde.
8: No te confundas. No se compara. No se compara selección con selección.
6: Comparás Alemania con Argentina y a Cabo Verde con Paraguay. Es insólito.
8: No, se compara la situación de un país, de una selección.
6: No se compara nada.
8: Es una selección favorita contra otra, que no es favorita.
6: No.
8: Eso es lo que se compara.
6: No se compara eso.
2: Bueno, estamos discutiendo pavadas.
6: Porque
2: primero,
6: están comparando dos cosas totalmente
2: distantes. Primero porque Argentina no jugó con Cabo Verde. Hay que esperar y hay que ganarle a Cabo Verde. Después veremos, por ejemplo, el martes que viene a la una y vamos a estar acá, ¿no? Porque igual vamos a estar acá.
8: Igual vamos a estar acá, exactamente.
2: Después veremos a qué hora. Bueno, amigos, entonces, Dibu Martínez, Molina, Cuti Romero, Lisandro Martínez y Facundo Medina. Finalmente se ha impuesto el apellido. Facundo Medina será titular. De Paul, Enzo Fernández, Alexis Magalister, Thiago Almada, Lionel Messi y Lautaro Martínez será la selección que tenga su primer mano a mano en este Mundial en Miami. Obviamente que esperando que las cosas salgan bien, pero hay que jugarlo, hay que jugarlo. He escuchado mucha cautela en los oyentes,
6: sí,
2: lo cual me reconforta.
8: Nadie quiere quemarlo.
6: Pero
2: ¿Qué? No, ya no. Bueno, está bien. ¿Qué sé yo? Está esa vieja.
6: ¿Qué marque?
2: Está ese viejo.
6: ¿Tú te pensás que porque uno dice que Argentina es ampliamente favorita, es quemar o mañana me tengo que desdecir? No, mañana voy a decir lo mismo. Argentina es ampliamente favorita. Si gana Cabo Verde, bueno, habrá pasado lo que pasa una vez en 50.000 años que pasa el cometa Halley. Y bueno.
8: Bueno, esperemos que no pase.
2: Esperemos que no pase. Bueno. Esperemos que no pase hoy el cometa Halley. Igual el cometa Halley pasó en el 85.
6: En el 85.
2: Y 76 años más había que esperarlo, ahora un poquito menos. Bueno, amigos, de a poquito vamos llegando al final. Bocha, si tuvieses que arriesgar un resultado.
6: Yo lo que vi de Cabo Verde es que ese desenfado para jugar hace que por allí alguna situación le genere. Así que yo un 3 a 1.
2: ¿A 1?
6: 3 a 1.
2: Bueno. Rose, ¿algún resultado?
0: Siempre lo dije, 2 a 1.
2: 2 a 1, más apretado todavía.
6: Apretado que el de Medina.
8: Yo estoy con esa oyente que dijo que si Argentina hace un gol de entrada va a ser muy cómodo. Y yo creo que va a ser así. 3 a 0.
2: 3 a 0. Pero si es de entrada. Si no es de entrada...
8: Y habrá que lucharlo más y tal vez se achican la cantidad. Pero para mí, de Argentina y Cabo Verde, hay por lo menos 3 goles
2: de
8: diferencia.
2: Me acabo de emocionar con una camiseta de San Martín de Tucumán.
6: Sí, señor.
2: Que acaba de pasar. Qué fea que es esa cancha, amigo. Sí, parece una
6: caja de zapatos. Una caja de zapatos.
2: El fútbol no es norte.
0: 28 grados hace en Miami en estos momentos.
2: 28.
0: Y la térmica, 32. Cosa contraria de lo que ocurre en la ciudad de Buenos Aires, la ola polar que se siente.
6: ¿Qué hora era? No sé, en grupis, con la temperatura de acá y con la de allá también.
0: ¿Pero qué? No estoy engrupiendo, dice el Servicio Meteorológico. Aunque Santiago dijo que había mermado la alerta. Pero que el cielo está gris.
8: Es la versión del contra el Bocha.
0: Es terrible.
2: Cuando se levanten, asómense. Si hace frío, se abrigan. Si hace frío, no se abrigan.
0: Hace frío ahora acá en Buenos Aires.
2: Y si llueven y salen sin paraguas, se joden. Bueno, amigos, vamos Argentina, ¿eh?
6: Vamos Argentina.
2: Vamos selección.
6: Toda la responsabilidad para Marcelli.
2: Vamos todos. Vamos Argentina.
8: Y vamos a casa.
2: Quédense en Radio Continental. Ya viene Lucho Marcelli, ya viene José Vitale, ya viene Diego Mendoza. Ya sigue el fútbol. Quédense en Continental y vamos Argentina. Vamos.

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1: Hora 18 en todo el país. 9 grados 3 décimas la temperatura en Buenos Aires. Cielo despejado. El Banco de Desarrollo Latinoamericano y el Caribe destacó la importancia de los gobiernos locales. Cristian Asinelli, vicepresidente de la entidad, se refirió al informe que realizaron sobre la gestión de ciudades y municipios y el aporte a la política nacional.
2: Vos tenés hoy más de 18.000 gobiernos locales en toda la región. Argentina tiene más de 2.200 municipios, tiene las 24 provincias. Tenés mucha disparidad en toda la región. Tenés países como Brasil, que tiene más de 5.000 municipios, México más de 2.500. Y hoy lo que no se resuelve en el tema local, en el territorio, es muy difícil que se resuelva muchas veces a nivel nacional. ¿Por qué? Porque los problemas están ahí. Un intendente, un alcalde, un prefecto, según como se lo llame en la región del mundo, tiene contacto directo. La cercanía te da, por un lado, la posibilidad de entender rápido los problemas.
1: La recaudación impositiva cayó casi 7 billones de pesos en el primer semestre. La merma que afectó a Nación y a las provincias es producto de la reducción de impuestos y la menor actividad económica. Según datos del Instituto Argentino de Análisis Fiscal, la mayor caída de recaudación se registró en los derechos de exportación, que cayeron 40% en los primeros 6 meses del año. En contraposición, el impuesto a los combustibles creció 19,6%, bienes personales 7% y ganancias 2,1%. El FanFest se pinta de celeste y blanco en la previa de Argentina Cabo Verde.
3: Ya se va llenando el FanFest de Sarmiento y Libertador en la Plaza Sever en Palermo, porque a las 19 Argentina juega contra Cabo Verde. Expectativa de todas las personas que vienen a este predio. Nico nos decía lo siguiente.
4: Nicolás, ¿cómo estás?
3: Bien, ¿qué expectativas tenés para el partido contra Cabo Verde?
4: Mira, en la previa analizo que es un rival accesible, pero claramente hay que respetar al rival. Hay selecciones que le hicieron frente a selecciones muy grandes. A ver, Alemania quedó afuera. Entonces siento que, por un lado tengo miedo, porque ellos no tienen nada que perder, y por otro lado estoy confiado. Pero no sé, hay que esperar.
3: Fabián Del Monte, Servicio Informativo Continental.
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1: Se espera cielo parcialmente nublado para mañana sábado, mínima de 3, máxima de 11 grados.
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5: Mucho tránsito en las principales salidas y con inconvenientes porque se suma un choque en el ramal Pilar de la Panamericana, kilómetro 54.5, sentido de la ciudad de Buenos Aires. Otro choque que se suma en el acceso este, kilómetro 25, troncal Ituzaingó, sentido provincia. La autopista Buenos Aires-La Plata, el tránsito es intenso, sentido La Plata, con marcha lentísima, zonas de Dock Sud, Quilmes. En Palermo, FanFest Mundial 2026, hay reducción en la zona de Avenida Sarmiento y Colombia, y también la zona de Libertador y Sarmiento, manifestantes en la Avenida Fernández de la Cruz y La Carra. Vamos con los servicios porque los trenes del Roca, ramal La Plata, con servicio limitado entre Constitución y Berazategui, reducido entre Villa Elisa y La Plata por manifestantes. Y recuerden que la línea Mitre, los trenes del Mitre, el 5 y el 6 de julio, los trenes no llegarán a Retiro por obras.
1: 9 grados 3, la actual en Buenos Aires, cielo despejado.
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1: Qué gusto saludarlos. Bienvenidos, bienvenidas, amigas y amigos de Continental. Aquí arrancamos Fútbol Continental en un episodio que obviamente nos va a tener con el partido de Argentina que juega frente a Cabo Verde. Aquí está el equipo de Continental para llevar adelante un nuevo programa. Tenemos toda esta hora para empezar a analizar de todo lo que ha pasado, pero por supuesto lo que viene, que es el partido de la selección de Scaloni, de Messi y sus muchachos, a partir de las 7 de la tarde. Enseguida vamos a estar tomando contacto con los Estados Unidos, con Miami, con el Hard Rock de Miami, para hablar con Federico Bulos, con el Cholo Sotile, para empezar a desmenuzar un poco todo esta previa de Argentina a Cabo Verde, una invasión de argentinos en el estadio de Miami para ver esta presentación del conjunto nacional. Vamos a ver qué deparará el destino. Ya pasó Egipto, ya está el equipo de Salah esperando en los octavos de final de este mundial. Es decir, si la Argentina logra superar a Cabo Verde, el próximo compromiso va a ser frente a Egipto, de Argentina o de Cabo Verde. Ya espera el equipo de Salah entonces en esa instancia. Pero aquí estamos, hasta las 10 de la noche, por Radio Continental. En el medio vamos a tener el partido de la hora 19 y vamos a estar, por supuesto, hablando de todo eso. Está hablando Ayala. ¿Podemos tomar la declaración del ratón Ayala que está llegando al estadio?
2: El tema es cómo encaremos el partido, sabiendo de que van a ser importantes los primeros minutos de tomar el protagonismo del partido y ir a buscarlo.
3: Es hablar de mantener el orden, quizás, esa paciencia que ustedes hablan habitualmente, que apostar a ese partido de destrabarlo.
2: Sí, la idea es esa, de seguir con nuestro juego, pero viendo de que ellos son un equipo ordenado, de que buscan rápidamente la contra, entonces, bueno, es la atención que tenemos que tener cuando estamos jugando.
3: Y la otra es, ¿cómo se destraba un partido cerrado? ¿Cómo lo van a intentar?
2: Bueno, la idea es encontrar esos huecos. Creo que estos jugadores tienen la capacidad de poder hacerlo. Puede pasar que la pelota parada también tenga su protagonismo. Así que, bueno, hemos trabajado en todo sentido y esperemos poder abrirlo.
3: Como siempre, un placer, Roberto. Gracias.
1: Roberto Ayala, del cuerpo técnico de la selección argentina, cuando va a salir el Dibu Martínez con Jerónimo Rulli, con Juan Musso, hacer el calentamiento precompetitivo en el Hard Rock de Miami. Ya está el arquero de Cabo Verde trabajando en el terreno de juego. Voy a saludar a José Vitale, bienvenido. José, ¿cómo estás?
4: ¿Cómo andás, Lucho, oyentes de Radio Continental, compañeros expectantes de lo que puede llegar a ser este partido, 16avos de final, con toda la ilusión intacta, como en el 2022?
1: Hola, Diego Mendoza, bienvenido.
5: ¿Cómo anda, muchachos? El abrazo afectuoso de siempre. Estoy observando detalladamente el pronóstico del tiempo en Miami. A esta hora, 31 grados la temperatura, 36 la térmica, y atención con esto. Porcentaje de lluvias para las 7 de la tarde, 36%. Se anuncian tormentas eléctricas para Miami a partir de las 22 horas. Si sale todo bien, ya con el partido culminado, lluvias y tormentas eléctricas recién para las 22 horas de Miami.
1: Muy bien, me voy a los Estados Unidos, me voy a Miami, me voy al estado de la Florida para saludar a mi amigo y compañero Federico Bulos, que está en el estadio esperando por Argentina y por Cabo Verde. Hola, Fede.
6: Hola, Lucho, querido. José, Diego, Maxi en la producción, toda la banda. No saben lo que es esto. Ojalá se pueda escuchar el ambiente. Sí. Escuchen, escuchen, escuchen. Ya lo ve. El que nos salta es un inglés. Locales en el Hard Rock Stadium de Miami. Sale el Dibu Martínez, que se pintó la bandera argentina en el pelo. Aplaude el Dibu en lo que es el estadio. Somos locales claramente, Lucho. Acá hay 90% de argentinos esperando por la selección campeona del mundo.
1: Bueno, arranca el Mundial, Fede. La actitud de los hinchas argentinos es de ir por todo. Han copado el estadio, la algarabía, el entusiasmo, la esperanza, la ilusión está a tope en la tarde del viernes aquí en la Argentina. Obviamente que para muchos el Mundial arranca con todo ahora, espera Egipto. Vamos a ver qué papel tiene la Argentina, ¿no? Hoy frente a un rival que en principio, aunque hay que tocar el partido con mucha seriedad, el partido debería ser para el equipo argentino.
6: La verdad que sí, Lucho, la verdad que sí. Cuando hay en este momento un despliegue de colaboradores de FIFA entregando agua en el sector de prensa, en los pupitres de radio y de televisión, la verdad que es todo un operativo tremendo. Sí, estoy en el aire, Gonzalito, Gonzalito Mancebo, gran productor de la tele, me mira, dice, ¿con quién habla este loco? Estoy hablando con los chicos de la radio, en vivo, a esta hora del día viernes, por Continental, nosotros bajando una escalera, pero acomodándonos en el Hard Rock para ver esta presentación de Argentina, con toda la ilusión, Lucho, ¿te imaginás que, como le preguntamos a Otamendi el otro día en el postpartido, ¿puede ser un agua, porfa? ¿Puede ser? Amigo,
4: water.
6: Amigo, my friend, water, sir, water,
4: please.
1: Could
4: water,
1: be,
4: please.
1: Could be, could be.
4: Please, ah, okay. Decirle por la duda.
6: Ok, ¿qué le digo?
4: Please, por favor,
5: por favor.
1: Please, could be
6: no,
1: water.
6: No, please.
7: Hola.
6: Please siempre, pero no sé qué pasó, que se fue la chica.
1: se asustó.
6: No, porque me parece que era... Ah, please water, pero con derechos, para los pupitres. Nosotros que estamos... Nosotros que estamos afuera de los pupitres.
1: Ni agua te da.
4: Discrimination se
6: llama. No, ahora viene. Ah. Ahora viene Water, viene todo. Amigos, los amigos de Cadena 3, estamos en vivo para Radio Continental. Vamos, ¿cómo está eso? Igualmente. Bueno, todos los colegas. Esto es Radio en vivo, estamos todos juntos. Ahí anda Sebastián Bresler, a quien supongo que Anelo habrá echado ya. No, mentira. Hola amigos, ¿todo bien? Muchos colegas aquí, ¿todo bien Sebastián?
8: Es que te levantes un poquito de los
6: pies. Estoy al aire,
8: Por eso.
6: Te van a echar de tu radio. Ah, tenés agua y me mandaste a mí a buscar. Bueno.
8: No, para tener para los...
6: Qué lástima. Bueno Lucho, es una fiesta, es una fiesta. Cada vez hay más argentinos y la verdad que está fantástico el estadio.
1: Bueno, hoy la Argentina con Dibu Martínez, con Molina, con Cuti Romero, con Lisandro Martínez y con Facundo Medina. Juega McAllister, juega De Paul, juega Enzo, juega Messi, juega Lautaro y juega Thiago Almada. La ilusión, obviamente, de que Argentina finalmente consiga un rendimiento que lo permita meterse en los octavos sin problema, ¿no?
6: Totalmente, Lucho, totalmente. Necesito un momento convincente, ganar hoy y que vayamos todos a Atlanta con la seguridad de afrontar los octavos de final. Seguramente, bueno, ¿ya conocemos el rival o no?
4: Sí, Egipto.
1: Sí, Egipto. Egipto ya
5: claro,
1: le ganó por penales a Australia.
6: Claro, el equipo de Salah. Yo creo que puede ser una llave. A ver, no hay que subestimar a los rivales. ¿Cómo lo ven ustedes? Yo creo que es una llave... ¿Cómo decirlo? ¿Favorable?
1: Es una llave optimista, es una llave que ilusiona. Obviamente los partidos hay que afrontarlos, como decíamos en un comienzo, con seriedad, con mucha dedicación. Y si se afrontan los partidos con estas características, la llave parece ser una llave lógica que puede depositar a la Argentina hasta incluso en una semifinal seguro.
6: Totalmente. Así dicho... falta la actuación convincente para seguir generando seguridad, para que el equipo se sienta cómodo, para que aparezca un poquito más de juego y más goles, más Lautaro, más De Paul. Bueno, ni hablar Messi, que ya ha colmado todas las expectativas, mientras el Dibu Martínez sigue con el calentamiento previo. Pero ganando hoy, nos vamos a los octavos de final de Atlanta, ya con otra manija, con otra ilusión. Insisto, como le dijimos a Otamendi en la conferencia de prensa, ya... Es imposible frenar la ilusión de un pueblo que va de la mano de esta selección argentina, para mí, la más popular de todos los tiempos. Escuchá, Lucho, hoy leíamos con los compañeros de la tele una estadística que seguramente es algo sencillo, y Diego Mendoza, que maneja toda la estadística, la debe tener muy de memoria. Se cumple el partido 100 de Scaloni, ¿correcto?
1: Sí, claro.
4: Sí,
1: tal cual.
4: Sí.
6: Bueno... De 99 partidos jugados, porque hoy es el partido 100, tan solo perdió 9. Scaloni como técnico de la selección. Es un número que yo, que no soy un experto en estadística, es un número que la verdad no sé cuántos equipos, si habrá que bucear en la historia, dónde se puede conseguir un número semejante. 9 derrotas en 99 partidos. Es descomunal, lo pone a Scaloni y a este equipo en lo más alto de la historia del fútbol argentino, sin ninguna duda, y a Scaloni en la mesa Largo y en la mesa de Menotti, que son nuestros técnicos campeones del mundo.
1: Sí, por supuesto, cada uno con sus elementos, cada uno con sus cosas positivas y sus cosas negativas, pero los tres con muchísimas más cosas positivas en su haber que negativas, y por eso tienen el respaldo, el reconocimiento, el recuerdo, cada uno de ellos, y la valoración de su trabajo como lo han hecho hasta el momento. Pero es cierto, hoy se cumplen 100 partidos de Scaloni a cargo de esta selección argentina, a la cual agarró en un momento en el que había una comisión normalizadora, en un momento en donde todos se preguntaban quién iba a ser el sucesor, que él estaba simplemente para esperar que llegue un técnico a ocupar su lugar, y sin embargo, mirá dónde llegó esta selección argentina, ¿no?
6: Totalmente, Lucho, totalmente. Así que, bueno, la ilusión es grande, pero es una ilusión que está fundada con el argumento que vemos de Argentina como equipo. Che, lo tengo a muy pocos escalones a Jorge Luis Burruchaga, uno de nuestros campeones del mundo. Tengo miedo de quedar mal porque creo que con un protocolo FIFA y me parece que no lo dejan hacer declaraciones. ¿Qué dicen? ¿Me la juego o no me la juego?
1: Yo en Berizzo, allá por la Progreso, me lo hubiese jugado.
5: ¿Vos qué decís? Tal cual. Con un campeón del mundo.
6: Claro. Claro, lo que pasa que son malos ustedes, ¿eh? Yo voy y me la juego y hay dos patobicas a los costados que te dicen exclusivo, y te gritan, se ponen locos. A ver, voy a preguntar.
1: A ver, ¿qué dice?
6: Sebastián, estoy vivo. Para vos, ¿me la juego a Burruchaga o no puede hablar con la prensa? Pues, se me estás mandando al muere.
5: A vos te conoce, negro.
6: ¿Cuándo?
7: Ahora.
6: Bueno, a ver. Bueno, voy, Vaya. Voy por Burru.
5: Acá lo buscamos. Por la gloria eterna.
1: A ver qué dice.
6: Hay un movimiento grande.
1: A ver qué dice Burru.
6: Estoy haciendo seña al campeón del mundo. Ustedes me escuchan bien, ¿no?
1: Sí, perfecto, muy bien.
6: Porque encima aprendieron los altavoces del estadio.
1: No,
6: los
1: estás en primer plano, los altoparlantes en tercer orden, no te hagas problema.
6: Y transpirando, no sabes qué. ¿Cuánto? Ajá. Porque hace 40 grados acá, ¿eh? Burru, un minuto nada más. Hola, Jorge. Hola, campeón. Un minuto nada más en vivo para Radio Continental de Buenos Aires. ¿Cómo ves a la selección argentina?
9: Bien, bien. La veo bien. Más allá de que no tuvo un buen rendimiento en general, salvo el primer partido. Creo, ¿no? Tenemos al mejor del mundo, que para mí es el mejor mundial que a nivel comienzo lo hizo en toda su historia, en su sexto, con 39 años. Pero el equipo tiene que aparecer hoy. No es un rival fácil, no hay que despreciar a
6: Cabo Verde.
9: Cabo Verde.
6: O sea, no hay que confiarse, decís vos. No hay que confiar.
9: No, pero para nada. El fútbol te trae sorpresa. Si te confías en el fútbol, te puede traer sorpresa que después te lamentás 4 años. Así que claro. Estás
6: viviendo vos en lo personal. Mucho laburo.
9: Bien, mucho laburo, con mucho calor, transpirando, pero es lo que más nos gusta. Claro. Con este rol de periodista, comentador, que hace 6 años que estoy con esta gente, todo halagado de que debuté en el Mundial pasado y fui ganando campeón del mundo. Así que este es mi segundo y repetimos la historia.
6: Bueno, ¿hay algún Burruchaga en este equipo actual?
9: Los mediocampistas.
6: ¿Sí?
9: Los tres.
6: ¿De Paul? ¿Ah, los tres?
9: Sí, los tres. Con distintas cosas, los tres son medio parecidos. Por ahí Fernández, que la última temporada en Chelsea tuvo más gol, pero como yo cuento las posiciones, lo veo parecido a ellos también.
6: Jorge, te agradezco siempre a vos, al gringo, al Checho, por la humildad que tienen.
9: Te agradezco a vos por charlar este ratito. Gracias.
6: Gracias, Jorge, gracias. Un auténtico campeón del mundo, Jorge Burruchaga, en vivo en la previa, aquí en Radio Continental. Mucho espero que haya llegado como corresponde.
1: Muy bien, y se mete la Argentina a hacer el calentamiento y se escucha de fondo a través de tu micrófono, del teléfono, cómo la gente lo recibe con esa euforia, con ese entusiasmo. Y cae el equipo vestido de blanco para hacer el calentamiento previo.
6: Sí, señor, sí, señor. Ya con Argentina en la cancha, con Burruchaga en el pupitre, en esta función que él mismo acaba de contar como analista de fútbol, en la comunicación. Así que bueno, espero que haya llegado bien, Lucho.
1: Todo perfecto, todo perfecto. En un rato volvemos, ahí al estadio para que nos sigas contando el colorido y todo lo que hay en la previa de este Argentina y Cabo Verde, aquí por Radio Continental. Fede.
6: Qué cronista pegaste, ¿eh?
1: No, terrible, ah, terrible, terrible, terrible.
7: Muy bien.
1: Terrible. Qué caro nos va a salir esto, ¿no?
6: No, domingos y domingos.
1: Sí, sí, sí, sí. Bueno, sí. Bueno, en un rato vuelvo, Fede, abrazo.
6: Bueno. El que no aparece es el mágico, ¿eh? Hay problemas con la logística.
1: ¿Allá también?
7: Mamita, ¿no?
6: No, creería que... evitó venir en auto para ir en bondi con los hinchas. Bueno, sin palabras.
1: Bueno, vuelvo enseguida, en un ratito. Vamos a dar una vuelta por acá y ya vuelvo. Ahí al estadio, al Hard Rock, donde está Federico Bulol. Para el partido que arranca en un ratito nada más. Escuchá la música del Mundial. 18 horas, 21 minutos en la República Argentina. En 40 minutos juega la albiceleste, juega la escaloneta. Juega el equipo de Messi y compañía frente a Cabo Verde. Pero tenemos novedades, Diego. Tenemos información, pero además tenemos a nuestros amigos del otro lado. Tengo las bombillas de Paracampeones. Para regalar tengo dos bombillas de nuestros amigos de Paracampeones. A ver de qué se trata esta que tengo dentro del paquete. Ah, es la de Messi.
7: Sí.
1: ¿Y la otra es la de Diego?
7: ¿O sí, la otra es la de Diego. Sí,
1: una
7: sí.
1: De Diego y una de Messi. Tengo las bombillas. 11-44-000-590. Para estar con ustedes, ya regalamos dos el último fin de semana. Y además una camiseta. Hoy tengo las dos bombillas de Paracampeones. La que tiene incrustada la Copa del Mundo. Para matear, para compartir un mate. Mirá. Con esa bombilla con la Copa del Mundo. La tiene Vitale.
7: No,
1: hay amigos en YouTube mirando, sí. Momento tenemos ahí. Bueno, mira, este mate tiene la Copa del Mundo insertada en la bombilla. Bueno, una igualita a esta tenemos para regalar de Paracampeones, así que tenés que mandar un mensaje de audio al 11-44-000-590. 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Ahora, Diego Mendoza y la información en AM590.
5: Siendo las 18:22 en toda la República Argentina, a 38 minutos del inicio de la selección ante Cabo Verde. ¿Quién dirige en el día de hoy? Derek Fisher, árbitro de Canadá, 46 años de edad, que va a cumplir próximamente el otro viernes, próximo viernes 10 de julio. Nació en 1980 en Calgary, Canadá. Dirigió dos partidos en este mundial: Francia 3, Irak 0 y Croacia 2, Ghana 1. En ambos encuentros mostró apenas 3 tarjetas amarillas el colegiado en el día de hoy. Cabo Verde, Lucho, en el ranking mundial FIFA está en el puesto 64. ¿Sabés cómo comenzó la Copa del Mundo el equipo africano de la península allí de África? En el puesto 80. Mirá vos, mirá. 16 puestos ha subido en el escalafón mundial. ¿Cómo llega a este partido invicto en el mundial? Porque empató 3 cotejos contra España, aquel histórico 0-0 en donde casi no hizo falta. Bueno, Cabo Verde convirtió 2 goles y su último partido fue ante Arabia Saudita, empate 0-0 y ampliamente mereció ganar el equipo de Bocini y compañía, en donde se perdió muchos mano a mano. Lo decía recién el gran Lucho Marcelli, espera Egipto el día martes 1:00 p.m. de nuestro país en Atlanta. Se va a jugar el partido entre Egipto, ojalá sea la Argentina o Cabo Verde. 1-1 frente a Australia, la metió Ayur, el del Al Ain, para Egipto, que tiene delantera Premier League, muchachos, Salah, 34 años del Liverpool, y Mamouche, el hombre del Manchester City. Salah marcó el penal y poquito más para el delantero del Liverpool de 34 años, lo empató Hani en contra para Australia, y en los penales fue victoria de Egipto 4-2, entró el arquero suplente de Australia, no pudo contener ningún penal. Bien tempranito se metió en los octavos Suiza, 2-0 frente a Argelia. A las 22:30, Colombia enfrenta a la Ghana.
1: ¿Sabes? Bueno, cosa, lo dijo Diego Mendoza, ¿sí? José.
7: Que yo tengo varios amigos que tienen agencia de turismo y uno ha escuchado hablar de Cabo Verde por ahí a lo lejos, ¿sí? Y con esta actualidad que ha tenido, que está teniendo en el Mundial, me han dicho mis amigos de diferentes agencias de turismo que ha crecido, pero... No. a pasos agigantados las consultas claro, para viajar a Cabo Verde.
1: Porque Cabo Verde es un país insular, es un país de varias islas que están en la costa de África. Es decir, si uno imagínese el continente africano, en la parte más ancha de África, en la parte superior, en la parte norte del continente, hacia el Océano Atlántico, hay un conjunto de islas de las cuales eso es Cabo Verde. Sí. Y todo es playa, hay muchos lugares muy lindos.
7: Tiene unas playas hermosas, yo lo estuve mirando por internet, tiene unas playas paradisíacas y no hay vuelo directo. Hay que hacer sí o sí escala en Portugal, ¿sí? Que es lo más cercano que tiene, y después ahí en un avión de pequeña envergadura poder ir hasta el sector de las islas. Pero es un lugar hermoso y han crecido un montón las consultas para conocer Cabo Verde.
5: 500.000 habitantes tiene.
1: 500.000 habitantes. Esto pasa como, por ejemplo, cuando la Argentina jugó en Sudáfrica, el Mundial del 2010, y mucha gente sabía que, por ejemplo, en Madagascar, en lugares muy cercanos, obviamente también había playas muy bonitas, ya hablando de distintos océanos, pero que también contaban con esta cuestión. Y todo aquel que tiene la posibilidad, obviamente, va y aprovecha para conocer. Sobre todo aquellos que hicieron la travesía de llegar hasta esos puntos para ver el Mundial. Bueno, en este caso, también lo habían hecho en aquel entonces, pero ahora obviamente queda un poco distante del puesto donde se juega el Mundial y tal vez para otra oportunidad puede ser una chance. 1144-000-590, esa es nuestra línea de contacto. Tengo las bombillas para regalarles de Paracampeones, las que tienen insertada la Copa del Mundo. En un rato volvemos a los Estados Unidos para seguir palpitando este Argentina y Cabo Verde, que se juega a la hora 19. Les recuerdo que el Dibu va a ser el arquero de la escanoneta, que juega Nahuel Molina, que juega Cuti Romero, que juega Lisandro Martínez y que juega Facundo Medina, que juega Rodrigo De Paul, Alexis McAllister, Enzo Fernández, juega Thiago Almada, juega Messi, juega Lautaro Martínez.
7: ¿Te gusta el 11?
1: Me gusta el 11, siempre me gusta. Yo creo que esta es una selección que tiene muchísimo para dar todavía, pero aquí comienza un Mundial en serio.
7: Ahora empieza, ¿no?
1: Ahora hay que jugar con muchas... O sea, vos tenés algunas licencias en los otros partidos. Podés equivocarte, no pasa nada, podés recuperar, pero acá donde te equivocaste quedás afuera. Mm-hmm. Hoy hablábamos con los muchachos en la producción, si no era... Si llegar a pasar, porque esto es fútbol, que Argentina quede eliminada frente a Cabo Verde, sería un golpe durísimo desde lo deportivo. Yo creo que esta selección argentina tiene todo ganado tiene todo conseguido. Así quedar eliminada hoy, más allá de que, por supuesto, sería un fracaso deportivo en este Mundial, nada para reprocharle una selección que obviamente...
5: Una frustración enorme.
1: Una frustración enorme, exactamente. Porque todo lo demás lo tiene conseguido y las alegrías que se pudieron conseguir hasta el año 2022 fueron... incluso hasta la Copa América
5: y
1: siguiente.
5: Los cuatro títulos, los 100 partidos de Scaloni, el no perder casi nunca un mano a mano. Solamente en el 2019 Argentina perdió un mata-mata, que fue contra Brasil en Belo Horizonte, aquella semifinal de Copa América polémica, y después no perdió más un mano a mano.
1: Este ciclo tiene 100 partidos dirigidos por el técnico y solo 9 derrotas. Imagínate lo que
5: es. Increíble. 78,8% de efectividad, 72 victorias, 18 empates, 9 derrotas, 206 goles a favor, 50 en contra. Messi, el goleador, 58 y 4 títulos. Las dos Copas Américas, en 2021 en Río de Janeiro y 2024 en Miami, en el Hard Rock contra Colombia. La finalísima en Wembley frente a Italia y el Mundial en Qatar frente a Francia.
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0: Dos minutos para las 18:30. Va a haber noticias, por supuesto, en ese entonces. Vamos a dar paso al servicio informativo de Radio Continental. Pero quiero convocarlos otra vez al 1144-0590. Tenemos a nuestros amigos que ya se están comunicando vía mensaje de audio por las bombillas, pero Diego Mendoza tiene para contarles los partidos que se vienen hoy y lo que se viene también en los días siguientes.
1: Argentina Cabo Verde en media hora en el Hard Rock Stadium de Miami con 36 de térmico y por ahora sin precipitaciones o una baja probabilidad de lluvias. A las 22:30, ojalá ya con la clasificación de Argentina, va a estar jugando Colombia. Qué buen partido en Kansas City frente a Ghana. Arbitraje del francés Clément Turpin. Mañana ya arrancan los octavos de final, Lucho querido, con Canadá, Marruecos, a las 14 de nuestro país en Houston, con Michael Oliver de Inglaterra como árbitro para el equipo americano y africano, y el gran duelo aquí, Fútbol Continental va a estar con Paulo Pons y equipo para llevarte las sensaciones, obviamente, del Paraguay-Francia.
2: Todos somos paraguayos mañana, ¿eh?
1: El gran cotejo en Filadelfia, en la ciudad de Rocky Balboa, con el árbitro de Uzbekistán, Ilgiz Tantayev, y ya las polémicas declaraciones de Dugarry, de Chilaver, que le contestó. Bueno, vuelven a enfrentarse.
2: Silencio, Chilaver.
1: Paraguay-Francia, 28 años después, en uno de mundial y en la misma instancia, octavos de final como aquel Francia 98 y victoria de los franceses, gol de Laurent Blanc 1-0. Y para el domingo, 5 de la tarde, Brasil-Noruega. Vinicius y Haaland, mano a mano en Nueva Jersey, en el MetLife, y por la noche en el Azteca, vuelve Inglaterra al Distrito Federal de México luego de 40 años, el equipo inglés enfrentará a México, por ahora la sensación del torneo.
0: Hoy se cumple 40 años de la peinada de canigia sobre Walter Senga, el arquero italiano, aquel día que la Argentina consiguió el pase a la final,
1: Nápoles,
0: el 1990. 18:30 en la República Argentina, a las 7 de la tarde juega la Argentina, pero ahora, servicio informativo de Radio Continental.
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4: Hora 18, 30 minutos en todo el país. El Banco Central cumplió por primera vez la meta de acumulación de reservas acordada con el FMI. En la jornada, la entidad compró 100 millones y llevó las reservas a 48.237 millones de dólares. En el programa firmado en abril pasado, el gobierno se comprometió con el organismo a acumular 3.500 millones de dólares en el primer semestre. El Ejecutivo casi duplicó la meta.

0: Con un margen de maniobra mayor. El Ejecutivo debe cubrir 30 mil millones de dólares en vencimientos de deuda ante acreedores de todo tipo, desde el FMI hasta fondos de inversión extranjeros. Lionel Scaloni confirmó el 11 titular para enfrentar a Cabo Verde. Se trata de Dibu Martínez, Nahuel Molina, Cuti Romero, Lisandro Martínez, Facundo Medina, Rodrigo De Paul, Alexis Mac Allister, Enzo Fernández, Thiago Almada, Lionel Messi y Lautaro Martínez. El inicio del encuentro contra los africanos, previsto para las 19 horas, está condicionado por la alerta de tormentas que rige en Miami. Quien resulte ganador se enfrentará en octavos a Egipto el próximo martes a las 13, hora argentina. Se espera para mañana cielo parcialmente nublado con una mínima de 3 y una máxima de 11 grados. 7 grados 7 la actual en Buenos Aires, cielo despejado.
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0: Hola, gente de Continental. Quiero la bombilla. Quiero gente de Bolívar. Gracias. 091.
1: En Argentina nací.
2: Gente de Continental, les habla Lalo Cufré de Dudignac, los pagos de Nacho Fernández. Acá estamos con Gonzalo Lorenzoni. Gana Argentina 2-1. Bueno, mi último número de documento son 0590 por el premio. Muchas gracias y buena suerte para todos.
3: Hola, buenas tardes. Mi nombre es Claudio, soy caminero. Quiero participar por la bombilla. Mi número de documento termina en 557. Gracias.
4: Quiero ser campeón mundial.
5: Hola, gente. Quiero la bombilla, por favor. Habla Jorge de Concordia. Terminación de DNI 639. Gana Argentina 4-0. Vamos, Argentina.
6: Pero cuánto optimismo, cuánta felicidad, cuánta buena onda, cuánta buena vibra, se dice también, ¿no?
7: Sí, aura,
6: de nuestros amigos y amigas que están escuchando Radio Continental ahora y que nos mandan su mensaje por la bombilla que tenemos aquí de Paracampeones, esa bombilla que tiene insertada la Copa del Mundo. El otro día regalamos dos, hoy tenemos dos más para entregarle a nuestros amigos y amigas de Radio Continental. Somos Fútbol Continental. Tengo una pausa y ya regreso, porque tenemos que seguir hablando de esta presentación de la Argentina, que será la hora 19 de Miami.
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16: Quedan 20 minutos para las 7 de la tarde, quedan 20 minutos para que juegue la Argentina, para que vaya la escaloneta y el equipo de Messi a buscar los octavos de final. Por los 16avos enfrenta a Cabo Verde. Enseguida vuelvo al Hard Rock Stadium de Miami para seguir tomando contacto con nuestros compañeros. Marcelo De Marco nos pone al aire a esta hora de la tarde del viernes por Continental y nuestros amigos. Al 1144-0590 nos manda mensaje de audio de esta manera.
17: Hola equipo, buenas tardes. Habla Mariano de Veró. Estamos.
16: Hola Mariano.
17: Sembrando. ¿Cómo es? Yo voy a seguir el partido por Continental. Vamos a ver para Bombilla.
16: Muy bien.
18: Tarde, bendecido viernes. ¿Cómo están, querido equipo de Radio Continental del Deporte? Por favor, les pido que me canten tres goles.
16: Tres goles,
18: bueno. Y quiero la bombilla. Susana, claro. Mirta de Garín, número 639.
16: Bien, Mirta.
18: Vamos, vamos, Argentina. Felicitaciones, forman un hermoso equipo.
16: Gracias, Mirta. Cariño grande también para vos. Vamos a ver cómo le va a la Argentina hoy frente a Cabo Verde. Ojalá le vaya bien y pueda pasar a los octavos de final. Ya pasó Egipto, que lo espera para jugar ese partido.
19: Buenas tardes, ¿qué tal? Habla Omar Pedro Heck, de Tener La Pampa. Vamos a Argentina. Quiero participar por la bombilla. Mi número de documento es 837.
16: Muy bien, gracias amigo por comunicarte. 1144-0590, por supuesto, mientras estés jugando el partido, quédense tranquilos que no vamos a hacer el sorteo de las bombillas,
20: no.
16: Lo vamos a hacer cuando termine el partido. ¿Te imaginas? No, claro. Nosotros vamos a estar acá mientras se juega el partido, mirando el partido como lo están mirando ustedes.
20: Claro.
16: En el entretiempo vamos a volver naturalmente con un análisis de todo lo que nos dejó el primer tiempo. Por supuesto, en el final del partido lo mismo, pero el sorteo lo vamos a hacer cuando termina el partido. Ojalá con la clasificación argentina en el bolsillo. 19 horas será el partido. Me voy al Hard Rock Stadium para saludar a Tato Aguilera, que por supuesto también está con la vivencia en Miami de lo que está pasando en la previa del partido de la Argentina frente a Cabo Verde. ¿Cómo estás, Tato? Bienvenido.
21: ¿Qué haces, Lucho, querido? Un fuerte abrazo a la distancia. Espero que se encuentren bien. 95% del estadio colmado por argentinos. un 5%, un puñado de hinchas de Cabo Verde, después todo el estadio que tiene capacidad para 70.000 espectadores, son argentinos esperando por que se da este compromiso con el once inicial confirmado. Hoy sale Dibu Martínez en el arco, por derecha Molina, como centrales van a ir Cuti Romero y Lisandro Martínez, por izquierda Tagliafico, la mitad de la cancha Alexis McAllister junto a Enzo Fernández y Rodrigo De Paul, arriba Thiago Almada, Messi y Lautaro Martínez. Es una fiesta bien argentina. Ahora sí cambia la fisonomía del estadio por los hinchas, porque realmente en Kansas y en Dallas estaba todo muy mezclado, pero al revés. Eran muchos hinchas de Messi, más que de Argentina. Ahora son todos argentinos. Aquí en Miami, donde hubo una invasión de argentinos, más de 60.000 ingresaron aquí a esta ciudad en los últimos días, y se espera por este partido tan importante hasta ante Cabo Verde aquí. Y observo en la parte del cielo, en lo que es al horizonte, muchas nubes. Atención que si hay tormenta eléctrica, se suspende por media hora por protocolo el partido.
16: Sí, y no solamente si hay tormenta eléctrica en la zona de influencia del estadio. A 13 kilómetros a la redonda ya es un hecho como para que las autoridades tomen la decisión de postergar el partido hasta que esa alerta culmine.
21: Sí, efectivamente. Y ya lo que es el estadio, arriba de sus tribunas tiene el techo, está techado, ya veo todo en la parte del centro, nubes. Arriba del estadio ya hay muchas nubes.
16: Sí, seguramente algo de agua habrá, mientras no haya tormenta eléctrica, por supuesto, no hay ningún tipo de problema. Miro lo que nos muestra la tele, Tato, y es todo celeste y blanco. No se percibe, como en otras oportunidades, algún segmento cromático, alguna cuestión de otro color que identifique un lugar donde están, por ejemplo, los caboverdeanos, o donde haya gente de otro, muy a la perdida, alguna camiseta de otro color que no sea celeste y blanca.
21: Hay un grupito detrás de uno de los arcos donde veo camisetas azules de Cabo Verde. En la parte superior sería usted categoría 1, categoría 2 y 3. Hay otro grupito, pero después es todo de Argentina. Se está viendo una fiesta. Ahora los hinchas argentinos cantan, muchachos, y se mueven estables. La verdad es que es algo hermoso de vivir aquí mientras en la pantalla se ve un conjunto musical que está haciendo canciones típicas de Cabo Verde.
16: Bueno, Tato, ¿percibís, tenés alguna...? Yo imagino que Argentina va a salir a jugar el partido, a tratar de sacar la diferencia lo más pronto que pueda y después regular el partido dentro de sus posibilidades. Me parece que esa va a ser la idea inicial. Después, por supuesto, en este deporte todo puede variar. ¿Cómo lo ves?
21: Sí, respetando al rival, respetando... Ahora todos aplauden porque apareció una bandera de Venezuela, mucha fuerza, y todos aplaudimos, obviamente, pero... Sin duda que el rival es duro, el rival es complicado, por algo estaba en esta instancia, y los jugadores en una charla esta semana se juramentaron intentar jugar las 5 finales, y esta es la primera.
16: Tato, vuelvo en un rato, por supuesto, ya para tener más consideraciones con respecto a lo que haya pasado con el partido. Gracias, vuelvo en un ratito a Miami.
21: Dale, Lucho, abrazo.
16: Tato Aguilera también en el Hard Rock Stadium de Miami, en la previa del partido de Argentina frente a Cabo Verde.
5: Dijiste Miami, pero si decís Buenos Aires es lo mismo.
16: Es terrible, es lo que todo... los devuelven las imágenes de la cantidad de argentinos. Todo es celeste y blanco.
5: Celeste y blanco. No hay otro color que celeste
16: y
5: blanco.
16: Si no fuera cuadrado, tranquilamente podríamos decir que se juega en el Estadio Monumental. Tal porque cual. La imagen que nos devuelve la televisión de lo que podemos ver aquí en el estudio de Radio Continental es una tribuna de Buenos Aires, una tribuna de cualquier estadio del país, donde la Argentina juega de local, qué sé yo, lo he hecho alguna vez en San Juan, lo he hecho en Córdoba. Mirá lo que es esa imagen. No,
5: es tremendo.
16: Un plano abierto de todo el estadio con todo celeste y blanco.
5: Le sacás una foto y tranquilamente podés decir que es Córdoba, que es Rosario, que es Jujuy, que es Santiago del Estero. el Monumental, la Bombonera, porque es todo celeste y blanco. Es increíble.
16: Y ahora hacen un paneo aéreo de los alrededores del estadio de Miami. Ese estadio está en las afueras de lo que es Miami, mucho más al norte, mucho más al centro de lo que sería la parte continente, digamos, de Florida. No está en la zona de la pequeña península esa que es Miami, claro. Beach. Está mucho más al centro. Y se ve que el cielo está algo encapotado sobre Miami, pero que en el horizonte pareciera que es algo pasajero. Ojalá sea así.
5: Ese es el estadio que está entre medio de del circuito donde corrió Colapinto, ¿no?
16: Claro, claro. Ahí mismo se llevan adelante los partidos del fútbol americano, se llevan adelante los partidos de tenis, por ejemplo.
5: Ah, ahí también.
16: Miami Open. Y ahí se lleva adelante la carrera de Fórmula 1 de Miami. Es el circuito de Miami, se corre ahí también, en los alrededores de ese estadio. Vuelvo con Federico Bulos al Hard Rock Stadium. Fede, contanos más de esta experiencia allí en el Hard Rock de Miami. En la previa de Argentina y Cabo Verde.
10: Water. Impresionante, Lucho, la verdad, impresionante lo que se vive acá por el clima de los argentinos y además lo que faltaba en el estadio, en los parlantes, poner la música argentina, poner un rato de nuestra cumbia, de nuestra, ¿cómo es que se llama? La canción de los trapos, la cumbia de los trapos. Uh-huh. Cuando ahora entra una nube de fotógrafos con chaleco verde que va a armar la fiesta previa ya sobre el campo de juego. Los chicos de FIFA para recibir en un par de minutos nada más a los equipos de Argentina y Cabo Verde. Arrancan los 16avos de final del Mundial para el equipo campeón del mundo. El Hard Rock repleto, todo de Argentina, 94-95% argentinos. Somos recontra locales en este estadio de Miami, querido Lucho.
16: Qué difícil sostener ese argumento en el que al hincha del fútbol argentino solo le importa a sus clubes, ¿no? Es cierto que, por supuesto, viven y respiran fútbol local, pero viendo lo que pasa, por ejemplo, en este caso en Miami con la presentación argentina, es muy difícil sostener que no hay también un espacio de los hinchas del fútbol argentino para dedicarle con estas características también al seleccionado nacional.
10: Bueno, lo que pasa que, claro, vos me proponés una discusión más filosófica en la previa del partido y la podemos dar, pero estoy bastante de acuerdo con vos ahora que me subí a la fiebre de la selección argentina. Yo creo que es otro público, no el de todos los domingos, pero es un público muy aparte. Escuchá.
16: Pero es mucho, ¿eh?
10: Esto nos mueve.
16: Sí.
10: El que nos salta es un inglés, nos mueve a todos los argentinos. Nadie nos va a sacar esta canción. Algunos decían, che, ¿por qué cantan esto? Bueno, muchachos, porque Inglaterra nos vino a sacar las Malvinas y por toda una guerra. Y acá el que nos salta es un inglés. Es un canto casi como un himno para todos los argentinos.
16: Por supuesto, porque hay todo una cuestión protocolar, hay todo una cuestión política para recuperarla, pero también está esta demostración, ¿no?, del pueblo argentino manifestando su disconformismo también por esa y tantas otras invasiones que los ingleses han hecho alrededor del mundo. Ahí viene la Argentina, Fede. Ahí viene caminando Messi y sus compañeros para el campo de juego. Los vas a tener en un instante en el campo de juego, vos ahí en el estadio de Miami.
10: Bueno, lo vamos a ver primero en la pantalla, después ya en la boca del túnel. Se viene Messi, como dijiste, se viene la selección campeona del mundo. La expectativa es total, Lucho. Qué ganas de estar acá para relatarlo, amigo, palmo a palmo, con el Cholo, con Diego Mendoza, con Piedra, toda la banda, con el Mochita, con todos los chicos, con José Vitales. Qué ganas de estar acá para relatarlo. Será el próximo Mundial, pero estamos presentes. Y lo compartimos también de esta manera, Lucho.
16: Paso a paso, España nos espera, es así. Bueno, ahí va a llegar Messi. Vamos a escuchar a Scaloni, vamos a escuchar a Rodrigo De Paul, Fede, mientras nos quedamos con ese ambiente que nos traes desde el estadio de Miami. A ver qué decía Scaloni en la previa del partido.
10: Vamos.
14: Entre España y Uruguay a lo mejor, bueno, sufrió un poco más, pero se defendió bien, pases interiores los tapa bien y después salen muy bien de contra y tienen jugadores de buen pie. Un buen equipo, ya lo habíamos visto, no porque nos toque ahora, sino que lo estábamos analizando, era un posible rival. Al final pasaron ellos y no nos sorprende, sinceramente. Un buen equipo y no están de casualidad, hay que respetarlos y eso haremos.
16: Scaloni, el dueño de la escaloneta, Rodrigo De Paul, todo de Scaloni, también decía lo siguiente en la conferencia de prensa.
0: Bueno, sí, es verdad que al grupo que nos tocaba enfrentar había dos selecciones importantes que ya habían salido campeonas del mundo, pero bueno, como siempre, fútbol. Creo que Cabo Verde hizo los méritos necesarios para estar donde está. Y bueno, nosotros tomamos con esa responsabilidad porque así somos, porque al final lo más importante es cómo representamos a la selección argentina. Y sí, bueno, lo hemos estudiado. El técnico ya vimos bastante video, así que bueno, tenemos una idea. Sí.
16: Tenés, Fede, ahí los tenés. Salen la Argentina y Cabo Verde a jugar el partido 16avos.
20: Y es fantástico porque estamos todos en una platea de periodistas al lado de los pupitres, bajo el techo. Es el techo a medias, digamos, todo el estadio techado, menos la parte del campo de juego. Está muy nublado, pero no llueve todavía. Sale Argentina vestida de blanco, completamente de blanco, salvo las medias de color verde del Dibu Martínez y de su arquero suplente Juan Musso. Los chicos de Cabo Verde, campera blanca, pantalón azul, medias de color azul. El árbitro con camiseta de color naranja se juega los 16avos de final de la Argentina. El equipo campeón del mundo ya está en el terreno, Lucho.
16: Ya vuelvo, Fede, ya vuelvo al estadio de Miami, mientras aquí la Argentina se mete en el campo de juego, como describía Fede, desde la platea, todo vestido de blanco, con una hermosa campera, además, hermosa, que tiene las tres tiras en tonos diferentes, del celeste hasta llegar al azul en la última. Argentina metida en el campo de juego y las banderas de Cabo Verde, azul, con una franja blanca en el medio y una roja en el medio de la blanca. Y la bandera argentina también en los laterales del campo de juego. Se van a entonar las estrofas del himno nacional argentino. Nosotros vamos a percibir eso que pasa desde el estadio, los himnos, y después iremos a la pausa que queda pendiente. Faltan 7 minutos para la hora 19, hora en la que va a arrancar el partido. Nosotros los vamos a esperar aquí en Continental mientras se juega el partido, para ver cómo le va a la Argentina en Miami frente a Cabo Verde. Nosotros también vamos a mirar el partido aquí en el estudio mayor de Radio Continental. Se forman los futbolistas para llevar adelante el himno. Se aprietan los muchachos de Cabo Verde, van formando, terminando de abrazarse para que se escuchen las estrofas del himno. ¿O es la de argentino el que va a sonar primero? A ver,
5: argentino.
16: Argentina.

El himno nacional argentino y un estruendo increíble en el Hard Rock Stadium de Miami con los argentinos, 70.000 argentinos metidos en ese escenario. Bueno, debe haber un poco menos porque también hay de otras nacionalidades, pero hay un colorido que solo expresa la pasión y el entusiasmo que hay de cara a ese partido. ¿Ver el himno de Cabo Verde?

0: Todo azul por los caboverdianos que festejan después de haber entonado las estrofas del himno de su país. Cholo Sotile, cuando restan 4 minutos para el arranque del partido, quiero saber de tus consideraciones, quiero saber qué imaginás del partido. Bienvenido, Cholo, a esta previa de Argentina y Cabo Verde.
1: Hola, Lucho, querido. Hola a todos. ¿Cómo se me escucha ahí?
0: Perfecto, perfecto.
1: De la tribuna de prensa, y esto está explotado. Tenemos una escenografía celeste y blanca, pero que tiene para completar unos nubarrones que amenazan con meterse adentro de la cancha. La verdad que en un clima muy tropical también es algo para estar muy, muy atento. Acá con muchísima alegría, con muchísima adrenalina y también con muchísima tensión. Porque los días de partidos mata-mata, cuando sabés qué es pasar, festejar, renovar la ilusión o volver a casa, es algo muy particular. Por supuesto, si de antemano como argentinos podíamos elegir un rival, es el Cabo Verde. Bueno, ahora va que demostrado la cancha con el equipo de gala de Scaloni.
0: Pero también es cierto, Cholo, que Argentina puede pagar un precio muy caro de quedar eliminado. Tiene mucho para perder la Argentina si hoy no le va bien. En caso Cabo Verde ya está hecho.
1: Totalmente. Cabo Verde tiene el partido más importante de su vida y Argentina sabe que si pierde es una noticia de impacto mundial. Pero de ese lugar, ¿sabes qué? Tal vez sea una mirada un tanto complaciente, pero creo que no. Creo que sea una selección tanto menor y que no sea una de media escala, por decirlo de un modo, hace que Argentina no se pueda relajar. Porque la alarma no es la diferencia de jerarquía, sino que bordeas el papelón si quedas eliminado con Cabo Verde, más allá del empate con España, más allá de lo que pasó con Uruguay. Entonces, eso me parece que a una selección madura, seria, que hizo lo más difícil que ganar después de ganar, la puede mantener alerta. Y entonces en la expectativa, en el mensaje de los futbolistas, y si querés también hasta en el cuidado de las cábalas y las costumbres, como decía Bilardo, yo creo que en ese sentido no me genera desconfianza la selección argentina.
0: Bueno, ¿te sorprendió el equipo o no? Es lo que todos esperábamos. Ese es el equipo titular.
1: Sí, de hecho me sorprendió, si se quiere, que no haya sorpresa. Porque, viste, Scaloni está un poco enigmático, creo que no quiere mostrar todas sus cartas, está pendiente de cada detalle en la competencia mundialista y terminó siendo el equipo previsible, porque aún cuando la semana algunos pensaban que Tagliafico iba a poner su nombre en la titularidad y con ritmo físico iba a jugar él, como Medina entró bien, como no le pesó para nada el Mundial, incluso con la conexión con Messi en ese gol, ¿se acuerda cuando abre las piernas Teo Almada y aparece Leo para definir? Parece que lo ha hecho bien, entonces, que sea Dibu, Nahuel Molina, Guti Romero, porque ya está bien físicamente, Lisandro Martínez y Medina, en el medio de Paul, Alexis, Enzo Fernández, Thiago Almada, para generar ese equilibrio. Messi, Lautaro, para mí no sorpresa si es hoy por hoy el equipo que sale de memoria y el mejor que tiene Argentina, contemplando, esta es una ventaja y un valor determinante, que Argentina tiene plantel, porque puede traer a Chelsea, porque puede traer a Tagliafico, porque también quizás hasta esté mejor que Guti Romero en esta primera fase del Mundial, porque está Julián como relevo y porque Colo Barco lo hizo muy bien y quiere ser revelación.
0: Bien, señor, aquí los futbolistas, por lo que vemos ver por la pantalla, se están deseando lo mejor, en un fuerte abrazo en la mitad de la cancha, y ya nos metemos en el partido. En el entretiempo volvemos, para ver qué nos dejó esta Argentina y Cabo Verde ahí en Miami. Cholo,
1: a teléfono abierto, a disposición de ustedes, muchachos.
0: El Cholo Marcelo Sotile, aquí por Continental. Se nos viene Argentina y Cabo Verde. Van a jugar, ya se viene el partido. Se están disponiendo, sí, para poner en marcha el juego. Lautaro Martínez en la mitad de la cancha, pero tiene que mover Cabo Verde. Mira, suena el top, las noticias. Perdón, el top.
2: Que habitualmente es de las noticias.
0: Que habitualmente hoy es de las noticias, pero en este momento va a arrancar el partido de la Argentina. Obviamente, hora 19 en todo el país. El arquero de Cabo Verde todo vestido de amarillo.
2: Bocinga.
0: El Dibu vestido como lo vimos vestido, por ejemplo, en aquella final contra Francia, con ese verde de color claro. Tiene que mover Cabo Verde. Está la cuenta regresiva, el 3-2. Y ahora sí, en este momento se pone en marcha el partido de la Argentina y Cabo Verde. Y aquí estamos con José Vitale, con Maxi Castañeira, con Diego Mendoza, con Marcelo De Marco, con Santi Lasalle, con todos esperando a ver cómo le va a esta selección argentina en estos 16avos de final.
2: Vos fijate, Lucho, lo clarito, ¿no? El esquema táctico del equipo de Cabo Verde, que se hablaba en la previa, un 4-1-4-1, y está tal cual. Lo marcaban y bien zancaban la pelota, ¿sí? ¿Cómo era el esquema táctico del conjunto De Cabo Verde y Argentina como siempre, ¿no?
0: Sí, Argentina tiene la disposición de siempre. Fíjate que cuando el equipo de Cabo Verde va a salir, se abren los centrales para recibir, sin embargo el arquero saca una pelota larga a dividir y arriba a sostenerla, jugar por la segunda jugada. Vamos a ver si el trámite. Yo creí que en el que le iba a tener, ahí la robó Argentina en el primer tiempo y ahí viene con todo sobre la izquierda. Viene con Thiago Almada, que tira un centro pasado para que la corra de Paul. El balón se termina yendo por línea de fondo y es saque de meta al final para el equipo africano. Pensé que iba a ser un poquito más, que el comienzo del partido va a ser con la pelota argentina, pero no, evidentemente los caboverdianos también tienen la misma idea.
2: Sí, pero igual tampoco que le duró mucho, sacaron.
0: Es el primer minuto.
2: Claro, es el primer minuto de juego, hay que acomodarse un poco. El arquero lo comprometió muchísimo en la salida al lateral por izquierda, a Cabral, ¿sí?, del conjunto africano, y ahora abre y salen, esta costumbre que tiene, ¿no?, todos de salir hacia los laterales, abriendo por la derecha o por la izquierda, ese juego que a mí no me gusta, pero bueno, la salida del fondo es así hoy por hoy, ¿no?
0: Ahí se ve un claro fastidio de los caboverdianos, por eso un largo pelotazo que al final tomó Dibu Martínez después de un cabezazo atrás de Cuti Romero. Ahí empieza el control del equipo argentino. Por la primera vez en el partido, en los dos minutos que se cumplen de inicio del partido, en el que Argentina empieza a construir una salida desde abajo. Se equivocó de Paul, casi más se la roban, va otra vez atrás para el arquero y empieza otra vez la Argentina a iniciar este recorrido que habitualmente hace de pasar la pelota de un lado para el otro.
2: Hace, ¿no?, el famoso abanico, ¿viste?, de derecha a izquierda o de izquierda a derecha, y tratando de siempre tocar con De Paul en el medio y él tratar o de meter un pelotazo hacia Messi o tocar hacia atrás para que empiece otra vez el juego, ¿no?
0: Empiezo a percibir algunas imprecisiones, ¿no? De Molina, de Paul, de Cuti Romero. Argentina no logra ajustar en este sentido, que me parece que también fue una de las falencias. Ahí va por primera vez en ataque la Argentina. Vamos a ver cómo le va con este avance Argentina. Facundo Medina sobre la izquierda atacando, combinando con Thiago Almada. Argentina con la pelota, 3 minutos tenemos de iniciado el partido por Continental. Lo estamos mirando acá a pantalla abierta y lo estamos compartiendo a través de M590. Son 3 minutos de partido en los cuales Argentina hace 2 que tiene la pelota, pero con imprecisiones, perdiendo, recuperando, ganando. Ahí va de nuevo otra vez el equipo argentino por bajo, de manera prolija, y una falta que va a caer en el área. No, fue falta, no cobró. Bueno, había caído Molina, que después espía entre sus manos, se puso la mano en la cara como acusando un golpe y espiaba a ver si le habían llevado el apunte, pero como no le llevaron el apunte, se va a poner de pie.
2: Fue un golpe, me parece, de juego, no tuvo ninguna intención.
0: Son los primeros instantes de Argentina y Cabo Verde. Insisto, falta precisión, falta cierta presión que por supuesto se va a conseguir con el correr de los partidos, ¿no? Cabo Verde vestido de azul, todo de azul, pantalón, medias y camiseta, y la Argentina todo de blanco con la tradicional camiseta albiceleste de las franjas verticales.
2: La famosa celeste y blanca de toda la vida, ¿no?
0: Exactamente, tal cual. Ahora hay falta de Paul sobre la derecha contra futbolista de Cabo Verde y hay tiro libre para el equipo africano sobre la raya izquierda. Vamos con un poco de música y ya volvemos a este primer tiempo en el que la Argentina está igualando 0-0 con Cabo Verde en casi 5 minutos.

0: Buenas tardes, ¿qué tal? Habla Omar Pedro Heck, de Tener La Pampa. Vamos a Argentina. Quiero participar por la bombilla. Mi número de documento es 837. 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
1: 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Hola, te habla Mario Walter Ferrari de Wilray, Santa Fe, capital de la música y de la biodiversidad vegetal. Quiero las bombillas. Argentina 3-0.
2: Hola, buenas tardes, Martín de Carué. Quiero participar por la bombilla. Hoy gana Argentina 5-1. Y el 3 número es 048, 3 de Messi.
3: Hola Radio Continental, acá de Carlos Casares, familia Roy Tomasín, escuchando la radio y aguante Argentina por la bombilla.
4: Buenas tardes equipo, soy Héctor de Dolores. Buena transmisión para el partido de Argentina, seguro que ganamos 2-0. Mis últimos tres números son 196. Muchas gracias.
5: Hola chicos de Continental. Bueno, gana Argentina 2-1 y quiero la bombilla. Mi DNI 692, Marcela de Trenquelauquen.
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0: Hola, gente de Radio Continental. Queremos participar del sorteo de la bombilla para compartir unos mates en familia. Así que mi DNI termina en 505. Mi nombre es Analía. Y bueno, acá con la familia esperando el partido.
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2: ¡Vamos, Argentina!
3: Hola, amigos de Continental. Soy Gallego de San Cristóbal. Quiero las bombillas. Vamos a Argentina esta noche. Esperemos ganar. Un abrazo para todos.
4: Hola, buenas tardes. ¿Cómo va? Soy Camelero, de Coronel Pringle. Ahí estamos yendo a Rosario. Nos toca ver partido del teléfono. Así que, muchachos, hoy ganamos, como sea, pero ganamos. Y bueno, saludos a todos los argentinos.
5: Horacio de Trenkelauken, el concurso por la bombilla. Mi terminación de documento es 4658. Aguante Argentina, 3-0.
6: Hola Continental, voy por la bombilla, hoy Argentina 4-0, tranquilos, quiero esa bombi, Humberto de Paraná, mi número termina en 045.
7: Nuestros amigos y amigas que llaman al 1144-000-590, la Argentina y Cabo Verde están igualando sin goles, 0-0, 12 minutos. En un partido en el que todavía no tuvo situaciones de riesgo la Argentina, tampoco las tuvo el equipo africano, no puede ingresar Argentina, una férrea defensa del conjunto de Cabo Verde. No puede Argentina, va y encima no está del todo preciso, es decir, está complejo el panorama en el comienzo, en los primeros 12 minutos 13 ahora del primer capítulo. O sea, por supuesto que la iniciativa la tiene la Argentina y espera de contra Cabo Verde, no es fácil.
8: Claro, vos fijate, Lucho, oyente, que Argentina cuando tiene la pelota en tres cuartos de cancha hacia adelante se apura. Y ahí el equipo africano es como que se anticipa y le roba el balón. Es como que le falta el punch final para generar aquella jugada de los otros partidos de la zona de grupo. Pero bueno, esperemos que con el correr de los minutos se afiance, estén más precisos y que bajen un poco la ansiedad también, ¿no?
7: Sí, para romper este esquema tan cerrado, fíjate que ahora tiene 5 en el fondo. Sí. Ahí escapa Medina sobre la raya, atrás de uno de los laterales volantes sobre la raya. Tiene que ser un poquito más rápido en la circulación y más preciso a la hora de pasar la pelota para tratar de vulnerar esto, porque si no, te van a tapar los espacios permanentemente. Fíjate que la tienen permanentemente Almada, De Paul, ahí, pero no logran, por ejemplo, no han logrado poner a Lautaro Martínez de frente al arco, ahora.
8: Fíjate Molina cómo está solo por el otro lado.
7: Ahora
8: la
7: está solo Molina, como dice José, sobre la derecha. Viene para atrás Enzo Fernández, insiste, una pelota al área ahora, a ver, va Messi, se mete en el área, y un tiro cruzado de Messi que pasa frente a todo el arco y nadie le pudo empujar tampoco, metiéndose como en la clásica jugada en la que se tiran con los pies para adelante para empujarla. Quiso definir Messi cruzado, pero le salió demasiado abierto el disparo y el disparo de zurda entrando por la izquierda se fue por el otro palo.
8: Pero vos fíjate, Lucho, 14 minutos pasaron para que haya un primer tiro al arco para cualquiera de los dos, ¿sí?
7: Sí, es el primer tiro al arco, es cierto. 14 minutos y medio para el primer tiro al arco, que tampoco trajo demasiado peligro, como contábamos recién. El disparo se fue a 1 metro o 2 metros del palo izquierdo del arquero. Lo enfocan a David Beckham en la platea, que está con una de las ex
8: Spice Girls, ¿no?
7: Se llamaba Victoria,
8: ¿no? Victoria Beckham, claro.
7: Victoria Beckham.
8: Muy bonita, ¿eh?
7: Bueno, ahí está el encargado del Inter de Miami, que sería una especie de gerente, de
8: un CEO,
7: de
8: director, ¿no?
7: Exactamente. En una de las plateas del estadio Hard Rock de Miami.
8: Estaba Chiqui, estaba
7: por supuesto Alejandro Domínguez, el presidente de la Conmebol, estaba Gianni Infantino. Está Mario Alberto Kempes, estaba, como decía José, Chiqui Tapia.
9: Bueno,
8: muchas personalidades.
9: Sí, por supuesto, es un partido en el que además está Messi, por eso es muy convocante. Juega la selección argentina con Messi y esto atrae la atención del mundo en general. El otro día estaba Shakira, por ejemplo, en el partido de Argentina, ¿se acuerdan?
8: No deja de ser el campeón del mundo, además del condimento de tener a Messi en cancha.
9: El campeón del mundo con Messi, es un condimento inigualable. No hay otro condimento mejor que este hoy en el fútbol mundial. A ver, ahí va la Argentina otra vez, con Enzo Fernández metiéndose al área y una pelota atrás para Thiago Almada, que intenta ser rápido en la combinación, pero siempre tiene alguien encima. Ahí le cometen falta a Messi, el árbitro la cobra.
8: Un tiro libre.
9: Tiro libre cerca del área para que Messi lo haga efectivo. Los caboverdianos protestan, y naturalmente,
8: claro,
9: porque
8: no se parecía Messi, ¿eh?
9: Sí, no parecía una infracción tan clara, pero bueno, el árbitro estaba cerca y la vio. El partido no tiene goles, 16 minutos. Llega el envío de nuestros amigos de La Pascana.
10: No hay nadie en la calle.
8: Y no.
10: Gracias a la gente amiga de La Pascana. Lleno total, observando el partido de la selección.
9: ¿Están ahí mirando el partido?
10: En Paraguay, 5100. Paraguay Humboldt, aquí en el barrio porteño de Palermo. Y vaya anotando, estamos invitados para el gran locro patrio del jueves 9 de julio.
8: Bien.
10: Allí, gran locro patrio en La Pascana, lleno total seguramente, jueves 9, gracias a Ana y a toda la gente amiga de La Pascana, y a Héctor, fanático de Racing y de Chaco Forever, amigo de Resistencia, allí en Chaco, el gran maestro pizzero de La Pascana.
9: Bueno, muy bien, ahí se trajo dos cajas de pizza Diego Mendoza, que por supuesto vamos a compartir con los compañeros aquí de Radio Continental. Bueno, tiro libre para la Argentina. 17 minutos, Messi espía mientras acomoda la pelota de frente al área, más cerca del vértice izquierdo del área sobre el ataque argentino que de la media luna del área. Protesta de Paul por la distancia de la barrera, que lógicamente se fue acercando mientras el árbitro estaba atendiendo por otras cuestiones. ¡Juez!, le grita De Paul. Un tiro libre muy interesante para que Messi le pegue al arco desde ahí. A ver qué pasa con este tiro libre. Por supuesto que hay una expectativa muy grande con este tiro libre de Messi. La pelota ubicada de frente al palo derecho del arquero. Va Messi a las manos del arquero Rosinha, el arquero de Cabo Verde, en estos que son 18 minutos de este primer tiempo aquí por Radio Continental. Ya volvemos, el partido sigue sin goles y lo compartimos con ustedes, mirándolo, por supuesto, de la manera en la que se puede, a través de Continental.
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0: Hola, equipo de Continental, muy buenas tardes. Soy Eduardo, camionero de Junín. Acá cargué recién, cargué a Rosario mañana. Bueno, vamos, vamos a Argentina, ¿eh? Anotame para la bombilla. Mi número de documento, mis tres números. Mi último número son 613. Y vamos a Argentina, ¿eh? Un 2-1. 2-1 gana Argentina lejos.
1: Buenas tardes, gente de Continental. Mi nombre es Eliseo, acá de Chichinal, en la provincia de Río Negro. Lamentablemente, tengo que decirle, hoy gana Cabo Verde. 1-0.
2: Hola, amigos de Radio Continental. Pedro le habla de Trenquelauquen. Voy rumbo a Junín a pasar el fin de semana de la ponemos todo a comprar un rico queso para hacer una picada cuando llegue. Hoy gana Argentina 2-0 para que el festejo sea completo y podamos festejar los 100 partidos de este gran técnico que tiene la selección argentina. Abrazo y saludos para toda la Radio Continental, siempre fija en el dial en mi coche, en mi camioneta. Gracias.
3: La Continental, quiero la bombilla, gana Cabo Verde hoy, fácil, 2-0. Alejandro, los últimos números de documento, 646, hasta luego,

0: Buen programa, les felicito. Siempre lo estoy escuchando, soy no vidente. Quisiera jugar por la llave, por la bombilla, que me viene re bien. Dale, muchas gracias. Mi número es 276. Mónica de Castillo.
1: Queridos locutores, feliz día por el Día del Locutor. Y quería decirles que soy una fiel oyente de ustedes. Los escucho a la mañana, al mediodía, a la tarde. Bueno, los felicito por el programa. Me informan excelentemente bien. Soy una fiel oyente, me llamo Esther. Vivo en Quilmes, tengo 80 años. Y bueno, deseo participar del sorteo de la bombilla. Ojalá me la pueda ganar. Mi documento termina en 704. Hasta pronto. Y ganamos Argentina. Claro que sí que vamos a ganar.
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0: queridos locutores, feliz día por el...
1: Continental, buenas tardes, Roberto, camionero de Córdoba, como muchos argentinos haciendo patria y no podemos parar, así que acá vamos a escucharla por la radio y mi terminación es 561 por la bombilla y por todos nosotros la selección va a ganar 3-1. Mucha suerte para todos.
2: Por favor, quiero la bombilla. Me está volviendo loco porque está manejando y no puede mandar mensaje. Su DNI termina en 524.
3: Ah, gente de Continental, vamos a ganar bien, tranquilo. Quiero la bombilla, 2-24, Marcelo de Pringles.
4: Buenas tardes, Radio Continental Argentina. Va a ganar 2-0. Y dejo mi 3 número por la bombilla: 177.
5: Hola, chicos de Continental. Buenas tardes. Con un día helado, pero bueno, con onda. Con la fe de que Argentina gane, no importa cuánto, pero que gane. Y me anoto, yo soy una señora muy grande, y mi bombilla está muy viejita, así que me anoto para la bombilla. Soy Estela, vivo en Almagro, 124, y les dejo bendiciones para todos.
6: Gol de Argentina, Mendoza, Vitales.
7: Sí, gol de Messi.
6: Gol de Messi.
7: El séptimo en el Mundial.
8: ¿Cómo
7: séptimo?
8: Está,
9: Che, no para de
7: el
9: hacer 20 goles.
7: En la historia de los Mundiales.
8: Qué jugador. Lo viejo funciona, dijeron, ¿no?
6: Mami. Gana la Argentina 1-0 con el gol de Messi, una larga pelota cruzada que cae a espalda de los defensores, un largo pelotazo de Lisandro Martínez. Perfectamente habilitado atrás del segundo marcador central, Messi controla entrando al área en un control similar a de aquel gol a Nigeria,
7: sí,
6: ¿verdad?
7: Pase de Vanega y le pegó con la derecha.
6: Similar, este es sobre el borde del área chica y después del control, zurdazo con tres dedos entrando al área chica por la derecha para decretar, después de la pausa de hidratación, el gol de la ventaja argentina 1-0, Messi. Interminable este,
10: No, es tremendo.
6: El mejor futbolista de todos los tiempos, sí. Sin duda, Lionel Messi dándole la victoria a la Argentina por la mínima, 29 minutos del primer tiempo, está ganando la escaloneta 1-0.
7: Messi 7 goles, Mbappé 6, que ya había convertido por duplicado en esta instancia contra Suecia, Haaland, Harry Kane 5. También convirtieron en su llave de 16avos de final. Luego con 4 vienen Vinicius, Dembélé, Oyarzabal y el senegalés ya afuera. Sar, quien convirtió también en el partido ante Bélgica. Gol número 20 de Messi en Mundiales. Le saca 2 de ventaja a Mbappé.
10: Bueno, increíble. Se va a tener que abrir el partido ahora también, ¿no?
6: Ahora
10: porque Cabo
6: sí.
10: Verde, si no quiere volverse ya, va a tener que empezar a buscar un poco más con intensidad el arco del Dibu Martínez. Y ahí va a encontrar espacios. Los que no lo tenían hasta hace un ratito nada más, ¿no?
6: Bueno, viene muy bien esto, como decís vos, José, porque el partido estaba durísimo, ¿eh?
10: Sí.
6: Durísimo. Solo una larga pelota, sí, una desconcentración de los defensores o una genialidad de los futbolistas argentinos van a poder romper semejante dureza del fondo de Cabo Verde. Y fue un pelotazo de Lisandro Martínez y una pelota atrás del segundo marcador central, adentro del área. Messi controla de zurda y le queda para definir casi en el borde del área chica, en el vértice del área chica casi.
10: Sí, parecía que la pelota la tenía pegada en el botín izquierdo, porque la controla y antes de que pique el piso le pega de cachetada. Sí. Un golazo al primer palo.
6: Otro gol de Messi, otro. Todos los goles de la Argentina.
10: Sí, no, claro,
6: hizo
10: todos.
6: Hizo lo Chelsea.
10: Ah, tenés razón.
7: Chelsea y Lautaro Martínez. Pero Messi convirtió en los últimos 8 partidos de Argentina en mundiales. Últimos 8 contra Australia, en octavos de Qatar, contra Holanda o Países Bajos de penal, contra Croacia de penal en semifinal, 2 frente a Francia en la final y en este mundial contra Argelia 3. contra Austria 2 y contra Jordania 1 y hoy contra Cabo.
6: Este es el futbolista que se fue a la Intercountry, ¿no? De claro. Estados Unidos, el que decían que se había ido a retirar a la Liga de los Estados Unidos.
10: Tal cual, bueno, muchas si fue a la Intercountry y le hizo esto, olvidaste, ¿no? Que vayan todos, porque está en la cresta de la ola, Messi.
6: Está muy bien, está muy bien. No sé cuánto tiempo más, pues esperemos que mucho tiempo lo consiga...

0: Hemos tenido la suerte de haber vivido aquella época de
1: Diego,
0: de Maradona, y ahora estamos ante la presentación de Lionel Messi. No nos podemos quejar de todo lo que hemos vivido, de todo lo que hemos celebrado, de las alegrías que hemos compartido con estos dos futbolistas, que por supuesto muchos discuten quién es mejor. Lo importante es que los dos son nuestros, son de la Argentina, y tantas alegrías nos han dado. Por supuesto que uno tiene más títulos que el otro, uno tiene más tiempo que el otro, uno tiene más más campeonatos que el otro. Son dos personalidades distintas. Los dos les dieron alegría y felicidad al pueblo argentino, que es lo que más
1: importa. Los dos fueron de otro planeta.
0: Los dos fueron de otro planeta, tal cual. Pero lo de este chico, 20 años en el... 20, ¿sabes lo que es mantenerte 20 años en el máximo nivel?
1: Imposible, no ha pasado en ningún deporte. Ni siquiera en el tenis, que has tenido una...
2: Djokovic.
1: Claro, sí, pero tampoco 20 años estuvo Djokovic.
2: Y 2006 hasta 2026, más o menos parecido. En un deporte individual, el que más se asemeja a Djokovic.
1: 15 años, como mucho. Pero después en otro deporte no hay uno igual.
0: Ahí va Thiago Almada, otra vez al borde del área con Messi. Gana la Argentina 1-0. Ahora, por supuesto, le queda el partido de contra a la Argentina, que va de contra. Ahora tiene más tiempo para encontrar los espacios, quiero decir. Cabo Verde sale de contra, cortó ahora bien la Argentina. Vamos a ver, si se estira Cabo Verde, le van a quedar espacios al equipo argentino para buscar el segundo gol. Gana 1-0.
1: Fíjate cómo tenía espacio recién en la posibilidad que amagó al pique. Otra vez Lionel Messi para el pelotazo de Depol en este caso, pero se frenó Depol, amagó nomás a tirar
0: Messi
1: el pelotazo.
0: Messi y Lautaro son los de punta, arriba. Sí. Están paraditos casi en el borde del área del equipo caboverdiano. Messi sobre la derecha, Lautaro por el centro, Thiago Almada ahora va a la izquierda, son los tres más adelantados que tiene la Argentina en este momento. Bien abierto contra la raya izquierda está Facundo Medina, bien abierto sobre la derecha está Nahuel Molina, los del centro son De Paul, Enzo Fernández y McAllister. Ahí va de nuevo la Argentina, pero se terminó el avance con una pelota que sale sobre el costado y va a ser salida con...
1: Los laterales, como decías vos, Molina y Medina, parecen más extremos que defensores, ¿sí? Está bien, se hacen toda la cancha, porque cuando tiene la pelota el equipo africano retroceden a alta velocidad para poder tratar de recuperar la pelota por los costados, pero generalmente juegan de tres cuartos para arriba. Argentina lo tiene como ahogado al conjunto africano, que no podía quebrarle esa rigidez defensiva que terminó siendo quebrada por Lionel Messi, pero sigue atacando a Argentina, sigue teniendo la pelota.
2: Sí, estaba pensando en el Mundial de las Estrellas. Digo, ahora el que está empezando a convertir es Cristiano Ronaldo, ayer lo hizo de penal, más allá de la polémica de Portugal. Quizás el que está en falta, observando los nombres...
1: ¿Quién?
2: Porque tuvo poca participación, porque viene de una lesión, es Yamal. Todavía se espera el gran partido de Lamine Yamal.
1: Déjalo ahí.
2: Coronarse con varios goles. Igual y ahora Yamal y Ronaldo van a estar mano a mano.
0: Vos sabés que yo estaba pensando eso ayer, el otro día cuando jugaba a España, lo miraba a Lamine Yamal y... Y claro, algunos hablaban, ¿no?, sobre esto, sobre el nivel de Yamal, que viene de una lesión, obviamente. Y yo pensaba y digo, si lo tuvimos que esperar tanto a Messi para que tenga una alegría, vos imagínate todavía todo lo que le falta a Yamal, ¿no?
2: 17 años.
1: 5 mundiales mínimo le faltan.
0: Pero por supuesto, le falta muchísimo, tiene mucho camino por recorrer, tiene mucho futuro. El que es una bestia es Mbappé, ¿no?
2: Sí, que tiene 17 años.
0: Que además,
2: quedan dos mundiales.
0: Además va a ser el máximo goleador de la historia de los mundiales, sin duda, porque lo va a pasar a Messi. Por más que Messi haga 10 goles en este mundial, Mbappé con el próximo y el otro también tiene posibilidades. Es decir, estadísticamente, matemáticamente, tiene posibilidades.
2: Lo que sorprende de Mbappé es que no llegaba bien del Real Madrid, había estado mucho tiempo lesionado. Y con su equipo fracasó deportivamente porque no tuvo ningún título. No tuvo ni Liga, ni Copa del Rey, ni Champions, eliminado contra el Bayern Múnich, donde él sí jugó bien esa serie de cuartos de final, pero quedó afuera su equipo. Y digo, se preparó para este Mundial. De hecho, hasta los propios hinchas del Real Madrid, observando el nivel de Mbappé, dice, ¿cómo puede ser que esté jugando así? Si con nosotros casi que no en el año, poco y nada. Y llama la atención. Obviamente lo de Yamal, totalmente de acuerdo con vos, Lucho. Tiene 17 años, estuvo mucho tiempo lesionado, más de un mes de baja.
0: ¿Ustedes piensan que Yamal es el Messi del Mundial 2006?
1: Claro,
2: y iba a decir eso. Y en cuanto al juego es lo más parecido también, ¿eh? tiene sí, una característica.
0: Pero te quiero decir, ¿te acordás aquella imagen de Messi en el 2006 cuando estaba en el banco de suplente fastidioso porque no entró?
2: Con el pasto.
0: Es ese, Yamal, tiene, sí, pero, ese, está en ese momento.
1: Pero tiene más minutos, Yamal.
0: No, bueno, está bien.
1: En ese Mundial Messi.
0: Pero Messi tenía muchos minutos en el Barcelona. Ya.
1: Claro, sí, sí.
0: Te quiero decir que estamos en esa etapa de Yamal. Todavía tiene mucho. Después no sé qué le deparará
1: el destino. Le falta otra piña como la del 2010 que le pasó a Messi.

0: Sí. Le pasó en el 2006, le pasó en el 2010, le pasó en el 2014, le pasó en el 2018, hasta llegar al 2022. Digo, los futbolistas de esas características merecen tener buenas noticias. Yo ayer cuando hacía un gol Cristiano Ronaldo, más allá de que genera cierta antipatía en mucha gente, digo, un futbolista de primer nivel.
1: Tal cual.
0: Un futbolista que si no hubiera estado Messi hubiese sido el mejor jugador del mundo.
2: Físicamente impecable.
0: Entonces, ahí está Shakira otra vez. Para alegría de Gustavo
1: Medina.
0: Digo, esos futbolistas, Cristiano Ronaldo, Luka Modric, Mbappé, son futbolistas que merecen tener satisfacciones porque están, se preparan y hacen todo lo posible para estar en el primer orden mundial. Y que les vaya bien está fenómeno. No hay que ser egoísta, no hay que ser envidioso. Está muy bien que le vaya bien.
2: ¿A Vinicius lo pones en ese lote?
0: Vinicius es un gran jugador. Todavía le falta para ser el mejor jugador del mundo y para estar a la altura de Mbappé o de Messi o algún le falta también. Porque Vinicius es muy joven y que es el segundo mundial de Vinicius. El segundo mundial de Vinicius. Bueno, le falta un montón todavía. Más allá de ser una figura importante a nivel mundial, sobre todo en el Real Madrid. Pero, y que le está yendo muy bien además en el Mundial con Brasil, pero
2: 25 años.
0: Pero le falta.
1: Sí, no está a la altura todavía de estas, de estos cracks.
0: Yo creo que ¿no? Messi está, ya está fuera de escala.
2: En esa mesa. Y después Cristiano Ronaldo.
0: Después viene el resto, ubicarlos como quieras.
2: Bueno, el que me está sorprendiendo para bien, ya lo había demostrado en su equipo, pero la está descosiendo, es Harry Kane. Aparte, qué golazos que está haciendo. Está rescatando Inglaterra, literalmente.
0: Tal cual.
2: Está rescatando Inglaterra. Exacto. No solamente en los goles, Lucho, sino también en el juego.
0: Qué bueno que lo traes a la mesa también, porque es interesante. Es otra de las figuras del Mundial. Y otra de los grandes jugadores a nivel mundial. Que está lejos de ser de lo mejor del mundo, pero está dentro de los mejores delanteros del planeta, sin duda. Pero digo, Messi está en otra escala. Se sienta, ahí viene Cabo Verde con mucho peligro. La pelota viene a la izquierda, un cambio de frente. Pelota dentro del área. A ver cómo termina esta jugada. La saca Facundo Medina. Digo, hay futbolistas que están fuera de escala. Maradona estaba fuera de escala. Pelé estuvo fuera de escala. Y Messi ahora está, hace rato está fuera de escala, ¿no? Quien quiera ponerlo en la misma mesa que Maradona y Pelé está autorizado. Quien quiera ponerlo encima de esa mesa de Pelé y Maradona también está autorizado. Cada uno hace el análisis que le parezca. El resto está en la liga que sigue. Después, en esa liga siguiente...
1: Que también es corta, es pequeña.
0: Ahí está Ronaldo, Cristiano Ronaldo. Ahí está... Estuvo Neymar. Ahí está Mbappé. Ahí está Haaland. Ahí está Vinicius. Sí, Haaland es un delantero extraordinario.
1: Es una bestia.
0: Pero bueno, juega en Noruega. ¿Qué querés? Claro. Van a hacer en Noruega. Si hubiese nacido en Brasil...
2: Por lo técnico. Me parece un fenómeno en el gol, pero me parece que en otras características no sé si reúne tanto como para estar a la altura de Mbappé,
0: pero
2: por ejemplo.
0: Pero no dista mucho de Harry Kane, ¿eh?
1: Es un animal del área.
2: Bueno, ahí está. Pero Harry Kane para mí es mucho mejor que Haaland. No en el gol. O en el gol están parecidos, pero en todo lo otro sí. En la técnica, en el manejo de pelota, en el entender el juego, en el asistir a sus compañeros.
0: Ahí viene Argentina otra vez, con Enzo Fernández, con Thiago Almada, pasa Facundo Medina, no se la tiran, va de nuevo por el medio McAllister. Va Argentina otra vez, se está ganando 1-0, ya tenemos 40 del primer tiempo con gol de Messi. Está ganando el combinado nacional a los 39, no, a los 29 fue el 29, gol de Messi, 29. Se diluye ahora el ataque del equipo argentino, que empieza otra vez a manejar la pelota en tres cuartos. Va De Paul, va Lautaro al área. A ver De Paul si se anima.
2: No
0: la terminó bien, Medina. Le quedó a Facundo Medina, ¿de zurda?
2: A la derecha.
0: No se animó, vino para Messi.
1: Qué cosa.
0: Volvió a la posición adelantada. Bueno, ya volvemos, Se viene el final del primer tiempo. Está ganando la Argentina 1-0 con gol del futbolista más importante de todos los tiempos.
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0: Buenas tardes, gran compañía de la radio, vamos a Argentina, quiero la bombilla, soy Nélida de Henderson, provincia de Buenos Aires, DNI 900. Gracias.
1: Buenas tardes. Feliz día a todos los locutores y locutoras de la Radio Continental. Quiero participar por las bombillas. 254, mis tres últimos números, Zulma de Corrientes Capital. Gracias.
2: Genios, buenas noches. Bueno, acá escuchando Continental como siempre. DNI 818, así que bueno, a mí lo que me gusta, bueno, lo estoy escuchando el partido con ustedes por Continental, así que bueno, saludos, el Pocholo Albicetti de Cañada Seca, provincia de Buenos Aires, aguanta 590, chau chau.

0: tal? Mirá, yo soy Antonio, vivo en La Plata, tengo 7-9 y mi pronóstico es 3-1. También puede ser 3-0, pero me inclino por 3-1. Y mi documento termina en 3-24 y quiero entrar en el sorteo de las bombillas. Gracias.
1: Hola, gente de Radio Continental. Mi nuevo documento termina en 501. Gana Argentina 2-1. Quiero participar por la bombilla.

0: Volvemos por Continental, está ganando la Argentina 1-0, gol de Messi a los 29 minutos. Se terminó el primer tiempo en Miami, un discretísimo primer tiempo de la Argentina, que obviamente pudo encontrar el gol por esa avivada de Messi de correr atrás del segundo central, el pelotazo largo de Lisandro Martínez, la definición, gran definición, pero después tampoco aparecieron los espacios, un disparo de afuera de Enzo Fernández y nada más.
1: Sí, poco intensidad de la Argentina, el gol y casi nada más, la tenencia de pelota y evitar que Cabo Verde le llegue al Dibu Martínez, no pateó nunca el arco.
0: Recién escuchábamos sobre un condicionante, que es la temperatura, ¿no? Sí, que sí. Es muy alta. Y que la humedad también, entonces llevar adelante el partido con estas características tampoco es fácil, hay que, no digo que sea imposible, digo que hay que saber administrar el desarrollo del partido con esta temperatura, con este calor, con esta humedad, porque venís de, tenés que jugar ahora el martes.
1: 31 digo. Grados.
0: Por eso, hace mucho calor, y encima amenaza de
2: pesado.
0: Bueno, vuelvo al Hard Rock Stadium de Miami, Federico Bulos. ¡Qué cosa de locos este Messi, Bulos!
3: No, una cosa de loco, me quieren hacer correr de acá. De loco, me quieren hacer correr. ¡Pasó vos! Yo no tengo que pasar. Es de loco. La verdad, qué bárbaro. Se ríe, Chon. Estamos en el medio de la tega, con todo por delante, ¿eh? Con todo el segundo tiempo por delante. Se enojó la chica, ¿no? Se enojó, pero se enojó en inglés.
4: Sí, se enojó en inglés porque además lo que pasó que sin querer negro te puse. Me puse de cuclillas arriba de mi butaca y claro, las piernas. Y ella quería que vos te levantaras, no sé qué quería. No, está muy bien. En realidad, vos que se tiene que mover y hay que desplegar todo para que ella pase. Claro.
0: Bueno, les decía recién, qué cosa increíble Argentina, otra vez Messi apareciendo para desatar un partido que parecía muy difícil de romper, ¿eh?
3: Impresionante, Lucho, la verdad impresionante, con una pelota bárbara de Lisandro Martínez. Yo creo que le faltó llegada a Argentina, pero no me pareció difícil en el sentido en el que Argentina tuvo la pelota. Y bueno, la cuidó, es verdad, no había tantas chances. Pero bueno, Lisandro Martínez encontró un espacio para meter de fenómeno desde el campo argentino hasta el área, dando apenas el campo argentino hasta el área chica, donde Messi dominó y en dos tiempos le rompió el arco para poner otra vez a Argentina 1-0. 7 goles en 4. Otra vez se habla del mejor mundial de Messi, qué sé yo. No hay más para asombrarse, ¿no?
4: Sí,
3: no.
4: Yo estoy maravillado con eso, negro. Porque ¿cuántos pensaron? Y no estoy... pero si no, dentro de la evolución física de Messi y también del calendario, de la edad, de un par de años jugando en la MLS, que iba a tener este arranque de Mundial. Pensemos que Diego, más allá de la calidad de los rivales, hizo 5 goles en el Mundial 86. Que el goleador fue Lineker con 6. ¿Y cómo llega Leo ahora? Con 3, 4, con 1000 goles. Entonces, de ese lugar, es fantástico, es maravilloso. No es normal, Messi, no es normal cómo lleva su carrera, no es normal su físico, no es normal su fútbol, no es normal su vigencia, no es normal su ámbito, no es normal su forma de ser. La verdad que Messi no es normal.
0: No, y vos sabés que recién charlábamos con los muchachos mientras se jugaba el partido, nosotros aquí en el estudio, que muchos hasta incluso de manera socarrón habían dicho que se fue a retirar al Intercountry.

0: Mirá vos, el retirado del fútbol argentino que está en el Intercountry es uno de los goleadores del Mundial.
1: Sí, ¿sabes qué tiene ahí? Y también para ser rigurosos. La MLS yo creo que a veces es subestimada, no es ni una liga top, ni una que ahora vienen los futbolistas normales a retirarse, porque Messi es un monstruo. Pero después lo que creo yo, y siempre lo pensé, algunas salen bien, otras salen mal, que Messi se entrena en el Inter Miami, el grado de exigencia se lo pone él y es altísimo, para después competir en la selección al máximo nivel. Entonces, es un mantener la forma, mantener el espíritu, mantener la competitividad, para después medirse en las eliminatorias y en el Mundial. Y fíjate en el nivel que está, lo hizo así en las eliminatorias y ahora siendo totalmente determinante en el Mundial. El otro día escuchábamos, por supuesto, hay que entender cuándo se dicen algunas predicciones, pero que Carletto Ancelotti decía que no iba a ser el Mundial de las figuras, que empezaba por la cuestión física, por la cantidad de partidos, por el calendario, que iba a tener que ver más con la intensidad, y otra vez el Mundial de las figuras, y otra vez cuando es el Mundial de las figuras está Leo.
0: Hace rato no tenemos un Mundial con todas las figuras juntas, ¿no? Que le da un atractivo también a este campeonato del mundo. Tener a Mbappé con tantos goles, a Messi como goleador, que aparezca Harry Kane y, como decía Diego recién, rescate Inglaterra. Que aparezca... Está buenísimo el Mundial.
2: Total, Lucho, total. Es un Mundial con todas las figuras, pese a cualquier pronóstico. Está buenísimo lo que se está jugando, pese a que también se discutió por la cantidad de equipos, por los 16avos de final. Pero bueno, a ver, el fútbol cambió, el mundo cambió y hoy estamos en otra situación, con más equipos, con otro tipo de formato para el campeonato, con tres países, pero disfrutando el Mundial igual.
0: Pero esto como...
2: Esta es la realidad y hay buen nivel también de fútbol, sí. Hay buen nivel.
0: Pero esto como lo que hablábamos el otro día en uno de los programas del fin de semana. Yo decía, más allá de lo que particularmente me guste o no me guste, el fútbol tal cual nosotros los conocimos en las veredas de nuestro barrio no existe más. Hoy es otra cosa. Hoy el fútbol tiene otros componentes, tiene otro estilo, tiene otra forma, tiene otros intereses, tiene otros protagonistas, tiene otra comercialización que, así como lo conocimos nosotros en un primer momento, no existe más.
1: Estoy de acuerdo. Y después ahí estaba pensando, ¿no? Hay algunos otros ámbitos que no existen más como nosotros los conocimos. Y tal vez ahí tenemos un grado de adaptabilidad mayor, claro. Aunque incluso perjudique de un modo más profundo. Pero esto es para otro programa, para desarrollarlo en un entretiempo del partido. Uh-huh. Yo creo que acá hay que entender que el Mundial, fundamentalmente, es un fenómeno social, cultural, económico. Y entonces también, cuando vos tenés más equipos, tiene que ver con el traslado de la gente, con el desarrollo. Esto no es el fútbol normal, no es el fútbol de sábado o domingo que nosotros vivimos. Entonces hay que contemplarlo, hay que abrirse a eso y no ser tan reacio. Los cambios generan crisis, pero hay que saber abordarlas y no estoy en contra de estos tantos equipos y me parece que después, además, en los mata-mata va llegando lo mismo.
0: Quiero preguntarle a los dos si percibieron las mismas imprecisiones que percibimos aquí en el primer tiempo, salvo ese pelotazo de Lisandro Martínez para el control de Messi. Después nos pareció que en buena parte del primer tiempo a la Argentina le faltó justeza en ese sentido.
1: Sí, yo creo que el gol ordenó el juego y la cabeza.
0: Claro.
1: Porque arrancó impreciso de Paul, porque también Cuti Romero en las primeras pelotas no había estado fino. Hay algunas salidas del fondo que no fueron a partir de la jerarquía y la seguridad de este equipo. Y Argentina había tenido una sola jugada, una sola aproximación, que fue el tiro, el zurdazo de Messi desviado porque el tiro libre no cuenta. Fue Mancita a las manos de Bocinha. Pero después de ese pelotón de Lisandro Martínez, el equipo se acomodó, empezó a desmoralizar al rival a partir de la posesión y desde ahí empezó a ser dueño del partido.
0: Bueno, muchachos, esperamos por un segundo tiempo que imagino Cabo Verde va a tener que salir a buscar y ahí espero que haya espacios para el equipo de Messi y compañía.
2: Es que es lo que esperamos, Lucho, que Argentina pueda encontrar algunos espacios más como para aumentar el marcador, para meter otro gol y que la gente pueda seguir disfrutando. Este triunfo es la vista puesta en los octavos de final. Queremos un gol más y terminar festejando esta noche de viernes. Parece que todos a Sovich, cervezas para todos.
1: Parece que la noche va a ser larga. Esperemos, como lo dijo Pupi Zanetti cuando entró a la cancha, que presagió un 3-0. Esperemos que vaya por ahí.
0: Volvemos en un ratito, Fede Cholo. Abrazo, hasta luego.
1: Vamos, abrazo amigos. A todos.
0: Chao. Por Continental, desde el Hard Rock Stadium de Miami, Federico Bulos y el Cholo Sotile. Aquí por Continental, en este partido en el que la Argentina le está ganando a Cabo Verde. por 1-0, gol de Messi.

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1: 7 grados 7 la temperatura en Buenos Aires, cielo despejado. La recaudación impositiva cayó casi 7 billones de pesos en el primer semestre. La merma que afecta a Nación y a las provincias es producto de la reducción de impuestos y la menor actividad económica. Según datos del Instituto Argentino de Análisis Fiscal, la mayor caída de recaudación se registró en los derechos de exportación, que cayeron 40% en los primeros 6 meses del año. En contraposición, el impuesto a los combustibles creció 19,6%, bienes personales 7% y ganancias 2,1%. El Banco de Desarrollo Latinoamericano y el Caribe destacó la importancia de los gobiernos locales. Cristian Asinelli, vicepresidente de la entidad, se refirió al informe que realizaron sobre la gestión de ciudades y municipios y el aporte que hacen a la política nacional.
2: Vos tenés hoy más de 18.000 gobiernos locales en toda la región. Argentina tiene más de 2.200 municipios, tiene las 24 provincias. Tenés mucha disparidad en toda la región. Tenés países como Brasil, que tiene más de 5.000 municipios, México más de 2.500. Y hoy lo que no se resuelve en el tema local, en el territorio, es muy difícil que se resuelva muchas veces a nivel nacional. ¿Por qué? Porque los problemas están ahí. Un intendente, un alcalde, un prefecto, según como se lo llame en la región del mundo, tiene contacto directo. La cercanía te da, por un lado, la posibilidad de entender rápido los problemas.
1: Aumentó a 2.645 la cifra de fallecidos en Venezuela. Desde el gobierno de Delcy Rodríguez informaron que hay 12.600 heridos y más de 35.000 personas continúan desaparecidas. En el reporte se informa que 15.000 familias permanecen sin vivienda, mientras se evalúa el daño estructural en 885 edificios y se reporta el colapso total de 189 estructuras.
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1: Se espera cielo parcialmente nublado para mañana sábado con una mínima de 3 y una máxima de 11 grados. 7 grados 7, la actual en Buenos Aires, cielo despejado.
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0: Bueno, muy bien. En medio del corte estábamos con la polémica, con la discusión, que quién es mejor, que porque nosotros también somos futboleros y estamos disfrutando de esta victoria del argentino 1-0, como la está disfrutando Tato Aguilera en el Hard Rock Stadium de Miami. Tato, ¿cómo viste a la Argentina?
1: Un primer tiempo donde fue muy superior a Cabo Verde, donde manejó la pelota a Piacere, donde quiso lo que quiso, y cuando aceleró Leo, convirtió en 1-0, llegando a su gol 20 en los mundiales y convirtiendo su séptimo tanto en esta Copa del Mundo. Pensar que en Qatar hizo 7 en total y ahora lleva un cuarto partido en estos 16avos, convirtiendo en todos los juegos tantos goles que son realmente históricos. Cómo la bajó con la zurda, cómo le pegó con la zurda, en dos tiempos convierte en 1-0, y eso le permite a la Argentina haber terminado la primera etapa cómodo. Ahora creo yo que tiene que liquidarlo, porque Cabo Verde tiene jugadores rápidos, y se nota que a veces defensivamente Argentina se complica ante la velocidad de Cabo Verde cuando intentó atacarlo por momentos.
0: Ahí está volviendo la Argentina para el segundo tiempo, Tato. Esperemos que aparezcan los espacios, ¿no? Que Cabo Verde se adelante un poquito para que pueda manejar las contras y esos espacios que buscábamos el equipo de Scaloni.
1: Sí, será ideal para tener más espacios y aprovecharlos para convertir, que es un partido en el que Argentina se acelere un poco más con espacios, vaya del segundo y hasta probablemente empiece a ser más abultado el resultado, pero tiene que ser inteligente también a la hora de no tener la pelota, de defenderse bien.
0: Qué increíble este Messi, ¿eh? Increíble. Cuando muchos pensaban que era su último mundial el anterior, que se había ido a una liga de los Estados Unidos que no le iba a permitir seguir evolucionando, el tipo se mantiene en el mejor nivel y está demostrando que todavía está con muchas condiciones.
1: Totalmente, con 39 años sigue siendo Leo Messi el mejor jugador, es fundamental para la Argentina y lo ha demostrado en todos estos partidos, donde ya en esta instancia de definición, donde cerrás justamente la etapa de lo que fue ahora los mata-mata, de ahora en adelante, así que no se pueden equivocar, y si Messi está así de inspirado, mucho mejor.
0: Tato, volvemos en un rato para seguir hablando de esta victoria argentina por el momento. Fuerte abrazo, Tato.
1: Abrazo grande.
0: Tato Aguilera, también junto a Fede Bulos y el Cholo Sotil en el Hard Rock Stadium de Miami en este momento. La cuenta regresiva, 7, 6, 5, 4, se viene la cuenta regresiva en el estadio de Miami para que inicie este segundo tiempo, donde gana la Argentina por 2-1 con un Messi interminable, con un Messi que sigue batiendo récord, que sigue rompiendo barreras, que sigue sorprendiendo a pesar de sus 39 años y que sigue llegando a la Argentina por el buen camino. Falta que el resto se acomode y lo acompañe, que no sea Messi dependiente ahora en los goles. Antes era un Messi dependiente, había que darse la Messi, ¿te acordás?
2: Claro.
0: Cuando bajaba hasta la mitad de la cancha para agarrar la pelota y llevar el equipo para adelante. Bueno, ahora lo resuelve. En esta etapa solo queremos que Messi siga jugando y que la selección argentina avance todo lo que pueda. Está ganando por 1-0 con ese gol de Messi a los 29. Arranca el segundo tiempo en este momento y lo estamos compartiendo, por supuesto, por Radio Continental. Junto a Diego Mendoza, junto a Marcelo De Marco.
3: ¿Vos sabés que el récord que le falta solamente, que está, no digo que está muy lejos, si sigue con esta tónica, el máximo goleador en la historia de un mundial es Just Fontaine, el francés que en Suecia 58 marcó 13 goles.
2: Claro, 13 goles. Partido hizo 5, ¿no? O 6,
3: sí,
2: me parece.
3: Hizo 13 en 6 partidos en aquel Francia que perdería en semifinales contra el Brasil de Pelé. Bueno, Messi ya lleva 7 en 4. Está a 6. Te digo que si Argentina llega a jugar los 8 partidos, no es algo descabellado.
0: Sí, lo que pasa es que a medida que, en este caso, a medida que vas avanzando en los partidos, se hace cada vez más difícil. Sí, entonces, ya hacer uno por partido es un montón.
3: Sí.
0: Te imaginas que le cuesta a Mbappé, que tiene 20 y pico de años, lo que le puede llegar a costar a Messi, que todavía está llegando a los 40. Bueno, el partido es ganado por la Argentina 1-0. Hubo diferentes conceptos con respecto a lo que pasó en el primer tiempo. Como dijo bien el Cholo, me quedo con ese análisis que hizo el Cholo en un momento diciendo que el gol solucionó mucho.
3: Sí. Sí. Rompió el hielo.
0: Exactamente. Permitió traer tranquilidad desde lo futbolístico y desde lo psicológico, porque el partido no se podía abrir, el partido no se podía romper, y eso cuesta. Cuando pasan los minutos y vos estás empatando 0-0 con quien en principio es un rival menor, empiezas a hacerte las piernas más pesadas, no empezás a pensar igual. Por suerte la Argentina en este sentido pudo dar el paso adelante y está ganando por 1-0. Pero los caboverdianos no se resisten, ¿eh? Y vienen, y vienen, y vienen. Ahí va la pelota al área de la Argentina. Y otra vez Facundo Medina rechazando y salvando al equipo argentino tirándola para afuera. Vamos a ver qué pasa en este segundo tiempo. Tengo tanda, tengo oyentes, tengo música, tengo todo para compartir en este segundo tiempo. Ya pasaron 8 minutos de la hora 20, 11:44, 000-520. ¿Dónde estás escuchando el partido? ¿Dónde lo estás mirando? ¿Qué te parece la Argentina? Acá tenemos además la bombilla de Para Campeones, ¿eh? Para sortear cuando termine el programa de fútbol continental mientras juega la selección argentina.
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0: Hola amigos de Continental, como todos los días, escuchándolo, hoy a full con la selección, la tele prendida, sin volumen y escuchando la radio, porque si no me vuelvo loco. Soy Luis, el vendedor de alfajores de maicena en la estación de Cor. Quiero participar por la bombilla, 591, mis tres últimos números.
1: Buenas noches, de Santa Rosa La Pampa, mirando el partido. Quisiera la bombilla. Qué gusto escucharlo todos los días. Un abrazo para todos.
2: Buenas noches, Radio Continental. Argentina gana 1-0, Argentina gana 1-0. Soy Ángel Clemente Aranda, de Corzuela, Chaco. Barrio Obrero, Corzuela, soy un...
3: Hola, soy Patricia de Varela, vamos a Argentina, hoy ganamos 2-1. Feliz día del locutor, esa es mi materia pendiente. Aguante Argentina, y bueno, si se puede, participo por la bombilla. Mi DNI termina en 134. ¡Vamos, Argentina!
4: Hola, chicos de Continental, buenas tardes. Con un día helado, pero bueno, con onda. Con la fe de que Argentina gane, no importa cuánto, pero que gane. Y me anoto, tengo, yo soy una señora muy grande, y mi bombilla está muy viejita, así que me anoto para la bombilla. Soy Estela, vivo en Almagro, 124, y les dejo bendiciones para todos.
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0: Bueno, 20 minutos de la hora 20, empató Cabo Verde. Una muy buena combinación de los jugadores caboverdeanos. Empataron el partido 1-1. ¿Quién hizo el gol?
1: Deroy Duarte, el número 14, mediocampista de 26 años.
0: Bueno, otra vez le llegaron a la Argentina, otra vez gol, ¿sí? Son los problemas que tiene esta selección. Jordania le llegó una vez, le hizo un gol. Cabo Verde le llega una vez.
1: Se dio la pelota, Lucho. Mucho tiempo se
2: perdió, perdió el medio Argentina.
0: Pero me parece que están bien. Qué desatención, ¿no? De Enzo Fernández, de Lisandro Martínez, recién ahí.
1: De Medina.
0: En la... Pero Medina salió a tapar el centro. Pero le pasa y dejaron solo a uno a los uno de los jugadores que define, que es el que hace el gol.
2: Le pasa a milímetros del pie al Dibu.
1: Sí, y pero bueno, Caño a Licha Martín.
0: Se complicó el partido en Miami. Empatan Argentina y Cabo Verde 1-1.
1: Gol histórico para ellos, ¿eh?
0: Y claro.
2: Y sí.
1: Marcó a la Argentina en una eliminatoria mano a mano, el campeón del mundo.
0: 14 minutos del segundo tiempo. 1-1 Argentina y Cabo Verde. Cuando todos esperábamos que Argentina busque los espacios o se encuentre en definitiva para estirar la diferencia en el resultado, el partido está 1-1.
2: Viste y que ahora, no hay que menospreciar a los rivales, ¿no?
0: No, por supuesto. Siempre hay que jugar con seriedad y con templanza, porque los partidos de Mundial son todos partidos de que hay que aprender a definir.
2: Habrá que empezar a mover el banco, me parece, ¿no?
0: Parece que sí.
2: Hay jugadores en el medio que... están fuera de sintonía.
1: Hay cambios, ¿eh?
0: Ahí vienen dos cambios.
1: Dos cambios en Argentina.
0: A ver quiénes son los que mete Scaloni para este segundo tiempo.
2: Uno es Paredes.
1: Sí, el otro es Julián.
2: Y el otro es Julián Álvarez.
0: No es Paredes, es Nico González.
2: ¿No es el 5?
0: Nico González y Julián Álvarez son los que vienen para jugar el 15, partido.
1: Para mí es el 15.
0: Sí, sí, Nico González.
1: Nico González. Tienes razón, Nicolás González. Sí, sí.
0: Nico González y Julián Álvarez vienen para jugar Almada con la Argentina. Seguramente Almada.
2: Y Lautaro.
0: Y... Bueno,
2: sí,
0: Almada y
2: sí,
0: Lautaro
2: van
0: a ser los que salen. Salvo que haga alguna corrección en el medio, que saque alguno de los volantes centrales, que también puede ser.
2: Claro, algo
0: que
2: táctico.
0: Salga un McAllister o un Enzo Fernández.
1: Un Nico González que había entrado muy bien en el partido contra Austria. Casi convierte de cabeza. Sí. Cuando tiene Messi.
0: Ahí viene otra vez la Argentina.
1: Perdió una traba.
0: Pero justo cuando iba contra el área Messi le sacaron la pelota.
2: A Argentina le falta patear al arco. Sí. Quiere llegar hasta abajo del arco con la pelota.
0: Hay una jugada anterior, que bueno, está bueno que vos comentes esto, José, hace un ratito, que De Paul le había quedado en la media luna del área con posibilidades de patear e intentó algo más. Y nosotros nos preguntábamos acá en el estudio Continental por qué no definía, ¿no?
2: Claro.
0: ¿Por qué no pateaba?
1: Quiso entrar con pelota y todo abajo del arco.
0: Hay una especie de costumbre, ¿no? En el equipo argentino, que si no es definición de dentro del área chica o claro, meterse con pelota y todo dentro del arco, no valiese. Pero bueno, nada, era una buena posibilidad como para estirar la diferencia, ponerse 2-0, y sin embargo el partido está 1-1.
1: Sí, dos cambios también se van a venir en Cabo Verde. Se va a venir el 10 a la cancha, Monteiro y otro más que no llegué a observar. A ver, ¿quién llegó en Argentina? Messi,
0: ahí
1: mano
0: viene
1: a mano.
0: Messi.
1: Tapó la qué tapada del arquero.
0: Qué buena tapada del arquero.
1: Le pegó con la derecha.
0: Definición con pierna derecha, con pelota controlada de Messi entrando al área. Entrando al área de frente al arquero, de frente al arco, levemente volcado a su derecha. Messi le quiso tirar entre las piernas, la pelota le dio en el abdomen al arquero. Y de esta manera...
1: Lo mejor de Lautaro en el partido, la habilitación a Messi.
0: Lo perdió Messi, era el segundo de la Argentina, era el segundo de Messi, pero esto sigue 1-1. A ver qué pasa con este córner para la Argentina.
2: Ve los cambios.
1: ¿Va a pegar Messi?
0: ¿Vienen los cambios?
1: Sí, sí.
0: Veremos. Minuto 18. 17 minutos. Se va Lautaro Martínez, como creíamos, en lugar de Julián Álvarez.
1: Justo ahora lo saco.
0: Y se va al trote Lautaro, como diciendo, todavía tenía resto para jugar.
2: Y lo que pasa que también es el tema del tiempo, ¿no?
0: Los cambios como pensábamos, José. Almada y Lautaro afuera, Julián Álvarez y Nico González adentro. Bueno, veremos.
2: Vamos, muchachos, a romperla ahora, ¿eh?
0: Veremos cómo les va en lo que queda del partido. Tenemos, como les decía,
1: 18.
0: Ahora 18 de la segunda mitad, 17 y medio, 18 ahora. Ahí viene el córner para la Argentina y el arquero que controla sin problemas en la puerta del área menor. Bueno, 1-1. A ver, ya volvemos. Esperemos que cuando volvamos para que el equipo esté ganando por 2-1.
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0: 34 minutos pasaron de la hora 20, 27 minutos, 28 minutos tenemos del segundo tiempo. Argentina y Cabo Verde están igualando 1-1. Se lleva adelante la pausa habitual de cada uno de los tiempos. El llamado cooling break, el hydration break, que en definitiva es una pausa comercial que utilizan los medios de comunicación naturalmente. Bueno, recién un tiro libre de Messi que casi se mete contra el palo izquierdo del arquero Rosinha.
1: Fue una vivada tremenda del
2: Rosario. Impresionante,
1: Rosarino,
2: sí, porque no esperó la orden del árbitro y le pegó. Le pegó con el arquero en un palo y fue casi caminando, corriendo.
1: Estaba en el otro palo.
2: El otro palo dando indicaciones, acomodando la barrera. Sí. Casi le pasa lo de Mulera con Uruguay, mirá.
0: Sí, señor. Bueno, está...
2: contra Cabo Verde, justamente.
0: Está ganando, están empatando 1-1. 1-1 el partido en Miami. Y bueno... Argentina se ha hecho dueño del segundo tiempo.
1: Los cambios lo hicieron
0: sí,
1: bien.
0: Los cambios lo mejoraron. En lo que recién veíamos que era el análisis de la tenencia de la pelota y de la progresión en el partido de quién es mejor, es más, mejor la Argentina.
1: Sí.
0: Pero con recién un mano a mano de Messi que tapó el arquero, ahora el tiro libre que saca. Digamos que Argentina merece ponerse sí. en ventaja, pero todavía no logra realizarlo porque la figura de su arquero.
1: Sí, tal cual. Pero como decías recién, Lucho, y lo veníamos hablando, no patea Argentina. Sigue teniendo la tenencia, la posesión de balón, intenta, busca por acá, por allá, por derecha, por izquierda, mete pelotazo, pero no patea.
2: No. Tiene que patear. Solo patea uno nada más.
1: Tiene que animarse a patear de afuera, sea quien sea, porque tiene pateadores. Tiene a un Alexis Mac Allister que ha hecho miles de goles, infinidad de goles. Enzo Fernández de afuera del área. Messi, bueno, ni hablar. El propio...
2: Lautaro, goleador del Inter. Julián del Atlético de Madrid, ¿de qué estamos hablando?
1: Tal cual.
2: Un montón de goles allí juntos, en cancha.
1: Por eso, tiene que animarse a patear.
0: Bueno, se va a reanudar el segundo tiempo en Miami. Están igualando 1-1. Y nosotros estamos pasando la tarde aquí por Radio Continental. Nosotros mirando el partido aquí, por supuesto, como todos ustedes del otro lado. Compartiendo en el ratito que se puede.
2: Tarantini.
0: Junto a ustedes está el Checho, Tarantini, Giusti. Algunas personalidades en la...
1: Celada, mira.
0: Ah, Celada, ¿eh?
1: Sí, sí, Celada.
2: Que
1: viene
2: en México. Que viene en México hace años.
0: Tal cual. Claro. Sí, sí. Bueno, se reanuda el segundo tiempo. Argentina y Cabo Verde están igualando 1-1. Ya volvemos.

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0: 37 minutos del segundo tiempo y la Argentina iguala 1-1 frente a Cabo Verde. Le quedan 7 minutos al partido, más lo que agregue el árbitro. Entra Paredes a jugar el segundo tiempo, córner para la Argentina. Una pelota que sigue de largo y la saca el equipo africano sobre la izquierda. La Argentina va insistentemente a buscar el gol de la victoria antes que termine el partido, pero no hay la suficiente claridad, ¿no? Sí,
1: no como puede para más encontrar. Medina. Se acalambró Medina.
0: Bueno.
2: Tiene sentido el
1: cambio. Y
2: también
1: Enzo Fernández, mirá. Enzo Fernández y Medina y entró Paredes por De Paul.
0: Medina sí. No va más, ¿eh?
2: No tiene sentido el cambio de...
1: Sí, coincido con vos.
2: De Paul.
1: Para mí también.
2: Salir y ingreso
1: puede
2: de
1: puede ser
2: Paredes,
1: para lo que pedís vos, capaz, no, no, negro, pero, para pegarle más al arco.
0: Ah, claro. Bueno. Porque tiene mejor remate de media distancia, Paredes, tiene buena pegada. Y me parece que no va más Facundo Medina, ¿eh?
1: No. Y acá Enzo Fernández, ¿eh?
0: Bueno, la Argentina no está atravesando un buen momento. Tiene que dejar la cancha Facundo Medina.
1: Sí, veremos si...
0: Ya se fue, ya se fue De Paul, entró Paredes, ya se fue Lautaro, se fue también Almada. Ingresaron Julián Álvarez y Nico González. Esto hace un rato, lo contamos ya. Le quedan 6 minutos reglamentarios al tiempo regular. Si todo sigue igual, el partido se irá a la largue.
2: Sí.
0: A jugar un cambio. Partido más de 30.
2: ¿Qué mide Tagliafico?
0: Tagliafico, sí. Por Nico Medina.
1: Que le, se acalambró directamente, ¿eh?
2: Sí, sí,
1: no
2: se
1: pudo
2: quedó
1: ni
2: quieto.
1: Correr a la pelota cuando le venía para él.
0: Espero que no sea más que
2: Se va caminando ahora igual, ¿eh?
1: Sí, que fue un calambre, un tirón, contractura.
2: Ah, se va corriendo ahora. Pero sí, le molesta y le duele.
0: Debe ser una fuerte contractura.
1: Sí.
2: Hielo y a descansar.
0: Y otro que no da más es Enzo Fernández.
2: Enzo Fernández, sí, estaba tirado en el piso elongando. Sí, está muy acalambrado. Pero no quiere dejar la cancha, obviamente, por el momento del partido. Y hizo todo lo posible para poder continuar.
0: Está Tagliafico ya en el lugar de Facundo Medina. 1-1 el encuentro en Miami. Se percibe cierta tensión entre los protagonistas, obviamente, por el resultado. Porque como decíamos desde un comienzo, ¿no? Había un pronóstico, mucho optimismo en el público argentino, pero había que jugarlo el partido y había que jugarlo con seriedad y afrontarlo porque los africanos no iban a ser fáciles. Esto lo dijo además Scaloni en la conferencia de prensa. Es un equipo que se cierra muy bien atrás, sí, al que cuesta entrarle. Bueno, ahí está el resultado. 1-1 y nada, quedan 4 minutos reglamentarios.
1: Va a haber mucho alargue, ¿eh? 5 o 6 por lo menos mínimo.
0: Para mí 7 o 8. Imaginamos que entre 5 y 8 minutos va a haber de tiempo agregado.
1: Messi no para de
0: correr. Intenta la personal Messi, que es de lo mejor de la Argentina. Y ahí va otra vez McAllister.
1: Ay,
0: arriba del travesaño.
1: Pedían córner.
0: Bueno, pide córner McAllister.
1: Le da córner.
0: Es córner. Es córner nomás. Es córner para la Argentina, que va de manera desesperada a buscar la victoria del partido. Tenía razón McAllister, ¿eh? Rozó en el defensor claramente. Recordemos que cuando es córner y el árbitro no lo cobra, le pueden avisar que sí lo es.
2: Sí, ¿verdad? Del VAR le pueden avisar, sí.
0: Bueno, va a ser córner para la Argentina. Tiene que hacerlo Messi desde la derecha. A ver.
1: Sí, punta derecha.
0: 3 minutos para el final.
2: Me gustan los dos del rebote, ¿eh?
0: Bueno, toda la Argentina volcada en ataque. Está Cuti en el área, está Lisandro Martínez en el área. Va Tagliafico. El arquero con los puños y una pelota que va contra la banda derecha. Argentina insiste con otra pelota detenida. No puede frente a Cabo Verde 1-1.
1: Muy pasado.
0: Insiste el equipo argentino a los empujones, ¿no?
1: Está habilitado Tagliafico, ¿no?
0: Sí, está habilitado. Sí, y ahí va también Julián Álvarez, Lisandro Martínez, Enzo Fernández. La Argentina mueve la pelota de un lado para el otro, es un poco mucho más veloz que en aquella parte del partido en el primer tiempo.
1: Messi, uno contra uno.
0: Otra individual de Messi.
1: Entra al área. Ay,
0: quiso devolverle la pelota
1: McAllister
0: para la llegada de Messi, como en aquel partido con Australia, ¿se acuerdan? Claro. El gol del Mundial pasado, pero sí, no sucedió.
1: Todo atrás, Cabo Verde hizo el gol y se metió nuevamente todo atrás.
0: Pero 2 claro, minutos para el final y Argentina que no puede frente a Cabo Verde. Saca a Lisandro Martínez, una pelota centrándola por el eje de cancha para Enzo Fernández, que intenta, levanta la cabeza, creo que físicamente tampoco está al 100 Enzo.
2: No, si vos fijate los saltitos que pega a la hora de trotar, porque no está bien, está calambrado, le duele todo.
0: Paredes intentando el buen pase largo para Messi sobre la derecha, que se las ingenia siempre para ganar. Centro Alexis.
1: Ay, mirá vos, pedían penal del 4, que sacó providencialmente, ¿eh?
2: Para mí la mano, ¿eh? Para mí la mano.
0: Pero me parece que fue involuntario. Si fue mano, fue involuntario.
1: Yo creo que es involuntaria.
0: Te lo digo inmediatamente.
1: Hablaba de Enzo Fernández, pensar que hace un año se consagraba en Estados Unidos campeón del mundo del Mundial de Clubes con el Chelsea. Digo, la infinidad de partidos que jugó Enzo Fernández en la temporada, Lucho. ¡Es penal!
2: ¡Penalazo!
0: Es penal, ¿eh?
2: Es penal eso.
0: El cabezazo de Enzo Fernández termina dando...
1: Ah, no, pero primero pega en el rostro.
0: No, pero es mano abierta. Es mano abierta del defensor, es penal. Para Déjame mí esto dudar. Es penal.
2: Es penal.
0: Para mí es penal.
2: Sí, sí,
0: porque el defensor va con el brazo arriba, ocupando un espacio indebido.
2: Claro.
1: Para mí en una de las cámaras...
2: completamente. Sí, es penal. Porque va con el brazo en
0: alto. Para mí va con un brazo afuera, no es una posición habitual la que tiene el brazo.
2: Te están revisando.
1: No, le da lateral.
2: Cobro el lateral.
1: No, porque ¿sabes por qué, Lucho? Porque pega primero en la cabeza.
0: Ah, por una mano de proximidad. Claro.
1: Exactamente, pega en la cabeza y lo salva eso, porque es verdad, va con la mano muy
2: abierta,
1: pero pega en la cabeza y después le dan la mano. Es lo que lo salva el jugador de Cabo Verde.
0: Bueno, perfecto. Una mano de proximidad, entonces no sancionable.
1: Claro.
0: Bueno, un minuto para el final. Vamos a ver cuánto agrega el árbitro, ¿sí? Vamos a ver cuánto da el árbitro. Quedan 10 segundos para que termine. Va en la última Argentina, ¿eh? Va con Nico González, con Enzo Fernández, con Julián Álvarez, volanteando.
1: Paredes que entró recién
0: a su derecha.
1: 7-8 minutos, ¿eh?
0: Vamos a ver cuántos da el árbitro.
2: Ocho minutos.
0: 8 minutos, y si no hay diferencias, jugaremos el tiempo extra. El alargue, que son 30 minutos en 2 tiempos de 15. Ahí va de nuevo Nico González, la baja de cabeza en el área. Insiste la Argentina.
1: Vale todo.
2: Vale, siga.
0: Enzo Fernández sobre la punta izquierda. Estamos viviendo el empate de la Argentina. Sigue Julián, arco.
1: Pegala,
0: a ver, Julián.
1: Pero nadie le... No tiene se razón, José, nadie le pega al arco.
2: No se animan. Tal vez algunas veces no encuentren el espacio para poder pegarle. Pero cuando lo tienen, claro, tampoco lo aprovechan.
1: Y Julián Álvarez ha hecho goles con la zurda.
0: Hay que cubrir espacios cuando se ataca también, porque queda la contra muy regalado a Argentina. Claro. Está muy mano a mano Argentina en la contra. Va Paredes, que entró para esto, para buscar un pase filtrado, pase largo. Viene con Enzo Fernández, con Alexis McAllister. La Argentina intenta. Pocas situaciones de riesgo. Ahí va Paredes de nuevo con McAllister. Con Messi participando, con Paredes otra vez. Intenta del medio hacia la derecha, va con Molina sobre la raya.
1: El Cuti jugando de 9, mirá.
0: Sí, Cuti de 9. Que esto también es una posibilidad táctica, pero ahí va Paredes de afuera.
2: Ay, claro, hay que patear.
0: Y el arquero controlando en el primer palo. Bueno. Se están jugando el tiempo agregado. 8 dio el árbitro. Transcurre el segundo minuto de los 8 que agregó el árbitro. Si no hay diferencias, bueno, habrá tiempo extra. Están repitiendo en la televisión esa jugada de la mano.
1: Sí, pegan la cabeza.
0: Primero le pega la pelota en la cabeza al defensor y después le dan esa mano abierta. Es decir, no se puede cobrar penal de un despeje del jugador.
1: No, al 4, a Roberto López.
0: Bueno. La tiene Argentina permanentemente, espera el contragolpe Cabo Verde, que ahí viene de contra, pero aparece para cortar Enzo Fernández junto con McAllister. Bueno, el partido tiene un tono dramático, obviamente, más allá de que el partido esté igualado y que en todo caso se jugarán 30 minutos más, Argentina no quiere ir a la larga y quiere ganar en tiempo regular, digamos, aunque todavía se están jugando casi tres minutos de los 8 que adicionó el árbitro. Sí, a ver.
1: Un equipo que sabe jugar a largas, Argentina. Uh-huh. 2 en el último mundial, Holanda, Francia. Y en la Copa América contra Colombia, que la ganamos con gol de Lautaro Martínez en alargue.
2: Uh-huh. Claro, sí, tal cual. Uh-huh. Pero bueno, ahora hay que patear. Claro. Y no desprotegerse, porque un error mínimo
1: sí.
2: Te volvés a Buenos Aires.
1: Ellos están 3/4 de cancha para atrás, los 11.
2: Son rápido
1: de verdad, pero tienen mucho campo para recorrer.
0: Bueno, otro centro de Nahuel Molina que termina pasando de largo. Insiste la Argentina con...
1: Lo somete Argentina.
0: Lisandro Martínez. Viene Messi a la media luna del área, da la vuelta. Engancha. Falta contra
2: Messi. Ese me gusta, ¿ves?
0: Tiro libre a pedir de Messi, un tiro libre de frente al área, de frente al caño izquierdo del arquero para que Messi termine el partido con los brazos arriba. Un tiro libre, una falta indudable contra Messi en el borde del área. La pelota entre la media luna y el borde del área, de frente al arco, sobre la derecha, el tiro libre entonces para el conjunto argentino que ahí va. Aparece Beckham en la imagen de la televisión y Messi le queda para la zurda. Es ideal el tiro libre para Messi.
1: ¿Sí?
0: Ideal.
2: Es el tiro libre ideal para cualquier zurdo, me parece.
0: Cuando vos querés ganar un partido y no falta nada y tenés un tiro libre, elegís que el tiro libre sea ahí.
2: Ahí, sí, claro. Sí,
0: sí, sí. Ahí sí. Donde lo tiene Messi.
2: Nosotros lo tuvo del otro lado, del lado izquierdo de la cancha.
0: Vamos a ver si Messi logra darle una vez más el triunfo al equipo argentino. 1-1 el partido, 4 minutos tenemos del tiempo agregado.
1: Aparte el arquero de Cabo Verde, Messi le ha pegado mucho al primer palo. El tema es que si pasa la barrera, muy probablemente sea gol. Pero si te desprotegés de ese palo, ya Messi le ha pegado el primer palo fuerte y ha hecho muchos goles así.
0: Ahí va Messi. Cuando está jugando el 5º minuto de los 8 que agregó el árbitro. Le va a dar de zurda. Hay uno en el piso, acostado. 6 en la barrera. Messi de zurda va a ir. Ahí va el 10 argentino. El arquero que da rebote, un cabezazo y otra vez el arquero.
1: ¿Viste? El primer palo intentó.
0: Sí.
1: Como contra Jordania.
0: Pero no fue bueno el tiro libre, ¿eh?
2: Y el cabezazo después del rebote del arquero tampoco fue bueno. También fue muy débil.
1: Lucho.
0: Bocinha es una de las figuras.
1: Había rebotado en uno. Le sacó un poco de velocidad al tiro, mirá.
2: Ah, ¿viste? La desvía,
1: le sacó velocidad al tiro.
0: Bueno, viene el arquero Bocinha, ¿eh?
2: Sí.
0: Bueno, se juega el 6º minuto de los 8 que adicionó el árbitro.
1: Extenuado, Messi.
0: Sí, nada más, ahí sí.
2: Pero sigue siendo el mejor jugador de Argentina,
1: ¿eh? Hablar, el único que le pega al arco, es lo que dice José.
2: El que le pega, el que va, el que encara, el que hace una gambeta.
1: Que hace todo prácticamente, 3/4 de cancha para arriba. Es lo más claro, el que desborda para adentro, el más vertical.
0: El tema es que si esto termina 1-1 tenés 30 minutos más.
2: Claro.
1: Es un factor importante.
2: Tal cual. Está bien que se acepte un cambio más, ¿no? Con el tiempo del alargue. Pero ¿y a quién pones?
0: Mirá.
2: Igualmente, este tiro libre que tiene ahora Cabo Verde no me gusta.
1: No sé si van
2: no
1: a
2: me gusta.
1: Llevan a ver a los mira, 2 centrales, ponen al 4-3.
2: Van todos.
1: No, tampoco,
2: van
1: no,
2: por la heroica.
0: Pará,
2: van
0: no,
2: por
0: no,
2: la
0: no, estatua. No irías vos a
1: sí,
0: la
1: pero
0: victoria.
1: No van todos tampoco. A ver, ¿cuánto,
2: no, mira,
1: ¿cuánto trae? 1, 2, 3, 5.
0: Ya hay 5 ahí que se
2: un montón.
1: Y en Argentina acá adelanta
0: uno
1: líneas.
0: De este lado 6.
1: Sí, sí, verdad, más de lo que
2: van
1: pensaba.
2: Van a buscar la heroica. Mirá. Y ahora empecemos a correr. No. La sigue teniendo Cabo Verde la pelota, ¿eh? Es cuestión de, ojo, no confiarse. Igual si se animan, tal vez dándole un poquito de espacio, hay que aprovechar la velocidad de Julián o de Alexis, ¿sí? Que son dos jugadores rápidos, o de los que entraron. Pero bueno, la pelota no la podemos tener, la tienen ellos ahora.
0: 1 minuto y medio para el final. 1-1 el partido.
1: Ya Argentina un poco cansado, no
0: y
1: va a presionar claro. Tampoco, ¿no?
0: No, y además, si no pudiste ganarlo en los 90, no lo pierdas en el último minuto
2: claro,
0: porque te volvés.
2: Tal cual.
0: Y quedan 30 minutos para seguir intentando y no hacer locuras ahora. Sí, hay que ser inteligente.
2: Hay que cerrarlo el partido, ya está, listo. No lo vas a ganar ahora. Esperá el tiempo extra que tenés 30 minutos para que pase lo que pase. Y no regalarlo ahora.
1: Último minuto.
0: Último minuto en Miami. Argentina y Cabo Verde 1-1. La tiene, obviamente, el equipo africano permanentemente. Argentina espera en su terreno.
2: Que hasta acá ya es la super revelación del Mundial,
1: sí.
2: ¿Eh?
1: Sí. No es el
2: dudas,
1: Camerún
2: ¿eh?
1: De los 90.
0: Y ataca Cabo Verde, ¿eh?
2: Uy,
0: falta de Paredes.
2: Qué fea falta. ¿A mí no cobró?
0: Para mí fue falta, ¿eh?
2: Para mí también.
0: Para mí fue falta que el árbitro no cobra. Bueno.
2: Cubrí la falta. Listo.
0: Hay falta ahora contra Tagliafico y se va a consumir el tiempo del partido que queda. Pero tiene una más la Argentina sobre el final. A ver si llega.
2: La última.
0: Va Julián Álvarez, McAllister, Messi que camina, obviamente, buscando un poco de aire. Ha hecho todo para Argentina. Avanza lentamente Argentina, que por supuesto tiene que pensar bien el último ataque para no quedar mal parado. Punto final. Se terminó el partido. Terminaron igualando 1-1 Argentina y Cabo Verde. sorpresa en el Mundial.
1: Tremendo.
0: Van a la largue, 30 minutos más.
1: Tremenda, Cabo Verde, 4 jugados, 4 empatados en los 90 minutos. Por algo era, lo dijo Scaloni, dejó afuera a Uruguay, le empató a España y no le pegó y no jugó sucio, le jugó un partido totalmente lícito y limpio. Y algo tiene este equipo, che.
2: Ojo, sí.
0: Algo tiene. Ay, bueno, ¿cómo se percibe esto en el estadio, Fede, este empate 1-1 por parte del público argentino entre Argentina y Cabo Verde?
3: Bueno, la verdad, Lucho, con un poco de angustia porque no lo esperábamos. Argentina ganaba bien, relativamente bien el primer tiempo. Llegó el gol de Cabo Verde. Después, automáticamente, después la chance en la que Lautaro Martínez le baja una pelota bárbara a Messi. Leo define con la derecha, no la pudo esquinar el gol de Argentina. Bueno, no lo fue. Y ahora nos encontramos con un alargue. Un tiempo suplementario que no estaba en los planes de nadie. Que supiera o que hablara o que pretendiera contar de fútbol. ¿Quién iba a pensar que Cabo Verde, en el grupo de España, como decía Diego recién, en el grupo de Uruguay, y teniendo que enfrentar a Argentina en estos 16avos de final, lo iba a llevar al alargue? Yo creo que debe ser el empate más importante de toda la historia del fútbol de Cabo Verde, y para nosotros es, bueno, el resto, la esperanza, el plantel numeroso que te pueda permitir ganarlo en el tiempo suplementario. Pero de ninguna manera esperábamos que esto llegara en los 90 minutos a empate.
0: Sí, ahí veo a un Scaloni efusivo, dando indicaciones en el campo de juego. Bueno, en estos 30 minutos vamos a ver si prevalece las individualidades de la Argentina, la experiencia, la categoría, el recorrido o la fuerza física, ¿no? El estado físico de los futbolistas del equipo africano. Fede, volvemos en un ratito al estadio.
3: Dale, Lucho, querido.
0: Ahora, servicio informativo en Radio Continental en la voz de Osmar Spanu.
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5: Temperatura 4 grados 4, cielo despejado. Caso Libra. La justicia decidió apartar a los querellantes en la causa en la que se investiga a Milei. Hizo lugar a un pedido de la defensa del lobista Mauricio Novelli, que argumenta que no existió una criptoestafa. Para la justicia, los inversores sabían que entraban en un mercado de riesgo. Cortes de genes en el interior. La ola de frío volvió a exponer las fallas del sistema. Aunque el gobierno sostuvo que el abastecimiento residencial está garantizado y relativizó el alcance de los cortes, cámaras empresarias, gremios e industrias volvieron a señalar que el problema excede la demanda extraordinaria y refleja la falta de inversiones en transporte de gas. El gobierno prepara el correo para su privatización. 300 cierres, 6.000 retiros, salarios a la baja y pueblos desconectados. El Ejecutivo profundiza el ajuste en el correo argentino con el cierre de sucursales. Denuncian un plan de vaciamiento para avanzar con la privatización y alertan con decenas de pueblos ya quedaron sin servicio postal. Temperatura 4 grados 4, cielo despejado.
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